0: Pues no debutando, pero ahí lo veo todavía medio nervioso, a Diego Silva, famosísimo el Lick, que sale de un programa, entra el otro, ya anda de un lado a otro, y mañana viene a estudiar, anda todavía en la universidad, así que ahí estamos a la orden con el Lick. Bueno, fuera que el Lick fuera de estos jugadores que están en este momento jugando fútbol americano, ¿no? Porque a este Lick no se le ve cuerpo que juegue algo, nada, ¿no?
1: De pateador, podría ser pateador, los pateadores normalmente no tienen, no están
0: tan turbulentos. Pero de un bote de refresco ahí en la calle, yo creo, ¿no?
1: No, sí podría ser pateador, yo le tendría fe de patear.
0: Pues no sé, yo lo pondría tal vez a otro deporte, en fútbol americano no lo veo mucho. Él dice que juega fútbol, soccer, pero tampoco le veo como muchas cualidades para el soccer, ¿no?
1: De tenis a lo mejor.
0: No lo sé, tal vez, no sé. Algún otro deporte, pero que mejor, ¿para qué digo? Tal vez lo de él es estudiar. Tal vez es estudiar, pero bueno, ya lo dijiste, Oscar, estaremos platicando de todo lo que está sucediendo completamente en vivo. Hay mucha información de grandes ligas y también hay mucha información del US Open. Hay ya juegos de la NCAA de fútbol americano. Empieza a haber muchos movimientos de nueva cuenta con el deporte universitario en los Estados Unidos, ya que estaremos llevando todo lo que está aconteciendo. Vamos a arrancar con lo que ya nos ha preparado la producción, y arrancamos, ¿te parece, Oscar? Primero con los juegos de grandes ligas que ya han finalizado. Hay tres juegos que ya finalizaron. El conjunto de los Piratas le pegó 5-2 a los Gigantes de San Francisco. El equipo también de Toronto Blue Jays ha ganado 6-3 ante el equipo de los Guardians. Y el equipo de los Astros de Houston le pegó 6-2 a los White Sox. Esto en los juegos del día de hoy que ya terminaron.
1: Perfecto, y pasamos con la NCAA, precisamente con el fútbol colegial americano, porque están enfrentando, se está comenzando en este momento el compromiso entre el Alpine Bluff. También se están enfrentando ya en el tercer cuarto el Massachusetts en contra de Rutgers, con un marcador de 27-7 a favor del equipo de Massachusetts. También en el segundo cuarto el Bethune Cookman está cayendo 28-0 ante el UCF. También en acción dentro del segundo cuarto, el Merrimack está cayendo 7-0 ante Delaware. Y en la acción del segundo cuarto, el Akron está cayendo 17-0 ante el Wake Forest.
0: Ahí está parte de lo que les hemos estado comentando en relación a el fútbol universitario de la NCAA en relación a lo que corresponde a la tenis, el US Open. Berts, el jugador belga, ganó el primer set 7-5 contra Jesper de Jong, y en este momento está perdiendo el segundo set 4-1, así que pues es muy probable que se vayan todavía algunos set más. También en este mismo torneo, en el abierto de Estados Unidos, caso de el estadounidense Zachary Sdat ganó el primer set 7-5 ante el francés Arthur Gea, pero el francés ganó el segundo 6-3, y en este momento lo está ganando ya 1-0 el tercer set. Así que parte de lo que está sucediendo también en el tenis, en más de el abierto de Estados Unidos en relación a lo que corresponde a los juegos de este momento en la rama femenil. María Zachary pues se llevó el primer set 6-1, y el segundo está completamente en vivo y parejo 6-6 en este momento contra Julia Starbudevska. Así que ahí está este juego. Zachary lo está ganando la griega, pero ya veremos si reacciona a final de cuentas. En otro de los juegos que está en este momento también llevándose a cabo en el US Open, Paula Badosa, la española, está cayendo en el primer set contra Coco Gauff 5-4 en lo que corresponde, insistimos, el primer set que se está llevando a cabo en este instante. Y por último, en otro de los juegos del US Open, Iva Jovic, la estadounidense, ganó su primer set 6-4 contra la inglesa Francesca Jones. Ya en este segundo set, también la americana lo está ganando 2-0, así que parte de lo que se está viviendo en el US Open en este instante, Oscar y amigos.
1: Sí, regresamos un poco a la MLB, a las grandes ligas del béisbol, porque aparte de los compromisos que ya habías platicado, Mark, que se están disputando en este preciso instante. Más temprano, Giants cayeron 5-2 ante los Pirates. Los Azulejos de Toronto le pegaron 6-3

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1: Al final logró hacer pues una gran carrera en la etapa número 12 y llegó en el primer lugar resistiendo una persecución importante sin lugar a duda de otro español, Urco Berrade, que llegó solamente 1 minuto y 56 segundos por detrás del esloveno, y el colombiano Santiago Buitrago quedó en la tercera posición en esta etapa número 12, 2 minutos y 13 segundos por detrás del que cruzó en primera instancia. En relación a la general de la vuelta, se mantiene todo como estaba el día de ayer. Enric Mas del Movistar Team, 40 horas y 31 minutos con 51 segundos está liderando esta gran vuelta. Primo Roglic del Red Bull Bora está a 1 minuto y 45 segundos por detrás del líder. Félix Gall del Decathlon está a 2 minutos y 6 segundos. Y el que a final de cuentas pudo subir un peldaño es Richard Carapaz del EF Education. Él está en la cuarta posición, 3 minutos y 53 segundos por detrás de Mas, que es el líder a falta de 9 etapas en la Gran Vuelta Ibérica. Así que bueno, esto es parte de lo que se ha vivido hace apenas algunas horas.

0: Continuamos con el US Open. Ya lo decíamos, había algunos juegos completamente en vivo, pero bueno, también el día de ayer aquí arrancábamos con el juego de Carlos Alcaraz. El español perdió el primer set ante James Faria. Lo decíamos, era un juego importante, 4-6, y después terminó el español por ponerse las pilas y dar la vuelta 6-0, 6-3 y 6-2. Todo esto después de 2 horas y 40 minutos en el estadio allá en el US Open, y el resultado colocó al vigente campeón en la siguiente ronda, así que, bueno, el próximo rival será de Carlos Alcaraz, el chino Jibin Gu, quien eliminó al australiano James Duckworth en 7-5, 6-3 y 6-1. Lo eliminó en 3 sets, algo que pues no pudo hacer el español en su juego, que se fueron a 4 sets, esto en el US Open. El vigente campeón pues no cree que este parón le ayude físicamente en el último Grand Slam del año, pero bueno, ya veremos físicamente cómo termina. Si te parece, Oscar, escuchemos las palabras de Carlos Alcaraz, todo esto después de haber conseguido una victoria y un paso más hacia un título más en el Grand Slam.
1: I mean, I took more than I wanted.
2: Tardé más de lo que quería, siendo sincero, pero viendo lo apretado que está el calendario, obviamente no quiero tener estos descansos por lesiones. En el futuro voy a tomarme algunos descansos, descansos largos, tal vez no de 4 meses, pero sí de estar 1 o 2 meses faltando algunos torneos, porque es importante, es realmente importante poderlos jugar todos.
1: It's impossible to play them all.
0: Pues ahí están las palabras de Carlos Alcaraz. Oscar, buscará el irse darse tiempo, pero no por lesiones, darse tiempo después de que terminen los diferentes torneos en los que estará, y pues bueno, lo quiere mantenerse al 100 y quiere ir jugando poco a poco cada una de las etapas, porque ya fueron algunos meses de descanso después de su lesión, y me queda claro que el español quiere un título más de Grand Slam.
3: Pues un poco el costo de ser el número uno del mundo, creo que a final de cuentas parte de saber saberse como uno de los mejores, y para mantenerse en la cima pues sí tiene que saber cómo gestionar este tipo de descansos. Tampoco puede estar 4 o 5 meses fuera, como ahora le tocó estarlo de forma obligada por una lesión, pero sí de repente seleccionar, hacer un muy buen proceso de selección junto con sus entrenadores de qué competencias ir. Finalmente los Grand Slams van a estar ahí, pero ver qué otros torneos le aportan.

0: pueda estar todavía en buen ritmo para pelear en el máximo circuito, pero manteniéndose en buena forma y que no vuelva a recaer en este tipo de lesiones. Yo esperaría que después de esto haya aprendido Carlos Alcaraz. Y bueno, vamos a ver finalmente cómo le va en el al final del US Open. No le termina ayudando irse a cuatro sets. Sabíamos que era una de las cosas que tanto Alcaraz como a Djokovic, por razones distintas, irse a partidos de más de tres sets, pues les viene afectando bastante. Esperar que contra el chino, contra Jibin Wu, pueda, para las aspiraciones del título español, por lo menos intentar resolverlo en dos sets, o que, perdón, en tres sets, o que sea un partido ciertamente corto para que no pueda adolecer el tenista español.
1: Pues sí, ya veremos qué es lo que sucede en la siguiente ronda, y bueno, por lo menos va saltando de una en una para de buscar llegar de nueva cuenta a una final más de Grand Slam. En este momento, ya lo decías, es también el favorito para llevarse este gran torneo de tenis allá en Nueva York. Y vámonos con otro deporte rápidamente. Ya lo habíamos platicado en cuanto arrancamos el programa, Oscar, amigos. Hablar de Grandes Ligas, hablar de béisbol. Tenemos algunos juegos completamente en vivo. Ya habíamos hecho el comentario de los juegos que han terminado. Pero en la línea telefónica tenemos a Luis Quiñones. Luis, gusto saludarte. Muy buenas noches. Para que nos platiques. Hoy, como bien lo dices, un jueves de que no hay tantos juegos, que no hay tanta actividad en Grandes Ligas, pero un jueves también entretenido en la Gran Carpa.
2: Buenas noches, Oscar, a todo el equipo del Pulso del Deporte. Sí, efectivamente, 9 juegos en cartelera hoy en las Grandes Ligas, ya finalizaron unos 3, hay varios en desarrollo, y para la noche vamos a tener el último de la serie entre los Cardenales de San Luis y los Dodgers de Los Ángeles, con Tarik Skubal en la lomita por el equipo de los Dodgers, pero con una novedad para esta noche, y es que va a estar en la banca el japonés Shohei Ohtani, tal y como se había anunciado desde ayer. Pues hoy decide darle descanso Dave Roberts a Ohtani. Al parecer anoche hubo señales por parte de el jugador de que algo no está del todo bien, pero hoy por lo pronto le dan descanso a Ohtani, no va a estar en la alineación. Ayer se fue de 4-0 con 4 ponches, algo que no es normal en la derrota de los Dodgers 8-6 ante los Cardenales de San Luis. Ohtani, que hay que recordar, ha venido presentando problemas en la rodilla izquierda, sobre todo, es lo que lo ha mantenido alejado del montículo como lanzador. Se ha mantenido como bateador designado del equipo, sin embargo, al parecer no está todavía al 100%. Se habló incluso de que el pasado fin de semana podía volver como lanzador, pero todo parece indicar que persisten las molestias. En cuanto a los choques que ya finalizaron hoy, los Blue Jays de Toronto derrotaron 6-3 a los Guardianes de Cleveland. Este resultado incide directamente en las aspiraciones de los azulejos, que han sido uno de los equipos de excepción de este año en la lucha por entrar a la postemporada, porque con esa victoria de hoy se colocan medio juego nada más de los propios Guardianes de Cleveland por el último puesto de comodín de la Liga Americana. Cleveland, 70-70, segundos de la división central. Toronto, que está hasta el tercer puesto, o cuarto lugar, quise decir, del este de la Americana, pues con 70-71, está solamente a medio juego de zona de playoff. Todavía con posibilidades están también los Rangers de Texas y los Orioles de Baltimore, que están a solamente un juego. En cuanto a los Astros de Houston, hoy vencieron 6-2 a los White Sox de Chicago, con la victoria en el orden personal para Hunter Brown, y los Astros de esta manera aprovechan para ratificarse en el primer lugar de la división oeste del nuevo circuito con 72-69, 2.5 de ventaja sobre los Rangers de Texas. A esta hora, Boston perdiendo 3-1 en el cuarto episodio ante los Orioles de Baltimore, y los Cachorros de Chicago derrotando 2-1 a los Cerveceros. A propósito de los Cachorros de Chicago, hoy se dieron a conocer los jugadores del mes de agosto de la Liga Americana y Liga Nacional. Por los Cachorros de Chicago, Pete Crow Armstrong se llevó la distinción del nuevo circuito, Jack Caglione de los Reales de Kansas City por la Americana, mientras que Noah Cameron de los Cardenales fue el lanzador del mes de los de la Liga Americana. Jesús Luzardo, el venezolano peruano, por la Liga Nacional de los Phillies. Tristan Peters de los Medias Blancas fue el novato del mes de la Americana, y Sal Stewart, el de origen cubano, nacido en Miami, de los Rojos de Cincinnati, el novato del mes de la Liga Nacional. En cuanto a los relevistas, Josh Hader de los Astros, y esto es una muy buena noticia para Joe Espada y para los Astros de Houston, se llevó la distinción por la Americana, y Trevor McGill de los Cerveceros de Milwaukee por el viejo circuito.
0: ¿Qué pasa, Luis? Saludándote con mucho gusto desde este lado. Preguntarte sobre todo por tus primeras impresiones, reacciones con el tema de Adley Rutschman con los Boston Red Sox, quien después de 572 partidos con los Orioles de Baltimore hace su primer regreso precisamente a Baltimore y en su primer turno al bat conecta un imparable.
2: Adquirido Adley Rutschman en la fecha límite de cambios, por ahí nos llamó la atención un poco este movimiento, se ha ido adaptando bien en este lineup de los Medias Rojas de Boston, y sí, siempre ese morbo, ¿no? Regresar al estadio donde estuviste jugando hasta hace unos días como local. Fueron 4 temporadas y media con el equipo de los Orioles de Baltimore. Destacar sobre todo la campaña del 2023, cuando conectó 20 jonrones e impulsó un total de 80 carreras. Y sí, después de 67 juegos este año con Baltimore, es cambiado al equipo de los Medias Rojas de Boston, y ya en 16 desafíos tiene par de jonrones y un total de 5 carreras impulsadas. Hoy en el juego de 2-1 con una remolcada para el ahora receptor de los Medias Rojas de Boston.
1: Pues te agradecemos mucho la información, Luis Quiñones, como siempre muy atento al pendiente, y bueno, estaremos dándole en lo que resta de este programa seguimiento a los 4 juegos que están en marcha, y obviamente el día de mañana en Desde el Diamante con todo lo que ha sucedido esta noche en el béisbol. Muchas gracias, Luis.
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1: Muchas gracias, ahí está también la invitación para Desde el Diamante y obviamente para los juegos que se transmiten a través de TUDN Radio los domingos, como es una tradición, y obviamente también en los días festivos o en los días especiales en Estados Unidos y en las grandes ligas. Rápidamente con lo que está en completamente en vivo, acaba de cambiar por ahí algunas situaciones de unos de los juegos. Los Cerveceros siguen cayendo 2-1 contra los Cubs de Chicago. Orioles lo está ganando 3-1 contra los Red Sox, esto en la quinta alta. Los Royals están cayendo de 2-0 ante los Marlins, y el que acaba de iniciar es el Tampa Bay frente al equipo de los Rangers de Texas, 0-0 en el arranque de este juego. Ya lo decíamos, falta Athletics contra Seattle y los Cardenales, que ya nos comentaba Luis Quiñones, y el equipo de los Dodgers de Los Ángeles.
0: Pasamos una vez más con la NCAA, con el fútbol colegial de los Estados Unidos, porque ya tenemos 6 partidos en este momento. Están enfrentándose en el primer cuarto todavía el Alpine Bluff en contra de Missouri. Missouri lo está ganando 7-0 en otro compromiso que tenemos. Ya acabando el tercer cuarto está Massachusetts venciendo 27-7 a los Rutgers. También en el compromiso dentro del segundo cuarto entre Bethune-Cookman y UCF, este segundo equipo está venciendo 31-0 al Bethune-Cookman. Arrancando su compromiso, West está cayendo, bueno, está todavía 0-0 en las acciones en contra de Kennesaw State. También Merrimack está cayendo 14-0 ante Delaware, mientras que Akron está cayendo 28-0 ante Wake Forest. Y también en este momento, ya comenzando dentro de las acciones del primer cuarto, Eastern Hill está 0-0 todavía de momento contra Minnesota en las acciones del básquet, perdón, del fútbol americano colegial de la NCAA.
1: Ahí está parte de lo que se está viviendo, ya lo decías, Oscar, mucha actividad a lo largo y ancho de los Estados Unidos. A toda la gente que nos está sintonizando también en el Pacífico de los Estados Unidos, a la gente de California, en fin, pues que tengan un extraordinario regreso ya a casa, muchos ya saliendo de trabajar, Oscar, amigos, y otros quizá ya en el este de los Estados Unidos ya descansando, 8:22 en tiempo del este. Y para, antes de irnos a la pausa, para actualizar lo que se está llevando a cabo en el tenis individual femenino allá en Nueva York. Ya lo decíamos, en el juego quizá más relevante de lo que resta del día en femenil, Paula Badosa lo sigue cayendo, está perdiendo, perdió el primer set 6-4 contra Coco Gauff y en este momento están 1-1, pero está muy parejo, 30-15 en lo que corresponde este momento. Y en otro de los juegos, Iva Jovic lo ganó el primer set 6-4 contra Francesca Jones y en este segundo set también ya lo está ganando 4-1. Al parecer la estadounidense se podrá llevar sin ningún problema este juego. Rápidamente en la rama varonil, lo que viene siendo Shakari Svada está ganando el primer set 7-5, perdió el segundo 6-3 contra Artur Gea y en este tercer set Artur Gea lo está ganando 4-2. Así que parte de lo que se está viviendo también en el US Open, Oscar, amigos. Vamos a ir a la primera de las pausas en este Pulso del Deporte, no sin antes invitarlo a que vaya a nuestras redes sociales, nos siga, @tudnradio, donde te pueden encontrar, Oscar.
0: Como @OscarDíazM ahí en Instagram y en TikTok como OscarDíazF1.
1: Y estamos también en las redes sociales, @Omar_Aldeco. Nosotros hacemos la pausa y regresamos con más. Esto es Pulso del Deporte.

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3: Estamos de regreso ya en Pulso del Deporte, las 8:31 p.m, tiempo del este de los Estados Unidos, y se está llevando a cabo mucha actividad deportiva a lo largo y ancho de nuestro país. Rápidamente en las grandes ligas, en la quinta entrada, los cerveceros de Milwaukee lo siguen perdiendo 2-1 contra los Cubs de Chicago. En más de los juegos, al finalizar la quinta entrada, Orioles lo sigue ganando 3-1 ante los Red Sox. Y en otro juego que empezó un poquito más tarde, el equipo de los Royals de Kansas City está empatado ya contra los Marlins 2-2, esto en la tercera baja. Y en un juego que arrancó todavía unos minutos más tarde, en la segunda baja, Tampa Bay y los Rangers de Texas no se han hecho daño, 0-0. Más adelante, Athletics contra Seattle y los Cardenales de San Luis contra el equipo de los Dodgers de Los Ángeles. Esto en la actividad de las grandes ligas.
4: Pasamos a la actividad del fútbol americano colegial en los Estados Unidos, la NCAA, porque en el primer cuarto todavía de momento está ganando Missouri 14-0 ante el Alpine Bluff. También se mantiene en el cuarto la diferencia de 27-7 por parte de Massachusetts en contra de los Rutgers. Ya en el segundo cuarto, Bethune-Cookman sigue cayendo 31-0 ante UCF. West Georgia está cayendo ya en el primer cuarto 6-0 ante Kennesaw. También Merrimack está cayendo 20-0 ante Delaware en el segundo cuarto. En el compromiso entre Akron y Wake Forest es este segundo el equipo que está ganando 28-3. Mientras que arrancando el compromiso todavía en acción del primer cuarto, Eastern Illinois está cayendo 6-0 ante Minnesota en la actividad del fútbol americano colegial de los Estados Unidos.
3: Y en más de el deporte completamente en vivo, viajamos hasta Nueva York porque se está llevando a cabo el US Open. Zachary Svade ya lo está perdiendo lamentablemente para el estadounidense ante Arthur Gea. El primer set fue para el americano 7-5 y los dos el segundo y tercero para el francés 6-3 y 6-2. Está arrancando en este momento el cuarto set. Si lo gana el francés, estará en la siguiente fase. En otro de los juegos que está en este momento, también con algo ya de actualización, Sisu Bert, el joven de Bélgica, ganó el primer set 7-5, perdió ante Jasper de Jong el segundo set 6-1, y en este momento se está jugando el tercer set, lo está ganando el belga 2-1, así que se está poniendo también interesante estos juegos completamente en vivo en relación a lo que viene siendo el US Open. En más de este torneo, pero en la rama femenil, Iva Jovic lo sigue ganando 6-4, ganó el primer set ante Francesca Jones y este segundo lo está ganando 4-2. Badosa, ya lo decíamos, perdió el primer set contra Coco Gauff 6-4 y en este momento la estadounidense también lo está ganando 3-2, así que así es como van las cosas también allá en el US Open.
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5: A tan solo 6 días de la campaña regular de la NFL, te presentamos al jugador que deberá seguir con los Philadelphia Eagles. Filadelfia continúa apostando por rodear a Jalen Hurts de talento joven y explosivo, y Mekhi Lemon representa perfectamente esa filosofía. Su talento fue tan codiciado en el draft que protagonizó una de las historias de la primera ronda de este año, pues Pittsburgh estuvo a punto de tomarlo. Sin embargo, el destino quería que su talento llegara a la ciudad del amor fraternal. Su capacidad para generar separación frente a cualquier cobertura fue clave para la decisión, junto a una última temporada de 1,156 yardas con USC. Si desarrolla química con Hurts, Lemon podría convertirse en un receptor de élite.
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3: Ahí escuchamos la pieza ya tradicional de Iker Gles a 6 días de que arranque la nueva temporada de la NFL, del fútbol americano. Y ya lo decía hace un momento Oscar Díaz, hay actividad también del que para nuestro especialista es el mejor fútbol americano del mundo. El fútbol americano colegial. Lalo Leal, ¿cómo estás? Gusto saludarte. Tú siempre has defendido a los universitarios. Platícanos cómo están los juegos y platícanos lo más relevante del fútbol colegial en la NCAA. ¿Cómo estás? Muy buenas noches, Lalo.
7: Mi Omar, ¿cómo estás? Buenas noches para ti, para Oscar, para Jess, para toda nuestra audiencia. Efectivamente, estás en lo cierto. El mejor deporte y con la mejor afición del planeta Tierra, lo que vivimos en Penn State, en Michigan, en Notre Dame, en Stanford, en North Texas, en Indiana, en Ball State, es algo único e inigualable y no se puede comparar ni siquiera al Nottingham Forest. Una verdadera locura lo que estamos viviendo ya en el fútbol americano colegial. Oscar ya nos detallaba algunos partidos que se están desarrollando en este mismo instante. Dentro del Top 25 tenemos a Arkansas Pine Bluff frente a Missouri, que está rankeado número 25 en la nación. Por supuesto, Missouri está venciendo 14-0 en directo apenas en el primer cuarto, 1:23 para que culmine este primer cuarto. Tenemos los partidos estelares, como ya es tradición. El día sábado, Idaho enfrentará al número 21 Utah a las 9 p.m. tiempo del este. Oklahoma hará lo propio, número 10 frente a UTEP. Miami, el subcampeón, los Huracanes, número 7 de la nación. ¿Qué partido? Frente a Stanford. Fresno State contra los Troyanos del sur de California. Oregon State, que tiene un castorcito de mascota muy simpático, enfrentará a Houston, número 23. East Carolina contra Alabama, número 13. Indiana, los Hoosiers, la era después de Fernando Mendoza, enfrentarán a North Texas. Ohio State, el número 1 de la nación, a Ball State. Georgia, el número 3, a Tennessee State. Oregon, los Patos, número 2, y grandes favoritos con Dante Moore al título, enfrentarán a Boise State. Texas State contra los Longhorns. Furman frente a Tennessee. Marshall contra Penn State. Northern Illinois contra Iowa. Missouri Country contra Texas A&M. Abilene Christian frente a Texas Tech. Michigan contra Western Michigan. Y el partido estelar, para este partido vivimos la jornada 1, la semana número 1 del fútbol americano colegial. Enfrentará Clemson contra LSU, contra Louisiana State University. Dos tigres, dos filosofías y una noche brutal en Baton Rouge. Este sábado tenemos uno de los encuentros más atractivos de esta primera semana del fútbol americano colegial. Clemson visita el número 11 en el Tiger Stadium en Baton Rouge. Y atención con esto, será la primera vez en toda la historia que Clemson juegue en este estadio. Además, LSU domina la serie 4-1 y ganó el enfrentamiento más reciente, apenas el año pasado, 17-10, pero en territorio de Clemson. Este partido tiene una historia todavía más interesante. Dabo Swinney contra Lane Kiffin. Es prácticamente el choque de dos filosofías del college football. Clemson sigue apostando principalmente por reclutar, desarrollar y mantener jugadores dentro de su programa. Los otros no. LSU inicia la era Kiffin con mucha polémica. Van por jugadores que fueron cepillados de los equipos de la NFL. Reconstruyeron en gran parte su roster utilizando de forma agresiva el portal de transferencias. Y aquí aparece la primer clave. Clemson estrena mariscal de campo. El veterano en el colegial, Christopher Vitzina, será titular después de pasar tres temporadas. Este es su cuarto año, tres temporadas bajo la sombra de Kate Klubnik. Ahora ya va a ser titular. Él solamente tiene una apertura universitaria, pero fue bastante buena contra los Mustangs de SMU. Lanzó para 317 yardas y 3 touchdowns. Ahora tendrá que demostrarlo en uno de los ambientes más intimidantes del fútbol americano colegial. Se meten a Baton Rouge. Además, Clemson reemplaza a los 5 titulares en su línea ofensiva. Eso convierte el duelo en las trincheras en algo fundamental, porque Louisiana State University conserva a su coordinador defensivo, Blake Baker, y agregó también al pass rusher PC Will una millén. Y LSU consigue presionar a Vicina. La verdad que va a ser un enfrentamiento de poder a poder. No necesita mandar blitz para presionar a este mariscal de campo. No es rookie, pero sí va a ser su primer año como titular. Clemson llega con 3 derrotas consecutivas en partidos inaugurales. Perdió frente a Duke, Georgia y LSU por marcador combinado de 79-20. Ya no es el Clemson de Trevor Lawrence, campeón. Ya no es. Además, Clemson no derrota a un top 15 del ranking AP para comenzar una temporada desde el ya lejano 2013, cuando venciera a Georgia 38-35. Creo que la clave está en proteger a quarterback, proteger a Vicina. Clemson necesita mantenerse fuera de terceras oportunidades largas y evitar que el ruido del Tiger Stadium convierta el juego en una pesadilla para su línea ofensiva. Christopher, pues, tiene la gran oportunidad de ser titular y de demostrarle a Clemson que merece nuevamente llegar a los playoffs del BCS. El otro equipo es un equipo ya hecho número 11 de la nación norteamericana y tiene todo para vencer a los Tigers. Tigre contra Tigre, mi Omar, mi Oscar, mi Jess. Va a ser un enfrentamiento de poder a poder. La gente no se lo puede perder. 7:30 p.m. tiempo del este, este sábado en horario estelar. Continuamos con la cartelera porque BYU, el número 14, enfrentará a Utah Tech. Washington State contra el número 17, el clásico, la estatal, contra Washington. Este partido va a ser a las 4 p.m. Wisconsin frente a Notre Dame, que Notre Dame está rankeado número 4, top 5. Tremendo encuentro. Ole Miss frente a Louisville. Florida State contra los Mustangs. Y se cierra la jornada en este partido de la Universidad del Sur de California contra San José State. Grandes encuentros del fútbol americano ya inició, señores.
3: Qué bárbaro, mi Lalo. Usted, yo no sé dónde saca tanta cuerda. Ya lo iba a colgar, a cortar, pero acá la productora me dijo, no, este nos está cobrando mucho varo. Entonces, después de los 3,800 juegos en esta primera semana del fútbol colegial, que estén atentos, porque aquí estarás muy seguido, tal vez un poco más resumido, mi Lalo, no tengo ningún problema, pero también en Buenos Días América, a lo largo de toda esta temporada, ahí te podrán escuchar con toda la actualización del fútbol colegial. Insisto, eres uno de los defensores que aquí realmente se ve el mejor fútbol americano de esta gran nación. Así que te agradezco mucho, mi Lalo.
7: Hay que resumirla bien, mi Omar, y más en fin de semana, ¿eh?
3: Es con correcto,
7: tantos,
3: ¿eh?
7: Tantos partidos.
3: Ni que estuviera en Minutilandia, pero bueno, lo dejamos para que usted se siga preparando, porque mañana estaremos muy al pendiente a partir de las 6 de la mañana, tiempo del este, con usted, y Buenos Días América. Mil gracias, mi Lalo, con toda la información del fútbol americano, y mira que así fue toda, completa.
7: Toda completa, Omar.
3: Muchas gracias.
7: Entre el resumen de Oscar y mi resumen, no dejamos ni un solo partido al aire, pero sí, el más importante, Clemson contra LSU, porque Clemson estrena quarterback y vaya quarterback. 3 años estuvo comiendo banca, va su cuarto año, ya se tituló. El cuarto año nada más es para recibir patrocinadores y disfrutar. De eso se trata para Christopher Vicina.
3: Póngase pilas porque el lunes en Labor Day vamos a hablarle para que nos dé el resumen. Ahí está Lalo Leal con toda la información del fútbol americano colegial. hasta me siento sacudido, siento que me pasaron por encima, pero bueno, vamos a hablar también de otro de los deportes importantes en el orbe, y estamos comentando acerca de la Fórmula 1, el automovilismo, porque se viene otro gran premio, y aquí nuestro buen amigo Oscar nos tiene toda la información de la previa del Gran Premio de Italia.
8: La Fórmula 1 arriba al templo en la velocidad y así es como llegan al Gran Premio de Italia. Kimi Antonelli continúa al frente del Mundial con 59 puntos de ventaja sobre George Russell y Lewis Hamilton, quienes están empatados, pero con George con una victoria más a su nombre, lo cual lo tiene por encima de Lewis. Esta semana, tanto Russell como Hamilton tendrán la oportunidad de oro para recortarle a Kimi, ya que el italiano saldrá de último debido a una sanción por el nuevo motor que montará este fin de semana. Mercedes continúa al frente del Mundial, pero podría ya no ser el favorito a la victoria. Acumulan apenas 2 triunfos en las últimas 6 fechas. De esas 4 carreras restantes, Ferrari se ha llevado 2 en segundo lugar del mundial, y McLaren en tercer puesto del campeonato se ha llevado las 2 carreras restantes con un Lando Norris más que encendido. En cuarto lugar y prácticamente en tierra de nadie está Red Bull Racing. No son tan rápidos para pelear al frente, pero tampoco caen al medio campo. Además, llegan con un Max Verstappen que busca redención tras su choque en la carrera anterior. En quinto aparece Racing Bulls, sexto Alpine. Estos dos equipos lideran el medio campo, pero con sus rivales dando pasos agigantados como Haas, Audi, Williams y por fin Aston Martin, quienes vienen de firmar un 9º lugar del volante de Fernando Alonso. Al fondo del campo está Cadillac, quienes continúan remando desde lo más profundo, con su mayor rival siendo la fiabilidad de sus monoplazas. Todo listo para vivir la pasión de la Fórmula 1 desde el templo de la velocidad. Para tu DN Radio, Oscar Díaz.
3: Qué bárbaro, mi Oscar, ¿eh? Como si lo hubiera grabado, la dejó. Gran fondo musical que le metió el buen Lick. Y pues se viene otro gran premio. Ya escuchamos la previa. ¿Algo más en lo que tengamos que poner atención, subrayar para este Gran Premio de Italia?
4: Creo que lo de Kimi Antonelli va a ser muy interesante. Sale desde el fondo y hay que entenderlo que es por un tema de una penalización. Kimi Antonelli, que tuvo muchos problemas de fiabilidad, no precisamente en carrera, pero sí en sesiones al inicio del año, pues sí, poco a poco te va cortando la vida de algunas piezas hacia el resto de la temporada. Hace un cambio completo de motor y por eso va a salir desde el fondo de la parrilla. Lamentablemente, toma esta sanción, sí la elige el equipo, la elige él aquí en el Gran Premio de Italia. ¿Por qué lo hacen en el Gran Premio local de Kimi? Recordar que es italiano, nacido en Bolonia. Por un tema de que de las carreras que vienen, este es posiblemente el circuito donde es más sencillo adelantar. La semana pasada veníamos, hace 2 semanas veníamos de Países Bajos, que es un circuito complicado. La semana que viene estaremos con el Gran Premio de Madrid, precisamente en Madrid, un circuito que es nuevo. Entonces no sabemos qué tan fácil, difícil pueda ser adelantar, es callejero. Entonces ahí se pronostica un poco de dificultad, pero por eso eligen esta carrera para buscar adelantar, para que pueda ser una, digamos, no cátedra de manejo, pero que sea una exhibición de Kimi buscando recuperarse más que la victoria. Pero creo que es una de las historias que serán bastante interesantes este fin de semana, y por supuesto ponerle el ojo a los Ferrari. Hace 2 años Charles Leclerc ganó ahí en Monza, entonces esperar que Ferrari este año que viene bien pueda hacer un buen papel ante su gente, porque cuando gana Ferrari en Monza, de verdad que la pista se inunda completamente de los tifosi, se pinta de rojo, sacan pancartas, banderas de 10, 20 metros de largo. Creo que son 2 de las historias, si no es que las más importantes, de las más importantes para este fin de semana.
3: Pues ahí está parte de lo que vamos a tener, que no se pierda en redes sociales ni su resumen, ni las previas, ni el circuito, en fin. Acá la producción me puso algo del Rayo McQueen. A ver, yo del Rayo McQueen solo me acuerdo de la película. ¿Qué tiene que ver el Rayo McQueen con el Gran Premio de Italia este fin de semana?
4: Bueno, la Fórmula 1 tiene... ¡Ah, qué gran canción estamos poniendo! ¡Ay, qué gran canción estamos escuchando! Pero a ver, hay que entender...
3: No, a ver, aguántame, yo no la escucho. ¡Ah, qué tal, eh!
4: Ahí está, bueno, la canción...
3: Hasta la puede dejar un poquito... No, ya déjele así, pero bueno, estamos precisamente aquí la experimentando canción con las rolas.
4: De la película de Cars, a ver, la Fórmula 1 tiene una especie de convenio, una alianza comercial con la empresa que produjo la película de Cars.
3: Disney,
4: esa mera.
3: Yo
4: entonces tiene una alianza con dicha empresa. Entonces, celebrando el 20 aniversario de la primera película de Cars, pues hicieron un carro temático de Rayo McQueen. No va a estar durante el fin de semana, pero pues se iba a dar una vuelta, digamos, honorífica, más que nada por fines de publicidad, y el safety car, el carro de seguridad de este fin de semana, que esperemos no lo veamos dentro de la carrera principal. No es como tal el Rayo McQueen, pero sí está pintado de rojo, tiene ahí el loguito de Cars, tiene ahí ciertas como guiños hacia la película, es temático de la propia saga, pero no es como tal el Rayo McQueen, pero sí hay, está esa referencia, está ese guiño del Rayo McQueen.
3: Pues ahí está, hace dos días hablábamos de que los Astros de Houston, y lo hacen todos los equipos, o todas las franquicias de las grandes ligas, tuvieron su día de Hello Kitty, obviamente el básquetbol, creo que tienen que ir o han ido muy de la mano, muy ligados los deportes con las películas, con los días temáticos, en fin, y creo que eso termina por atraer a la gente que tal vez no estaba tan conectada con el deporte, y me refiero con un deporte en específico, sí. Y eso ha generado que por lo menos la gente le ponga mayor atención. Yo este fin de semana, mire que voy a ver resumen de Fórmula 1 solo para ver al Rayo McQueen.
4: Excelente, que eso sí, también mencionan es porque creen que muchos de los fans del automovilismo, muchos empezaron con Cars, y yo soy uno de ellos, entonces,
3: o sea,
4: también
3: es muchos parte de los de su edad.
4: De mi edad, sí, de los actuales, claro, que son claro. Muchos, somos muchos jóvenes que nos gusta la Fórmula 1.
3: ¿Usted tiene 20 qué?
4: 22 primaveras.
3: O sea, tenía 2 años cuando arrancó el Rayo McQueen.
4: Sí, 2 años, sí, 2 años.
3: Hasta abrió más los ojos como nuestra productora, pero bueno, ahí está la información también de la Fórmula 1 y del famoso Rayo McQueen. Vámonos con más información, porque nos quedan 2-3 minutitos. Rápido, Oscar, en la Leagues Cup, el día de ayer Toluca lo ganó 2-0 ante León, pasa a la final, el América y Monterrey en otro juego, y un juego muy importante con algunos errores, en fin, se van a tanda de penales y la gana el conjunto regio 5-4. La final este próximo domingo en el Shell Energy de Houston, Toluca contra Monterrey a partir de las 9:15 tiempo del este, y por el tercer lugar León contra América, esto a partir de las 6:00 p.m, insistimos, tiempo del este. Está a punto de terminar la Leagues Cup y por primera vez los equipos mexicanos se alzarán sí o sí.
4: Amén, ya nos tocaba, ¿no? Ya tocaba que la Liga MX pudiera levantar el trofeo de la Leagues Cup. Y pues una final donde me parece Toluca, con el estatus que llega siendo el campeón de la CONCACAF Champions Cup, previamente de eso haber sido el bicampeón del fútbol mexicano, pues sí llega con el cartel de favorito, aunque un Monterrey que pudo eliminar a un América que marcha bien en liga, no se le puede descartar, y habrá que ver de qué forma el equipo de Guillermo Almada en ese partido por el tercer lugar puede un poco, digamos, pues no compensar, pero anímicamente cómo se comporta este equipo después de la primera derrota en la era de Guillermo Almada.
3: Le mandamos un saludo a Andrea Martínez porque ella firmó casi que la final iba a ser Toluca contra el América, así que pues ya no le salió, es Toluca contra Monterrey en un gran partido, insistimos, en la Leagues Cup. El día de mañana tendremos enlace hasta Houston, Texas, para hablar con César Procel y que ya nos vaya platicando un poco del ambiente que se va a generar en esta situación de la final. La Liga MX, por obvias razones, modificó su semana, su jornada que tiene este fin de semana, mejor dicho, y bueno, estarán con partidos pospuestos. Por lo pronto, nosotros nos vamos a tener que ir, a Oscar, una pulso del deporte muy, pero muy rápido, como arrancan los coches de Fórmula 1, pero los invitamos a que mañana nos sintonicen también ya en la emisión del día viernes. Mañana muchas rolas, mucho ambiente que va a poner la producción. Ya veremos si sí le mete candela nuestro amigo Lick o se queda como hoy, que nos mocha horriblemente las rolas de fondo. Mil gracias, Oscar, que tengas muy buena noche.
4: Muchas gracias, Omar, y ahí estaremos el día de mañana, usted y yo, precisamente, una vez más en el Pulso del Deporte. Aquí nos escuchamos.
3: Aquí háblame de tú, para que veas que soy buena onda.
4: Aquí nos escuchamos.
3: Ah, y allá también.
4: El día de mañana.
3: Gracias a Oscar, a la gente que nos sintonizó, gracias a Diego Silva, el famoso Lick, también muchas gracias a Jessica Cedillo en la producción, soy Omar Aldeco, lo invito a que se quede en sintonía de TUDN Radio. Gracias, hasta la próxima y muy buenas noches.
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0: están? ¿Cómo están? Buenas tardes, sean bienvenidos. Esto es Línea de Cuatro en TUDN Radio en Euforia Aves, jueves 3 de septiembre del año 2026. Una hora con ustedes para platicar de la final de la Leagues Cup, el primer gran fracaso en la era de Guillermo Almada. Hizo de las suyas el VAR, el señor Yair Miranda, estaba también ya con un antecedente con las Águilas del América. Lo cierto es que el señor Almada fue a conferencia de prensa a tirarle al arbitraje después de caer contra Monterrey en la tanda de los penales. Toluca no tuvo rival, le pasó por encima al equipo de Javier Gandolfi, a los Esmeraldas de León, y la final se disputa el próximo domingo en Houston, con partidos reprogramados en la jornada 7 de la Liga MX y también de la jornada número 8. Soy Tate Gómez Luna, acompañado de Gabriel Sainz, de Iker González, de Manuel Villaseñor. Una hora para platicar de lo que ha sido este golpe duro para el inicio del proyecto de Guillermo Almada. Manuel Villaseñor, ¿cómo estás? Excelente día. ¿Cómo catalogar esta derrota de las Águilas del América? Se mantiene invicto en 90 minutos, pero aún así, un título internacional sigue sin dársele al equipo americanista. ¿Cómo estás?
1: ¿Qué tal, mi querido Tate, Iker, Gabo? Hoy dijimos camisa azul, hubo alguien que no hizo caso en el grupo.
2: ¿Ah, dijimos?
1: No, a ver, bueno, ahí chistecillo. Para romper el hielo un poco, pero bueno, a ver, el caso del América, me parece que en general en el trámite del partido tiene momentos, ¿no? De dominio, tiene momentos de descontrol también, donde creo que Rayados fue superior. Y en esos momentos termina el partido muy parejo, se va a los penaltis, y ahí sí quiero que... creo que se establece una diferencia muy grande con lo que puede hacer Rodolfo Cota en los penales. Entiendo que recientemente en Liga atajó uno, pero como una generalidad a Cota no se le ha distinguido su carrera por ser un atajador de penales. Se entrega creo que un poco antes, no se responsabiliza únicamente a él, esto es un tema de equipo. Y también está la jugada del polémico penal, el que comete Kevin Álvarez o el que le cometen a Orbelín Pineda, no sé cómo lo podemos acomodar ahí. Para mí no es. Ahora, sí creo que cuando hablamos de que no tiene títulos internacionales América en los últimos años, creo que la Leagues Cup, aunque podría maquillar un poco la frase, no es eso lo que está buscando América. Es exclusivamente la CONCACAF Champions Cup. Creo que va un poco por ahí. Y es lo que no ha podido obtener el conjunto azul crema. Así que acá no lo llamaría fracaso porque va muy bien en liga. Pero sí creo que es un golpe duro, no al proyecto, pero sí al arranque que había sido bueno en el torneo.
0: Como eres el máximo ganador en la liga, Iker González, un placer saludarte. Estás obligado a ganar todo lo que te pongan enfrente. Y las Águilas del América no lo lograron en esta Leagues Cup. Y sí, es un torneo internacional que para muchos tendrá algún nivel, pero aún así poco o mucho, el América lo tiene que ganar. ¿Cómo estás?
3: Sí, ¿qué tal, Tate, Manu, Gabo, a todos los que ya nos sintonizan en Línea de Cuatro? Comparto lo que dices en el sentido que el América, a nivel histórico y a nivel... Yo creo que inclusive por lo que venía mostrando, sí, uno se esperaba que tuviera mejores argumentos para llegar a la final de la Leagues Cup, aunque también me parece bastante válido lo que mencionaba Manu, e inclusive creo que debería de ir por ahí, ¿no? El América, hablando de esa tarea pendiente que tiene desde hace algunos torneos de ganar un título internacional, me parece el objetivo no es y no debería de ser, ni mucho menos la Leagues Cup, que lo hemos y la hemos tundido a la Leagues Cup acá en distintos espacios por lo que representa este torneo, que nos parece, insisto, me parece un torneo sumamente menor. Ahora, yo creo que también hay ciertos factores que podemos platicar que ocurren en el partido. A mi gusto, el penal que le termina marcando a los Rayados de Monterrey no era, me parece increíblemente peor que ni siquiera lo fueran a checar en el VAR. Es un problema que tiene además el arbitraje mexicano, porque en el VAR estaba Eric Yair Miranda, que también deja de nueva cuenta ciertas cosas que pensar. Entonces, el América sí, no cumple el objetivo, pero mientras siga mostrando la cara que ha estado mostrando en Liga MX, que me parece es lo más importante para el América, no debería de haber ningún problema.
0: A nivel futbolístico, creo que la afición debe estar tranquila. Se ve un América que sabe lo que tiene que proponer, lo que puede jugar. Pero Gabriel Sainz, ¿cómo estás? Un placer saludarte. ¿Por qué si es penal el de Orbelín Pineda y no el de Henry Martín? ¿Cómo estás?
2: ¿Cómo están? Qué gusto saludarlos. Sí, escucho demasiado lloriqueo aquí en...
0: ¿Lloriqueo? ¿Por qué lloriqueo? ¿Pero por qué lloriqueo?
2: Para mí, el penal de Henry es muy dudoso. El penal de...
0: ¿Dudoso?
2: Es dudoso.
0: ¿Lo pisa, Salcedo?
2: No lo pisa. Termina tallándole un poco el zapato.
3: Giannini no, al final del día.
2: Sí,
3: no vamos a tomar...
0: Y el de Orbelín, no, claro.
2: Y el de Orbelín creo que sí le termina pegando en la rodilla.
0: No,
2: es clarísimo,
0: no,
2: que le pone la rodilla.
0: Clarísimo.
2: Clarísimo que le pone la rodilla y lo termina por bajar. Y ustedes dicen, no fue al VAR. Pues el árbitro no fue al VAR, pero obviamente pues en el VAR Miranda le dice, pues no hay ninguna duda,
3: se punto,
2: y se acabó.
3: No,
2: según ustedes se equivoca.
0: Era muy clara la jugada.
2: Y eso que estás diciendo tú, que el señor Almada mencionó que había cierta tendencia de Miranda, pues se saca tu... tu gran afición al América. Entonces, obviamente, es una situación que, bueno, pues ya la hemos notado últimamente de un tiempo para acá. Y está bien, me parece perfecto, pero nada más trata de quitarte un poquito la playera.
0: ¿De la playera de qué? O sea,
2: de la América, de la América.
0: Estoy diciendo que es el primer gran fracaso de la América, ¿o
2: por
0: no lo es?
2: Porque te duele. Sentías que el título lo tenías en las manos, que estoy de acuerdo con el señor González, que es un torneo, que no importa, que está metido con calzador, ¿eh? Que es una tontería que se juegue en estas fechas, pero al final ya estabas en la semi. Pues tenías que haber buscado llegar por lo menos a la final.
0: Y en la tanda de los penales, ¿no?
2: Por cierto, digo, hay que acotar esa situación. Ya decías tanto el tema de la final. Y hay partido también en tercer y cuarto lugar. Que va a jugar el conjunto de las Águilas de la América con León. ¿Y por qué tiene importancia?
0: Muy importante.
2: Porque si León lo llega a ganar, no sé si pierda, que vaya a pasar y si vaya a haber alguna resolución aparte. Pero si lo gana, obtiene su lugar para la.
0: Y si no, son los Xolos de Tijuana, ¿no? Correcto. Que estará por ese noveno lugar. Pero a ver, hermano, es una catástrofe lo de la América. Para mí el primer tiempo estaba bailando el América a Monterrey, por lo menos hasta el minuto 35 cuando tiene su primer tiro de esquina el equipo de Almeida, pero en 35 minutos estaba jugando en el último cuarto de cancha de Rayados, pero también es eso, ¿no? Estás domine, y mientras no lo reflejes dentro del área, pues parece que estás en igualdad de condiciones para que el segundo tiempo Rossi te adelantara como lo hizo.
1: Yo entiendo que el resultado termina por ser muy negativo, que puede resultar fatalista porque quedas eliminado, no es un partido de liga, ¿no? Donde hay una revancha en el partido siguiente. Pero en una generalidad creo que es ahora inverso a cómo inicia América, porque América iniciaba con un... A ver, si bien se entiende que juega muy vertical, que es muy agresivo, que es un equipo rápido y que se ha vuelto mucho más dinámico con Almada, que presiona mucho más alto y que prioriza la presión en lugar de la salida quizás con balón controlado, ahora puede jugar largo, puede jugar corto. Sí creo que en los primeros partidos América, cuando no convencía a nadie ni a sus propios aficionados, creo que terminaba consiguiendo resultados. Hoy le toca el panorama inverso, digo, desgraciadamente para el América, no siempre el buen funcionamiento te acompaña con resultado. Ahora es la inversa. Ahora creo que el funcionamiento es mejor que el resultado y aún así te vas con las manos vacías. Entendiendo más el objetivo.
0: El aficionado.
1: No, yo entiendo que quiere ganar todo. Quiere ganar todo.
3: Quiere el resultado.
1: Pero,
2: sí, claro.
1: A puertas adentro, lo más importante va a ser cómo fue el desempeño de este América. A ver, no estoy diciendo que van a salir contentos.

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1: En Europa, es que estuvo en la antesala de la final, por lo menos. Así que este torneo existiera en Europa. Real Madrid o Barcelona, y estuvieran en una semifinal y no avanzan. ¿No es fracaso?
2: ¿Usted recuerda que me quiso comparar la Copa América con la Liga? No comparemos al Barcelona y al Real Madrid.
1: Yo lo único que mencioné en ese entonces fue un resultado. Resultados saca técnicos. Y un 7-0 creo que en cualquier parte del mundo puede sacar un técnico.
2: Por supuesto.
1: Ah, bueno. Fue lo único que comparé. Pero usted sigue con ese chistecito que ya no le da para mucho.
3: Yo creo que narrativa sí, pero lo que le recuerda,
1: 15 minutos más, se le acaba su chiste. Pero bueno, yo a lo que voy es que si este torneo existiera en Europa y ves que Real Madrid, Barcelona, Bayern, Juventus llegaron a la semi, claro que es un fracaso.
3: Tienes que ganarla.
4: O sea, a ver, claro, estamos en plena jornada 6. Si América hoy no fuera superlíder del torneo, aún así sería un fracaso. Si fuera el lugar número 12, es un fracaso en la League's Cup.
1: Sí, claro.
4: Con 6 partidos dirigidos
1: por Almada. ¿Por qué crees que salió enchilado Almada?
4: No, que nadie quiere perder, eso queda claro.
2: Es natural.
1: Hay que entender que les prohíben hablar en la Liga sobre el arbitraje. Sí, en la Leagues Cup también les prohíbe el arbitraje. Y habló de Yari Miranda.
3: Le valió,
1: no solamente en Leagues Cup, también que pasa en la Liga.
2: Henry Martín también lo
1: hizo. Claro, entonces, que estaban enchilados. También, sí. Ellos querían jugar la final. Incluso la final, si llegaba a América, iba a ser en Los Ángeles.
3: Imagínate lo que no querían. Al guardar piezas con San Luis Monterrey. Claro, al guardar piezas claro. El América contra Puebla.
1: ¿Cuál es el
3: Puebla,
1: mensaje que te dan, Tate?
3: El partido
4: de nadie está diciendo que no quieran ganarlo.
1: No, pero usted está diciendo que no quieran ganarlo.
2: Es muy diferente. Hay un mundo de distancia. Hay un mundo de distancia entre decir que es un fracaso y decir que no lo quieren ganar.
1: Si tú quieres ganar un torneo y no lo ganas, es fracaso.
3: Peleando el tercer lugar de un torneo internacional. Es lo normal.
2: No hay que poner esto como un torneo internacional del la
3: bueno,
2: más alta
3: lo es,
2: gama. No, ¿por qué no lo es? Porque la Leagues Cup es un torneo entre dos países, entre dos ligas distintas.
1: Pues me parece
2: la tarea que, o las exigencias que debería tener el América de títulos internacionales, la Leagues Cup me parece no llena esa
3: escena.
2: No,
3: lo que te parezca.
1: La Copa Oro, no volvamos a decir que es un torneo internacional.
3: No, es la de la zona de la Copa.
2: ¿Cuántos países juegan en la Copa?
1: ¿Y cuántos la han ganado?
2: No, yo entiendo, México, Estados Unidos.
1: Y nomás una vez
2: en Canadá. En dos países, por favor.
1: Es un torneo internacional, punto. Aquí también juegan los canadienses.
2: Yo no sé si el hambre de la América de títulos internacionales.
1: Digo, ya son tres países.
3: Yo creo que Manu Baker también no le dan tanta importancia por lo que significa el torneo, ¿no? El torneo, sí, yo lo he dicho y aquí lo dije. Es un torneo que estorba, es un torneo de
1: chocolate. Sí, pero ya
3: sí, claro, pero si ya estás y están las Chivas, está Cruz Azul, está también Pumas y está la América, lo tienes que ganar.
1: Claro.
3: Es la situación, si no ganas un torneo.
1: Pues está toda la Liga MX.
3: Si eres un equipo grande, pues entonces, en otras circunstancias, vamos a tener que solapar también a la América.
2: Nadie está solapando a la América.
3: Que es el primer torneo de Almada y que tal vez no puede ser campeón. No tiene la obligación de ser campeón. Llegando al banquillo de la América, eres obligado a ganar todo.
1: Todo
3: y si no lo ganas, claro, al igual que Chivas. Porque claro, muchos dicen, es que nada más América, ¿no?
2: Pero a ver,
3: Chivas,
2: América,
3: Cruz Azul y Pumas.
2: A la América se le mide también por la Liga. Hoy en la Liga yo veo un equipo que está jugando bien, que me parece que está marcando diferencia, al menos en un tema de juego, y que es líder del campeonato.
1: ¿Tiene que ver la Liga con la Leagues Cup? Estamos
2: porque
1: hablando
2: a la América,
1: de
2: la América
3: se le mide por la Liga. Con la importancia y el resultado.
2: A la América se le mide por la Liga, no se le va a medir por la Leagues Cup.
1: Porque es su conveniencia, porque ya quiere.
2: No, porque yo creo que
1: quiere
2: no
1: decir, no importa, no ganó la Leagues Cup, pero está enfocado en la Liga que va a primer lugar.
2: A ver, no tiene habíamos nada dicho, que ver. ¿Por qué importaba la Leagues Cup para distintos clubes? Por la clasificación a la Copa de Campeones.
1: Ahora iba a decir que ya tenía el boleto, tampoco le importa.
2: Ya tenía el boleto.
1: Antes no le importaba.
2: No, yo creo que sí le importa con la naturalidad.
3: Si no le importado, mete el cuadro que metió contra el
2: club. La naturalidad que tiene que cualquier deportista quiera ganar ya que está en el juego. De ahí a que sea un fracaso, creo que hay un mundo.
3: Bueno, creo que acá la diferencia, y creo que tú estás con que en la Leagues Cup no sirve. El tema
2: no he hecho eso.
1: Eso dijo
3: de lo futbolístico.
1: Porque porque el señor Romelu una miente.
3: Lo quiso dar a entender, ¿no? En lo futbolístico, el América tiene que estar tranquilo. Son 11 partidos invicto de Almada. Invicto, ¿eh? En 90 minutos.
1: ¿Te da un título eso ya?
3: No, pero los números ahí están, ¿no? En lo futbolístico.
1: No, claro.
3: ¿Jugó mal el América ayer? Yo creo que no. Para mí debió haber avanzado el América, pero una cosa es que debió y otras cosas es haber ganado en los penales y no los ganó.
1: Si hubiera, no existe.
3: Pero en el ganar el torneo, mano, ahí en el fútbol.

0: futbolístico, yo entiendo totalmente. El América juega muy bien. Los ha regresado al mapa con Pedacera, con incorporaciones, no refuerzos. Bueno, Cerrillo es refuerzo. Para mí es incorporación, ¿no?
1: Usted
0: bueno,
1: acaba de decir.
0: Por eso, yo digo, pues sí.
1: Sostengo las palabras y dijo.
0: Yo te estoy preguntando. Te estoy preguntando, ¿es incorporación
1: tenga
0: o refuerzo?
1: Los pantaloncitos. Cerrillo. Es incorporación los pantaloncitos o refuerzo. De decirle Pedacera
0: bueno, sí,
1: a lo que llegó.
0: Es incorporación o refuerzo.
1: Es un refuerzo.
0: Es incorporación, pero bueno, para llegar
1: es lo
0: a
1: mismo.
0: Pero entonces, a cada mano, fuera de lo futbolístico, de lo que está plantando Almada, de lo que se le ve en 11 partidos, con el resultado, con perder en penales. ¿Cómo está el América?
2: Pues es que a mí, en lo general, me parece un cliché el decir que América tiene que ganar todo. Porque no sucede. O sea, nunca sucede. Lo que pasó en el tricampeonato es atípico. Nunca sucede. Ni le pasa al Madrid, ni le pasa al Barcelona.
1: Pero sí tiene la obligación.
0: Pero que no sucede. Entiendo
2: que se busca. Y que históricamente tienen esa obligación, pero también sabemos que es imposible que compitiendo varios equipos y todos tienen la misma obligación de quedar campeón en el mismo torneo, todos tienen que quedar campeones.
1: Te lo pongo así, Manu. Si el Madrid, por ejemplo, si el Bayern Múnich, si la Juventus están en Champions, en la Copa del Rey, en la Copa Italia, en la Liga, en la Serie A, y no ganan alguno, ¿es fracaso o no es fracaso?
2: Si no ganan un solo título, es un fracaso, sí, en el año.
1: Ah, está.
2: Sí, no ha pasado nada.
1: Ahorita pasó.
2: No ganó un título. Pero hay varios en disputa.
1: Por eso. Pero ya no ganar uno.
0: Ya
1: no ganar uno es un fracaso.
2: No, pero estamos hablando de este torneo, de Almada, de América.
1: Porque eliminan al Madrid de la Copa del Rey y decimos, fracaso del Madrid.
0: Fracaso para mí es fracaso.
1: Eliminan al Madrid de la Champions, fracaso del Madrid.
2: No.
1: Eliminan al. Ya no puede ganar la Liga, fracaso del Madrid. O sea, seamos congruentes.
2: Mucho que se diga en medios puede ser eso. Pero a ver, no. Si el Madrid gana uno de los tres títulos. No puedo decir si se salva o no la temporada, pero fracaso no es porque ganaste algo que
1: entonces,
2: todos están buscando.
1: ¿Por qué se le da tanta importancia a un triplete, a un sextete, a tener?
2: Porque son poco comunes, porque son escasos
3: clubes en la historia del fútbol.
1: Es parte de la responsabilidad.
0: Que no están obligados y es un cliché, yo no lo comparto, sinceramente.
1: Están obligados.
0: Entonces ya no te llames grande. Entonces ya ponte en el nivel del Atlas, ya ponte en el nivel de Juárez.
1: Ningún equipo en el mundo puede ganar todo el torneo.
0: Pero escuchándolo, sinceramente, parece que no pasa nada con que el América haya quedado fuera en penales. Ayer contra Rayados
2: de Monterrey. ¿Y qué tiene que pasar?
0: No, bueno, pues es
2: ¿qué va a pasar mañana? Por eso, ¿por qué cambia eso? ¿Qué va a pasar mañana porque fracasó?
0: Bueno, ¿cómo escuchabas a Almada antes de esta derrota?
1: Ah, no.
3: Tranquilo, pero eso es la esa.
0: Y ahora después de la derrota, ¿cómo lo escuchas?
3: Es natural para la calentura del juego.
0: No, pues ¿cómo
2: está molesto que está caliente por perder? No porque fracasó.
0: ¿Cómo? O si sales así es porque estás enojado, porque
2: perdiste.
1: Y porque no le gusta.
0: Porque no
1: quizá dentro del equipo le dijeron, pues ya que estás ahí, gánalo, ¿no?
2: Tienes que ganar. No le van a decir ya que estás ahí. O sea, claramente.
1: Bueno.
2: Tienes que ganar la League's Cup. O sea, es claro que. Y quieren ganarla.
1: Estamos diciendo.
2: Pero el querer ganarla no lo convierte en fracaso si no lo consigues.
1: No, totalmente.
0: Por ende, tienes que estar obligado a ganar todo. Bueno, lo de Guillermo Almada. Ayer, normal, lo que dice Manu. Ya estaba hablando normal. Y ahora sale caliente y no pasa nada al interior de las Águilas del América. Pero esto dijo después tirándole al arbitraje tras caer en penales contra Rayos de Monterrey.
1: Escuchamos a Guillermo Almada. Para que vean que ese es fracaso.
4: No, el que va en la encuentro de la pierna es Orbelín, no mueve.
0: ¿Qué?
4: Ya nos habían dicho con los antecedentes de Miranda en el VAR, yo no estaba en el club antes, pero tiene antecedentes de perjudicar mucho al club, y hoy fue muy evidente, porque hubo un penal a favor que no lo cobró, y no intervino el VAR, y en otro que tenía que haber intervenido. Porque el que va al encuentro de la pierna es el rival, no es nuestro defensor, termina siendo decisivo en algo que tiene que haber justicia de parte de los árbitros, y sobre todo teniendo una herramienta como el VAR que es tan evidente, es un error, no es un error, es un horror. La decisión del VAR que tendría que haber ayudado a los árbitros y terminó siendo decisivo en el partido. Creo que todo el estadio y todos los que vieron el partido fue muy evidente.
2: Listo.
0: No es error, es horror. Lo de el VAR en la toma de decisiones, hay un señalado que es Eric Jair Miranda. Yo creo que para un técnico que salga y señale a alguien que está en el VAR, no te quiere decir que está tranquilo por la eliminación y que no pase nada.
1: Claro.
0: Yo creo que está muy caliente de Guillermo Almada.
3: Pero con razón, ¿no?
0: Pero comete un pecado que sí, pero siendo director técnico de la América, no puedes hablar del arbitraje, ¿eh?
3: No, él mismo llegó a decir y a abordar declaraciones cuando estaba con Pachuca. del arbitraje y no a veces es el a favor del arbitraje.
0: André Jardine, cuando había llegado, dijo: yo no hablo del arbitraje. Okay. Y al final, en su época, terminaba hablando por el arbitraje. ¿Cómo vemos a Guillermo Almada, Gabriel? ¿Cómo
1: me parece escuchaste? Que molesto, enojado, obviamente razón? Sabiendo. A ver, creo que en la primera sí, a ver, hay un tallón, a mí me parece que se pudo haber revisado. No sé si como para marcar penal. Ha habido muchísimas jugadas de ese tipo y no se marcan todas como penal, para mí. Entonces creo que dependerá del árbitro. En la segunda, para mí sí hay un choque con la rodilla. Para mí no creo que Orbelín vaya a buscar chocar la rodilla del jugador.
3: ¿Y te parece, no, no se va cayendo? ¿Te parece
1: que después de que choca con...
3: No. ¿Te parece suficiente el choque de rodilla?
1: Bueno, si no han visto la jugada...
0: Se va cayendo.
1: Si eso
3: bajo ningún concepto eso puede ser penal, Gabo.
1: Bajo
3: ningún concepto.
0: Yo no me gusta cómo declara Guillermo Almada, por lo que he dicho. Creo que siendo técnico del América, irte por el arbitraje es muy banal. Pero no sé si tiene razón, ¿eh? Para mí la de Henry sí era penal a los 14 minutos y no era penal la de Orbelín Pineda en el segundo tiempo.
2: Y que termina incidiendo quizás de forma más directa el penal que sí marca, ¿no? Sobre Orbelín, porque esa va directamente al marcador, lo tenías 2-1, el momento anímico también te pertenecía. Creo que tiene razón en el reclamo. El hacerlo particular, no sé qué tan buena idea es finalmente en las repercusiones que pueda tener.
1: No, porque se ve también en temas de la liga, Manu, porque claro. Sí. Dice, yo no estaba aquí en el equipo y demás, y Miranda tiene antecedentes de que perjudica, o sea. Sí.
0: Hasta Miranda podría tomar cartas ahí.
2: También intentando interpretar. Yo creo que lo que está intentando hacer Almada ahora es una forma en la que públicamente pone la presión en Yair Miranda y evita también que le vuelvan a poner al árbitro, ¿no? O sea, con este antecedente.
1: Pues ya pasó a César Arturo Ramos, de un rato no le pidió.
0: Pero es más el Gato Ortiz a la América también, ¿no? En algún momento.
1: Bueno, pero Santander,
3: el Gato Ortiz como al Gato Ortiz le van a poner
1: si a la pita a favor de que hable.
0: Fuera de lo de Israel Reyes, ya también no les había pitado en bastantes partidos. Igual que en Luis Enrique Santander.
3: Pero es más en ese sentido, ¿no? Evitar que te lo sigan poniendo en Liga MX. Me parece
1: pero
0: condicionar.
1: Pero un equipo no puede condicionar.
3: No, estoy completamente de acuerdo.
1: No puede condicionar quién le
3: completamente de acuerdo.
2: ¿Quién lo hizo la temporada pasada?
3: Yo me imagino es lo que trata de hacer Almada.
2: ¿Quién pidió el movimiento? ¿Quién fue? ¿Pumas o Cruz
1: Azul? Pumas.
2: Bueno, muestra que sí pueden condicionar.
1: Pues sí, pero no debería.
3: No debería de.
2: Ah, bueno, debería.
1: No debe pasar.
2: Si me permites hacerlo, lo voy a hacer.
1: Eso de verdad parece como de Liga de Mario.
3: Ya estando ya, si puedes jugar esa carta.
1: No, me pita mal, no lo pongas. Claro que no.
3: Si puedes jugar esa carta, juégala. Digo, yo no estoy de acuerdo.
1: No, es que no puede.
3: Pero si puedes jugar esa carta, juega.
1: Queremos una Liga Premier que avance el fútbol mexicano. Eso es de barrio.
0: Va a lograr lo que se propone ahí Guillermo Almada. Yo también veo que Yair Miranda, bueno, por lo menos no está ahí agendado en la fecha número 7. Porque tal vez esté en el tercer lugar o en la final en el VAR, sí. Pero ya a partir de la siguiente semana, en la fecha 8, ahí hay que fijarnos dónde va a aparecer Eric Yair Miranda.
1: O si aparece,
0: a ver.
3: Como el gato antes, que también ya lo borraron.
0: ¿A quién?
3: Al Gato Ortiz.
0: Se habla de una tendencia, por lo menos así lo mencionó Guillermo Almada con Eric Yair Miranda. Pues muchos están hablando de con el Atlas. El Gato Ortiz, ¿no? El Gato Ortiz con tanta tarjeta roja al momento de pitarle los partidos. Pero es que, sinceramente, vamos a estarnos, si revisamos a cada árbitro, a alguien que está en el VAR,
1: a cada
0: equipo de la Liga
1: nadie
0: de Vélez,
1: va a pitar,
0: vamos
1: entonces.
0: A ver que en algún momento los benefician o los perjudican.
1: Vámonos haciendo árbitros, pero hay vacantes.
2: Pero sí hablamos de que hay situaciones que son sanas y otras no, ¿no? O sea, el poner, por ejemplo, el Gato Ortiz en las siguientes tres jornadas a pitar al Atlas... Sería un ejercicio, sería una locura hacerlo. Porque la cosa está caliente, porque mediáticamente fue un caso que creo que...
1: ¿También lloran por el arbitraje?
2: Todos lloran.
3: No, a ver...
2: No hay uno solo que no llore.
0: Pero si es un gran trabajo, ¿por qué moverlo? Si es uno de los mejores en el VAR, junto con Oscar Mejía García, ¿por qué lo vas a mover? Si toca un América Chivas en la liga, ¿por qué si Eric Yair Miranda es uno de los mejores VAR en el fútbol? ¿Por qué no estaría? Simplemente por lo que dijo Guillermo Almada. Para mí, yo creo que el señor Escobar se equivoca también al no ir a revisarla. Sí, también la mala comunicación, creo, de Eric Yair Miranda. Pero sí, lo del VAR, de no hablarle, va más de Eric Yair Miranda. Pero también lo de Escobar, la vio a 2 metros, sinceramente. Vio que hubo un contacto.
2: Y en el siguiente partido de América, Yair Miranda no estará condicionado a lo que ya dijo Almada. O sea, él en su juicio.
1: Completamente.
2: O sea, no va a tomar un poco de partido, por más que intente ser imparcial.
1: Claro, pues es normal.
2: Por eso es sano no ponerlo.
0: A ver, de los antecedentes que habla Almada, en la final contra Toluca del tetracampeonato, la de Luan. La que le comete ahí falta a Henry Martín. Que no la marca, que no le hablan al VAR. Otra contra Puebla la temporada pasada, igual contra Henry, me parece que lo jala, pasa, y que no lo manda a llamar. Y ya esta es la tercera, es lo que habla Guillermo Almada, ¿no? De Eric Yair Miranda. Si hay antecedentes o no hay antecedentes, yo insisto, creo que es incapacidad, ineptitud, de la gente.
1: Que es malo.
0: De la gente pero del arbitraje. Que no están capacitados y que no saben cómo usar las herramientas. Hoy el VAR está exhibiendo a mucho árbitro que no está listo.
1: Y ¿sabes qué? Mandan mucho al VAR, al árbitro que no está listo para pitar en el centro del campo. Y eso es un tema porque también se supone que debe ser mucho más especializado el que esté en el VAR.
0: Vamos a hacer el corte comercial, vamos a quedarnos acá en las redes sociales para platicar con ustedes, también para regresar lo que hizo Guillermo Almada cuando había estado en los Tuzos del Pachuca, que el América no se podía quejar del arbitraje. Es Línea de Cuatro en TUDN Radio, corte y ya volvemos.
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6: Hank Aaron fue constancia, poder y dignidad. 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
6: Willie Mays fue béisbol en estado puro. Poder, velocidad, defensa, carisma e instinto.
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4: Estamos de regreso en Línea de Cuatro en TUDN Radio, en Euforia Up. Gabriel Sainz, Iker González, Manu Villaseñor, soy Tate Gómez Luna. En el segundo bloque, lo que ha sido este rotundo fracaso en la era de Guillermo Almada. Ya escuchamos sus palabras de lo que fue tirarle al arbitraje al VAR con Eric Jair Miranda, pero esto decía cuando era técnico de los Tuzos del Pachuca acerca de la polémica arbitral con las Águilas del América.
5: Yo la vi, fue Orsay. Para mí... La acabé de mirar hace 5 minutos y estaba adelantado. Pero bueno, son decisiones que toma y el América no se puede quejar del arbitraje, por favor.
4: Ahí están las palabras de Guillermo Almada. Gabriel, ¿cómo queda Guillermo Almada después de recordar esto?
6: No, qué cosa, terrible. Porque... dice, siendo técnico de Pachuca, que el América no se puede quejar del arbitraje, y ahora dice que hay una tendencia de en contra del América. Así que la verdad que sí se ve mal. Creo yo que se ve mal.
7: O sea, la congruencia tendría que venir ahora, ¿no? Porque primero dijo las palabras cuando era técnico de Pachuca, y ahora que lo dice siendo técnico de América sobre Jair Miranda, tendría que tener congruencia. Claro. Es muy difícil que él recuerde lo que dijo en aquella conferencia cuando es parte de su día a día.
4: Pero si sales y si lo catalogas, pero para mí, un equipo no puede quejarse del arbitraje.
7: Para mí, la parte más importante es lo que haces previo. Tú no sabes si el día de mañana vas a acabar dirigiendo a la América o no. O sea, es ahí cuando te cuidas. Claro, ahí es ahí cuando eres políticamente correcto.
6: El llamado escupir para arriba, ¿no?
4: Escupió para arriba.
8: Sí.
4: Hoy
8: se hundió solito.
4: Almada. No, y ahora, en esta primera gran prueba que tuvo con Monterrey y no lo logró, ahora al momento que gane un partido importante o gane algo con polémica como la que estamos hablando ahora del arbitraje.
8: No, y le va a regresar. Va a seguir regresando.
4: Lo tiene que hablar. Tiene que decir, hoy el arbitraje nos benefició. Tendría que ser congruente lo que está diciendo, pero ya viendo y escuchando lo que dijo, siendo técnico del Pachuca, haciendo hoy técnico del América, pues ya vemos que hoy Guillermo Almada no es nada congruente.
8: Lo cual no quita que sí, ayer el arbitraje se equivocó en detrimento del América. que a ver si terminó perjudicando.
6: No,
8: sí terminó perjudicando, pero en esa parte lo comparto, siendo técnico del América y sobre todo con la calentura del partido. Sabemos que además Almada en este sentido siempre pierde un poco los estribos, al menos estando en el terreno de juego, pero no te puede llegar a pasar. No te puede pasar.
4: Pero
8: más
4: en conferencia por... no lo escuchaba perder la cabeza, ¿eh?
8: Digo,
4: por la salida
8: todo,
4: de Cáceres.
6: No había todo,
8: es que
6: había
8: todo le había ido bien al América. Es la primera vez que se enfrenta a una a
4: por
8: un
4: eso,
8: resultado.
4: Por eso, cuando venga Manu ya el momento, ahora sí complicado, como este, pero ahora en la liga, en donde sí vale, según tú, pues ahora sí va a estar complicado, ¿no?
7: Ahí sí le va a doler, yo creo.
6: Qué cosa.
4: Más que acá, ahora cómo va a declarar, sí. Entonces.
7: No, pues verdaderamente enojado, lo vi, o sea, molesto.
6: Tranquilo.
7: Pero eso es tranquilo, no, no lo bueno, gritando.
6: Pero esto fue con Pachuca.
7: No, la de
6: la
7: primera, la primera. Está molesto claramente, pero
6: al principio
7: pero...
6: ni se le entendía, estaba tan enojado, tan
4: yo sí lo vi.
7: Es la edad, güey.
6: No, pero no.
7: Sí, y el acento que no permite.
6: ¿Le va a dar algo?
7: Pero bueno, a ver, ya cuando esto le sucede en la liga, sabemos que nadie lo hace, ¿no? O sea, cuando te ayudan el arbitraje o cuando tú te sabes beneficiado por tema de error arbitral, no por otra cosa, nadie lo asume. O sea, es cuando más silencio se suele guardar en el tema arbitral. Y solamente se queja cuando hay algo perjudicial. Y creo que es completamente natural. Pero yo estoy seguro que desde los medios le van a recordar las palabras que dijo el día de ayer.
4: No, y también, Gabriel, al momento que se complica un partido contra Chivas, contra Toluca, y termine por dar conferencia de prensa, se le va a recordar que no ganó la Leagues Cup. Que cayó contra Rayados de Monterrey, que cayó posiblemente contra Toluca con los candidatos al título, y eso va a empezar como una bola de nieve, ¿no? Va a empezar también a desestabilizar desde adentro el proyecto de Guillermo Almada, que era tan bonito, o es tan bonito, con 11 partidos sin perder en 90 minutos, y eso es lo que te quita también no ganar la Leagues Cup.
6: A ver, lo he platicado desde hace rato, y creo que lo importante vendrá cuando llegues a Liguilla. De nada te sirve, bueno, sí te sirve para avanzar y para clasificarte, y que hoy estás en la Liga, que es la que importa, como dice el señor Manu, que estás como a 10 puntos de clasificarte, por lo menos ya matemáticamente, pero lo importante vendrá en la liguilla. Si no le ganas a los equipos para poder ser, al que sea, así se meta el que sea, el que me digas, para poder ser campeón, al final no sirve de nada, porque en América lo que se pide es ser campeón.
8: Entonces, si no es campeón en este torneo,
6: no está diciendo que se vaya. No.
8: A ver, trato.
4: Tendrá la presión en el segundo torneo, pero va.
6: Claro,
8: habrá que ver también cómo se refuerza en América de cara a un hipotético segundo torneo.
4: Te iba a tranquilizar.
6: Te iba a dar calmadísimas.
4: Sea o no, para Iker González, un torneo internacional lo es. Y va a estar ahí en las vitrinas el trofeo.
6: Claro.
4: Si a Wiki con 7, si fue a la liga, sin comparar, pero acá con 10 partidos
8: estás hablando
4: ganas un
8: de la
4: título.
8: Liga.
4: La cantidad de partidos para ganar un título.
8: ¿Sí?
4: Acá con 10 que gane uno, Guillermo Almada, le iba a dar un aire, le iba a dar una tranquilidad para cerrar el torneo y estar
6: no
4: ser campeón
6: en
4: y en el siguiente ahora sí.
8: Pero ya vimos, por ejemplo, a ver si lo queremos comparar con Wiki, arrancó más o menos bien el tiempo, ¿no?
4: Okay.
8: Estás hablando del tiempo. Las primeras jornadas bien para Cruz Azul, después llegaron 3 derrotas consecutivas y ese crédito que se supone le debió de haber dado la Liga MX parecía que ya no estaba, ¿eh?
6: Porque es un equipo grande y lo estaba dirigiendo un tipo primero
8: creo,
6: que no lo querían
8: es que
6: ahí
8: eso voy,
6: en el banquillo.
8: A eso voy, yo entonces creo que, más allá de que ganara la Leagues Cup, que insisto, me parece que no es un torneo
6: importante.
8: No, pero
6: siendo Guillermo Armada sí te da crédito.
8: El crédito que le tienen que dar a la América es por lo que haga en la Liga MX. Si ganaba la Leagues Cup y perdía 5 partidos consecutivos en Liga MX.
6: Son cosas diferentes.
7: Yo entiendo que la afición... Y por lo que he escuchado también ustedes, hoy la obligación de América es ganar el título. Entiendo que la exigencia desde adentro tiene que ser así, la de la liga.
6: Completamente.
7: Pero lo normal no sería que lo gane América. ¿Estamos de acuerdo en eso? Por tema
6: de liga?
7: Sí, no, por la planeación.
6: Por lo que tiene, a lo mejor.
7: La plantilla que tiene, por la planeación que ha tenido, lo tarde que están llegando los refuerzos también.
6: Los demás equipos están tan bien como para que no le puedas exigir eso.
7: Pero pensaríamos, por ejemplo, que en este escenario ideal, que muchas veces en el fútbol no es así, pero mayoría sí.
6: Uh-huh.
7: Guadalajara está más encaminado a ser campeón por proyecto, continuidad, por plantilla, y puede que al final en la temporada resulte que no es así,
6: sí, claro.
7: Y termina quedando tal vez Wiki, ¿no? Campeón.
8: Hay hasta 4 equipos por encima de la América.
6: Con Turco.
8: Pero lo que voy es Cruz Azul, Monterrey.
7: Hablando un poco de esta exigencia que tiene América también, a ver, yo creo que lo normal sería que no quede campeón todavía.
8: De acuerdo.
7: Y se le va a exigir y va a estar más presionado el siguiente torneo, sí,
6: claro.
7: Porque es parte del fútbol también, pero creo que en la expectativa, no en el deseo, pero sí en la expectativa, creo que se tienen que mantener a ver qué puede hacer este equipo. Oye, entonces, sí, pero la liguilla es obligación.
6: Pero importan las formas.
4: Y si no logras la CONCACAF si también no llegas, el siguiente semestre.
6: Claro, si no llegas a clasificarte a la liguilla.
7: Ahí ya, porque es el año completo.
6: O te
7: ahí
6: clasificas, que bueno, que prácticamente América ya la tiene en la clasificación. Te clasificas, pero te saca algún equipo de media tabla que a lo mejor se metió ahí arañando la clasificación, se mete y te mete una goleada en algún partido.
4: Y ahora la Leagues Cup ya es hasta, va a ser hasta el 2027 en agosto, y se le seguirá recordando en caso de que no vaya ganando cómo quedó fuera contra Rayados de Monterrey. Yo ahí insisto, a ver, ¿qué tanto le faltó Sebastián Cáceres, Gabriel? Se marchó al Celta de Vigo.
6: Lo platicamos, usted decía que no recibía goles, que era la mejor defensa, sí, en la liga, porque tenía, no, y tiene dos goles recibidos, pero decíamos lo más endeble que tiene América es eso, el tema de la defensa. Y hoy que debe mostrarlo.
4: ¿Y ayer la defensa se equivocó para los goles?
6: Fueron las no solo los goles, pero tuvo
4: me
6: mucho
4: está diciendo
6: más,
4: que la defensa tuvo y ayer, opciones. Ayer los dos goles, uno fue de penal que no existió y otro,
8: y otro es más responsabilidad
6: para
8: de
6: ti,
8: Cota.
6: Para ti no existe, bueno, y Cota no es parte de la defensa porque al fin a veces lo meten y a veces no lo meten.
4: No, pero a defensa hablamos de la posición de Sebastián Cáceres.
6: Ah, ok, bueno. Estoy preguntando. Entonces no sirve. No, pero de que le lleguen y le remate la Cota no sirve.
8: No, pero cuando te dicen y lo platicábamos que el América tenía problemas en defensa, que lo comparto, no estábamos refiriéndonos a arquero. El América sigue teniendo problemas.
6: ¿Quién era la figura?
8: No, lo entiendo, pero el América
6: escucha.
8: Los problemas que tiene el América no son tanto en portería, son más en la saga.
6: Bueno, por eso. ¿Y no te hace falta Cáceres?
8: Yo creo que sí.
6: Ah, bueno, pues
8: ayer tuvo, pero te preguntaba, ¿tuvo responsabilidad ayer los cuatro de atrás en el gol?
4: El Shocker, Israel.
8: En los dos goles.
7: ¿Cuántas iba a hacer?
6: Pero fueron las únicas jugadas.
7: No hubo un impacto inmediato con Monterrey, su ausencia.
6: Claro.
7: O sea, no hay una...
6: El impacto va a venir más adelante.
7: Sí, exactamente. Por ahí puede venir. Pero también creo que, a ver, defensivamente igual no son tan fuertes ni Ramón Juárez ni Shocker. Pero sí creo que con la pelota, con lo que busca Almada, son jugadores que perfectamente pueden cumplirlo en el mediano plazo.
4: Sí.
7: O sea, en corto plazo tampoco son jugadores que creo que puedan impactar al equipo, pero en el mediano plazo sí veo sobre todo a Shocker.
4: O sea, Ramón Juárez no, Shocker tampoco.
7: No, sí, a mediano plazo. Hoy inmediatamente tienen que jugar.
4: Figuras del América, no.
7: Figuras no.
4: A futuro no.
7: A futuro sí, sí, mediano plazo.
4: No, por eso, pero a futuro. Hoy no. ¿Sabes? A ser como el tiempo de Cáceres.
7: O sea, ¿en cuánto tiempo?
4: No, lo que duró Cáceres. Que sea un defensa que le dé la seguridad como estuvo
7: Cáceres. Sí, por eso hablo de que a mediano plazo sí son jugadores que pueden cumplir el papel de Cáceres. En lo corto, porque luego también van a sacrificar a Shocker, van a sacrificar a Ramón Juárez en el primer error que cometan y van a extrañar a Cáceres para todo. Ahí va a venir la
4: competitiva. Está mal, eso es lo que está mal.
6: Pero
7: hay que darle el tiempo.
6: En algún momento pasa.
7: Son jóvenes, tiene que pasar.
4: Ahí va a jugar a Israel, ¿no? También ahí va como central.
8: Sí. Es el hombre de experiencia
4: con Ramón Juárez, ¿no? Con Ramón Juárez. Para mí yo creo que no tienen problema, para mí sí tienen lo que se necesita para hacer las próximas grandes figuras en defensa para el América. Un poquito más el Shocker, yo creo que Juárez ya está. Creo que Israel también. Yo creo que ya con lo de la llegada de Carlos Álvarez, ya no vas a necesitar que Israel te juegue en la mitad de la cancha o tratar de ponerlo como lateral. Va a ser, la función de Israel va a ser como central. Y ahí es donde creo que el América se puede justificar que no va a necesitar a Sebastián Cáceres.
7: Y también, bueno, agregar que quedan días, ¿no? Del mercado de fichajes. Son 8 días, si no mal recuerdo. De que cierre el mercado de fichajes.
4: Sí, el 11.
7: Y continúan también los rumores, entendiendo que Atlas tiene las plazas de extranjeros llenas y ver si llega o no llega Kevin Zenón, que parece que se está cayendo el pase de Kevin Zenón a Atlas. Entonces eso podría ser que tanto Schlegel como Capazo se permanezcan en el conjunto rojinegro, pero que entonces también América ahí pueda encontrar un refuerzo. O sea, se hablaba también del interés de América sobre estos dos jugadores, que creo que son dos muy buenos defensores, entonces... Mientras pase el tiempo y no se cierre la ventana de fichajes, también en América todo puede pasar a la hora de fichar.
4: Hasta el 11, ¿no? Queda mucho tiempo. ¿Ven a un central llegando, Víctor?
8: Sería lógico.
6: Creo que lo está buscando América.
8: Sería lógico si se llega a presentar esa oportunidad de mercado que presenta Manu, porque al final del día es una oportunidad de mercado que tengas disponible a Schlegel o a Capazo, que son una gran pareja de centrales en el fútbol mexicano. Yo vería lógico que el América sumara, si lo ha hecho en otras posiciones, que decíamos a lo mejor acá con lo de Álvarez no necesitaba reforzarse en esa zona, con lo de Perea, que inclusive los extremos parecía que los tenía mejor cubiertos, sin lugar a dudas que si te sale la oportunidad de reforzar la saga central.
4: Nunca te sobra, ¿no? Al fondo del armario. Sí. Nunca te sobra, y más siendo el América, para tener ahí variantes. Ahora, ¿qué tanta responsabilidad a Cota? Porque recuerdo cuando arrancamos el programa, que ahí Manu, no sé, me corregirás, que decías que no era seguridad en los penales, ahí.
7: En los penales,
4: Rodolfo,
6: sí, 90 minutos.
4: Había atajado contra Columbus,
6: sí,
4: en una ronda antes, ¿no? También. Y en un partido que estaba también complicado, Alvarado.
6: No, que pero era, que se ataque un penal.
4: Gol de Columbus
6: un...
4: para ponerte en complicación.
6: Pero no es un tipo que pare penal. No es Nahuel, por ejemplo.
4: Ah, no, no es Camilo.
6: No es Camilo, no, no es el Dibu.
4: Nada. Pero no. A ver, que no haya tapado un penal ya al final, ¿sí es culpa de Cota?
6: Bueno, pues al final yo creo
4: o
6: que.
4: O sea, está obligado a parar un penal.
6: Alan Cervantes y él.
4: No, no, sí, pero ¿por qué Cota? ¿Está obligado a pues tapar un penal?
6: Pues es tu portero.
8: Eso es lo que se espera normalmente de un arquero en una tanda de penales.
6: Claro. Ahora, que mínimo se vuelva a Erwin alguna.
8: Es exactamente, es lo, o sea, menos probable.
7: Pero es lo menos probable.
8: Se espera.
7: Ah, entiendo que se puede esperar y que hay porteros más penaleros que otros.
6: Pero esperas que por lo menos te pare uno.
7: Sí, sí. Pero como Cota no es especialista, una, sí, creo que la expectativa es mínima en él en los penales.
6: Por eso, no, eso estoy de acuerdo. Pero cualquiera que te pare uno.
4: No, pero para
6: porque,
4: crucificar.
6: Porque lo
4: no
6: tire mal el otro. Que
8: no.
6: Nadie está diciendo eso.
4: Crucificarlo,
6: pero sí esperas que por lo menos te pare una.
4: Porque yo escuchaba que algunos comentarios que no es error de Cota en el gol de Rossi, el 49. Yo creo que sí, porque él quiere anticipar la jugada. Él quiere tratar de salir para cortar el servicio y al momento que le pega a Rossi, que no sé, Gabriel, ¿así él intentó o
6: querías
4: entrar?
6: No, yo creo.
7: Mano, yo creo que se entra.
4: Querías entrar. Yo también creo que querías entrar y le sale disparo, ¿no? Uh-huh. Ya es cuando techa a Rodolfo. Sí, es un golazo también. Ahí Rossi lo consiguió.
6: Queda como un golazo.
4: Sí, se queda como un golazo. 5 goles, 4 asistencias de Rossi también. Qué
8: gran fichaje.
4: Qué gran fichaje con Kuipers, ¿eh?
7: Qué difícil era, ¿no? Ir por un jugador que la estaba rompiendo en MLS, pero bueno.
4: Claro. Y Kuipers, ¿no? También goleador ahí con el Chicago Fire. Y al momento de querer ya regresar, Rodolfo Cota, pues ya no llega. Y
8: ya no le dio el tiempo, se
4: incrusta, ¿no? Fuera del tema arbitral, la polémica, pues ¿qué tanto fue la culpa de Cota, Iker?
8: No, yo creo que sí tiene responsabilidad en ese gol específicamente, ya después en el penal contra Lucas Ocampos. A ver, es un experto en los penales, se ha visto, a pesar de que venía de fallar un penal en su último cobro, creo que lo de Ocampos es casi un seguro de vida para los penales con Monterrey, pero sí hay algo de responsabilidad, ¿no? Y a eso íbamos con las palabras de Almada en conferencia de prensa. Entendemos que uno de los factores para esa derrota sí termina siendo el arbitraje, porque a veces son factores que se tienen que tener en cuenta para las derrotas, pero lo de Cota también se pudo señalar que más allá de que ha tenido buenas actuaciones recientes con el América, ayer sí fue uno de los responsables de la eliminación.
4: Y con la presión de que ya en la sub-21 mano está Luis Ángel Malagón, está nada de regresar, y Tapia, también no sé si las expectativas del América es que sea un portero a futuro también este chico.
7: Sí, creo que sí, y creo que hace un buen partido también contra Puebla, ¿no? Que le toca jugar como titular, creo que muestra la seguridad que te puede dar. Entonces creo que para América y para Almada lo mejor ahora mismo es que venga justo la competencia, ¿no? Que tengas a los tres arqueros sanos y puedas decidir por el que esté en mejor momento, en mejor nivel, el que sea más fiable, según la circunstancia del partido. Seguramente también para partidos importantes podrá pesar un poco el tema de la experiencia, ¿no? Entonces ahí Cota y Malagón llevarán manos sobre el caso de Tapia. Pero creo que me parece un ejercicio sano que si los tres tienen mucha calidad puedan dividir minutos, y así lo está haciendo, lo está gestionando creo que bastante bien Almada. No sé si consideran incluso las rotaciones aparentemente muy tempranas. O sea, no llevamos mucho en el torneo, no ha habido fechas dobles más que el caso de la Leagues Cup,
6: sí.
7: Y han llegado ya muchas rotaciones al menos de América, creo que más que en otros equipos.
4: Pero porque tenía la Leagues Cup, ¿no?
7: Pero bien gestionado, me refiero.
4: Sí,
7: a,
4: no,
8: muy bien,
4: jugando,
8: muy bien.
4: Eso es el plus del entrenador.
8: Sí,
7: sí.
4: Que sabe.
6: No, bueno, y tú siempre quieres que tus futbolistas estén dándote ese tema, ¿no? La competencia, claro. Que si tienes a uno que y pones al otro, pues bueno, no te genere un bajón en cuanto a calidad. Pero pues igual puedes estarlo aplicando como el turco, ¿no? Que de repente metía a Luis Manuel García y luego de repente metía
4: es
6: a Hugo González.
4: Uno.
6: Pues sí, sí.
4: O sea,
6: exacto.
4: No, partido,
6: porque ahí son malitos los dos.
8: Ahí hay que comparar
6: menos,
8: los nombres.
6: Pero lo terminaba siendo
8: así. Pero hoy en esa comparativa, no sé si hoy los tres nombres que tiene la América me parece que son buenos. Bueno, ya podemos elegir cada uno en qué posición vamos a terminar por poner a estos tres arqueros, pero a ver, lo de Tapia me parece que en su momento con Gallos fue muy positivo, lo de Malagón y se diga que hay que ver cómo va a regresar.
6: Primero
8: de esa lesión, hay que ver cómo va a regresar, y lo de Cota que es un hombre de experiencia, yo creo que el América tiene muy buenas tres opciones en la portería.
4: Tercer respiro, ¿no? Con León campeón, con Chivas campeón.
6: Ajá.
4: América, correcto. También campeón, ahí como banca, pero campeón, sí. O sea, es un hombre que está mostrando un nivel fantástico y que tomó la responsabilidad de creer que Almada pudo haber salido de esta forma, ser autocrítico y no pegarle o mandar un mensaje al arbitraje, pues ese lugar lo tomó Rodolfo Cota. Si hay alguien a quien culpar, es a él. Así habló Rodolfo Cota, lo escuchamos.
9: Desde que lo iniciamos era el objetivo, el poder conseguir este torneo por la obligación que tiene ese club, por lo que exige, y pues la verdad sí muy muy dolidos, muy tristes la verdad, y mucho más en lo personal, ¿no? O sea, me pone mal, porque te digo, el equipo no merecíamos eso. Creo que habíamos trabajado y habíamos hecho bien las cosas, y que hoy te digo, desafortunadamente, pues no es así, ¿no? Te digo, que el no poderlos ayudar, el que te digo, me termino equivocando en un gol, en la tanda de penales nuevamente fallo, y la verdad, no hay que buscar ni culpables ni en Kevin que hace el penal, ni en Alan, ¿no? que desafortunadamente le toca fallarlo. Creo que aquí, si el americanismo quiere buscar algún culpable, pues digo, pues aquí lo tienen, ¿no? La realidad es que pues sí, o sea, es algo difícil, tío, por todo el esfuerzo que han hecho los compañeros hoy.
4: Las palabras de Rodolfo Cota, está devastado.
6: Oye, casi lloraba,
7: Eso sí, para mí es escuchar a alguien dolido.
6: Sí, estaba dolido. Estaba muy, muy dolido. Y, se entiende, también. Porque pues al final termina fallando. Le faltó nombrar a cuatro de sus compañeros para echarle la culpa. Pero pues sí se notaba golpeado por este tema. Yo creo que Cota es un tipo que tiene mucha experiencia. Para mí nunca fue top de la portería de México.
8: Ah, ¿ni con Chivas?
6: Pero en algún... No, para nada.
4: No está infravalorado, ¿eh?
6: En algún momento estuvo en selección, sí, claro.
4: En condiciones mejor que Ochoa,
6: creo,
4: ¿eh?
6: Pero creo no que... Bueno, pero varios mejor que Ochoa.
4: No,
6: pero
4: o sea, el marketing que tenía Ochoa,
6: pues es otra cosa. Pero digo, lo que voy es que no... Yo, por ejemplo, no lo confiaba la portería a Cota en su mejor momento para ser titular en selección. Yo no, pero bueno, me parece que no es así, pero creo que de todas maneras siempre ha sido cumplidor. Es un arquero que medianamente lo ha hecho así, fue campeón en el fútbol mexicano y pues sí se notaba muy dolido.
4: Pero consciente, ¿no? Es lo que me agradó, Manu, consciente de que comete el error, de que costó, de que subió para el rival. Esta es la autocrítica que vamos a escuchar de Guillermo Almada y no voltear siempre a ver al arbitraje, ¿no? Esto para mí es un fiel reflejo de... Se fracasó en el América y salen y dan la cara por el equipo.
7: Que en la posición de cada uno es difícil, ¿no? Porque luego el técnico tiene que proteger a los jugadores. Entonces, salvo que el propio Almada cometa errores, pero si lo dices, tú como técnico estás mucho más... Es mucho más probable que salgas de la institución si tú admites un error propio. No, pero me refiero a si Almada sale y dice, me equivoqué en tal cambio, en leer tal cosa, a ver, te liquida eso. Como técnico, no está bien visto la autocrítica del me equivoqué, de yo me equivoqué.
6: A menos de que tuvieras a Julián Quiñones en el equipo y saliera y dijera, se equivocó el viejo, ¿no?
7: que es dificilísimo.
6: Muy difícil.
4: El pobre profe Aguirre ya está descansando y sigue tirándole.
6: No, yo no me digo.
8: Eso pasa porque
4: ya olvides, ya pase la página.
7: Pero en un jugador...
6: Es que tengo miedo que llegue para el 2030, güey.
4: Ah, no, sí, yo también.
7: Pero en un jugador luego se vuelve ligeramente más común, ahí es de cada quien. Lo de Cota me parece muy consciente. Ahora, no sé si de hasta una forma negativa, porque veo que al tipo le dolió y no sé si en el vestidor él está asumiendo toda la responsabilidad de la derrota.
6: Puede ser.
7: Digo, mencionó por ahí a Kevin, ¿no?
6: ¿Y si lo escucharon lo que dijo?
8: No,
6: Kevin,
8: no.
6: Que comete el penal. O sea, para él es penal.
8: Al final del día, en el juego, las estadísticas, ¿quién comete el penal? Kevin Álvarez.
6: Pues claro,
8: no sea penal.
4: Hay que tener autocrítica, ¿no? Y creo que Cota
6: eso es bueno.
4: Me gustaría escuchar así a Guillermo.
8: Es lo que esperas de uno de los capitanes del equipo.
4: No como dice Manu, de que sí me equivoqué, pero creo que podemos evitar este tipo de contactos dentro del área, ese tipo de declaraciones, ¿no? Pero a ver, el rival de Monterrey será Toluca.
6: Sí, señor.
4: Creo que no tuvo ningún problema para despachar a León, me pintaban a León como otra cosa. Y a ver,
6: León no es como lo pintan.
4: No, y solamente Pereira y Viñas pues terminaron por liquidar, ¿no? A un León que pues en 90 minutos simplemente vio como Toluca se iba hacia adelante. ¿Es el favorito, Gabriel, Toluca?
6: Es el favorito para llevarse el título. Para mí creo que tiene un buen equipo, un buen entrenador, que a pesar de que ya el turco mencionó que, bueno, se supone que es su último torneo con el Toluca, pues su equipo sigue jugando bien, sigue siendo competitivo, sigue teniendo buenas cosas, así que yo lo veo candidato para la liga y creo que se va a llevar la League Cup.
4: Domingo 9:15 de la noche, tiempo del este, en Houston, Texas. Será el partido de la final. Antes estará jugando el duelo del tercer lugar. De América contra León, pero lo del turco es increíble, ¿no, Iker? O
8: sea, no, increíble, sí.
4: Es un sinónimo de éxito cuando se habla del fútbol mexicano. Solamente a Pumas no logró hacerlo campeón.
8: Sí, un éxito que además ya se ha visto reflejado con el Toluca. Recordar que está tan solo un título de superar a Nacho Trelles en este sentido de los máximos, los máximos ganadores en la historia de esta institución. Hablamos de qué tipo de nombres ahí estaría posicionados el Turco Mohamed. Yo comparto lo que dice Gabo, creo que Toluca llega inclusive como amplio favorito, recordando lo que es este equipo desde hace un tiempo para acá, ¿no? Que ya está acostumbrado a jugar finales, que lo hace prácticamente cada seis meses, ¿no? Hace unos meses estaba jugando la final de la Copa de Campeones de la CONCACAF, ahora está en la Leagues Cup, lo hizo la Liga MX, Supercopa, este equipo está muy acostumbrado a estar en estos partidos.
4: Un proyecto sólido de buenos jugadores, Manu, que saben cuándo meterle esa garra. Lo vimos contra Querétaro con uno menos y ganó el partido 2 goles por uno, a pesar de los rumores de Liño que parece que no va a salir. Pues es un equipo muy competitivo y creo que recuperó un Alexis Vega que pues sigue siendo capitán e ídolo de este equipo.
7: Y que comete pocos errores a la hora de fichar, ¿no? Porque ahora también con Viñas, que creo que es una apuesta arriesgada por la cantidad, sobre todo. Sí. Bueno, ver el tipo ayer marca también. Entonces, creo que ha caído bien, sobre todo con las lesiones de Paulinho. Y habla de la planificación, del buen momento, del equilibrio que está viviendo Toluca, ¿no? Desde la parte económica también hay un buen respaldo, pero también en un técnico que te mantiene en ese equilibrio competitivo, que van ajustando solamente lo que va necesitando el club. Creo que es favorito, creo que puede llegar a ser un poco más parejo el partido, pero aún así veo Toluca por encima de Monterrey.
6: Oye, ¿que Paulinho ya va a jugar algún día o no?
4: Qué
6: lástima por un tipo que, la verdad, con el Toluca estaba haciendo muchísima diferencia. Uf.
4: No, vamos a tener 4 partidos en esta jornada número 7.
6: No me diga, primicia.
4: Sí. Primicia. 5 en total, uno de la jornada 8.
6: Yo pensé que de Víctor León, Atlético, no había San Luis,
4: Querétaro, Rayados, América, Xolos, Puebla, Toluca.
6: Y Pumas, León. Ni le diga porque
4: son los que van a estar ahí agendados. Señor Gabriel Sainz, muchas gracias.
6: No, qué cosa tan fabulosa estar con ustedes. La última, nos vamos al rato, los esperamos.
4: Mire, no me lo pierdo. Iker González, muchas gracias.
8: Un placer.
4: Manu Villaseñor, gracias.
7: Gracias, Tate.
4: Soy Tate Gómez Luna. Quédese, viene el pulso del deporte en Euphoria App. Esté muy bien. Bye.
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10: Michael Jordan no fue simplemente un basquetbolista, fue el rostro de una era. 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Cuando el balón quemaba, él pedía la última jugada.
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0: Hola, ¿qué tal? ¿Cómo está usted? Qué gusto saludarlo. Estamos en la última y nos vamos. Aquí junto a Darinka Talavera, junto al señor Octavio Rivero. Todos para platicar con ustedes en este programa. El teléfono en cabines 833-867-2346. 833-867-2346. Para que nos marque, para que sea partícipe de nuestro programa, para que cotorriemos, para que pasemos un rato a gusto. Sobre todo, teniendo en cuenta hay unos que ya se van a ir a mimir. Son las 10 de la noche en el este, las 9 en el centro y las 7 en el Pacífico. Así que, bueno, los del Pacífico todos los agarramos con algo de pila y en el centro, pues bueno, ahí hay más o menos como que entre que sí, que no. Pero bueno, pues también hay gente que está chambeando, que a lo mejor está trabajando en algún lugar, que está trasladándose para el trabajo, que trabajan de madrugada, así que bueno, pues los podemos acompañar aquí un rato con ustedes. Bueno, Darinka, ¿cómo estás? Bienvenida, qué gusto saludarte con nuevo look.
1: Ay, no te había visto yo. ¿No me has visto? Es que ya es desde ayer en la noche. Apenas es recientito, sí. Pues un poquito como para darle este cambio, ¿no? De que ya también uno se aburre de verse diario igual.
0: Sí, como que de repente yo también a ver si un día me pongo pelo.
1: Uno se aburre de verse diario de igual a peor, como sí, que van pasando los días y dices, ay, no, ya, hombre. Claro. Y bueno, este cambio, pues creo que viene, creo que he recibido buenos comentarios, entonces pues me ha ido bien, me siento bien.
0: Bueno, muy bien, es lo más importante, que te sientas bien.
1: Claro, pero sí, claro. Te ves bien.
0: Bueno, a ver, ya estamos completos, ¿no?
1: Estamos completísimos.
0: ¿Qué pasó?
1: Con el señor Octavio.
0: Estamos completos con Octavio Rivero. Sí. Aguántese, todavía no terminamos. ¿Qué pasó, señor Rivero? ¿Cómo está? Bienvenido.
2: Muy bien, aquí se me está dando la chiripiolca cada vez que digo, ¡ey!
0: Exacto.
2: ¿Cómo le va?
0: Todo bien.
2: Señor Gabrielito Sainz, señorita Darinkita Mona Lisa Talavera, ¿cómo le va?
1: ¿Pero por qué Mona Lisa? La Mona Lisa ni pelo tenía. Ay, no es cierto, sí.
2: No, sí tenía. Al rato te mando la foto. Es más, haremos un meme.
1: Ajá.
2: Para que veas que sí te pareces a la Mona Lisa.
0: Bueno,
2: ¿qué prefieres? ¿Mona Lisa o cuál era el que dijiste tú ayer? Morticia.
1: Morticia Adams. Pues, yo preferiría Morticia porque Morticia.
0: Y aparte era como, digo, la Mona Lisa no, ajá, pero ella sí tenía como más sex appeal y era
1: una
0: así como muy, de la alta y todo, ¿no? Se manejaba así.
2: ¿Cómo
0: como
2: se llamaba la actriz de la Mona Lisa? Al ratito investigo.
0: ¿De los Locos Adams?
2: Sí.
0: No, pues no me acuerdo.
2: De la película de Angélica Houston, pero en la serie de los 60.
0: Angélica Houston y Raúl Julia, ¿no?
2: Raúl Julia, sí, pero en la serie de los 60 no recuerdo.
0: No, ni idea, la verdad, pero bueno. Bueno, ahí está ese tema. Nosotros iniciamos nuestro programa así.

0: Toluca y Monterrey disputarán la final de la Leagues Cup en Houston. Los Diablos vencieron por 2-0 a León, mientras que Rayados avanzó en penales frente al América. León se jugará el domingo su pase a la CONCACAF Champions Cup. Necesita ganarle al América para avanzar al torneo. En caso de no hacerlo, el noveno equipo mexicano serían los Xolos de Tijuana.
1: Bueno, ahí está. También para que marque, le decíamos 833-867-2346, 833-867-2346. Bueno, pues el América no está en la final de la League Cup. Lo platicábamos en la tarde en línea de cuatro. El señor Gómez Luna y yo decíamos fracaso del América, porque América es un equipo grande y tiene que avanzar siempre, creo yo, a por lo menos disputar los títulos. Obviamente, ahí meteríamos al Guadalajara, Cruz Azul, Toluca, los demás. Pero, pues sí, es un
2: Pumas no, Pumas no, Pumas
1: no. No, no es un equipo Pumas grande. No,
2: no
1: es un equipo
2: bueno grande. No lo dijo.
1: No es un equipo grande.
3: Los cuatro equipos grandes de México.
1: No, sí, Cruz Azul no es equipo grande tampoco.
3: No, yo sí lo pongo como equipo.
1: Oye,
3: grande.
1: Hoy, por cierto, me quedé como pensando porque lo hago muy pocas veces.
2: Qué pensador.
1: Un día de cursos impresionante. Pero bueno, eso es otra cosa.
3: Sí.
1: Santi Jiménez habló.
3: Ajá.
1: Y en sus declaraciones dijo: siempre he jugado en equipos grandes. ¿Por qué miente?
2: Ay, no,
3: Cruz Azul es un equipo grande.
1: Cruz Azul no es y Feyenoord tampoco.
3: Bueno, Feyenoord en Países Bajos sí.
1: No, en Países Bajos es más grande Ajax y PSV.
3: Sí, pero son los tres, Ajax, PSV, en ese orden, Ajax, PSV y Feyenoord.
1: No,
3: campeones
1: no, no,
3: de Europa, no, Gabo.
1: Es que no pueden poner al Feyenoord, por favor, de verdad. Pero bueno, y al Cruz Azul tampoco. Pero bueno, es otro tema. Lo de América,
2: sí.
1: ¿Le robaron ayer al América o no?
2: No, ¿cómo le robaron? No, ¿cómo no? Claro que no,
3: sí.
2: señor Octavio, claro que no. Qué? Era penal. Claro que sí.
1: Para mí es penal el que
2: claro.
1: Le meten al Tecate.
2: ¿Por qué no, señor Octavio?
3: No, ni siquiera lo tocó.
2: Y el
1: de Henry me pareció exactamente. Y el de Henry me parece
3: también.
1: Que el medio lo talla, pero tampoco pisotón. Si no, se marcarían todos. Si no, serían 10 penales por
3: resulta.
1: Partido.
3: No, pues el de ayer, el de Oribe. Perdón, el de Orbelín.
1: Peralta.
3: Orbelín.
1: Yo dije, ¿otra vez?
3: El de Orbelín. Ni lo toca, es más, Orbelín se levanta porque sabe que no le van a marcar penal.
1: Le pega en la rodilla, claro.
3: Nada.
2: No es en la parte de abajo, no es en los pies.
3: No, eso no se puede marcar como penal. Qué barbaridad. Otro robo más a la América.
2: ¿Según quién? Déjeme sacar el reglamento.
1: Según tu criterio.
3: Según mi criterio, eso no es penal.
1: Bendito
3: pero, ¿saben
1: no
3: qué?
1: En la International Board, pero bueno.
3: Yo creo que todos los entrenadores del país deberían de nunca hablar cuando juegan contra el América, porque uno nunca sabe cuándo van a llegar al América. Y le pasó ayer a Guillermo Almada. El profe Almada en algún momento dijo: no, es que con el América es difícil porque el reglamento es distinto y tal. Y ayer, ¿quiere escuchar lo que dijo Guillermo Almada, señor Gabriel Sánchez?
1: Ah, ¿lo tenemos?
3: Por supuesto.
1: No sé si tenemos la declaración. En línea 4 sacamos dos declaraciones. Esta es de cuándo, de ayer.
3: De ayer.
1: Bueno, vamos
3: esta
1: a escuchar.
3: Es la de ayer.
1: Vamos a

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1: De acuerdo, pero pues ya ni modo. Ya. A ver, ya tampoco es lo que yo diga.
2: A ver, ¿por qué no penal? Se quejan cuando les marcan penal a favor y nada que ver? A ver.
1: Nunca nos quejamos cuando nos marcan penal a favor.
2: Pues no, pues no. No les conviene.
1: Nunca
2: no.
1: Nadie. Bueno.
3: No, pero eso también, ningún equipo, eso es una realidad.
1: Sí, eso es una realidad. Ningún equipo se va a poner.
3: Todos van a hablar de cuando les va mal, pero nunca de cuando les va bien. Ahora, en línea de cuatro, creo que esa no la tenemos, ¿verdad? Pero no, pusimos una declaración, la puso el señor Gómez Luna. Incluso en la que dicen, no, es que aquí, que no sé qué, se marcó esto. Dice, y el América no se puede quejar del arbitraje. Eso lo dijo Almada cuando dirigió al Pachuca.
1: Dirigió al Pachuca.
3: Y dices tú, ¿serio? Entonces, ¿por qué cambió?
1: Pero es que lo mismo le ha pasado, por ejemplo, al Piojo Herrera cuando dirigía, creo que a Tecos, le pasó algo contra el América. No, es que el América, es que el América distinto al reglamento, y después cuando le pasó algo con el América, es que al América todo. Le cargan la mano, es que, sí, claro. Yo creo que los técnicos nunca deberían de hablar de más porque en verdad, cuando llegan a dirigir al América, a ver, es que los árbitros se equivocan parejo.
3: Claro.
1: O sea, creo que el árbitro se equivoca parejo, es un ser humano, se puede estar de repente bien, puede estar mal, te puede parecer o no. Ayer lo marcó como penal y al final del día el América termina siendo eliminado porque Cervantes falla su penal.
3: Así es, claro, porque a ver, yo entiendo que pues puede ser polémica la jugada y lo que tú quieras y todo, pero realmente los penales, pues yo no creo que sean un volado, creo que estar preparado para tirarlos. Y al final, pues fue mejor Rayados. Terminó anotando todos y ellos no.
1: A ver, a mí en cuanto al desarrollo del partido, me parece que América creo que fue ligeramente mejor que Monterrey.
3: Sí, me parece muy cerrado el juego. Muy.
1: Sí, creo que fue un buen partido.
3: Rato y rato.
1: Sí, rato y rato. Creo que, por ejemplo, América comenzó muy bien el primer tiempo, pero Rayados cerró mejor el primer tiempo.
3: Claro.
1: América comenzó flojito el segundo tiempo y es cuando cae el gol de Rayados. Y después América recupera y es mejor que Rayados hasta, ¿qué te gusta? Minuto 35 del segundo tiempo.
3: Sí, claro.
1: Y a partir de ahí Rayados sí ya es empareja el partido, empareja las acciones. Y creo que el empate me parece que hasta ese punto era...
3: Justo, sí.
1: Pudo haber sido justo, ¿no?
2: Y era el pronóstico, sinceramente. Arriesgarte a decir cuánto iba a quedar y que si iba a hacer mucha diferencia, pues yo pensaría a favor del América. Pues estaba muy complicado, ¿no? Un partido que, a diferencia del de Toluca contra León, pues sí, veías a alguien claro favorito. Acá como que más resultado reservado, ¿no? Creo que ese 2-2 fue, pues justo lo que se esperaba.
3: Completamente. Sí. Así que, pues así terminó pasando. A mí me parece que es muy bueno. Pero, pues, al final la polémica quedó ahí.
1: Y sobre todo en cancha neutral, estos dos equipos en liga seguramente se van a volver a ver posiblemente en liguilla y ahí va a ser divertido, ¿no? Porque la localía ahí sí comienza a pesar. Creo que América con los refuerzos, hablan muy bien de este Carlos Álvarez, futbolista español que llega a la América, que en España prácticamente les causó un shock que llegara Carlos Álvarez a la América, porque ¿cómo dejar la liga española para venir a la América a los 23 años? Y aparte de todo, Gabo, por una lana bastante significativa, ¿no? 6 millones de dólares. Creo que América con él, tal vez con lo que vaya a aportar Borja, creo que América puede jugar bien este torneo. Creo que hay materia prima para que América pueda hacer un buen torneo. Y Monterrey, la verdad es que tiene un equipazo. ¿Tú veías la alineación de ayer de Monterrey?
2: Sí,
3: es muy bueno el equipo que tiene Rayados. Bueno, tenemos tres llamadas, vamos.
2: Efectivamente.
3: Ya estamos por ahí de los casi 15 minutos, así que, bueno, vamos a empezar a dejar entrar las llamadas. A ver, ¿quién está en la línea? ¿Su nombre? ¿Dónde nos llama?
4: Buenas tardes.
2: aguas.
3: Hola. ¿Quién habla?
4: Hola, Pedro Pablo León Jaramillo, el capo.
3: Ándale.
1: El capo, ándale.
3: ¿Qué pasó, mi capo?
4: Fíjate que me pusieron este sobrenombre, el capo, por la serie de Pedro Pablo León Jaramillo, el capo de Marlon Brando, el colombiano, que hizo una serie extraordinaria, de lo mejor que yo he visto en televisión, créanme. Ok,

0: a lo que vengo. Uh-huh. El América. Buenas tardes, Darinka.
1: Buenas tardes.
0: Buenos días. Buenos días.
2: Buenos días.
3: Estás, buenos días.
2: Ah, diferente,
1: buenas bueno. madrugadas.
3: Sí, buenas madrugadas. Es que yo ya estoy en Australia.
0: Te emociono en entrar al radio porque yo amo el radio, ¿me entiende? Y amo a todos ustedes que trabajan en micrófonos porque a veces salimos no bien, mucho. A veces salimos mal. Pero
2: bueno.
0: Si ofendí a alguien, mis respetos y mis disculpas.
2: Venga, ahí está. Eso es lo bueno, bueno. Tratar de recomponer un poquito. Pero venga, díganos.
0: Porque mira, sobre el americanismo, yo no soy americanista, soy de los Pumas. Voy a, uh-huh. voy a Cachún Cachún Rara Universidad. Uh-huh. Okay, y para todos los amigos americanistas que tengo, ya se los dije, se los mandé en texto, América todavía no está preparado para ser campeón. Y este torneo no va a ser campeón, lamentablemente, porque ocupa arreglar la defensa que está muy deteriorada. Porque ayer era el momento de ellos de demostrar que esa...
2: Y dejaron ir a Cáceres, imagínate. Dejaron ir a Cáceres. Ah.
0: Sí, entonces el América está descompuesto en la defensa. Quizás tenga ataques y goles y gol y vamos a ver goles y gol. Sí, pero si no tiene la base de un equipo que es la defensa, no vas a dar el resultado que tus fans esperan, que es levantar la copa. Yo... veo campeón en este torneo, veo campeón a las Chivas Rayadas del Guadalajara.
2: Ándale, ojalá que tu voz sea de profeta.
0: Yo veo a las Chivas Rayadas del Guadalajara enfrentando en la final a su gran Almeida.
2: Ándale, con Rayados.
3: Rayados.
1: Órale.
0: Me gustaría, sí. Porque ahí voy a ver los argentinos. Es que ahí quiero ver si los argentinos son honestos o se venden por un billete.
2: ¿Pero por qué honestos?
0: Lo que hizo. Acuérdense la historia del Tata Martino que se vendió para...
2: Ah, sí vendió el partido contra
0: México,
2: Argentina, sí, claro.
0: En el
2: sí.
0: Mundial de Qatar. Acuérdense sí el daño que hizo el Tata Martino. Sí, ok, sí. Otro bueno. tema rápidamente que se tiene el programa de los días del día fue que qué bueno que el América está jugando con pocos extranjeros y que también el Monterrey, pero hello, yo les digo una cosa, aficionados del fútbol mexicano, como incluyéndome a mí, nada vamos a ganar si no hay extranjeros jugando en México, porque yo les voy a decir una cosa, México, y se los firmo donde quiera, señores, yo no veo a México campeón del mundo en los próximos 100 años de
2: no, pues
0: fútbol.
2: No.
0: De mundiales, no lo veo.
2: Nadie lo ve campeón del mundo.
0: Entonces hay que llenarnos de extranjeros que traigan alegría a la Liga MX, que levanten el fútbol y el mexicano que tenga las agallas para pasar sobre esos extranjeros, pues que demuestre su talento. Porque si no quieren extranjeros, que para que crezca el fútbol mexicano. No, señores, esa no va a ser la base, porque quitémonos de nuestro chip. Sí. En México va a ser campeón. En 100 años México no va a ser campeón del mundo jamás.
2: Venga,
0: buenas
2: ya
0: noches,
2: está.
0: Cuídense.
2: Abrazo.
0: Y adelante, échenle ganas.
2: Venga,
1: buenas noches,
2: igualmente.
1: Gracias.
2: Un abrazo grande. El capo dijo, ¿eh? Bueno,
3: el capo. Sí.
2: Bueno, el capo. Sí, yo vi esa serie en la primera temporada, pero ya después ya creo que ya empezó como medio rara, pero bueno. ¿No lo han visto?
1: No listo, ¿cuál?
2: Ya es como de los. Así se llama, el capo. ¿Sí? Ajá. Es colombiana. No. Pero bueno, me decías...
1: Yo vi una mexicana que se llamaba El Dandy.
2: Ah, esa no la he visto, fíjate.
1: Con Poncho Herrera.
2: Ah, sí. Recientemente vi, de hecho, una serie de Poncho. Si no estoy mal. La de... Ay, que habla de uno...
3: Pues acaba de salir su película,
2: de un libro,
3: ¿no?
2: De un libro. Habla de un libro. De Isabel Allende. Si no estoy mal.
1: Oh, my goodness. Qué encrucijada.
2: La de la
1: no
2: casa de los...
1: De los
3: la casa
1: famosos.
3: De los espíritus.
2: Sí, ¿no?
3: La casa
2: sí.
3: de los espíritus.
2: Estoy
3: sí.
2: correcto, ¿no? Y también sale... Sí, sí, sí. Creo que sale Poncho Herrera. Sale también esta... mexicana, hay una güera, se me olvida su nombre. Eso es muy malo para de repente recordar, pero bueno, luego les digo.
1: Y en las broncas que se mete.
2: Exacto,
1: por favor.
2: ¿Qué me hacen meterme en broncas?
1: Ay, no,
2: sí.
1: Esa no.
2: ¿Qué
1: pasó? Aguante,
2: ya quiero terminar el programa. Digo,
3: dice
2: está
3: Dani
2: bien.
3: Que ya.
2: O sea, está bien, ya nos queremos ir, pero tampoco, aguante. Bueno, a ver quién está en la línea, se nombra, ¿dónde nos llama? Bueno.
4: ¿Sí, buena vez conmigo?
2: Sí, ¿quién habla?
1: ¿Tabó?
4: Ah, ¿qué tal, Gabo? Somos los Cobos de acá, de la Pizana del Norte.
2: ¿Qué pasó, mi Toño? ¿Cómo andas?
1: Se escucha cortado, Toño.
4: Muy bien.
2: Qué bueno.
4: A ver si me escuchan mejor. Un saludo ahí para ustedes, para el historiador.
2: Gracias, igual, abrazo.
4: Y es un gusto platicar con ustedes.
2: Vaya, igualmente, decir, amigo.
4: Que hablo a esta hora del programa. Y pues ¿qué les digo, no? Pues
2: te puse falta el domingo pasado, ¿eh? Te puse falta. Ahí me tocaban tus rayados y ni te apareciste.
4: Andaba en el estadio y no me llevé a Facebook para poder escuchar tu narración, sino que ya nada más vi tu clip y ya vi que estuviste narrando el partido.
2: Y ya te diste cuenta. Bueno, pues ya, ahí para la otra.
4: No, un gusto saludarte.
2: Sí, hombre.
4: Y poder platicar de lo que tanto nos gusta, que es el fútbol.
2: Sí.
4: Y de lo de ayer, ¿no? Que independientemente de toda la polémica, el ganarle al grande del fútbol mexicano siempre va a decir, ¿eh?
2: Completamente. Claro. Pero para ti, a ver, por ejemplo, tú que eres rayado, para ti la de Henry, ¿cómo la catalogas? Y la de Orbelín.
3: Orbelín, sí.
2: Orbelín, la de Orbelín, ¿cómo la catalogas?
4: Pues es que en ambas jugadas fueron contactos, hubo contactos.
2: Así es, yo estoy contigo.
4: Y tanto una y otra, los dos se pudieron marcar a la vez.
2: Uh-huh.
4: Y a veces, desgraciadamente, el VAR cruza el arbitraje. O sea, yo sigo pensando que no hay, que hay arbitrajes tendenciosos, más no malintencionados.
2: Exactamente, y puede ser también, ¿sabes qué? Incapacidad para pitar.
3: Del árbitro, sí. Claro. Yo también creo que ayer se notaba muy nervioso el árbitro, pero desde el minuto 5 hubo una jugada donde le reclamó todo el mundo.
2: Sí.
3: Y era apenas el minuto 5 y decías, esto va a ser divertido con el árbitro.
2: Con presión y sí, pues, bueno,
3: ya.
2: Pero ¿qué nos ibas a decir tú, mi Toño?
4: Sí, fíjense,
2: yo
4: creo que ayer
2: Henry
4: tuvo ambos partidos debieron de haber sido arbitrados por árbitros de la Liga MX. Sin ningún problema.
2: Completamente.
4: O sea, y yo creo que están dejando, yo no he visto todavía, y no sé si ya anunciaron, pero el que debe pitar, el del primer lugar, pues es Marco, ¿no? Para empezar. Yo creo que él debería de ser el árbitro central del juego final. Y tener, pues, el VAR también auxiliado de personas, de a lo mejor de la liga, de la MLS, no sé.
2: Claro. Claro,
4: es complicado.
2: Pero a ver, si eran equipos de la Liga Mexicana, podían ser árbitros de la Liga Mexicana, no había problema.
3: Hace rato mandaste las designaciones arbitrales, ¿no?
2: ¿Quiénes
3: pueden ser? A ver, Katia Itzel va a estar en el Juárez Pachuca, Jorge Abraham Camacho va a estar en el San Luis Chivas, Karen Hernández va a estar en el Tigres Necaxa, Atlante va a estar Iván Antonio López, Maximiliano Quintero va a estar en el Cruz Azul Santos. Ah, pues sí podría ser alguno de los mundialistas, o sea, sí están libres como algunas de las de los más importantes, ¿no?
2: Sí, que por cierto, hace 2 horas o 2 horas y media, Cruz Azul cambió su partido, estaba a las 8 hora de México,
3: a las 5.
2: Lo cambió a las 5 de la tarde para el domingo, así que bueno, también es un tema para checarlo. ¿Qué más, mi Toño?
4: Qué bueno. No, pues digo, y la euforia está, ahora lo contrario es que va a haber mucha afición de Monterrey en el Dynamo.
2: Les queda muy cerca, muy cerca.
4: Yo a lo mejor voy, posiblemente vaya con mis amigos.
2: Es tener billetes, no
3: con cualquier... Es que el señor...
2: Claro, Toño, oye, ¿cómo se maneja con billetes?
3: Oye, ¿pero qué? ¿Te vas manejando o en helicóptero? ¿En qué te vas?
4: Sí, nos vamos manejando de McAllen.
2: Sí, les queda muy cerca.
4: 5 o 6 horas.
2: Pero ahí van rolando, y van parando y todo, las paradas técnicas. Mi Toño, te mandamos un abrazo grande. Éxito, ojalá puedan ganar el título.
4: Un abrazo para los tres y que aquí los sigo escuchando.
2: Eso, muchas gracias. Ojalá que puedan ganar los rayados el título, ya veremos qué pasa. Bueno, tenemos que hacer la pausa, ¿verdad, Dari?
1: Efectivamente.
2: Bueno, vamos a la pausa y regresamos con más. En la última y nos vamos.
1: Ay, qué cosas.

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2: La urgencia de ganar llega a la Corregidora. Querétaro y Cruz Azul se miden en la Liga Femenil.

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0: 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Los cuartos de final de la Conmebol Sudamericana ya están aquí. Boca Juniors recibe a Sao Paulo en un duelo de gigantes sudamericanos. Los Cereces regresan a esta instancia después de 12 años, mientras que el tricolor paulista llega invicto después de 8 partidos. Este martes, desde...
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0: Gustavo Lema fue presentado en Ciudad Juárez como nuevo entrenador de los Bravos. El argentino ya dirigió a Pumas y llega con la encomienda de frenar la racha de 6 derrotas al inicio de este torneo. Solo 5 partidos se disputarán este fin de semana de la fecha 7 de la Liga MX, destacando la visita de Chivas a Atlético de San Luis, y el domingo Cruz Azul recibirá a Santos.
1: Bueno, ahí está, pero digo, creo que nos quedó también el tema, mi querido Octavio, y tenemos que platicarlo. Ya hablamos de la polémica de lo de América y demás, pero pues Toluca no tuvo rival y le ganó a León. Y la final, bueno, también hay que platicar sobre la final, ¿no?
2: Sí, bueno, el Toluca ayer pasó sin problemas, no sin complicaciones, sobre León 2-0. Pudieron haber sido más al final, una acción donde dan el pelotazo, estábamos de Nick y yo viéndolo, y nada más era así como que iba a ser el 3-0 y se quedaron muy cerca. La verdad es que Toluca, cuando se pone en modo bicampeón, muy complicado que haya un equipo aquí en México que le pueda ganar al Toluca. O sea, yo creo que si Toluca, el problema es que la temporada pasada de repente como que decidieron irse totalmente por la CONCACAF, pero Toluca fácilmente, si hubiera querido ir por la liga, lo hubiera ganado, Gabo.
1: Es un proyecto muy sólido el de Toluca, porque aparte Dari juegan finales a cada rato, o sea, estábamos platicando eso en línea, y a ver, juegan finales de liga, juegan finales de Supercopa, ahora están en la final de la League Cup, buscarán el tema, también ganaron ya con CACAF, o sea, realmente muy bueno.
2: Van a jugar la otra final, ¿no? Contra el campeón de la MLS.
1: Claro.
3: Sí, pues a ver, la final del Clausura 2025, campeones. Luego en el campeón de campeones también, pues cuenta como una final, ¿no?
1: Sí, claro.
2: Es un título.
3: Campeón en el Campeones Cup, fueron campeones en el 2024-2025, Apertura 2025, también campeones, la Copa de Campeones de la CONCACAF, campeón contra Tigres, en la League Cup, llegando a la final contra Monterrey, o sea que son 1, 2, 3, 4, 5, 6 finales disputadas.
1: Y todavía aparte se da el lujo de decir el turco, ya me voy. O sea, está bien.
2: Ya me aburrí de ganar.
1: Voy a buscar otro equipo, A ver, y creo que es muy válido. Pero es que es muy válido. Porque al final, bueno, pues dices, ya no quiero ganar aquí, quiero encontrar otro reto. Algo, porque a lo mejor, a ver, no digo que fácil, pero pues está volviendo normal.
3: Sí, claro, es que Toluca, ya saben, o sea,
1: híjole, mano,
3: tenía que salir del estado de México. Vivir en una ciudad a esa altura, con instalaciones de primer nivel.
2: ¿En una qué?
1: Ándale.
3: Ciudad de esa altura.
2: Ciudad.
1: ¿No le dije ciudad o qué?
3: ¿País?
1: No.
3: ¿Metrópoli?
1: No se meta con la gente de Toluca, ¿eh? Son muy buena gente.
2: Me cae muy bien la gente de Toluca. Además, yo tengo familia en Toluca. Mi hermana, mi mamá viven en Toluca. Bonita la ciudad, aunque eso sí, a las 6 de la tarde ya no hay nada.
1: No es cierto.
3: Y los jueves no se abren los negocios, ¿eh?
1: No es cierto. Como yo todavía llegué a cenar a 2-3 lugares en la noche, como a las 11, más o menos, 11 y media.
2: De cadena, o sea, de eso sí, siguen estando abiertos, pero así que tú digas, vamos a un antrito, algo así.
1: Ah, no hay nada.
3: Antrito. Es que también, ¿en qué año ha sido usted al antro, señor Octavio?
1: Aparte, dice como si fuera bien fiestero.
3: No, de verdad.
1: Nomás de acordarme de la vez que nos íbamos a echar la carne en su jugo, que le dije que nos íbamos a comer.
3: Sí.
1: Ah, yo dije, bueno, se va a tomar una cerveza. Bueno, yo pedí una michelada,
2: pero es que en ese momento,
1: de este tamaño.
3: Ajá.
1: Ah, sí. Pidió una limonada. No, dije, bueno, pues entonces, ¿para qué vino?
2: Pero es que en los momentos donde mi mamá vivía en Toluca, ay, sí, todavía podía darme el lujo de hacer cosas, exactamente. Pero bueno, últimamente ya ha estado mejorando, ¿eh? La verdad es que últimamente Toluca ha estado mejorando la ciudad y el equipo, bueno, cuando Toluca arma estos proyectos, ¿te acuerdas?
1: Sí.
2: El de los 90, que era Lebrija, el presidente.
1: Claro.
2: Qué bárbaro, se la pasaron.
1: Hasta el 2000, o sea, que también agarraron por ahí.
2: Hasta el 2010, o sea, fue una década de dominio de Toluca. Que
1: también tenían muy buenos jugadores, pero tenían a Cardoso.
3: Chica.
1: Y Cardoso le metía goles al tipo.
2: Pero cuando se fue Cardoso, aún así pudieron conservar.
1: Poquito, pero ganaron títulos.
2: Le ganaron a. Ya sin Cardoso, le ganaron a Cruz Azul. Y ganaron el último título del 2010.
1: Con el Chepo. Exactamente.
2: Todavía sin Cardoso.
1: Talavera era el portero de
3: Cierto.
1: Bueno, pues la final, ¿cómo ven? ¿Toluca entonces?
3: Toluca, ¿no les damos
1: chance a Rayados?
3: No, no.
2: Sí, pero...
3: No, no, señor,
1: o sea, sí, pero no.
2: A ver, no, yo creo que sí. Vamos a ser honestos, Toluca es el favorito.
1: Es el favorito.
2: Y cualquier cosa que no sea Toluca sería una sorpresa. Entonces, sí, vámonos con todo, con el Diablo Rojo. Que aparte de todo, o sea, ayer, por ejemplo, ya no supimos qué onda con lo del niño. Se va, se queda, qué va a pasar. Uh-huh. El tema es que el Toluca, el domingo pasado que estábamos en la transmisión del juego contra Juárez, sacó su cuadro alterno y decías, o sea,
1: este cuadro alterno
2: le gana fácilmente a Juárez. O sea, ese cuadro alterno es por lo menos cuarto lugar de la tabla. O sea, el cuadro alterno del Toluca tiene potencial de ser cuarto lugar de la tabla. Ya el equipo titular obviamente es el que pelea el primer lugar y el título, ¿no? Pero el cuadro alterno de Toluca fácilmente te queda en cuarto lugar de la tabla, Dari.
3: Y ojo, porque no está Paulinho y no está Marcel Ruiz, que son dos jugadores importantes, pues, importantísimos, ¿no? El tema de Paulinho, pues por lesión, creo que no ha estado desde hace un mes y no sé exactamente para cuándo regrese. Ayer decíamos que podrían ser dos semanas más. Dos semanas más para que esté de vuelta con el Toluca, pero pues ya el tema de la final será el próximo 6, o sea, ¿cuándo es?
2: Ya el domingo.
3: Ya
2: el domingo.
3: Semana.
2: Este domingo, sí,
3: por se eso. Juegan los dos partidos, la final y el partido por el tercer lugar. A ver, si Toluca ya tiene su pase a la CONCACAF, ¿se van a reacomodar los boletos? ¿Cómo va a estar ese show?
1: Lo que pasa es que, bueno, el Toluca ya lo tiene, entonces
3: Monterrey
1: Rayado,
3: no lo tiene.
1: Ya lo tiene. Ya
3: ¿también
1: lo tiene? Sí, también ya Rayados desde el momento de ingresar a las semifinales, la Federación y la Liga lo hicieron oficial y Monterrey ya lo tiene. Entonces ya tiene ahí su lugar. América también ya lo tiene. El tema con León es que tiene que ganarle a América para conseguir ese lugar. Si no le gana a América, el que lo toma es Xolos.
2: Porque es séptimo lugar de la tabla. Haz de cuenta, Dari, que lo que se hizo fue la tabla de todo el año pasado del clausura y el apertura. Toda la tabla de la temporada 2025-2026 se hizo la suma, es justamente la tabla que ganó Cruz Azul, por así la que es, le dieron el millón de dólares, esa tabla que gana Cruz Azul.
3: Por segundo año consecutivo, por cierto.
2: Segundo año consecutivo la gana Cruz Azul. Entonces, en esa tabla avanzan ya los clubes a la Copa de CONCACAF, pero estos cupos que están ganando, estos equipos, son cupos de la Liga MX. Entonces,
3: no son del equipo, es de la Liga, eso es importante.
2: Es de la Liga, porque los equipos ya tienen el cupo, o sea, ya están América, Monterrey, Toluca ya tienen el cupo y entonces falta León. Si León no queda en tercer lugar, no califica a la CONCACAF y entonces avanzaría el séptimo lugar de la tabla, que es Tijuana.
3: Dios mío, a ver, después de este descalabro que tuvo el León, pues
1: o sea, venía siendo la sorpresa. Lo peor que le pudo haber pasado es haber perdido con Toluca.
3: Haberse enfrentado contra Toluca.
1: Si le hubiera ganado a Toluca o cualquier otro, si hubiera llegado a la final, ya tenía su lugar.
3: Sí, claro. Pero también en este golpe anímico, ¿no? Haber perdido este partido después de haber sido pues casi la sorpresa de la Leagues Cup, un muy buen momento en la Liga MX.
1: Claro.
3: Y ahora enfrentarse contra el América, que es otro de los equipos que sinceramente impone.
1: Está jugando muy bien aparte.
3: Está jugando muy bien, está encontrando muy buenas piezas.
1: ¿Tiene 11?
3: Violante, ex del Toluca, está jugando muy bien.
1: Híjole, mano, es que
2: está muy bien. Violante está jugando, pero desde el Toluca, la liga pasada.
1: Sí, pero que son 11 partidos ya de América sin perder en 90 minutos, ¿no? Si no estoy mal. A ver, porque perdió con Rayados, pero en penales.
3: Sí.
1: Pero en los 90 no ha perdido. Entonces es también un tema difícil por enfrentar a América y pues bueno, no va a ser sencillo. Ahora habrá que ver qué hace Almada. Si mete suplentes, que también le han sacado las papas del fuego, pero uno pensaría que con suplente León sí le gana. Y a ver qué pasa, ¿no?
3: Está complicado. Sinceramente lo veo difícil para el León. Esperemos que pues se puedan concentrar, ¿no? Pues en la búsqueda de este boleto. Y si es que no, pues también no desconcentrarse de la liga, porque ¿se acuerdan cuando se quedaron fuera de la CONCACAF por el tema este de que mejor llevaron a Pachuca? Les pegó tanto que entraron.
1: Pues, ese ya fue al Mundial de Clubes.
3: Al Mundial de Clubes, tienes razón. Entraron como en una racha tan mala dentro de la liga y todos decíamos, ¿qué está pasando? Les pegó muchísimo, ¿no? Ir al Mundial de Clubes. Ojalá que se puedan concentrar, ¿no?
1: Sí, porque, a ver, lo que uno buscaría como equipo de la Liga MX, al final, bueno, es obviamente la Liga, pero si ya ganaste la Liga, ya quieres dar el brinco y ganar algo internacionalmente. Y León ha estado cerca, ganó ya una CONCACAF, que le ganó a Los Ángeles FC, pero bueno, como bien dices, Dari, le terminó frustrando la ida al Mundial de
3: Clubes. Sí, muchísimo.
1: Así que bueno, a ver qué pasa. Bueno, tenemos llamadas, 833-867-2346, 833-867-2346. ¿Quién lo llama? ¿De dónde? Y bueno, díganos si tiene chance de Rayados o no tiene chance, porque según el señor Rivero, puro Toluca, nada más aquí. También Dari se va a subir al barco de Toluca. Sí, ¿no?
2: A ver, sí, claro. ¿Usted qué dijo?
1: A ver, no, yo creo que Rayados va a ganar el título.
2: Ah, ok, Rayados. Bueno,
1: ahí está.
2: Primer título de Almeida.
3: Desjuntado.
1: Exacto, bueno, exactamente, desjuntado de ahí. Bueno, ¿quién está en la línea? ¿Su nombre? ¿Dónde nos llama?
4: Hola, buenas noches, aquí a todos, amigo el Rulas.
1: ¿Qué pasó, mi Rulas, de Chicago?
4: Claro, aquí dando lata a diario, pero aquí escuchándolo.
1: Usted no da lata, amigo, mientras siga marcando, aquí es bien recibido.
4: Ok, qué bueno. Una pregunta para ti, Gabo.
1: A ver.
4: ¿Quién tiene más posibilidades de ser campeón ahorita, Toluca o Chivas?
1: Liga.
4: Sí, de Liga.
1: No, yo creo que Toluca. Yo creo que independientemente que Chivas tiene buen técnico, está jugando bien, es ofensivo, vertical, ya parece que recuperó el gol, habrá que ver cómo le va con San Luis el sábado, por cierto, ahí los espero en la transmisión de TUDN Radio, y yo creo que le falta la experiencia que tienen los jugadores de Toluca, eso creo que lo puede pegar a Chivas.
4: Entonces, como quien dice, nos va a brincar Toluca.
1: Pues creo que sí.
2: Sí, yo creo que sí, ¿eh? Es que
1: esperemos
2: Toluca de repente
1: que no,
2: Rulas.
1: Pero parece que sí.
2: Es que Toluca, si te echa la lámina encima, ahora sí que tiene de todo. En cada posición tiene por lo menos dos. Vaya, hasta en la portería. Porque de repente, cuando no está bien, González mete a Luis García. O sea, realmente Toluca es un plantel completísimo, dirigido por un tipo muy ganador, que aparte es un viejo lobo de mar. Entonces, creo que Toluca. Así como es, pinta la cosa, yo creo que es el gran favorito para llevarse la liga, ¿eh?
1: Debe de, incluso yo creo que por encima de Cruz Azul, de Rayados, de equipos que va así, incluso encima de América, que a mí me parece que, yo creo, otra cosa puede pasar ya en el torneo, pero creo que en la liguilla le va a costar a América, creo que le va a costar.
4: Entonces ya será momento de que se termine esa historia de Chivas sin ser con extranjeros.
1: No, yo creo que no, el momento que Chivas agarre los extranjeros, se acaban muchísima afición del Guadalajara.
2: Dani, vámonos, en estos momentos vamos a dejar a Rulas y a Gabo aquí solos, porque ¿por qué? Rulas es uno de los aficionados, de los pocos aficionados de Chivas, que sí cree que Chivas necesita contratar argentinos y brasileños. Expón tu caso, no. Rulas.
1: A ver, explícame, con manzanas.
3: Pero Rulas, ¿le vas a las Chivas?
4: Sí, claro, desde hace 46 años le voy a las Chivas.
1: ¿Y por qué le vas a Chivas? ¿El principal motivo?
4: ¿Por qué le voy? Porque crecí por mi abuelo, mi padre.
1: Por transmisión de la familia. Pero, digo, yo, perdón, pero yo cuando en algún momento, y lo voy a decir sinceramente, yo siempre iba a ver al Guadalajara porque en mi familia había la posibilidad de estar en el Estadio Jalisco con un palco. Entonces íbamos a ver al Guadalajara. También iba a ver a la UDG y tenía cierta afinidad con los Leones Negros porque me gustaba, pero no le iba a los Leones Negros, yo le iba al Guadalajara. Pero cuando empecé a crecer, porque por mi familia le iban casi todos a Chivas, de verdad, me puse en la balanza y puse los equipos de Guadalajara, no metí ninguno de fuera, ni Cruz Azul, América, ni demás. ¿Y sabes por qué me decidí por Chivas? Porque tenía mexicanos. Porque dije, bueno, argentinos hay muchos en el Atlas, no creas que son santos de mi devoción y demás. Dije, bueno, me voy a ir con el lado de los mexicanos. Para mí sí fue un motivo para irle a Chivas, que juegue con puros mexicanos, para mí sí.
4: Sí, no, pues sí, ahora sí que pues realmente todos crecemos así, con esa ideología de que pues es el equipo que tiene puros mexicanos, pero pues también queremos ganar.
1: Ah, no, en eso queremos ganar. Estoy contigo.
4: Queremos ver títulos.
1: Claro.
4: Y no hay jugadores mexicanos que den el ancho.
2: Pero yo creo que si hay un momento en el que Chivas se está acercando a ser campeón, es este momento. Creo que poco a poco han ido amalgamando algunas piezas. Conforme vayan adquiriendo más experiencia estos jugadores jóvenes que tiene Chivas, creo que está en cada momento más cerca. Y la verdad es que como es el fútbol mexicano, de repente cuajas un buen equipo, Gabo y Rulas Dari, y ese buen equipo te puede dar uno, tal vez dos campeonatos. O sea, sí. Realmente puedes seguir peleando. Y Chivas está amalgamando un muy buen equipo, creo.
3: Si no vende a sus jugadores.
4: Yo más equipo a Monterrey y a Toluca.
1: Ah, no, claro. Tienen mucho mejor plantilla, calidad. Y sabes, yo vuelvo a lo mismo. Creo que lo que puede pesar en la gente de Chivas la falta de experiencia que tiene. ¿Quién es el futbolista más experimentado que tiene el Guadalajara? ¿Alvarado?
2: Romo.
1: El Oso, Romo.
2: Romo.
1: No sé si sea suficiente. No
2: ya,
1: sé
2: con
1: si
2: la experiencia suficiente. Mundialista de Tala.
1: No lo sé. No lo sé.
4: Tala creo. Pero Tala se contagió de Ochoa ahora en el Mundial.
1: Porque... No, esperemos que no, imagínate.
4: Lo veo tan mal a Tala que ya mejor deberían de poner a Wally para que lo jalen.
1: Bueno, pues a ver qué pasa. Mi Rulas, te mandamos un abrazo grande.
4: Cuídense, buenas noches, que se la pasen bien.
3: Abrazos, bye bye. Hola,
2: Rulas. Atento, Rulas, porque estás en la rifa del rato, ¿eh?
1: Exactamente. Así es.
4: Okay.
1: Así que abusado, para que estés escuchando. Bueno. Creo que por ahí tenemos otra llamadita. A ver, 833-867. Ándale, ya le cayó.
3: Buenas noches. Basura, el pastel. Oigan, tenemos mensajitos. ¿Les late tantito?
1: Ah, venga. ¿Sí? Échale, dale.
3: A ver si alcanzo a ver, porque no traigo mis lentes. A ver, dice, hola, buenas noches. Saludos calurosos desde Brooklyn, New York. Dari Lisa. Ay, qué bonito. Gabo, Octa, un placer escucharlos. Lo siento por el León y el América. Creo que Toluca se la va a llevar. Arriba la máquina. También nos dice saludos Pedro Gabriel Sainz Aceves.
1: Luis Aguilar, Ángel Ayona.
3: ¿Sí, Luis no? Aguilar, sí. ¿Apellidas Aceves?
1: Sí, Aceves.
3: ¿Aceves Mejía? ¿Como Aceves
1: no,
3: Mejía?
1: No.
2: Así, Pedro Gabriel sí, Sainz Aceves, ladrón sí. De Guevara, Limantur.
1: Duque de.
3: La güera Limantur.
1: Duque de.
2: Sí, Duque de Tlajomulco.
3: Del pan de muerto. Yael Darín Carrera Talavera, Octavio Rivero. Ay, ahí le falló, ¿eh? No se sabe su nombre completo.
1: No.
2: Nadie se sabe mi nombre completo. Es nadie.
3: Octavio. Híjole, ¿cuál será? Luis Octavio, ¿no va?
2: No, tengo uno.
3: Ah, ok, falta otro apellido. Desde Colombia, Carolina del Sur. Saludos. A ver, por acá también nos pone Luis Aguilar, viva México. Y nos dice Dari, por favor, un pitido de la máquina celeste. Gracias por su estupenda comunicación. Solamente por lo último.
1: Ay,
3: se lo merece, ¿quién lo quiere?
2: Hola.
3: Claro, para Juan Pérez. Ay, para los que traen audífonos, una disculpita, ¿no?
2: La maquinola en estos momentos debe de estar poniendo a sufrir a los programadores de TUDN Radio, a Víctor, a los ingenieros, a todo, porque...
3: Ah, por el partido.
2: Cambiaron sí. De horario y había partido de femeniles ahora.
1: Exactamente, entonces a ver cómo se acomoda la cosa, pero bueno, ya que...
3: Y también dice, ya estoy con todos los equipos mexicanos, pero se me entero de Hueso Colorado. Dice por acá también, hola Luisa, saludos cariñosos.
1: ¿Luisa?
3: ¿Quién será Luisa?
1: Ah, más que... Ha de pensar que Luisa... Luisa Aguilar, ha de pensar que es Luisa, pero no, pues no es Luisa.
3: Ah, Luis Aguilar, sí es cierto, no. Es Luis Aguilar.
1: Luis Aguilar.
3: Sí. Muy Luis bien. Aguilar. Bueno, tenemos dos llamadas, Gabo.
1: Venga, a ver quién está en la línea, su nombre, ¿de dónde nos llama? Hola.
5: Puro cementero de corazón.
1: Ahí está, o sea,
3: ¿Se juntó?
1: No, ya, qué cosa.
3: ¿Cómo? Ese es para Juaco.
1: Pues ya parece la hora del Cruz Azul. Ay, ya párenme.
3: ¿Cómo andas, Juaco?
5: Muy bien. ¿Y tú, Darita, cómo estás?
3: Bien, gracias.
5: Ponle un pitote a la...
1: ¡Épale!
2: Me gustará.
1: No, qué cosa, de veras.
5: Es que el Gabo cuando sale el pitote de la máquina, que es para nosotros, le da envidia y quiere el de él también.
1: ¡Épale! Sí, quiero sacar. Quiero que salga también mi pitote. Pero bueno, aquí andamos, ¿cómo andas?
2: Oye, ¿en Chivas ya no hicieron la ridiculez del cuerno?
1: No, creo que sí la siguen haciendo.
3: No, sí lo siguen haciendo. Sí, lo siguen haciendo.
1: Bastante ridícula. Fue herencia del señor Edgar Martínez. Terrible, pero bueno.
5: Octavio, buenas noches.
2: Buenas noches, Paco, ¿cómo estás?
5: Bien, mejor que tú, porque ayer sí le pasaron por encima a tu águila de la América.
2: Tanto como pasarle por encima, Paco, no lo creo.
1: No, creo que, a ver, exactamente, creo que fue el partido parejo.
5: ¿Sabes qué es lo que me dio coraje?
2: De que el
5: América está jugando bien padrote el primer tiempo, que porque ya no alcancé a ver el segundo, porque era bien noche, me tenía que dormir.
1: Uh-huh.
5: Y yo clarito me di cuenta de que pudieron haber metido unos dos o tres goles en el tiempo que estoy oyendo el partido. De los primeros, ¿qué te gusta? 35 minutos, y no lo hicieron.
1: Sí, de acuerdo.
5: Le fallaron.
2: ¿Y el gol de Rossi, golazo o centro mal habido?
5: ¿En qué minuto fue? Porque no, ya no lo alcancé.
1: Al 49, fue el 49. Para, sí, para mí es error de Cota, y él lo asumió, y creo que él quiso centrar.
2: Para mí me parece que tal vez vio adelantado a Cota y se quiso...
1: No, ¿cómo crees?
5: Porque es que estaba con ustedes, se acabó el programa y me quedé ahí escuchando el partido un ratillo, y después dije, no, ya vamos, me tenía que levantar a las 5 de la mañana.
1: Ah, pues no, también era muy temprano, claro.
5: Y ya pasaban de las 10.
1: ¿Tú tienes horario del este?
2: No, él está en California.
1: Ah, cierto, estás en California. Sí. Muy cierto.
5: Sí, de hecho, el partido empezó a las 9.
1: Sí.
5: Aquí en California, a las 9 de la noche.
1: Sí, a las 9, pero ya en horario del centro y del este terminó ya tarde.
5: También para mí ya. Digo, es que el problema está de que normalmente me duermo a las 11 de la noche, pero ahora tenía un proyecto que hacer temprano.
1: Claro.
5: Ajá. Y pues, ni modo. A levantarse uno temprano. Cuando las obligaciones le llaman a uno, ni modo.
1: Completamente. A ver si le pasa el dato al señor Rivero, porque cuando las obligaciones se le aparecen.
2: El señor Rivero despierta a las 10 de la mañana.
1: Uh-huh. Justo para entrar a Encanchados.
2: Nada más, entro despeinado, Encanchados.
1: Sí, no lo dudo. Yo diría que también entro despeinado, pero pues cuál pelo, pero no, pero sí no, se despeina, pues, sí. Ahí la verdad de
3: que los ladidos,
1: los lados, aquí parece uno Crusty, sí. Pero bueno. Bueno, ¿qué más, mi Juaco?
5: Por cierto, un datito.
1: A ver.
5: En el último campeón de campeones se aventó el Cruz Azul contra Toluca. Y si mal no recuerdo, lo ganó el Cruz Azul.
1: ¿Sí, verdad?
5: Se me hace que sí, ¿no?
1: Se me hace que sí, lo ganó la máquina.
5: Así que, dicen que el Toluca se lo va a llevar este semestre. Pues quién sabe, hablando. Es fútbol.
3: Vemos, cualquier cosa puede pasar.
1: Ya hay que esperar a ver qué pasa. Mi querido Juaco, te mandamos abrazo grande. Saludos.
5: Igualmente, que Dios los bendiga. Buenas noches.
3: Bye.
5: Igualmente,
3: buenas noches, mi niño.
1: 833-867-2346. Pausa y venimos con más.
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1: Ahora el balón lo tiene el Bayern. ¡Qué buen balón! ¡Qué buen lanzamiento! ¡Y la tiene el Bayern! ¡Es el primero! ¡Qué buen recorte!
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1: Pisa segunda, dispara primera. Y la doble matanza en este inning número 11 para que los Dodgers de Los Ángeles se lleven el título de la Serie Mundial del 2025.
2: Se escapa la pelota y los Charros de Jalisco son los campeones de la Serie del Caribe.
3: ¡Tirándole! ¡Hasta

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1: Regresamos a través de la aplicación Euforia y TUDN Radio. Seguimos en la última y nos vamos y seguimos con esto.

0: A menos de una semana del inicio de la NFL, la liga anunció la lista de los 10 mejores jugadores del 2026, en la que destaca como número 1 Myles Garrett. Semana 1 del fútbol americano colegial. Los campeones Hoosiers de Indiana abren la defensa de su título ante North Texas.
1: Bueno, pues seguimos platicando de muchos temas. Obviamente lo que ha marcado pues es el tema de la Leagues Cup, pero también ya falta muy poco, mi querido Octavio, para que inicie la NFL, aunque...
2: Aunque
1: ya tuvimos pretemporada, ya hubo muchas situaciones ahí y obviamente ya se encaminó un poquito lo que puede venir, ¿no?
2: Noticias, sí, ya hubo noticias, ya hubo cosas extrañas, sobre todo si uno le va a San Francisco. No sé si se dieron, si se enteraron que hubo un tipo.
1: ¿Sí hay gente que le va a San Francisco?
2: Hay gente, hay el señor Ernesto Quijas, un servidor, hay algunos otros cuantos más. Todas personas sin oficio ni beneficio,
1: sí, debo admitirlo.
2: Una persona, puro fascineroso y ampones, los que le vamos a.
3: Ampones.
2: Qué gran palabra esa, ¿verdad?
3: O sea, eso es como ser muy elegante, ¿eh? ¿O qué?
2: Sí, es como, claro, como insultarnos, pero de manera elegante, como Batman, sí, en los 60.
3: Burlarte de que son elegantes.
2: Exacto. Pero la verdad es que hubo un caso de un tipo esta temporada baja en la NFL. Bueno, el tipo no era jugador de San Francisco, pero estafó a varias señoritas en Tinder con 1.3 millones de...
1: ¿En dónde?
2: En Tinder, con 1.3 millones de dólares, les iba pidiendo prestado a las damas, porque el tipo se hacía pasar por jugador de los San Francisco 49ers, wow. Y entonces andaba le subía fotografía, le subía videos, hace gente como, por ejemplo, yo que ando en cancha, que tengo un amigo que tenga facha de futbolista y hacemos creer que él es jugador de fútbol, del Cruz Azul.
1: No me digas.
2: Subía videos, él les mandaba videos a sus novias, les pedía prestado que para una inversión, que yo estoy en las criptomonedas y tal. O sea, la verdad es que San Francisco esta temporada baja sí le fue de la patada. Tuvo ese incidente con este equipo que ya está en el botellón. Al presidente y dueño de los San Francisco 49ers se lo agarraron en Ohio. Pues mire, ojalá.
1: ¿Está muy en Ohio o qué?
2: No, andabas de otra, andabas con un humor un poquitito más
3: picante.
2: Más picante, sí, porque resulta que pues andaba solicitando, pues,
3: ¿servicios?
2: ¿Qué le diré? Servicios,
1: no me diga.
2: Quería comprar la caricia.
1: ¡Órale!
2: Quería comprar la caricia.
1: O sea, un murillo cualquiera.
2: Quería comprar la caricia. Uh-huh. Y pues resulta que no era la caricia, sino que era la oficial cariñosa. Y resulta que era una policía encubierta. Y como en Ohio está prohibido, pues entonces que me lo llevan al botellón por andar de mañoso. Por andar ahí de cochinón. Entonces, la verdad es que no ha sido una gran temporada baja para San Francisco. Esperemos que sea una mejor temporada regular para los 49ers. Uh-huh. Y necesitan que eso suceda, porque hoy en la lista del top 10 de los mejores jugadores de la NFL aparecen 3 jugadores de los Rams. 3 jugadores de los Los Ángeles Rams, que son los grandes favoritos para ganar el título de la NFL, bueno, el trofeo Vince Lombardi. Aparecen 3, obviamente el número 1, Myles Garrett, que la temporada pasada todavía jugaba con Cleveland y rompió el récord de capturas de quarterback. La verdad es que un tipo de época que va a llegar al Salón de la Fama. El otro que también va a llegar al Salón de la Fama es Matt Stafford, cuando ya llegó el invitado que nos hacía falta en este...
1: ¿Se estaba mimiendo o qué?
2: Andaba haciéndose, ya sabe
1: cómo. Guayaba, sí, claro, sí, normal.
2: Sí. Y mire, tan guayaba se estaba haciendo que hasta se puso negro el señor Iker Blest para no entrar a tiempo.
3: ¡Ay, qué bonito! Muy padre, ahí en su lugar, señor Iker Blest.
2: Pero el señor Iker Blest es toda una figura, mira, claro. Cómo tiene ahí su...
1: Preséntelo, dígale bienvenido y ya, métalo al programa.
2: Ya está el señor Iker Blest.
1: Pues sí, ¿cómo
2: está,
1: Iker?
3: No quiere hablar.
4: ¿Qué pasó, Octavio, Gabo, Dari? ¿Cómo están? ¿Ahí me escuchan bien? ¿Me escuchan bien?
3: Sí.
1: Sí, medio regular, pero bueno.
3: Un poquito bajito, pero bien, bien,
2: un
3: bien.
2: Un poquito bajito, sí.
4: A ver, ahí.
2: Ahí está mejor, mejor.
1: Ahí ¿me mejor.
2: Ahí está ¿me mejor, sí. Bien,
1: y ya no sé si era bueno que escucharte o no, pero bueno, échale.
4: No, a ver, de entrada feliz por la invitación acá a la última y nos vamos de platicar un poco de la NFL. Ya lo decía el señor Octavio Rivero, ya estamos prácticamente a nada. Estamos también pues contando los días, ¿no? Para tener esos dos juegos inaugurales, por llamarlo de alguna manera. El primero, el New England contra Seattle, que va a ser el siguiente miércoles. Y por ahí escuchaba el nombre de Matthew Stafford, que bueno, tener en cuenta que va a jugar el jueves en el primer partido de la historia de Australia en campaña regular. Ese enfrentamiento que me parece es fantástico entre Los Ángeles Rams y el propio equipo de los San Francisco 49ers. Así que bueno, ya contando los días, ya la recta final para que arranque, ¿no? Para que sea el comienzo de la NFL.
2: Sí, y bueno, también tenemos el caso Iker de hoy salió la lista del top 10 de los jugadores de la NFL, que ya llevamos varias semanas en eso, de cada semana te iban dejando 10 nuevos jugadores, y bueno, la verdad es que impresiona el roster que tienen los Rams, porque hay tres, Puka Nacua, Matt Stafford y Myles Garrett dentro del top 10 de jugadores de la NFL. No hay ningún otro equipo con más talento en la liga que los Rams, y aquí la pregunta sí es, ¿están obligados a ser campeones?
4: Sí, a ver, yo creo, abordando ese top de 10 que mencionas, hay muchísimas cosas a comentar. Ya si te parece, podremos ir con el que fue el número 1, que me parece es más que merecido. Pero los nombres que aparecen en el top 10, hablando específicamente de Los Ángeles Rams, a ver, estamos hablando de talento premium, ¿no? El caso de Puka Nacua creo que es más que merecido, tuvo un gran, pero gran año con el equipo de Los Ángeles. Lo de Stafford, a ver, es el vigente MVP de la liga, no hay por qué dudar de la calidad que tiene Matthew Stafford. Sí, tener tres jugadores en el top de 10, que al final del día cobra más importancia, porque hay que recordar que ese top 100 es el top 100 de los propios jugadores de la misma liga. Es un top que tiene mucho peso, entendiendo que son los mismos jugadores los que deciden estas posiciones, y que además Los Ángeles en los últimos años, sin lugar a dudas, y estos jugadores específicamente, han sido de los mejores en la liga. La obligación, si me parece, no es otra más que llegar al Super Bowl y ganarlo. Esa tiene que ser la obligación. Pero yo no sé si sea un fracaso no ganarlo. A ver, que se me entienda mejor. Solo un equipo de los 32 se puede llevar el trofeo al final del día.
1: Permítame. Vamos a poniendo pausa.
4: Es que hoy
1: en Línea de Cuatro tuvimos ese tema, sí, del fracaso. Dijimos el señor Gómez Luna y su servidor que para nosotros era un fracaso que América no ganara la Leagues Cup, y el señor González, sí, junto con el señor Manu Villaseñor, que la neta son muy tibiecitos para decir las cosas, no les gusta mucho ese tema, son muy tibiecitos, no sé si no me he aprendido muy bien, pero es un fracaso, sí, y no quiere decirlo, así son pues 30 y tantos equipos, pues sí, ni modo, pero al final hay equipos que son importantes, que tienen grandes planteles y que tienen

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1: Una discusión en Play Action, porque yo decía, yo creo, si no ganan los Rams, es el fracaso más misma, grande, ¿no? De los últimos años.
2: ¿Pero por qué le tiene miedo decir fracaso? ¿Por qué le tiene miedo decir fracaso?
3: No, es que yo creo que a veces usamos la palabra fracaso tan a la ligera que nos olvidamos de... A ver, solo gana uno. Y no, yo creo que... Solo
1: pero es que hay
3: uno,
1: equipos que se armaron para hacer el uno.
3: Hay que ser cuidadosos con el discurso del fracaso. Hay que ser muy cuidadosos con el discurso del fracaso. El equipo que más Super Bowls tiene, son dos, con seis. A ver, imagínate lo difícil que es ganarle la liga si tienen más de 60 años de historia de Super Bowl.
2: Es que eso no preguntamos, dijimos que si era un fracaso.
3: No, para mí, a ver, yo respondo, para mí no sería un fracaso si Los Ángeles... No gana el Super Bowl. Sería un fracaso si se queda fuera de la postemporada.
1: Eso ya sería un desastre.
3: Acá le vamos a hacer como Ricardo La Volpe. Este equipo tiene que clasificar caminando a la postemporada. Eso sí sería un fracaso. Si no llega a la postemporada caminando, sí es un fracaso.
1: ¿Y crees que pueden ser campeones divisionales caminando donde en una división donde están los campeones del Super Bowl? Y que aparte de todo tienen dos posiblemente de los mejores receptores con un muy buen quarterback y una muy buena defensa. Digo, porque van a tener que ganarle a Seattle esa división. Sí. Y contando que San Francisco este año ya no hemos visitado, todavía no hemos visitado tanto el hospital, hemos visitado más la prisión que el hospital este San Francisco.
4: Dos días sí, le dieron, caray, señor Octavio, dos días nada más. Qué bárbaro.
1: Y aparte les estaba contando Iker del tipo este que fingió ser jugador de San Francisco para estafar mujeres.
2: No, qué cosa.
3: Ah, no, terrible.
4: Andan
3: terrible,
4: con unos rollos. Sí, oigan, por cierto, ahorita que estamos volando, hablando como de los temas judiciales, pues cómo está este movimiento que los jugadores que estaban en el universitario y luego se fueron a la NFL ya no podían regresar o sí pueden regresar al universitario. ¿Cómo está esto? Porque he visto que muchos se están moviendo del tema y creo que también ya es como un tema pues judicial contra la NCAA.
1: Principalmente contra Lane Kiffin, que es el head coach de LSU, la Universidad de Luisiana. Ahí el problema es que hay jugadores que fueron en su cuarto año de elegibilidad a probarse a la NFL y no se quedaron. Entonces se fueron como agentes libres, no los agarraron en el draft, no se quedaron y se quedaron varados. Y Lane Kiffin dijo, bueno, pues si se quedaron varados y estos tipos yo los tenía el año pasado en Ole Miss, me los voy a traer a LSU para hacer un equipo prácticamente invencible, ¿no? Lo que quiera hacer.
3: Y eso no se puede,
1: ya es trampa, porque ya se fueron al profesional, no se quedaron. O sea, no deberías de, pero ahí los tienen en el roster e inclusive en la conferencia, la SEC, ya les demandó a la SEC, ya demandó al equipo, ya les dijeron, oye, tú no puedes jugar con esos elementos. Digo, hoy también, esta semana es la número uno del college, que comenzó la semana pasada con la semana cero, pero esta semana sí ya tienen como más partidos y hay algunos que llaman mucho la atención. Boise State va a estar contra Oregon y mucha atención este año, Iker, con el tema de los quarterbacks, porque para el próximo año en la NFL van a llegar, creo que buenos prospectos, ¿no?, de quarterback.
4: Antes sí, de pasar a esto, perdón, hace dos horas ya salió información sobre que ya se concedió una orden judicial contra la NCAA y la SEC, permitiendo que los atletas con vínculos con la NFL sean elegibles para jugar en LSU y otros equipos. O sea, ya están avanzando.
1: Es un golpe durísimo para la NCAA.
3: Es una tontería. A ver, es una tontería. No debería ni siquiera de proceder por lo que ya ha mencionado Octavio. Una vez que tú te declaras elegible para el draft de la NFL, ya no deberías de tener la oportunidad de regresar al fútbol colegial, entendiendo que aparte, creo que el mismo nombre lo dice, el fútbol colegial debe de tener, y entiendo que son las reglas un tanto no escritas, pero debe de tener un margen que no se pueda romper. Porque al final del día no estamos hablando de una categoría que sea profesional y es una categoría

0: que sí debería de tener inclusive un límite de edad. No se ha manejado, no se ha platicado, pero es una tontería. A ver, si ya hiciste la prueba para quedarte la NFL en automático, y es algo que me parece se tendrá que trabajar, ya no podrías regresar.
1: Pero si no te quedas en la NFL, pues ¿dónde tienes cabida? O sea, tendrías que ir a buscar otras ligas.
2: Puedes buscar incluso la LFA de aquí en México.
0: La XFL también.
2: La XFL, sí. Y si no, va a buscar la oportunidad. O sea, es que el tema con el fútbol americano, con la NFL, es que hay tantos jugadores en Estados Unidos, el universo es muy grande de jugadores, pero para llegar a la NFL prácticamente es uno entre 10,000. Uh-huh. O sea, son muy pocos.
0: Y está siendo muy generoso con la estadística.
2: Está siendo muy generoso, ¿eh? O sea, muy generoso, sí. O sea, son muy poquitos los que realmente llegan a la NFL, y más los que llegan a destacar en la NFL. El promedio de retirarse después de 4 campañas.
3: Uh-huh. Bueno, a ver, ahorita que están aquí los dos, y obviamente entiendo ese límite de poder llegar o no llegar y quedarse en alguna liga como tan importante como es la NFL, el señor Lalo Leal, ya ves que dice que el mejor fútbol americano se ve en la colegial. ¿Están de acuerdo con eso?
2: No, el señor Lalo Leal es un loco.
0: A ver, es un gran fútbol americano, muy buen fútbol americano. Inclusive yo no sé si a nivel no profesional en otros deportes hay algo que se le pueda equiparar. Es un nivel altísimo el que existe en el fútbol colegial americano, pero no se le acerca a la NFL. En la NFL ya estamos hablando de tipos que son y que se dedican y que comen y desayunan 24/7 el deporte, que tienen además a los mejores médicos, al mejor equipo, a las mejores instalaciones. Entonces, sí es un gran nivel el del fútbol colegial, pero ni de al de la NFL.
3: Bueno, ahí está. Bueno, a ver, pues mi querido Iker, no sé si quiera recibir usted la llamada, ya tiene que irse a mimir.
0: No, a ver, recibámosla. Recibamos la llamada.
3: Es más, recíbala usted.
2: Le encanta recibirla.
3: Sí, le encanta usted recibir. Venga, recíbala usted.
0: La recibimos entonces.
3: A ver, sí, se dice buenas noches.
2: Dígale buenas noches, buenas por lo menos.
0: Buenas noches.
2: Ahí está.
4: Sí, buenas noches, ¿conmigo?
3: Sí, contigo, ¿qué onda?
4: Saludos, soy yo, Memo, de aquí de Oregón. Saludos a todos en la mesa.
3: ¿Qué pasó, saludos, mi Memo? ¿Cómo andas?
4: Aquí, mira, escuchándolos. Yo tengo una pregunta.
3: ¿Para quién?
4: Gabo, pero para Gabo.
3: Dígame.
4: Tengo un recado para Cuaco, que habló.
3: Ajá.
4: Y yo quería hacer un comentario sobre la Lisco.
3: A ver, échale.
0: Venga.
4: Lo del América es un fracaso.
3: Completamente.
4: Es un fracaso. Claro. Porque yo, como americanista, yo quiero ganar todo.
3: Así es. Y lo tengo clarísimo.
4: Quiero que se pare. Uh-huh. Sobre lo de los penales, el árbitro para mí estaba llevando el juego. Los dos eran bien penales o no eran penales, porque tenían morbo para marcarse o no. Uh-huh. Pero yo se lo dije a Gabo la otra vez que hablé.
3: Sí.
4: Dije, es el momento para que América se diera cuenta si está listo para una liguilla.
3: De acuerdo.
4: Y yo se los dije, no todo es jugar rápido, jugar atrabancado. Se necesita una pausa en algún momento, y ahí pasó. Ahí está la respuesta de lo que América necesita para la liguilla. Se tiene que reforzar unos o dos jugadores más. Ahí está.
3: Mira, ese es un tipo americanista consciente, no como Gómez Luna, que ya, por cierto, ya olvídelo.
0: Pero
3: ya.
0: Gómez Luna
3: ya no le va al Atlas. Ya. Gómez Luna, señor.
2: ¿Ya
3: señor,
2: se considera americanista?
3: Señor Iker, ¿cómo es Gómez Luna?
0: Es zorro emplumado.
3: No.
0: Zorro
3: emplumado. No, ya no es zorro, ya no, solamente emplumado, ya solamente no americanista.
2: No puedes irle al Atlas y al América.
3: Sí, no. Solamente no, es americanista.
0: Estoy de acuerdo, sí, en eso.
3: Solamente es americanista.
2: Aparte, a ver, le voy a explicar por qué no se puede.
0: Que es lo peor.
2: No se puede irle al Atlas porque no puedes pedir un taco de caviar, Iker.
3: Bueno.
0: Mire cómo me importa.
4: Oh, okay. Yo quiero hacer un poquito rápido para no quitarle.
3: Dale.
4: Venga. Para el mensaje para Cuaco, nomás quiero decirle, creo que por ahí está el señor Octavio, que más o menos tiene un poquito de información. Hay un equipo que nació con un nombre, que el otro día mencionaba el nombre. estaba en Veracruz, pero se fue para Oaxaca, Tuxtepec, Oaxaca. Llegó, ya compró estadio y quiere una franquicia y creo que ya hizo una oferta a Ciudad Juárez. Ahí nomás le quiero decir a Cuaco que cuando se quiere, se puede, porque Cruz Azul hasta ahorita ni sus luces. Y tocante igual a lo de la Lisco, uh-huh. Me gustaría que en vez de jugarse el tercer lugar, que pasara directo, el que quedara en primer lugar, que pasara directo a la el boleto, y ya los después del 2 al 9, pues quedarían 8 equipos, ¿ah? ¿Eh? Que se fueran eliminando y que pasaran que pelearan el boleto para ir a la Lisco, en vez de jugar el tercer lugar, que yo ya lo veo como que desanimado, como que ya me vale, y si...
2: No, bueno, pero imagínate, ¿en qué momento ponemos tanto partido, amigo? O sea, si quieres que eliminen.
4: No, es que mira, en vez de jugar el tercer lugar, mejor en la Lisco, el que quedó en primer lugar de todos, ya pasa directo. Y ya los demás que jueguen lo que están jugando ahorita, eliminación y final, y ya, pero ya nada del tercer lugar, ya para qué. Yo pienso que llegan como desanimados. Solamente es una opinión, puede que tengan.
3: Sí, claro.
4: Más ganas de jugar. Uh-huh. Yo, la verdad, el tercer lugar, ya ni ganas me dan de verlo. ¿Ya para qué?
2: Velo, porque si va a estar bueno, León necesita ganar para calificar. Y si no gana León, califica a Tijuana. O sea,
0: América algo... va a mandar cuadro B, Octavio. ¿Sí América crees? Va a mandar cuadro B.
4: Pero ¿a quién le importa el León?
2: Pero, pues, ¿a quién le importa el Tijuana?
3: Dígame.
4: ¿Qué pasó? ¿Qué fue? ¿Qué noticia me tienes de tu grandísimo director técnico chafa del Chiquis? Esa era mi pregunta.
3: Ándale, director técnico chafa del Chiquis. ¿Por qué?
4: Pues porque ya no lo oigo en línea de cuatro, ya era el que sabía todo, el que movía todo.
1: Ya tiene como 2 meses, creo, ¿está? Sí. ¿O un mes? ¿Cuánto será?
3: ¿Desde el Mundial? 2 meses, justo antes de iniciar el Mundial.
2: Fui de vacaciones.
1: Permanentes.
3: Ya no está con nosotros, Chiquis.
4: Bendito sea Dios. Ahora tiene a un zorro emplumado ahí que no te deja en paz.
3: Exacto, porque digo, traté de educar al Chiquis, no pude, y ahora voy a ver si puedo con Meluna.
2: Hay personas que están defendiendo a Tate Gómez Luna en los comentarios. Dice Juan Pérez: ¡Ey, Tate Gómez es atlista de hueso colorado!
3: Pues que lo escuche hoy en el programa. Que lo escuchen en el programa de Línea 4, ya está en YouTube. Su americanismo salió,
0: aparte,
3: pero a relucir.
0: Ya había dicho que si el Atlas no existiera, su equipo sería el América.
3: Tú no puedes decir, oye, es que si no existe el Atlas, le voy al América. No, pues no.
2: Si no existe el América, no veo fútbol.
3: Claro, claro.
4: Hasta apostaba todo por el América hasta antes del juego de ayer. Ya a hoy, fracaso del América.
3: Ajá.
4: O sea, qué rápido cambió.
3: Pues está dolido porque le dolió perder ese título.
2: Está sentido, claro.
3: Es una catástrofe. Y tú lo veías y enojado. Le dije, pues es que está sacando su americanismo.
4: Sí, ese señor es águila. Ese señor se... No. Esconde detrás de los ojos para que no lo ataque.
3: Y lo peor del caso es que le digo en su cara, pues eres americanista. No, se ríe, pero no se defiende. Ajá. No dice, no es cierto, no, pero bueno. Amigo, te mandamos un abrazo grande hasta Oregon.
4: Gracias, que estén bien todos.
3: Venga,
1: abrazo.
3: Bueno, tenemos que hacer pausa, pero el señor Iker, pues ya, cáigale, ¿no? ¿O qué?
0: Ya nos vamos a agradecer los espacios acá en la última, y nos vamos y agradecer que todo salió bien con la llamada, que ya he visto que por ahí otra vez como que las cosas a veces
1: ya no lo recuerdes.
3: No toques fibras tan delicadas, hombre, no toques esas fibras.
0: No, pero eso
3: fibras.
0: También para usted, a usted también le ha tocado.
3: Sí, pero yo no me estresé, papá, yo dejé fluir, mira, modo zen.
2: Él sí se fue con gusto a donde lo mandaron.
1: Yo
2: sí.
1: ¡Vámonos al corte!
3: No, me fui a gusto. Es más, ahorita me voy a gusto. Vámonos a la pausa, regresar.
0: Abrazo.
1: Bye.
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0: En las Grandes Ligas, Houston derrotó 6-2 a los White Sox y conserva la cima del oeste de la Americana. Y por otro lado, Toronto venció 6-6 a Cleveland. En el arranque de la fecha 3 de la Liga, el Real Madrid visitará al Betis de Sevilla. En Inglaterra, el Ipswich Town recibirá al Liverpool para comenzar la fecha 3 de la Premier League.
1: Bueno, ahí está. Seguimos con más aquí en La Última y nos vamos. Me mandaron mensajito por acá.
2: ¿Quién le anda mandando mensajes?
1: Nani Gurrusquieta.
3: A estas horas, oiga.
1: Sí, exactamente.
2: A estas horas.
1: Buenas noches, mi Gabo. Saludos para Daddy Girl, también para el Alicaído, el buen Octavio Rivas. No,
2: Rivas.
1: Rivas, yo dije.
3: Riva Palacio.
2: Él era un psicólogo, sí.
1: Escuchándolos en camino a Tijuana, saludazos, mi Gabo, y dígale a los Willos que ya dejen de llorar. Bueno, ahí está. José Miguel Montoya. Gabo, los americanistas siempre todavía no les pegan. Y ya están chillando. Como siempre, esto es para el Stitch, Octavio Rivero, Miguel, abrazos, y el Ladarín Carmosa, José Miguel Montoya. Gracias. Ay, a la Nación Azul, ya tenemos nuestro número de registro.
2: Perdón, ¿dijo Nación Azul?
1: Sí.
2: Los mismos chillones que han estado llorando como magdalenas desde ¡Penal para el América! ¿Esos mismos chillones?
1: ¿Qué ¿Esos? Lleva? Pero esos mismos, sí.
2: Esos mismos. Oye, por el amor de Dios.
1: Y por cierto, puse un tweet. Fue ayer, lo puse este tweet ayer. Pero ¿cómo les ha dolido? Ya tiene como 12,000 vistas. O un ex, pues. Y nada más puse. Porque digo, se burlan siempre de Chivas de que. Ah, las Chivas del Guadalajara. Pero juegan en Zapopan. También se me hace una tontería. Pero bueno.
2: ¿Sí?
1: Y dice acá, yo lo puse en Next. Puse, así que el nuevo estadio estaría en Zapopan. Digo, si es que se hace, pero tanto que criticaron a Chivas que jugara en Zapopan. Ni siquiera mencioné al Atlas. No dije nada de los zorros, pero tiene ya ahorita 12,000 vistas y me están dale y dale diciendo que incluso su razón social no es Atlas de Guadalajara, que el nombre jurídico y demás es Club de Fútbol Rojinegros S.A.D.C.B. Y que por eso pueden jugar en cualquier parte de Jalisco, ¿no? Váyanse a Tepatitlán.
2: Pues sí.
1: Váyanse a Tepatitlán o Lagos de Moreno.
2: San Juan de los Lagos.
1: Claro, San Juan de los Lagos o a Chapala o a donde les dé su desgraciada gana. O sea, a mí me parece una tontería. Si siempre ha sido ¿cómo lo conoce la gente? El Atlas de Guadalajara. Punto. Pero bueno, ¿cómo lloran de
2: veras? O sea, qué bueno, me gusta esa clase de ex, porque, a ver, usted lo publica, no pone nombres y lacera a quien tiene que lacerar.
1: Es que, exacto, te das cuenta que, y digo, a ver, y lo tengo claro porque hace poco se mencionó el tema de que iban a hacer el estadio primero y estaban a 2 o 3 cuadritas de estar en Tlaquepaque. Y se enojaron, porque también los puse ahí. Entonces ahora van a jugar en Tlaquepaque. No, ahí es Guadalajara y que no sé qué. Bueno, pero enojados. Y ahora.
2: Que apliquen la de Joel Wiki.
1: ¡Claro!
2: Que Joel Wiki la otra vez dijo en rueda de prensa: la casa del Cruz Azul. Exacto. Es todo México.
1: Literal. Y es cierto.
2: Literal.
1: Y tiene razón. Tiene razón, porque estadio no tienen. Pero bueno, aquí en ningún momento mencioné al Atlas y la gente está prendidísima. Pero bueno,
2: no,
1: es
2: déjate
1: normal.
2: Cuenta de el estadio del Cruz Azul. Tienen 3 opciones.
1: Ahora, ¿sí va a ser cierto?
2: Nah, a ver. Bueno. Yo desde que, es más, Gabo y yo todavía creíamos en los Reyes Magos cuando se empezó a escuchar el rumor de que Cruz Azul iba a tener un estadio.
1: Sí.
2: No creo que Cruz Azul nunca vaya a tener un estadio.
3: Híjole.
1: ¿Y qué difícil, no? Para una afición como la de la Máquina, porque pues al final, pues, yo creo que sí quisieran tener un estadio.
3: Y andan de nómadas. O sea, no nomás el equipo, pues también los aficionados. La verdad que mis respetos, porque a pesar de que su equipo está en Ciudad de México y luego se mueve a Puebla. ¿Y luego dónde, señor Octavio? Bueno, pues, es que en Ciudad de México se ha movido a varios,
1: ¿no? En varios
3: se
1: ha movido estadios, aquí en,
2: bueno, pero prácticamente todos
3: los
2: estadios
3: de la Ciudad de
2: México. Y esa
3: posibilidad de Hidalgo y no sé qué, o sea, es así como, pues la afición siempre está ahí.
2: De hecho, Cruz Azul su primer título lo gana en Hidalgo.
1: Exacto,
2: en Jaso. De la 68-69 lo gana en Jaso, porque Cruz Azul se muda a la Ciudad de México para la temporada 71-72. Todavía ahí jugaban en Jaso y ya después les dijeron, oigan, vénganse al Estadio Azteca, acá se los rentamos. Y en su primer año fueron campeones. Ahí comenzó en el Estadio Azteca su tricampeonato, que fue 71-72, 72-73, 73-74. Ahí justamente en el Estadio Azteca. Por cierto, con sus primeros jugadores extranjeros. O sea, no había tenido nunca extranjeros Cruz Azul hasta que llegaron Miguel Marín y Quintana.
1: Calimán era mexicano. ¿Y el otro?
2: Eladio Vera.
1: Eladio Vera, sí, de acuerdo. O sea, la verdad es que tenían buen equipo también.
2: Siempre han tenido buen equipo, ¿no? Si no hubiera liguillas en el fútbol mexicano, Cruz Azul sería de lejos. Pero así, no es ni siquiera apretado. De lejos sería el equipo con más títulos de liga si no existieran las liguillas.
1: Sí, de acuerdo. Tendría muchísimos títulos porque es un equipo muy, ¿cómo poder? Muy constante.
2: Constante.
1: Muy constante.
2: Y constantemente bueno. Digo, el tema que le pasaba a Cruz Azul, nos burlábamos de ellos por eso. Uh-huh. Porque eran los superlíderes y siempre. De hecho, Cruz Azul patentó la Cruz Azuleada, sí, pero también la maldición del superlíder es debido a Cruz Azul. Que claro. Llegaban de superlíderes y no terminaban ganando la liga.
1: Claro. Manda mensaje el Juaco. Dice: puro cementerio de corazón. Le agradezco el radioescucha su información. Por el respecto al estadio, no hay nada que pueda hacer yo, no soy directivo, soy el más humilde aficionado del Cruz Azul. ¡Ay, mi Juaco, qué chulada!
2: ¡Ay, mi pitote, por favor! Nada
3: más. Sí, está bien, sí. Para que se vaya a dormir a gusto.
1: Sí, para que se vaya a mimir, qué cosa, bueno, pues ahí está.
2: Oigan,
1: bueno, dígame.
3: Son tremendos. ¿Qué pacho?
2: Llegó el momento.
1: ¿De qué?
2: El sorteo.
1: No me digas.
2: El sorteo, bueno, sí.
1: Tenemos tres llamadas en línea porque podemos,
2: Vamos con el sorteo primero y después nos vamos con las llamadas.
1: Pero digo que ahí están y pueden marcar 833-867-2346.
3: Que el sorteo primero.
1: No, por eso digo que nos vamos a ir después con las llamadas.
2: Dígaselo.
3: No, por eso que el sorteo primero.
1: No, haga el sorteo. Yo no me meto. El sorteo primero.
2: Dígaselo, Dani.
1: ¿Y qué vamos a rifar? Ah, ¿verdad? ¿Cualquier producto de tu DN Fan Shop?
2: ¿Cualquier producto de tu DN Fan Shop? Ha habido mucha demanda por la camiseta del América, por la camiseta de México, por la camiseta de. Fíjate que por la camiseta de Chivas no mucho.
3: Tantos marcan de Cruz Azul y no se han llevado nada.
1: Pero creo que la de Chivas, la nueva, ya está. Yo no la he visto.
2: Yo personalmente hice el paquete para cuando el Juaco ganó algo. Ajá. Y hasta pude, porque el Juaco me dice, no, es que mira, vivo en un pueblito. Vi el pueblito en donde vive el Juaco.
1: Ah, sí, sí, está la de Chivas, ya la vi.
2: Sí, está la de Chivas.
3: ¿Y luego qué vio el del pueblito y qué?
1: Mira, está la de Tigres, está la de Rayados, está la de Pumas, bueno. Está la de Pachuca.
2: Está la de todos.
1: Sí, aquí está. La de la máquina, estoy viendo ahorita aquí. También pues hay gorras, obviamente. Y tienen un apartado acá que tiene Premier League. Tienen la del Arsenal, Aston Villa, Chelsea, Liverpool, Manchester City, United.
2: Si alguien se lo saca y quiere congratularse conmigo.
1: Si se lo saca, pues que se vaya a su casa, pues qué pasó.
2: Pidan la del Arsenal y me la mandan. Ya sabe.
1: La de la Liga también está Atlético de Madrid, Barcelona, Real Madrid, de Serie A. Está el Milan, Roma, Inter, Juventus. De otros clubes tienen del Ajax, Bayern Múnich, Benfica, Boca Juniors, Celtic, Dortmund, Porto,
3: París. No, el sorteo primero.
2: Sí, ya, el sorteo.
1: Bueno, a la vez tienen también de selecciones, obviamente, Argentina, Brasil y todo.
3: ¿Qué tienen? ¿La del Olympiacos?
1: Tienen cosas de colección de...
3: ¿Olympiacos?
2: ¿Ya tienen del Olympiacos?
1: No está.
3: Híjole, esos están.
1: De equipos del MLS también tienen muchos. Y tienen cositas así como, mira, por ejemplo, aquí me voy a meter.
3: El equipo de Chicharito de la MLS. No es de la MLS, de la tercera
1: liga. Tienen sobres y estampas del Mundial,
3: Ok.
1: No sé si a alguien le falte, pues bueno, puede ahí.
3: Deportivo San Diego, ¿no? Se llama el equipo de Chicharito.
1: No, Atlético Dallas. Dallas.
3: Atlético Dallas.
2: Por cierto, ¿escuchaste ayer a Chicharito comentar, Gabo?
1: Sí, terrible.
2: Me gustó, a mí sí me gustó.
1: Ah, sí, lo hace muy bien. La verdad es que le sabe.
2: Anécdota. La verdad es que ahí está lo de Chicharito, Porque también le preguntaban que si iba a ser entrenador. Y dije, ya pues terminé.
1: ¿Para qué?
2: ¿Para qué?
1: Bueno, ¿sorteo o no?
2: Sorteo.
3: Primero el sorteo.
1: Bueno, ¿a cuál?
2: Al tercero. Para de jamón.
1: Sí, son tres, entonces. Ah, no, ¿verdad?
3: un poquito más.
2: Son como ocho.
1: Bueno, venga.
3: Bueno, ya estoy aquí con los papelitos. Y Gabo va. Sí.
2: Ah, pensé que le estaba dando Parkinson.
3: Este es el primero que queda descartado.
1: Este no gana nada. El Tabo no gana.
3: Híjole, Tabo.
1: Para que vean que es legal. Ahí se alcanza a ver.
2: No se alcanza a ver, pero nos imaginamos.
1: Bueno, por ahí está el Tabo. Bueno, a ver, el otro.
3: Siguiente.
1: A ver, este de acá. No se alcanza a ver, ya ven que no se alcanza a ver. A ver, Andrés Ibarra.
3: No.
1: Ah, también. Ay, no, es que Andrés también gana siempre.
3: ¿Sí ya ha ganado?
1: No, no sé, pero.
3: No ha ganado.
1: ¿Nunca ha ganado?
2: Sí, sí, sí. El otro me estaba reclamando. Oye, Andrés, por cierto, tienes que reclamar tu premio. No sé si ya lo reclamaste. Yo te puse porque sé que no me aparecía en la lista, pero pues tienes que reclamar tu premio que se ganó hace como 5 meses.
3: Okay.
2: Pero yo no estuve. Imagínate.
1: Luego se quejan de que no les llega, pues también como si no lo reclaman.
2: Sí.
1: Bueno.
2: Y ya este es el bueno.
3: Este es el bueno. Este es el ganador.
1: El último.
3: Aquí los tenemos. Ah, no. ¿Dónde se ve?
1: Allá, allá.
3: Ah, sí, ya. Listo.
1: A ver.
3: Elijo usted.
1: Este de en medio. A ver.
2: A ver.
1: Déjame ver, estoy abriendo.
2: A ver.
1: ¡Gabo Sainz! ¡Gabo Sainz! Nunca me había ganado nada en tu DN Fan Shop, qué bueno. No, Raúl Albarrán. El Rulas.
2: El Rulas.
1: El Rulas de Chicago.
3: ¡El Rulas!
1: Ahí está, el Rulas. No se ve ni Mauser, pero bueno.
3: Rubén Albarrán, que no es un cantante.
1: No, Raúl, Raúl.
2: Rubén Albarrán es el de... Café Tacuba.
3: De Café Tacuba, pero es Raúl. Raúl Albarrán.
1: Ahí está, all Raúl. Right. Entonces el Rula se lleva el premio. Raúl. Y bueno, pues ahí está.
2: Ya sabemos qué va a pedir.
3: Sí, aplausos, aplausos. Sí,
1: pues, ¿qué puede pedir? Playera de Chivas, ¿no?
2: Playera de Chivas, sí. Ponle aplausos. Sí.
1: Está, aplausos, aplausos.
3: Los que no ganaron, no se desanimen, porque aquí estamos todas las noches. No.
2: Porque saben que sí, desanímense, porque a veces se me olvida poner los ganadores.
3: No, que no, aquí estamos todas las noches, nos pueden marcar, participar, llevarse algo bonito.
1: No, pues sigan participando, pero bueno, ahí está. A ver, tenemos 4 llamadas, vamos de poco a poco a ver dándole espacio a cada uno, a ver quién está en la línea. Su nombre, ¿dónde lo ya? Hoy no tenemos última llamada, ¿verdad?
2: Sí, sí, sí.
1: No me digas.
2: Hoy sí tenemos
1: ¿también?
2: Última llamada, sí, bueno. Claro, por eso no. Se hizo el sorteo ahorita.
1: Pues es que usted luego anda con sus canchuelos.
4: ¡Arriba las camiones!
1: Ándale, ¿quién habla?
2: El rojinegro.
1: No me di tan...
4: El rojinegro de corazón.
1: Tan a gusto que está. No. No, ¿qué pasó, mi rojinegro? ¿Cómo estás?
4: No, pues ahí, escuchando sus barbaridades que dicen...
1: ¿Cuáles? A ver, ¿cuál barbaridad?
2: ¿Cuál? Ven a defender aquí al águila emplumada Gómez Luna.
1: A Gómez Luna, le va a la
2: el zorro emplumado.
4: Creo que el Gómez Luna, pues, ¿cómo va a apoyar a las Chivas hediondas? Pues él tiene que apoyar a la América. Pues no, que esté defendiendo a las Chivas y las Chivas ni calificaron
1: a
4: la
1: tú,
4: ni
1: tú,
4: el Atlas.
1: ¿Tú también le irías a la América?
4: Pues...
2: No, ¿sí?
4: Antes que las Chivas, sí. Antes que las Chivas.
1: No, pero es que en la misma liga no se le puede ir a dos equipos.
2: Espera, ¿cómo le vas a ir a la América? ¿Atlas?
4: No, es que eso es como show. Tienen que hacer, ¿cómo se dice?
2: A ver,
1: es payaso, Gómez Luna, es payaso.
3: Ah, pues es que lo que dicen, el enemigo de mí. ¿Cómo es? ¿El amigo de mi enemigo? ¿Cómo?
4: No, es que tiene que hacer
3: a ver, espérate. El enemigo.
1: No sé por qué me acordé del Chapulín Colorado.
3: De mi amigo. No sé, no me la sé. Usted se lo sabe.
2: El enemigo de mi enemigo es mi amigo.
3: Eso.
1: Exacto. Sí.
4: Eso tiene que haber controversia, porque como el Gabo está allí tire y tire, que el América es un fracaso, y no hablan de sus Chivas, también ni calificaron, y por eso él defiende a la América.
1: ¿Cómo calificaron? Pues estamos en el torneo, estamos jugando apenas.
4: Es en la League Cup, pues. En
1: ese torneo no le importa a nadie,
4: Nadie, pues, entonces, ¿por qué es fracaso para América?
1: Pues porque ya
2: fracasó, ya
1: estaba en la semifinal, ni modo que no.
4: Sí, pues, pero si a nadie le importa, ¿por qué todos los chillermanos dicen, es un fracaso, ahí están critique, y ellos ni siquiera califican? No.
1: Yo escucho al rojinegro muy americanista.
2: Yo también. O sea, creo
4: pues,
2: que...
4: Pues, porque...
2: Me gusta pensar
4: uno, bueno, pues uno dice así porque pues es que los chivistas ahí están ahí todo el...
1: Pero ¿por qué subirte al barco de la América cuando no estábamos hablando de eso y estábamos hablando de tu Atlas?
2: Me gusta pensar que hay un equipo débil que busca protección de la América.
4: Pues uno se sube pues porque ustedes critican que un fracaso y
1: ¿pues es fracaso?
2: Rojinegro, tú dime nada más.
4: No, ¿por qué no se critican ustedes mismos?
1: No, Chivas fracasa siempre en la League Cup, eso lo he dicho siempre.
4: ¿Por qué no se critican la Liga? Pues, y están esperando a que pierda la América.
1: Más que decir que fracasa diario en la League Cup, no, pues no sé qué tengo que decir.
2: Y Chivas fracasa también los lunes, los martes,
1: los miércoles, los jueves,
2: el sábado, el domingo.
1: Y yo lo he dicho,
2: principalmente el sábado.
1: Si alguien ha dicho en esta estación que hay dos equipos grandes para mí, Chivas y América, pero uno solamente se comporta como grande, que es el América. Lo he dicho muchas veces. Rojinegro, ¿de qué hablas?
4: pues, sí, pues,
1: y me duele, pero no hay problema.
4: Los demás, pues, borregos, que eso te, los demás borregos que te siguen, ahí los
1: ¿Cuáles?
2: Ahí, ¿cuáles?
4: Pues, todos como el de esos que llaman ahí, que, ay, mis chivas, Gabo, ¿sabes qué? Pues,
1: Bueno, ¿pero qué nos ibas a decir, pues, mi querido Rojinegro?
4: Es que escuchan al Zul y al Gabo hablar en la radio.
1: No, bueno.
4: Tus chivas. Y ellos también acá por eso.
1: Yo cuando hablo de las chivas, pero bueno.
2: Siempre, ¿no? O sea, siempre, sí. Tiene razón, nada
1: de chivas. Es más, no he dicho ni siquiera de que Hormiga metió gol y que qué bueno y que ojalá. Nada, pero bueno.
4: Ya sería el colmo que hablaras que le metió gol allá como al este tapatío allá de tercera división.
1: No. A ver, ¿qué vas a platicar, pues, Rojinegro? Porque tenemos más llamadas.
4: Le tenía una tarea al historiador, a ver si la puede hacer.
1: A ver.
2: No, a ver, ¿qué quieres, Rojinegro?
4: Es que ahorita el equipo más malo de la Liga Mexicana es el Juárez, ¿no?
2: Sí. Seis derrotas consecutivas.
4: Allá en Grecia, ¿qué equipo supera su salario del Juárez? Como vamos a decir, si Juárez cuesta 15 millones, ¿qué equipos de Grecia superan su salario allá de todos? ¿Cuántos equipos son? ¿20?
1: En Grecia no.
2: ¿En Grecia cuántos?
1: Son menos. Esto te digo. Pero bueno, ¿qué quieres saber?
4: ¿Cuántos equipos superan lo caro, pues? Ya es que si el Juárez vale, que tiene el costo de 15 millones, ¿cuántos equipos lo superan al Juárez allá?
2: ¿Esa es la tarea, Coco? Perdón, ¿esa es la tarea, Rojinegro?
4: Sí. De seguro nomás el Olympiacos y el ACA de Atenas.
1: 14 equipos son en Grecia.
2: No, pues el Olympiacos. A ver, el Olympiacos supera al América, ¿eh? Que es el más caro.
1: Sí,
2: el
1: Olympiacos
2: y de calle. Uh-huh. Sí, porque de repente. A ver, la lista es: el Olympiacos cuesta 184 millones de euros. Para Panathinaikos, 126. El PAOK, 90. Apenas el América supera al PAOK. O sea, será el tercero más caro. Así que, si quieres uno, el Kifisia. Y adiós, Rojinegro.
1: Venga, abrazo, Rojinegro, cuídate.
4: ¡A mimir!
1: ¡A mimir! Bye. Casi ya a mimir. Bueno,
3: a ver, muchachos. A ver, tenemos cuatro llamadas.
2: Todo fue por culpa del Rojinegro.
3: Todo fue por culpa de Gabo, de veras.
1: No, pues es que se ponen a
3: seis llegar. Minutos.
1: Bueno, por cuatro rapidito, llamadas. Rapidito, de a minuto y cacho. A ver, ¿quién está en la línea? ¿Su nombre de dónde nos llama?
5: Buenas noches.
1: ¿Qué pasó, mi Andrés? Tienes un minuto y cachito, échale. Y no ganaste, carnal. Pues,
5: yo sé, sí. No, pues quería hablar de la NFL.
1: Échale.
2: Rápido, Andrés. Dale.
5: Para los vaqueros, yo creo que fueron injustos con Joe Milton en cortarlo. Estuvo bien que no fuera el segundo quarterback, pero tenía que haber sido el tercer quarterback. Y fueron injustos y bueno, ahorita está en la escuadra de práctica, pero tiene que ser el quarterback. Y yo no sé por qué corrieron al Chisa Pitt y se trajeron a otro tacleador que fracasó con los aceleros. Se lo trajeron para acá y yo no sé por qué hicieron eso. Y otro jugador que cortaron, Jalen Blue, yo creo que no tenían que haberlo cortado y se trajeron a otro que estaban en los Chiefs, pero que no hizo mucho o claro. No sé qué, pero ojalá si nos cae en la boca a nosotros que creemos que va a ser otra temporada. No sé si califiquen, pero ojalá sí. Y a ver qué pasa.
1: Pues a ver qué pasa, mi querido Andrés. ¡Abrazo!
5: Hola, buenas noches.
3: Abrazos, Andrés. Chao. Andrés,
1: a ver, ¿quién más está en la línea? ¿Su nombre? ¿Dónde nos llama? Hola, hola.
6: Buenas noches.
1: ¿Quién habla?
6: Miguelón, ¿cómo andamos, Migago, muchachos?
1: ¿Qué pasó?
2: ¿Qué onda, Miguelón?
1: ¿Todo bien, Migago? ¿Qué?
6: Y aquí andamos. Gago, los tres que están ahí. Este señor del Atlas no gana ni reintegro con la Lotería Nacional. No le hagan caso.
1: Pues, ¿qué te digo? El Rojinegro, bueno.
6: Muchacho, estaba escuchando unas tonterías. Sigo disfrutando el triunfo de Inglaterra, ¿ok? Porque le digo a la gente, hoy tuve como un disgusto con alguien, le dije, México no me representa a mí, me representa la bandera, el himno nacional, Sor Juana Inés de Domínguez, los niños seres, eso sí me representa. A mí las selecciones individuales no.
3: De la Cruz.
6: Sí, todo. Menos la selección mexicana.
3: También ella.
6: Individuos personales. Eso es personal, es un negocio. Muchachos, están diciendo que Gilberto Mora que 18 y se va a ir. A Messi lo contrataron de 12, 13 años.
1: Sí, podrías haber hecho un apartado y demás y contratarlo. Eso que ni qué.
6: Claro, no hay calidad. Y como le dije Gago la otra vez y a Gustavo y a todos, a la muchacha, es que se van y son marca patito. Oye, se va uno y con la esposa son dos y regresan tres porque ya traen un hijo de donde fueron a jugar. El problema, ¿sabes qué, Gago? Háganle como quieran. No va a pasar de ahí. Y Gago, me acabas de ofender ahorita.
1: ¿Por qué?
6: Que en América grande, con 12% de títulos, Gago, es grande con 12% mugroso.
1: Bueno, pues,
6: equipos grandes en México.
1: Tiene que haber
2: más grande
1: que Chivas. Tiene que haber grandes, sí.
6: El menos pequeño, ¿no?
1: Bueno. Abrazo, amigo.
6: Muchacho.
1: Venga, saludos. Oye, por acá, a ver, ¿quién está en la línea? ¿Su nombre, dónde nos llama? Todavía nos quedan por ahí otra llamadita. A ver, ¿quién está?
7: ¿Quién le gana aquí con el Tavo? ¿Qué dicen?
1: Mi Tavo, no ganaste. El bueno, pues que ahí no ganó. Ya hay para que le eches ganillas. ¿Pero qué onda? ¿Qué nos dices? ¿Tienes un minutito?
7: ¿Cómo que no gané?
1: No, Tavo. No, pues, ¿qué te digo?
7: Yo con que ya me conteste, gano. ¿Cómo anda, Dari?
3: ¿Cómo estás, Tavo? ¿Qué onda?
7: Bien, bien, feliz de verte aquí en el YouTube. Lastimosamente no tengo la aplicación. Siempre tiene que ser por teléfono o por esto, pero...
1: Venga, pues hay que descargar la euforia, pero bueno. ¿Qué onda? ¿Qué nos cuentas, Tavo?
7: Tavo, créeme que la tengo, pero no te preocupes, tú, X. Me enfoco en lo que me interesa. No te creas. Saludos, Tocayote.
1: Bueno.
2: Nos vemos, Tavo.
3: Y ahora abrazo. Sí, llegó el momento.
1: No me diga.
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1: Bueno, ahorita vamos a recibir a la última llamada. Mira, me escribió José Miguel Montoya rapidito. Me dice, Gabo, yo me gané un jersey del Real Madrid y lo he reclamado con el Vaselino y no me mandan ya casi más de un año y nada. Pues, ¿qué te digo? Ahí arréglate con el Vaselino, güey. ¿Qué quieres que te diga? Bueno, pero a ver, ¿quién está en la línea? ¿Su nombre? ¿Dónde nos llama?
9: Sí, bueno, ¿qué tal? Buenas noches, soy el Munra.
1: ¿Qué pasó, mi Munra?
2: Munra, ¿cómo te llamas?
9: ¿Y eso? ¿Me quiere presentar una prima?
1: No, pues para que participes, güey. No,
2: para apuntar tu nombre.
1: Sí, para anotar tu nombre. El Munra, ¿para quién?
9: No, es que iba yo a dar un comentario. No me interesa participar.
1: Ah, bueno, pues dale, pues, entonces.
3: Híjole, entonces, ¿qué hacemos?
2: No, adiós, Munra. No, adiós. Que si quiere participar. Uh-huh. Adiós, Munra.
3: Oh, my goodness.
1: Bueno, entonces, ¿quién está? A ver, hola. ¿Quién está en la línea?
9: Sí, bueno.
1: ¿Quién habla?
9: Daniel.
1: Daniel.
9: De aquí se va a parar.
1: Va, perfecto. Daniel, pues tú eres la última llamada. ¿Va?
9: Sí.
1: Venga. Ya nos vamos, ¿no, Dari?
3: Nos quedan 40 segundos, así que no nos cuelgues.
1: Bueno, pues no nos cuelgues para anotar tus datos y demás, ¿sale? Venga, pues sí, yo creo que sí. Sí entendió.
3: Sí, ahí se
1: quedó. Bueno, ahí te quedas, Daniel, para ver qué onda. Bueno, ya estamos prácticamente despidiéndonos. Mañana no tenemos nada, ¿verdad? La última nos vamos ni nada. Bueno,
2: no, hay partido.
1: Exacto. Bueno.
3: ¿Y mañana ya es viernes?
1: Sí, señor, ya es viernes.
3: ¡Oh, my goodness!
1: Gracias.
3: Muchas gracias.
1: Gracias, Octavio.
2: Adiós.
1: Bueno, cuídese, descanse. A vivir, viva el máximo. Ya está en el área, vendrá la última del juego. A ver si se puede meter Rayados a la final del fútbol mexicano.
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0: mañana les damos la bienvenida y hablamos de las Águilas del América porque siguen en la búsqueda de integrar al menos un futbolista más de cara al cierre de fichajes. Un central y un contención son las prioridades que ha solicitado el cuerpo técnico que encabeza Guillermo. En los próximos días espera la incorporación del refuerzo español Carlos Álvarez con el resto de sus compañeros.
1: Compañeros, un abrazo desde Carson. Se fueron las horas, bajaron las pulsaciones, pero no el enojo en el América. Después de una eliminación cargada de polémica, las Águilas terminaron furiosas con el arbitraje. Henry Martín lo calificó directamente como un desastre y Almada como un horror. Pero la final ya se escapó y ahora toca cambiar rápidamente el chip. Hoy el equipo no tuvo atención a medios y todavía está por confirmarse detalles del itinerario, pero estarían viajando el sábado a tierras tejanas, mientras que algunos futbolistas regresarían directamente a la Ciudad de México y no harían el viaje a Houston. La eliminación también modificó otros planes. Carlos Álvarez, nuevo refuerzo, tenía como una de las opciones incorporarse directamente aquí en Los Ángeles si el equipo avanzaba a la final. Y Miguel Borja tendrá que seguir esperando. No debutó ante Rayados y lo están llevando poco a poco, aunque el colombiano le aseguró que ya se siente adaptado y físicamente en buenas condiciones. Y antes de irnos, un movimiento en el calendario. El partido frente a Xolos cambió de horario y se disputará la noche del 28 de octubre en la Ciudad de México. Hasta allá, les mando un fuerte abrazo. Regreso con ustedes.
2: Monterrey le ha ganado en otra tanda de penales al América.
3: El primer gran revés de la era Guillermo Almada llegó. América no pudo avanzar a la final de Knicks Cup tras perder en penales con Rayados. Desde la perspectiva suprema, el descalabro encuentra en el cuerpo arbitral a los culpables. Un penal no marcado sobre Henry Martín en el primer tiempo. Y la pena máxima en contra, señalada para el empate momentáneo de Rayados, son las razones que hicieron explotar a los de Cuapa.
4: ¿Y para usted fue penal? No, dudoso no. El que va en encuentro de la pierna es Orbelín. Ya nos habían dicho los antecedentes de Miranda en el VAR. Yo no estaba en el club antes, pero tiene antecedentes de perjudicar mucho el club. Y hoy fue muy evidente, porque hubo un penal a favor que no lo cobró, y sobre todo teniendo una herramienta como el VAR, que es tan evidente, es un error, no es un error, es un horror.
5: Se habla muchísimo de que nos ayudan a nosotros muchísimo, se hablan y hay momentos así muy claros en contra de nosotros que son muy notorios, que afectan mucho el partido y trae, la verdad, tiene que mejorar mucho en ese aspecto porque nos han afectado bastante.
3: La autocrítica también apareció en el vestidor de las Águilas.
6: Termino equivocando en un gol, en la tanda de penales nuevamente fallo y la verdad no hay que buscar ni culpables ni en Kevin que hace el penal ni en Alan, ¿no? que desafortunadamente le toca fallarlo. Creo que aquí, si el americanismo quiere buscar algún culpable, pues aquí lo tiene.
3: Mientras la deuda por un título internacional continúa, América buscará el tercer lugar del torneo binacional este domingo frente a León en Houston, Texas.
7: Bueno, también hablemos del Guadalajara, particularmente de Ricardo Ledesma. Sí, porque levanta la mano para regresar a la titularidad en el duelo entre Guadalajara frente al Atlético de San Luis como parte de la jornada 7. Y es que por derecha del equipo como titular por ahora ha sido una de las incógnitas, aunque podría darse entonces el regreso al 11 titular. El rebaño tuvo la visita en el entrenamiento del propietario del equipo, Mauri Vergara, quien estuvo presente para respaldar al equipo antes de la última sesión, recordándote que después de San Luis, Pumas y posteriormente América.
8: El mercado de fichajes en el Apertura 26 generó una gran expectativa para el rebaño sagrado. Jordan Carrillo llegó tras una liguilla en donde fue pieza clave para que Pumas avanzara a la final marcando 3 goles. Además sumaron a Kevin Castañeda, que firmó un torneo de 7 goles con Xolos. Hoy, después de 6 fechas, los refuerzos no han podido rendir.
9: Tiempo, falta adaptación, falta conocer y entender a través de los entrenamientos qué es lo que queremos y pretendemos para atacar y para defender. Principalmente veo eso. La calidad está, pero a veces los momentos o los procesos, esto de cuando llega un jugador nuevo, poder adaptarse a un equipo nuevo, una idea de juego nueva, llevan tiempo, ¿no?
8: La pelea por un puesto en el rebaño no ha sido fácil para ellos. Carrillo arrancó de titular 3 juegos, pero perdió la titularidad y solo suma 226 minutos de 540 posibles. Kevin Castañeda solo inició en la fecha 1 y suma 110 minutos. Juveniles como Camberos y Santiago Sandoval ganan protagonismo en un mediocampo en donde el Piojo Alvarado y Efraín Álvarez parecen inamovibles.
9: Por eso muchas veces optamos a iniciar el partido con jugadores que ya tienen más recorrido con nosotros, porque entienden mejor qué pretendemos, y ellos están en el periodo justamente de adaptación, ¿no? De comprender qué pretendemos de cada uno de ellos y en las posiciones donde puedan jugar.
8: El torneo entra en una etapa donde cada punto perdido puede marcar la diferencia para clasificar, así que es el momento perfecto para que los flamantes refuerzos del rebaño muestren su mejor nivel.
7: Bueno, y de fichajes que no cumplieron con las expectativas alrededor de Guadalajara, Javier Hernández, sí, el hijo pródigo de Guadalajara, había regresado a su casa como agente libre luego de su paso por la MLS, firmó en enero del 2024, y más que fútbol, hablamos extra fútbol.
0: Extra cancha, como también lo que sucedió con Carlos el Bully Piña, que llegó como uno de los mejores mediocampistas del momento del fútbol mexicano. Fue traspasado al club rojiblanco a cambio de 8 millones de euros. Sin embargo, 8 goles, una asistencia en 43 compromisos y problemas extra cancha no contaron.
7: Ahora, ¿qué vamos a decir de Don Oribe? El hermoso llegó de forma polémica, procedente nada más y nada menos que del América. Y como capitán, como si fuera cosa. Bueno, un par de goles y 3 asistencias fueron los únicos números que dejó Oribe Peralta.
0: Y lo de Uriel Antuna, que Chivas pagó 12 millones de dólares por la carta de este jugador en tiempos de Ricardo Peláez en el 2020. Y nunca logró cumplir las altas expectativas que había en él.
7: A propósito de no cumplir expectativas, las de Jared Borghetti, uno de los mejores delanteros en el presente siglo del fútbol mexicano. 13 partidos totales y se fue en blanco con el Guadalajara durante aquel torneo de clausura 2009. Eso no le quita lo leyenda, ¿eh?
0: Hablemos de Cruz Azul. Este jueves tampoco se presentó Eric Lira en la Noria por permiso especial de la máquina. Espera que este viernes regrese a entrenar al parejo de sus compañeros. Sin embargo, es duda para la convocatoria del domingo ante Santos. Sobre el rumor de Willardita a Emiratos Árabes Unidos, no hay nada, por lo que el defensor continuará en la máquina. Gonzalo Piovi y Rodolfo Rotondi continúan con su recuperación y alguno de los dos podría estar presente el fin de semana. Por cierto, el partido de Cruz Azul, así como le dio a conocer la Liga MX, cambiará de horario. Previamente asignado para las 20 horas, ahora se disputará a las 5 de la tarde.
10: Me estoy preparando y me voy a preparar para eso. Siento que puedo darle mucho al equipo y bueno, ojalá que así sea y que sea coronándolo con título, que es lo que importa realmente.
8: Nicolás Ibáñez despertó y Cruz Azul encontró en él a su nuevo centro delantero titular. En agosto, Ibáñez tomó la responsabilidad de recibir más minutos y cumplió con las expectativas de Joel Wiki. Anotó 4 goles en 390 minutos disputados, es decir, un tanto cada 97 minutos. Aún así no se confía al tener a Gabriel Toro Fernández detrás peleando por el puesto titular.
10: No, para nada, yo soy muy autoexigente conmigo mismo, obviamente que el gol te genera muchísima más confianza y

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1: Y vaya que sí, la forma en cómo deja pasar la pelota entre líneas y luego la definición sobre la sonrisa del área. De entrada, la jugada de pared, y esto fue ante Chicago Fire. Golazo de Nico Ibáñez, que cuando está en plenitud nos regala estas joyas.
2: Es un delantero letal. A propósito de Cruz Azul, el próximo domingo enfrentará a Santos en Laguna. Una jornada 7 para muchos también cabalística, de que será una jornada mucho más corta, porque América, Monterrey, León y Toluca han reprogramado sus partidos correspondientes a esta fecha. Lo cierto es que para el viernes, Juárez, Pachuca, Atlético de San Luis frente a Guadalajara, un partido más que interesante en el Volcán entre Tigres y Necaxa, y el sábado, el rojinegro frente al Potro de Hierro. Es parte de las 7 que estamos a punto de disfrutar.
1: Y dejamos momentáneamente la Liga MX para dar el salto al viejo continente, Felipe, porque hay que escuchar siempre atentamente a las polémicas declaraciones de Mourinho, que siempre tiene algo que decir. Total. En esta ocasión, en conferencia de prensa, habló de dos temas particularmente. El primero de ellos, respecto al despido, mejor dicho, a la carta que hizo Lionel Messi despidiéndose de la selección de Argentina.
2: Y por contraparte, ya empieza a calentar el próximo partido del Real Madrid. Será frente al Real Betis. Llegará como perfecto, pero sobre todo se topará con un viejo conocido dentro de los banquillos. Se topará con el ingeniero. Sí, con Manuel Pellegrini. Escucha.
3: Hablar de Messi es complicado, ¿no? No hay mucho más que decir. No hay palabras que puedan describir su calidad como jugador.
4: ¿Qué palabras tienes tú hacia Pellegrini? ¿Y cómo recuerdas aquellos años del principio de más tensión?
3: Él ha tenido una cosa conmigo de gran señor, que ha sido un amistoso Betis-Roma, donde Roma, como consecuencia de un árbitro que amaba profundamente el Betis, hemos quedado con 7 jugadores en campo, y él ha dicho a sus jugadores: no vamos a machacar estos, y dejamos el partido terminar como estaba, no sé, 3-1, pienso que era 3-1, una cosa así. Y él ha sido este señor que nos podía haber metido 8 y nos ha metido 3 o 4, no me recuerdo muy, muy bien. Para mí, gran entrenador, un ejemplo como entrenador, como persona, me gusta mucho. Mañana abrazo antes, abrazo después, y ahí vamos.
2: Bueno, es así como se pinta este viernes, porque el Real Madrid visita al Real Betis en el inicio de la jornada 4 de la Liga. El cuadro merengue es sublíder solamente por diferencia de goles, 9 puntos en 9 posibles. Y con los goles de diferencia le compite todavía al Fútbol Club Barcelona. Recordemos que será una semana importante para el cuadro de José Mourinho, puesto que la próxima semana iniciará su aventura dentro de la UEFA Champions League frente al Inter de Milán el próximo martes. Pero antes, ante el verde y blanco, serán las armas.
1: Y el día de hoy se jugó un partido adelantado de la jornada 6 de la Liga de España en Anoeta, en San Sebastián, la Real Sociedad recibiendo al Celta de Vigo. Al minuto 11, tiro de esquina en corto centro, John Martini en el fondo, atrás. André Herrado, que fue el protagonista del partido. Cuéntele las atajadas importantes. Acá la primera de ellas, muy bien, cómo recorre dentro de la línea y luego el rechazo. El minuto 20, duerme la pelota y en el fondo, otra vez el arquero, pero la falla fue de Takefusa Kubo. Fue el osote, vean, primero Oyarzabal, el disparo en el fondo, rechaza mano. Y luego vendría Takefusa frente al arco solitario y la mandó por encima, la mandó, pero a la tribuna. Otra vez, Takefusa, toque retrasado, el disparo y en el fondo

0: ya eran tres claras en el primer tiempo. En esta ocasión, ahora el disparo fue de Yangel Herrera para el segundo tiempo. Al minuto 79, Sergio Carreira. Combinación con Aspas y luego en el fondo Alex Ramiro también levantando los guantes para evitar la anotación, que no llegó ni de un lado ni del otro, así que Real Sociedad en casa empata 0-0 ante Celta de Vigo, que rescata un punto valioso.
1: Y de España nos movemos a la Bella Italia, porque la Copa Italia, dentro de los 16avos de final, citaba el Cagliari y al Verona. Al minuto 23 del partido, grito de gol. La apertura de la cuenta con Abdu Arrui para impactar con algo de fortuna. 1-0 para el Verona, vestido totalmente de amarillo. Al minuto 31 sería el turno de Juan Rodríguez, de muy larga distancia, pero atrás habría guardameta, por lo tanto todo seguía igual, más allá del aviso y cómo se tocaba la portería por parte del Cagliari, pero Simone Peril estaba de forma correcta en el fondo, que acá no podría hacer nada. ¿Por qué lo digo? Porque la pelota fue al área y qué bien llega así Paul Mendy. Qué bien el senegalés, 19 añitos, también para la conversación. Sin embargo, minutos más tarde, minuto 87 del partido, cuando parecía que el empate se mantenía, Samuel Mulatieri, qué bien llega el italiano para el 2-1 y el Verona sacaba ventaja. Sin embargo, Alessandro De Jona, solamente un desvío y el Verona se mantiene entonces con fuerza en la Copa Italia tras vencer por 2-1 al Cagliari.
0: El más de la Copa de Italia en esta segunda ronda, nos vamos al duelo entre Palermo y Mantova. Atención con esta feria de goles. Al minuto 9, línea de fondo y el disparo de Strefitza, que define de gran forma después del pase bombeadito de Gómez. 1-0 el Palermo, se marcaba penal. Antonio Palumbo desde el manchón para poner el segundo del Palermo, que tomaba gran ventaja para el segundo tiempo, el 52. La conducción de Lié, la defensa que sale, Francesco Rocco la prende de derecha para recortar las distancias. Al 55, otra vez Lico en el desborde, balón retrasado, recepción y disparo de Rachid Kouda. Y sí, con este bailecito celebraba la igualada momentánea, 2-2 al 70. Contragolpe, la tiene Johnson, conduce, arrasa la pelota, se mete al área, toque para Joel Poyampalo, el finlandés, que pondría el primero a su cuenta para el 3-2. Palermo otra vez con la ventaja. Contragolpe, nuevamente para Dennis Johnson, que solamente le empuja. Asistencia y gol para Johnson, que ya era el cuarto tanto para el Palermo. Y al 95, vean este error garrafal de la defensa para el portero. El portero, quién sabe qué quiso hacer. Y finalmente aparece Joel Poyampalo para poner su doblete y el quinto tanto del Palermo. La manita, y lo gana 5-2 ante Mantova.
1: De España a Italia, de Italia a Brasil, a la Arena do Grêmio, porque el tricolor se enfrentaba al Internacional, al Colorado, dentro de los cuartos de final de vuelta a la Copa de Brasil. El grito de gol, Carlos Vinicius, a quien lo recordamos con el Fulham, apareció donde tiene que estar. Listo, 1-0, acuérdate del nombre, porque Carlos Vinicius, el centro delantero que aceleró, y el 2-0 en 21 minutos, con lo cual, tras el 0-0 la ida, 2-0, el Grêmio ya sacaba provecho. Muy bien, el 2-0. Atención, Alan Patrick, el tiro libre, y atrás Weverton. Toda la experiencia para el guardameta ex de Palmeiras. Ya son 38 años de edad por parte de Weverton, que reaccionaría de forma correcta al minuto 67. ¡Qué pedazo de combinación para que Filip Krubinovic no desaprovechara el 3-0 por parte del croata Weverton! ¿Dónde está Weverton? Atrás, otra vez al remate de Alan Patrick. Pero fue tanta la búsqueda por parte del Colorado que Vitinho, dentro del área, apareció solo, derrotaría a Weverton, pero no le alcanzaría. 3-1, Grêmio saca boleto hacia las semifinales de la Copa do Brasil.
2: La MLS ha entrado en la parte final de su temporada y a falta de 10 fechas por jugar, nada está definido de cara a los playoffs. Inter Miami, comandado por Lionel Messi, viene de golear 7-1 al Montreal y ahora será anfitrión del Atlanta United. Las Garzas cuentan con 42 unidades y son segundos de la Conferencia del Este, mientras que los de Georgia necesitan ganar con urgencia, pues apenas suman 21 unidades y son treceavos de la tabla fuera de la postemporada. New York City busca dar la sorpresa de la jornada al medirse ante el Nashville. Los neoyorquinos hace 4 jornadas que no conocen la victoria y ahora se miden ante el líder de la Conferencia Este. La victoria es imperativa para los del Bronx para mantenerse en zona de clasificación.
3: Creo que ha sido un balance en general bastante bien. El equipo ha venido trabajando, tratando de adaptarse. Aún tenemos una sequilla de partidos que va a estar excelente para sumar puntos y ponernos más arriba en la tabla, pero destacar todo el trabajo que ha hecho el equipo en estos 6 meses.
2: El Seattle Sounders tiene una nueva oportunidad de resurgir cuando reciba al New York Red Bull en un duelo interligas. Para los dirigidos por Brian Schmetzer, la victoria lleva etiqueta de urgente. Hace 4 partidos que no la consiguen y el sueño de la clasificación podría diluirse. En otro duelo interligas, Charlotte busca ascender en la Conferencia Este con 35 unidades en el 5º lugar de la tabla y se medirá ante el Houston Dynamo, que por ahora es 2º del oeste y busca pelear el 1er lugar contra Vancouver.
4: Sí, por eso te comentaba, digo, hay que subir un poco más a ese nivel, digo, de no solo competir, sino si está para algo más, también tratar de llegar a su objetivo de salir campeón, que para un jugador de fútbol es lo máximo.
2: Semana 24 de la Major League Soccer, parte final de la campaña donde está prohibido dejar puntos en el camino para poder llegar a la fase final del torneo.
0: Al volver en Contacto Deportivo hablaremos del tridente experimentado de la selección mexicana.
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6: Al frente de la selección mexicana de fútbol ha comenzado y como siempre ha tenido buena visión de campo en el terreno de juego, también lo ha hecho al armar un buen equipo de trabajo de cara al 2030 con preparadores, entrenadores y auxiliares, no solamente con suma experiencia internacional, sino también de su plena confianza.
7: Tres generaciones, tres escuelas, tres maneras de entender el fútbol y una misma misión, darle a la selección mexicana una nueva identidad rumbo al 2030. Es el tridente del cuerpo técnico tricolor. Rafael Márquez tendrá a su lado un equipo que mezcla experiencia, trayectoria, conocimiento del vestidor y una mirada internacional del juego. Un tridente que difícilmente podría ser más complementario. Rafa Márquez, con 47 años, es la cabeza del proyecto, con dos auxiliares, Juan Manuel Lillo, de 60 años, y Andrés Guardado, de 39 años. Los tres llegan desde caminos distintos, pero con algo en común. Han vivido el fútbol desde lugares privilegiados. Márquez lo hizo como capitán y referente de México en 5 mundiales, y también como figura del Barcelona. Guardado como uno de los grandes líderes de la historia de la selección y con una carrera de más de 500 partidos en Europa. Lillo, desde los banquillos, durante más de 4 décadas y en distintos rincones del mundo. Incluso fue parte del cuerpo técnico de Pep Guardiola en el Manchester City. Así, el reto de este tridente será convertir todo ese conocimiento en una sola idea de juego en beneficio de la selección mexicana.
6: Atención, porque esos son los próximos partidos de la selección mexicana. La presentación de Rafa Márquez ya como técnico del tricolor será el 26 de septiembre ante Colombia. Luego el 29 estará enfrentando a Perú. En octubre también 2 partidos, el primero de ellos ante Estados Unidos y el segundo ante Chile.
8: Tras una breve pausa en contacto deportivo, con la promesa que al volver empezamos a calentar la gran final de la Leagues Cup 2026. Toluca, Monterrey, eso y mucho.
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16: Jerry Rice es el receptor más grande en la historia de la NFL. 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Rice hizo parecer simple lo imposible. Cada recepción llevaba una lección. La grandeza se entrena cuando nadie está mirando.
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17: Jim Thorpe fue quizás el atleta más completo que haya nacido en Estados Unidos. Brilló en Juegos Olímpicos, fútbol americano, béisbol y más. Su cuerpo parecía preparado para cualquier disciplina y su talento desbordaba las reglas de su tiempo. En una época marcada por prejuicios, Thorpe compitió con grandeza feroz. Su nombre representa la idea poderosa, el deporte como expresión pura del talento humano.
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0: Mohamed.
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0: Chantes y que últimamente pasó por, futbolísticamente no fue de cómo estaban acostumbrados. Entonces entra en una reconstrucción. Con el tiempo no tengo duda que vamos a ganar.
1: A pesar de pedir tiempo cuando llegó, los Rayados de Matías Almeida ya están instalados en su primera final.
2: ¡Caipe!
1: Bastaron 3 meses para que el Monterrey del Pelado esté a un partido del título.
0: Entre todos, uno compite siempre para poder llegar a las finales. Y bueno, en 3 meses lograr una final, creo que nos está marcando el camino correcto. Valoro mucho la actitud del grupo que entreno. Entonces, muchas veces los caminos de estos procesos llevan victoria y también llevan derrota. Entonces no estamos tan mal en las derrotas y las victorias con mucha tranquilidad, porque sabemos que este es el camino que visualizamos, que deseamos.
1: La pandilla está en reconstrucción general, cambiaron directiva, jugadores y cuerpo técnico. Son 11 partidos de evolución, de sensaciones positivas y futbolistas que notablemente, de la mano de Almeida, han elevado su nivel. Los regios han dejado en el camino a puros pesos pesados en Leagues Cup. Vencieron a los 3 mejores de la MLS, Miami, Nashville y Chicago. Derrotaron al líder de México, las Águilas del América. Y ahora tendrán enfrente al último técnico que los hizo campeones de liga, el turco Mohamed y su Toluca.
3: Llegaron los 2 mejores de la Leagues Cup 2026. ¿Un diablo rojo o una pandilla? El tercer lugar, aquel partido que pocos quieren jugar, pero habrá que hacerlo entre León y América, también será pactado para este fin de semana. Por lo tanto, para el próximo domingo, solo uno gozará de las mieles de la gran final y, por supuesto, del título.
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5: Sub-20 que está listo para iniciar su participación en la Copa Mundial Femenina de la especialidad a celebrarse en Polonia, donde buscará convertirse en protagonista y superar la fase de grupos en un torneo que reúne a las mejores selecciones juveniles del mundo. México debutará en el Mundial este sábado 5 de septiembre ante Benín en un encuentro programado para las 10 de la mañana, tiempo del centro de México.
3: Se hace pausa, pero los motores ya rugen, porque Italia ya no se espera. De así más, en Contacto Deportivo.
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8: LeBron James llegó a la NBA con el peso de ser elegido y respondió durante más de 2 décadas. Fuerza, visión, inteligencia y consistencia. Un jugador total. Ha sido anotador, pasador, líder y arquitecto de equipos campeones. Su carrera es una obra de resistencia física y mental. LeBron no solo persiguió la historia, la fue escribiendo temporada tras temporada, con el mundo entero encima.
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2: Ted Williams fue uno de los bateadores más puros que ha visto el béisbol. Su ojo, paciencia y técnica eran casi científicos. Además, interrumpió su carrera para servir como piloto militar y aún así volvió a producir con grandeza. Williams entendía la zona de strike como un mapa secreto.
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8: Serena Williams redefinió la fuerza en el tenis. Su saque era intimidante, su mentalidad indestructible y su presencia revolucionaria. Ganó en una era durísima, volvió después de lesiones, críticas y maternidad y siguió compitiendo como figura monumental. Serena no pidió permiso para dominar, impuso respeto. Representa poder, elegancia, resistencia y grandeza. Su legado va mucho más allá de la cancha, abrió camino.
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8: Kobe Bryant fue técnica, obsesión y fuego competitivo.
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13: ¿O por qué no pensar que hay alguna sorpresa? Tal vez con George Russell, no lo sé. Lo cierto es que nos esperan tres días espectaculares.
14: Yeah, I mean, it's the best feeling to be a Ferrari driver. It's such an honor and a privilege to arrive in Italy at this iconic race with the most iconic and best team in the world. It's really phenomenal to experience it for the second year in a row, and it still feels new, so yeah, it's not something you can get used to. Yeah, it's a dream car of mine, so I've been looking for one for a while, and I wanted one with low mileage, I wanted one with a story.
5: Tiempo de pausa en unos instantes. En unos segundos regresamos a Contacto Deportivo para las Grandes Ligas.
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15: Michael Jordan no fue simplemente un basquetbolista, fue el rostro de una era. Con los Chicago Bulls transformó la NBA en un fenómeno global. Ganó campeonatos, finales, premios y momentos imposibles. Su salto parecía suspender el tiempo, su mirada intimidaba rivales y su competitividad rozaba la obsesión. Jordan convirtió la excelencia en espectáculo y la presión en arte. Cuando el balón quemaba, él pedía la última jugada.
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16: Joe Montana fue el quarterback de la calma perfecta. En los momentos grandes, cuando el estadio rugía y el reloj apretaba, parecía jugar en silencio. Con los 49ers ganó Super Bowls y dejó remontadas de colección. No tenía el brazo más explosivo, pero sí una precisión quirúrgica y una frialdad legendaria. Montana convirtió el último drive en una forma de arte.
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5: Estamos cada vez más cerca de la postemporada de las Grandes Ligas y los boletos se van a empezar a repartir. Y los White Sox y los Astros, por el momento líderes tanto de la Central y del Oeste, la Americana. En la primera baja, José Altuve. Home run elevado por el jardín izquierdo. Isaac Paredes también anotaba. Es el home run número 270 en la carrera del venezolano. Y así la mandó a volar. 2-0. Houston tomando la ventaja en la pizarra. La segunda alta, Sam Antonazzi. Con el sencillo, jardín izquierdo. Tristan Peters a velocidad. ¿Llegaba sí o no? Sí. Y además Jake Rogers a tercera. Se emparejaba el juego. Atención, porque vendría Isaac Paredes en la tercera baja. Doble al jardín izquierdo. Y así Wade Jr. anotaba, impulsaba esta carrera para la tercera de Houston. Y además Jordan Álvarez a tercera base. En la misma entrada vendría el turno de Dalton Barshow con este triple, triple, triple, triple, elevado al jardín y central. Jordan Álvarez anotaba lo mismo que Isaac Paredes, dos carreras producidas. La victoria fue para los Astros, que llegaron a 72 triunfos y se mantienen líderes en el oeste.
3: Tenemos que trasladarnos a Arlington, Texas, para el primer juego de la serie, el primero de cuatro entre los Rays y los Rangers, que requieren de victorias. Ya te voy a mostrar el porqué. Kyle Quantrill es el brazo del canadiense. Una bola rápida para entonces empezar a mostrar perfectamente su poder. Y es que no solamente ello, en la cuarta alta, Junior Caminero, ponchado. Kyle Quantrill pichó 7 entradas, 5 ponches. Y en la misma cuarta entrada, Justin Foskey conectaba el sencillo al jardín izquierdo para impulsar a Noah Langford. Pero en el quinto episodio, parte baja, Ezequiel Durán hacia el derecho y Logan Hope anotaría. El catcher se lo agradecía, el ex de los Angels, para el 2-0. Pero Corey Seager, el ex de los Dodgers, turno al bat, home run por todo el jardín derecho y central. Impulsaba la carrera de Ezequiel Durán, lo agradecía el dominicano, 4-0. Pero esto no se iba a quedar acá, porque evidentemente habría más, o al menos se intentaba haber más. Al momento de ver desde otro ángulo, el gran madero por parte de Corey Seager. Jake Berger, elevado sacrificio hacia el izquierdo. Y esto va a permitir que Ian Carter aprovechara para pasar por la almohadilla mayor. 6-0. Y los Rangers le saca un sustito a uno de los líderes de la Liga Americana.
5: Y los que aspiran también a estar en la postemporada y pelean por los comodines, Blue Jays ante los Guardians en Cleveland, quinta alta. Nathan Lux con un doblete hacia el jardín derecho. Ernie Clements y Brandon Valenzuela anotaban, los Blue Jays. Se ponían al frente en la pizarra 3-1 ante los Guardians. Nos mantenemos en la misma entrada, porque luego de 4 rollos se hacía el cambio. La lomita, Colin Holderman con el lanzamiento con hombres en tercera y segunda. Vladimir Guerrero Jr. con este elevado hacia el jardín derecho. Brett Bateman anotaba. Era la cuarta de Toronto, ampliando ya la ventaja en la misma entrada. Atención con Jesús Sánchez. Conectaba este elevado al jardín central. Y vean esto, Steven Kwan no se queda con la pelota. No alcanzó a llegar con el guante. Y esto le daba la posibilidad a Nathan Lux, que estaba a 90 pies de home, de anotar y poner una carrera más. Vean acá la repetición, no alcanzó a medir bien. Incluso se le cayeron los lentes y la gorra. En la novena baja, 2 outs, primera y segunda base cargadas. Cleveland perdía por 2 carreras. Luis Borland ponchando a Ángel Genao. Y los Blue Jays se quedan con la victoria, 6-3. Y es así como está la Liga Americana al momento, en la pelea por esos boletos hacia los playoffs. Ahí están los líderes de cada división, los Rays del Este, los White Sox en la Central y los Astros en el Oeste. Pero ahí está también en la pelea los Yankees por un boleto hacia el comodín, lo mismo que Red Sox y Blue Jays.
3: Mientras que la Liga Nacional, Milwaukee, Atlanta y Los Ángeles Dodgers ya han cumplido con la tarea. Filadelfia, los Chicago Cubs y Arizona están cumpliendo también, pero la matemática daría para que incluso San Diego, Miami y por qué no pensar que San Luis pudiesen tener esa posibilidad de estar con los mejores. Sin embargo, así empezamos a dibujar lo que pintará o no por ahora la postemporada. Yo no me adelantaría mucho, yo soy un ferviente que la matemática al final nos dará de qué hablar. Algunos ya están de casi el otro lado, otros aferrándose al abaco. No conoces el abaco, ¿verdad? No.
5: No soy de esa generación.
3: No es tu generación.
5: No soy de esa generación, pero sí de los Seahawks, que iniciaron oficialmente una nueva etapa en su historia. La franquicia campeona del Super Bowl anunció este jueves que se completó la venta del equipo que pertenecía al patrimonio del fallecido Paul Allen a un grupo encabezado por la familia Koslav. La transacción fue aprobada de forma unánime por los demás dueños de la NFL el pasado 26 de agosto y alcanzó un valor de 9.612 millones de dólares, estableciendo un nuevo récord como la compra más costosa en la historia.
3: Bueno, Cam Skirbill, corredor de los Giants, confesó que llegó a considerar seriamente el retiro de la NFL después de sufrir una severa lesión que puso fin a la temporada de novato en 2025. Esto lo compartió, esta revelación, durante una entrevista donde también habló sobre uno de los momentos más difíciles de su carrera. Ahora, por el contrario, se declara listo para poder afrontar una temporada ya con entusiasmo, ya con la lección aprendida, incluso que regresa con una versión mejorada de sí mismo y con la intención de consolidarse.
5: Y los Cardinals aseguraron la continuidad de uno de sus jugadores más importantes al acordar una extensión de contrato con el receptor Michael Wilson, quien permanecerá con la franquicia hasta la temporada 2029. Wilson firmó una extensión por 3 años y 75 millones de dólares, de los cuales 47 son garantizados. El nuevo contrato representa una importante recompensa para el receptor.
3: Sin duda, cuando se habla de boxeo mexicano, incluso de boxeo internacional, el nombre de Julio César Chávez aparece prácticamente en todos los renglones. Alguien que marca una época requiere, por supuesto, que prevalezca en el tiempo. Y así lo podremos disfrutar durante los próximos días, a punto de que se inaugure el banderazo de salida para disfrutar de su vida, del detrás de los encordados en el Chávez contra Chávez. Iñaki Arzate ya nos tiene los detallitos sobre el multicampeón y gran leyenda mexicana del boxeo, Julio César Chávez.
0: Momentos inéditos en la vida del gran campeón mexicano Julio César Chávez González se presentarán a partir del 11 de septiembre a través de la plataforma VIX. El día de hoy, acompañado de Mauricio Sulaimán, presidente del Consejo Mundial de Boxeo, y de los productores de la serie Chávez contra Chávez, oficialmente se ha dado el banderazo, el campanazo de lo que es este primer round, de lo que también veremos a partir de esa fecha, el 11 de septiembre, de la vida del gran campeón mexicano. Momentos de su presentación en el Estadio Azteca, momentos personales con su familia, con sus hijos, y en esta posibilidad, lo que viene en los 5 capítulos de duración de 1 hora que están actualizados hasta el último momento con también la vida personal de Julio César Chávez Jr. Amigos de Contacto Deportivo, no hay que perderse el próximo 11 de septiembre el estreno de Julio César Chávez, Chávez contra Chávez, a través de la plataforma VIX.
3: Bueno, atención, este es Franco Colapinto. Bueno, muy bien. Y de repente, escucha. Raya McQueen,
5: conociendo
3: the house.
5: A Raya McQueen.
3: Por favor, esto no es un espacio publicitario, pero hay que verla, hay que verla.
5: Que nunca pierda ese nivel de asombro. Oye, esto sucedió en Australia,
3: no.
5: En donde ve cuántos intentos tuvieron frente a la portería.
3: No.
5: 1, 2, 3, 4, 5, no. 6. No, ya perdí la cuenta. Aquí, no, tampoco. Increíble,
3: no,
5: Felipe.
3: No, no, no,
5: Felipe, ¿eres tú?
3: No, y esto, mira, esta bolita caliente o bolita media mañosa, ¿eh? Es una manita ahí media rara.
5: Sí, yo lo vi todo, ¿eh?
3: Yo también.
5: Yo lo vi todo, a mí no me engañan, a mí no me mienten. No me
3: lo mejor de todo, Dianita, es que esto ya se hizo viral.
5: Sorprendido. Mira, aquí está. La pelotita de
1: no pierda atención, la pelotita en la mano derecha, luego la mueve a la izquierda, la guarda, nah, ya está.
6: No, por favor, cantado. Esto ocurrió en Rumania. Solamente en Rumania, porque en México no pasa esto,
1: no pasa.
6: Ya terminamos.
1: Manita tramposa. ¿Ya nos terminamos?
6: Ya terminamos.
1: Digo, terminamos esta edición de Contacto Deportivo, digo.
6: Pero con el placer de haber cumplido con la misión de Anita Ballina, Felipe Sebastián Muñoz. Gracias, esto fue y será Contacto Deportivo. Sayonara.

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3: Y te va a costar bien caro. 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
4: Cero tolerancia, Chuy.
3: Sí. 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Muchos ya van rumbo a Las Vegas. Van a otras partes a visitar a sus familiares. Manejen con mucho cuidado, por favor.
4: Y bueno, lo importante en esta semana, Chuy, pues la buena noticia, ¿no? Empezó a descender la temperatura a comparación de lo que tuvimos la semana pasada, ¿no?
3: Sí. No, ya se siente frío en las mañanas.
4: Sí, de hecho, la noche.
3: Porque, sí. Ajá. El calor estaba muy fuerte. Y pues. Pero de todos modos, no. A mí me gusta más lo frío que lo caliente.
4: Sí, de verdad.
3: Y me gusta más cuando no roban a la América.
4: Oye, de verdad que el día de ayer, qué partidazo, ¿no? Estuvo muy bueno, pero pues lamentablemente ya ves que,
3: decisiones. No, bueno, el América estuvo dominando el partido. Uh-huh. En la primera parte le dio una barrida a Monterrey.
4: Sí.
3: Bueno, pero así es el fútbol, ¿no? No sí. Gana el que juega mejor. Ahora esa falta que le marcaron a Orbelín Pineda. Pues al menos lo que pasan en las repeticiones no está muy claro. Uh-huh. Porque están tapando la cámara, están tapando la toma así limpia, ¿no? Uh-huh. Pero todos los que la vieron por otros ángulos dicen que no fue penalti. Uh-huh. Pero bueno, le dieron el penalti, empató, se fueron a los penaltis y tómala, que se vacunan a la América.
4: Sí. Pues lamentablemente ya ves, ese es un, como le llaman, ¿no? Un albur también, ¿no? Cada quien que dispare, muchos pueden que a lo mejor la ansiedad o los nervios, ¿no? Les gana.
3: No, pues todo el mundo falla, todos fallamos. Se hace mejor bueno, el que casi no falla es Jiménez. Raúl uh-huh. Jiménez tiene un alto porcentaje de efectividad cuando se trata de tirar penaltis. Uh-huh. Pero pues todo el mundo falla. ¿Tú cuántas? Bueno, ¿tú jugaste fútbol o no?
4: Sí. Infanto juvenil.
3: ¿Fallaste algún penalti o nunca?
4: Nunca tiré.
3: Válgame.
4: nunca me dieron la oportunidad. Me tenían mucha mala confianza.
3: Sí.
4: Decía, no, hombre, no le pega ni al mundo.
3: Ajá. No, hombre, yo fallé un montón de penalti. Y me peleaba por tirarlo, nos andamos ahí arrebatando el balón y bla, bla, bla. Y a la hora de tirarlo, toma la cachetón.
4: Para afuera. ¿O se la tirabas al portero?
3: No, pues a veces ni a la puerta, ni a la portería.
4: No llegaba la pelota.
3: A veces no llegaba la pelota a la portería, vueltas como unos 10 metros fuera de la portería.
4: No.
3: Sí, yo cuando mi primer equipo fue un equipo que le decía. Bueno, se llamaba Los Supermachos.
4: Los Supermachos, imagínate.
3: Pues estábamos bien chiquillos.
4: Ajá.
3: Y como te digo, pues ahí el coach, pues nada menos, pues no, yo creo que me interesaba el partido, yo no sé qué estaba haciendo. Y ahí nosotros peleándonos por ver quién lo tiraba.
4: Ajá.
3: Bueno, de cualquier manera, ahora el León juega contra el América el sábado a las 3 de la tarde por el tercero y cuarto lugar, y el Toluca Monterrey se disputan el primero y segundo lugar el domingo 6 de septiembre a las 6:15 de la noche.
4: Okay. Y está viendo lo
3: también plantea. Hay juegos en la Liga MX,
4: sí están bastante interesantes, empezando el día de mañana. Déjame ver, Creo que sí, lo estaba viendo, que el día de mañana hay, hay programación.
3: Sí, mañana juega Juárez contra Pachuca.
4: Ah, ok, sí.
3: Ese partido será a las 8:00 p.m. Posteriormente, el sábado, septiembre 5, San Luis recibe a Chivas, será a las 4:00 p.m. Querétaro Monterrey se pospuso. Tigres contra Necaxa, el sábado a las 6:00 p.m. El América contra Tijuana también se pospuso. Atlas recibe al Atlante el sábado a las 8:00 p.m. El domingo Cruz Azul recibe a Santos Laguna a las 4:00 p.m. Y, oye, no, ah, sí, y Pumas va a jugar contra León, pero este partido será hasta el día 10 de septiembre. Son los partidos que se van a jugar en la Liga MX.
4: Perfecto, sí, sí. Muy bien, también les invitamos a los amigos, ¿no?, que estén atentos si quieren comunicarse con nosotros. Ya, de hecho, hay llamaditas, Michuy.
3: Vamos a recibirlas.
4: ¿Vamos de una vez?
3: Por favor.
4: Bueno, perfecto. ¿Sí? Si quieren comentar de lo que sea, ¿no?
3: De lo que quieran platicar.
4: Muy bien.
3: Menos de política, ¿no? La política no. Ya me da asco.
4: Sí,
3: la política
4: sí, sí. No. No vale la pena ni para qué. Vamos, tomamos... Sí. Tomamos la primera llamadita. Le decimos por este lado, ¿qué tal? Buenas noches.
5: Josecito, muy buenas noches. ¿Cómo estás? Bendiciones, Josecito.
4: Gracias, igualmente. Amén, hermano. Y bendiciones para ti también.
5: ¿Dónde está el maestro? El jefe de jefe.
4: Acá anda. Aquí anda, mira.
3: ¿Qué onda, mi
5: peca? ¿Qué pasó, Michuy? ¿Qué pasó, papá? ¿Cómo estás? Y usted chúpele, Michuy, el domingo, ¿eh?
3: No estés de agudero, porque hay gente que dice, no, ustedes son bien groseros.
5: No, y acabo de salir de la iglesia apenas, Michuy.
3: Sí, pero ya ves, hay mucha gente persinada que nunca ha escuchado una mala palabra o nunca ha dicho una mala palabra. Y luego se empieza a quejar. ¡Ay, se va a acabar el mundo!
5: Oye, Michuy, ¿cómo viste ese partido ayer? Estuvo dramático, papá. Ese penal que no fue... Y todavía de pilón fallan los penales. Ah, no, yo estaba casi llorando, Michuy.
3: Oye, ¿pero tú viste alguna toma más clara de la que estuvieron repitiendo?
5: Pero ponte a pensar, fíjate que el Orbelín se cayó y no lo...
3: Bueno, levantó la punta del pie.
5: Sí.
3: Y cayó y se levantó corriendo. Es más, él ni siquiera pidió el penalti.
5: Sí. ¿Tú piensas que le darían un dinerito ahí al árbitro?
3: No, son errores. También son errores que cometen los árbitros. Pero el América le puso una chapeadita a Monterrey, ¿eh?
5: Exacto. Pues así todo.
3: Pero así es el fútbol.
5: ¿Qué planes este fin de semana?
4: ¿Perdón?
5: ¿Qué planes
3: digo que
5: fin de
3: así
5: semana,
3: es el fútbol?
4: No, el sabadito, pues ya ves, aquí me la paso, vamos hasta eso, probablemente creo que vamos hasta eso de las 10 de la noche por acá trabajando.
3: Oh,
4: así que
3: cambiando.
4: Aquí vamos a
3: ¿De
4: estar.
3: ¿De qué horas a qué horas, oye?
4: Desde las 8 de la mañana.
3: ¿Hasta las 10 de la noche?
4: Hasta las 10 de la noche, Michuy y Miguelito.
3: ¿Haciendo qué?
4: Pues aquí viendo televisión.
3: Ah, yo pensé que ibas a tener un programa de tantas horas.
4: Sentado como niño bueno.
3: No, hombre, oye, eso tiene un trabajo, mano, que todo el mundo quisiera tener. Sentaditos viendo la tele.
4: Viendo la televisión y no suspires ni parpadees. Ahí quédate.
5: ¿No vas a ir contigo Pedro Infantes?
4: Sí. Sí, va a estar acá. Aquí va a estar.
5: Ay, salúdamelo, por favor.
4: ¿Cómo no? De tu parte, con mucho gusto.
5: Dijo, Michuy, el Pecas te manda muchos saludos, papá.
3: Pues igualmente, dile que qué bueno que hace ejercicio todos los días.
5: Todos los días
3: camina, ¿no?
5: Ese muchacho tienes que caminarlo como una hora, papá, porque si no... no
3: ¿Todos los días?
5: Dormir, papá. Todos los días, papá.
3: ¿Qué raza es tu perrito, oye?
5: Un dálmata, papá.
3: ¡Ujo! Pues fíjate que... Bueno, cuando están chiquillos te hacen agujeros por donde quiera, te tumban macetas y plantas, te las destruyen. ¿No era así el tuyo cuando estaba chiquillo?
5: No, papá, le gustaban los zapatos, papá.
3: Oh.
5: Y los zapatos no, era su veneno, ¿eh?
3: Ajá. ¿Los mordía o qué?
5: Sí, pues nada más dejaba el puro
4: el
5: cuero se lo tragaba.
4: El pellejo todo perforado.

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1: Afortunadamente, nunca han consultado con un abogado para saber si tienen alguna opción. Por favor, amigos, busquen a un abogado. No vayan con nadie que no es abogado, porque se pueden meter en problemas. Miren, yo les voy a dar un ejemplo. Yo he estado haciendo Workers Camp por 25 años. Yo, antes de comenzar con hacer Workers Camp en sesión, yo fui a la universidad para aprender compensación al trabajador. Tengo certificado de universidad de compensación al trabajador. En 25 años, pues he trabajado, he ido a la escuela casi todo el tiempo, aprendiendo cosas de Workers Camp, pero a pesar de todo eso, como yo no soy abogado, yo no puedo dar un consejo legal, porque ni te puedo representar. Puedo ir a la corte, pero no. Bueno, es diferente en Workers Camp. En inmigración, si tu preparador de quien te haya preparado los documentos de inmigración comete un error, no va a estar enfrente, no va a estar contigo cuando tú estés enfrentando a un juez. Así que, mis queridos amigos salvadoreños, por favor, pregunten, porque muchas veces tienen opciones para ajustar su estatus, pero vayan con un abogado, por favor. Ustedes no tienen una idea de cuánta gente nos llama a la oficina con problemas ya, pero problemas serios, porque fueron con un notario público. En Estados Unidos un notario público no es un abogado. En México sí. Hay algunos que son... Bueno, pues ya ni me acuerdo, pero había abogados que les pues también eran notarios públicos. Aquí no. Un notario público, su trabajo es solamente asegurarse que la persona que está firmando un documento es esa persona, revisar licencia y bla, bla, bla, y pues tener un libro de registro y poner un sello. Es todo. No preparar tu caso migratorio. Ahorita no es tiempo de que pongas en peligro tu futuro, pues yendo con la persona equivocada. Ahora, si tú lo quieres hacer, si tú quieres arriesgarte, pues es cosa tuya. Si tú quieres que se termine el TPS y no preguntes para ver si tienes alguna opción, también es cosa tuya. Pero deben de preguntar, porque a veces hay diferentes maneras de cómo se pueden regularizar. Y bueno, ojalá y Dios quiera les extiendan el TPS, ojalá. Pero pues no sabemos. ¿Qué? ¿Ya te me callaste, José Samuel? ¿O qué?
2: No, pensé que ibas a seguir. Dije, no, pues...
1: Bueno, sí. Sí. Uh-huh. Sí, les puedo decir que el América va en primer lugar con 16 puntos, Toluca en segundo lugar con 13. Bueno, ¿tenemos más llamadas o les doy la tabla de posiciones?
2: Tenemos otra llamadita por acá, Michuy.
1: Vamos.
2: Vamos a ver.
1: Por favor.
2: Perfecto, pues vamos a ver quién anda por acá. Les saludamos. Buenas noches.
3: Buenas noches.
2: Buenas noches, Ramoncito.
1: Don Ramón. Buenas noches, Ramón.
3: Pues aquí listos, bueno. Hasta prendemos el teléfono para escucharlos. ¿Sí?
2: Muchas gracias.
1: Qué bueno. Ramoncito. Oye, hay lugares donde no se escucha bien la radio, ¿verdad?
3: Bueno, pues la radio sí, pero nomás que no la... Y ahorita no tengo radio, quiero comprar una para escuchar los programas, si no hacemos...
2: ¿Por medio de la aplicación o el teléfono, Ramoncito?
3: Por el teléfono, ahorita.
2: Ah, ok.
1: No, y el teléfono se escucha bien, digo... La aplicación, la escuchas bien, la transmisión clara, ¿no?
3: Sí.
1: ¿Qué nos cuesta, qué nos cuenta, Ramón?
3: Experiencia de... Chuy, tú ahora te voy a hablar de Workers Comp, compensación al trabajador. Es cierto que los casos, usualmente el 95% de los casos se niegan y que el 99% de los casos se van a corte para hacer un arreglo.
1: Pues mira, yo te voy a decir una cosa. Dependiendo de cada...

0: Cada caso es diferente. Pero cuando los niegan, te voy a dar un ejemplo de cuando los niegan. Vamos a suponer que tú te lesionas en un jueves y no dices nada. Y el viernes no dices nada. Y viene el fin de semana y te la pasas, pues, según con dolor en la casa, y el domingo con dolor en la casa, y llegas el lunes y lo reportas. ¿Cuándo te lastimaste, Ramón? El jueves de la semana pasada. ¿Por qué no dijiste nada? Pues no sé. Bueno, en ese caso, tu caso va a ser muy sospechoso y el empleador lo reporta a la compañía de seguros. ¿Sabes qué? Me reportaron un accidente de trabajo. Y la compañía de seguros dice, y Brown, ya que evalúan, dice, no, pues vamos a investigar el caso. Y la compañía de seguros tiene 90 días para investigar el caso. Te pueden tomar tu declaración juramentada, te pueden mandar con doctores, pueden entrevistar a testigos, compañeros de trabajo, y pues tienen, como te digo, 90 días para aceptar o negar. Pero cada caso es diferente. Hay mucha gente que...
1: Yo fui con el doctor del estado y me dijo que sí tenía caso.
0: Sí, pero el doctor del estado no estuvo ahí cuando te lastimaste, ¿o sí?
1: No.
0: Muchas veces el doctor del estado dice, si esta persona está lesionada, pero la decisión final yo se la dejo a un juez para que él determine si el accidente pasó en el trabajo o no. ¿Te fuiste a ver un panel que iba a mí?
1: Nomás me entrevistó el doctor del estado, me dijo que sí tenía caso, y luego me estuvieron entrevistando ¿cómo se dice? Es como el seguro,
0: ¿el abogado de la defensa?
1: El abogado de la defensa.
0: ¿Te tomaron tu declaración?
1: Sí.
0: Pues como te digo, Ramón, cada caso es diferente, pero muchas veces la gente comete errores. Sí, que da pie a que la compañía de seguros lo niegue.
1: A mí lo que me dijo el abogado de nosotros, de mi lado, dijo, no te preocupes, dice, 95% de los casos los niegan, dice, pero 99% se van a corte, y es donde ellos no quieren pagar a terapia, dice. Por eso los
0: niegan. No, pues tu abogado, yo no sé si es de Workers' Camp. Mira,
1: sí.
0: Cuando tú entablas un reclamo, y la compañía de seguros lo niega, la compañía de seguros tiene la obligación de gastar al menos $10,000 en tratamiento médico. $10,000 en lo que lo aceptan o lo niegan. Así que si están negando el caso y se tardan 90 días para responder, mientras tanto tienen que gastar hasta $10,000 en tratamiento médico. ¿Cómo que no quieren pagar? Pues si la ley dice que tienen que pagar.
1: Entonces yo creo que me voy a ir con ustedes un día, voy a hacer la cita para que me lo cambie con ustedes, porque esos pues me dicen, no, que no me...
0: No, pero ya te vio el panel tío de mí, ¿verdad, Ramón? Ya te vio el doctor del estado.
1: Sí.
0: Pues viejo, ya vienes cuando se ahogó el niño.
1: Y pero entonces...
0: Ya está bien avanzado tu caso. Pero si tu abogado dice que lo va a llevar a juicio, pues qué bueno, tienes buen abogado. Sí. Pero a lo mejor no lo entendiste cuando te explicó.
1: Dice que se van a ir a corte, que se van a ir a corte.
0: Ah, pues está bien, ¿para qué lo retrasas? No que no te quiera, que quieras que vengas a la oficina, pero si ya tu abogado está decidido ir a juicio.
1: Consulté con otro abogado y me dijo, mira, ya tienen tu caso. Si me entro yo, dice, se va a retrasar tu caso, hijo.
0: Pues sí, porque mira, no se retrasa tampoco mucho tiempo. Pero mira, si tu abogado dijera, no, pues no voy a pelear el caso, te dijera, cámbialo. Pero si tu abogado te dice, lo vamos a pelear en la corte, pues qué bueno, tienes buen abogado quien sea. Mira, a tu abogado no le conviene trabajar gratis. Tu abogado no gana dinero hasta que tú ganas. Y él ha invertido dinero manejando tu caso. Así que me imagino que no quiere perder. Y si lo está negando, lo va a llevar a juicio.
1: Sí, sabe que hay oportunidad de ganar el caso.
0: Pues no, cuando vas a juicio es porque crees que vas a ganar. ¿Te han ofrecido algo de dinero o no?
1: No, pero no.
0: Muchas veces ofrecen poco dinero para no seguir con el litigio. ¿Qué dijo el panel que iba a mí? ¿Qué porcentaje de incapacidad te dio?
1: No me dijeron qué porcentaje.
0: Pregúntale a tu abogado. Oiga, abogado. Bueno, te tienen que dar una copia del reporte. ¿Qué parte del cuerpo está reclamando?
1: El brazo y el cuello.
0: Ok.
1: Y la mano.
0: Pregúntale. Dile a tu abogado que te diga qué porcentaje de incapacidad te dio el doctor. O que te dé una copia del reporte médico. Pero mira, Ramón, la buena noticia. Y tú sabes que somos cuates y pues yo te dijera, no, pues vente con nosotros y que bla, bla, bla. Pero si tu abogado está dispuesto a pelear tu caso en la corte, ¿para qué lo vas a cambiar?
1: ¿Para qué lo cambio?
0: Pues sí, ¿para qué? No, sí. Porque otro abogado... Sí, otro abogado va a tomar el caso, lo va a reevaluar. Mira, vale la pena cambiar de abogado cuando no estés contento con el tuyo por alguna razón. Pero si ya te vio el doctor del estado, el nuevo abogado no va a poder cambiar a ese doctor ya. Ya lo viste y ahora te tienes que quedar con él y con la opinión que él diga, al menos que haya cometido un error y vayan y le tomen la declaración. Pero ya otro doctor del estado no te puede ver. Si ya te vio un ortopedista, ya te chupó la bruja. ¿Haz de cuenta que ya te casaste con él?
1: Con él, entonces el abogado del estado, el doctor del estado me dijo que sí, me hizo unas pruebas, me dijo, no, sí tienes caso, dice.
0: Ah, pues entonces pide una copia de tu reporte.
1: No, que es lo que voy a tener.
0: Pero como te digo, si tu abogado está, ya tiene, mira, tu caso ya está listo para ir a juicio. Si ya tienes el reporte del doctor del estado, y todos están con que sí o que no, pues ya tu abogado puede pedir una audiencia porque ya tiene el reporte médico.
1: Ahorita nomás estoy en espera de que me hagan, me pongan tratamiento para lo psicológico. Me dijo la encargada del abogado que van a...
0: Ok, hacer, pues, una ya, cosa de lo que psicológico.
1: Ya aprobaron, que ya el abogado del estado aprobó para que me den a... tratamiento psicológico.
0: No, pues qué bueno, ve. Pero no te van a dar ningún 5 por lo psicológico, ¿eh?
1: No.
0: Si tu problema emocional es por un problema ortopédico, no tienes derecho a compensación. Solamente al tratamiento médico, pero no te dan ningún centavo. Y cuando tú abres un caso psicológico, se van a meter con toda tu vida. Te van a investigar, te van a hacer preguntas desde que eras niño hasta el presente.
1: Hasta que eras presente.
0: Sí, bueno, que si has tenido problemas con la policía, que si has tenido divorcios, que si tienes hijos en la cárcel, que si has estado en la cárcel, que si te has declarado en bancarrota, que si has tenido atención psicológica en el pasado, te investigan todo. Entonces tú haces una evaluación. Pero sí tienes derecho al tratamiento médico, si lo aprobaron, pero no te van a pagar ningún centavo por eso, ¿eh?
1: Por eso, vamos.
0: ¿No te dijo eso tu abogado o qué? Bueno, también depende de cómo haya archivado el reclamo, ¿ok? También depende de cómo lo archivó.
1: Sí.
0: ¿Tú te sientes mal emocionalmente por tus lesiones?
1: Sí.
0: ¿O por alguna otra razón?
1: ¿Por las lesiones?
0: Pues sí, tienes derecho a tratamiento médico, pero no a centavos.
1: No hay compensación.
0: No, porque tú estás emocionalmente mal por un problema ortopédico.
1: Y mira, si fueran más mal por otro,
0: si fuera, pues, vamos a decir que estás tú reclamando que te sientes mal porque te maltrataron, te abusaron, te discriminaron, ahí es diferente. Porque el evento que te causó tu problema emocional no fue un problema ortopédico. Fue un problema directo tal vez con el supervisor o la empresa. Hay mucha gente que la roban, la golpean, pues tiene dos casos. El caso del ortopédico, si es que le causaron daños, y lo emocional. Pero si esa misma persona nada más se lesiona ortopédicamente y desarrolla problemas emocionales, pues sí le dan tratamiento médico por lo emocional, pero no le dan ningún 5. Y al otro sí.
1: Pues vamos a ver, nos va a hacer las preguntas,
0: Sí, pregúntale, oiga, y si yo voy al psicólogo, pues mira, te conviene. Si lo ocupas, te conviene la atención médica. Pero pregúntale, porque cada caso es diferente y dependiendo también de cómo lo archivó. Oiga, y al final de cuentas, si tengo alguna incapacidad permanente emocionalmente, ¿me van a compensar?
1: Sí.
0: Para ver qué te dice.
1: A ver qué me dicen. Oh, Dios, muchas gracias, Chuy. Gracias.
0: Ándale. Ándale, mi Ramoncito. Cuídate mucho, ¿eh?
1: Saludos a todos.
0: A todos los que pregunten por ti.
2: Se cortó.
0: ¿Qué pasó?
2: Se cortó.
0: Ah, yo pensé que el que habían cortado es a mí. ¿Ya no hay más en línea?
2: Ya no, mi Chuy. Ya no. Pero ya nos queda poco tiempo. Podemos escuchar la tabla de posiciones, ¿no? A ver, dicen que está haciendo frío por ahí arriba.
0: Sí, no, pero no mucho.
2: ¿No tanto?
0: No tanto. El América está en primer lugar con 16 puntos y Toluca en segundo con 13. Tijuana en tercer lugar con 13. El Atlas, que está jugando bien, tiene 12 puntos. Chivas de Guadalajara, 11 puntos. Después le sigue Querétaro en el sexto lugar con 10. León, séptimo lugar con 10. Puebla, octavo lugar con 10. Monterrey, noveno lugar con 9 puntos. Cruz Azul en décimo lugar con 9. Oye, Cruz Azul anda mal en esta temporada, ¿eh?
2: Sí.
0: Pumas, que trae un cuadrazo, anda mal. Ocupa el lugar número 11 con 8 puntos solamente. Necaxa está en el doceavo lugar con 7. San Luis, treceavo lugar con 6. El Atlante ocupa el lugar número 14 con 6. Pachuca, que anda en la calle de la amargura, está en el quinceavo lugar con 5. Tigres, híjole, Tigres anda mal, ¿eh? 16avo lugar con 5 puntos. Santos Laguna tiene un punto y Juárez, ay, ay, ay, Juárez. Juárez tiene 6 partidos jugados y no tiene ningún punto.
2: Pareciera como que, pues esta temporada le vino muy mal, ¿no? De hecho, no había estado bien Juárez.
0: No, pero así de que, oye, ya 6 partidos y
2: 0 puntos.
0: Sin ningún punto.
2: 0 goles.
0: Medio,
2: todos en contra.
0: Ni un empate siquiera.
2: Sí.
0: Pero así es el fútbol. Por eso están peleando de que hay equipos que no tienen que estar en la primera.
2: Uh-huh.
0: Hay que subir al... Pues eso del ascenso y descenso sigue siendo una controversia en México. Pero yo digo que, pues está medio carambas, oye, si no ganas ningún partido y hay equipos en otra división, en la división pues que está abajo de la MX, que están jugando muy bien, pues yo digo, yo estoy en favor del ascenso y el descenso.
2: No, imagínate el dinero que también invierten ellos con la intención de, pues, campeonizar, ¿no? Y que al final de cuentas no logran ni pues nada, aunque así queden campeones, pues no hay ninguna manera como ellos puedan subir a la liga profesional, ¿no? Digamos, en esta mencionando, ¿no? Lo que es la liga MX,
0: expansión.
2: La liga donde juega pues el América, todos los demás equipos.
0: Oh, la MX.
2: Ajá.
0: Pues sí, como te digo, mira, Juárez invirtió dinero. No, sí se invirtió como todos los demás equipos, pero invirtió dinero, ¿no? Pero no le está funcionando, ojalá y se compongan, porque a veces comienzan mal y terminan bien.
2: Sí. Y es el mismo caso, pero, pues, de la expansión, ¿no? Porque te decía que como no hay ascenso ni descenso, pues ahora sí que, pues, qué interés le pueden poner, ¿no? Los equipos, y aparte de ello, pues, no creo que haya alguien que quiera decir, voy a invertir, teniendo en cuenta de que no van a tener ningún beneficio, aunque así queden campeones, ¿no?
0: Sí, el asunto es de que, mira, si tienes dos equipos en vamos a decir, en una ciudad, ¿no? Uh-huh. Uno juega en la primera y otra juega en la de expansión. Y tú dices, pues este fin de semana yo voy a ver el fútbol. Pues ¿a quién vas a ir a ver? Pues al de la primera.
2: Sí.
0: Pero sí hay muchos equipos de la liga de expansión que llenan estadios, casi los llenan, pero son estadios pequeños.
2: Sí, sí, sí.
0: Pero ya ves cómo es la política en México. Uh-huh. Bueno, pues vámonos, ¿no? Sí. Mañana platicamos con los que ya van en camino para Las Vegas.
2: Uy, sí, sí, sí. Y pues Marito, te acompaña el día de hoy, ¿no?
0: Sí, Marito va a estar conmigo.
2: ¿Qué anda haciendo por acá?
0: ¿Ya le dicen Pedro Infante a él o qué?
2: Miguelito le puso así. Infante.
0: Es que Marito es un galán bien hecho.
2: Sí.
0: Y luego con ese lunarcito que tiene en el cabello.
2: Sí.
0: Yo cuando lo conocí la primera vez al Marito le pregunté, oye, ¿tú te lo pintas o qué?
2: Ajá.
0: Le dice, no, así soy de galán desde chiquillo.
2: Sí, y no cualquiera, ¿eh? No cualquiera lo trae.
0: No, y luego se peina así de manera de que se note.
2: Sí, como.
0: No lo esconde.
2: Como niño Gerber le queda también.
0: Sí, no lo esconde, lo presume.
2: Dale,
0: ándale pues
2: mañana nos escuchamos.
0: Dile al Marito que voy por un agua de Jamaica y regreso.
2: Que no se vaya a desesperar, le digo.
0: No, que si quiere agua de tamarindo también le llevo una.
2: También, sí, sí, sí. Dice que le gusta de cebada, dice que si eso sí, dice.
0: Es la de horchata, la de cebada, ¿no?
2: Pues no sé, ellos mencionan mucho la cebada, no sé qué de qué sea. A lo mejor
0: ¿no es lo mismo que la horchata?
2: No, creo que es diferente.
0: Ah, caray.
2: Sí, es diferente. Hasta diferente color también. Así que.
0: No me la sabía. Oye, hay que informarnos más, ¿no?
2: Sí, sí, sí. Vamos a preguntarle a él lo diga.
0: Voy por un agua de tamarindo que yo no sé quién la llevó y la dejó en el refri y luego regreso.
2: Con hielito, ya está, Michuy. Hasta mañana platicamos.
0: Sí.
2: 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Vamos a una pausita y ya regresamos.
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1: Amigos de 1330 AM, la primera, muy buenos días. Así es, nos quedamos en manos de nuestros amigos de Greywer, Kaplan, Bernie y Evans. Y para eso tenemos al portavoz, nuestro amigo Jesús Pulido. Pulido, buenos días, ¿cómo andas?
2: Mi estimado amigo, muy buenos días, amigos de la 1330. Buenos días.
1: Muy bien, muy bien. Oye, ¿y qué información nos traes esta mañana de lunes, Jesús?
2: Bueno, mira, primeramente les voy a dar información acerca del tratamiento médico, pero les debo de recordar que yo no soy un abogado, soy un ingeniero en red. Como no soy un abogado, no te puedo dar consejos legales, pero sí te doy información, conocimiento, orientación, empoderamiento, para que el día que tú tengas un problema de carácter laboral, pues sepas qué hacer, a dónde acudir, qué preguntar y potencialmente qué esperar. Solamente un abogado te puede dar el consejo legal que tú ocupas, solamente un abogado te puede representar. De la misma manera que solamente un doctor te puede dar el consejo médico que necesitas. Otro punto importante, amigos, es recordarles que digan no al fraude. Ya lo saben, toda aquella persona que mienta con el propósito de obtener o de negar beneficios de compensación al trabajador puede ser encontrado culpable de haber cometido una felonía, un delito mayor, el cual es castigado con cárcel y multas bien altas. Así que, amigos, por favor, digan no al fraude. Y también les debo de recordar que todos los casos de Workers' Comp se pelean a nivel estatal, no a nivel federal. ¿Por qué digo esto? Porque hay mucha gente indocumentada que sufre de robos de salario, que sufre de accidentes industriales y no hace nada, por temor de que al Departamento de Inmigración se va a dar cuenta que están lastimados y que no tienen documentos y los vayan a deportar. Así que, amigos, pues yo les digo que el sistema de compensación al trabajador en California protege a todo trabajador sin importar su estatus migratorio, a lo que pues no nos protege a cometer fraude. 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Ahora, si me lo permites, pues ya puedo comenzar con el tema.
3: Ah, claro que sí, Jesús, claro que sí. 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Importante lo que mencionaste, ¿no? De que pues los que son este tipo de casos de ley laboral pues se resuelven estatalmente y no de una forma federal.
2: Sí. Oye, Mario, pues antes de seguir, me da mucho gusto conversar contigo, ¿eh?
3: Claro que sí, Jesús, igualmente, y creo que nos va a tocar esta y la próxima semana.
2: Pues no importa.
3: Y bueno, pues, ¿y cuál sería entonces el tema del día de hoy para nuestra gente, ¿no?, de que nos está escuchando y que tal vez está pasando por algún problema, no sabe a dónde acudir, no sabe qué hacer, porque en ocasiones alguien le dice una cosa, luego el vecino le dice otra, el compadre le dice, ¿sabes qué? Deberías de hacerlo así, pero en ocasiones, pues, ellos tienen la mejor intención de aconsejarte, pero no son ellos los que deben de decir, ¿no?, qué es lo que tienes que hacer, sino directamente con un abogado y que sea un experto.
2: Sí, fíjate que qué importante es eso. Mira, desafortunadamente, y no quiero hablar mal de abogados, pero aunque son bien inteligentes, es imposible que conozcan el código laboral, el código de impuestos. el código penal, el código migratorio. Siempre hay que buscar un experto en el problema que tenemos. Tienes un problema migratorio, busca un abogado experto en migración. Tienes un problema con el IRS, pues busca un abogado que se dedique a eso. Tienes un problema penal, busca un abogado que sea criminalista. Tienes un problema de carácter industrial, workers' comp, lesión en el trabajo, robo de salario, discriminación, danos una llamada. Y no sé si te recuerdas el número de teléfono, mi estimado.
3: 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Y bueno, pues a lo mejor eso que a usted le está preocupando en estos momentos, que lo están tratando mal, que le han robado las horas, que se accidentó en su trabajo, que bueno, cualquier tipo de ley que usted crea que sea una ley laboral, pues ahí están los abogados para que los puedan ayudar y lo puedan asistir. ¿Sí o no, Chuy?
2: Sí, así es. Y mira, hoy voy a hablar de un código laboral que es sumamente importante en el sistema de Workers' Comp. Y es el código laboral 4600. Y otra vez, es una de las leyes más importantes en el sistema. Y básicamente este código establece que el empleador o su aseguradora deben proporcionar y pagar el tratamiento médico que sea razonable y necesario para curar o aliviar los efectos de una lesión relacionada con el trabajo. Así que tienen la obligación de proporcionar la atención médica. ¿Qué puede cubrir esta atención médica? Bueno, visitas médicas, también visitas médicas a especialistas. Si se requiere de una hospitalización y cirugía, pues tienen que proporcionarla. Medicamentos, terapia física, algunas veces también equipos médicos como bastones, muletas, prótesis, y atención, por ejemplo, quiropráctica, acupuntura, tratamiento psicológico, lo que necesite el trabajador para mejorarse. Bueno, hay muchas ocasiones que, mira, la gente cuando se lesiona el trabajo tiene que reportar el accidente inmediatamente.
1: Claro,
2: inmediatamente.
1: Claro.
2: Lo puede reportar verbalmente. La empresa tiene hasta 24 horas para proporcionarle una forma, que en inglés se conoce como claim form, para que el trabajador reporte el accidente formalmente. Le dan esa forma, el trabajador llena su porción, su parte, se la entrega al supervisor o a recursos humanos, después ellos llenan la parte que les corresponde y se la regresan al trabajador. Guárdenla, ¿ok? Porque la van a ocupar. Por lo general, los supervisores les tienen que preguntar, oye, ¿ocupas atención médica? Si la respuesta es sí, pues ellos tienen hasta 3 días para enviarte con un doctor. Uh-huh. Si es una emergencia, tienen que marcar el 911. Ahora, mucha gente dice, no, pues ¿sabes qué? Me duele la espalda, pero no quiero ir ahorita al doctor. ¿Qué te parece si hoy tomo medicamentos y te digo en un par de días? Si me mejoro, pues terminó el asunto. Si no me mejoro, entonces me envías al doctor.
1: Claro.
2: Pero eso no significa, Mario, de que no tengan que entablar el reclamo, porque uno nunca sabe qué va a pasar en el futuro.
1: Claro, claro.
2: Entonces, pues si le pides a tu supervisor o a la empresa que te envíe con un doctor, como lo dije anteriormente, tienen hasta 3 días para hacerlo. Por lo general los envían a una clínica industrial. Cuando vayas a ver al doctor de la clínica industrial, coméntale exactamente cómo pasó el accidente, no le cambies, no le agregues, no le quites.
1: Claro.
2: Porque hay mucha gente que le va agregando, no, pues que iba caminando, me resbalé, caí de sentaderas y ya. Y después va a ver al doctor, no, pues fíjese que iba caminando, me resbalé, caí de sentaderas y después me fui de cabeza atrás. Bueno, ¿cuál fue? No le exageren, amigos, no mientan.
3: Que digan lo que es, ¿no?
2: Pues claro, ¿para qué le van a exagerar? ¿Para qué van a mentir? Okay, después de eso el doctor va a tomar decisiones. Te voy a regresar a trabajar sin limitaciones, te voy a regresar a trabajar con limitaciones o te voy a poner en incapacidad temporal. Tal vez te voy a dar un mes. Mientras tanto, yo le voy a pedir permiso. Bueno, permiso y autorización es lo mismo, ¿no?
3: Sí, sí, sí.
2: A la compañía de seguros para que me autorice darte medicamentos, ordenarte terapia, tal vez ordenar un MRI para saber qué es lo que tienes en la espalda. Imagínate, la compañía de seguros aprobó al doctor.
3: Claro.
2: El doctor está dentro de la red de doctores de la compañía de seguros. Ese doctor te va a tratar, porque no puedes ir tú con ningún otro doctor que esté fuera del sistema. Claro. Y el doctor le tiene que pedir permiso a la compañía de seguros para darle tratamiento. Para que ustedes vean cuánto poder tienen las compañías de seguro. Ahora, una vez que el doctor hace la petición, vamos a ponerte puesto en incapacidad temporal, ¿verdad? Entonces, escribe un reporte médico, se lo envía a la compañía de seguro, se lo envía tal vez al empleador, y después de 14 días que estás incapacitado, la compañía de seguros te va a comenzar a pagar 2/3 partes de tu salario. Los primeros 3 días después de tu lesión son de espera. Vamos a suponer, Mario, que tú te lesionas ahora.
3: Sí.
2: Pero estás fuera del trabajo 5 días.
3: Sí.
2: Y tú dices, bueno, pues me van a pagar los 5 días, ¿verdad?
3: Sí.
2: Pues no, te van a pagar solamente 2, porque 3 son de espera. Ahora, ¿cuándo te pueden pagar esos 3 días que son de espera? Si después del accidente tú terminas en el hospital, o si tu incapacidad dura más de 14 días. Si eso ocurre, entonces sí, los primeros ya no hay 3 días de espera. Te comienzan a pagar incapacidad temporal. Ya lo he dicho, la incapacidad temporal son 2/3 partes de tu salario, exenta de impuestos, que es pagadera solamente por 2 años.
3: Claro.
2: Hay situaciones donde hay amputaciones, Mario, uh-huh, o impactos fuertes de proyectil a los ojos, daños pulmonares, algunos daños internos, algunas quemaduras severas que califican para 240 semanas de pago de incapacidad.
3: Claro.
2: Entonces, toma en cuenta eso. Por lo general, regularmente, solamente 104 semanas, 2 años. Te recuperes o no te recuperes, es lo que te pagan. Ahora, otra vez, 2/3 partes de tu salario. Por ejemplo, si tú ganabas 1,500 a la semana y estás incapacitado, te van a pagar 1,000.
3: Okay.
2: Si tú ganabas un averaje de $900 a la semana, pues te van a pagar 600.
3: Claro,
2: si tú ganabas $600 a la semana, pues te van a pagar solamente
3: 300.
2: Ay, 400.
3: Ah, 400, okay.
2: Sí. Es que se me cruzó otro pensamiento, porque hay un mínimo.
3: Claro.
2: Hay un mínimo de incapacidad que no te pueden pagar menos que eso. Eso hablaremos después, en otro programa. Okay. Entonces, el doctor le pide autorización a la compañía de seguros para tú que aprueben tu atención médica. Les envía una forma que en inglés se conoce como RFA, Request for Authorization. Una vez que la compañía de seguros lo recibe, se lo envía a otro grupo de doctores que ellos tienen para que el doctor repase. Y el doctor diga, no, pues sí, sí lo ocupa, apruébenlo, o no lo ocupa, niéguenlo o modifíquenlo. Por ejemplo, en lugar de 2 semanas de terapia, vamos a aprobar nada más 6. En lugar de un MRI, vamos a aprobar primeramente unos rayos X. En lugar de medicina fuerte, vamos a aprobar solamente ibuprofeno o Tylenol. Pues pueden modificar la petición que hizo tu doctor.
3: Ah.
2: Ahora, la compañía de seguros, Mario, no puede tardarse pues mucho tiempo en responder. Por lo general solamente tienen 5 días hábiles de cuando recibieron la petición, pero por lo general son 7 porque siempre se atraviesa el sábado y el domingo.
3: Sí, claro.
2: ¿Verdad?
3: Sí.
2: Entonces ellos responden y dicen, el tratamiento médico que pidió el doctor para el Mario lo apruebo.
3: Uh-huh.
2: Y te van a dar tu terapia, los medicamentos y el MRI. Pero la compañía de seguros puede decir, la petición que hizo el doctor la niego. Ay, ay, ay. Y dice Mario, ¿ahora qué voy a hacer?
3: Sí.
2: Y el doctor dice, ah, caray, ¿me negaron lo que pedí? Pues si yo soy el doctor.
3: Pues sí.
2: ¿Qué hace el trabajador? Mucha gente dice, no, pues mi abogado no hace nada porque no va a la corte a pelear mi tratamiento médico. Pero el asunto es que la compañía de seguros tiene tanto poder que ya no podemos ir con un juez para pelear la atención médica, que están negando. Tenemos que ir a otro departamento de doctores que se llama The Independent Medical Review.
3: Pero eso no lo sabe el compadre, ¿verdad?, que te está aconsejando.
2: No, pues no. Y luego más que lo tienes que aprobar la negación a tiempo, Mario.
3: Claro.
2: Porque si tú no objetas a esa negación, pues perdiste el derecho de volver a pedir el tratamiento médico por un año.
3: Claro.
2: Bueno, ahora se apeló y fue con este grupo de doctores. Este grupo de doctores repasa otra vez el examen del doctor, repasa las recomendaciones del doctor y puede tomar una decisión. Pues sí, Mario sí lo ocupa, apruébenlo. Y si The Independent Medical Review dice que lo ocupas, la compañía de seguros tiene 5 días para autorizar todo lo que el doctor pidió. Pero si este departamento dice, no lo ocupa, pues ya vas a batallar, porque sí. El doctor no puede pedir el mismo tratamiento médico por un año. Imagínate, por un año. Uh-huh. Lo puede pedir al menos que logre probar que tu condición médica está cambiando y se está empeorando.
3: Sí, claro.
2: Entonces ahí sí puede hacer otra petición. Pero ¿qué pasa, Mario, cuando la compañía de seguros no responde a tiempo?
3: ¿Qué pasa, Chuy?
2: Entonces, en ese caso, el abogado sí puede ir a la corte, puede pedir una audiencia y explicarle al juez, probarle al juez que la respuesta de la compañía de seguros en relación con la atención médica que pidieron para Mario, pues decidieron muy tarde. Es la única ocasión donde el juez tiene jurisdicción sobre el tratamiento médico. Y este juez puede ordenar que la compañía de seguros lo autorice porque respondieron tarde. ¿Qué tal? Ahora, muchas veces las compañías de seguros dicen, no, pues sí, ya tengo la petición, pero ocupo más información. Y dicen, doc, mándame más información. Y cuando eso pasa, la compañía de seguros puede tener hasta 14 días para responder. Por eso, mis queridos amigos, tienen que tener un abogado que conozca bien la ley y que sepa también de casos médicos, de enfermedades médicas. Porque ¿cómo puede cuestionar que la compañía de seguros, sin tener una buena razón, pida una extensión de 14 días? Y mientras tanto, ¿el trabajador qué? ¿Sufriendo la gota gorda? Entonces, ahí es donde viene el tema que estuviste tú platicando inicialmente, Mario, de que siempre hay que buscar un abogado experto en cada ramo de la ley que la ocupemos. 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
3: 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Y qué importante lo que mencionaste, ¿no? Porque muchas personas, por miedo, tal vez porque no tienen los documentos adecuados, tal vez porque alguien les aconsejó, o porque le tiene miedo al supervisor porque le grita todos los días, tiene miedo a ver qué van a decir los compañeros, que se cayó, que se lastimó, y entonces no ponen ese reclamo. ¿Y cuánto tiempo tiene una persona, Jesús, para poder reclamar, ¿no? Para poder entablar un reclamo después de un accidente?
2: Bueno, mira, como lo dije inicialmente, lo tiene que reportar el mismo día que ocurre.
3: Sí.
2: Y si no lo reportan ahí, bueno, lo tiene que hacer antes de que pasen 30 días.
3: Ok.
2: Y después, para entablar un reclamo formal ante la corte, tienen hasta un año. Pero ¿qué pasa cuando Mario se lastimó?
3: Sí.
2: Y Mario tiene temor de reportar el accidente.
3: Porque me gritan, sí.
2: Te gritan, te maltratan.
3: Sí.
2: Tus compañeros de trabajo se están burlando de ti.
3: Se burlan, sí.
2: Oye,
3: sí.
2: Mario, caíste, pero si de puras pompis.
3: Sí.
2: Y como no tienes muchas, yo creo que te lastimaste.
3: El coxis, sí. Y sí tienes razón, no tengo cómo, no tengo almohadita, no tengo colchón. ¿Te imaginas?
2: ¿Quiere decir que tal vez te quebraste el coxis, Mario?
3: puede ser. Y hay en ocasiones que, mira, hay cierta edad que una caidita ya no te compones en una semana. Y más si no tiene lo que mencionaste, la sentadera, pues menos.
2: Ay, no, y tan doloroso que es cuando... Mira, ha habido gente que se ha quebrado el coxis.
3: Sí, sí, sí.
2: ¿Vieras cómo duele? Bueno, yo no me lo he quebrado, pero me platican porque tenemos muchos clientes que les ha pasado eso.
3: Sí, sí,
2: y dispense
3: sí.
2: que me haya reído, pero no me reí del dolor ni de la lesión.
3: No, que no tenía me sentaderas. Porque,
2: el marito anda...
3: anda falta de sentaderas.
2: Anda falta de proteína, anda falta de proteína.
3: No, y sabes, yo conozco el caso de una señora que se cayó, pues estaba mojado el piso, se resbaló y se abrió como compás. Y entonces ahí, pues a uno de las vértebras cerca del coxis, un disco se desvió. Pero la mandaron tranquilamente, le dijeron, pues mira, tómate una Tylenol, se te va a quitar el dolor, y si no, pues ve con tu doctor de cabecera. Así le dijeron. Y la pobre señora, pues tiene más de un año que se cayó, y pues nunca entabló un reclamo, y sigue con el dolor.
2: Es que mira, Mario, una vez que tú entablas un reclamo, tu compañía de seguros tiene hasta 90 días para investigar. Durante esos 90 días, después de que reportaste el accidente, puede pedir evaluaciones médicas, puede entrevistar a testigos, puede tomarte tu declaración juramentada, porque tiene 90 días para aceptar o negar. Si antes de que lleguen los 90 días lo aprobaron, lo aceptaron, entonces reciben todos tus beneficios, inclusive retroactivos. Vamos, porque cuando tú te lesionas en el trabajo y comienzan ellos a investigar, no te van a pagar incapacidad temporal. Tienen la obligación de gastar hasta $10,000 en tratamiento médico, pero no en pagarte ningún centavo.
3: Sí, claro.
2: Entonces, si tú te tardas en reportar el accidente, especialmente, mira, Mario, esto es muy común. Ocurre un accidente el jueves o el viernes, ¿verdad? Y la gente dice, pues no voy a decir nada, ya viene el fin de semana, pues vamos a ver si me recupero entre el sábado y el domingo. Pues el accidente pasó el jueves. El viernes anduvo arrastrando la cobija. El sábado y el domingo siguió con dolor. Y llega el lunes y dice, oiga, señor Elizondo, esto es marito, ¿eh? Fíjese que yo me lastimé el jueves. Y dice el señor. Bueno, no voy a decir el señor Elizondo, el señor Pulido.
3: Sí, sí, sí.
2: Entonces, Pulido dice, a ver, espérame. ¿Cuándo te lastimaste? El jueves. ¿Y por qué lo reportas ahorita? Pues, quería saber a ver cómo me iba a sentir. Oye, ¿y sigues jugando fútbol? Sí. ¿Y jugaste este fin de semana? No. ¿Por qué? Porque me sentía mal. ¿Y cómo sé que no jugaste? Pues yo te lo digo. Pues no te creo. Ok, te voy a dar el reclamo, Mario, para que lo llenes. Te voy a enviar al doctor, pero yo voy a recomendar que investiguen tu caso. Porque yo creo que tú te lastimaste jugando fútbol este fin de semana. Y ahí comienza la investigación. ¿Y qué necesidad hay de todo esto, Mario? De que, pues, te tomen. Bueno, a la mayoría de gente le toman su declaración juramentada, ¿ok? Porque le tienen que preguntar acerca de su pasado. Y eso es bien importante, amigos. Si te van a tomar tu declaración juramentada en relación a tu caso, tu abogado te tiene que preparar y tiene que estar ahí contigo. Claro. Porque te van a hacer preguntas y muchas de ellas no puedes negar, porque estás bajo juramento. Si te preguntan, señor Mario, ¿usted ha estado envuelto en accidentes automovilísticos en el pasado? No se me quede callado, respóndame.
3: Sí, yo he estado, sí, un pequeño accidente, mi carro quedó como acordeón, terminé abajo de un tráiler, pero pues así fue chiquito, fue leve.
2: Ajá, ¿fue tratamiento médico?
3: No, porque no tenía seguro.
2: ¿Te dieron dinero por ese accidente?
3: Sí, me dieron $1,000.
2: ¿Por su carro? ¿Por qué?
3: Fue porque ya estaba viejito el carro. Me había costado 500.
2: ¿Pero usted se lastimó, se lesionó, sintió dolor?
3: Bueno, me dolió el cuello, me dolió la cintura y las piernas me temblaban.
2: Ajá, ¿y las piernas le temblaban por el miedo, por la emoción o qué?
3: Yo creo que por el susto, ¿no? Me temblaron las piernas porque la verdad sí quedé asustado.
2: ¿Y fue usted a su doctor privado?
3: Sí, fui, pues, pero me dijo de que, pues, él no podía hacer mucho, de que, bueno, como fue un accidente de auto, tenía que ir con otra persona.
2: Perfecto. Bueno, en este caso ya. Oye, se me olvidó preguntarle, ¿y cuándo fue eso?
3: Pues fue hace como 5 años.
2: ¿Se recuerda la fecha?
3: Exactamente, no, ya no, ya tiene 5 años ya.
2: Pues ahí hiciste las cosas bien porque ya lo reportaste, no lo negaste. Uh-huh. Porque la compañía de seguros va a investigar. Y si tú bajo juramento niegas que tuviste un accidente de carro hace 5 años, pues te vas a meter en problemas bien grandes. Por eso hay que decir siempre, mira, en una declaración juramentada hay que decir 3 cosas, Mario.
3: A ver, ¿cuáles son esas cosas?
2: Número 1, la verdad.
3: Ok.
2: Número 2, la verdad.
3: Uh-huh.
2: Y número 3, solamente la verdad.
3: Claro.
2: Claro, te pueden hacer preguntas, pues, ilegales. Uh-huh. Tienes que tener un abogado que te proteja. Te pueden preguntar, oiga, señor Amaya, ¿y usted tiene documentos legales?
3: No.
2: ¿Y qué tal si no tienes? ¿Por qué vas a contestar?
3: Sí, pues sí. No va al caso, ¿no?
2: No, pero sí lo hacen. Y hay abogados que no conocen el código laboral para pelear eso. Dejan que sus clientes respondan. Uh-huh. Y eso es un récord público.
3: Claro.
2: Okay, hay un código laboral 1171.5 que básicamente indica que el estatus migratorio de una persona que se lesionó el trabajo no es relevante cuando esta persona va a luchar por sus derechos. Y ya se me terminó el tiempo, Mario.
3: Ah, caray.
2: Pero tengo mucho más que decir.
3: Ah, yo pues...
2: Lo diremos la próxima vez, ¿no?
3: Pues yo estaba esperando pues unas 2 horitas más, ¿no, Chuy?
2: No, yo soy bien flojo.
3: Es que está buena la plática. No, es que hay tantos casos, Chuy, la verdad. Hay tantos casos con nuestra gente. Y como lo hemos mencionado, como tú lo has mencionado, ¿no? Hay unas personas que no lo reportan por miedo, porque los supervisores son muy ojetes. Ay, perdón, se me salió la palabra.
2: No, pues, son ojones, o sea, son de ojo grande.
3: Sí, son muy zapatío. Son muy ojones, la verdad, sí. Y la verdad de que parece que reciben bonos, ¿no? Para que no reportar accidentes. Y bueno, pues
2: parece a mí... Se ven al chamuco cuando lo reportas, se abren los ojotes como...
3: Sí.
2: ¿Qué?
3: Sí, conozco varios. 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Y a lo mejor entonces usted en realidad tiene un caso y como dice Chuy, siempre hay que decir la verdad. Así es que
2: Mario,
3: bueno.
2: Pues ya me voy a almorzar, ¿no? Ya me hiciste hablar de más.
3: Bueno, pues Jesús, entonces ahí nos reencontramos la próxima semana, primeramente Dios.
2: Cuídate, Mario,
3: Sale.
2: Me dio mucho gusto escuchar tu voz.
3: Claro que sí, igualmente, y Jesús.
2: Hay que comer más proteína porque...
3: Pues sí, andamos falto de eso. me dijo mi mamá, ay, mi hijo, dice, las tienes como burro de plancharme, dice.
2: Ahí nos vemos.
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6: Es el arco iris.
7: Dice Petuccini. Ese no es un color,
6: no,
7: beso.
6: No, es un color.
7: El fucsia, sí.
6: El fucsia.
8: Fuchsia.
7: Muchos lo pronuncian bien diferente que fuchsia, que fucsia, que fuchsia, dice Pruzzi. Tu ley.
6: Sí.
7: Pero sí, un cambiecito.
6: Muy bien, ahí se te ve muy bien el cabellito.
7: Muchas gracias.
6: Qué buen cambio. Mi querido Zulay Zulay, tú también. Hoy cambio de cabello también, de color.
9: Buenos días.
6: Un verdezozo, fucsia.
9: ¿Cómo verdezozo? No,
7: verdezozo.
6: Verdezozo, fucsia. Zulay.
7: Nada más 2 colores.
6: Bienvenido,
9: sucia.
6: Sucia.
9: Buenos días, Dari. Buenos días, la nueva Dari. Buenos días, Antonio.
6: La nueva Dari.
9: ¿Cómo están? Qué gusto saludarlos en este. Iba a decir lunes, pero no, ayer no.
7: No, ayer no. Y ayer no descansaste, Zule.
6: Perdóname, Zule.
9: Fue jueves.
6: Perdóname, José.
9: Ojalá que lo hayas disfrutado.
7: Ojalá que hayas comido picadas, Antonio.
6: Picadas, hundillo. No hubo
9: tanto. Las pellizcaditas, Antonio.
7: Las pellizcaditas. ¿Cómo se llaman, Zule? ¿Picadas o pellizcadas? Pellizcadas, ¿verdad?
6: Pellizcadas.
7: Es cierto.
6: Pero este fin de semana esperemos que bien, Zule, ¿no? Que se compense.
9: ¿De las dos?
6: Pues ojalá, ¿no?
9: Primero pellizcadito, ¿no?
6: Primero pellizcado.
9: Y luego ya.
6: Le voy a atoladera.
7: Antonio.
6: De tequila, Dari. De tequila, de refresquito, de todo. Muy buena. Ya empezamos con el gato.
9: No, bueno, Antonio, te digo.
6: Muy buenas gracias a toda la
7: bandera. La otra vez yo quise subir un video, ajá, así que me grabé así con mi celular.
6: Y que se te sale el gallazo.
7: No, ni ese, nada más escuchaba el Zuli.
9: ¿Cuándo, Dari? ¿Cuándo?
7: Ya ni lo puede subir, Zuli.
9: Híjole, pues no avisas, Dari.
6: Dale. En el CapCut hay una función donde te quita todos los ruidos extras.
7: Ah, sí.
6: Ahí, quita la chingada, Zuli. Quita todos.
7: Ah, pero es todo gracioso.
9: Quítame.
7: No, Zuli, eres parte de nosotros.
6: Eres parte, Zuli. Somos uno mismo como Timbiriche.
7: Sí, cierto.
6: Bueno, arrancamos en Utilandia. A la 1, 2, 3, 4.

0: más oficialmente Inutilandia, comentándole que el día de hoy, que es jueves 3 de septiembre, faltan exactamente 119 días para que finalice este 2026, y hoy es Día Mundial de la Higiene. Que no le huela el riel, que no le huela, lávese las manitas.
1: La higiene.
0: Cuando vaya al baño,
2: el Océano Pacífico,
0: laves el fun a todo dar.
1: El riel.
0: No importa lo que se tarde, pero laves el fun.
1: ¿Por qué el riel, Antonio? Pues ¿por qué
2: eso,
1: el riel?
2: No sé, porque, yo iba a preguntar
0: ¿por
2: eso.
0: ¿Por qué le dirán riel? Sí, cierto. A mí, yo tenía una tía en paz descanso que para todo decía. El riel. Y ahí se me quedó.
1: ¿Por qué baja derecho?
0: Laves, yo creo. Yo creo que sí. Laves el riel. Ajá. Que no le huela el fun. Si ahorita en épocas de calores. Por favor, desodorante.
1: ¿El fun es el agüero?
0: ¿Eh?
2: ¿El fun agüero?
0: ¿Que no le huela el fun agüero?
2: Amigo de Messi, Zule.
0: Desodorante, ah, sí, ahorita sí, que va, que estamos con temas ahí de calores, por favor, por si suda.
1: Yerno de Maradona, también.
0: Ah, yerno de Maradona.
1: El fun agüero.
0: Exactamente, así que no le huela el fun agüero, lávese las manos. Ajá. Antes de tragar, después de comer.
1: Sí, sí, sí.
0: Antes y después de ir al baño.
1: Coma frutas y verduras.
0: Báñese todos los días,
1: coma
0: por favor.
1: Frutas y verduras.
0: Si usted puede hacerlo, báñese todos los días.
2: Sí.
0: Porque eso es higiene.
1: Sí, claro, claro.
0: Lo que traga también es higiene. Uh-huh. Lávese el hocico también. Porque uno es que se desapesta, nomás de que se acerca uno y. Ay, hijo de la.
2: Hijo de su.
0: ¿A poco no? ¿No ha tenido algún caso donde? Espero que no sea yo.
1: Sí, fíjate.
2: ¿Qué? Ah, sí. Fíjate que
0: ¿te huele el hocico?
1: Antonio.
0: ¿De repente te huele el hocico?
1: Déjame platicar.
0: Ah, bueno, pues.
1: Había un compañero, nosotros entrenábamos temprano.
0: Ah, pensé que aquí. Ay, me está dando el chisme.
1: No.
0: ¿El Inge?
1: Y no, en el equipo.
0: En el equipo.
1: Y pues temprano íbamos a correr.
0: Ajá.
1: Entonces.
2: Ah, no manches,
1: le pusimos el zurrillo.
2: Qué horrible zurrillo. Experiencia,
1: sí,
2: es esa.
1: Sí,
2: vas
1: sí.
2: Corriendo, pues respira con la boca abierta y te llega todo. Sí. No, qué horrible, no
0: agarres. Pues feo.
2: Si se van a correr, lávense los dientes primero.
1: Ajá.
2: Luego y se pues ponen todo. Los tenis.
0: Si te huele todo, pues todo.
1: Pues imagínate el zurrillo, Antonio.
0: Ya sabes qué.
2: Híjole.
0: Yo no sé, pero yo siempre.
1: Allá por los colomos, imagínate lo fresquito del aire y todo, olorcito a pinito y todo eso.
0: O si, ¿olorcito a pedito?
1: No, a pinito.
0: ¿Apellito?
1: Pinito.
2: Ah, pinito. ¿Apellitito?
0: ¿Huele a pellitito? ¿Apellito?
1: No.
0: Ya, ustedes se han percatado que en mi mochila siempre traigo.
2: Talco. Sí, cierto.
0: Yo siempre he hecho talco a mis tenis. No sé si me rujan o no me rujan, pero ay, yo por, que, si las yules,
1: te lo echabas,
0: por si las yules, siempre le pongo talco a mis tenis y aparte.
1: Pero ¿sabes qué,
0: paso
1: Antonio?
0: Talquito a mis patitos.
2: El riel, Antonio.
0: En el riel.
1: Con el talco huele más feo, Antonio.
2: No, ¿sí? Zuli, claro que no. Es que yo creo que tú te pusiste talco de bebé esa vez.
0: Ah, sí, esto hace apesta bien. Ese sí.
2: El talco de bebé en los pies.
0: Una vez hiciste eso.
2: No, el talco para pies y te ayuda.
0: Sí, claro.
1: Ah, ok. Me pusieron.

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1: Vamos con las efemérides.
2: Excelente, Antonio. Vámonos con las efemérides de hoy. 3 de septiembre, pero de 1869. Fíjense nada más.
1: Nada más.
2: Los Philadelphia.
1: Fight Times.
2: Uno de los primeros equipos afroamericanos de béisbol disputaron un encuentro contra los White Olympics de Filadelfia, considerado uno de los primeros partidos interracialmente documentados de este deporte.
3: All right. Y en 1881, Richard Sears conquistó el primer campeonato nacional masculino de tenis de Estados Unidos en Newport. Sería el primero de sus 7 títulos consecutivos.
1: Y un día como hoy, pero de 1935, Sir Malcolm Campbell se convirtió en el primer hombre en conducir un automóvil a más de 300 millas por hora. ¿No has visto al Zully cómo maneja, güeyes?
3: No soy bien tranquilo, Antonio.
1: Seguro.
2: Un día como hoy, pero de 1950, el italiano Nino Farina ganó el Gran Premio de Italia de Monza y se convirtió en el primer campeón mundial de la Fórmula 1 de toda la historia.
3: Y en 1977, el Japón Sadaru Oh conectó su home run número 756, superando el récord profesional de Hank Aaron.
2: La puré. Antes de que saliera el gallo, se le dio la estrategia.
1: ¡Cancaron! Ya venía.
3: Avisó.
1: Ya venía el gallazo, güey. Y un día como hoy, pero del 2003, Ronaldinho Gaucho disputó su primer partido con el Barcelona en un amistoso frente a la Juventus de Turín.
2: Y pues ya, por último, un día como hoy, pero del 2006, Andrea Gassi jugó el último partido de toda su carrera profesional en el US Open, cayendo ante el alemán Benjamin Becker, o sea, en este 2026.
1: Eso.
2: Ah, caray.
1: 2006, mensaje.
2: Digo, en ese 2006.
1: Y la efeméride especial.
2: Sí, me añoñé, la verdad. Sí, me añoñé mucho.
1: Antonio, porque lo están leyendo, ¿no?
3: Espérame, Antonio. Andrea Gassi. Fue el esposo.
1: El peloncito, ¿no?
3: Sí.
1: El peloncito.
3: Sí. Una de las chavas más guapas de artistas y todo esto de Hollywood, ¿no?
1: Sí, pero ¿cómo se llamaba?
3: Pues, Brooke Shields.
1: ¿Sí?
2: De las más guapas de toda la colonia.
1: No, inventando, eso lo digo. No, sí, güey.
3: Se me hace que sí.
1: No, es que mejor googlea.
3: No me gusta, Antonio.
1: Pues, ¿quién mencionó a su esposa, güey? Tú solo te metes en broncas.
3: No, yo te estoy diciendo.
1: Siempre tus preguntitas,
3: Antonio. No, lo estoy recordando.
1: Chapipipi, sí, cierto.
2: Antonio. Chapipipi.
3: Andrea Gassi, ¿de quién fue?
1: Esposa. ¿De quién fue amante?
2: Ya estoy, ya casi, Antonio.
1: Ajá. ¿De quién fue su mujer?
3: Te voy a dar un sopapo, Antonio, ¿eh?
1: A ver,
2: ¿quién creen que es?
1: A ver, ¿quién crees que es?
3: A la one, a la two.
1: ¿Cuánto que no es la que dice su
3: A la one, two, three, four, uy, no, five, bueno. Six.
1: No, Chapi Pipi no reacciona.
2: La esposa de Andrea Gassi es Steffi Graf.
3: Es en este momento.
2: Steffi.
3: Pero Steffi Graf también es otra gran tenista.
2: Graf, Antonio Graf.
1: Se apellida de Arrón.
3: Steffi Graf.
1: Conocida en México como Steffi Arrón. Ay, babosos.
3: No te digo, Antonio.
1: Una efeméride especial, un día como hoy, 3 de septiembre, pero de 1989. Ocurrió uno de los episodios más polémicos de la historia del fútbol sudamericano. El arquero chileno Roberto Rojas simuló...
3: El Cóndor, Antonio, simuló
1: haber sido alcanzado por una bengala durante el partido Brasil-Chile en el Maracaná. El escándalo terminó con fuertes sanciones para Rojas y para la selección chilena.
2: Inventó, ay, qué bárbaro.
1: Qué poca mouse.
3: Sí, se cortó el sol, Antonio, la

0: puede ser el día en que decidas dejar de esperar.
1: Concéntrate, concéntrate, Antonio.
0: No me desconcentres, mensa. Sí, hoy puede ser el día en que decidas dejar de esperar el momento perfecto y comenzar a crearlo. Otra vez. Hoy puede ser el día en que decidas dejar de esperar el momento perfecto y comenzar a crearlo.

0: y hoy jueves 3 de septiembre vamos a destacar a un deportista internacional. ¿A quién nos referimos, mi querida?
1: Claro que yes. Este jueves 3 de septiembre destacamos al estadounidense Shaun White, una de las grandes figuras en la historia del snowboard. Nació el 3 de septiembre de 1986, por lo que este jueves celebra 40 años, porque es una figura mundial. Ahí les va, anótenle en su libretita de figuras destacadas. Ganó 3 medallas de oro olímpicas en snowboard half pipe. ¿Qué? Bueno, fue campeón olímpico en Turín 2006, Vancouver 2010 y también en Pyeongchang 2018. Es considerado uno de los grandes referentes del snowboard y ayudó enormemente a popularizar este deporte a nivel mundial. También destacó en el skateboarding, así que por eso lo reconocemos este día.
0: Eso, y bueno, vámonos con el combate musical el día de hoy. Bandas regionales de los noventas. Bandas regionales de los noventas, así que mi elección el día de hoy es la siguiente.

0: de pronto veo venir.
1: La banda Machos es la banda que yo escogí para este combate, así que voten de inmediato. 1-833-867-2346 y en el Quepacho 305-297-9697. Y el Zuley eligió esto.
2: ¡Sí, señor!

0: eso, y arrancamos el combate. Recuerden, de volada, cómo se llama y por quién vota. Y ya al ratito echamos cotorreo, ¿sale? En la llamadita. La arrancamos con la primera. Buenos días. ¿Con quién hablamos y por quién vota?
1: Híjole, buenos días, mi tóxico. Sí, ya está complicada. Pero voy a ir por mi cuñillo, digo, por mis cuchillos.
0: ¡Pimpón, mi tóxico! Bien. Eso, buenos días, ¿con quién hablamos y por quién vota?
2: Sí, buenos días, habla José. Oye, tengo tres votos y mis tres opciones de votos y mis tres votos se los doy a Dalinka, ¿ok?
0: Pues nomás es uno, baboso, no estoy inventando, ¿qué es así?
3: No,
2: son así.
0: Pues sí, pero aquí reglas si se respetan, vámonos al chilacate. Gracias. Ya está gerando, bebé. Tan temprano.
3: Temprano.
0: Buenos días, ¿con quién hablamos y por quién vota?
4: Buenos días, Carlos.
0: ¿Sí?
4: Voto por Dalinka.
0: ¡Ay! ¡Eso!
3: Lleva dos.
0: Buenos días, ¿con quién hablamos y por quién vota? Bueno.
4: Buenos días. Voto por él. Puercorriqueño de
0: Mongolia. ¡Ay!
3: ¡Eso!
0: ¡Gamachos, eso! ¡Gracias! Buenos días, ¿con quién hablamos y por quién vota?
5: Voto por mentirosa, por Dalinka.
3: ¡No, gracias!
0: Muy bien, ganó los pequeños musicales. Los pequeños musicales. Oigan, a los que ya estoy enlazando, no cuelguen para ahorita, regresando de corte, enlazarlos y darles un minutito. Ya sabe que cuenta como si estuviera votando. Así que no cuelguen para escucharlos al ratito. Bueno, vamos a la pausa. Ganaron los pequeños musical. Ay,
3: Rolones.

0: Vamos en la recta final, la va a tener Gonzalo.
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0: regreso, ya estamos de regreso en Tinotilandia y escuchando música todo el programa de Los Pequeños Musical, porque nuestra Darinka pues nos ganó al Zuley con su opción de los cuisillos.
1: Nos ganó con sus tenis mágicos.
0: A mí con la banda Machos. Ajá. Y qué bien.
2: Arrasé, Antonio, de verdad.
0: Toma, las tres bandas me gustaban. Gracias. Mucho. Así que bien, arrasamos,
2: sí.
0: Dale.
2: La
0: arrasamos.
2: Sí, estaba bueno
0: el nuevo look, Dale. Fue el que arrasó, el nuevo
2: claro.
0: Look.
2: Sí. Arrasando. Arrasando con la vida. Como eso. Diría la buena Talía. Sí, fíjate que Los Pequeños Musical, Los Cuisillos, no sé qué otra banda, no me acuerdo bien. Pero son música que mi mamá escuchaba.
0: Ajá.
2: Y pues ya se me quedó así de muy morrilla. Y pues sí me gustan.
0: Ah, muy bien. Qué bien,
2: a ver si ahorita salen unas de esas de cuando estaba morrilla.
0: Sí.
2: Porque, por ejemplo, la de los tenis mágicos nunca la había escuchado.
0: ¿No?
2: A pesar de que sí escuchaba.
0: A ver, ¿en qué época te habrá tocado? Porque, por ejemplo, es que esas sí son mis noventeras, esas que pusimos. Ajá. Del 94, esas de los tenis mágicos y otras más. Pero yo creo que a ti te tocó, Dari, si no me falla mi dato, uh-huh. Te tocó más bien las rolas como del 2005 para acá. Así como esas del reencuentro. ¡Ay! La del reencuentro.
1: ¿De reencuentro? No,
0: sí. ¡Ay, este reencuentro tiene mucho
2: ay,
0: de
2: sí,
0: dolor!
2: Claro. ¡Ah! Porque fue el que
0: me ganó tu amor. Esa, yo,
2: uy,
0: esas son como del 2005 para acá.
2: Ah, sí, sí.
0: Ajá, entonces muy yo creo que a Dari le tocó yo con la etapa cuando ya no estaba Cosme Castro. Don Cosme. Don Cosme Tadeo, Cosme Castro.
2: Me acordé de que. Mira, con los corridos, Don Cosme.
0: Don Cosme, sí. A ti ya no te tocó cómo estaba Don Cosme
1: con
0: Tadeo.
1: Con razón, yo dije, ¿quién es
0: ese? Sí, yo también dije. Cuando salió Cosme Tadeo, ya fue la etapa donde entró otro vocalista, uno más chavo.
1: Ya ves a quién se le va el.
0: A mí se le va el avión, güey. Pero
1: menciona.
0: Pero viste cómo de volada reviré.
1: A ver. Menciona lo de Brooke Shields.
0: Lo de Agassi.
1: Ajá.
0: Ah, bueno, que tiene razón sobre la primera esposa.
1: ¿Cómo? Sí, ¿verdad?
0: ¿Cómo se llama?
1: Brooke Shields.
0: Brooke Shields. Brooke Shields. Ahí está, muy bien.
2: Guapa.
0: Oye, saludos al buen al Che Boludo. Dice, muy agropecuaria la música de hoy. Pues aguántese, Che Boludo.
2: Bendito Dios.
0: Para que vea lo que es bueno, inútil. Un abrazote. Y por cierto, recuerde que estamos apoyando al buen Toñito Rangel. Y el buen Che Boludo trae una causa muy noble junto con todos los radioescuchas de Inutilandia, para que martes se le mande una lanita al buen Toñito Rangel, que desafortunadamente pues tiene una situación complicada de salud, ¿no? Ahí va poco a poco, pues, pero tiene una condición, entonces para que podamos ayudarle, los que gusten cooperar o unirse a esta causa, pues pídame el teléfono o cómo contactar
2: el teléfono.
0: Pídame el teléfono, cómo comunicas todo con el buen Che Boludo, y yo le paso su teléfono, ¿no? Y usted se comunica y ya le explica de qué se trata el asunto, ¿sale? Así que, unidos por el buen Toñito Rangel, toda la banda de Inutilandia. Así que, abrazote. También dice el Chicles, ¿dónde andabas, hinche Ebon, ayer? Pues andaba festejando mi décimo aniversario, güey. Déjame, Toñito. Ajá. Si tuviera el honor de conocerte y el placer de darte un abrazo y de repente te llegara un olor raro, ¿sí me pondrías el apestoso? Te lo pondría siempre.
2: Ah, no manches.
0: Siempre te lo pondría, mi querido Chicles.
1: ¿Qué es eso, Chicles?
0: Vaquero. Buenos días, Toñiño, like. Mi voto de hoy es para Caifanes, Guns N' Roses y Bronco. Cállate el hocico, güey.
1: Muy bien.
0: Y saludos a Carlos Ochoa. Que también lo saludamos con mucho gusto, borró su mensaje el güey, pero lo saludamos al buen Carlos Ochoa. Y por acá el Macaulay también ya había mandado mensajito. Vámonos a hablar rapidísimo. También el Nani Gurrusquieta dice, apenas te iba a pedir la de reencuentro de Pequeños Musical.
1: ¿Qué vale?
0: Pues no me pidas, porque ya sabes que no vamos a complacer, cállese el hocico. Nomás nos acordamos y la cantamos.
2: Ay, sí, pon.
0: No, dale,
2: por favor.
0: Bueno, si tú me la pides, sí, porque tú ganaste.
2: Claro.
0: Tú ganaste.
2: Sí, Antonio.
0: No Nani Gurrusquieta, no el más, güey. Ustedes recuerden, ustedes nomás votan por mensos. Nomás votan por mensos. Ustedes nomás tienen derecho a votar. No a decir, ay, qué rola, pone este que pone la otra. No es cierto. Bueno, y faltan exactamente menos de una semanita. Ay, no, pensé que ya la habíamos. Ay, no, es que puras malas noticias, güey.
1: Menos de una semana, Antonio.
0: Puras malas noticias, güey. O sea, ya ahorita me estaba tan a gusto, güey, operando y de repente escucho el promo. No te pierdas el próximo martes la Champions League. Y onda madre, ya vale, madre. Ya empezamos con fregaderas, güey. Y luego, me acordé, güey. De repente me acordé.
3: ¿Clin, clin, clin?
0: La NFL también ya va a arrancar, güey. Menos de una semana, Sole.
3: La NFL.
0: El próximo miércoles arranca.
3: Está bien.
0: Poca Mauser, güey.
3: Está bien, Antonio.
0: Tan
3: está
0: bonito
3: bien.
0: Que estaba el día. Pajaritos, pajaritos cantando, güey. Pajaritos adelante. Pajaritos,
3: pajaritos a volar.
0: Pajaritos a volar. Y de repente me acuerdo de esas cosas, güey. Se me retuerce el hocico, güey. Me da un retorcijón.
3: No, no, no, qué hacer.
0: Pero ni hablar. No. Ni hablar. Vamos a hacer de cuenta que nos gusta la NFL, que nos gusta la Champions y aguantarnos. Con ustedes, Iker González.
4: Toño, Dani, Zuli, amigos de Inutilandia, pues por fin de regreso, por fin de regreso.
0: Por fin
4: terminó
0: de regreso.
4: La espera de casi 6 meses, estamos de vuelta, nos tardamos, ya prácticamente, como bien lo decías, Toño, te guste o no, a 6 días del comienzo de la campaña regular, y eso que ahora comienza antes, eso que ahora no arranca el jueves, ahora arranca el miércoles, estamos muy, pero muy cerca de una nueva temporada, y la mejor época del año, Toño, no hay que buscarle más, la mejor época del año cuando hay, y cuando regresa el fútbol americano de la NFL. Estamos de fiesta, de manteles largos, y ya bueno, el siguiente miércoles tendremos ese partido entre New England y los Seahawks de Seattle para inaugurar las acciones de la NFL. Se nos viene una gran campaña a través también en la señal de TUDN Radio. Recuerden, todos los sábados en punto de la 1 de la tarde, tiempo del este, tenemos Play Action. Lo tenía que decir, porque también ya nosotros estamos de vuelta. No podría estar más feliz. Es una realidad de estar acá de regreso en Inutilandia. Y bueno, de vuelta con la información de la NFL.
0: Eso, mi querido. Y que oye, amigo,
4: Dígame.
0: ¿Y qué onda? A ver, ¿qué movimientos fueron los más importantes de cara ya al inicio de la temporada?
4: Sí, a ver, justamente platicarlo, ¿no? Para ir entrando un poco en materia, ¿qué se puede esperar de esta temporada? Lo primero, vamos con el gran movimiento de la campaña baja, y que por cierto también está ligado a una noticia del día de hoy, lo de Myles Garrett llegando a Los Ángeles Rams. Sin lugar a dudas, Myles Garrett es hoy por hoy el mejor defensivo de toda la NFL, inclusive ya lo podríamos catalogar como uno de los mejores defensivos en toda la historia de la liga. Sí, tiene 31 años el caso de Myles Garrett, pero lo que ha hecho en su carrera con los Cleveland Browns es ciertamente muy positivo. Recordar que esta campaña baja a inicios de junio fue intercambiado precisamente de los Cleveland Browns a Los Ángeles Rams, y esto por distintos motivos. Lo primero, los Browns tenían, ¿no?, en Myles Garrett un activo que podía servir como moneda de intercambio, lo terminan usando de esta manera, y Los Ángeles, así como dicta la historia reciente de esta franquicia, apostó por jugadores ya comprobados, y bueno, ¿qué especie, ¿no?, de jugador comprobado? Un jugador a seguir, me parece, a lo largo de toda esta temporada, sin lugar a dudas, Myles Garrett, que sí, los logros que tiene a nivel individual ahí están y se van a quedar en toda su historia, en toda su carrera, en 30 años cuando veamos hacia atrás la historia de la liga y recordemos el nombre de Myles Garrett, ahí van a estar los logros individuales, pero ahora su objetivo, sin lugar a dudas, es pelear por un Super Bowl. Y les comentaba que va ligado a una noticia que sale el día de hoy, el nombre de Myles Garrett, porque ya desde unas semanas la NFL ha dado a conocer a través de sus redes sociales, sobre todo en su cuenta de X, lo que antes conocíamos como Twitter, el ya tradicional top 100 de la NFL, que es votado por los mismos jugadores de la liga. El día de hoy, el número 2, el que fue elegido como el segundo mejor jugador actual de la NFL, es nada más y nada menos que Josh Allen, el mariscal de campo titular de los Buffalo Bills. ¿Esto qué quiere decir? El único nombre que falta por salir es Myles Garrett, y bueno, esto queda en evidencia, ¿no? Por primera vez en muchísimo tiempo, un jugador defensivo se va a quedar con este logro, que como tal no otorga un premio, no otorga un trofeo, pero sí el reconocimiento de ser considerado por tus compañeros, por los mismos jugadores de la NFL, como el mejor jugador de la liga. Y el hecho de no ser un coreback también le pone mucho más peso, y esa es la calidad que tiene Myles Garrett, a mi parecer, que va a ser, insisto, una de las grandes historias de esta temporada.
0: Perfecto, pues ahí está lo más importante que usted tiene que saber previo al arranque de la NFL. Y si te parece, mi querido Iker, y tiene chance, por supuesto, no interrumpamos sus actividades y...
4: No, dale.
0: Mañana te podemos enlazar para hablar un poquitito, también unos 5 minutitos, de que nos des otro datito.
4: Señor Murillo, usted sabe, usted nomás diga cuándo y aquí
0: estaremos. Ah, qué barro, usted nomás diga cuándo y me lo pongo en 4. En cuatro puntos importantes de cara al inicio del torneo. Para que no sean güeyes. Porque mañana ya van a faltar 4 días. Ya mañana van a faltar 4 días para que arranque el torneo. Por eso.
4: No, mañana faltan 5. ¿Mañana
0: 5? No, a ver, sí. Sí, cierto, que estamos contando fin de semana, sí, cierto.
3: Ya me amencé, güey,
0: sí, cierto. Tienes mucha razón, mi querido Ikerson. Abrazo, amigo.
4: Abrazo, Toño, Dari, Zule, ya saben, no podría estar más feliz de estar por acá. De regreso en Inutilandia y amenazamos con regresar muchos días por los siguientes 6 meses. ¡Abrazo!
0: Eso, Iker. Abrazote. Ya, para la banda más nueva.

0: Y precisamente dice el Jiki Villas Díaz. Dice, pon canciones más nuevas de los pequeños, del 2005 para adelante, no puras viejas como los tenis mágicos. Y luego dice, puras ingaderas de viejas canciones. Y luego le pongo, no. O sea, que no iba a poner nada. Y luego me revira. Si la que ganó es Dari, que ella elija. Y le pongo, no.
1: No.
0: No, rotundo. Yo. A todo lo que digas hoy, Jiki.
2: No. No.
0: A todo lo que digas, güey. Luego no. Dice, sí, la mejor época es cuando llega la NFL. Aparte es la que les da de tragar, diabo dojo. ¡No! Y más no, Jiki. Luego,
2: ¡no!
0: Sabemos que el americano es la pura verdura del caldo.
2: ¡No!
0: Jiki. Este gordo, Jiki. También por acá, saludos al tío Ruedas. Dice, hoy, por pobre esa cochinada de música, haré un Gio. No les escucharé hasta mañana.
2: Híjole.
0: O sáquese el chosto, tío. Nada más mándeme el pack de hoy y con eso. A mí me vale gorro si me escucha, no me escucha. Ajá. Aunque me cumpla con el pack, con eso, mi querido Conejo, tío. Conejo Blas. Dice por acá el Carlos Ochoa. Buenos días, malvado doctor Tocino, señorita Lalinca y veterano Ledesma.
2: Buenos días.
0: Qué chido, hoy será Inutilandia de mínimo 6 horas. ¿Por qué? Porque, ¿qué? Ah, qué repetidera traen. Con nosotros, ¿qué, güey?
1: Ah, con la aplicación.
0: Sí, sí, sí. Eli Coronado, saludos, Eli.
2: Saludos, Eli. Sí,
0: por acá. Sí, buenos días, Toñito. Un excelente programa. Saludos a Zuli, Dari. Estaba en línea debido a mi trabajo. Saludos. No me puedo quedar mucho tiempo a Eli, perdóname, en la llamada. Para votar desde la semana pasada, pero igual me han gustado los ganadores. Que tengan excelente día, grupo. A los que nos escuchan, saluditos desde la calurosa Michigan. Toñito, hay una canción que se llama Sueños, buenísima. Ah, te la busca. A ti sí, Eli. A ti sí, porque nunca marcas.
2: Okay, claro. Sí.
1: Además, déjenme contarles un chisme.
0: Claro que sí.
1: A Eli no lo dejan escuchar en nuestro programa tampoco.
0: ¿Y mira?
1: ¿No? O marcar, creo que era marcar. Creo que no dejan marcar. Entonces, y es que okay. A veces me ha mandado un mensaje así, que estoy en el trabajo, no puedo, pero siempre me
0: sí, gracias, Eli, gracias.
1: Gracias, Eli.
0: Te la vamos a buscar esa de sueños. Sueños. Sueños líquidos. Como dice Maná. Muy bien, por acá. David B. Murillo, buen partido el de anoche en Carson. Por cierto, un pisotón a Henry en el área penal. No fue falta la de Kevin Álvarez a Orbelín, como siempre acuchillando al AME. Sí, en el penal que le marcan al AME estuvo dudosón, ¿eh?
2: Antonio.
0: Sí.
2: Antonio.
0: Dudosón.
2: ¿Como siempre?
0: Y el como siempre.
2: ¿Como siempre? ¿Dudas? Sí, ¿ahora siempre dudas en contra?
0: Bueno, no voy a opinar del AME porque todavía seguimos indispuestos con lo que pasó en mayo pasado. Pero bueno, Juan Bárcenas, abrazo, Teo Reyes. Hola, buenos días, Toñito, Dari y la leyenda, que tengan excelente jueves.
2: Buenos días, buen día.
0: Ahora sí, Toñito, ya le cerramos el hocico a los gatitos verdes de Guanajuato. Y a lo mejor estará bien abriendo el hocico para que son invencibles y que no sé qué. Eso debería irse a construir baños y a cerrar el hortito desde hoy. Sí, cierto, qué bueno que el Choluca ganó y le cayó el hocico al... Ojalá que no abra el panza verde, güey. O sea, no ganó, ¿para qué habla?
2: Ajá.
0: No ganó, ¿para qué habla?
1: Ay, qué triste es, Antonio, de verdad.
0: Pues sí, dale, es que tu corazón se divide.
1: De verdad, Antonio,
0: tu corazón se divide, ¿no? Cuando es Choluca contra León.
1: Sí.
0: Carinari lo de León. Menos uno. Menos uno. ¿O qué pasó? ¿Desmotivadón ayer?
1: No, todo bien. Pero, pues mira, ganó el equipo que esperábamos que ganara.
0: Pues claro, Choluca.
2: El que era favorito.
0: Ganó Choluca y ganó Monterrey. Claro, ahorita claro. Con
1: el de Monterrey sí creo que es una surprise un poco, ¿no? Porque era muy parejo. Sí.
0: A mí me sigue.
2: Pero qué bueno que ganó Rayado.
0: A mí más allá de lo que más allá de lo que pasó en mayo, que a mí el América me está gustando mucho. Esta América más
2: sigue gustando.
0: Sí, me está gustando. Esta América
2: me está gustando. No te gustaba.
0: No, sí, pero más. América está dinámico, está rapidito, está metiendo goles, sigue invicto. Perdió, pero en penales, pero en los 90 sigue invicto.
2: Los dos.
0: Y por eso, a mí esta América me está gustando mucho. Y el Monterrey de Almeida también.
2: Sí, está jugando bien.
0: Sí, la verdad que sí. Esos equipos vientos. A ver, Chule, cronómetro en mano, por favor.
2: Sí, cómo no.
0: Sí,
2: cómo no.
0: Sí, cómo no.
2: Un momentito.
0: Vamos con los 3 minutitos.
2: ¿Cómo me dices a qué horas?
0: A la Wanda, la Tula, Wanda, Tri. Buenos días. ¿Con quién hablamos? ¿Qué pasó? ¿Qué pasó? Mucha risa. pasó? ¿Qué pasó? ¿Qué pasó? Vamos ahí, vamos ahí.
3: Pensaban que era Atlante. Pensaban que era.
0: Pues no perdió, güey. En los 90 no perdió.
3: Pensaban que era. Que era que. Ahí está su realidad, bola de güeyes. Ahí está su realidad. Están en el primer lugar en la liga, en la Liga MX, ¿por qué? Porque juegan puro, con puro mendigo equipo muerto.
0: Esto lo dijiste la temporada pasada, ¿eh? Cuando estaba Tiquipillo.
3: Déjame mis tres minutos, por favor, Antonio. Por favor.
0: Por favor. Por favor.
3: Con puro mendigo equipo muerto. Y luego el entrenador Papanatas. No, pues es que nos robaron, ¿no? Acuérdate cuando estabas en Pachuca, güey, ¿qué decías? ¿Qué decías? Que el América era un equipo ratero. Decías eso, güey. Ahora estás acá, es para que veas, güey, para que veas, ¿ok? Unas de cal por otras de arena, ¿sí o no, mi Zuli?
2: Pues bueno, Juanito.
3: Y ahorita, y ahorita ya salieron toda la bola de güeyes que, no, que un penal, que con qué, que, ¿ok?
2: Sí era penal, ¿sí? Sí era penal.
3: Sí, y el otro penal tampoco era penal, pero no. Unas de cal por otras de arena, mi Zuli.
2: Claro.
3: A estos desgraciados, 1,000 penales a favor. Por uno que se encuentra y están chillando.
2: No hagas caras, Antonio.
0: No, sin caras.
3: Ahora voy con el otro güey, Papanatas. No, pues es que hasta con 10 hombres les ganamos el güey del panza verde. Hasta con 10 hombres les ganamos. Y luego, güey, ¿qué pasó? Ahora también estaban con 10, ¿y luego? Que nuestro equipo está para ligas mayores. Por eso les digo, güeyes. Inche panza verde, estás igual que los americanistas. Abren el hocico a lo puro tonto nada más. Ahí está. ¿Ahora qué van a hacer? ¿Aguantar carreta? Y espero que hables, güey, panza verde, porque tú eres así, güey. El otro día te lo dije, ¿ok? Eres de tu mendigo equipo y no te apareces. Ni abajo de las piedras estás. Pero nada más ganan un partido y ganan otro partido, hombre. Estás a de de lata. A ver si te apareces ahora, güey, ¿ok? Bueno, ya. ¿Cómo estás, pelucito? Cabeza de pinoncillo.
0: Bien, córrele, güey, que se te va a acabar el tiempo. Bien, amigo, abrazo.
3: ¿Cómo te fue ayer? ¿Todo bien?
0: Bien, muchas gracias. Todo bien.
3: Yo dos, tres güeyes ahí escuché que ya te corrieran, que no sé qué, que porque, o sea, sí, así que, pero
2: hombre,
3: yo dije,
2: nombre, no. Nombre, Juanito, nombre. Ah,
0: primero se van todos antes que yo, güey.
2: Vamos madera, Juanito.
3: Sí, güey, ¿cómo está mi Zuli?
0: ¡Córrele!
2: Buenos días, Juanito, ya se va a acabar tiempo.
3: Ok, mi corazón de melón. De melón.
0: Hasta ahí llegan. ¡Vámonos! Adiós, güey. Exactito, para que no se ande de payasín. Vámonos con mensajito por acá, porque ya no alcanzamos en llamada telefónica. Güey, si se alcanza. 1, 2, 3, 4, 5, es el primero.
4: Epa, buenos días. Pelonete. Bueno, primero que nada, espero que esté el equipo completo de Inutilandia. Y buenos días al pelonete, cabeza de Minion, cabeza de balón de la América. Ah, no, ¿verdad? Cabeza de rayado. Buenos días, Toño Lingo. Y felicidades, que sigas cumpliendo muchos más aniversarios. Gracias. Con tu esposa. Espero que te la hayas pasado muy bien el día de ayer. Y el día de hoy andes con todo, que andes suelto el pelón. Y pues, buenos días, Dari. Hello, Dari. Buenos días. Y Zuli, buenos días.
2: Buenos días.
4: Jueves. Ya que estamos escuchándolos con todos aquí desde el trabajo. Y pues, ¿en dónde están? Esos pollitos locos que les iban a ganar. Fuera, penal para el América. Ah, no, ¿verdad? Esta vez no. Creo que en la Leeds Cup no les marcan penales, ¿o sí? Bueno, pues, qué bueno que quedaron eliminados. Rayados a la final o semifinal. Bueno, lo importante es que pasaron ellos. Y pues, ya estarán hablando sobre esto y lo que pasó en la Leeds Cup. Y ese León, ¿qué pasó? No, que no perdía, que no sé qué. Pero bueno, ya estarán desmenuzando todo ahí en el programa. Saluditos y que estén bien, el atrevido de San Luis. Chao. ¿En dónde están? ¿En dónde están?
1: ¿Cuánto nos queda, Antonio?
0: Nos queda un minuto exactamente. Dale,
1: un mensajito.
0: A ver.
1: Dice, buen día, mi Dari, saluditos a mi Zul y Man.
2: ¡Oh!
1: Y claro, para el mejor narrador de fútbol femenil, el Toño, el Ñoño Murillo. Dice, sería algo así, Ñañan caña, 90 millones de independientes del campeonato. Y la toca para allá. Antonio. Y luego para allá acá.
0: Ñañan caña.
1: Ni para.

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1: Tom Brady es la definición de longevidad, liderazgo y obsesión competitiva. 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Brady hizo de la presión su territorio natural.
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2: 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Su cuerpo parecía preparado para cualquier disciplina y su talento desbordaba las reglas de su tiempo. En una época marcada por prejuicios, Thorpe compitió con grandeza feroz. Su nombre representa la idea poderosa, el deporte como expresión pura del talento humano.
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11: Las nacido en Lomas de Cabrera, República Dominicana, Julio Rodríguez es la nueva gran joya dominicana del béisbol de las Grandes Ligas. En su campaña de debut, conectó 28 cuadrangulares, produjo 71 carreras y se robó 25 bases. 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

0: ¡Eso! Ya estamos de regreso escuchando música de Pequeños Musical, porque fue la agrupación que ganó el combate. Claro que sí. Dice por acá el tío Ruedas: me llegó el pack y no te lo compartiré en protesta por poner esa nefasta música.
1: Híjole, ¿por qué nefasta,
0: pues qué,
1: tío?
0: Pues qué ulito me saliste, mi querido tío Ruedas, dice Macaulay. Hey, Toño, es cierto que los aficionados de León entraron al estadio, pero vieron el partido desde el baño. Exactamente, güey. Porque como ahí sí había baños, güey. Quedaron como,
2: que neta,
0: como sorprendidos. Dice el panza verde: ¿en dónde están las cabras locas? Están en su casa mirando la TV. Pues sí, güey. Mirando la TV, pues juegan hasta el fin de semana.
1: Uh-huh.
0: Es lo que te digo, güey. Es que a nadie le interesa la League's Cup más que a ti, güey. No sé por qué fregado se te emocionaste tanto con la League's Cup.
1: Y aparte, Antonio,
0: aparte, güey. O sea,
1: ¿cómo quedó el...?
0: Sí, ya perdió. O sea, ya chupo faros de ahí. Porque no seas famoso.
1: El equipo favorito, ¿eh?
0: A todos los equipos, hasta los que están compitiendo hasta ahorita, que siguen en la final. Les vale 3 hectáreas de, ya saben qué, la League's Cup, güey. Y a todos nos vale gorro. Nada más tú, güey, no sé qué rollo, güey, agarraste, güey. Que te emocionaste, güey. Pero bueno, vámonos a hablar de precisamente de este torneo de la League's Cup. Y un poquito también, por si trae alguna nota de MLS, con ustedes.
2: Salud. Ya.
0: Ay, güey. ¡Este corazón!
3: Buenos días, Toñito.
0: Buenos días, Etel, ¿cómo estás?
3: Para el Zuli también.
1: Etel,
3: para
1: buenos días.
3: Para toda nuestra gente hermosa de costa a costa, desde Los Ángeles hasta New York, buenos días y un fuerte abrazo. Aquí estamos así con un desvelo severo, porque a eso de las, no sé, 11:30 iba terminándose el partido. Imagínense, hora del oeste, es decir, que era aproximadamente las 2 de la madrugada, 2:30 en el este, cuando se terminó el partido. Pero después de eso hay que esperar la zona mixta, las conferencias de prensa. Y ya íbamos saliendo casi como a 1:30 de la madrugada del estadio, pero contentos. Y difiero contigo, Toñito, dice, a estos clubes no les interesa la League's Cup. Si hubiese visto con la rivalidad que se jugó América-Monterrey, no parecía que no les interesaba la
0: League's Cup. Porque son profesionales, Etel, porque son profesionales.
1: Y era una final aparte, Antonio.
0: Semifinal, sí, eso es, güey.
1: Final. Pase a la final, pues.
0: Sí, hasta Etel dice que no seas güey.
2: Como es el partido único, sí. Por eso es final. Claro, sí, tienes, claro. Tienes razón.
1: Es como una final, Antonio. Claro.
3: Sí, Antonio, ¿qué es eso?
1: Díselo.
3: Ya tan temprano y molestando al Zuli. Pero sí, estuvo bastante emocionante el partido. Muy fuerte, se pegaban bastante fuerte. Y a primera hora ya se había sabido de que en el otro partido, pues, Toluca se había impuesto 2-0 a León. Un León que había sorprendido durante todo el torneo, y se esperaba también que siguiera sorprendiendo ya en la instancia de semifinales. Porque recuérdense que León es el único equipo que no tiene boleto para Copa Champions. Entonces, de los 4, es el que no tiene y lo necesita. Así es que esa es la oportunidad que tenía León, pero todavía le queda una. Ya se sabía quién iba a ser el rival, que Toluca era el que había pasado a la gran final. Así es que las Águilas del América y Monterrey definieron al segundo finalista de la League's Cup. Un encuentro sumamente vibrante ahí en el Dignity Health Sport Park en Carson, más de 21,000 aficionados. Y después de ese empate de 2-2, en el tiempo regular los Rayados se impusieron 5-4, es decir, hasta los penales los cobraron con una categoría. Entonces, así solamente el mismo jugador que Cervantes, que había dado, que ya había anotado y había marcado uno de los goles del América durante el partido, fue el único jugador de las Águilas que falló su disparo, porque lo envió arriba de la portería que estaba defendiendo Esteban Andrada. Así es que Monterrey se queda con esta victoria 5-4, un juego muy ríspido, pero que no hubo tarjetas, o sea, el árbitro estaba
0: bien. Oigan, Ethel, perdón que te interrumpa, es que estaba viendo lo de Andrada, que por cierto tuvo un muy buen partido, y que ya regresó Rayados.
1: Y ya jugó.
0: A ver, me quedé como en el limbo con el tema, ¿te acuerdas la broncota que armó allá después de España? ¿Qué castigo le dieron, güey? Y si ese castigo no viene para acá cuando, o sea, cambiando de liga, ¿se acaba su castigo o qué? ¿Ese castigo quién? ¿Lo pone la liga o ya lo pone
1: la FIFA?
0: Quien regula, la FIFA, quien regula el fútbol. O sea, porque entonces pues está sencillo, ¿no? Armó un bronconón. Porque la neta fue cobarde al golpear por la espalda a su compañero de profesión. Eso mínimo, insisto, no me acuerdo cuál fue el castigo, pero eso mínimo son unos 10 juegos, güey, por lo que hizo. Pero entonces, cambiando de liga, ¿se termina su castigo? Yo creo que sí, ¿no?
3: Sí, porque ahí estaba bien feliz atajando.
0: Sí, porque la verdad jugó bien, Andrada jugó muy bien en los partidos, muy bien. Sí.
3: Y el América comenzó presionando, o sea, tuvo muchas oportunidades y se cumple totalmente aquel adagio popular que dice, si no los haces, mira que te los hacen, porque tuvo oportunidad para hacer por lo menos unos 2 goles más, pero ya lo decíamos, Andrada era una garantía, una muralla completa ahí en la portería, pero al final el América también salió bastante calientito Almada y prácticamente dijo que el árbitro los había robado.
0: Sí, es que hicimos un penal clarísimo.
3: Sí.
0: Ayer que no se le marcó a la América. Y y la neta, el penal que se le marcó a la América, para mí la neta fue
3: bastante dudoso.
0: Sí.
3: Y de una vez lo marcó y había VAR y no lo llamaron del VAR. Debió haberlo revisado.
0: Ah, no, pero Alame es el que le ayudan diario. Alame siempre le ayudan, dice.
1: Antonio.
0: Dicen las malas lenguas.
3: Pero ahora van a decir, bueno, por lo menos una vez después de tanta, van a decir, porque así son, así se defienden.
0: Así son, déjalos.
3: Así son ellos. Así es que ya envió la League Cup, envió ya la información de cómo estarán definidos estos ya los cuartos, esta final, perdón, déjeme buscar aquí, tengo el correo que justo lo acaban de enviar, donde dice de que estos partidos ya no van a haber partidos aquí en Los Ángeles, los dos, tanto el partido por el tercer lugar, como la final se van a ir allá a Houston, al Energy Stadium, al Shell Energy Stadium, así que a primera hora, León contra el América, este partido va a ser a las 6 de la tarde, hora del este, es decir, que será a las 3 de la tarde, hora del Pacífico. León contra América, aquí donde les decía que es la última oportunidad de León para conseguir ese boleto de Conca Champions, mientras que la final entre Toluca y Monterrey, esa se va a jugar a las 9:15, hora del este, es decir, 7:15 de la Ciudad de México y a las 6:15 hora del Pacífico. Eso es lo que acaban de anunciar, así es que se van todos. Si el América hubiera ganado, se quedaron en Los Ángeles, pero se van para Houston.
1: Oye, Ethel, hablando un poco de lo que fue el partido del América, sobre todo, me parece que Alan Cervantes consigue una buena anotación para que el marcador quedara en el tiempo regular 2-2, ¿no? Pero sí, a la hora de tirar el penalti, la voló totalmente, ¿no?
3: Sí, el único que la voló, porque los otros 4 de América cobraron muy bien y los 5 también de Monterrey, así es que él fue el único que de verdad que la voló, pero lejísimo, así por encima de la portería que estaba defendiendo Andrada.
0: De acuerdo, pues ahí está, tenemos final ya Toluca contra Monterrey y pues la verdad próximo domingo 6, ¿no?
3: Sí.
0: El 6 de septiembre, sí, muy bien, así que bien por los dos que la verdad mostraron buenas cosas, insisto, Rayados con Almeida se ha visto muy bien, ha mejorado mucho y el Choluca pues sigue con su racha de

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1: Es cierto.
2: Va a estar bueno,
1: La van a peinar, hombre, ya, tranquilo.
3: Me van a decir que no se recordaban de ese torneazo, pues de ese partidazo también.
1: Quisiéramos mentirte y sonar que somos muy estudiosos de todo, pero la verdad no, preferimos ser sinceros, Etel, y no nos acordábamos.
3: Y no se acordaron. El partido anterior fue justamente aquí en Los Ángeles, en la casa de LA Galaxy, porque ahí acuérdense que se enfrentó el Galaxy contra Toluca. Ganó Toluca.
2: Ok.
3: Ese campeón, sí está la situación. Y más adelante, mañana le vamos a traer cuál va a ser la actividad del fin de semana de la MLS. Recuérdese que acá en los Estados Unidos, pues es fin de semana largo, como le dicen a los fines de semana es festivo, porque se celebra el Día del Trabajo el próximo lunes. Entonces, ya el último holiday del verano. Entonces, así es que así va a haber actividades en la MLS y así ya para la próxima semana le estaremos informando porque va a comenzar otro torneo.
1: Otro más que programado, muy bien.
3: ¿Algo más? La Lamar Hunt va a empezar, así es que.
1: La Lamar Hunt, a ver, cuéntame esa, la Lamar Hunt.
4: ¿Eso quién no juega? ¿Qué es eso?
1: ¿No me estás arbureando?
2: Platícales.
4: ¿Qué es eso?
1: ¿No es Arbur?
4: No es. Sí, Antonio, sí.
1: Es Arbur.
4: Ya lo busqué en ChatGPT.
1: La Lamar Hunt. La Mamar Hunt.
3: Qué bárbaro, Toñito. Ya, no puede ser.
1: No, nunca lo he escuchado en mi vida. Y eso que me sé un chorro de arbures, pero la Mamar Hunt, no la. Eso sí, eso también no me lo sé.
3: Ya va a empezar, así que lo vamos a dejar a Toñito. Con la duda, ¿cuál es ese? ¿Cuál es la Lamar Hunt? Va a decir. ¿Cuál es? No, es un torneo que se juega acá. Ajá. en la Liga MS.
1: Ah, pues luego de verdad.
3: Pero ya ese ya solo será entre partidos de ya solamente entre equipos de la MLS.
1: Ah, ok. Ya empezó con el miedito, güey.
3: Exactamente. Ya dijo, se van otra vez, se van mis Pumas otra vez para Estados Unidos, dijo Toñito.
1: Épale, otra vez, es cierto.
2: ¿Se van a dónde? ¿A cuál
3: liga? Para los Estados Unidos. Porque
2: ¿A cuál torneo?
3: Como,
2: ¿a cuál torneo?
3: Para el torneo de la Lamar Hunt.
1: De la Lamar Hunt.
4: Okay.
1: ¡Antonio! Ah, ok. Bueno, muy bien, Etel. Thank you very much.
3: Ok, chicos, así que les dejo la tarea para mañana. Tienen que saber de qué se trata la Lamar Hunt.
1: Ya viste, Antonio. Ya me lo imagino yo. Yo ayer de repente andaba en ese torneo, en la Lamar Hunt. Gracias, mi Etel.
3: Cuídense, chicos. Hasta mañana. Cuídate. Un fuerte abrazo.
1: Abrazote. Ahora son mensajitos de la bandera. A ver, ya fue. Eduardo Ramos. Tontoño, cuenta cómo te fue. ¿Echaste pata al caldo o al caído? ¿Sabes qué dice? Clarines, güey. Clarines, que no, me quedé bien jetón. Tengo mucho sueño. Pero no, estuvo bonito. Estuvo muy bonito ayer el festejo que tuvimos. Muchas gracias. Mensajito, 1, 2, 3.
5: No te preocupes, Pecas. Voy a salir intacto, limpio.
4: ¡Pobrecito!
5: Peca, no te lo recomiendo. Es peligroso. Extremo.
4: Oh my goodness.
5: Pues ya sentí lo que es perder. Saludos.
2: Ah, ¿ya?
5: Tarinka, el Zuli Zuli.
2: Buenos días.
5: Y el pelón. Pues ayer se llevó la semis de la fiera. Error. Zuli, ¿qué te pareció? Fue error del gato ese despeje. Creímos, bueno, ajá, los que no vemos de acá de los toros de la barrera, que podía haber quedándose con la pelota.
2: Ajá.
5: Sin embargo, salió y le dio un puñetazo y quedó allí.
2: Pues sí.
5: Afuerita del área grande y sopas, Perico. Golazo, primer gol. Y de ahí, pues ya la fiera tuvo que abrirse a tal punto que en el segundo tiempo nos dieron toquín y ole para acá.

0: yole para allá y yole, yole, yole, yole.
1: No, oye.
0: Pero bueno,
2: es parte del
0: del
2: show.
0: juego. Y pues ya, finalmente, pelón, supe lo que es perder después de como
2: Finalmente, Antonio.
0: 10 años, 3 meses y 2 días.
2: Ah, bueno.
0: Pero bueno, aquí estamos dándole el pecho, poniendo el pecho a las balas. Yo sé que todos los haters van a salir, que qué bueno que perdió la fiera y todo eso. Pero no importa, aquí está su padre. Y pues el dominguito tenemos que salir con el pecho en alto. Porque Zuli, les tuvimos que jugar nuevamente con 10. Solamente así nos pueden ganar.
2: Con 10. Ah, pues
0: Con
2: no, que no
0: 10,
2: sé qué, con 10,
0: Toluquita.
2: que no
0: Pero
2: sé
0: bueno,
2: qué.
0: ya estamos impuestos. Ya te había dicho, Zuli, que
2: Ajá.
0: ese es el plan, jugar con 10 y
2: Ah,
0: vamos a
2: ese
0: entrar con
2: plan.
0: 10. Es que saluditos, que tengan excelente día. Y arriba la fiera, seguimos montados en la fiera. Y ahí les va la de la fiera.
3: Eso. A ver, otro. One,
2: No, que
3: two,
2: no
3: three,
2: hablaba,
3: four,
2: Antonio.
3: five.
4: Pelonerri, aquí habla tu patrón, el cazaserpiente. Un saludo para la tóxica Arenca Talavera, para mis sales, mis
2: ¿Qué
4: sales.
2: pasó,
4: Y
2: patrón?
4: bueno, para este puerco con cistizarco, come cuando hay chicharrón prensado, etc. A ver, Mourinho, ayer. Solo porque tuve, mira, llegó la ambulancia, llegó emergencia, a quitarme el mecate porque estuve a punto de ahorcarme ayer de la música que pusieron. Qué bárbaro. La otra, puerco. Ocupaste el Kama Sutra ayer que en tu aniversario. Y la otra, marrano, viste al América chingó el hijo de Tuta. Hijo de Tuta, el América. Puerco, consiste cerco, come cuando hay, brinca las francas. Bueno, por ahí, a mí me pagaron un billete, perdón. Hay un complot que está haciendo tu amigo el Pimpón ese, que se unieron con otra banda, que cada música que pongas tú no vas a ganar. Si no es Zuli o es Darinka, checa nomás cómo va ahorita los resultados. A mí me pagan por votar y yo vendo mi voto.
1: Ahora.
4: Chao, aquí tu patrón,
2: ¿Cuánto
4: serpiente.
2: pagaste, David?
1: Una despesita,
4: Dari, esperamos el cheque, ¿no?
1: Claro.
4: Por haber ganado hoy.
2: Okay, patrón.
3: Eso es
1: una torta
3: inútil.
1: con frutti, Antonio.
3: Con frutse. Otro mensajito, ¿cuánto trae?
5: Buenos días, Inutilandia.
1: Buenos días.
5: Mira nomás. Señor Zule Ledesma.
2: ¿Qué pasó?
5: Nos eliminaron, ¿qué vamos a hacer?
2: Híjole, pues
5: Pero qué bien
2: nada.
5: jugó el América, jugó muy, muy, muy bien.
2: Nos eliminaron, nos
5: Pero bueno,
2: eliminaron.
5: es lo que es, hay que meterla, hay que meterla. Pero juega muy bien este equipo y se le vienen muy buenas cosas al América. Lo que sí me dio mucho gusto es de que vamos a tener la posibilidad
2: ¿De
5: de
2: qué?
5: dejar a León sin Conca
2: Ah.
5: Champion. Vamos, vamos a América, vamos a meter a los Cholos a la Conca Champion, que es preferible para el espectáculo. En fin, ni modo, nos tocó la de perder anoche. De hecho, yo estuve en el estadio y bueno, estuvo muy bien, muy bien, muy bien. Ahora vamos de regreso a casita, que nos queda lejos, pero bueno, venimos a disfrutar el partido aquí con mi esposa, que ahorita estoy parado aquí en un gas station. Está jetona porque pues no está acostumbrada a estos ajetreos, porque nos venimos manejando. Bueno, me vine manejando, la otra andaba roncando todo el camino. En fin, chao,
1: Qué bonito. Esos viajes en pareja están padres, ¿no? Cuando son así por
3: ¿Me
1: carretera,
3: están rocando?
1: platicas mucho, te puedes mimir cuando no vas manejando,
3: Ajá, pues nomás tú,
1: escuchas música.
2: Pero la tarea del copiloto es
3: Mimir.
2: de que no se duerme.
1: Te puedes mimir si el piloto te dice, ¿te puedes dormir un
3: Ah,
1: ratito?
3: bueno. ¿Te puedes
1: Puedes
3: vivir?
1: dormir.
3: Un
1: Sí,
3: ratito, ¿verdad?
1: un
3: Estás medio
1: ratito.
3: camino,
1: Un
3: ya. Despierta
1: ratitito.
3: cuando ya
1: Hay que
3: llegamos.
1: descansar los ojitos también.
3: Los tortitos. El hortito llega todo apachurrado. Todo apachurrado, todo meneado.
1: Muchas horas de viaje, Zulito.
3: Dice Henry de Boston: Anto, Anto, Ledesma, que te haga la pregunta que le hacían ayer: ¿cuántos piquetes o cuántos pulmones? Dice por acá.
2: ¿Cuántos piquetes o cuántos pellizcadas, Antonio?
3: Y Dani Gurrusquieta dice: buen día, mi Toño. Saludos para todos. A mi Dare, a mi sensei Zuli. Los invito.
2: Buen día.
3: ¿A la qué? A la carne asada, como acostumbramos los de Monterrey. Nani. Porque yo siempre le he ido al Monterrey desde huerquillo. Yo siempre he rayado. Oye,
2: muy
3: Toño. ¿Qué? Y Mario Armada no sabe que en las Huilas no se llora. Y recuerdo que cuando él dirigía a Pachuca dijo que la América no debería nunca quejarse del arbitraje porque siempre lo ayudan. Lo de Almada no fue un error, fue un horror. Y porque todo se repite hoy, saludos. Y no esperes a que hable el panza verde. Tú háblale, güey. A ver qué dice. No, ya habló.
2: Ya habló.
3: Mensaje inútil.
2: Ya le puso el pecho a las balas, Antonio.
3: Vamos a la pausa. Regresamos rapidísimo. 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

0: estamos de regreso en Nutrilandia, Puerto DM Radio, en este jueves bonito, petoto. Ya 3 de septiembre del 2000.
1: Petoto.
0: Un abrazo a toda la bandera que está al pendiente de este espacio. Saludotes, por supuesto, acá dice el Tío Reyes. Una pregunta, Toño, y a la leyenda. ¿Ustedes conocen la canción de poesía de la banda Paquillo Musical?
1: No, la poesía no la conozco, Antonio, ni me interesa. No seas así, Antonio.
0: Dice el pipipi, feliz aniversario para los dos, que sean más llenos de amor y de dicha. Gracias, mi pipipi. A ver, ahora unos mensajitos por acá en el Quepa Show. Dice Jorge Hernández, la brujita. Buen día a los tres.
1: Buen día.
0: Güey, cuenta qué hiciste ayer, a dónde llevaste a tu esposa, cómo se la pasaron y qué le regalaste o...
1: ¡Ay! ¡Salud!
0: ¿Qué le regalaste o que me interese? Pero sí, soy chismoso. Pues que te valga gorro, no te voy a contar para que se te quite. Güey. ¿Y qué sabes de que van a cerrar?
1: Cuéntaselo, Antonio, cuéntaselo.
0: Bueno, este güey, fíjate, porque es que está bien baboso, güey.
1: A ver.
0: ¿Sabes de que van a cerrar Selva Mágica? ¡Ya lo cerraron, güey!
1: Ya lo cerraron.
0: Ay, sí, no, brujita, sí. Está bien baboso, güey. Ya lo cerraron, güey. De hecho, deben...
2: ¿Sí era el de diversiones?
0: Sí, se declararon...
2: ¿Mecánicos?
0: Se declararon en bancarrota.
1: En quiebra, sí.
0: En quiebra, acá en Guadalajara, Selva Mágica.
2: Yo fui una vez, Antonio.
0: ¿Una vez?
2: Una vez. Yo creo que... se me hizo dos, ¿eh?
0: Yo creo que fui yo dos veces en toda mi vida, wey, a Selva Mágica.
1: Yo también alguna vez fui, Antonio, fíjate. Sí. Estaba al lado del zoológico.
0: Y al ladito.
1: Al ladito, ¿verdad?
2: Está la todavía, casa de espantos.
1: Bueno, pero ya cerraron.
2: ¿Sabes de la casa de espantos tú, Antonio?
0: No.
2: Estuvo gracioso porque se supone que entras con un grupo, ¿no? Te dejan encerrado así como en un cuarto oscuro.
1: Ajá.
2: Y de repente te cuentan así como una historia. Ajá. Y empiezan los gritos así, como de... Oh, así, pero así heavy, así fuertes. Ajá, así esos gritos desgarradores.
1: Ajá.
2: Muy, muy, muy padres, ¿no? Casi de que de metal, así. Y ya, pues, vas así como que avanzando y de repente como que alguien te persigue y escuchas gritos en diferentes lados. Está chido. Pero ya cuando termina la atracción, nosotros íbamos saliendo así de... No, estoy bien heavy, así, ¿no? Y va saliendo una chavitititita, así chaparrita, toda tierna.
1: Ajá.
2: Era la que hacía los gritos.
1: ¿Ah, sí?
2: Sí.
0: ¿Los sonidos naturales?
2: Sí.
1: Órale.
0: Ah, qué chido. No, yo tengo una experiencia de en la Casa del Terror, en las fiestas de octubre, buenísimas. Cuando un amigo se fregó al Chucky, güey.
2: No,
0: agarra fregados a Chucky.
2: ¿Cómo crees?
0: Sí, bueno, en algún momento se las contaré, pero estuvo buena. Y sí, lo de Selva Mágica tenía muchas atracciones, Dari, como tú dices, pero la verdad es que está bien cañón, que diario, o sea, ¿cuánto gente necesitarías que fuera diario? Como para mantener un tema ahí del mantenimiento de los juegos y todo eso.
1: Sí.
0: Y bueno, se declararon bancarrota Selva Mágica y luego dice el mendigo brujita, güey, está chido lo de las bandas. Pero hubieran puesto a la banda Mexicana, Machos y Maguey, no se me...
2: Dejen. Pues en otro momento.
0: Dice, y ya me callo, yo sé que no tenemos votos ni nada. Qué bien por ti.
2: Qué conciencia radiofónica.
1: Bruja, bárbaro, bruja.
0: Es que yo digo, ¿por qué se desgastan, güey, opinando? O sea, ¿por qué se desgastan opinando?
1: Miren,
0: yo creo que esta banda... No opinen, güey.
1: Antonio, fíjate, deberían de ser como el Nani.
0: Ajá.
1: Dice, saluda, buenos días.
0: ¿Qué es el Nani?
1: Y ya dice, agradécele a Antonio por la complacencia.
0: Ah, ok.
1: Lo complaciste, Antonio.
0: ¿Y cuál puse?
1: Esa que acabas de
0: pasar. Ah, sí, ni supe, güey.
1: Eso dice ahí el Nani.
0: Pero a ver, brujita, güey, y a toda la banda, no se desgasten, güey, o sea, neta, nos vale gorro, güey, lo que piensen, güey, que la música, que ¿por qué no hablan de esto? Porque no, se tragan los
1: que si
0: queremos.
1: Era penal, que si no era
0: ajá,
1: penal.
0: Que sí, eso sí está bueno, eso sí, suele. Eso sí.
1: No, Antonio, por favor.
0: Sí, que acuchillaron al AME.
1: ¿Sí te caló, Antonio, eso?
0: ¿De lo del AME?
1: Ajá.
0: No.
1: ¿Que si era penal o no era penal?
0: No tengo que estoy todavía indispuesto con el tema del mayo.
1: Todavía no
0: he regresado mi color amarillo. Todavía no. Los tengo castigadillos.
1: Okay.
0: Todavía no.
1: Deja Esperemos que sí regrese.
0: Y para volver a hacer. A ver, aguántame. Ya me dio calor, güey.
2: Antonio. Yeah.
0: ¿No lo ves contentito, Zuley?
2: ¡Antonio!
1: No lo veo, Antonio.
0: Vamos a hablar de MLB con ustedes, Luis.
3: ¿Qué pasó, bola de inútiles? Buenos días, Toñito. Buenos días, Dari. Buenos días. Al inútil del Zuli, qué gusto saludarlos como siempre en esta cochinada de programa para venir a levantarles el rating con algo de béisbol, algo de lo que está pasando en las grandes ligas, juevesito, ya lo saben, como cada jueves hoy menos juegos, 9 nada más en el béisbol de grandes ligas, estaremos atentos a la conclusión de la serie entre Cerveceros y Cachorros y la de los Cardenales contra los Dodgers. También finaliza hoy la serie White Sox contra los Astros de Houston para dar paso a los enfrentamientos del fin de semana a partir de mañana viernes. Ayer en el béisbol de grandes ligas, hoy hasta tarde estuvimos pendientes de par de juegos. La victoria de los Yankees de Nueva York, 6-3 en 10 innings ante los Angelinos de Los Ángeles. En extra innings se soltaron a batear ya los Yankees en el 10º capítulo ante el bullpen del equipo de los Angelinos. Un juego que llegó empatado a una carrera al 9º episodio. Sin embargo, los bombarderos del Bronx hicieron un rally de 5 en ese 10º episodio. Reaccionaron los Angelinos con un par de carreras en el final del 10º, pero no fue suficiente. Y en otro encuentro, el que más tarde terminó ayer, los Cardenales de San Luis, también en extra innings, derrotaron 8-6 a los bicampeones de la Serie Mundial, los Dodgers de Los Ángeles, en un juego donde también los Cardenales hicieron un rally de 3 en el 10º, llegó empatado a 5 al 9º episodio y fueron necesarias las entradas extras. Los Astros blanquearon 2-0, una lechada, Zuli, a los White Sox de Chicago. Y este resultado, combinado además en el día de ayer con la derrota de los Rangers de Texas 9-2.

0: seguirse despegando en el primer lugar de la división oeste de la Liga Americana. Más temprano tuvimos también la victoria por blanqueada azul y otra lechada 1-0 de los Diamondbacks de Arizona sobre los Phillies de Filadelfia, cortando la racha.
1: ¿No andaría por allá, Antonio? De pura casualidad.
0: A lo mejor, a lo mejor. Le cortaron a Simi Zuli la racha de 6 victorias en fila a los Phillies. Un jonrón de James McCann fue el que definió prácticamente el encuentro. Una gran labor de el abridor de los Phillies de Filadelfia durante 7 entradas, Andrew Painter. No permitió carrera, sin embargo, ante el bullpen conectó ese jonrón en el octavo episodio, McCann, para decidir el encuentro. Con la derrota de los Phillies, ayer ganaron los Bravos 9-0 a los Nacionales, y los Bravos de Atlanta vuelven a tomar 4 juegos de ventaja sobre el equipo de los Phillies. Les recuerdo que a partir de mañana viernes se van a estar enfrentando en el Citizens Bank Park de Filadelfia. El domingo a la 1 le tenemos la transmisión de ese juego aquí en la señal de TUDN Radio, y el lunes también a la 1 de la tarde, tiempo del Este. Para que lo tengas presente, Toñito, el lunes tienes una hora menos, porque a la 1 del Este arrancamos la transmisión en Labor Day del juego entre Phillies y los Bravos de Atlanta, para también el lunes en Labor Day complementar la doble cartelera a la hora de Desde el Diamante, a las 5 de la tarde, el juego entre Nacionales de Washington y los Padres de San Diego.
1: Eso, mi Quiñones. Ah, pues mira, hoy información
2: express. Ay, qué es lo que hay, Quiñones, de verdad.
1: Claro, Luis Quiñones, claro.
0: Rápido, te la doy rápido, Toñito, te la doy rápido.
1: Te la doy rápido, inútil. Pero
0: Zuli también.
1: ¿Algo más, mi querido Quiñones?
0: Invitarlos, como siempre, al programa number one de TUDN Radio, el número uno desde el Diamante. Ahí vamos a tener toda la información, más detalles de todo lo que está pasando en Grandes Ligas. Y reitero la invitación, el domingo a la 1, Phillies contra Bravos. Esa serie está buenísima, porque van a llegar con 4 juegos de ventaja a los Bravos. Son 4 juegos. La manera de los Phillies de darle alcance a los Bravos sería barriéndolos ahí en Filadelfia. Así que va a estar de lujo esta serie que vamos a tener, los dos últimos juegos, aquí en TUDN Radio, el lunes y el domingo. Vamos a tener el cierre de esa serie aquí en nuestra señal. Así que la invitación para que no se lo pierda por la app Euforia.
1: Eso, mi Quiñones. Abrazo, amigo.
0: Abrazote, Zuli. Un beso, Zuli.
1: Ay, Dari. Apriétale, Antonio, ya, che, váyame. Apriétale el asterisco. Adiós. Adiós, mi Quiñones. Dice por acá, saludos al tóxico, al ping-pong, dice el Moisés Troncoso, nuestro amigazo. Hola, hermano, saludo para los tres, dice, abrazote. Mañana es mi cumpleaños, ¿eh? Para que me canten las mañanitas. Ah, muy bien, mi Moisés.
2: Vamos a ensayar, vamos a ensayar.
1: Para que veas. 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

0: Moisés. Abrazo, amigo. A ver, el tío Ruedas dice: ándale, que ya me mandó el pack. Hijo de su madre. Ya ves. ¿Por qué se hace,
1: güey? Ay, Antonio.
0: Dice el Juanito: gracias, mi tío. Toñito, y ese hinche panza verde se emociona con su equipo pichurriento. Lo puro endejo, porque si ganan el boleto para el mundial a los de clubes, a que se emociona lo puro endejo. Porque si ganan el boleto para el mundial de clubes, el dueño de todos modos se manda al Pachuca.
1: Qué traición.
0: Dándole preferencia, dice.
2: No, bueno.
0: Ni al dueño le importa su equipo, sin baños, hinche panza de burra. Jaja. Ahí está el Juanito. A ver, por acá otro mensajillo. Espérame, en el Face. Aguante moi. Creo que ya son todos. Ahora sí, vámonos con Zuley. Saca el cronómetro, por favor. Cronómetro,
2: hermano. Quiriste, Antonio, tú dirás. Ya arrancamos, ¿o no?
0: ¿Listo, Zuley?
2: Ya.
0: Bueno. Buenos días, ¿con quién hablamos?
3: ¿Qué onda, Toñito? Buenos días.
0: Buenos días, ¿quién habla, mi hermano?
3: Aquí, saludándolos desde Nueva York y Frustra Azul.
0: ¿Qué onda, mi Frustra Azul? ¿Cómo estás, mi hermano?
3: Bien, gracias a Dios, todo bien. ¿Cómo están ustedes? Mi leyenda, mi Zuli, Dari, buenos
2: días. Todo bien, gracias, amigo.
1: ¿Qué cuentas?
3: Qué bueno. Nada, mira, yo, sinceramente, primero, gracias a Inutilandia por existir.
1: Ay, gracias.
3: Mira, no, ¿sabes por qué? No me vayas a colgar, Toño. Porque yo no estoy llamando para burlarme de todos, con el permiso de la mesa, de todos los hocicones de la América. Ajá. Por lo que acaba de pasar ayer, estoy bien feliz. Pues ¿sabes por qué? Porque en redes sociales y en donde quieras estuvieron pasando de lanza con lo que pasó con Lira. Y eso no se hace.
1: Oye, eso estuvo fuertísimo, bien triste.
2: Sí, ahí no se vale.
3: Sí, y burlándose de Lira, y burlándose que este, que este, que...
0: ¿De que se regresó el avión?
2: Antonio,
3: quién sabe, no lo dejaron subir. Ajá. Pero es rehecho en la noria, acuérdate, Toñito, es rehecho en la noria. Y sí, para ahora sí, como dices tú, Toño, en su hocico para todos los americanistas, para que sigan hablando. Ahí está, como dijo el buen Tuca, es un equipo casero. ¿Qué esperan? Que ya vayan perdiendo las esperanzas, ¿no?
0: Pues sí, bailaron.
3: Y la otra, Dari, con el permiso del buen químico, te quería pedir un favorcito.
1: Dígame.
3: No, nada más, mira, de favor, Dari, si puedes hablar con Toñito, te voy a decir Toñito para ver si se le ablanda el corazón. ¿Le puedes pedir si puede poner la canción de Regresando de la Pequeños?
1: Ok.
3: Aunque sea poquito, a ver si a ti te hace caso. Me dirijo a ti porque tú eres la ganadora.
1: A ti te van a mandar a la goma luego.
0: La pegada.
3: Sí, ya. No, Toñito, ya sabes. No, pues ahora sí que, como les digo, no, pues gracias por dejarnos expresar y qué bueno que por ustedes nos están escuchando muchos que no les gusta escuchar. Esperamos la respuesta de los perdedores, porque ahora son perdedores, ¿sale?
0: Tómala, mamá.
2: Oye, pero dice Antonio que ¿cuál quieres?
0: Nada, ninguna, sáquese. Yo no voy a poner nada de esa mendiga ronda.

0: Σουρέι, χρονόμετρο! Χρονόμετρο, Σουρέι!
1: Χρονόμετρο!
0: Buenos días, ¿con quién hablamos? Che, boludo, ¿cómo estamos?
2: ¿Qué hace, hermano? Felicidades, Javier. Qué linda fotita ahí en Facebook con la señora. Muy bien.
0: Gracias, amigo. Gracias.
2: Yo sé que lo haces para disimular, pero bueno, ya sabemos para qué lado pateas, Julián.
0: Ni que me hubieran hecho la jarocha como otros.
2: No, yo estuve a punto. Por eso que cuando te saludo sale la voz un poco distorsionada, pero a punto estuve, a punto. Zuli, querido.
1: ¿Qué pasó, che? Buen día.
2: Aguante el Tala. Yo no sé por qué me pongo contento, Zuli, cuando pierde el América. O sea, que me está pasando eso últimamente.
1: Híjole, yo tampoco sé por qué, fíjate nada más.
2: Aguante, Matías Almeida y los Rayaditos.
1: No, bueno.
2: Venimos los argentinos como el Turco Mohamed, Matitas, para tenerlos de hijo a los pinches Aguilitas. Hola, Chucky, querida, buenos días. Hola,
3: sí, ¿cómo estás? Qué gusto.
2: Todo bien, un poco medio resfriado, porque ayer, que está escuchando en sintonía, mi querido amigo Ariel, vamos a jugar golf, que hace mucho que no jugamos, le digo, mirá que va a llover, anunciaron, no, pero acá en Long Island no, nos agarró un aguacero jugando, que, bueno, ni te puedo, es impresionante cómo llegué a la camioneta, todo mojado, mal, pero bueno, hoy medio ahí con resfrío, pero bueno, ¿qué va a ser? Sarna con gusto no pica, ¿no?
3: Pues sí, tómate un tecito, un caldito de pollo.
1: Un tequilita.
2: Un tequilita.
1: Claro.
2: Para hacerles recordar a toda la banda que bueno, ayer por razones de trabajo no pude estar, que los miércoles dijimos que íbamos a hacer la campaña para ayudar a Toñito Rangel. Conocido como el mini tanque de Tamaulipas, carajo, Toñito, y bueno, gracias a la gente que me ha escrito por a mi WhatsApp, donde les voy a brindar los datos de la hermana de Toñito, que es la que está recibiendo pues cada ayudita que le podamos dar, y eso, crean que Dios lo devuelve en bendiciones para ustedes, para su familia. No importa la cantidad, porque a veces me preguntan qué, lo que cada uno pueda, lo que cada uno en su corazón pueda, bienvenido sea para poder echarle la mano a Toñito, ¿no?
0: Claro, sí, de acuerdo, que echemos la manita al buen Toñito Rangel, amigo, así que únanse a la causa, y mi che boludo, córrele, que te quedan 5 segundos.
2: ¡Desgraciado Julián! ¡Nos vemos!
3: ¡Abrazo!
0: ¡Nos vemos, abrazo!
3: ¡Chaito, chaito!
0: Eso, ya cuelga.
3: Goodbye, goodbye.
0: Nada, che boludo.
1: Justo, Antonio, justo.
3: Oigan, mándale. Les quiero platicar algo y preguntarles a ver ustedes qué opinan.
1: A ver.
3: Oye, pero bueno, es que no sé si lo vaya a tocar la Romy, mejor no.
0: ¿Por qué?
3: Mejor después de que Romy venga ya, si no lo habla, ya les pregunto yo. ¿Qué tal si no, le mando la nota?
0: ¿No? Seguro no, dale.
3: ¿Seguro no?
0: Conociéndola, seguro no.
3: Entonces, ¿me espero o no?
0: A ver, ¿de qué es?
3: De unos influencers.
0: A ver, yo te digo de qué nos va a hablar Romina. Espérate, yo te digo de que aquí, no, aquí me puse la Romina. Me puse el cheuludo desgraciado. ¿Yo qué, güey? ¿El tiempo se acabó?
3: Es igual, sí.
0: A ver, de los. Cuéntale.
3: Sí, bueno.
0: En un minuto y medio.
3: O sea, ayer vi un video sobre. Bueno, creo que fue en la mañanita cuando abrí los ojillos. Un video del US Open.
0: Ajá.
3: Ven que últimamente es mucho la figura del influencer y del creador de contenido. Ajá. Que va a los torneos y que va a los torneos en lugares VIP, ¿no? Que ya se les da un trato mucho más especial que a los medios de comunicación.
0: Claro.
3: Híjole, eso como que yo estoy un poco en desacuerdo, pero pues si tienen más alcance con las audiencias, pues es lo que para las marcas cuenta más, ¿no, Añoño? Entonces, vi un video en el que están allá en el US Open, que se está disputando ahorita, y pues ves que allá no puedes hacer ruido, o sea, cuando los tenistas van a sacar y todo esto, no puedes ni hacer ruido, ni hacer algo que distraiga su atención y demás, pues ellos estaban grabando en las gradas con unas luces así para los videos, pues pues, o sea, aros de luz y demás. Okay. Y estaban hablando y estaban así, no sé qué, pues el árbitro dijo, vamos a parar el partido. Creo que era un partido de Naomi Osaka, o sea, imagínense. Ajá. De qué estamos hablando, ¿no?
1: Sí, sí, sí.
3: Y entonces a mí como que sí me indigna un poco, ¿no? Que las pues organizaciones pues les den este tipo de libertades a los influencers, que de pronto también los vimos en el mundial, que estuvo atascado de influencers y claro, también hubo mucho disgusto. Recientemente en la Fórmula 1 también llevaron a una chica que hace contenido que es como de coqueteo y piropos para hombres, pues los metieron con los pilotos y estuvo haciendo ese tipo de cosas y a la gente no le ha gustado.
0: Ahorita sigues platicando del tema, dale, tete.
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5: Lou Gehrig fue poder, resistencia y nobleza. 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Su historia no termina en la enfermedad, termina en la dignidad de un gigante.
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6: LeBron James llegó a la NBA con el peso de ser elegido y respondió durante más de dos décadas. 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
5: Jerry Rice es el receptor más grande en la historia de la NFL. No vivía solo del talento, vivía del trabajo obsesivo, de rutas perfectas, manos seguras y una preparación casi militar.
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0: Eso, ya estamos de regreso en Inutilandia. Es que estábamos chismeando aquí Dari, Zule y yo. Bueno, a ratito lo va a traer Romina al tema para abundar más. Ajá. Lamentablemente en México ayer se dio la noticia de que un músico de la banda Camilo VII lamentablemente perdió la vida. Bueno, lo mataron. Pero al parecer, bueno, no al parecer, lo mataron junto a su esposa, que estaba esperando un bebé, junto a su hija de 3 añitos de edad.
1: Híjole.
0: Y junto a la señora que les ayudaba, o que trabajaba con ellos, que era su empleada doméstica.
1: Ajá.
0: Y hasta su mascota también.
1: Uy, qué cruel.
0: Le tocó, al parecer, al chavo este murió amarrado de manos. Y todo indica, con videos y con antecedentes, que el que lo mató era su socio. Entonces, por una deuda ahí, que un pleito ahí que tenían de más de 300,000 pesos. Entonces, bueno, eso es lo que se está diciendo hasta el momento, pero al ratito con Romina Castelli vamos a hablar de poquito del tema, porque la verdad es un tema muy triste, ¿no? Uno se imagina, claro. Nomás de imaginando la escena, dan ganas hasta de la verdad, sí, de ponerse uno mal, ¿no? Pero bueno, vamos a echarle con todo, porque aquí la onda es ponerse alegre, contentos, uh-huh. Y por ello, ya ni le abro el micrófono, güey, porque es bien atascado, güey, nomás está esperando que le abra el micro para que ya estás cara, te me dijo, ¡cierra el micro!
2: ¡Suéltese todo!
0: ¿Qué hubo? ¡Suéltelo! ¿Qué hubo? ¡Suéltese todo! Ya está Colombia, me dijo, ¡no le abras el micro! Ya lo escuché.
2: Ah, eso es.
0: Está hable y hable. Y ni lo saluda ni nada. Con ustedes, el Tico Solano.
2: Qué falta que me hiciste ayer. Vieras cómo te extrañé ayer.
0: Sí, seguro.
3: ¿Cómo te encanta que te traten mal, Tico? Sí, sí. No es posible.
2: No. Con Darinka todo bien. No tienes que tomarte unas vacaciones o algo así. Decirle a. Decirle al señor de Miami. Yo le dije, mira, ¿por qué no mandas a Toño unos días de vacaciones?
0: No, ya merito. Ya metí mi solicitud. 2 meses. Bien. Vámonos a tirar.
2: Oh, qué bueno. Por cierto, un amigo del programa dice que mejor no escucha el programa, que hoy no le gustó para nada la música.
0: Ah, pues que
3: es el tío Ruedas.
0: Que se vote el
2: tío. Exacto.
0: Tico, pues con todo el amor que nos caracteriza, pues que se vote al tío Texazo. Vámonos. Aquí no necesitamos radioescuchas, Tico, no como en tu programa. Aquí no necesitamos. Aquí lo que nos sobra son radioescuchas.
2: No, qué bueno, me alegra mucho. Óyeme, y lo que le sobra, el otro día me preguntabas sobre la gente, si va al estadio y toda esta cosa.
0: Sí, en la Centroamericana.
2: Ajá, pero ahora ya que vienen los partidos de selección de la Copa de las Naciones, ya varias selecciones o varias federaciones han puesto a la venta las entradas. Te voy a contar, bueno, Costa Rica juega contra Curazao el primer partido el 24 de septiembre, y ya salieron los precios de los boletos. El precio más, el boleto más barato que se va a dar para esto, porque yo obviamente que hoy la selección no convoca a mucha gente, para aunque sea la selección y toda la cuestión, después de que no se clasifica al mundial y todo, la entrada más barata va a estar en $9. $9. Sí. No sé, ¿cuánto vale una entrada al fútbol mexicano? Un partido,
0: es que depende del estadio, pero.
3: Y del partido también.
0: Del partido, pero.
2: Bueno, $9, ¿cómo lo ves? La entrada más barata.
0: ¿Cuántos son $9? Daré, ¿me haces la conversión?
3: Como 1,800.
0: $1,800.
3: No es cierto,
0: Zule. Hija de. A ver, Zule.
1: Antonio,
3: es que si van a traer reporte, traigan completo, Antonio.
2: No, yo lo doy en dólares porque ustedes deben estar.
1: 10 dólares, moneda, 24 es que no, pesos.
3: 152 pesos. 152. Yo dije 180.
0: Sí,
3: 180.
0: Sí, más o menos, sí, está un partido.
3: 152.
0: Un San Luis Querétaro, sí vale eso.
3: Ahí no te creo.
0: Casi 200
2: pesos. Bueno, y la más cara anda en $27. Esa es la más cara. Pero bueno, esa es la que menos se va a comprar, yo creo que.
3: 458, casi 500 pesos.
2: Sí, es la más cara que es la preferencial, que no creo que la gente compre mucho esa, porque la idea es promocionar que la gente llegue a bueno, y hay un cambio de sede. La selección ahora va a jugar en el Estadio Saprissa, que anteriormente era el estadio insignia para los partidos de la selección, donde particularmente contra Estados Unidos siempre sufría mucho. Ahí Alexis Lala siempre cuenta que él sentía que se le iba a caer la gradería encima ahí por un movimiento que había. Después apareció el Estadio Nacional y entonces la selección de Costa Rica fue a jugar al Estadio Nacional. Que se pensaba que como estaba, había una pista atlética, entonces no iba a haber tanto calor, tanta, y no, al final se convirtió en un buen estadio. Lo que pasa es que los costos también de operación del estadio se convirtieron muy caros, entonces la selección va a jugar al estadio Ricardo Saprissa. Ahí está, entonces ya están definidos los precios para los partidos contra Curazao y contra la selección de Haití. Costa Rica jugará contra Curazao, de visita con Nicaragua, de visita contra la selección de Haití en un lugar por definir en algún lugar del Caribe, que no será Puerto Príncipe, y cerrará con la selección de Haití también en el estadio Ricardo Saprissa. Así que ya la próxima semana se hará la lista de la selección, porque el primer partido será el 24 de septiembre. Obviamente que se convocará 5 días antes, como son las fechas FIFA, y ahí estará ya listo. Y bueno, de eso pasamos ahora a Honduras, donde la moda ahora es contratar españoles. Ajá. Sí, señora, el técnico es español, el director deportivo es español, y acaban también de contratar un director de scouting, el que se encargará de buscar talento donde sea, donde haya, es Dani Cancelo, así se llama el director de scouting del fútbol hondureño, que ahora la moda es hablar así como con Z. Entonces el hombre llega a Honduras para hacer eso. Y hablando de España, recordamos una época dorada del Choco Lozano en el Girona, pero pasamos a una época triste cuando estuvo en el Santos, ¿verdad? Que no le fue nada bien ahí en el Santos de Torreón, mi querido Zuli, al Choco Lozano, y ahora está sin equipo. Está sin equipo, no se sabe para dónde va a ir. Yo creo que el hombre le ha costado redirigir su carrera, porque ahora se quedó sin equipo. Se habla que podría ir a una segunda o tercera división de España. Yo creo que al final va a terminar nuevamente en el fútbol hondureño. No lo veo en el fútbol mexicano. Es que la etapa en Santos de Torreón fue muy, muy pobre, ¿verdad? Para muchacho. La verdad que sí. También hablando de catrachos, está hoy el gran jugador, ¿cómo se llama? Romel Kioto. Ajá. Haciendo goles en el fútbol de Arabia, en el Al Ula, que es una ciudad y región histórica de Arabia Saudita, famosa por esas formaciones rocosas, oasis y sitios turísticos y arqueológicos muy bonitos. Romel Kioto, que es un equipo de la segunda división del fútbol árabe, ya sigue sumando goles, ya llega a su tercer gol en la temporada, así que va sumando goles. Y hemos hablado también, ya que pasamos ahora a El Salvador, pasamos al Salvador, donde Yamil Bukele, el hermano del presidente, yo decía que ya tiene 8 meses en el cargo como presidente de la Federación de Fútbol y que ha puesto todo en regla. Imagínense que iba a inaugurarse el campeonato de la segunda división, ya estaban los equipos listos, ya estaba todo preparado. Es más, logró un acuerdo que me parece un acuerdo sin precedentes, la verdad, con una cadena internacional para transmitir los partidos de la segunda división. Y entonces ya estaba el partido inaugural y resulta que el equipo, el Roble, no tenía las cosas en regla antes de iniciar el partido y no se pudo llevar a cabo el partido. Entonces el señor Bukele le dijo, bueno, una multa para un equipo de la segunda división, $1,000. $1,000. Él está poniendo todo en regla. De hecho, se había hecho una reorganización de fútbol de la segunda y tercera división del Salvador, precisamente para evitar cosas como esta, y pareciera que todavía está por limpiar la casa, que me parece excelente esta situación. Ya también nombraron técnico de la sub-17, que es un colombiano de apellido Cárdenas, que ahí ahora van a un torneo internacional. Hoy hay conferencia de prensa para escuchar un poquito de los proyectos que tienen. Me parece sumamente bueno. Y hablando de El Salvador, pero donde están también dando el do de pecho es en el fútbol femenino. Y hay una chica que se llama Victoria Mesa. y ya juega en una universidad de los Estados Unidos. Fue importantísimo para la selección salvadoreña ahora en los Juegos Centroamericanos y del Caribe, donde lograron la medalla de oro, y está nominada para un gran trofeo, para una gran distinción que se llama Mac Herman Trophy, que donde por ejemplo lo ha ganado Mia Hamm en otro momento, okay. Lo ganó también una costarricense, Raquel Rodríguez, Victoria Mesa. Esta chica, entonces, El Salvador, que está haciendo buenas cosas en el fútbol femenino, logra también a tener esa posibilidad. Y de Guatemala, ya nombraron un técnico para el Comunicaciones, será técnico interino, un Comunicaciones que sigue todavía ahí en el pulso de un grupo de empresarios que quieren quitarle o quieren proponerle al señor Ángel González, reconocido empresario mexicano.

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1: Llenito de información. Eso sería mi querido Zuli, mi querida Darinka y el señor ese que los acompaña.
2: El señor ese.
3: El aprieta botones
4: su
3: oficial.
4: Próximo jefe, por favor. Para que vayamos calentando okay, motores.
1: Azcar Murillo.
4: Eso, le pico el ya sabe qué. ¡Abrazo, mítico!
1: Bueno, gracias. Y no pido música hoy, por si no me ibas a poner, así que.
4: Pues no, qué bueno que no pido porque no se le iba a poner. Usted ni conoce a los paquetes musical, ¿para qué anda con cosas?
1: Regresa, Darinka, regresa, no te vayas.
3: ¿Y si conoce a los paquetes musical?
4: No los conoce.
1: Todos conocidos. Toda la música la conozco. Mañana la escucho. Para motivarme la escucho en la mañana.
4: Usted es pura mercadotecnia, okay, usted no conoce de la verdadera música. Sí. Pues, abrazo.
1: Me habló un gran conocedor.
4: Bueno, queremos.
3: Saludos,
4: yo soy melómano. A ver, Zuley, cronómetro en mano, por favor.
5: No eres ni Antonio.
4: Melómano.
5: No me digas ni era
4: ni no algún. Buenos días, ¿con quién hablamos? Bueno.
6: Buenos días.
4: Buenos días, ¿quién habla?
6: Aquí andamos, señorito Darinka.
7: Hello.
6: El señor Zuli.
3: Buenos días.
6: Sí, nomás aquí comentando acerca de lo que dijo el chaval este de lo de la América, la grandeza de los equipos, que hasta cuando pierde el grande, todos los chiquitos se ponen contentos, parecen hormigas ahí que todos le iban.
4: ¿Cómo dices?
6: Todos le iban a... No te digo, nada más comentando lo que dijo el chaval antes de que se estaba burlando del América que lo dejaron ayer. Ajá. ¿Me entiendes? O sea, la grandeza del equipo, ¿me entiendes? Que los pequeñitos se emocionan cuando el grande pierde. ¿Sí me entiendes? Porque él está contento porque dice eliminaron a América. De todos modos, yo tengo una idea que es, si tú quieres ser campeón, le tienes que ganar a todos. O sea, perdimos, o sea, ¿qué se puede hacer? No estamos llorando que porque fue penal o no fue penal. Pues se perdió, o sea, fue penal porque lo marcaron. Es todo. Pero él está contento porque eliminaron a América. ¿Cómo? O sea, El que quiere ser campeón le tiene que ganar a todos.
4: Eso sí.
6: Eso es. Claro. Sí me molestó poquito en la forma en que entró y todo. Y pues sí, o sea, de todos modos, se sienten orgullosos ellos porque otro equipo del que no le pertenecen a ellos le ganan al América. O sea, eso es bonito escucharlo porque nos damos cuenta quién es el grande de México. ¿Me entiendes? O sea, eso es lo bonito. Se emocionan y sienten como que es un triunfo para ellos la derrota de los grandes. Era todo lo que tenía que comentar. Que tengan buen día, saludos a todos y que siga el programa.
4: ¡Ah, eso! ¡Qué claro!
3: ¡Buenos días!
4: ¡Qué breve y conciso! ¡Eso, abradote! A ver, Zuley, restablécelo, por favor.
3: ¿Y cómo no?
4: Restablécemela.
3: ¿Cómo no? Te quieres ir.
4: ¡Buenos días! ¿Con quién hablamos?
7: Buenos días, Pimpón.
8: Buenos días a todos mis amigos.
4: ¿Cómo estás, Toxiquín?
3: Te perdimos de repente, Pimpón, te perdimos de repente, no te escuchábamos, Pimpón.
8: No, estamos contentos.
3: Eso.
4: Se le fue el aire.
8: No, estamos contentos porque seguidores de la América, como acabas de colgar, son los que queremos. ¿Sí? Perdimos, ni modo. Es un juego de fútbol, algún día vas a perder, algún día vas a ganar, algún día vas a ser campeón, algún día, bueno, algunos años, otros no, pero ¿qué le vamos a hacer, verdad?
3: Así es, así suele suceder.
8: Así es el fútbol. Oye, Toñito.
4: Ey, mi bol.
8: Ahorita tengo aquí un vaso, un térmico.
4: Ajá.
8: Y me estaba acordando de ti.
4: ¿Ahora por qué?
8: Hijo de... Es que es sin leche, sin azúcar, está amargo y sin crema. Puro café negro estoy tomando.
7: No, o sea, pero...
4: ¿Eso soy para ti yo?
7: No, pero se está diciendo porque está... No, no.

0: está para cuidarse.
1: Es que ayer estuvo duda la remontada.
0: ¡Ay, ping-pong!
1: Oh, ¿qué? ¿Fue a pescar ecuestre el Toño? ¿No te dijo, Rosarita?
0: ¿Pesca aquí?
2: Es sacarle filo.
3: Ecuestre.
1: Ecuestre.
3: Se vistió de ecuestre.
1: De vaquero.
2: Torero. Nomás me gritaban, torero, torero, nada más.
1: Torero. Otra. Sacaron en hombros. Más bien, se las, pues, mejor me quedo callado, Daringa, porque...
2: Okay, no, ¿qué te digo? Que
0: terrible.
2: ¿Qué te digo? Que sin darte fechas, hace poquito, un calambre, güey, en pleno, ya saben que un calambre, güey, ya estoy viejito, güey. Un calambre, güey.
1: No, ya, ya.
2: O sea, que te dé un calambre en pleno, ya saben qué, güey. Qué poca madre, güey.
1: No.
2: Pleno partido, Antonio. Y doble, güey. O sea, de esas veces que te dices, ah, ya, se calmó. Otra vez. Pero como los hombres, como los machos, proseguí con lo que estaba haciendo. No me importó.
1: Okay.
2: Con todo y el calambre, aguante.
1: Es excelente. Oye, rápido.
2: Corre.
1: No cabe duda que hay que saber aguantarse cuando uno le echa la carrilla a otras personas, porque ayer estaba echando carrilla al Panza Verde porque perdió, y mira el resultado que terminó. Mi desvelada fue en vano.
2: Ah.
1: Y modo, nos ganó el Monterrey.
3: Qué buen partido se aventaron,
1: la verdad.
3: Híjole.
1: Ida y vuelta. Eso de Aldama me está gustando. Nos van a meter muchos goles, pero hay que arriesgar, no hay que ser ratonero. Y creo que eso es lo mejor. Y pues bueno, ya el domingo, creo que es el domingo, ¿no? La semifinal, o sea, el tercer.
2: La final, güey.
1: Pero también se juega el tercero y cuarto lugar, güey.
2: Ah, ok, güey. Pero al final es el domingo, güey. Es más, ya, sácate, ¿qué te pasaste? ¡Vámonos!
1: Pero, espera, rápido.
2: ¡Ya te pasaste, tóxico!
1: O me burlo del Panza Verde.
2: No te burles.
1: Ya, ahora sí, córreme.
2: Adiós, a la ingada. Vámonos. Última llamadita. Buenos días, ¿con quién hablamos? Bueno.
4: Hola, buenos días, saludos.
2: ¿Qué onda, mi Munre?
4: Hola, Danica Cronos.
2: Hola, güey.
4: Acá escuchando a los radioescuchas.
2: Ah, muy bien. ¿Qué onda, carnal?
4: El pato este que dijo que Almada no debe, que dijo el Pachuca que no debía hablar en la América de los árbitros. Y yo estoy de acuerdo, porque ahí no tenemos que escudarnos con el arbitraje para perder. Simplemente se hizo mal el trabajo y no se logró el objetivo. Pero ahí tenía razón Almada, desde ahí ya tenía razón. En el América no se puede lloriquear por el arbitraje.
2: Mm-hmm.
4: Y perdimos y ni modo. No somos como los otros.
2: ¿Qué tengo enfrente?
4: Y lo digo por...
3: Oye, Dani.
4: Lo digo por el Chillazul que habló. Que dijo que a Lira le echan carrilla. Oye, ¿cuántas carrillas le han echado a Memo Ochoa?
2: Y sí, sí.
4: Nada más porque es más del América. Porque es más del América. A Malagón, ¿cómo se lo han acabado? Entonces, que no venga con lloriqueadas de esas. O sea, no da. Y luego, dicen que al América siempre lo ayudan y que no sé qué. Pues te perjudican y te benefician y es todo. Esa es mi manera de verlo, no sé ustedes.
3: Es fútbol, Munra, es fútbol, y de repente hay ocasiones en las que las decisiones de los árbitros te benefician y en otras te perjudican.
4: Sí, exacto, y eso es que siempre, como el super gay, la Juana, que tú dices que siempre de la América roba, chequen ese balance que hay contra el Monterrey y se van a sorprender. Si es que tienen capacidad de buscarlo y analizarlo.
2: Eso no lo van a hacer, güey. ¿Qué le exige a Juanito, güey? No lo van a hacer, güey.
4: Sí, es cierto que no pueden ni leer los güeyes. No, imagínate. No, me gustó el equipo. Lástima de Cota. Parecía la Ratakis que andaba allá gatas. No, muy malísimo para los peces de Cota. Yo siempre he querido un jugador de peso, así como Volpi o el mismo Marche para la América. Lamentablemente, pues, tenemos a Cota.
2: Ay, Cota, pero, Cota ha andado bien, no seas
3: payaso. Los ha salvado mucho, Munra.
4: Ha atajado bien.
3: Claro, en claro.
4: Salida, pero en una salida se ha equivocado y gacho, en una salida en tiros de esquina. El balón por arriba se ha equivocado gacho también.
3: Sí, no es de las potencias que tiene, o de las fortalezas más bien dicho, que tiene.
4: Y en los penaltis, pues lo hicieron ver muy mal, que se quedaba tirado en rodillas, no, ahí sí. Ahí yo creo que hasta Malagón crece un poquito mejor en los penaltis.
2: Bueno, ya está, mi Monre, gracias.
4: Órale, saludos, que tengan buen día.
3: Buen día. Yeah,
0: bye, bye.
2: Abrazote. Vamos con, a ver, mensajito.
3: Justo tres minutitos, ¿eh, Antonio?
2: Vámonos con música, ya vámonos al corte comercial. No le cambie, regresamos de volada. Esto es Cinetilandia, se quedan con la banda Pequeños Musicales.

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0: corazón.
1: No, eres para acá.
2: Qué gusto me lo estoy pasando hoy, de verdad.
1: ¿Sí? ¿Con la pequeña Dare?
2: Sí. Fíjate bien. Que ya tenía muchos años.
1: Tenía muchos años, Dare.
2: No me sentía así de esta manera. Ay, sí, no es cierto.
1: Dare, retomemos el tema que nos estás
2: preguntando. No,
3: a ver.
2: Ni que tus nylons.
1: Sí, sí, sí, venga. Retomemos el tema, Dare.
2: Retomemos. No mames, es dos temas.
1: No mames.
3: Ese fue más clarito, Dare.
1: Ese fue con el emoción ventaja, Dare.
2: No, es cierto.
1: Sí, fue cuando le voy a decir ventaja, Dare. Eso de no mames, celos.
2: Antonio.
1: Como el de no mames, trayes, Dare. Que no soy soldado. Bueno, a ver. ¿Qué nos quedamos, Dare?
2: Mensajitos.
1: Ya vamos a ir con el buen Lalito Luna. Pero se andaba bajando del metro, entonces ya está listo, amigo. Ah, eso.
3: Qué bárbaro.
1: No, es que ir en el metro es toda una odisea, güey. Claro, sí.
2: Ahí
1: ¿no?
2: te empujan y todo y no.
1: Te bajas sin calzones, güey. Yo me bajé sin nylons la última vez que fui al metro.
3: Y las llegaste allá todavía, ¿verdad?
1: Allá se quedaron, ya no me pude regresar por ellas. Con ustedes, Lalito Luna.
4: ¿Cómo? Ahora que están hablando de que se va a oír raro mi Toño, les voy a decir que me encanta andar trepado en el metro.
1: Pero no es lo mismo decir me encanta el metro, claro, que la diametro. ¿No?
4: No, es que la verdad sigue siendo el sistema de transporte más efectivo que se tiene en la Ciudad de México. Me bajé del avión hace 40 minutos, vengo llegando de Guadalajara aquí a la Ciudad de México, y en 40 minutos justo yo estoy llegando a la zona donde tengo aquí el departamento donde vivo, así es que la verdad es que el metro es una maravilla de transporte público, y solamente pedirle a la gente que lo cuide y lo cuide mucho, mano, porque hacemos todo menos eso.
1: Ah, qué chido, amigo. Sé que andabas por acá en Guadalajara y ya llegaste ya a la Ciudad de México. Qué chido, amigo, qué chido, la neta.
4: Ya después de 18 días de vacaciones, yo creo que ya es justo ponerme a trabajar.
1: Eso, amigo. Bien. Y muchas felicidades porque anduviste ahí con tu familia en unas merecidísimas vacaciones. Eso está muy padre, así
2: sí,
1: que... Bueno, Lalito, pues ayer en América y Monterrey, para mí dos de los mejores equipos actuales del torneo local y obviamente de la League Cup, por supuesto. A mí el América, no sé tú qué opinas, pero yo arranqué diciendo... Y aún no soy AME al 100% porque tengo ahí un temita con Mayo, pero después te platico de qué se trata, pero no me hagas caso, es un chiste local. Pero a mí la América me parece que me gusta mucho la América, Lalito. Me gusta la América. Me gusta cómo juega este equipo.
4: Aunque termina quedando fuera en esos penales frente al cuadro de Rayados de Monterrey, ¿no? Pero lo que ha venido haciendo en los dos torneos yo creo que ha sido bueno, mi Toño. Es una buena propuesta. Yo no sé si coincidan, de repente veo al equipo como que muy distraído con toda esa cantidad de información que traen hacia alrededor, ¿no? Ahora Brian Rodríguez, que si lo quieren del fútbol de Holanda, que si se pudiera ir o no, cuando gran parte del proyecto se sustenta en lo que el uruguayo pueda darle al equipo de las Águilas de la América. Entonces, pues vamos viendo el resultado de ayer, por supuesto que no gusta a la afición americanista, mi Toño, pero como tú dices, el desempeño dentro de la cancha le da cierto entusiasmo a la afición como para pensar que en este torneo se pueden hacer cosas buenas en la liga.
3: Lalo, buenos días, qué gusto saludarte. Y fíjate que dentro de los jugadores que estuvieron ayer en el partido, pero con Rayados de Monterrey, y que más o menos... juega en una posición similar a la del Rayito, fue Diego Rossi, que también anotó por parte de Rayados, un jugador que viene de la MLS, ¿no?
4: Sí, y que viene con etiqueta de goleador, y que rápidamente se ha montado en ese rol con el cuadro de Rayados de Monterrey. No es de los jugadores que se necesita darle un torneo de colchón para ver si termina agarrando ritmo y forma. Este tipo llegó y está haciendo goles por un lado y por otro, tanto en la League Cup como en la Liga MX. Es una gran adquisición, de lo mejor que le pudieron haber traído a Matías Almeida para el torneo que se juega en los Estados Unidos y para el torneo local, pero está haciendo bien las cosas. Y además, y Orbelín Pineda y el Tecatito Corona, cuando estén en cancha, siguen manteniendo ese nivel, balones le van a sobrar en el área para tratarlos de meter en la portería rival.
3: De acuerdo.
2: ¿Qué tal, Alito? Te saludo con mucho gusto. Bueno, pues te vas incorporando, pero pues seguramente has visto, no has dejado de seguir todo lo que ha pasado, ¿no?, en el fútbol. Y el caso reciente de Eric Lira, de no haberse podido ir al Mónaco, es un caso súper triste, ¿no?, que me imagino no es la única vez que ha pasado. A muchos futbolistas les ha pasado que todo lo dejan al último momento de las negociaciones entre directivas, entre representantes, demás. Es un estire y afloje muy complicado, ¿no? ¿Cómo ves el caso de Eric Lira? Algo bastante triste para él. ¿Y si crees que se va a mantener jugando en Cruz Azul o debería buscar otra opción?
4: Después, y te mando un gran beso. Después de la Copa del Mundo, todos pensábamos que iba a ser el primero en irse del fútbol mexicano por el nivel mostrado. Muchos decían la edad, la estatura, el tono físico no le va a ayudar. El tono físico le dio y le ayudó para competirle a un Bellingham en Copa del Mundo sin mayor problema ahí en la disputa del balón en el medio campo. Fue mala suerte, yo se lo adjudico a eso, porque ya estaba todo hecho con la transferencia de Balogun, el intercambio parecía que salía del conjunto, el Mónaco Balogun, y a la mera hora no pasa pruebas físicas, no se da la operación y por consiguiente pues termina ahí frenando por completo lo de Eric Lira. Vamos a ver, algunas ligas todavía tienen hasta el día de hoy para el cierre, pero tampoco caer en la desesperación, ¿no? Si no fue en este torneo, probablemente pudiera ser en el siguiente, pero sí es un caso triste, Midari, porque yo te puedo asegurar que ya tenía las maletas más que hechas el jugador, y lamentablemente por esta situación de la no salida y la no liberación de una plaza de jugador no de la Unión Europea, no... con carnet europeo, es por eso que no se termina yendo el jugador.
1: ¡Épale, bueno, Piten! ¡Ah, que sepa ya! No te dejes, Lalito, tú también, Piten, es más recio.
4: Te digo, estoy en la avenida Insurgentes y el eje 9, que es, no me acuerdo cómo se llama, pero sí es uno de los más transitados. Mi señor, que es la misma.
1: Yo también, regresas al amigo. Oye, y que ahorita la Ciudad de México ya me imagino está muy pintoresca, ¿no? Con todo sobre la independencia. Qué bonito es ir a México en estas fechas, ¿eh? En septiembre.
4: Sí, en septiembre ya todo está pintado y adornado para lo que son las fechas de patrias. Y después se quita todo eso y empieza por los adornos de las fechas de honor a los días, a nuestros muertos, mi Toño, y ya sabes cómo se pone aquí también Paseo de la Reforma y todo eso. Así es que pues aquí nada más se anda buscando el pretexto para adornar la ciudad y echar desmadre.
1: Eso, amigo, pues ya no te interrumpimos más. Muchísimas gracias por tu análisis completo de este tema. Y abrazote, a ver, Zuli, ¿algo más, Zuli?
3: Okay. No, el tema de la suspensión de Andrada, Lalo,
1: sí,
3: que fueron 13 partidos lo que le habían impuesto al ahora arquero de Rayados de Monterrey. Rayado, y que ya jugó, ¿no? ¿Sí? ¿Los cumplió?
1: No, pues no.
4: ¿Pero cómo?
1: No, pues no, Zuli, imposible.
4: Las caritas afuera de su casa, ¿o cómo?
1: Oye, pues, es que tenemos la duda, Lalito, tú que eres experto, a ver si no te meto en broncas. Es que hace rato le dije...
3: 12 partidos fue.
1: Ah, es que hace rato yo les decía, oye, Andrada, que jugó muy bien, le dije, pero... ¿Qué Andrada no andaba castigado por el fregadazo que le metió?
3: 12 más 1 por expulsión.
1: A un futbolista allá en España, dije, a ver, una de dos. O cuando cambias de liga y de país y de equipo, se te termina el castigo, o ¿cómo está el rollo? Porque... pues le dieron muchísimos partidos, ¿no?
4: Sí, y la verdad déjame enterarme bien del caso del porqué de su asignación, mi Toño, porque yo estoy seguro que bajo ninguna circunstancia de esos partidos están pagados. Yo creo que sería más por una situación como la que tú comentas, ¿eh? La verdad es que no lo tengo claro, será cuestión de investigarlo y dejarlo después ya sobre la mesa.
1: Ok, perfectísimo, amigo. Ya estoy googleando aquí para tú también para ver por qué, a ver, dice Andrada,
4: dice sí, Google, que ya cumplió con su larga suspensión de partidos.
1: ¿A poco sí? Pero pues ay, ¿hace cuánto fue eso,
3: partidos, a ver, Antonio? 12 por el golpe y 1 por la tarjeta roja.
1: Dice cumplimiento de la sanción, completó los primeros partidos de suspensión en el fútbol español y purgó el resto del castigo con Rayados de Monterrey en la Liga y la Leagues Cup.
3: Ah, ok.
1: Güey, pues,
2: se pasó de volada.
1: Pues se pasó de volada. Eso sí.
3: Muy bien.
4: Los de la Leagues Cup más los de la Liga MX, muy probablemente, como dice el Zuli, suman los 12 más 1, ¿no?
3: Ok.
1: Ah, ok, de acuerdo. Bueno, okay. Pues ahí está.
4: Mira, ahí va. Dice, el guardameta argentino pagó 5 de esos 13 partidos con el equipo español en la segunda división.
1: Ajá.
4: Del fútbol de España. Y los 8 restantes han sido con el club de Rayados de Monterrey, tanto en la Liga MX y la Leagues Cup. ¿Es así?
3: Ah, ok.
4: Hizo con el equipo en la segunda división y los 8 restantes ya con Monterrey en la Liga MX y en la Leagues Cup.
1: Ahí está.
3: Okay.
1: Pues lo que sí es que el Mochis va a tener, ahora él va a tener competencia. Cuando antes Mochis era la competencia de Andrada, ahora el Mochis tendrá competencia de Andrada. Ya ves que la imagen que le dio la vuelta al país el pasado fin de semana, un aficionado a Rayados diciendo: ¡Mochis! ¡No vales papura! Ya saben que por ahí echándole carrilla a la afición de Monterrey. Bueno, Lalito, abrazote.
4: Cuídense, mi Toño. Buena semana para todos.
1: Igualmente, Lalito, bendiciones. Ahí está, lo de Andrada y Rayados de Monterrey. Dice por acá: buen día, mi Toño. Saludos para todos, a mi Dare, a mi Sensei. Los invito a enseñar a Leiva, la de la carne asada. A ver, otro por acá. José M. Pérez de Chicago dice así: hoy andan ladrando tan temprano muchos perros. Saludos. ¿Qué esperan de las Chivareis? No reconocen cuando es buen juego. Es normal, güey. Las Chivas son bien llorones y nunca van a reconocer cuando papá juega bien el fútbol. Mensaje.
0: Buenos días, inútiles, con mis tenis mágicos. Eso, mi Zuli, ¿cómo va usted? ¿Todo bon?
3: ¿Todo bien? ¿Todo bien?
0: Ah, no le dieron picada.
3: No, ayer no hubo.
0: La picada fue el otro, el pelón del micrófono. Nos robaron, mi Zuli.
3: No me digas.
0: Pues nada, vamos, ahorita no importa la liga, la Leagues Cup, digo, ahorita
3: no. Pues sí les importa la Leagues Cup, ¿no?
0: Estamos de líderes. Nos robaron, digo, nos cañaron, el América jugó muy bien, pero la fallaron, la falló el Cervantes ahí, el
3: penal. Ajá, Alan Cervantes.
0: La voló el inútil, ni modo.
3: Tan buen gol que había hecho,
0: No hay de queso, nomás de papa, Mizuli, nos ganaron, ellos cobraron mejor los penales, hubo un par de polémicas ahí, pero pues, se equivocó el árbitro, es lo que lo dicen por ahí. Pero ni modo, nos ganaron y nos ganaron bien en los penales. A llorar al cuartito, mi Zuli.
3: Eso, ¿qué les cuesta?
0: Y la fiera, pues valió barriga también con el Toluca, lo enchorizaron. Ahora vamos, ¿qué es eso? Don Julio, es vamos a ir a pelear en tercer lugar con la fiera. Ya. que gane el equipo más tres pelequillos de la League Cup. La copa que jugaba Toñito allá de la Cruzandía, ¿cómo se llamaba? La Grillo. Esa es la que nos va a tocar a jugar a nosotros con el Panzaverdus. Panzaverdus. Una apuesta por la Copa Grillo ahí al tercer lugar. Un par de semanas que te calles el hocico, me lo callo yo. Una apuestita, Panzaverdus.
1: Por favor.
0: De tu amigo Zacarías Blanco del Fierro. Por el tercer lugar entre el Panzaverdus y el América, los equipos tres pelequillos que no llegamos a la final. Que tengan buen día, inútiles. Chau, chau. Y déjenme si estoy llorando, digo gañando. Chau, chau.
3: ¿Cuál gañando?
1: Otro mensajito, ¿cuánto trae?
5: Son mis tenis mágicos, viejos pero rápidos, aunque muy simpáticos, son muy problemáticos. Buenos días, amigos de Inutilandia. ¿A dónde está? El enfadoso Panzaverde, ¿dónde está? Digo yo, no venía viendo la Leagues Cup, ¿verdad? Porque no me llama la atención. Pero este enfadoso viejo, nos presumía su equipo como que era el PSG, como que era el Real Madrid. Quería jugar con uno menos, quería jugar con la pura banca. ¿Y qué pasó ayer? ¿Qué pasó?
1: ¿Qué es lo que pasó?
5: Eso le pasa por abrir el hortito antes de tiempo, mira. Calladito, panza verde. Y para que se te quite, ni el tercer lugar vas a ganar. Con eso te digo todo. Ahí te vas a quedar relamiendo los bigotes por ese boleto a la Conca Champions. No puedo creer que, teniéndola tan cerca, según tú jugando muy bien, ni el cochino boleto de la Conca Champions van a tener. Babosada de equipo, panza. Seguimos.
1: Eso, güey, abrazo. A ver, vámonos con otro mensajito por acá. El Manny de Chicago. La sabandija le dieron 13 partidos y ya los cumplió. Ajá, por eso ayer pudo jugar. Ah, es que, ¿sabes qué? Te voy a decir la neta. Ahorita ya está.
3: A ver, a ver, a ver, a ver.
1: Se me hizo como bien rápido todo, güey.
2: Es lo que te digo, pasó muy, muy rápido el tiempo.
1: Y exacto, ¿eh? Exacto, como que, o perdí de vista el tiempo, como de que la nota sí fue hace mucho cuando se agarró fregadazos. Sí, sí. Entonces dije, ay, güey, pues sí, a mí se me hizo como que la dije ayer, la nota, Dari. Y dije, sí. Ya, yo jugó. Dije, qué poca Mauser. Dice, Super A. Y Super A y la corrupción que ladraste que ayudan al AME. A ver, quiero escuchar a Super A. A ver si es cierto, a ver si es cierto. Diario dice que ayudan al AME y que no sé qué. A ver si es cierto, mendigo Super A. Ten evitos y márcame. 1, 2, 3.
6: Good morning, good morning. Buenos días, Dari Dari. Good morning, señor Zuli. Good morning.
3: Good morning.
6: Morano,
3: good morning.
6: Morano. Buenos, good buenos morning. Días, Morano Parado. Felicidades por su aniversario. Que aguante el de su esposa. Morano Parado. Ayer es caldo, el pozole. El menudo estaba muy light. Ese pozole estaba muy light. Ya se necesitaba un poco de panza, un poco de grasa. Ganó el diablo. Ganó el diablo. Feliz, contento, brincando en una pata en este momento. Estamos en otra final. Saludos para el Panza Green. Panza Green, espero que tenga un buen día. Ya se sabe qué es perder. Ya se sabe qué es perder. Enfrentó un buen equipo. Maraviñas está en... encendido, on fire.
2: Maravilla.
6: Future sí. Price necesita saber que está jugando en un equipo de verdad. Ya no está en la liga de expansión, está en un equipo de verdad. No puede fallar. Y pues mi Fede, mi defensa es uruguayo, la garra charúa está con todo. Lástima, perdimos a Bruno Méndez, el vikingo, pero es okay, tenemos a mi pollo de toda la vida. Tenemos a Ever López y a Luan García. Tenemos defensa. Y pues el Monterrey, pues aquí lo esperamos.
1: Tenemos a Elber.
6: Va a ser una Elber. Muy buena final, es otra final.
1: Se apellida.
6: Quisieran otros gatitos gol. Ahí estar jugando esta final, las panza verde, las águilas. Pero es okay, aquí está el Toluca. Esperamos ganar el domingo y sumar otra copa a nuestras vitrinas. Pues no hay más, aquí estamos por Greensboro, vamos para Goldsboro, después vamos para, ya no me acuerdo para dónde, pero tenemos que terminar en Charlotte. El de las 18 ruedas, Santana, los saluda, saludos y bendiciones, ya es jueves, mañana viernes y fin de semana largo, saludos y bendiciones.
2: Bendiciones.
6: I love you,
1: peyoyo. A ver por acá, déjame ver. Dice Panza Verde, acepto la apuesta de 2 semanas con el Zacarías Blanco, ándale pues. Y luego Juanito
3: ya está, también, ya está.
1: El Juanito también de Metichón dice, Panza Verde, agárrenle la apuesta al Zacarías Blanco del Fierro y ojalá que empaten para que se vean los dos a la chingada. Che, Juanito, güey. Otro mensajito, Frank de Phoenix, no era penal. No, pues no era penal, güey. ¿Quién te dijo? ¿O qué? El de la América.
3: No,
1: pues
3: no, antes de la jugada
1: el
3: no
1: el que
3: era
1: le
3: penal.
1: Marcaron a favor de Monterrey no era
3: antes penal. Antes de la jugada no era penal.
1: Antonio. No era penal. Dice el Luis Espinosa de California. Antonio, ¿qué es eso? Yo propongo que mañana bandas en inglés de los 70s y 80s. Okay. Para aquí te doy 3 opciones. Yo no sé cómo ganó Dari y hoy qué música tan fea.
2: Ay,
1: es nuestra música y te la peinas y gracias No, no te agradezco por tu, tu propuesta. No la vamos a poner. Es más, deja. Arranco este mensaje.
2: Ponerlo en batallas que nunca vamos a tener en Inutilandia.
1: En el, déjalo, pongo en el portafolio de batallas que nunca vamos a meter en Inutilandia. Así que cállese el hocico. Gracias, amigo. El rockero vaquero dice, Toñiño, Toñiño, ¿cómo estuvo eso de que tu compa se echó al Chucky? Se lo fregó, güey, le metió un fregadazo, güey, al Chucky.
2: O sea, que se espantó y...
1: Se espantó y le metió un fregadazo. 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

0: tardes, bienvenidos a Desde el Diamante. Aquí estamos ya en vivo en la señal de TUDN Radio, llegando a ustedes para todo el país, en todas nuestras estaciones locales afiliadas a MFM y por supuesto en la app Euforia y en la app de TuneIn. Hoy se dieron a conocer ya los ganadores al premio de jugadores del mes, lanzador del mes, novato del mes, del penúltimo de la temporada regular, y en la Liga Nacional, Pete Crow Armstrong de los Cachorros de Chicago se lleva la distinción para afianzar aún más su candidatura al premio de jugador más valioso de la Liga Nacional, donde para mí hoy tiene la ventaja. Beto Ferreiro, muy buenas tardes, bienvenido. Va a estar cerrada la votación, nos queda septiembre. No sé qué usted opine, pero por ahí veíamos encuestas recientes donde Pete Crow Armstrong tenía la ventaja sobre el mismísimo Shohei Ohtani. ¿Cómo estás, Betico?
1: Buenas tardes, mi estimado Quiñones. Qué placer saludarte. Muy buenas tardes para todos los amigos, los amantes del béisbol. Qué placer saludarlos. Gracias por acompañarnos en este jueves. Y sí, está muy cerrada la batalla. Va a ser un mes electrizante. Ya lo es. Ya arrancó septiembre. Ya estamos a 3 de septiembre. Un mes electrizante este último de la temporada, donde hay muchas cosas en juego, posiciones en juego, premios en juego. Y uno de los premios en juego es ese, el de el MVP, el más valioso de la Liga Nacional. Lo de Pete Crow Armstrong, merecidísimo. Qué gran jardinero central, no solamente que tiene posibilidades de ganar el MVP, sino también el guante de oro en el jardín central, porque yo creo que hoy no es segundo de nadie en esa posición. Todo lo hace bien. Es un tipo rápido, batea para promedio, conecta jonrones, bueno la defensa, buen brazo, tiene las 5 herramientas. Pero hasta el propio Dave Roberts ayer salió un poquito preocupado con Shohei Ohtani, después de fallar en el último turno. Ayer se hizo algunos gestos, viste, como sintiendo molestias. Y Robert habló sobre eso. Es más, ha dicho que él tiene pensado tal vez darle 1 o 2 días libres a Shohei Ohtani. Él está tratando de regresar como lanzador, y yo creo que todo ese estrés, esa carga física, por supuesto, él quiere regresar a lanzar. Todo eso acumulado, más que ya estamos en septiembre, le puede estar pasando factura, el cansancio normal, porque este hombre, que yo te digo que es un extraterrestre, yo creo que también se pueden cansar los extraterrestres de vez en cuando. Pero tú te pones a ver los números de Shohei Ohtani, el tipo tiene 30 jonrones, el hombre tiene 80 impulsadas, el OPS es por encima de 900, 906, 279 de promedio. Es decir, los números ahí se pueden comparar lo de Pete Crow Armstrong y son similares. Lo que hizo, o lo que ha hecho, porque todavía aspira a seguir lanzando, lo que ha hecho como lanzador es muy bueno. Mi candidato hoy es todavía Shohei Ohtani, pero muy cerca está ahí Pete Crow Armstrong, está respirando en la orejita.
0: Que nos llame la gente al 1-833-867-2346, que es el teléfono en cabina, y que nos escriban tanto aquí en el YouTube como también en Facebook, en X, en todas nuestras redes sociales. Para usted, hoy por hoy, con este premio que se acaba de llevar Pete Crow Armstrong al jugador del mes en la Liga Nacional en el mes de agosto, para usted hoy, si terminara la campaña hoy, ¿quién se lleva el MVP del viejo circuito? Vamos a hacer la comparación, como siempre, entre un pelotero y otro.
1: Pero no, los números, fíjate, promedio, jonrones, impulsadas, OPS, todo favorece a Pete Crow Armstrong. Ah,
0: bueno, ¿y entonces en qué tú te basas? ¿Es más bonito Ohtani que Pete Crow Armstrong o de qué estamos hablando aquí? ¿Te cae mejor?
1: Me baso en lo que ha hecho Ohtani como lanzador de igual manera. Los ganados, los perdidos, la efectividad que ha hecho Ohtani como lanzador. Me baso en eso. Porque si tú me dices, Pete Crow Armstrong 280 de promedio y Ohtani 279, es prácticamente lo mismo. El OPS 940 y pico por 900 tanto también es prácticamente, en jonrones sí le saca 8 y en impulsadas le saca como 11. Es decir, no es, en ninguno de los departamentos es una ventaja abismal ni nada por el estilo. Pero lo que ha hecho también Shohei como lanzador es para quitarse el sombrero en el tiempo que le ha tocado lanzar.
0: ¿Y lo que hace Pete Crow Armstrong a la defensa no cuenta?
1: Ajá. Sí, claro que cuenta. Vamos, yo no te estoy diciendo. Esto lo está diciendo tú.
0: No.
1: Claro,
0: no,
1: que
0: no,
1: para
0: hermano.
1: Mí cuenta. Pero para mí cuenta más lo que ha hecho como lanzador Shohei. Es decir, yo te digo que está muy cerca.
0: Probablemente
1: está
0: no
1: muy
0: vuelva
1: cerca,
0: a lanzar.
1: Pero el mío sigue siendo Ohtani.
0: Ohtani probablemente no vuelva a lanzar en lo que queda de la temporada. Y este año.
1: Ya Ohtani, lo que es suficiente
0: con
1: para
0: 14
1: darle la
0: juegos. ¿Con 14 juegos?
1: Bueno, tiene 14 juegos. Pete Armstrong, ¿cuántos juegos lanzó?
0: Bueno, ¿y cuántos juegos está la defensa en el jardín central?
1: Armstrong, ¿cuántos juegos lanzó?
0: No te pueden, lo que no te puede
1: cegar. Fíjate, yo te estoy diciendo una cosa, para mí es Ohtani.
0: Lo que no te puede cegar es la Ohtani manía.
1: Yo estoy diciendo que para mí es Ohtani, que es Ohtani, pero que está muy cerca a Pete Armstrong. Es más, si lo gana Pete Armstrong, no se puede hablar de robo. No pudiéramos hablar de robo, como si lo gana Ohtani. Bueno, con usted nunca sabe, si lo gana Ohtani, usted va a ser el primero que va a decir que es un robo, que si esto, que si otro. Porque usted siempre, esto es lo que usted quería desde hace mucho tiempo. Usted es un anti-Ohtani desde que debutó el japonés en Grandes Ligas. Un anti-Ohtani, siempre buscándole la quinta pata al gato. Que porque el día que sea líder absoluto en este departamento, no en la Liga Nacional, sino en todo el béisbol, siempre buscando de las cosquillas al tipo, siempre buscando para criticarte donde no hay. Ahora apareció Pete Crow Armstrong y está dando a usted en la vena del gusto.
0: Fíjese, Pete Crow Armstrong está compitiendo con Kyle Schwarber por el liderato en jonrones de la Liga Nacional, ¿eh? Schwarber tiene 40, Pete Crow Armstrong tiene 38 cuadrangulares a estas alturas de la temporada. Es quinto en carreras impulsadas, donde, fíjate, en la Nacional sigue comandando el de origen cubano, de ascendencia cubana, Sal Stewart, muchacho de Miami, de los Rojos de Cincinnati, con 105 remolcadas. Pero ahí está Pete Crow Armstrong con 91 en el quinto lugar, ¿eh? Por todo eso no aparece Shohei Ohtani. Estamos hablando de carreras impulsadas en la Liga Nacional. Pero si nos vamos a los promedios, Beto Ferreiro, en los promedios Pete Crow Armstrong es octavo en OBP con 375. Pero en OPS es el líder de la Liga Nacional con 943. Ohtani es tercero con un OPS de 906. Así están las cosas en la Liga Nacional, y por eso es bueno comparar a un pelotero con otro. Yo creo que hoy, si se acaba la temporada hoy, hay que dársela a Pete Crow Armstrong.
1: No, hay que dársela, no. Yo te digo que si lo gana no es un robo, pero no hay que dársela, porque tú no estás mirando también lo que este hombre, este extraterrestre ha hecho como lanzador en 14 aperturas. Es decir, estás descontando completamente eso. No, no. Como mismo los números están ahí, los números... muchos de ellos ligeramente favorecen a Pete Crow Armstrong. No podemos obviar a Ohtani lanzador.
0: No puedes obviar, y no puedes obviar tampoco al Pete Crow Armstrong jardinero
1: central.
0: No lo estoy haciendo. Ese es el gran problema.
1: No, para mí es el mejor jardinero central hoy de toda la Liga Nacional.
0: Ese es, de hecho, hoy, y aquí lo tengo. Si nos vamos para los sabermétricos, los del béisbol moderno, el famoso WAR, hoy. El WAR de Pete Crow Armstrong, 8.3 y 6.6, el de Shohei Ohtani. Entonces, ahí está. Yo creo, yo no sé si va a ser muy cerrada la votación, y eso ya lo conoceremos después que se acabe la Serie Mundial y todo ese asunto, pero hoy, solo hay dos departamentos, solo dos, donde Shohei Ohtani tiene mejores números que Pete Crow Armstrong.
1: Ohtani puede terminar todavía en el departamento...
0: El averaje, que es por un puntico nada más, 281, 280, batea Pete Crow Armstrong. Por uno, le saca ventaja a Ohtani. Y en el OBP, 382 por 374. De ahí para allá. Pete Armstrong tiene mejores números que Shohei Ohtani.
1: De ahí para allá, los números en esos departamentos favorecen a Pete Crow Armstrong, pero tampoco es una bestialidad de diferencia. Es decir, por eso yo te digo, pudiera estar empatado eso.
0: Le saca
1: sí,
0: 11 carreras impulsadas de ventaja. No, espérate, estoy en los juegos. De carreras impulsadas, sí son 11, 91 por 80. En jonrones le saca 8 de ventaja. En hit conectados, le saca 11 hit conectados de ventaja. Pete Crow Armstrong.
1: No es una bestialidad. No
0: aquí en eso septiembre, no ya, mi hermano. En septiembre, eso, tú me decís que no es una bestialidad.
1: Eso no es tanto. Es decir, ya tú se lo estás dando. A ti te pasan las cosas que tú te ciegas, como Atlanta. Atlanta no va a perder la cima.
0: Ya veremos aquí el martes.
1: Y ahí está Filadelfia.
0: Aquí vamos a estar el martes.
1: ahora, Pico Armstrong ya ganó. Mira, yo te digo que está muy
0: no,
1: cerrado.
0: No. Yo no estoy diciendo ya ganó. Mes. Te acabo de decir cuando empezamos el programa que falta todo septiembre, Beto. Falta todo septiembre.
1: Pero me acabas de decir también.
0: Escúchame, si se acaba hoy la temporada, es discutible.
1: Es discutible.
0: Es discutible por el nivel de fanatismo que tienen los sotanistas. No, por eso es
1: no,
0: discutible.
1: Es como
0: que yo me pare ahora aquí y diga, mi pelotero favorito es Aaron Judge, pero el tipo no juega, ¿desde cuándo? ¿Merece el MVP? No lo merece, porque no ha jugado este año.
1: Mira, la comparación no ni pega. Aaron Judge, ya recuerdo la última vez que se paró en el rectángulo de bateo Aaron Judge.
0: La comparación ni cabe.
1: Es decir, y yo te digo, la va a tener difícil Otani, por lo que estamos viendo, porque en sus ansias de regresar como lanzador, se nota, yo no sé, yo lo noto ahora mismo cansado. Yo lo noto ahora mismo.
0: La rodilla a lo mejor sigue habiendo problemas. Por algo no ha regresado
1: como pitcher. Y eso es un buen punto, para mí no está al 100%, Quiñones. ¿Viste el gesto que hizo ayer cuando se ponchó en el último turno?
0: No, que fueron cuatro ponches.
1: Pero en el último, el gesto así de dolor, como cuando ganó aquella serie mundial todo lesionado, así mismo, el mismo gesto. Y fíjate, se le preguntó a Dave Roberts después, hoy está preocupado porque este hombre no está saludable. Y dijo, estamos pensando de darle uno o dos días libres, vamos a ver.
0: Ayer fueron cuatro ponches de Shohei Ohtani y no conecta jonrón desde el 18 de agosto.
1: Sí, sí.
0: O sea, 18 de agosto estamos hablando que son 13, 15 días. Hace 15 días que no baila el muñeco con Ohtani. 12 juegos, para ser exactos, en cuanto a los juegos que han efectuado los Dodgers en esos 15 días. Que Shohei Ohtani no conecta un cuadrangular.
1: Antes de que comenzara este mes, el último mes, el agosto, donde acaba de ganar Pico Armstrong, tenía la ventaja Shohei, ¿sí o no? Este mes puede que...
0: Estaba parejo, porque aquí yo recuerdo que analizamos hace unos días...

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1: Los cachorros en la parte baja del segundo de este tremendo fildeo en el quinto episodio de Nico Horner. Beto, sensacional. Además, la reacción después del pitcher llegando ahí al dogado también fue tremendo. Pero mire ese fildeo robándose un imparable. Tremendo, además, con el juego que estaba 6-5 cerrado, impidiendo ahí que se ampliara la diferencia. Hoy va a terminar esa serie, Beto, ahí en el Grizzly Field. Entre Cerveceros y Cachorros, el juego empieza a las 7:15 de la noche en esa disputa por tratar los Cerveceros, o los Cachorros más bien, de acercarse a los Cerveceros, aunque siempre lo dijimos. Ahora están, imagínate, a 9 juegos. Cuando empezó la serie, Beto, estaban a 8, aún barriendo, sí. iban a quedar a 4. Para mí la división está definida ya.
2: No, pero yo creo que desde hace rato los cachorros se van a meter por la parte del comodín. Tuviera que ocurrir una catástrofe en este último mes de la campaña. Hay que ver cómo está el viento ahí en la ciudad de los vientos para esta noche, porque en los últimos juegos que hemos visto ahí en Chicago, qué manera de volar la pelota, ¿eh? Qué sí, manera de volar la pelota, mi estimado Quiñones. No, eso va a estar sabroso esta noche, pero sí, los grandes fallan. Mixerowski ayer le batearon. Es decir, fue una de sus peores salidas en la campaña. Es así, es normal.
1: A nosotros nos tocó un juego donde encendieron a Christopher Sánchez. Nos tocó aquí en Tudene Radio.
2: Y nos tocó un juego donde salvaron el anotador oficial a Mixerowski.
1: Sí. Ah, ¿te acuerdas? De hecho, hubo una jugada que marcó la diferencia en ese mismo juego contra Christopher Sánchez. Fue en esa misma semana, creo, que la jugada, o sea, por la decisión del anotador con Christopher Sánchez, no fue error, fue hit. Se abrió la puerta de las carreras limpias y la de Mixerowski, y cuidado porque después...
2: La de Mixerowski, recuerda que después llegaron como 5 carreras, sí. Y solamente tenía una limpia producto de la ayuda del anotador oficial, sí. Eso también ocurre mucho.
1: Recibimos a Daniel Álvarez Monte de nuestros buenos amigos del Extra Base. Daniel, muy buenas tardes, ¿cómo estás?
3: Buenas tardes, Luis, Beto, gusto saludarlos por acá, una tarde lluviosa aquí en Miami.
1: Lo bueno es que, bueno, no hay juego en... No, están en Kansas, ¿no? Estaban en Kansas. Estaban en Kansas.
2: No, pero ahí no hay problema, aunque llueva.
1: Ahí no hay problema. Lo que escuché fueron críticas del Tropicana Field con el nuevo techo, que dicen que sí cambió el color, que hay mejor contraste para la pelota, pero que se escucha mucho el ruido cuando llueve. Vi por ahí en redes sociales esa queja.
3: Sí, no, nos tocó en mayo una serie en Tropicana, por cierto lo vamos a visitar en 2 semanas nuevamente. Lo que me estaban explicando del techo, que yo preguntaba por qué está tan tan claro, sobre todo si es un juego de día se ve muy clarito, y es que me decían que ya no son dos láminas lo que cubre, sino una sola, pero que esa sola es mucho más fuerte que la anterior. Esperemos, menos mal, porque el huracán sabemos el desastre que causó, pero que esa sola lámina pues aguanta vientos mucho más fuertes que los que pegaron en octubre de 2024, así que eso es lo que hace que el Tropicana se vea mucho más claro.
1: Daniel, hablábamos ya sobre el premio de jugador del mes de Pete Crow Armstrong, la polémica, si es ya Pete Crow Armstrong hoy el merecedor del premio MVP en la Liga Nacional, pero también Jack Caglione, de los Reales de Kansas City, se llevó el premio en la Liga Americana, el hombre de la selección de Italia, en el Clásico Mundial de Béisbol. Noah Cameron, de los Reales, también se llevó el pitcher del mes en la Americana, y Jesús Luzardo, de los Phillies, como lanzador del mes en la Liga Nacional. ¿Qué te dejan estos premios individuales? ¿Cómo se pueden ir perfilando cada uno, sobre todo el caso de Pete Crow Armstrong, cuando queda solamente un mes de temporada regular?
3: Sí, incluso menos, ¿no? Menos de un mes, pero lo de Armstrong, yo creo que es un... A ver, fortalece, Luis, Beto, es lo que para muchos escritores utilizan y utilizamos, porque me incluyo de argumento, en qué tan importante es el momento en el que un jugador hace algo. ¿Por qué digo esto? Porque revisando la comparación, Shohei contra PCA, Shohei tuvo más o menos esta misma cantidad de innings lanzados el año pasado. El tema fue cuándo lo hizo, ¿no? Y fue al

0: final de la temporada. Y yo creo que eso cambió mucho la discusión a su favor. Con PCA ocurre lo contrario. Shohei arrancó lanzando muy bien. No fue que tuvo un gran año. A ver, tuvo buenos números ofensivos, pero no tan espectaculares como los de los años anteriores. Y eso lo hemos dicho muchas veces. Pero dejó de lanzar a mitad de temporada y después no lanzó más. Y hoy en día estamos viendo esta actuación de PCA como lo que es extraordinaria, por supuesto. Y muchos tienden a quizás a minimizar un poco lo que ha hecho Otani, que no se debe tomar por sentado, porque es algo muy grande. Pero la manera en la que PCA está cerrando es lo que está haciendo cambiar más la tendencia. Yo tengo ese voto de la Liga Nacional, no puedo decir por quién voy a votar hasta que se anuncie el premio en noviembre. Pero la realidad es que sí. Estoy viendo.
1: Ahora, como yo creo, tú uno puede decir, ¿verdad? Ahora va con la ventaja Pete Armstrong o ahora va con la ventaja Shohei. Hay argumentos ahí para los dos. Pusimos los números sobre la mesa. Pero yo creo que hay que esperar hasta el último mes de la campaña. Yo creo que esto es una pelea de dos caballos que se puede decidir en los últimos 10 días, 5 días, 6 días, dependiendo cuando se pongan todos los números sobre la mesa, ¿no?
0: No, incluso en la última semana, ¿no? El último día, Beto. Yo creo que sí, ese es el deber, además, del escritor. Por eso el límite para enviar el voto es antes del primer picheo de los playoffs. Sabemos que la temporada regular termina un domingo. El lunes es descanso y el martes arranca. Ese lunes, por lo general, es el día que la mayoría de los votos se envían. Al menos yo lo hago así. A menos que sea algo que esté demasiado abierto. Por ejemplo, el año que me tocó votar porque ganó Corbin Carroll el novato del año, se sabía en julio, básicamente, que Carroll era el novato del año, ¿no? Pero ya es algo que, como tú dices, yo sí creo que va a ir hasta el final. Y no solamente con eso, sino con varios premios también, porque lo que vemos de Dylan Cease y Cam Schlitter en la Liga Americana, eso es una pelea que yo creo que está bien cerrada. Sí. Parecía que Schlitter se lo llevaba por una milla y resulta que no, que Dylan Cease está muy, muy pegado ahí. Luis me preguntaba que qué me dejaban este premio en agosto. Mira, el agosto de Jesús Luzardo fue sumamente valioso, sumamente importante. Nadie le va a quitar el sayón a Mizorowski, pero creo que pero sí abre una conversación interesante. Bueno, Jesús Luzardo a lo mejor merece ser top 3, ser top 5. Yo en este momento creo que sí. Va con cómo está cerrando la temporada, y que la verdad es que Jesús, desde el 14 de mayo para acá, es el pitcher detrás de Sandy con más innings lanzados y con mejor efectividad.
2: Sí, la verdad. Y bueno, vimos también el premio ahora de Jack Caglione, el jugador de la selección de Italia, ¿no? Con los Reales de Kansas City este año. Ya nos ha tocado verlo también en la temporada, nos ha tocado en alguna que otra transmisión aquí en TUDN Radio, que se termina llevando el premio también en la Liga Americana, una Liga Americana donde todos sabemos el enfoque sobre todo es si va a conseguir la triple corona o no Jordan Álvarez, si la va a lograr, porque ahí creo que también el premio está más que amarrado, ¿no?
1: Y yo te voy a decir una cosa, Álvarez. ni ese premio, yo hoy lo firmara. Es decir, hoy decir que Jordan Álvarez lo tiene ya ganado, lo puede, está cerca de ganarlo, pero revisen los números de Caminero, comparen los números con esos números con Jordan Álvarez, sí. El propio Ben Ray, los números. Yo te digo que si la ventaja la tiene Jordan, muy bien, pero Caminero pudiera terminar con más impulsadas, pudiera terminar con más jonrones. Así que yo creo que también ahí hay que esperar.
2: Sí, pero yo resumo con una pregunta que muchas veces hemos hecho aquí en este programa a la hora de darle el MVP a Jordan Álvarez. ¿Qué sería de los Astros si no fuera por esta gran temporada de Jordan Álvarez? ¿Dónde estarían los Astros de Houston
1: pero por otra parte, te pueden hacer otra pregunta. ¿Dónde estuvieran los Rays de Tampa Bay si no fuera por Caminero? ¿Estuvieran en la cima del este de la Americana?
0: Esa es una buena pregunta. Por lo mismo, yo creo que ahí es complicado, y cada quien tiene su concepto de valioso, y cuando comparas con un jugador que a lo mejor esté en la pelea o que esté metido ya en los playoffs contra uno que a lo mejor esté eliminado desde agosto, julio, que eso fue muchas veces lo que se discutió con Otani, muchas veces fue lo que se discutió con Trout, uh-huh. Que es el MVP. al final cada quien tiene su concepto. Afortunadamente no, en el parámetro no está el jugador debe ser del equipo, de un equipo de playoff, no. Pero yo dudo mucho que incluso sin la triple corona alguien le quita el MVP a Jordan, porque es superlativo. E incluso con todo de que Caminero juega defensa y Jordan no. Que eso,
2: ese es otro tema.
0: A lo mejor en el pasado hubiera sido una más de peso a favor de Caminero. Pero ha sido tan superlativo lo de Jordan que no.
2: Sí, sin duda. Vamos a la pausa en TUDN Radio. Hacemos el corte comercial. Como siempre, nos quedamos unos minutos en Facebook y en YouTube.
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2: De septiembre del 2026, se nos está acabando la temporada regular, pero viene lo mejor, Beto. Octubre, el mes de octubre, Qué gran fiesta que vamos a tener aquí todo octubre, porque se viene sabroso. Recuerden que la postemporada arranca el 29 de septiembre, el martes 29 de septiembre inicia la postemporada con los juegos de Wild Card, martes 29, miércoles 30, jueves 1 de octubre serán los juegos de Comodín, luego el sábado 3 de octubre será el inicio de las series divisionales. La serie de campeonato va a dar inicio el domingo 11 de octubre. Y la serie mundial este año arranca el viernes 23 de octubre. Si es necesario, un juego 7 en Halloween. Voy a ver a varios ahí con la careta puesta.
1: Trick or treat.
2: Voy a ver a varios con la careta puesta el 31 de octubre.
1: Ya nos tocó. En Halloween en Arizona. Sí.
2: En Arizona.
1: 2023.
2: Ya me dijo Richard Cifuentes y Vitico Sosa, ¿sabes que los dos? Richard y Vitico son fanáticos a Halloween, ¿eh? Y ya cuando les mandé las fechas de la postemporada para que ahí vayan haciendo el gran trabajo, ellos les encanta el mes de octubre porque es el mes más entretenido que tienen nuestros ingenieros. Sí. Que si hay juego
1: les
2: mañana.
1: Encanta ir a la cobertura de la Serie Mundial.
2: No, pero sobre todo ahora con las fases estas, oye, y mañana, pero si hay juego 7, pero si no hay juego 7, y dónde se juega, y a qué hora es el juego, y espérate que si hay 3 juegos, se juega a la 1, a las 4 y a las 7, pero si hay 2 juegos, se juega nada más a las 4 y a las 7. Eso les encanta a Vitico Sosa y a Richard Cifuentes ahora en octubre, ¿eh? Esa es la parte más entretenida del año para ellos en la programación, haciendo la programación acá de tu DN Radio. Pero sí, Beto, se acerca ya la postemporada y una serie que apesta, no huele, apesta a postemporada, es la que vamos a tener este fin de semana, viernes, sábado, domingo y lunes, en el Citizens Bank Park de Filadelfia, Bravos de Atlanta contra los Phillies de Filadelfia. Esos 3 días o esos 4 días, el equipo de los Phillies ahora, ayer perdieron una carrera por 0 ante los D-backs de Arizona, vieron cortada su racha de 6 triunfos en fila, ganaron los Bravos 9-0 con el jonrón 200 de Ronald Acuña, y ahora los Bravos de nuevo, Beto, le están sacando 4 juegos de ventaja a Filadelfia. Por lo tanto, incluso Filadelfia barriendo a los Bravos solo le serviría para empatar con Atlanta en el primer lugar, sí, de la división.
1: Y fíjate, otros dos equipos que están luchando por meterse en postemporada ya jugaron hoy un juegazo con una tremenda actuación de Hunter Brown. ¿Dónde están la gente bonita de Houston? ¿Cómo deben estar de contentos los amigos de Houston? Un abrazo. Quiero que empiecen a llamar ya los amigos de Houston, porque después de la actuación hoy de Hunter Brown, de 6 entradas con solamente 2 carreras, 2 boletos, 7 ponches. Después vino Sousa, Brian Abreu, los cerró Bluebird, que vino en el último inning. Bueno, al final 6-2 por el conjunto de los Astros. La actuación ofensiva de Altuve de 4-1 con 2 impulsadas. Isaac Paredes se fue de 3-1 con una impulsada. Hoy Jordan Álvarez se fue de 2-0 con un boleto de... su promedio en 316 por los perdedores. Bueno, el cubano Miguel Vargas se fue de 4-2. Está en un gran año Miguel Vargas, y también Antonacci se fue de 4-1 con una carrera impulsada. ¿Qué significa esto después de esta victoria de los Astros de Houston? Que Houston tiene 2 juegos y medio de ventaja sobre los Rangers de Texas. Seattle se va alejando, a pesar que han ganado 2 en fila, porque están a 5.5. Esa pelea entre estos 3 equipos, y uno de los y otra de las noticias, Quiñones, por la que debe estar el seguidor de Houston hoy contento, es porque está reverdeciendo la Laureles. Josh Hader, lo habíamos hablado, fue el relevista del mes de la Liga Americana. Nos hizo recordar al Josh Hader de hace 2-3 temporadas atrás. Está como el buen vino, y esto para Houston es noticia exquisita en esta recta final, que su cerrador estrella esté lanzando de esta manera, Quiñones.
2: Sí, señor. Ayer seguíamos también, y hoy temprano, como bien mencionas, ese enfrentamiento, ¿no?, de los Astros de Houston. Era otra de las series súper atractivas de esta semana. Astros contra White Sox, dos de los animadores, deben ser animadores los dos de la postemporada en la Liga Americana. Mira, como dice el dicho, Beto, haya sido como haya sido, el dicho se dice de otra manera incorrecta, haya sido como haya sido, ahí está Houston. Claro, le queda todavía septiembre. Hoy los Rangers van contra el equipo de los Tampa Bay Rays. Mencionar en el caso directo, ¿no?, de Rangers y Astros de Houston, ya no se verían más las caras en lo que queda de la temporada regular. Ya no se vuelven a enfrentar. Hoy los Rangers inician esta serie contra Tampa. Son 4 juegos ahí en el Globe Life Field de la ciudad de Arlington, en Texas. Luego de eso van a ir los Rangers a Seattle, a Arizona, y regresan para 3 series en el Globe Life Field contra Boston, Toronto y los Mets, para cerrar la temporada contra Minnesota. Es el calendario que le resta al equipo de los Rangers de Texas en esta temporada. Si nos vamos con los Astros de Houston para evaluar las posibilidades en este cierre de campaña, mañana inician serie ahí en el Daikin Park contra los D-Backs. Luego van a Filadelfia y a Tampa. Esa gira va a estar dura para el equipo de los Astros de Houston. Regresan al Daikin Park contra Kansas City, contra los Bravos, y van a cerrar la temporada en la carretera. 2 juegos contra los Marineros de Seattle y 4 juegos en Sacramento contra los Atléticos. Es el calendario que le resta al equipo de los Astros de Houston, cuando ya tú mencionabas cómo está el panorama ahora mismo en esa división oeste de la Liga Americana. Son 2 juegos y medio de ventaja para Houston.
1: Y por otra parte, con las 2 derrotas, porque Houston ganó ayer y hoy de los Medias Blancas de Chicago, mantienen la cima, sí, a pesar de las 2 derrotas. ¿Por qué? Porque Cleveland, los Guardianes, no han podido aprovechar estas 2 derrotas, porque también han perdido 2 en fila. Es decir, la ventaja de los White Sox a esta hora es de 3 juegos sobre Cleveland. Minnesota se ha alejado, porque ha perdido 6 de los últimos 10 y está a 6. El conjunto de Minnesota se le ha puesto muy difícil a los mellizos. Y Detroit, ni hablar, a 8 juegos y medio de los Medias Blancas de Chicago. Así que va a estar interesante. Por ahora, Chicago comandando la central, Houston comandando el oeste, pero en la central está Cleveland ahí con posibilidades, y en el oeste está, como informábamos, los Rangers de Texas con posibilidades. Así que bonita esas luchas por esas 2 divisiones.
2: Va a estar muy, pero muy interesante. En una liga americana que sí, ha estado floja, es la verdad. Pero mira, los que han aprovechado las circunstancias, ahí están. Y van a estar en octubre. Los que no la han aprovechado, y entiéndase, Toronto, Marineros de Seattle, estoy hablando de equipos que el año pasado estuvieron en postemporada y que todo parece indicar, Beto, que este año se van a quedar fuera. Ya eso es problema de ellos. Ya eso es problema completamente de ellos. Para mí, Beto, otra decepción este año, y hay que decirlo, serían los Guardianes de Cleveland si se llegan a quedar fuera.
1: Si se quedan por fuera.
2: Porque Toronto hoy está a medio juego de Cleveland, precisamente por ese último comodín. Ahí no hay nada definido todavía. Oye, hasta Baltimore
1: tiene
2: todavía está a un juego nada más de meterse. Así que floja y
1: no,
2: todo.
1: No, es que los cinco de la del este tienen posibilidades. ¿Sí? Los cinco. Luego Tampa, ni hablar. Yankees, Boston. Entonces Toronto y Baltimore, los cinco con posibilidades. Pero fíjate, voy a aplicar aquí la ecuación tuya. ¿Te gusta? Si Boston, que es el tercer lugar del este, estuviera en la central o en el oeste, fuera puntero. Pero puntero cómodo, porque...
2: Y si mi abuela
1: Boston
2: tuviera ruedas, fuera una bicicleta.
1: Y 65.
2: ¿Eh? Abuelita siempre quiso ser una bicicleta, pero nunca pudo, porque no tenía ruedas.
1: Ah, no, eso es lo que yo siempre digo a usted cuando viene con la ecuación. No, yo utilizando aquí esa ecuación loca. Ya le he dicho ya que le escriba al comisionado, pero es...
2: Se viene
1: si Boston, la reestructuración. En el tercer lugar, estuviera en esas dos divisiones, fuera el puntero. Cuidado con Boston, ¿eh? Cuidado con Boston en una postemporada, cuidado con eso.
2: Es un equipo que ha sido una gran sorpresa este año, es indiscutible, los Medias Rojas de Boston, después que parecía que iba a ser una campaña desastrosa después de votar a Alex Cora, lo que hemos hablado aquí ya, después que el año pasado cambiaron a Rafael Devers.
1: Imagina a nuestro amigo José, si Boston se mete en postemporada, tiene nueva novia, la cubana, y si su equipo se mete después, ¿te acuerdas que José había pronosticado 125, 130 derrotas?
2: Imagínate.
1: Que no, perdemos 125, 130, cuando me gustaría escuchar a José, porque José tiene que estar muy contento. Fíjate, Boston ha perdido los dos últimos juegos, aún con esas dos derrotas, 10 juegos por encima de 500. Una de las grandes sorpresas, se puede decir sorpresas, tomando en cuenta, como tú dices, dónde se encontró el equipo en este mismo año.
2: Vámonos precisamente al teléfono, Beto, al 833-867-2346, es nuestro teléfono en cabina. Vámonos con la primera llamada, buenas tardes. ¿Quién y de dónde? Hola, hola.
15: Sí, buenas tardes.
2: Buenas tardes, ¿con quién hablamos?
15: Te habla Jimmy.
2: Jimmy de Nashville, estabas perdido, mi hermano.
1: Oye, no, rato no escuchaba a Jimmy.
15: Cosas de trabajo, ¿cómo están, compadres?
2: Todo bien, el gusto ahora de escucharte y de saludarte, hermano.
15: No, gracias a Dios, todo bien, gracias. No, vamos a hablar un poco de lo que es el MVP. Yo pienso que con mayor respeto Otani se lo va a llevar. No solamente por los números, sino porque yo solamente te puedo decir algo. La mercadotecnia en el mundo actual tiene mucho poder. Si no, mira lo que pasó el año pasado con Aaron Judge y con Carl Riley. Y Carl le da 80 jonrones y eso le daba a Aaron Judge. Yo pienso que ese muchacho...
2: Yo creo que si Carl Riley, y yo lo dije aquí el año pasado, a Carl Riley le faltaron tres jonrones.
1: Oye, metió 60, Quiñones.
2: Le faltaron 60. Tres, hermano. Le faltó romperle el récord al propio Aaron Judge.
1: 60 jonrones para mí.
2: Sí, no.
1: Robo, pero debió ganar. Yo estoy con Jimmy ahí. Ganar Carl Riley. No,
2: yo creo que si le rompía el récord,
1: debió ganar Carl
2: Riley. Si conectaba esos tres jonrones que le faltaban y le rompía el récord al juez.
1: Uno más. 60, está bien. ¿Cuánto Jimmy, han conectado 60?
2: Si conectaba el 63 y le rompía el récord.
1: No tenía que conectar. Si empataba el récord. Ni uno más.
2: Si empataba el récord con 22, con 62. Si empataba el récord con 62,
1: si lo hubiera dicho aquí. A tu conveniencia, Jimmy, para mí lo debió ganar Carl Riley, Jimmy.
15: Sí, es verdad. Bueno, y en cuanto a cambiando de tema, yo ojalá que Quiñones de verdad le escriba al comisionado, porque a mí realmente el sistema...
2: Tengo un desayuno en estos días con él.
15: No me gusta, porque los Marlins, inclusive, voy a hablar de mi equipo, los Marlins, que sabes que soy fanático de los Marlins, tienen 71 juegos ganados. El tercer lugar de la Liga del Este estuviera a un juego... De Houston, que es primer lugar, y a dos juegos del otro de White Sox. O sea, no me gusta ese sistema de juego.
2: Sí, y al final, a ver, yo creo que, mira, si nos fuéramos por esa parte, lo que debería hacer el comisionado, ahora que hablan de tope salarial y de todas esas cosas, es más bien redistribuir los equipos, pero por el poderío económico que tienen. Yo creo que sería lo más acertado, ¿no? Pero, mira, es el sistema que hay, Jimmy, se habla de que por ahí puede venir una reestructuración, sobre todo pensando en el tema de los viajes, de la cercanía geográfica. Pero ¿qué te gusta, Beto? Que en una división entonces queden Mets, Yankees, Boston y Filadelfia.
1: Yo quiero que sea honesto contigo. Yo no tengo problema como está eso ahora mismo. Eso de que si estuviera en la otra liga, eso son cosas suyas. Pero yo como está ahora mismo no tengo
2: cosas
1: problema.
2: Mías, no, respeta hay cosas, que Jimmy está planteando una cosas, preocupación aquí que es de todo.
1: No, porque hay cosas yo creo más importantes que resolver en el béisbol que eso.
2: Bueno, pero eso se viene.
15: También es cierto, pero hace falta que redistribuya un poco mejor las ligas, porque realmente la liga donde juegan los Yankees está bien fuerte, donde juegan los Marlins están bien fuertes, y las otras dos ligas más americanas, los otros equipos realmente son un paseo. Con el mayor respeto a los fanáticos, los Astros.
1: Oye, Jimmy, no pierdas la esperanza con los Marlins, están ahí en la pelea, estamos ahí, el tiburón de la batalla está ahí, ¿eh?
2: Ay, Dios.
15: Sí, estamos ahí, pero hay que ser realistas, no la alcanza.
1: Oye, ojalá nos equivoquemos, Jimmy. Yo todos los días prendo una velita por si acaso.
15: Oye. Sí, no, yo también. Estamos ahí, estamos en la pelea. Estamos dos juegos con dos equipos por arriba, pero bueno, estamos ahí. ¿Qué pasa? Y tenemos muchos juegos difíciles en este mes.
1: Oye, a pesar de que Quiñones se ha cansado de criticar y de burlarse de los malos, entonces.
2: Fíjate que anoche volví a ver. Oye, eso es raro. Dos días seguidos. Yo viendo el juego de los Marlins. Yo escucho mucho a los Marlins, no. Sobre todo el fin de semana, sí, claro. cuando voy, me estoy moviendo el sábado, me gusta mucho escuchar la transmisión ahí de nuestros colegas y amigos.
1: Yo soy un seguidor de los Marlins escondido.
2: No, fíjate. Yo me gusta escuchar la transmisión, yo siempre lo he dicho aquí, con Jiki, con Nápoles, con el Beto, también cuando está ahí en la transmisión de los Marlins, los fines de semana, y el Beto lo sabe porque le he escrito cuando él ha estado ahí y lo voy escuchando. Pero llevo dos días seguidos viéndolo porque ayer por fin el muchacho Jared Serna, el de los Charros de Jalisco, el de Guaymas, Sonora, conectó su primer hit. Pero además, su primera carrera impulsada llegó primero con un fly de sacrificio. Pero qué tremendo batazo entre Ray Center, el patrullero central, se la fildeó tirándose de cabeza. Le robó el primer hit en Grandes Ligas a Jared Serna, pero fue fly de sacrificio, entró la primera carrera y ya después, más adelante en el juego, pues conectó su primer imparable. Jimmy, hablando de otra cosa, hace unos días acá hablábamos de una posible expansión de MLB. Y una de las ciudades que se menciona es Nashville. ¿Qué tú has escuchado por ahí? ¿Qué se ha dicho? Y a ver, y te voy a hacer la pregunta. ¿Tú irías al estadio? ¿Con qué frecuencia te gustaría? ¿O crees tú que por tu trabajo, por tus ocupaciones, te permitiría ir al estadio a ver juegos de Grandes Ligas?
15: No, yo siempre sigo buscando mi tiempo para ver partidos de béisbol. Especialmente, bueno, yo vivo aquí en Nashville, pero siempre de que vivo en Cuba he seguido los Marlins y me gustaría, tú me entiendes, tener algún equipo aquí en Grandes Ligas. Siempre, o sea, ya tenemos lo que es básquetbol, tenemos hockey, tenemos fútbol americano, pero nos falta eso. Tenemos solamente el béisbol universitario con los Sounds, pero igual, quisiera tener algún día un equipo de Grandes Ligas acá.
2: Bueno, pues ojalá y se dé, porque sabemos que hay mucha gente buena como tú que sigue mucho la pelota por allá. Gracias, Jimmy, un abrazo, hermano.
1: Un abrazo, Jimmy.
15: A usted, gracias.
2: Oye, no te pierdas. Gracias a Jimmy, que andaba medio perdido. 833-867-2346. 1-833-867-2346 es nuestro teléfono en cabina. Gracias a todos los que se están comunicando con nosotros y también en redes sociales, @ el Beto Ferreiro. El Beto está pegado en las redes, @ Luis Quirones 90-bajo y @ TUDN Radio. Mira, hablábamos de los Blue Jays y de los Guardianes. Bueno, hoy precisamente los Azulejos le ganaron 6-3 a los Guardianes. Por eso lo que decíamos, Beto, están en esa serie peleándose ahí el último puesto de Wild Card, porque juega para 500 Cleveland, 70-70, y tiene una derrota más. Blue Jays, 70 victorias, 71 derrotas. Pero mira, este es otro equipo. El año pasado estuvieron muy cerca de ganarle la Serie Mundial a los Dodgers. Se meten a postemporada y quién sabe lo que pueda pasar ahí, Beto Ferreiro.
1: Claro.
2: Y no han hecho nada de ruido este año, nada.
1: Sí, eso no lo sabe nadie. El otro juego que finalizó, los Piratas 5-2 sobre los Gigantes de San Francisco. Qué mala campaña los Gigantes. 30 juegos por debajo de 500. 58 y... No, 30 no. 58 y 83. A ver. 25. 25 juegos por debajo de 500. Pero bueno, esta noche les aconsejo los Rays contra los Rangers a las 8:05. Hoy lanza McClanahan, con un gran año McClanahan. 10-6. 3.19 de efectividad por Tampa, mientras que Quantrill con 6.5, 3.01 lanzará por los Rangers, importantísimo, ya lo explicábamos, para los Rangers y también para los Rays en su aspiración a llevarse la cima del este, pero importantísimo, importantísimo, hoy va el tiburón sangriento por la barrida. Hoy van los Marlins por la barrida contra los Reales de Kansas City para seguir con las aspiraciones de meterse en postemporada. Hoy lanza Sandy Alcántara con 13 victorias, 8 derrotas, 3.46. El veterano Michael Wacha tomará la pelota por los Reales, 8-8, 3.32. Eso es a las 7:40, Quiñones. Así que después de las 7:30 no me llames, ¿eh? Voy a estar viendo los Marlins hoy.
2: Hoy con Sandy Alcántara, mira, no está hoy el de los Charros, Jared Serna, no está en la alineación. Pero igual, mira, voy a estar pendiente también a ver si sale a jugar después más adelante. Que por cierto, Beto, hablando de México, del béisbol mexicano, rapidito. Ayer los Toros de Tijuana derrotaron en el quinto juego de la serie de campeonato de la zona norte a los Sultanes de Monterrey. Y los Toros de Tijuana de Justin Turner, de Wilmer Flores, ya están asegurados para estar en la Serie del Rey, que es la gran final de la Liga Mexicana de Béisbol de Verano. Así que, Beto, Justin Turner, en su primer año en México, mira, va a estar hasta la gran final, hasta la Serie del Rey, a la espera del rival que va a salir de la Serie de Campeonato de la Zona Sur entre Pericos de Puebla y los Olmecas de Tabasco. Esa serie está 2-1 a favor de los Olmecas de Tabasco. El manager de los Toros de Tijuana, el panameño Roberto Kelly, fíjate, el año pasado dirigió a Sultanes de Monterrey y este año dirigiendo a los Toros eliminó al que fuera su equipo hasta el año pasado. El año pasado fueron eliminados los Sultanes en la serie de campeonato por Mis Charros de Jalisco, que este año fueron eliminados más temprano también por los propios Toros de Tijuana, pero está ahí al doblar de la esquina la Liga Mexicana del Pacífico, que es la temporada de invierno, comienza el día 13 de octubre. Así que el béisbol mexicano que no se detiene, ¿eh? Vámonos al teléfono, Betico, al 833-867-2346. Buenas tardes.
16: Buenas tardes, Quiñones.
2: ¿Qué pasó, mi amigo Jesús? ¿Cómo tú estás, hermano?
16: Aquí tranquilo, viendo el panorama.
2: ¿Cómo tú ves el panorama? ¿Despejado o nublado?
16: No, no, está despejado. Y cuando entre George y alguien más por ahí.
2: Ay, ay, ay.
16: Ahí va a romper cabeza.
2: Ay, ay, ay. Ahí se va a poner bueno. Ahí se va a poner bueno, ¿eh?
1: Está positivo, mi amigo.
16: Está pero positivo, claro, me gusta verte. Beto, ¿eh? Yo no sé por qué. Porque usted no se define como un yanquita. Usted es un yanquita en Pernanillo también.
1: Oye, yo quisiera que ganara a los Yankees solamente por verte celebrar, hermano. Oye, ¿cómo celebrarías tú si ganan los Yankees que no ganan desde el 2009? A ver, ¿qué es lo primero que te viene a la mente cuando yo diga, y los Yankees son los campeones del 2026? ¿Qué vas a hacer ahí?
16: Bueno, si esto pasa, yo me bebo una botella semanal.
1: Bueno, una botella semanal te la bebes ahora, ¿no?
16: No. Yo me tomo traguito, esto pues ya
1: la verdad. Bueno, no te dura la botella, te dura una semana, está bien.
2: Dale suave a la fiesta, Jesucito, dale suave. Gracias, Jesús, un abrazo.
1: Oye, si Quiñones tiene la oportunidad de empatarse con una de esas botellas, como no dura 5 horas.
2: Ay, ay, ay.
16: Yo quiero conocerlo a ustedes.
2: Bueno, pues hay que ponernos de acuerdo.
1: Si los Yankees van a la Serie Mundial, podemos, ¿no? Ah, no, tú estás en Boston. Bueno, si Boston va a la Serie Mundial.
2: Boston sí va a la Serie Mundial. Ahí también, o que vaya Jesús allá a Nueva York, ya nos vemos.
16: Yo me voy a mi guagua, yo no tengo problema.
2: Acuérdate que en Nueva York tenemos casa ahí en la casa de tu amigo José. Aunque bueno, ahora con la novia no sabemos cómo está el asunto. A lo mejor tiene el barco lleno.
16: Ahí me hay cama para tanta gente.
2: Gracias, Jesús. Un abrazo, mi hermano. Cuídate mucho. Cuídate, si te quieres. Saludos hasta allá, hasta Boston, a nuestro amigo Jesús. Betico, llegamos al final de nuestro programa. Nos vamos a despedir. Mañana es viernes. Mañana venimos happy aquí a este programa, ¿eh? Mañana es viernesito. Mañana volvemos a las 5, tiempo del este. Y el domingo, acuérdese que hay béisbol. Pero ahí no para la cosa, porque el lunes es Labor Day. Usted no se me vaya a ir para la playa, Betico, ¿eh? Porque el lunes tenemos doble cartelera. A la 1, también, Filadelfia contra Bravos, al igual que el domingo. Y a las 5, el lunes no va a haber desde el Diamante, porque a las 5 vamos a tener el juego entre Padres de San Diego y Nacionales de Washington. Así que aquí lo espero. Un abrazo, Betico, pórtese bien.
16: Igual,
1: Un abrazo, Quiñones. Mañana viernes de Happy Hour de mucho béisbol. Gracias a todos los que nos acompañaron. Esto se pone caliente mañana.
2: Abrazos, Alberto Ferreiro. Te portaste bien hoy, ¿eh? Te portaste bien. Nos despedimos. Quédese con Jorge Ramos y su banda en la señal de TUDN Radio. Mañana regresamos a las 5. Chao, buenas tardes.
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2: Willie Mays fue béisbol en estado puro. Poder, velocidad, defensa, carisma e instinto. 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
2: Hank Aaron fue constancia, poder y dignidad. Persiguió y superó una de las marcas más sagradas del béisbol bajo una presión social enorme. Su swing no era escándalo, era precisión, disciplina y grandeza repetida. Aaron conectó jonrones, sí, pero también resistió ataques racistas con una fortaleza admirable. Su historia es la de un hombre que venció al miedo con clase y excelencia.
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24: Lou Gehrig fue poder, resistencia y nobleza. Durante años fue el corazón silencioso de los Yankees, un hombre de números enormes y carácter inmenso. Su despedida en Yankee Stadium sigue siendo uno de los momentos más conmovedores del deporte. Gehrig nos enseñó que la grandeza también puede ser humilde. Su historia no termina en la enfermedad, termina en la dignidad de un gigante.
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4: Convirtió desventajas en combustible y finales imposibles en victorias memorables. 7 anillos de Super Bowl lo colocan en una dimensión propia. Brady hizo de la presión su territorio natural.
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0: relajo y de placer. El viernes el cuerpo lo sabe, ¿no? El cuerpo ya se empieza a relajar un poquito más. Es fin de semana, así que bienvenidos. ¿Qué tanto se relaja su cuerpo? ¿Qué tanto? Ahorita me van a platicar. Son las 6:06 a.m. en el este, las 5:06 a.m. en el centro y las 3:06 a.m. en el Pacífico. Así que estamos arrancando en viernes 4 del mes de septiembre con toda la actitud, con toda la energía, con todas las ganas, con toda la entrega. Y por supuesto, aquí con mucha información, muchas entrevistas, quédense con nosotros en Buenos Días América. Todo el equipo listo para llevarles este show. Aquí está Toño Murillo en los controles, atendiendo sus llamadas y musicalizando este show. Lalo Leal en los deportes. Brizzy también vino el día de hoy en la asistencia técnica. Michelle Rosas en la producción y está su servidora Janet Vázquez. ¿Cómo están, muchachos? Muy buenos días. ¿Ya relajando el cuerpo o no?
1: Hola, Janet, ¿cómo estás? Muy buenos días para ti, para Toñito, para Brizzy. Pues días, nada más. No sé si buenos. Ajá, no sé si buenos, pero días para Brizzy, buenos días para Lalo, buenos días para la gente. Sí, el viernes ya el cuerpo está más que relajado. O sea, el viernes, dirían por ahí, toca.
0: ¿El viernes toca?
1: El viernes toca, y si no, pues toca también.
0: Y si toca, no, pues se cumple. Estés en donde estés.
1: Toca porque toca, ajá, con quien tenga que tocar, pero toca.
0: Ay, Dios. Con quien tenga que tocar.
1: Fuerte esa respuesta. Pero toca, ¿no?
0: Pero de que toca, toca.
1: De que toca, toca, ¿no? O sea, hay mucha gente. Toca descansar, toca dejar las cosas.
0: Ah. O sea, toca bailar, toca
1: relajar.
0: Romper la dieta.
1: Exacto, o sea, toca tomarte una bebida fría, embriagante. O sea, toca salir.
0: Embriagante.
1: O una bebida fría nada más, o caliente. No
2: toca sé. Dormir.
0: Toca dormir. Para muchos, por favor.
1: Para muchos tocará dormir, para otros tocarán a la puerta.
0: Además es fin de semana largo.
1: Además es fin de semana largo, exactamente.
2: Para ustedes.
0: Para mucha gente.
1: Oh, para millones de
0: para ti, personas. Para ti también, Toñito.
1: Sí,
0: para aunque sea un poquito más largo.
2: Todos vengo.
1: Bueno, pero no es lo mismo a una hora que a otra.
0: En lugar de despertarte a las 3. Ajá. Te vas a despertar a las 5.
2: Ah, bueno, sí. A las 5, 2 horas.
0: Son 2 horitas más. ¿Cómo estás, Toñito? ¿A ti qué te toca?
2: A mí ojalá me toque dormir. Sí, anhelo dormir mucho. Como las... Y ves, ¿sabes qué? Disfruto mucho los viernes. Muy buenos días, primero que nada, a ti, Janet, a Michelle, a Lalo, a todo el público de Buenos Días América. Primero que nada, es el viernes, lo espero mucho porque es el día como de... Me desvelo sin tener que pensar en levantarme temprano. Entonces, es ya como de que me pongo a ver series. Las empiezo a ver como 5 minutos y me duermo.
1: O tal vez las series te ven a ti.
2: Ajá, las series me ven a mí.
0: Te ven a ti dormir.
2: Me tardo más en elegir cuál serie cuando ya arranca.
0: En el intro y...
2: A 5 minutos y vámonos. Pero no es el día como que mi mente dice, hoy te puedes desvelar. Sin tener la preocupación de levantarte temprano.
0: Ay, qué rico, Puerto Rico, sí. Fíjate que yo cuando veía qué rico Puerto Rico, hoy toca porque toca viernes y el cuerpo lo sabe. Bueno, ustedes.
2: ¡Qué bichos, Janet!
0: Con todo.
2: ¡Qué bichos!
1: Me parece que son las 3:00 a.m. en el Pacífico.
0: Ay, Dios. Oigan, yo cuando veía Game of Thrones, porque todo el mundo me la recomendaba, que muy buena, que no sé qué.
1: Y espoléamela, porque no la...
0: ¿No la has visto? ¿Tú ya la viste, Toñito?
2: No, tampoco.
0: Tampoco.
2: No tengo problema.
0: A mí todo el mundo la recomendaba, entonces, bueno, yo dije, pues vamos a verla. Pero de verdad, nunca la pude ver, porque el intro de esa serie tiene muchos paisajes y la musiquita. No sé cómo va la canción, pero... Tantos paisajes bonitos, la musiquita. Yo siempre me dormía en el intro. Siempre me dormía. Entonces, pues nunca la pude ver.
1: Estaba tan maravilloso que decías, me lo voy a imaginar. En mis sueños se quedará la serie.
0: Ay, Dios. Bueno, pues aquí está Brizy. ¿Cómo estás? Buenos días.
3: ¿Cómo estás, Jané? Buenos días a ti. A mí me toca descansar. Solo a ti. Buenos días a... Bueno, está bien, por ser educada. Michelle, buenos días.
1: Si quieres, ¿no?
0: O el días, nada más.
3: Días, Michelle, nada más. Días, nah, Michelle.
1: Eso yo te lo dije ya, invéntate.
3: Ay, yo me voy a inventar lo que yo quiera. No lo que tú me digas, mamacita. Perdóname. Pues voy muy bien, ¿no? Y me toca, como dijo Michelle hace rato, toca todo, Janet. Yo sí tengo perro que me ladre. Yo sí tengo que festejar y muchas cosas.
1: ¿Qué festejas?
3: Pues la vida. Las personas festejan que me conocen, que están conmigo, que me quieren.
1: O a lo mejor festejan cuando no vienes.
3: Ay, claro que no. Sufren cuando yo no vengo. Pregúntale a Janet cómo sufre cuando no vengo.
1: Janet,
3: yo.
1: Cuando no vino.
0: Pues, sufrimos, sí, sufrimos.
3: Pero no viene, no vino.
1: Cuando no viene.
3: Cuando no viene.
1: Ay, bueno, pero es que como tú me confundes tanto, por eso ya no sé.
3: Me confundí yo.
0: I-O-U-E.
1: ¿Y qué se usa aquí? Ya no sé.
3: Buenos días a todos, chulos.
0: Buenos días, Brizy. Bueno, a Brizy. Yo me la imagino que le toca una buena helada.
3: Sarandía. Ay, ¿cómo que helada? ¿Qué puede ser?
1: ¿Cómo que una helada?
3: ¿Cómo una helada?
0: Una helada. ¿No? Una cerveza helada, una bebida helada.
1: Cambia así la cosa.
3: Sí, ya cambia, ya me asusta. Yo me asusté.
0: Dice, no, si no la quiero helada. Helada.
2: Ay, esos muchachos.
0: Una buena zarandeada, dice.
1: Una buena zarandeada. Una buena calentada.
0: Ay, Dios mío.
3: Es así.
0: Bueno, pues ahí está el equipo. Tendremos información, así que quédense con nosotros. ¿A ustedes qué les toca? Cuéntenos al teléfono en cabina 833-867-2346. Y vámonos con la información, lo más relevante, lo que ocurrió mientras usted dormía.
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0: Acuden a una cita con migración y terminan arrestados. ¿Qué está pasando en el centro de ICE de Miramar? Activistas y congresistas han documentado casos de personas que han estado hasta 9 días retenidos.
1: María Corina Machado expresó preocupación por el reciente anuncio de un acuerdo petrolero entre los gobiernos de los Estados Unidos y Venezuela. Cuestionó que se tomen decisiones sobre el patrimonio nacional a espaldas de los venezolanos.
0: Nuevas reglas migratorias en septiembre. Si eres estudiante, periodista, extranjero o salvadoreño, te interesa conocer estos cambios a partir del 9 de septiembre y hasta el 18. El gobierno del presidente Donald Trump comenzará a aplicar una serie de medidas migratorias que afectarán directamente a estudiantes y periodistas extranjeros, así como a personas de El Salvador que habitan en Estados Unidos. Los cambios afectarán a miles de personas, los cuales quedarán desprotegidos.
1: Más de 100 millones de personas están bajo alerta por una intensa ola de calor en los Estados Unidos. El calor extremo alcanzó su punto crítico el jueves y podría extenderse hasta la próxima semana con el sur de Texas entre las zonas donde se esperan las temperaturas más elevadas.
0: El gobierno de Donald Trump amenaza con retirar fondos de los estados que no compartan datos de inmigrantes.

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1: En la economía de El Salvador, el aumento de las repatriaciones no solo genera preocupación por la separación de familias, sino también por sus posibles consecuencias económicas. Activistas advierten que algunos deportados podrían enfrentar dificultades para recuperar el nivel de vida que alcanzaron en Estados Unidos.
2: El gobierno de Donald Trump amenaza con retirar fondos a los estados que no compartan datos de inmigrantes indocumentados. El argumento del Departamento de Justicia es que los fondos públicos destinados a la ayuda de los estadounidenses vulnerables no deben de ser usados para residentes con estatus irregular.
3: En los deportes, hoy arranca la jornada número 7 de la Liga MX. Juárez recibe a Pachuca y mañana San Luis recibe a las Chivas Rayadas del Guadalajara.
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1: Bueno, escúchanos donde vayas y que se activen las líneas telefónicas. Queremos escuchar sus llamadas 833-867-2346. Y vamos a estar hablando de varios temas, así que quédese con nosotros. También el WhatsApp, si quieren mandarnos un mensaje al 305-297-9697. El chat de WhatsApp de Buenos Días América ya activado. Aquí comienzo a ver algunos, el rockero vaquero presente y más personas que se están uniendo a esta conversación. Toca hacer una pausa y volvemos en más de Buenos Días América.

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0: 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La UEFA Champions League está de vuelta. Este martes, el Porto de Santiago Jiménez arranca su travesía europea, pero no lo tendrá nada sencillo.
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en algún lugar. Buenos días, América. Un placer saludarles. Vámonos con la información deportiva, señoras y señores. Porque esto sigue y se extiende. La FIFA acusa a la UEFA, ahora va la contrademanda, de campaña de desprestigio por plan de venta del Mundial. La FIFA ha acusado al sector europeo de llevar una campaña de mucho desprestigio mediante un escrito judicial presentado el jueves sobre el fallido plan del presidente de esa primera organización, Gianni Infantino, para vender participaciones en la Copa del Mundo y también otras competiciones, incluida la Copa Mundial de Clubes. Esta campaña de desprestigio orquestada por la UEFA, según la FIFA. La semana pasada la UEFA presentó solicitudes para la obtención de pruebas vinculadas a la propuesta de Infantino en tres tribunales de Estados Unidos. Aunque estas solicitudes se presentan como escritos legales con encabezados y números de expediente, son poco más que comunicados de prensa en apoyo adicional de la campaña de desprestigio lanzada por la UEFA contra la FIFA y su dirigencia, sostuvo el organismo rector del fútbol mundial en un escrito presentado ante el Tribunal de Distrito de Estados Unidos en Colorado. El escrito de la FIFA en Colorado, interpuesto el jueves, fue una moción para intervenir en la que se ha pedido que el proceso de obtención de pruebas se aplace o se deje sin efecto. Una de las solicitudes de la UEFA para la obtención de pruebas, pues fue presentada por Infantino por vender participaciones en la reciente Copa del Mundo con un capital privado por 4.200 millones de dólares. Se demandan entre ellos. Uno, la UEFA demandó a Infantino y a la FIFA ante un tribunal en Nueva York. Los otros no le batallaron tanto, se fueron a Colorado y lo presentaron ante un tribunal. Hay un rompimiento entre la UEFA y la FIFA notable, a ver hasta dónde se extiende. Ya quiero ver que la UEFA se salga de los torneos de la FIFA, se salga de la Champions. Vamos a ver hasta dónde llega esto y si no solamente son chismes de barrio.

Marcos Llorente se retira de la selección de España y juez de Luisiana falla contra la NCAA y despeja el camino para que exjugadores de la NFL lleguen a Louisiana State University. Y este fin de semana ya estaremos platicando, pero vamos a tener un partido de poder contra poder. Louisiana State University enfrentará a las 7:30 p.m. tiempo del este a Clemson. Clemson se basa en sus programas, en preparar jugadores, en tener una idea clara. LSU no, es voraz con el mercado y cualquier jugador ya probado en NFL es bienvenido a LSU. Estos dos equipos se van a enfrentar tigre contra tigre el día sábado. El día sábado a las 7:30 p.m. Gran juego entre Clemson y LSU.

feliz porque Nick Kyrgios acepta una suspensión de un mes, apenas un mes, por dar positivo por cocaína. ¡Un solo mes! ¡Ridículo! Tenía que haberse suspendido toda su vida y cárcel para Nick Kyrgios. Y solamente le dan un mes tras dar positivo por cocaína.

0: Continuamos cuando son las 6:33 en el este, las 5:33 en el centro y las 3:03 en el Pacífico. Y hablemos de Venezuela. ¿Qué ha pasado con Venezuela? Es que hay reacciones por parte de María Corina Machado sobre este acuerdo petrolero. Aquí tenemos este reporte.
1: La líder opositora
2: en las últimas horas se han...
1: cualquier inversión en el sector energético debe hacerse con transparencia, legalidad y seguridad jurídica.
3: También insistió en que solo un gobierno democrático puede garantizar la estabilidad necesaria para esos proyectos y para que tengan éxito también. Machado añadió que el petróleo venezolano es patrimonio del país y cuestionó quién terminará beneficiándose de estos acuerdos.
0: Y bueno, esto es parte de lo que dijo María Corina Machado.
2: Acuerdo de gran escala en materia petrolera entre el gobierno de los Estados Unidos y el régimen de Delcy Rodríguez. Sé lo que ustedes están sintiendo, tristeza, rabia, ese malestar tan repetido en nuestra historia, porque alguien decida sobre lo nuestro, en nuestro nombre, sin contar con nosotros. Aún no se conoce el verdadero alcance de este acuerdo. ¿Quién firma? ¿Qué es lo que realmente se firma? ¿Quién pone el dinero? ¿Quién da las garantías? ¿Cómo beneficia esto a los venezolanos? Con absoluta razón, esto ha generado una profunda preocupación por las implicaciones que tiene para el futuro de nuestro país. Con la verdad, como siempre les hablo, quiero compartirles mis primeras reflexiones sobre este asunto. Me he tardado unos días en hacerlo porque al tratarse de un tema tan serio, consideré que lo más responsable era conseguir primero la mayor información posible. En primer lugar, quiero señalar que el sector petrolero es solo una parte de la inmensa reconstrucción que tenemos que hacer en Venezuela. Claro que requiere inversiones colosales, pero necesita mucho más que dinero. Un país con las dimensiones y la fragilidad institucional de Venezuela, ningún sector podrá funcionar de manera aislada. Necesitamos que el país entero funcione, que las cadenas de valor se integren, que se genere suficiente electricidad y que haya capacidad operativa en los puertos. Necesitamos seguridad jurídica para las inversiones y seguridad personal para nuestra gente. Es lógico que exista tanto interés en el potencial de negocios en Venezuela, porque no hay otro país donde confluyan una inmensa abundancia de recursos energéticos renovables y no renovables, costos súper competitivos y una ubicación geográfica inmejorable, alejada de los conflictos históricos que afectan otras zonas petroleras en el planeta.
0: Bueno, eso es lo que dijo la líder opositora María Corina Machado, que exige transparencia, exige legalidad, exige seguridad jurídica ante este nuevo acuerdo energético suscrito entre el gobierno de Venezuela y Estados Unidos. También Machado afirmó que solo una administración democrática puede garantizar la estabilidad de las inversiones en el sector e interrogó sobre quiénes serán los verdaderos beneficiarios de los convenios sobre el petróleo venezolano. Bueno, pues ya más adelante vamos a estar hablando con un experto en la materia para seguir analizando este acuerdo. ¿Y qué deja, no? ¿Qué deja todo este acuerdo entre Estados Unidos y Venezuela? Un acuerdo petrolero. Pausa. Volvemos con más en Buenos Días América.
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9: Michael Jordan no fue simplemente un basquetbolista, fue el rostro de una era. Con los Chicago Bulls transformó la NBA en un fenómeno global. Ganó campeonatos, finales, premios y momentos imposibles. Su salto parecía suspender el tiempo, su mirada intimidaba a rivales y su competitividad rozaba la obsesión. Jordan convirtió la excelencia en espectáculo y la presión en arte. Cuando el balón quemaba, él pedía la última jugada.
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10: Pisa segunda, dispara primera, y la doble matanza en este inning número 11 para que los Dodgers de Los Ángeles se lleven el título de la Serie Mundial del 2025.
8: Se escapa la pelota y los Charros de Jalisco son los campeones de la Serie del Caribe.
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0: son las 6:43 en el este, las 5:43 en el centro y las 3:43 en el Pacífico. Michelle, ¿tú te la pasas bien soltera o no?
1: Claro.
0: No, ¿por qué pero no? Michelle no está soltera.
1: Bueno.
0: Pero se la pasa bien.
1: Pero me la paso bien. Me la pasaba bien.
0: Soltera.
1: Me la paso bien. Pero sí, yo creo que se la pasa súper bien, soltera.
2: Pues, no sé, llevo años con pareja, Michelle, discúlpame.
0: Parejas.
1: Pareja
2: con
1: la pareja, pierna,
2: yo parejas.
1: Pareja la mano.
0: Pareja las piernas.
2: Parejas, todo, parejas, de amor, Janet.
0: No creo.
1: Ella tiene muchas.
2: Aléjate de Michelle, te estás contagiando, ¿eh? Por favor. Aléjate de Michelle.
1: Ya no puede cuando son dos contra uno. Dice, ya no juego.
2: No aquí. Me hagas montón.
0: Ay, bueno. Hablemos de Shakira, ¿no?
1: Mejor.
0: Shakira, mejor.
1: Hablemos de Shakira, que el día de ayer en los premios Juventud obtuvo el reconocimiento como la mejor artista femenina. La categoría más importante en la que ella estaba nominada. Esta cantante colombiana se llevó al artista Premios Juventud Femenino. Y bueno, ayer fueron más de 338 los nominados distribuidos en 50 categorías, que a lo largo del programa estaremos hablando de en qué artistas ganaron, cuál ganó más reconocimientos, obviamente, y qué sucedió, porque hubo 30 artistas participando, cantando entre la música pop, la urbana, la mexicana. También se reconoció a los creadores de contenido, se reconoció a las personas que hacen podcast, colaboraciones, nuevas figuras, es más, hasta los actores. Mejor actriz y mejor actor también estuvieron ahí entre las figuras que se reconocieron. Fueron casi como nos contaba ayer Vicky, sí es Vicky, ¿verdad? La
0: sí, Vicky.
1: Que entró con nosotros.
0: Vicky Van,
1: 5 horas de como de antesala. Y luego lo que duró los premios y posteriormente se siguió un after que la gente pudo seguir a través de las redes sociales. Y pues bueno, Shakira sigue haciendo historia, ¿no? Creo que Shakira, la verdad es que le ha ido muchísimo mejor a partir de que se separó, que obviamente cuando estaba todavía casada, porque no quiere decir que anteriormente en su carrera musical no le estaba yendo bien, pero creo que sí tuvo un impacto, ¿no? Y un boom positivo cuando Shakira decide romper o separarse del exjugador Piqué.

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1: Continuamos cuando son las 6:46 en el este, 5:46 en el centro y 3:46 en el Pacífico. Vamos a abrir las líneas telefónicas. Hoy queremos abordar un tema que nos han pedido tratar más, porque sí lo hemos estado tocando a lo largo de esta semana, pero sigue provocando mucha indignación. Es el caso ocurrido en Times Square, Nueva York, que continúa generando polémica y también un fuerte debate sobre la actuación policial y la salud mental. Según los reportes, sabemos que Pamela Cisneros, una mujer ecuatoriana, habría atacado con cuchillos a dos personas en un hecho que las autoridades investigan como un ataque no provocado. Una de las víctimas, Erin Piacenti, de 32 años, ejecutiva de Bank of America, murió. Y también se conocen más detalles sobre esta chica de 32 años. Ella había regresado, era el primer día de trabajo, luego de haber estado de incapacidad por maternidad. Fue el primer día de Erin al regresar al trabajo después de su licencia por maternidad. Deja una pequeña de 5 meses. Una pequeña de 5 meses por la que también han estado pidiendo el apoyo por parte de la gente y la ciudadanía que se ha unido para ayudar a reunir fondos por esta pequeña. Pero también se sabe que Pamela Cisneros, la ecuatoriana responsable, se enfrentó a policías de Nueva York portando 2 cuchillos de cocina. Las autoridades señalan que recibió múltiples órdenes para que soltara las armas y que los agentes utilizaron primero tasers. Ella continuó avanzando hacia ellos, lo que los policías pues finalmente disparan y muere esta mujer. Familiares de Cisneros revelaron que llevaba aproximadamente 12 años enfrentando problemas graves de salud mental y que había tenido dificultades psiquiátricas importantes, pero también se preguntan por qué tenían que matarla. ¿Por qué? Algunos aquí dicen que, bueno, los policías no tenían otra opción. Cuando una persona armada con cuchillos continúa avanzando hacia los agentes, después de recibir órdenes, pues tienen que actuar de esa manera. Y yo le quiero preguntar a usted, ¿qué cree que debió haber hecho la policía? ¿Creen que hizo lo correcto al dispararle a Pamela Cisneros? ¿O consideran que debieron intentar otra alternativa para detenerla sin tener que asesinarla? ¿Ustedes qué opinan? Si una persona tiene 2 cuchillos en las manos y continúa avanzando hacia la policía que le ordena detenerse, ¿la policía debe disparar? ¿O es que se tiene que dejar y quizá habría sido más grave que la policía no le disparara y que ella lograra atacar a otra persona? Bueno, pues aquí abrimos el debate. Teléfono en cabina 833-867-2346. Vámonos con Armando, que está en la línea telefónica. Armando, ¿cómo estás? Buenos días.
2: Buenos días. ¿Cómo vienes, preciosa?
1: Muy bien, muchas gracias. ¿Tú qué tal? Ya es viernes y el cuerpo lo sabe.
2: Esperando el fin de semana para relajarnos un poco, ¿no? Quisiera felicitar a Univisión, programa de la juventud, ¿cómo que se llama? El que tuvo, ¿no?
1: Los premios, premios juventud, sí.
2: Sí, bien, no, estuvo bien bonito, o sea, ya a mi edad, yo no soy de tan joven, pero me gustó verlo un poco, no lo veo todo completamente, miré a Marc Anthony, miré a varios, a Antonio Bandera. Uh-huh. Miré muchos artistas, pero no miré todo completo, pero sí miré una parte y me gustó. Me gustó ¿cómo se llama? Los mayores comenzamos a lo que somos de la época de la disco. Muchos criticamos a veces, pero nosotros también fuimos rebeldes y estábamos en otra onda que los de antes, que los la gente de anterior. Pero bueno, felicitar en ese aspecto. Segundo, la policía está entrenada para eso, ¿ya? Es el entrenamiento de ellos, ¿entiendes? Yo miré que trataron, pero bueno, ya habían habido varios heridos. Yo creo que cuando no hay heridos, menos un muerto, fíjate. Yo creo que la decisión es dura, pero tenían que hacerlo, ¿ya? En ese aspecto sí, yo Y en algunas ocasiones he criticado a la policía porque han sido muy muy rápidos para actuar, pues, para disparar y eso. Pero yo creo que en este caso es una línea bien difícil, después de un lado o del otro, ¿entiendes? Pero yo creo que hicieron lo que están entrenados ellos para hacer y bajo las circunstancias que tenían. Rapidito, quería hablar algo rápido. Mira, ayer Dieguito comenzó a ofender hasta mi familia. Mira, yo no tomo nada personal. Pero como dice Sergio, este hombre vive amargado, es un empresario frustrado, pues, porque las personas que salimos adelante y que ganamos bien, yo siempre he ganado bien aquí, con demócratas, con republicanos, hasta Perot iba a ganar, creo yo, la vez pasada. Con cualquiera yo he ganado bien, ¿entiendes? Yo he ganado con, y no me preocupo de las personas que le dan, que no le dan, porque eso no me interesa a mí, me interesa lo que hago yo todos los días. Estoy tan concentrado en ganar yo todos los días mi ganancia por mi trabajo, pues. Yo tengo una empresa pequeña, pero eso es lo que me preocupa todos los días. Ya, a mí no me preocupa eso, y yo nunca he pedido un solo centavo de ayuda, ni cuando vine con tres hijos yo solo, y porque yo creé a mis tres hijos por mi cuenta, mis tres hijos mayores, y vivo feliz, no me preocupa para nada. Pobrecito él que vive amargado, que no duerme, que le va a dar un ataque al hígado de repente, pobrecito. No, yo no lo critico tanto, ¿entiendes? Yo podría decirle muchas cosas acerca de él, de su familia, pero lo dejo ahí. Te abrazo, quiero darle un abrazo, me gustaría darle un abrazo un día a Lunita, que
1: ay, qué bello. Que gracias, Armando. Y gracias por tus comentarios que nos dejas para este programa. Vámonos a... Ahí tenemos en la línea a Nelson. Nelson, ¿cómo estás? Buenos días.
3: Sí, buen día. ¿Cómo está? ¿Cómo anda todo por allá?
1: Todo muy bien, Nelson. Qué gusto escucharte.
3: Gracias. Sí, mira, yo sé que suena inhumano, pero esa gente, de alguna manera, hay que liquidarlos. Esa persona que mató, la cogen y la llevan a un hospital, le dan un dos o tres meses de tratamiento y después sale para la calle y sigue matando gente, igual que los que empujan a la gente software. Tenemos que defender a los buenos. La gente tiene que meterse en la cabeza que valen más los buenos. Desgraciadamente valen los buenos, los malos hay que eliminarlos, estén enfermos o sean degenerados, hay que matarlos, porque esa es la única manera que los buenos van a sobrevivir. Por eso todo el mundo debe estar armado y o debe tener saber defensa personal. Porque tú no sabes, loco, que está al lado tuyo y te quiere matar, porque, bueno, como la muchacha que mataron en el tren, en no sé en qué lugar, por gusto, una muchacha que era ucraniana, la cuchillaron porque el tipo tuvo ganas de hacerlo. Entonces ahora lo sueltan otra vez para la calle y vuelven a matar a la gente inocente y buena. A la gente mala, esté enferma o no esté enferma, si el gobierno no puede dar un tratamiento adecuado permanente, hay que eliminarlo. Simplemente hay que salvar a los que valen. Esa sociedad de los demócratas han hecho creer a la gente de que los malos tienen que ser, que hay que darle oportunidades. La vida es una sola y hay que respetarla, a la buena o a la mala. Si tú estás loco para empujar a alguien al 30, tenemos que matar. Se acabó. Vaya, yo no entiendo cómo la gente piensa de que hay que darle, perdonarlo, que no, acaba con él ya. Ese no va a matar a más nadie, ¿entiendes? Hay que defender la vida y los buenos propósitos de la gente buena. Y olvídate una persona hace droga toda la vida, ¿entiendes? Y después hay que pagarle a los médicos, hay que darle tratamiento, porque fue un desastre toda su vida. Yo no tengo, nadie tiene derecho a obligarnos a nosotros a pagar por los desastres de la gente que no se cuida, la gente que le gusta.
1: Sí, gracias, Nelson, por participar y dejarnos aquí tus comentarios. Tenemos que hacer una pausa, pero volvemos con más de Buenos Días América y más de sus llamadas.

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1: Joe Montana fue el quarterback de la calma perfecta. En los momentos grandes, cuando el estadio rugía y el reloj apretaba, parecía jugar en su...
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0: Muy, pero muy buenos días, América de costa a costa. Ya es viernes.
1: Bravísimo.
0: Gracias a Dios. El cuerpo lo sabe. Gracias a Dios llegamos al fin de semana para descansar, para disfrutar, para lo que les toque. No, bueno, si quiere cuéntenos, si queremos que nos cuente que les toca este fin de semana. Es un fin de semana largo, ya viene Labor Day el día lunes, porque se celebra en los Estados Unidos el Labor Day el primer día de septiembre de cada año. Así que bueno, toca en 7 de septiembre y ya le tenemos un programa especial para todos ustedes. Y saludo a todo el equipo que ya está listo para llevarles la mejor información, las noticias para continuar ese programa. Ya estamos en la segunda hora de este show. El tiempo se nos ha pasado rapidito, pero ya es 4 también del mes de septiembre. Y saludo a Toño Murillo en los controles, atendiendo sus llamadas y musicalizando este show. Lalo Leal en los deportes, Michelle Rosas en la producción y está su servidora Janet Vázquez. Nos vamos, si les parece, de inmediato con lo que ocurrió mientras usted dormía.
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0: Acuden a una cita con Migración y terminan arrestados. Activistas y congresistas han documentado casos de personas que han estado hasta 9 días retenidas en la oficina de ICE en Miramar, Florida.
3: María Corina Machado expresó preocupación por el reciente anuncio de un acuerdo petrolero entre los gobiernos de los Estados Unidos y Venezuela y cuestionó que se tomen decisiones sobre el patrimonio nacional a espaldas de los venezolanos.
0: Nuevas reglas de inmigración en septiembre. Si eres estudiante, periodista, extranjero o salvadoreño, te interesa conocer estos cambios.
3: Más de 100 millones de personas están bajo alerta por una intensa ola de calor en los Estados Unidos. El calor extremo alcanzó su punto más crítico y podría extenderse hasta la próxima semana, con el sur de Texas entre las zonas donde se esperan las temperaturas más elevadas.
0: En más noticias, también le contamos que el gobierno de Trump amenaza por retirar fondos a los estados que no compartan datos de inmigrantes.
3: Y Irán asegura que atacó base militar de Estados Unidos en Kuwait y Emiratos Árabes Unidos tras un ataque con misiles contra una boda que dejó 4 muertos y más de 50 heridos.
0: Niña hispana enfrenta secuelas psicológicas por supuesto intento de secuestro en el metro de Nueva York.
3: Y el jurado del juicio de Lindsey Clancy termina su 6º día de deliberaciones sin un veredicto tras 2 reportes de desacuerdo sobre su responsabilidad por la muerte de sus 3 hijos.
4: Y por supuesto que nos vamos a la información deportiva. El presidente del Atlético de Madrid respaldó públicamente a Julián Álvarez. Lo queremos, vamos a ayudarlo y volverá a ser el de siempre, declaró Cerezo.
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0: Y el vicepresidente J.D. Vance habla también sobre el acuerdo petrolero con Venezuela. Es un ganar-ganar, es lo que dijo al encabezar una conferencia de prensa en la Casa Blanca, donde abordó temas de interés internacional y se refirió precisamente a este acuerdo entre Venezuela y Estados Unidos.
5: Lo segundo que quiero mencionar es el petróleo de Venezuela. Seguro tendrán preguntas al respecto, pero esto nos habla de cómo se ve una política extranjera inteligente y cuáles son los buenos resultados para nosotros. Como saben algunos de ustedes, incluso algunos de los medios más liberales ya han mencionado también, que durante largo tiempo estábamos hablando de la reserva estratégica de petróleo para el propósito de reducir los costos. Aunque no hubiera crisis internacional o un actor extranjero tratando de causar caos en estos mercados, sino un gobierno que trataba para las elecciones de medio término de bajar los precios. Esto implicaba que nuestra reserva estratégica de petróleo bajó mucho. Pero ahora lo que estamos haciendo, y con la operación exitosa en Venezuela sobre todo, hemos visto ya algunas de las relaciones desarrolladas después de esta operación en Venezuela para crear lo que es efectivamente una reserva de 65 mil millones de barriles de petróleo para nuestro país. Las compañías privadas estadounidenses van a ir para generar muchos ingresos de petróleo, lo que implica que los mercados globales tienen más suministro, bajan los costos para nosotros, muchos ingresos también para el pueblo de Venezuela, pero gracias al acuerdo de Marco Rubio, Pete Hegseth y otros, esto hace que el pueblo americano vaya a decidir directamente o recibir, corrección, directamente estos beneficios. Es bueno para Venezuela, para los que compren gasolinas y para los contribuyentes estadounidenses. Así que es ganar, ganar, nos da orgullo y también da estabilidad en el suministro en el mercado de energía. En los últimos 6 meses hemos aprendido mucho, pero en los últimos 40 años más hemos aprendido que este suministro de minerales y recursos clave, todo lo que importa. Teníamos gobiernos que no invertían lo suficiente, estamos tratando de cambiarlo y estamos teniendo éxito.
0: Bueno, así el comentario de J.D. Vance sobre este acuerdo petrolero. Más adelante vamos a tener un analista para seguir abordando el tema. Son las 7:08 en el este, las 6:08 en el centro y las 4:09 en el Pacífico. Vamos a la línea telefónica. Estamos hablando de la polémica y el debate que ha generado lo ocurrido en Times Square, ¿no? Cuando esta mujer, Pamela, una ecuatoriana, atacó a dos personas, a una de ellas la mató, lamentablemente, esta mujer, una chica de 32 años, recién madre, porque acababa de tener a su bebé 5 meses de nacido, era el primer día en que regresaba a trabajar después de su licencia por maternidad, y bueno, lamentablemente fue asesinada por Pamela. Tenemos el debate porque la familia de Pamela pues ha pedido que se ha preguntado y ha cuestionado a las autoridades, también ha dicho que va a hacer una demanda contra la policía por haber asesinado a Pamela. Pero ustedes, ¿qué opinan respecto a ese tema? Bueno, tenemos en la línea a Diego. Diego, ¿cómo estás? Buenos días.
1: Mira, sí se termina, nada más que...
0: Diego, estás al aire, buenos días, ¿estás por ahí escuchándonos?
1: Hola,
0: hola.
1: Sí, aquí estoy. Aló, aló.
0: Te escuchamos, Dieguito.
1: Ya necesito aquí escuchando el tema. Mire, ese tema que acabo de decir, Nelson, es la pura verdad. A una muchacha muy hermosa, venida a asilar de la maldita guerra de Ucrania, creo que es en Carolina del Sur o Norte, un negro que había sido convicto por 15 delitos y lo habían soltado los zurdos, porque ese estado es zurdo, creo, y una jueza zurda puesta por Obama lo liberó después de haber matado. Ahora lo van a enjuiciar por el Departamento de Justicia. Por eso yo digo a todos estos delincuentes que hablan a favor de los demócratas ahí, quieren que el país se ponga más tarde en un infierno y no haya quien respalde. Bienvenidos los secuestros, las extorsiones, los asesinatos, igual como en tu país, en México, Janet, ahí desaparecen 50, 60 diarios y no me digas que no. Entonces, a eso estamos jugando las elecciones. Los votantes deben saber muy bien, y encima de eso, vienen a tragarse el país. Ahí los que se van a tragar tierra y arrastrarse son los parásitos que no quieren trabajar, no se han superado, los marihuanos. Entonces, y la gente de bien que trabaja siempre va a estar arriba. Gracias, Janet.
0: Gracias a ti, Diego. Vámonos con Sergio. Sergio, ¿cómo estás? Buenos días.
6: Muy bien, gracias. Aquí escuchando que los que van a trabajar, si hay que levantarse a la 1 de la mañana, 2 de la mañana, ahorita ya estaba martillando, imagínate, tiene que estar precisamente uno de las víctimas y que se utilizan esta clase de personas como Diego, a que haga trabajos ilegales, que tienen que utilizar las horas de dormir de la gente porque en el día no le pueden pagar y él no le van a, y obviamente no es capacitado para poder tener esos beneficios. Ese es el dolor de él, lastimosamente, y ese es el problema de nuestra gente, que tiene una mala... están dogmatizados de una manera y que son fáciles de cooptar. Fáciles de cooptar porque cuando una persona en este momento no tiene beneficios como tal, es obvio, ¿quién va a venir? Y seamos honestos, y respeto a todas las personas que puedan estar trabajando de noche, ¿eh? Esta opinión es a personas como él, precisamente, que hablan demasiado en este caso. Te pongo el ejemplo de tu servidor. Yo en el caso, para poder yo venirme, y eso es todos los días, imagínate a la hora, a ver, que cuando está trabajando de una manera que cuando está supuesto a dormir, regularmente, por ejemplo, te hablo en el contexto de lo que es Estados Unidos, viendo cómo son los sindicatos que están desapareciendo, qué es lo que te protege tus horas de trabajo, si estás trabajando de noche, te pagan doble turno, y si no, pero en el día, claro, las inspecciones, las horas laborales de la ciudad, de lo que van a inspeccionar construcciones, por ejemplo, trabajan solamente en horas del día, en horas regulares, para que tengas una idea. Claro, utilizan esta clase de personas que les pagan una miseria, que hacen el trabajo, que no les pagan lo que tiene que ser, como precisamente a Diego, y el frustrado de esa situación le echa la culpa a las personas que yo no puedo negar que hay personas que abusan del sistema, es un hecho, pero que no todos pueden meterse en el mismo costado. Conclusión, llegando a tu tema, bueno, Nelson, imagínate hablando de que hay que asesinar a todas las personas, imagínate, te puedo jurar que va, es muy cristiano, por ejemplo, ¿verdad? Ahí es donde se contradicen las personas que están a favor de la vida y ni siquiera puede entender la persona que acabó de ser asesinada también. O sea, cometemos el mismo error todo el tiempo, de en lugar de mirar, mira cuántos oficiales habían, bueno, yo vi el video, cuántos oficiales habían de esa señora, sobrepeso, una mujer. Hay protecciones, eso es uno de los entrenamientos que debería de tener más la policía, porque una persona como una, esa mujer, por ejemplo, la policía pudo haber tenido, hay protecciones que usan que son como lo que son de antimotines, tú lo sabes. Una persona se le baja, pobre mujer, cae al suelo, no, tuvieron que verla asesinado también. Entonces, ¿qué nos demuestra? El sistema, tenemos que mejorarlo, es el sistema. Cuando hablan de personas que se sueltan, a ver, entonces tendríamos las cárceles llenas de personas precisamente que te roban una madana, que te roban en una tienda, que sí, son delitos, pero que entendiendo el contexto.
0: Bien, gracias Sergio por tu comentario. Nos vamos con más noticias y estos son momentos clave del multihomicidio de Jonathan Meléndez. Desde ayer le comentábamos de este lamentable acontecimiento ocurrido en México. Es tecladista de Camilo VII y en México continúan las investigaciones en torno al asesinato de este músico, que además, bueno, en esta lamentable escena también fue asesinada su esposa embarazada, su hija de 3 años, una trabajadora del hogar y una mascota. Solo un menor sobrevivió, un menor que se escondió y que pudo sobrevivir a este multihomicidio. Se conocen nuevos detalles en torno a este homicidio.
7: Jonathan Meléndez, músico cofundador de la banda mexicana de rock.

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1: Y los niños, por eso le fue fácil someterlos. Se investiga el momento en el que llegó Jonathan, de 38 años. Los detenidos fueron ubicados por la coordinación de autoridades municipales y estatales, policías capitalinos y elementos federales. Una de las líneas de investigación apunta a que una confrontación por dinero habría sido la causa del multihomicidio. La empresa Nomad, dedicada a ofrecer experiencias a viajeros, de donde Diego Sebastián N. y Jonathan eran socios, también forma parte de la indagatoria. La Fiscalía del Estado de México colocó sellos en la puerta del departamento que está resguardado. Familiares y amigos continúan llegando a esta funeraria para despedir al tecladista Jonathan Meléndez, a su esposa y a su hija. Desde el Estado de México, Itzel Cruz Alaniz, N+ Univisión.

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0: Días América, 7:25 en el este. Michelle Aitana, superestrella, una canción que se ha relacionado con el fútbol, ¿no?
1: ¿Quién lo diría, no? Que la cantante Aitana, y esta canción de superestrella la iban a relacionar con un tema del fútbol cuando no tenía nada que ver.
0: Con la selección española.
1: Con la selección de parte de España, ¿no?
0: Que la
1: quedó
0: campeona.
1: Que quedó súper bien, ¿no? Porque aparte, pues, España termina levantando el título. Y bueno, Aitana ayer se convirtió en una de las máximas ganadoras de los premios Juventud. 4 categorías ganó esta cantante, compositora y actriz española, que ella nace justo de un concurso de talentos allá en España llamado Operación Triunfo en el 2017, donde se impulsó al segundo puesto, y a partir de ahí comienza su carrera pues en el tema de la música, además de que estuvo también como una de las candidatas a representar a España en el Festival de Eurovisión, y también saltó a la fama con un dueto que hace con Ana Guerra, en el cual fue un éxito en ventas en el streaming, llamado Lo Malo. Y bueno, esta cantante que ya tiene 4 álbumes, Spoiler en 2019, Razones en el 2020, Alfa en el 2023 y Cuarto Azul en el 2025, de donde sale la canción de superestrella, todos ellos han obtenido certificaciones como el disco de platino por los productores de la música de España, además de obtener las mismas certificaciones en Argentina y en Chile. Y ayer Aitana se sumó al grupo de artistas que se lleva 4 galardones, como entre ellos Alejandro Fernández, Romeo Santos, también la artista colombiana Shakira, que la escuchábamos hace un rato, y Prince Royce, que fueron los más galardonados en esta entrega de los premios Juventud, y por eso hoy estamos escuchando a Aitana.

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1: Bueno, activamos las líneas telefónicas. Tenemos el 833-867-2346 para que ustedes se comuniquen a esta cabina. Tenemos la oportunidad en este instante de meter sus llamadas. Vamos, mientras tanto, con el audio de esta entrevista. ¿Podría ICE pedir la cancelación de casos de asilo? El abogado Ezequiel Hernández nos explica los alcances y las afectaciones a personas en proceso de deportación de una nueva medida del Departamento de Justicia que otorga a ICE la facultad de solicitar el cierre de solicitudes de asilo antes de realizar una audiencia formal. Los jueces de inmigración pueden desechar las peticiones si consideran que el expediente no cumple con los requisitos mínimos de protección.
2: No, lo que pasa es que si existe una audiencia, puedes pedir ese asilo o lo que se llama convención para la tortura o lo que se llama withholding or removal, que es el paro de la deportación a base de tu miedo creíble a regresar a tu país de origen. Pero ahora el presidente Trump le ha dado una herramienta, una nueva herramienta al Departamento de Justicia, a los fiscales de ICE, para preparar una moción, un pedido a la corte, pidiéndole al juez de inmigración que no oiga el caso porque ellos piensan que no merita o no llega a lo mínimo de lo que es un caso de asilo o de los que te describí. Y el juez tiene el poder de desechar el caso antes de que llegue la audiencia. Y ya después, si la persona que está pidiendo este beneficio o este alivio quiere apelar, lo puede hacer. Pero usualmente se somete en la corte y lo que hace esto es que no llegas a tu audiencia, no llega a haber una audiencia, solo hay un fallo.
3: Ahora, ¿y podría también esto extenderse a otros casos, por ejemplo, como de residencia o de ajuste de estatus o solamente con asilo?
2: Lo están haciendo específicamente con este alivio, con asilo, porque la posición de la administración es de que hay mucho fraude y está ocupándose de la mayoría de las personas que aplicó durante la administración del presidente Biden.
3: Ahora, abogado, hablemos de esta amenaza directamente a los estados que no entreguen al gobierno federal información de personas que ellos saben que son indocumentadas. Explíqueme un poquito más cómo sabe un estado que una persona vive ahí y que es indocumentada.
2: Sí, específicamente son para los programas de asistencia de vivienda que subsidian dinero en los estados para las personas que son necesitadas y también para una situación de un tipo de programa federal de alimentos, etcétera. El Departamento de Justicia le está pidiendo a los estados que si encuentran que hubo personas que son indocumentadas que fueron partícipes, lo cual hasta el día de hoy no lo pueden hacer, ¿verdad? Eso es muy poca la gente que tal vez pudiera estar involucrada en esto, que reportaran los estados a estas personas, a esos usuarios indebidos, y si no lo hacen o si no se apegan al gobierno federal, entonces el gobierno federal les pausaría el dinero federal que tal vez les corresponde por a base de la Constitución. Esto lo ha utilizado el presidente anteriormente, se le ha demandado y las cortes federales y la Corte Suprema ha frenado al presidente. Así es que yo veo una demanda en el futuro a base de esto.
1: Y en más información, leyes de seguridad en condominios encarecen el costo de vida y riesgo de perder la propiedad. Nuevas regulaciones de seguridad aprobadas tras colapsos de infraestructura obligan a las asociaciones de propietarios a ejecutar reparaciones costosas en complejos residenciales. Aquí le contamos a especialistas que recomiendan auditar la contabilidad de las juntas directivas para vigilar el destino de las aportaciones y prevenir incrementos desproporcionados en las cuotas mensuales de mantenimiento.
4: La razón es que la ley que están pasando están haciendo los edificios más seguros, pero a la misma vez también están haciendo más caros. Entonces, el problema es que estas cuotas vienen por razones que tienen que mantener los edificios, las asociaciones, y por esa razón está subiendo el precio de vivir en estos edificios y estos OAs. Entonces, cuando las personas no lo pueden pagar, lo que pasa es que las personas empiezan este proceso de hacer el foreclosure, entonces, contra los propietarios.
3: Pero ¿qué pasa? Digamos, una persona, no sé, alguien que tal vez tenga un ingreso limitado y solamente puede pagar su pago mensual de su casa y no puede desembolsillar una cantidad tan grande de dinero, ¿lo pueden sacar de su casa a pesar de que está pagando el mortgage?
4: Correcto, aunque están pagando el mortgage, si no pagas el mantenimiento mensual de la asociación puede proceder con el proceso del foreclosure, que básicamente ponen lo que se llama lien de la propiedad, y dentro del periodo del estatuto te pueden básicamente quitar su propiedad por el proceso de foreclosure. Entonces, es una situación en donde un propietario puede vender su casa.
3: ¿Y hay alguna forma de pelear con esta gente de una forma en que termine ganando el propietario, el dueño de esta propiedad? Porque en ocasiones parece que toman decisiones sin tomar en cuenta a la gente que vive ahí.
4: Sí, es posible, pero la opción está muy limitada. Básicamente, la asociación tiene que cometer un error en la calculación de la cantidad que se debe, o puede ser que cobró demasiado interés o costo de abogado, pero típicamente las defensas son muy limitadas. La defensa más fuerte es que el propietario básicamente lo pagó y la asociación no lo calculó de una manera correcta, pero en la manera que está escrita la ley hoy en día, están muy limitados los propietarios sobre cómo se puede defender en estos casos.
3: Se llevan a cabo siempre votaciones para saber quiénes son los directivos de estos grupos de personas que te representan en los edificios o en comunidades. ¿Qué tanta cantidad de la gente que vive debe estar a favor para decir queremos cambiar a todos los directivos?
4: Los miembros de la directiva. Al final del día, las leyes de la asociación son las leyes que aplican. No importa quiénes son los miembros de la junta directiva. Si la ley dice que pueden hacer este proceso, básicamente los miembros de la junta directiva van a proceder con este proceso. Pero mi sugerencia a todos los propietarios que viven en estos HOAs es deben preguntar por el papeleo de la asociación para ver en dónde va el dinero que está gastando la junta directiva de la asociación, si lo están gastando de una manera correcta sobre mantenimiento y verificar que todo está hecho de una manera correcta para evitar estos special assessments.
1: Bueno, pues ahí la explicación de los analistas. Y hoy estamos hablando del tema de lo ocurrido, el caso en Times Square, Nueva York, que sigue provocando indignación y también un fuerte debate sobre la actuación policial y la salud mental. Recordemos que Pamela Cisneros, esta mujer ecuatoriana, habría atacado con cuchillos a dos personas en un hecho que autoridades investigan como un ataque no provocado. Una de las víctimas, Erin, de 32 años, ejecutiva de Bank of America, murió y un hombre también resultó herida. Hoy se conocen más detalles y es que, por ejemplo, Erin, una de las víctimas, la chica que murió, pues estaba regresando, era el primer día de trabajo luego de haber estado en licencia por maternidad. Deja a una menor de 5 meses y bueno, hoy estamos analizando todo este tema, si la policía actuó correctamente al dispararle a Pamela o no. Pausa, volvemos.

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644 Centro. A ver, muéveme ahí el cartel Mish. Ahí estamos, ahí estamos. 4:44 Pacífico. Es que está tapando la puerta. 4:44 Pacífico. Un gusto saludarles. Qué gusto despertar aquí con todas y todos ustedes. Qué honor poder compartir micrófonos con nuestra audiencia de frontera a frontera. Y aquí estamos listos y preparados para presentarles una nueva jornada informativa, porque Eala y Osaka avanzan, mientras que el tercer preclasificado, Auger Aliassime, cae en el US Open. Juez de Luisiana falla contra la NCAA y despeja el camino para exjugadores de la NFL en LSU. Es decir, muchos jugadores de la National Football League podrían regresar al fútbol americano colegial toda vez que fueran rechazados por la liga profesional. El campeón del mundial, Marcos Llorente, se retira de la selección de España. Le dice adiós después de ser campeón.

Vámonos al fútbol americano colegial porque ha arrancado una nueva temporada, la semana 1. Vámonos con el top 25. Arkansas Pine Bluff 14, Missouri 54, Idaho 14, Utah 66. Los primeros partidos dentro del top 25 y hoy tenemos juegos. Hoy a las 8 p.m. Oklahoma contra UTEP. A las 9 p.m. aviéntense este trompo a la uña, los subcampeones. Miami, los Hurricanes estarán enfrentando a Stanford. Este partido a las 9 p.m. Y la Universidad del Sur de California, allá en California, la USC, para toda la gente que nos está escuchando, van a ser locales, nada más y nada menos que en el Memorial Coliseum. Van a recibir a Fresno State. Los troyanos están ubicados en la posición número 14 del ranking. Partidos para el sábado. El más importante el día de hoy es Miami contra Stanford, pero también el de Fresno contra los troyanos a la misma hora, 9 p.m. Y partidos para el día sábado, Oregon State frente a Houston, East Carolina contra el número 13, Alabama. Alabama es favorito por 28 puntos. North Texas contra Indiana, Ball State contra Ohio State, Tennessee State contra Georgia, Boise State contra Oregon, Texas State frente a Texas, Tennessee contra Furman, Marshall contra Penn State, Northern Illinois contra Iowa, Missouri State contra Texas A&M, Abilene Christian frente a Texas Tech, Western Michigan contra Michigan, la estatal frente a Michigan, Clemson contra LSU a las 7:30 p.m. Y aquí me quiero detener. El juego más atractivo de esta Week 1 es este. Louisiana State University enfrentará a Clemson. Dos tigres se enfrentan en este gran duelo. Tenemos uno de los partidos más atractivos de la primera semana del fútbol americano colegial. Clemson, que no está rankeado, visita al número 11, LSU, en el Tiger Stadium en Baton Rouge. Y atención, porque será la primera vez en toda la historia que Clemson juegue en este estadio. Además, LSU domina 4-1 la serie histórica y ganó el enfrentamiento apenas el año pasado 17-10, pero todo en territorio de Clemson. Este partido tiene una historia muy interesante, se los comentaba hace rato. Dabo Swinney contra Lane Kiffin. Es prácticamente el choque de dos filosofías del college football. Clemson sigue apostando principalmente por reclutar, desarrollar y mantener jugadores dentro de su programa. LSU, pues, todo lo contrario. Inicia la era de Kiffin después de reconstruir buena parte del roster utilizando agresivamente el portal de transferencias. Lane Kiffin, gran head coach. Pero ustedes recuerdan lo que le hizo a Ole Miss apenas el año pasado a la universidad. Ustedes recuerdan, ya estaba en playoffs Ole Miss, le hacen la propuesta de LSU y deja aventado al equipo. Lo deja aventado, lo abandona y se va con LSU. Una propuesta muy atractiva, grandes cantidades de dinero, yo lo sé, pero primero termina con Ole Miss y ya después te vas a LSU. Y ya, el resto es historia, es uno de los grandes head coaches, hay que decir. La primer gran clave en este partido: Clemson estrena quarterback. Christopher Vicina será titular después de pasar 3 temporadas detrás de Kite Klubnik. Tiene solamente una apertura universitaria, pero fue bastante buena. Recuerdo que contra los Mustangs lanzó para 317 yardas y 3 pases de anotación. Ahora tendrá que demostrarlo en uno de los ambientes más hostiles e intimidantes del fútbol colegial. Además, Clemson reemplaza a los 5 titulares de su línea ofensiva. Eso lo convierte en un duelo de trincheras, porque LSU va a conservar al coordinador defensivo Blake Baker y agregó al pass rusher Princeville Umaniel. Si LSU consigue presionar a Vicina sin necesidad de mandar blitz constantemente, Clemson puede pasar una noche larguísima.

0: Y por supuesto que LSU es favorito por 10 puntos, pero yo no le quitaría mi fichita a Clemson, ¿eh? Vicina, gran mariscal de campo, saben, estuvo 3 años, ya este es su último año, incluso ya se tituló, este es su último año, tiene todo, ya no estudia, es su último año en el college, tiene todo para enfocarse en ser el gran mariscal de campo que Clemson necesita, porque desde Trevor Lawrence, que se fue a los Jaguars, desde Trevor Lawrence, este equipo no brilla, este equipo ha estado apagado y necesita un empujoncito. Nos vamos ahora al fútbol internacional, señoras y señores, porque Luquita Modric le da muchos elogios a José Mourinho. Luquita Modric le está guiñando otra vez el ojo al Real Madrid.
1: Yo creo que Cuba ha acertado mucho con su fichaje, con su llegada, porque es un entrenador grande y un ganador y conoce la casa, conoce lo que se necesita para ganar y creo que van a tener éxitos con él.
2: ¿A quién tienen que dar más las gracias para que Luka Modric fichara por el Madrid?
1: En club en general, pero yo creo que Mourinho ha sido más importante para mi llegada, porque él ha hecho todo en su poder para que yo sea el fichaje este verano. Y cómo se ha dado la negociación con Tottenham, que no ha sido fácil, ha sido dura y larga. Y si Mourinho no estaba tan insistente, a lo mejor Madrid se retiraba de la negociación. Pero él ha sido insistente y quería solo a mí. Y por eso yo creo que él ha sido lo más importante. La única pena era que no entrené con él más de un año, pero me gustaría que me entrenaba más.
2: ¿Puedes volver ahora que me voy?
1: sí, ya es tarde, ya es tarde. No.
0: ¿Regresará Luquita Modric al Real Madrid? Vamos a escucharlo de nuevo.
1: Me gustaría volver, pero vamos a ver, porque esto es mi casa, soy madridista ahora y siempre voy a ser y sigo viendo a veces estas imágenes día de hoy, aunque ha pasado ya un año, más de un año. Y bueno, y cuando ves imágenes de la gente en la grada llorando, cuántos mensajes y tal, te llena de orgullo y de satisfacción sabiendo que has hecho algo importante en el club más grande del mundo. Cuando estamos de vacaciones o no sé dónde, te preguntan cuándo vamos a casa, se refieren a Madrid. Madrid es mi casa y claro que un día me gustaría volver. Pero yo no quiero volver solo por volver y estar ahí por estar. Yo soy así, yo quiero ser útil, quiero ser, ayudar a Madrid. No estar ahí y no sé por qué estoy. Esto es mi mentalidad y esto es mi pensamiento, porque Madrid me ha dado todo, me ha dado mucho. Yo creo que solo volvería para ser algo, ¿sabes?, de útil, de hacer cosas bien y trabajar. No en el Real Madrid, que para Real Madrid, como ha dicho Mourinho hace poco.

fiscal de campo Mark Sánchez piensa en declararse culpable por pelea fuera de un hotel. Regresamos al streaming. 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

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Atlético de San Luis acaba de despertar y recibe a las Chivas, que quieren mantener el buen paso. Los potosinos reciben a los tapatíos, que llegan invicto en sus últimos 5 partidos. Y ojo, porque los juegos entre tuneros y jaliscienses dejan muchos goles entre ellos. Este sábado. 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

0: Muy, pero muy buenos días, América de costa a costa. Viernes de relajo y de diversión. ¿Dónde está el relajo? Que yo no escucho que tengan tanto relajo el día de hoy. Nos falta activarnos, pero aquí estamos con toda la actitud, con toda la energía, con todas las ganas, con toda la entrega para continuar este show. Buenos días, América. Saludando a toda nuestra gente bonita de costa a costa en este país que se conecta con nosotros, que nos llama, que nos deja un mensaje, que está presente en las redes sociales porque ahorita estamos en vivo y a todo color a través de YouTube, de Facebook y de Instagram. También, por supuesto, con toda la mejor información, entrevistas que vamos a tener y que vamos a estar aquí presentándoles. Así que bienvenidos a Buenos Días América. Es 4 del mes de septiembre, ya por fin viernes y el cuerpo lo sabe. Ahí está Toño Murillo en los controles, atendiendo sus llamadas y musicalizando este show. Lalo Leal en los deportes, Michelle Rosas en la producción y Briseida también, que nos acompaña en la asistencia técnica. ¿Cómo están? Es viernes de que toca. Y no le hemos preguntado a Lalito, ¿qué toca, Lalito? ¿Qué te toca a ti?
1: Viernes de relajo y de placer.
2: Para piar y barrer.
1: Como lo dice Toñito en su interpretación. ¿Qué dijo Mish?
0: Trapear y barrer.
1: Ah, también. Trapear, barrer y los trastes que los dejé. Pero.
2: Cuidados.
1: Me voy a apurar 2 horas, termino y me bajo al Milkey.
0: Por unas heladas.
1: Ah,
0: por unas heladas. Le tocan unas heladas.
3: Que yo ya fui.
2: ¿Te tocan las heladas?
3: ¿Le tocan las de corazón?
0: Le tocan las heladas a Lalito el día de hoy, porque es viernes y el cuerpo lo sabe. Michelle ya dijo que le toca...
2: Porque tocaba. Toca porque toca.
0: Que toca porque toca, no. Aunque no importe con quién, pero de que toca, toca.
1: Vámonos,
0: eso
1: recio.
0: Fue lo que dijo Michelle.
1: Vámonos, recio.
0: De
1: no,
0: que
1: no,
0: toca,
1: mis,
0: toca,
1: no,
0: es pues, que pues. Y Toñito dijo que tocaba...
3: Dormir.
0: Tocaba dormir. Estar en cama.
3: Sí.
0: Estar en cama durmiendo.
3: Dormir.
2: Dijo que tocaba que la serie lo viera dormir.
3: Ajá.
0: Y a usted, ¿qué le toca? Es lo que queremos que nos venga a contar. Y bueno, vámonos de inmediato con lo que ocurrió mientras usted dormía.
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0: Y le contamos que acuden a una cita con inmigración y terminan arrestados, es lo que está pasando en el centro de ICE de Miramar.
2: María Corina Machado expresó su preocupación por el reciente anuncio de un acuerdo petrolero entre los gobiernos de los Estados Unidos y de Venezuela. Cuestionó que se tomen decisiones sobre el patrimonio nacional a espaldas de los venezolanos.
0: A partir del 9 de septiembre y hasta el 18, el gobierno del presidente Donald Trump comenzará a aplicar una serie de medidas migratorias que afectarán directamente a estudiantes y periodistas extranjeros.
2: Y más de 100 millones de personas están bajo alerta por una intensa ola de calor en los Estados Unidos. El calor extremo ha alcanzado su punto más crítico y podría extenderse hasta la próxima semana, sobre todo en el sur de Texas.
0: El gobierno de Trump también le contamos que amenaza con retirar fondos a los estados que no compartan datos de inmigrantes indocumentados.
2: Irán asegura que atacó base militar de los Estados Unidos en Kuwait y los Emiratos Árabes Unidos tras un ataque con misiles contra una boda que dejó 4 muertos y más de 50 heridos.
0: Niña hispana enfrenta secuelas psicológicas por supuesto intento de secuestro en el metro de Nueva York.
2: El jurado del juicio de Lindsay Clancy termina su 6º día de deliberaciones en un veredicto tras 2 reportes de desacuerdo sobre la responsabilidad por la muerte de sus 3 hijos.
0: Nepal despide a sus desaparecidos con funerales simbólicos.
2: Y militares estadounidenses golpearon a un influencer mexicano en Panamá. El Comando Sur confirmó que sus miembros estuvieron involucrados. En entrevista con NMás Univisión, Patricio Ramírez, el creador de contenido, relató cómo ocurrió la agresión y las lesiones que sufrió tras el incidente en un hostal en Panamá.
1: El argentino Julián Álvarez, delantero del Atlético de Madrid, volverá este viernes a la convocatoria para el partido contra el Athletic Club en Bilbao, según ha confirmado Diego Pablo Simeone.
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0: Son las 8:08 a.m. en el este, las 7:08 a.m. en el centro y las 5:08 a.m. en el Pacífico. Y lo que toca este viernes también es escuchar información, escuchar noticias y recordándoles también que viene el Labor Day este próximo lunes. Ya es Labor Day en los Estados Unidos y hay muchas personas que aprovechan para viajar durante este fin de semana largo. Pero ahora podría esto costar más caro. Millones de estadounidenses se preparan a lo largo del país para este feriado y algunos podrían enfrentar un alza de precios, ya sea en precio de boletos de avión o para quienes elijan tomar su trayecto por auto. Este es el reporte que nos presenta Peggy Carranza.
5: Trabajo deberán empacar paciencia y preparar su bolsillo, ya que según la AAA será más costoso precisamente viajar por avión, así como todo esto mientras la TSA estima que 17 millones de viajeros pasarán por aeropuertos del país precisamente en este festivo. Además, como dijimos, la AAA advierte que los vuelos domésticos hacia los destinos más populares van a subir un 20%, lo que significa en promedio hasta unos $790. Mientras tanto, los conductores, como dijimos, también podrían pagar más, ya que según precisamente Gasbar y el precio promedio de la gasolina durante Labor Day será $4.03 por galón en promedio. Esto sería unos 87 centavos más que en el 2025 y, según ellos, el precio más alto registrado para este feriado. Todo mientras precisamente la AAA, ellos recomiendan que para ahorrar al menos tiempo, las personas que viajen por carretera salgan temprano para evitar las horas de mayor congestión, y quienes viajen por avión que verifiquen el estado de su vuelo antes de dirigirse al aeropuerto. Así que esa es la información que nosotros tenemos por ahora. Regreso con ustedes.
0: Gracias, Peggy. Bueno, gracias a Peggy Carranza por esta información. Mitch.
2: Dólar más de caro la gasolina, casi.
0: Sí, y si hacen trayectos largos, pues bueno, eso sale un poco más costoso, ¿no? No hablemos también de los vuelos, por ejemplo, que también se han incrementado considerablemente y parece que todo sube, menos los sueldos, Michelle. Exacto. Pero sí se siente bastante, principalmente pues en este fin de semana largo, que muchos planeaban pues salir y quizá para algunos ya eso no es una posibilidad.
2: Exacto, ¿no? Porque digo, la gente que planea con anticipación, el problema es el tráfico, ¿no? Por eso la reportera comentaba que anticiparan su trayecto, que salieran más temprano para evitar el tema del tráfico, porque si no les tocará gastar más gasolina por los incrementos que habrán este día festivo. Pero que nos conteste la gente, que nos responda aquí a través de las redes sociales, o que nos cuente qué van a hacer en este fin de semana largo, si es que tendrán el fin de semana largo, o si nada más van a descansar el lunes. ¿A qué se van a dedicar? ¿Qué van a hacer?
0: ¿Tendrán el largo o tendrán el corto? Pues, Toñito, tú tienes...
6: A mí me encantaría el largo.
2: No, Me encanta el largo, Janet.
0: Bueno, claro. A mí también, el fin de semana largo, claro. Pues es...
6: Te descansa más.
0: De descanso,
6: se disfruta
0: rico,
6: más largo, disfruta. ¿A poco más? No, Michelle.
2: Es que aquí no le gustaría largo, ¿no?
6: Claro.
0: Bueno, no sé, ¿qué dice nuestra gente?
6: ¿A ti cómo te gusta?
0: Largo, por largo, supuesto. Cortito. Largo, me gusta largo. Largo. Pues, sí. El fin de semana largo...
6: ¿Y estás contenta?
0: Porque
6: sí, con que venga largo.
0: Claro, viene este fin de semana.
6: Muy bien.
0: Y hay que disfrutarlo.
2: Hay que disfrutarlo.
0: El cuerpo
2: largo
0: lo sabe.
6: Porque claro, otra está en cara de que no están nada contentas nunca con nada.
2: Hoy Briseida eres tú, pues con razón no la vemos nunca en la transmisión.
6: Costado,
2: ¿no?
6: Está a un costado mío.
2: Sí, imagínate si viéramos a Briseida en la transmisión.
6: De enfado, trae cara de que no está contenta.
2: ¿Cuál enfado y desenfado? Nada, mira, por acá el rockero vaquero dice, yo lo tengo largo.
0: Ah, el fin de semana.
2: Fin de semana. Pues yo creo, ¿no? ¿O qué será?
0: Sí. Estamos hablando del... A ver, pues ustedes, ¿qué piensan? Nosotros estamos hablando del fin de semana. ¿Claro? Porque ya viene, ya viene el Labor Day, hay quienes descansan. También dice aquí el rockero vaquero que, por aquí me voy a regresar un mensaje que puso... Que dijo, es viernes y el puerco lo sabe.
2: ¿Cómo que el puerco?
0: No sé si a lo mejor come mucho.
2: Nosotros estamos a dieta, así que...
0: El fin de semana... Pero, Michelle, el fin de semana es de romper dieta.
2: Ah, ¿el fin de semana es de excesos?
0: Es de excesos.
2: Se vale todo.
0: Todo. Es que Michelle toca y toca con quien sea, pero toca.
2: Toca. Sí, o sea, ya te dije, toca descansar, toca recoger, toca...
6: Ah, caray.
2: Yo solita, ¿eh? Me puse
0: a Lalo le toca recoger.
6: A las primes.
2: A las primes, Lalo.
0: No, la basura.
2: Pensé
0: recoger su cuarto.
2: Yo pensé que otra cosa, pero Lalo ni nos hace caso, ¿eh?
0: No, Lalo, como que eso.
2: Lalo dice, ah, bueno, sí, pero está bien.
3: Ando preparando mi sección.
2: Ando preparando mi sección.
0: Ya vienen los deportes.
2: Ah, bueno, mira, antes de leer los mensajes de la gente que acá nos está escribiendo muy rápido. Bueno, voy a leer el de Chicharo de Aymacut, que dice, muy buenos días, el atleta de Cristo puso unos monitos, corriendo. Dice, me levanté temprano esta mañana para mi entrenamiento, y en cada milla que corría miraba al cielo y decía, Luna, yo sé que estás conmigo, Dios bendiga a Luna Sofía, ya que tiene sabiduría.
0: Ay, qué bello, muchas gracias, atleta.
2: Y bueno, voy a aprovechar también para mandarle un saludo a mis compañeros del inglés que no me creían que alguien hiciera un programa tan temprano. ¿Tú
0: aquí estamos.
2: ¿Desde qué hora
0: bien
2: estamos
0: despiertos.
2: Aquí? ¿Desde qué hora estamos?
0: Estamos aquí. Hora este, desde las 6 de la mañana, hora este, para efectos nuestros, desde las 4 de la mañana.
2: Exacto, desde las 4 de la mañana estamos aquí conectados en la radio, pero desde las 6 de la mañana.
0: Desde las 3 de la mañana despiertos, imagínense.
2: Pero desde las 6 de la mañana conectados aquí en nuestra transmisión en las redes sociales. Y bueno, así que un saludo a todos mis compañeros del inglés, pero también a mi teacher. Néstor Álvarez.
6: ¿De los que hablas mal aquí en el programa? ¿De los que hablas pestes?
2: No, hablo pestes.
6: ¿Que para qué gastan su dinero si no aprenden nada?
0: Los que dijiste hace unos días.
6: ¿Que Patricia solo sabe decir what your name?
2: Esa eres tú, Brisi, yo creo.
6: Ay, no, yo soy
0: como que
6: bilingüe y natural.
2: Mira, ahí está el teacher conectado. Lo voy a invitar, Brisi.
6: Yo ya sé hablar inglés, discúlpame, mamá.
2: Así, a ver. A ver, dime.
6: What your name?
2: O sea, se está quejando de las que nada más saben decir word.
6: Estoy tratando de entablar una

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0: Vive con él un mes, para que sepas.
1: 3 días, yo creo, ¿no?
0: Con una semana tienen. No, con 2 días tienen.
1: Hola. Qué mala fama tienes.
2: 2 días tengo para hacerlas muy felices.
3: Ya iba a comentar, pero mejor me callé.
2: Con un par de horas.
1: Si no se comenta, echa porras él solo,
0: no te limites.
1: ¿Quién?
3: No, es que dice que.
1: Entonces, ¿quién?
3: Con un par para hacerlas felices, con un par de horas. Yo ahí no quiero entrarle.
0: Ah, no.
1: Pero Brisa.
0: Ahí no sabemos.
2: Felicidades a la hija de Piño. Mira, me mandó la invitación.
1: Piño, ¿vas a ir a su fiesta?
0: Piño, gracias. Nosotros no nos
1: queremos a la fiesta. Gracias, Piño,
0: Y al esposo. Que lo agregáramos, que lo añadiéramos a la invitación de, yo creía que de Grupo Frontera y ya te iba a incluir, Piño, pero como no me llegó la invitación para el cumpleaños de tu hija, pues bueno, yo creo que no, entonces voy a tener que cancelar la invitación que tenía para Piño.
2: No seas rencorosa.
0: Aliana's
2: 12th birthday party, Saturday, Chicago.
1: Chicago.
2: Empieza a las 5 p.m., ¿eh? Yo ya estoy invitado y ya.
0: Ay, mira. No, el comentario de Piño.
1: No, yo también dije como.
0: No.
1: Así no se puede, es temprano.
2: No, tremendo comentario, no, por favor.
0: Ay, no. Oiga, ¿qué pasa, chicas, con tu canción, Lalito?
2: Chicas, chicos, qué gusto estar aquí. Ya viernes, se siente la atmósfera el viernes. Lo veo en la carita de Toño, la carita de Mish, en la carita de Jane, que ya están preparadísimas para un gran fin de semana. Como lo dijo Mish, sí voy a estar con la escoba, con el trapeador, pero espero apurarme para allá. De repente, en la tarde-noche, aproveché el fútbol americano colegial. No sé en qué se están poniendo de acuerdo, pero no las voy a dejar hablar. Es mi segmento, no las voy a dejar hablar. No sé qué están hablando entre ustedes, pero no las voy a dejar participar. Diego Pablo Simeone le da un consejo a Julián Álvarez después de esta hecatombe.
1: Hecatombe.
4: Y posiblemente esta es una oportunidad que se le presenta a Julián para ajustar un montón de situaciones en su vida. Creo que nos pasamos todo el tiempo aprendiendo y desgraciadamente nos pasamos muchísimo tiempo juzgando. Y todos juzgamos. ¿Por qué? ¿Por qué esto? ¿Por qué esto? ¿Por qué lo otro? Hay que juzgar menos y preocuparse más en aprender. Y creo que el paso para mí que seguramente le dará en su vida es aprendizaje puro y tiene la oportunidad de en todas estas situaciones que tendrá que resolver internamente, lo haga mejor a él y que nosotros lo veamos feliz, porque eso es lo que queremos, que esté bien, que esté contento y que obviamente nos dé goles.
2: Esta es la oportunidad perfecta para Julián Álvarez para sacar ese carácter. 26 años, es un muchacho, pero campeón del mundo y seguramente va a salir adelante con el Atlético de Madrid. Ya pasó toda esta pesadilla, es momento de que salga el sol para Julián Álvarez y está convocado este viernes para enfrentar al Athletic en Bilbao. Va a regresar Julián Álvarez, se los garantizo.
1: ¿Crees?
2: Yo creo que sí. Sí. Pobre, ¿no? Tiene mucha pasó, calidad.
1: La pasó mal, ¿no? Hubo gente que lo criticó, yo entiendo la parte de que...
2: Mal asesorado de todos lados, del Barcelona. El Barcelona le dijo, si sales en conferencia o ante los medios y dices que quieres abandonar al Atlético para llegar al Barcelona, inmediatamente nosotros pugnamos por ti. Salió y solamente hizo el ridículo. El Barcelona dio una oferta muy, muy, muy por debajo de las pretensiones del Atlético de Madrid, ¿no? Otros de los jugadores que quieren regresar, no en este momento, pero sí en un futuro, es Raúl Jiménez, la estrella del América, hoy brillando en Inglaterra, en el Wolverhampton. Ya tiene una carrera muy larga y prolífica allá en la isla. Él en algún momento promete regresar al equipo de sus amores, a las Águilas del América.
5: ¿Está abierta todavía la posibilidad a un último baile en México o algo más? ¿O cómo llevas tú esa parte del cierre de tu trayectoria?
6: Bueno, uno nunca sabe, como te digo, pueden pasar muchas cosas, todavía me quedan unos cuantos añitos, pero no sé, digo, a mí siempre lo he dicho, me gustaría regresar a América, también es que verme en que siga yo estando, como te digo, en buen nivel y pueda seguir aportando, porque no es solamente regresar y ir a no hacer nada, entonces Vamos viendo, te digo, siempre me ha quedado esa espinita de querer volver, pero bueno, uno nunca sabe las cosas que puedan pasar y hoy estoy aquí y tengo que entregarme al máximo.
2: Y volver, va a regresar a la América, va a regresar.
1: Volver el hijo pródigo.
2: En la mirada, el hijo pródigo, pero va a ser un regreso diferente, ¿no? Como el de Chicharito con las Chivas.
1: Es que eso te iba a preguntar, ¿no? ¿Cuántos jugadores han regresado a sus equipos de donde salieron y les ha ido bien?
2: Andrés Guardado nunca regresó al Atlas, Mish.
1: No.
2: Nunca. No. Javier Aguirre prometió regresar al Pachuca y nunca regresó. Y prometió regresar a la institución que lo dio a notar a nivel internacional y nunca regresó.
3: Nunca digas nunca, ¿no se ha retirado?
2: Pues yo ya lo veo retirado, mi Toñito.
3: No, él todavía quiere dirigir. Él quiere dirigir todavía. En México no, pero quiere dirigir.
1: Exacto. Sí.
2: En México no, eso sí. En México no, pero sí le interesa dirigir. Uno de los mejores entrenadores, Luis Enrique, menciona que efectivamente él es el mejor entrenador en la historia del fútbol.
7: Ah, sin ninguna duda. Ya tú tranquilo que ya vendrán luego las críticas. No tengo ninguna duda, ¿cómo voy a tener duda? Si yo tengo que convencer a mis jugadores de una idea y me ven dudar, ¿qué dudas hay? No hay seleccionador mejor que yo en la historia del fútbol mundial. Eso es lo que yo me creo. Luego otra cosa es que sea realidad, que evidentemente no es verdad. Pero yo me lo creo. No, dudas ninguna, te lo puedo garantizar.
2: Dudas ninguna.
1: Pero lo bueno es que aclara, ¿no? O sea... Eso es lo que yo creo.
2: Es como si aquí yo dijera que soy el mejor comunicador, que lo soy, pero no lo voy a decir así, tal cual, ¿no?
1: Lo vas a maquillar.
2: Lo voy a maquillar un poquito, Mish. Poquito lo voy a maquillar. Y resulta, Mish, que en el abierto de Estados Unidos, los TikTokers se están robando el escenario. Vaya. Y ya se están quejando los tenistas.
1: Vaya falta de respeto.
2: El sonido de la canción, porque trae derechos, nada más voy a proyectar las imágenes y la gente va a escuchar en radio, por supuesto. Pues en un breaking point, una influencer con la luz a todo lo que da. Mira, yo no la voy a criticar porque yo ya lo he hecho.
1: Pero también en un partido de tenis lo has hecho.
2: Fútbol americano.
1: Ah, bueno.
2: Estaba en un palco, fútbol americano colegial, con mi lucecita. Ajá. Y sí se me acercó la policía, me dijo, apaga la luz, por favor. Sí, inmediatamente la apagué. Yo dije, ay, ¿a poco la ven desde el campo? Porque yo estaba en el palco, en el Alamo Dome.
1: Pero yo creo que es falta de respeto, ¿no?
2: Sí.
1: Más que nada, yo creo que por la falta de respeto.
2: Y ya no lo volví a hacer. Es momento de aprender. Pero, ¿qué está pasando, Mish, con los tenistas? Ya no quieren a los influencers. Los influencers se están robando el escenario. Están llamando mucho la atención. ¿O qué pasa?
1: La realidad es que lo que ellos dicen es que está perfecto captar nuevo público, claro. Es bienvenido el nuevo público, o sea, no se pueden cerrar solamente al público que le gusta el tenis desde hace mucho tiempo, pero que están haciendo la invitación para que desde la organización del US Open se les pida, se les diga que hay reglas y que hay códigos que se tienen que cumplir en un partido de tenis, ¿no? Esto va en el sentido de que no pueden platicar, no pueden hacer ruido, no se pueden parar mientras esté en juego, un punto. Y la otra es que tampoco no pueden gritar, ¿no? Que es parte de los videos que tú estás compartiendo aquí a través de las redes sociales, que es lo que ha estado sucediendo y pues dicen que eso los distrae.
2: Es como si en el golf, en el hoyo 18, te pones a narrarlo.
1: Exacto.
2: No, para nada, es calladito. Y el tenis es muy así, silencio. Calladito, escuchas.
3: Y ya. Ah, caray.
1: Y aparte, o sea, cuando empieza, tú ni siquiera puedes cambiarte ni de asiento, ni salir al baño, ni nada. O sea, nada. En cuanto se acaba, puedes hacer lo que quieras.
2: Claro, claro, ir por una bebida o lo que tú quieras, que por cierto son muy caras. Carísimas. En el US Open. Pero ya he escuchado a muchos deportistas quejarse de los influencers, no solamente aquí, sino también en conciertos, sí. Como que ya no están cayendo muy bien, que digamos.
1: Como que digamos que los creadores de influencer, más que creadores de contenido, porque yo creo que sí hay una diferencia entre quién es influencer y quién es creador.
2: A ver, coméntame esa diferencia.
1: Y quién es creador de contenido. Bueno, yo lo veo de esta perspectiva, ¿no?
3: Copiones de contenido, más bien, Michelle.
1: ¿Quién, los influencers o los creadores? Pues sí, porque muchas copian veces todo. No son periodistas, ¿no?
3: No, o sea, pero copian todo, o sea, todo lo que hay en las redes sociales, copia.
1: Sería un buen tema, Janet, para debatirlo aquí.
3: Tú revisa 100 TikToks, y la mayoría repite todos, nada más con distintas personas, obviamente.
1: Exacto, cambia.
3: Pero se repite. Entonces, eso no es crear. O sea, es, están copiando contenido. Inclusive nos contamos, yo me cuento que yo he hecho algunos que ya han hecho otros.
1: Exacto.
3: Pero un creador de contenido como tal tiene que ser original, con un tema específico. No sé si es comedia, lo que sea. Pero si analizamos bien el contenido de los creadores de contenido, son copiados de otros creadores. Es más, copiados de la televisión. De lo que hacen
1: los periodistas, reporteros o los medios.
3: El solo meterle voz a algo que ya se hizo, eso no es crear contenido.
1: Exacto. O sea, creo que hay una línea muy delgada, ¿no?
3: ¿Sí?
1: Entre la parte de hacer una idea desde cero, entendiendo que hoy es muy difícil hacer algo desde cero porque ya todo está hecho.
3: Ajá, sí, claro.
1: Pero sí le tienes que meter un estilo propio, ¿no? Porque si no, entonces, o sea, estás replicando.
3: El meterle voz a un diálogo de un fragmento de comedia, de una canción, de esto, del otro, eso no es crear contenido.
1: Eso es ser influencer. Yo ahí.
3: Sí.
1: O ser alguien que conoce la. No sé exactamente el término, pero yo lo que iba es que el influencer es una persona que tiene una comunidad de seguidores y que obviamente lo siguen porque algo les gusta de lo que hace, ¿no? Whatever lo que haga, ¿no? Si hace recetas de cocina, si baila, si enseña moda, lo que sea. Uh-huh. Pero ese es un influencer, ¿no? Una persona que es seguida. Una persona que tiene seguidores, y por eso las marcas buscan a los influencers.
3: Digo, hoy en día yo estoy, bueno, no en contra.
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0: Y continuamos cuando son las 8 de la mañana con 41 minutos en el este, las 7 con 41 minutos en el centro y las 5 con 41 minutos en el Pacífico. Tenemos el pronóstico del clima con nuestra meteoróloga Arletis Roque. ¿Cómo estás, Arletis? Muy buenos días.
15: Hola, ¿qué tal? Muy buenos días para todos ustedes. Comenzamos hoy hablando de las condiciones de tiempo en la zona de los Grandes Lagos y el Valle de Ohio, que es donde se concentra el mayor riesgo de tiempo severo, nivel 2 en una escala de 5, y que se extenderá desde los Grandes Lagos meridionales, pasando por el Valle Medio y Alto de Ohio, hasta la región del Atlántico Medio. Durante hoy y esta noche pudieron desarrollarse grupos organizados de tormentas con riesgo de ráfagas severas de viento. Ese sería el principal impacto. La actividad podría comenzar desde temprano sobre el sur de la parte baja de Michigan y después intensificarse y avanzar hacia el sureste, cruzando partes del norte y el este de Ohio. Más tarde son probables tormentas fuertes dispersas cerca de la costa y pudieran estar dejando pues esas ráfagas severas de vientos y lluvias intensas durante la tarde y la noche. Pudiera desarrollarse otro grupo de tormentas desde esta noche hasta las primeras horas de la madrugada, y la trayectoria que se espera que sigan sería desde el sur de la parte baja de Michigan a través de Ohio hacia las cercanías de Virginia Occidental. En cuanto al riesgo de lluvias intensas hoy, para esta zona se mantiene en un nivel 1, pero está presente. Las tormentas se espera que pasen rápidamente, pero como hay mucha humedad y las lluvias pudieran ser localmente muy fuertes, se mantiene entonces ese riesgo localizado de inundaciones repentinas, especialmente en áreas urbanas, en zonas bajas y también en otros lugares propensos a inundaciones. Para lo que sería la costa del Golfo y Florida, la humedad continúa presente, hay un frente estacionario tierra adentro que pudiera estar favoreciendo lo que es la convección localizada, o sea, el desarrollo de tormentas de carácter local, y que se espera que sean un poco desorganizadas, pero el riesgo de inundaciones repentinas también se mantiene, sobre todo en áreas urbanas. Para el caso de Arizona, específicamente en el sureste del estado, hay riesgo de lluvias intensas en un nivel 2 que también se extiende hacia el oeste de Nuevo México, y las tormentas pudieran ser dispersas, pero como los suelos permanecen húmedos por la actividad de días anteriores, entonces se mantiene también el riesgo de inundaciones repentinas localizadas. Y finalmente, el calor, que seguirá siendo también el principal impacto en gran parte del centro del país. Hay advertencias de calor que se han extendido incluso algunos avisos por calor extremo que se concentran sobre todo en partes del Valle Medio de Mississippi.
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0: Continuamos cuando son las 8:44 en el este, las 7:44 en el centro y las 5:44 minutos en el Pacífico. Vamos a hablar de Venezuela. Nos han pedido en este programa también hablar y estar analizando mucho durante esta semana sobre ese acuerdo petrolero entre Venezuela y Estados Unidos. Un acuerdo que ha generado polémica, que también se ha analizado desde diferentes puntos de vista, pero que puede tener implicaciones económicas, políticas y geopolíticas de enorme alcance, ¿no? Tenemos aquí, y nos acompaña en Buenos Días América, Raymond Azar. Él es abogado venezolano, es analista político del Real Americans Voice. Y gracias Raymond por estar aquí en este tu programa Buenos Días América. ¿Cómo estás?
16: Bien, gracias a ustedes por la invitación.
0: Bueno, pues comencemos, ¿no? J.J. Vance ha dicho que el acuerdo petrolero entre Estados Unidos y Venezuela es un ganar-ganar. ¿Así lo ves, Raymond? ¿Realmente quién gana y qué obtiene cada parte?
16: Bueno, evidentemente de ganar, gana Estados Unidos, ¿no? No gana... hasta ahorita Venezuela lo único que ha ganado ha sido la salida del dictador. Sin embargo, sigue el mismo aparato represor en el poder, eso no es un secreto, pero también esto se debe a múltiples fallas del mismo bando opositor, que no ha generado la suficiente confianza de los mismos Estados Unidos para poderse mantener en el, o poderse poner también al lado del momento de llevar esta operación, ¿no? O sea, yo creo que aquí han pasado factura muchas cosas, incluyendo incluso esa mesa unitaria en Panamá, con los mismos actores de siempre, con el mismo chavismo originario, o sea, sigue siendo el tema político en Venezuela una especie de reciclaje que al final de cuentas termina pasando facturas como esta. Y es verdad que no nos gusta, a nadie le gusta ver a un Alejandro Betancourt, que todo el mundo sabe cuál es su background, a nadie le gusta ver a una Delcy Rodríguez, pero bueno, Estados Unidos estará jugando sus piezas. Y si vamos al tema de lo que es justicia, como quieren decirlo, hay que recordar también que Venezuela perdió una guerra, y aquí el que va a poner las reglas va a ser Estados Unidos, no va a ser ni la dirigencia opositora venezolana, que no está definida todavía, por más que haya alguien que esté liderando cierto gran parte o que sepamos que tiene el apoyo popular, pero sin embargo no es un liderazgo materializado, porque vemos como factores de la oposición por otra parte están haciendo sus propias gestiones. Entonces vuelve a lo que dije anteriormente, es el mismo reciclaje político de todos los últimos años, y que probablemente termine otra vez pasando algún tipo de factura.
0: Claro, y una estrategia, ¿no? El vicepresidente J.J. Vance también habla de aumentar el suministro, reducir los costos para los consumidores estadounidenses, pero uno se pregunta, bueno, pues ¿qué tan importante puede ser para Venezuela eso? ¿Cómo puede beneficiarle eso, no? Si estamos hablando de que en este caso sería Estados Unidos el beneficiado.
16: Mira, es lo que te dije, o sea, ahorita justamente ayer Chris Wright estaba diciendo que el plan sobre Venezuela iba básicamente en un plano de ahora en adelante entre 6 a 12 meses más, ¿no? Para gestionar por lo menos la estabilización, no el tema electoral. Y es que es básicamente lo que dije, Venezuela perdió una guerra, lo que pasa es que la gente no ha entendido que Venezuela estuvo en una guerra que duró 90 minutos. Y aquí está poniendo las reglas de Estados Unidos, y ahorita podrán decir lo que quieran, pero si hay algo claro que siempre ha dejado esta nación, que los intereses de esta nación van por delante de cualquier interés de otras personas. Y este es el caso también.
0: Sí, y bueno, también por otro lado, ¿no? María Corina Machado, la líder opositora, pues ha cuestionado este acuerdo. Vimos, escuchamos también a través de un video su postura. Ella exige transparencia, exige seguridad jurídica. Raymond, ¿tiene razones para preocuparse?
16: Todos tenemos razones para preocuparnos en un panorama donde esté liderado por Delcy Rodríguez, Diosdado Cabello y Alejandro Betancourt, evidentemente. Sin embargo, María Corina Machado, como dije, estuvo reunida en Panamá con Rodrigo Cabezas, con Antonio Ledesma, o sea, personas que en realidad limpios no están. Rodrigo Cabezas es uno de los grandes responsables del caos económico de Venezuela, y estaba ahí sentado con ella, ¿no? Entonces, si quiere pedir un poco de coherencia en este tema, ella también tiene que empezar por ser coherente, ¿no? Y si vamos a hacer el mismo reciclaje político de los últimos años y vincularse también a lo que es el chavismo originario, el cambio no va a llegar por esa vía. Va a seguir siendo exactamente lo mismo que hemos visto durante los últimos casi 30 años.
0: Claro. Y Raymond, llama mucho la atención todo esto porque, y preocupación también, como ya lo has mencionado, porque Estados Unidos parece está negociando sobre el petróleo venezolano cuando todavía hay un futuro político en tu país que es extremadamente incierto. ¿Qué dice la gente? ¿Cuál es el sentir de los venezolanos ante todo esto? Tú que puedes tener de cerca a gente venezolana.
16: Bueno, este año ha sido un año difícil por muchas razones. Primero, obviamente, lo que pasó el 3 de enero. Segundo, todo este movimiento transitorio. Tercero, el terremoto. Cuarto, ahora lo que estamos viendo, ¿no? Sin embargo, yo sí creo que esta administración va a estar enfocada en que a mitad del año que viene se den las elecciones. Ahora hay que ser muy claro. Hay que ver si en realidad también Estados Unidos tiene un candidato que va a apoyar en este proceso electoral. Evidentemente la oposición se va a tener que someter a una elección primaria, que si nos vamos siendo realistas a lo que vemos ahorita, o sea, el ganador es indiscutible, ¿no? Pero en este tipo de situaciones las cosas también cambian, ¿no? Nadie sabía quién era Edmundo González y ganó unas elecciones, que se saben que estaban viciadas, pero al final de cuentas terminó siendo él el que ganó esas elecciones fraudulentas que se robó el chavismo. Así que el sentir del venezolano ahorita es totalmente confusión, porque también hay una situación, sobre todo aquí en los Estados Unidos, donde a nivel migratorio muchos están pagando también consecuencias de unas políticas que están siendo radicalizadas y que también están vendiendo. Y ahí sí soy muy crítico con la administración, de que Venezuela ya se puede volver, cuando en realidad no es así. Yo tuve la oportunidad ahorita de cubrir un documental sobre el terremoto y mis periodistas fueron perseguidos en Venezuela, fueron detenidos en Venezuela, y pasamos todo el tipo de exactamente lo mismo: censura, persecución, ataques, amenazas. Entonces, no, mientras esté el mismo chavismo, nada de eso va a cambiar.
0: Sí. Raymond, pasemos al caso de Nicolás Maduro, ¿no? Porque el derrocado presidente, pues, ha pedido a la justicia estadounidense que le desestimen los cargos de narcotráfico en su contra y está apelando a su inmunidad como jefe de Estado, cuando ya se están cumpliendo 8 meses que está detenido allá en Nueva York. ¿Qué tan factible puede ser esto? Que su defensa está argumentando inmunidad. ¿Qué tan factible y tan sólido jurídicamente es este argumento?
16: Esto es un tema para seguir sacando honorarios y gastar todas las balas que tienen en la recámara, que saben que no van a pegar a ningún lado porque son balas de salva, ¿no? Nicolás Maduro está acusado de narcoterrorismo y aparte que desde el año 2019 no es reconocido como presidente legítimo de Venezuela. Si bien es cierto que la administración Biden se abrazó con Maduro, eso es totalmente real, liberó a Alex Saab, liberó a los narcosobrinos, levantó sanciones a Francisco de Angostino, socio de Alejandro Betancourt, por cierto. Entonces, en realidad va a ser más de lo mismo. El juicio, el juez va a desestimar eso y va a seguir su juicio para junio del año que viene. El futuro de Maduro, yo creo que Maduro no lo ha entendido todavía, y no son conscientes de ello, ni él ni Cilia, porque probablemente no están enterados absolutamente de todo lo que está pasando en Venezuela. Pero también hay que recordar algo, que el mismo chavismo de Delcy Rodríguez no lo ha puesto en la mesa en la parte de negociaciones para poder liberarlo, ¿no? Entonces, ahí ya tú sabes más o menos hacia dónde va enfocado el panorama, y si Maduro llega a salir ileso del juicio en Nueva York, va a tener uno pendiente aquí en Florida.
0: Sí. Raymond, finalmente, para un venezolano que nos está viendo, que nos está escuchando, que lleva años esperando un cambio, ¿qué le puedes decir? ¿Qué debemos observar en las próximas semanas para saber si realmente estamos ante un cambio histórico para Venezuela, la relación entre Estados Unidos y Venezuela, si este acuerdo va a ser una oportunidad de recuperar Venezuela o si existen más riesgos y preocupaciones que a simple vista no se pueden ver, pero que hay más allá? ¿Qué le puedes decir a un venezolano?
16: Que trabajen con el peor escenario. Yo soy así. O sea, no me caracterizo por ser optimista en absolutamente ninguna situación política. No, prefiero trabajar con el peor escenario para estar prevenido a lo que pueda venir, a que me tome por sorpresa, ¿no? Entonces ya hemos llevado varias sorpresas. Es momento de ser un poco más maduro, ser más mente fría. Y lo que toca literalmente es esperar, porque a nivel de exigencia, bueno, todo el mundo tiene derecho a exigir elecciones, porque es verdad, el venezolano quiere un país libre, pero todavía no estamos ahí. ¿Que podemos estar en proceso? Yo estoy seguro que sí. ¿Que está tardando más de lo que quisiéramos? También, pero venimos de 30 años de destrucción masiva, donde eso no se va a recuperar de un día para otro.
0: Gracias, Raymond, por venir a acompañarnos aquí en Buenos Días América y hacernos este excelente análisis.
16: Gracias a ti por la invitación.
0: Gracias, buenos días. Raymond Azar, abogado venezolano y comentarista político de Real America's Voice. Vamos a la pausa y regresamos con más. Estamos en Buenos Días América y continuamos.

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0: Costa. Aquí vamos. 9:02 en el este, 8:02 en el centro y 6:02 en el Pacífico. Saludando a nuestra gente bonita que se conecta, que se activa con nosotros, que está presente, que nos acompaña desde tempranito, desde que arrancamos este programa, 6:00 a.m, hora del este, con toda la información, que nos dejan sus llamadas, sus mensajes. Aquí vamos y nos encanta leerlos y nos encanta escucharlos también. Así que bienvenidos a nuestra cuarta y última hora de programa este viernes, en el viernes en el que el cuerpo lo sabe y en el que toca porque toca, con quien sea, dice Michelle, con quien sea, pero toca. Toca hacer como estés, lo que quieran, lo que sea. Toca descansar, toca disfrutar, toca descansar, toca barrer, toca trapear. A Lalito le toca
1: limpieza,
0: recoger, dijeron por ahí.
1: Pues
0: le toca recoger la basura, recoger el tirador que tiene. Por
1: supuesto. Ah, bueno, qué bueno que lo dijiste, le toca
2: que
1: lo recoja.
2: Qué bueno que
0: lo aclaras.
2: Que lo habéis corregido.
1: Porque ya me había asustado.
2: Ya me había asustado.
0: A Michelle le toca con quien le toque, dice.
1: Pues, no, a mí le toca descansar.
0: Toñito fue el que dijo que le tocaba descansar. Entonces,
1: tocaba, bueno, que la serie lo viera.
0: Ajá. A Toñito le toca estar en cama, dice él.
3: Encamado.
0: Encamado. Bueno, ¿a usted qué le toca? Cuéntenos y déjenos su mensaje. Ahí está Toño Murillo en los controles, atendiendo sus llamadas y musicalizando este show. Lalo Leal en los deportes. Y Michelle Rosas, que nos acompaña en esta semana en la producción. Y está su servidora Janet Vázquez en la conducción, en nombre de Andreina Gandica, que está de vacaciones. Ella va a tener también un fin de semana más largo. Sí, le tocan días más largos. Bueno. Así que también a mucha gente que les va a tocar el fin de semana largo. Largo porque viene Labor Day el próximo lunes y es feriado.
2: No.
0: ¿Te toca largo o te toca el corto?
2: ¿Y gordo? ¿Qué es que estás diciendo?
0: ¡No!
2: ¿Qué estás diciendo? No sé.
0: ¿Te toca?
1: Estamos diciendo.
0: ¿El largo o el corto?
1: ¿El largo o el corto?
2: No, ninguno.
0: ¿Ninguno?
2: ¿Ah? Oh, no, paso.
0: Oh. No, el gordo. ¿El largo o el
1: él
0: corto?
1: Él no baila que lo recojan. Ni largo.
0: Le
1: corto.
0: Toca el fin de semana largo a Lalito. ¿Por qué?
2: Me toca dar el largo fin de semana.
1: O el extra largo. Mejor. O sea, el rockero vaquero.
2: Extra large.
0: A Andreina le toca extra largo, dice el rockero vaquero. Bueno, pues vámonos de inmediato con lo que ocurrió mientras usted dormía.
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0: Acuden a una cita con Migración y terminan arrestados activistas y congresistas. Han documentado casos de personas que han estado hasta 9 días retenidas en la oficina de ICE en Miramar, Florida.
5: Más de 100 millones de personas están bajo alerta por una intensa ola de calor en los Estados Unidos. El calor alcanzó su punto más crítico y podría extenderse toda la próxima semana.
0: Nuevas reglas. A partir del 9 de septiembre y hasta el 18, el gobierno del presidente Trump comenzará a aplicar una serie de medidas migratorias que afectarán directamente a estudiantes y periodistas extranjeros.
5: ¿Y quién es Diego Sebastián, el presunto autor del asesinato de Jonathan Meléndez y su familia, y por qué los habría matado? Diego Sebastián se desempeñaba como administrador de hospedajes mediante una empresa dedicada al mercado de rentas vacacionales. Pasó de ser socio al presunto verdugo de Jonathan y su familia en México.
0: Niña hispana enfrenta secuelas psicológicas por supuesto intento de secuestro en el metro de Nueva York.
5: Irán asegura que atacó base militar de Estados Unidos en Kuwait y Emiratos Árabes Unidos tras un ataque con misiles contra una boda que dejó 4 muertos y más de 50 heridos.
0: Nepal despide a sus desaparecidos con funerales simbólicos. Entre ceremonias de despedida y mensajes inesperados, las familias enfrentan la incertidumbre mientras continúa la búsqueda de personas desaparecidas tras la tragedia en Nepal.
5: Militares estadounidenses golpearon a influencer mexicano en Panamá. El Comando Sur confirmó que sus miembros estuvieron involucrados. En entrevista con N+ Univisión, Patricio Ramírez, el creador de contenido, relató cómo ocurrió la agresión.
2: Y en los deportes, Coco Gauff despacha a Paula Badosa en el Abierto de los Estados Unidos.
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0: Bueno, y vamos a recibir a nuestra querida Romina Casteni. Ella es talento de TUDN y por supuesto también de Televisa Univisión. N más Univisión. ¿Cómo estás, querida Romy? ¿A ti qué te toca?
3: Hola, ¿cómo están? Ay, a mí me toca descansar la voz. Ahorita está saliendo bien, fluye. Úrsula me la está regresando, pero ayer Toñito no me va a dejar mentir. Hoy traía una voz, qué bárbara. Me dijeron, ya no tomes tanta agüita de Jamaica. Y yo, bueno, fuera que fuera por eso, pero
0: te las tomaste muy heladas.
3: Sí, pero ¿cómo están? Qué gusto estar con ustedes.
0: Muchas gracias, igualmente, Romy. Siempre es un gusto tenerte. Y vamos a platicar de los premios Juventud que se vivieron ayer de forma espectacular. Bueno, mucha gente quedó súper contenta por estos premios que por primera vez se llevaron a cabo en España. Cuéntanos, Romy, ¿qué fue lo que más te gustó?
3: Híjole, sí, estuvo padrísima la idea, ¿no? De que fuera por primera vez en España, ver los preparativos, que fuera un escenario tan icónico como lo es Starlight. Y pues precisamente de las partes favoritas de la noche, no me dejarán mentir, fueron los performance, los espectáculos, la presentación de cada uno de los artistas que se apoderaron del escenario y vimos de todo un poco y pasando por diferentes géneros. En el caso del regional mexicano estuvo muy presente gracias a como los están llamando ahora los reyes del regional, que es Ángel Aguilar y Cristian Nodal. Ellos estuvieron a lo largo de la semana participando en las actividades que hubo en la semana de Premios Juventud y los vimos muy emocionados. Ángel Aguilar interpretando Cielito Lindo, Cristian Nodal con una de sus baladas que ya se ha vuelto una de las favoritas, que se titula Amé, y los dos, cada uno solos en el escenario interpretando estas canciones y también regresando al escenario en uno de los momentos más icónicos, que fue ver a Marc Anthony haciendo este repaso por parte de sus éxitos, que puso el ambiente completamente y que ellos fueron los encargados de entregarle a Marc Anthony este reconocimiento de agente de cambio por todo lo que hace por la sociedad Marc Anthony a lo largo de su carrera. Y fue un momento sumamente especial. También Ángela y Marc ganaron el premio Juventud a la mezcla perfecta por esta canción que se llama No Quiero Hablar. Oigan, esta canción está, pero para berrear, ¿eh? Les recomiendo. Anótenle para el fin de semana. Entonces fue como uno de los momentos más comentados, el ver que los compadres le entregaban a Marc el premio, y pues muy bien recibido. La verdad que para Ángela sabemos que ha sido una temporada difícil, pero la vemos brillar, la vemos que sigue muy comprometida a darlo todo en el escenario, así que enhorabuena para ellos. Y parte también de otros momentos que mezclan al talento mexicano, pues fue ver a una Kenia Oz y a Javi, dos promesas, una del pop, una de también de, ¿cómo se dice?, del regional mexicano, cantando por primera vez juntos una colaboración que van a lanzar justamente. ¿Y qué tal el regreso también de la Oreja de Van Gogh? La Oreja de Van Gogh de regreso con Amaya Montero. Esa noticia estuvo muy icónico, ¿no? Poder escucharlos en el escenario juntos después de tanto tiempo y que interpretaron el tema de Rosas. Bueno, por eso no puedo cantar. Cántenlo ustedes.
1: Vamos a tararear.
0: Esperaba con la carita empapada que llegaras con Rosas. Esa mera.
3: Con mis Rosas. Que
0: a mucha gente le encantó ver de nuevo a la Oreja de Van Gogh, justamente con esta icónica canción.
3: Sí, estuvo muy, muy bonito el momento. También pues fueron reconocidos como agentes de cambio precisamente también por todas las aportaciones que han hecho a la sociedad con pues diferentes fundaciones y demás. Así que enhorabuena para ello. También vimos a un Yandel. Qué manera también de deleitarnos. Yandel sinfónico. Que está increíble cómo los artistas están utilizando este concepto para lucir sus voces, y pues también ahí recibió un premio Juventud, así que fue una gran noche para él. Y también ahí estaba Farruko, que tuvo presentaciones también muy interesantes. Ay, discúlpenme. Y ya se fue, todo bien. Y Camilo. Camilo, que regresó también al escenario de Premios Juventud con una gran sorpresa para la tribu, ya tiene un nuevo disco que es sumamente especial porque está dedicado a sus hijas, a su familia, y pues tuvo como esta presentación súper bonita donde aparece con una marioneta de él mismo primero, fue como la primer toma, y luego él ya aparece con la guitarra y cantando, y es una canción que se titula El Árbol. Entonces escúchela, porque si tienen hijos, si tienen familia, seguramente les va a hacer un clic bien bonito por el mensaje que tiene. También vimos a una Lena Rose, que también espectacular, con un vestido blanco, cantando Quién Contra Mí, y la de Tutu con Alej, que es otro de los artistas ahorita en auge. Así que, pues, es como en resumen, parte de los momentos más comentados. También Wisin y Capó, que pudieron poner el ritmo de reggaetón con la Universidad del Perreo, así se llama esta nueva canción. Así que fue una gran noche. También vimos estrellas internacionales como Antonio Banderas, que fue reconocido como agente de cambio. Entonces, eso es padre, lo que representa Premios Juventud, porque engloba muchas categorías, el público decide, pero sí dejan un espacio muy importante a reconocer la manera en la que las estrellas dan su granito de arena a la sociedad, y eso fue lo que pudimos ver anoche.
5: Oye, Romina, yo te quería preguntar, ¿no? Aparte, en esta edición se premió a los creadores de contenido, ¿no? Hubo categorías diferentes, ¿no? Creador de contenido en España, creador de contenido a nivel mundial, y Shakira, ¿no? Que fue una de las más reconocidas también en los Premios Juventud, que lamentablemente no pudo estar, pero también Aitana, ¿no? Que terminan siendo como las máximas ganadoras de los Premios Juventud.
3: Sí, también un Romeo Santos, Prince Royce, que se llevaron 3 galardones cada uno. En el caso de Shakira, pues sí estaba nominada en 6 categorías, se lleva 3. Eso estuvo, pues también parte de la participación que tuvo este año, ¿no? Y Alejandro Fernández también arrasó en esta premiación, que vimos que también su hija Camila se llevó un premio Juventud por una de sus canciones. Entonces estuvo como muy redonda la noche. También los looks, el glamour, me encanta. Kenia Oz en ese vestido rojo se veía espectacular. Así que pues fue todo un éxito. A la próxima vez, por favor, llévenme. Yo quiero ir.
0: Nos vamos, vamos las 3 para allá.
3: Vámonos. Y si ando ronca, que sea de tanto que canté.
0: Ay, sí. Oye, Romy, ¿qué pasó con Carin León? Ayer platicábamos de él, era el más nominado. Parece que no le fue tan bien como se esperaba. ¿Qué pasó? ¿Cómo lo viste? ¿Y cuál fue el momento para ti? ¿Con cuál te quedas? El momento de la noche.
3: Sí, pues Carin León, o sea, sí, estaba liderando, ¿no? Con 9 nominaciones, con 9, y se lleva pues realmente 2, mi track favorito con la canción de Me Está Doliendo con Alejandro, mejor álbum de música mexicana de Palabra de Tos, pero pues realmente Carin tiene ahorita, o sea, sí sorprende la respuesta del público, porque ojo, esto lo vota el público, ellos son los que eligen, pero en su carrera ahorita está nada de presentarse en la esfera de Las Vegas y hacer historia, y que va a dar un espectáculo nunca antes visto. Entonces, pues sí, a lo mejor no fue su noche de galardones, pero el reconocimiento ahí está, y lo sigue demostrando en todo el mundo, y pues ahora en Las Vegas va a sorprender. Y pues uno de los momentos que más me marcó, pues sí creo que fue como esta entrega de la gente de cambio a Marc Anthony. O sea, Marc Anthony cada vez que se presenta en un escenario es increíble la energía que mueve, la vibra, la música. El mensaje que lleva a convivir la vida es algo que nunca nos vamos a cansar de ver. Entonces fue como uno de mis momentos favoritos, y ver como también la emoción de Cristian y Ángela, que es como este pase de estafeta, aunque no son los mismos géneros musicales, pero sí es como este pase de estafeta de decir, pues Marc Anthony es una leyenda ya de la música latina y tiene muy de cerca a otras 2 grandes estrellas que están empezando su camino y que también están siendo muy exitosos, y aparte se llevan así de que son familia casi casi. Entonces,

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1: Una gran premiación también.
2: Gracias, Romy. Romy Castelli, talento de TUDN Radio. Pausa, volvemos.
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0: a los deportes. Buenos días, un gusto saludarles. Se encuentran en la frecuencia correcta a través de TUDN Radio, en nuestra señal hertziana, por supuesto, aquí en nuestro programa Buenos Días América. Les saludo con mucho gusto. Mi nombre es Eduardo Leal, pero usted me puede decir Eduardo Leal. Vámonos a toda... ¿Por qué se ríe?
1: Vámonos a toda la información. Mi nombre es Michelle Rosas, pero usted me puede decir Michelle Rosas.
0: Claro.
2: Para los compas, soy Michelle Rosas.
1: Y para los amigos, soy también. Michelle Rosas. Y para la familia, soy Michelle Rosas.
0: Eso. Es como les gusta que les digan más a ustedes. O sea, Michelle, ¿cómo te gusta que te digan?
1: Michelle.
0: Michelle. Jané. Janet, Jani.
2: Ella es Michelle.
0: Jani.
2: Michelle, no Michelle.
1: Michelle.
2: Michelle.
0: Michelle.
1: Michelle.
2: Michelle.
0: Michela.
2: Michelita.
1: No, la tengo en mi casa.
2: Michelita.
0: Michelle, ¿te gusta que te digan Michelle?
1: Michelita.
0: ¿A usted, señorita Vázquez?
2: A mí me gusta Janet.
1: ¿Janet?
2: Sí, me gusta Janet.
1: Janet.
0: Yo soy el príncipe de Pachuca, pero no soy rey. Rey aquí en la estación solo uno y es el rey de Camagüey. Vaya, el verdadero rey de Camagüey.
2: El único y el original.
0: The one and only, dirían en Newcastle. El rey de Camagüey lo tenemos en la línea para que nos platique toda la cartelera y toda la parrilla que vamos a tener aquí en TUDN Radio el próximo lunes en el Labor Day. Michelle lo dijo, el Labor Day y cada día festivo, incluido el 25 de diciembre, pues se celebra con deportes aquí en los Estados Unidos. Y Luis Quiñones, mi querido amigo, hermano, ¿qué les puedo decir?
1: Te digo, hermano.
0: Un tipazo, es Luis Quiñones Leal. Un tipazo, lo hermano. Tenemos en la línea. Mi Luiki, abrazo, bienvenido aquí a tu casa.
3: Janet, también Michelle, qué gusto saludarlos. Es viernes caguamero, Lalo Lalín, lo espero en la tarde. Usted sabe en cuál lugar reserva.
2: Tenemos una cita hoy, ¿eh? Yo también voy a ir.
0: Viernes caguamero, Luiki, ahí nos vemos, ¿eh?
3: Solo que a Lalo Lalín hay que avisarle con tiempo porque uno le da nada más ese encargo de reservar la mesa con tiempo porque los viernes ese lugarcito se prende de verdad.
2: Sí.
3: El señor no cumple con.
2: No, te voy a platicar rápidamente lo que me hizo un día que le dije, oye, vamos, un viernes justamente. Llego por él. Y le digo, ya llegué. Ah, ok, bajo. Pasaron 30 minutos y el hombre no bajaba. Y yo, oye, Lalo, ¿por qué no bajas? Te estoy esperando desde hace 30 minutos. Me dijo, ah, no te fuiste a formar. Yo pensé que te ibas a formar y ya que tuvieras lugar, ya llegaba yo. Y yo dije, o sea, ¿qué te pasa?
3: Ya les, pero lo peor fue que en mi caso teníamos visita a nuestro compañero y buen amigo Beto Ferreiro, el único día que teníamos libre antes de la Serie del Caribe, y nada, el hombre no cumplió con su cometido, que era reservar la mesa.
2: Alto.
3: Por supuesto, llegamos y estaba aquello lleno, no pudimos entrar. Pero bueno, como es viernes caguamero, hay mucho béisbol también. Y se viene mucho béisbol el fin de semana. Nosotros, como ya bien decían, vamos a estar transmitiendo tanto el domingo como el lunes en Labor Day, como hacemos en cada fecha especial en los Estados Unidos. Y va a ser precisamente la serie entre Bravos de Atlanta y Phillies de Filadelfia que arranca este viernes. Una serie muy interesante porque los Phillies vienen de meterse en una racha de 6 victorias consecutivas que vieron perdida en el último juego ante los D-backs de Arizona, que perdieron una carrera por 0, muy cerrado ese desafío. Y a partir de hoy viernes reciben los Phillies en el Citizens Bank Park a los Bravos de Atlanta. ¿Cuál es el atractivo de esta serie? Que los Bravos están en el primer lugar de la división este de la Liga Nacional y tienen precisamente 4 juegos de ventaja sobre los Phillies. O sea, una barrida de los Phillies de Filadelfia les permitiría alcanzar a los Bravos en el primer lugar de su división, y teniendo en cuenta que todavía les quedaría una serie de 3 juegos que sería el siguiente fin de semana, pero en el Truist Park de la ciudad de Atlanta. Así que va a estar al rojo vivo esa serie ahí en Filadelfia, porque implica mucho. A ver, los Phillies en esa gran remontada que han tenido este año, iniciaron una campaña de una manera desastrosa, han ido levantando poco a poco, y tanto así que hoy están en puestos de playoff, pero a través del comodín. Hoy los Phillies, con 79 y 61, tendrían el primer comodín de la Liga Nacional y estarían enfrentando en el Wild Card a los Cachorros de Chicago en CityCenter Park en una serie de 3 juegos a ganar 2. Sin embargo, si le ganan la Serie Atlanta por barrida, supongamos, alcanzan a los Bravos, estarían prácticamente acercándose también a los Dodgers de Los Ángeles, metiéndose en esa posición de campeón divisional que le permitiría, en dado caso que lo logren, evitar la ronda de Wild Card, ir directamente a la serie divisional en la postemporada. Así que esa serie va a estar muy, pero muy interesante. Viernes, sábado, domingo y lunes en Filadelfia, Phillies contra los Bravos de Atlanta. El siguiente fin de semana tienen 3 juegos pactados, pero en la ciudad de Atlanta, estos 2 equipos. El domingo a la 1, el juego 3 de la serie por TUDN Radio. El lunes vamos a tener también a la 1 de la tarde el cuarto juego de esta serie aquí en la señal de TUDN Radio. Y el lunes complementamos nuestra doble cartelera en Labor Day con el juego entre los Nacionales de Washington y los Padres de San Diego en Petco Park de la ciudad de San Diego.
0: No nos vamos a despegar de esta frecuencia, mi Luiki. Tenemos béisbol para aventar, ¿eh? En el Sunday Night, en el Labor Day. Y el más contento eres tú.
3: Por supuesto, mi Lalo Lalín. Del béisbol vivimos y lo disfrutamos. Así que con mucho gusto le llevamos esta actividad del béisbol de Grandes Ligas. Y se viene lo mejor, porque recuerden, en octubre vamos a tener béisbol todos los días y hasta 2 y hasta 3 juegos, lo que nos permitan los horarios que pone MLB, el calendario, a veces por ahí encima en un juego con otro y nos es imposible, ¿no?, transmitirlos a la misma vez, pero todos los que nos permita el calendario en octubre, en la postemporada, lo vamos a estar transmitiendo. Fíjate que para el domingo vamos a tener a Aaron Nola lanzando por el equipo de los Phillies y el lunes, en el juego que vamos a transmitir, también estará Jesús Luzardo, el peruano venezolano que acaba de recibir el premio de lanzador del mes de agosto en la Liga Nacional. Así que deben ser buenos duelos de picheo. Y bueno, para este fin de semana, iniciando hoy viernes también, otros duelos interesantes en el béisbol de Grandes Ligas. Red Sox de Boston contra los Orioles de Baltimore, porque a los Orioles lo dábamos por muertos, pero no estaban muertos, estaban de parranda. Hoy están luchando todavía por puestos de comodín en la Liga Americana. Hoy los Orioles están a 1.5 nada más de la zona de Wild Card, de clasificación. La serie de Rays de Tampa Bay contra los Rangers de Texas, el equipo de los Rangers por regresar a zona de playoff, Tampa por mantener el primer lugar del este de la Americana, D-backs contra Astros, Yankees contra Padres, serán otro de los duelos muy, pero muy interesantes durante este fin de semana.
0: No, tenemos cartelera llena, mi Luiki, todo este fin de semana. Luiki, te quiero preguntar, ¿tú crees que tiene Cam Schittler ventaja sobre Dylan Cissé en la feroz carrera por el Cy Young en este 2026?
3: Está cerrada la competencia, Milano Lalín, creo que es uno de los premios ahora mismo que está cerrado. Para mí sigue teniendo la ventaja Cam Schittler, pero tiene ahí a Dylan Cissé pisándole los talones. Recordar que las votaciones para el Juego de Estrellas cierran el último día de la temporada regular, o sea, los escritores, los que votan, tienen permitido enviar sus papeletas antes de que comience la postemporada, antes del primer juego de la postemporada. Eso es importante recordarlo porque después muchos se quedan, como los premios se dan ya después que termina la Serie Mundial y todo el rollo, mucha gente se quedan a lo mejor con lo que pasó en la postemporada, pero eso no influye para nada. Lo que cuenta es lo que sucede en la temporada regular hasta el 27 de septiembre, que termina este año la campaña. Cam Schittler lidera el promedio de efectividad en la Liga Americana con 2.04. Dylan Cissé está lanzando para 2.25, está en el segundo lugar. Si nos vamos a la cantidad de ponches, ahí es líder Dylan Cissé con 221 ponches. Schittler está en el tercer lugar con 210. No es que esté muy lejos que digamos. Y ya evaluando otras estadísticas, por ejemplo, a Dylan Cissé es al que menos le batean los contrarios, 176, pero Cam Schittler también es el otro que en la Liga Americana le batean por debajo de 200 para 192. Y en el WHIP, ni siquiera Dylan Cissé ni Cam Schittler, el líder es Drew Rasmussen de los Tampa Bay Rays, que tiene un WHIP de 0.93. Schlittler es segundo con 0.94 y Dylan Cease está hasta el sexto lugar con 1.04. Por lo tanto, si me preguntas a mí ahora mismo, yo le daría el premio Cy Young de la Liga Americana al lanzador de los Yankees. Además, por lo que ha hecho también, se ha convertido, se ha echado la rotación de picheo de los Yankees de Nueva York en los hombros. Y si hay algo que hay que destacar este año de los Yankees de Nueva York, es precisamente su picheo. Gracias a ese picheo de los Yankees, hoy están en puestos de clasificación y compitiendo todavía por el primer lugar de la división este de la Liga Americana. Los Yankees tienen el mejor picheo colectivo de todas Grandes Ligas con 3.24 de efectividad.
0: Yo también se lo daba a Schitter. Mil Vicky, nos quedan dos minutitos, pero no quiero dejar pasar esta oportunidad sin preguntarte del infielder mexicano de Guaymas, Jared Serna. Ya tuvo su primer imparable con los Marlins en una victoria de 9-6 sobre los Royals de Kansas City. Incluso anotó una carrera. ¿Qué te parece este mexicano y su debut en Grandes Ligas?
3: Ese es de los míos, porque es de los Charros de Jalisco, de mi equipo en México, Jared Serna, de Guaymas, Sonora, sí señor, y que viene de una temporada invernal que rompió el récord de triples en la Liga Mexicana del Pacífico con un total de 9, precisamente con el uniforme de los Charros, y teniendo en cuenta que no amplió más el récord porque no jugó toda la temporada invernal, precisamente por las restricciones que tiene al pertenecer a un equipo de Grandes Ligas. Recordamos que Jared Serna llegó a los Marlins en el cambio que llevó a Jazz Chisholm Jr. de los Marlins a los Yankees de Nueva York. Y cuando eso sucedió, yo lo comenté que en otros espacios, que para mí se despejaba mucho más el camino para Jared Serna para poder llegar más rápido a Grandes Ligas en una organización como los Marlins, a diferencia de lo que sucede con los Yankees de Nueva York. Enhorabuena para el muchacho, debutó el pasado martes. El miércoles ya llegó su primer hit y también su primera carrera impulsada. Le deseamos una larga carrera en Grandes Ligas.
0: Mi tremendo Luiki, muchas gracias, bendiciones, estupendo fin de semana. Gracias por estar con nosotros. Fuerte abrazo, mi hermano.
3: Gracias, Milalo Lalín. Y a las caguamas, vaya reservando la mesa. Buen fin de semana, abrazo.
0: Para allá voy, a la.

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0: hagan a mí, este fin de semana.
1: Yo primis o última espero que me toque. No importa.
0: De que te toca este fin de semana, ya lo sabemos.
1: Aún así nos va a tocar a otras, qué lástima de vida.
0: Qué lástima. Lástima, pero no.
1: Qué lástima, que se vaya el English a practicar mucho.
0: A ella le toca el maestro de inglés.
2: A mí me toca decir las palabras en inglés.
1: Oye, tú chicken, gallina, ten.
0: ¿No te toca el maestro de inglés?
2: No, que puede.
1: Ay, que me toque a mí que me toque.
2: No.
1: Teacher.
2: Le toque a Toñito. A Brissy, perdón.
1: Fine.
2: Very good.
1: Very good.
0: A ver, ¿y a ustedes qué les toca?
1: Imagínate con el teacher de inglés. Oh, yeah.
2: ¿Qué más?
1: Oh, my God.
2: Oh my God.
1: Are you crazy? Decirle así también.
0: Esas frases utiliza mucho Brissy.
1: Claro.
2: Hubiéramos preguntado qué frases se usan en.
1: ¿Dónde?
2: En el viernes. A ver qué
0: frases se usan. Bueno, las frases de la canción.
2: ¿Qué frases puedes usar? No, ¿qué frases podrías usar en viernes? Pero que también puedes llevarte al racatacata.
0: Al racatacata. Yo creo que sí puede ser también el
2: ¿qué?
0: El yes.
1: Yes.
0: Yeah. Ay.
1: More.
0: Ay, Dios, el racatacata. A ver, pues en el racatacata vamos a escuchar las canciones de viernes. Toñito, venga.

0: Estamos felices en este programa. Buenos días, América, porque es viernes. Gracias a Dios que llegó el fin de semana de racatacatá. Racatacatá. ¿Tienes el micro?
1: ¿Tienes el micro apagado, por favor, Michelle? ¡Concéntrate, Michelle!
2: Pues estaba buscando una canción, pero...
0: De fin de semana.
2: De fin
0: Fíjate
2: de semana.
0: Fíjate que esta yo creo es mi canción favorita de los
2: a
0: viernes.
2: A mí también, la del viernes, esa me gusta.
0: Te la gané.
2: Me la gané. Exacto. Y aparte dije, voy a mandar otra de mi banda, El Mexicano, pero pues no es el mismo artista.
0: Tu canción es la de Ramito de Violeta.
2: Ajá.
3: Ah, sí, siempre la bailaba la Mish.
0: Ah, sí, sí. Siempre la baila, la baila.
2: Pero
0: es
2: del mismo grupo, ¿no?
1: Sí.
0: Sí, no importa, hay que ponerla.
3: Ahí me avisan cuando esté mi canción para presentarla como se debe. Es un rolonononon.
2: Rolonononon.
3: Rolonononon. Vámonos.

0: Porque tú la bailabas.
1: Tengo videos.
2: ¿Tienes video?
0: Tengo videos, los voy a...
3: ¿De verdad bailabas? ¿Así sabe bailar, Michelle? Pues, ¿sí sabe bailar?
0: Sí, yo sí la veía bailando.
1: Mira, pues, como a ti nunca te hemos visto bailar.
3: Lo dudo mucho, que baila.
0: ¿Cómo se baila mi banda el mexicano?
3: Pues de brinquito, brincando, de quebradora, de quebradita. Por eso digo que no sé, dudo.
0: Brincaba, Michelle. Y brincaba. ¿A ti no te gusta brincar, Brisi?
3: Me encanta que brincar y que me hagan brincar.
0: Lalito dice, ustedes hoy están aceleraditas.
1: Vamos, aceleraditas. Me encanta que la brinquen.
3: Me encanta, Brisi. Que brincar. Me pongo de brincar a tablita. Yo ya la
0: niña, ¿quién era? Era.
1: A ver, Lalito, flores.
0: ¿Cuál es tu canción de viernes?
4: Ahí está. Esa es mi canción de viernes. Va a sonar así, El Paso del Gigante, Grupo Sonador. Buenos días, América.

0: Bueno, comuníquese con nosotros al 833-867.
1: Ya está en el celular. Más o menos, sí, más o menos. Ya está en el celular.
0: No, estoy invitando yo a la gente.
1: Está tomando café. Así como que tú digas, qué padre está. Qué bien todos estamos. Pues no,
0: Sí, sí bailas un poquito, ¿no?
1: No, sí, con ese tenimo, Lalito. ¡Con razón!
0: Pero esta es una canción muy Lalo, muy Lalo.
1: Muy Lalo.
2: Sonidero.
0: No, les decía que aprovecharan los últimos minutos a ver si alcanzamos a que se comunique con nosotros a la línea 833-867-2346. El primero que se comunique y que nos diga qué le toca este fin de semana. A ver, Toñito, toca tu canción.
1: Ahí va, a ver, me gusta esta, para viernes.

0: La banda Maguey, Eva María.
1: Eva
0: se
1: María
0: fue.
1: Se fue.
2: María se fue.
0: Es buena, es buena.
1: Sí, esa canción. Sí es buena.
2: Ya se fue.
1: Esta sí es música alegre, no como las marihuanadas de Lalito que nos aventó.
0: No, también está buena, está muy sonidera.
1: Pues tú estabas en el celular, Janet.
0: No, yo no estaba en el celular. La que estaba en el celular era Michelle. Yo estaba diciendo que se comunicara.
1: Michelle estaba haciendo caras en el celular.
3: Michelle andaba en el Mario Kart.
1: Estaba en el la estrella.
3: En el Pac-Man.
1: Andaba tragándose cosas en el Pac-Man.
2: No, no, no, que me andaba tragando nada. Muy temprano para tragar.
3: Ay, ay, ay, ay, chavas, chavas.
1: No, sonadito, está mejor.
0: Nunca hay una hora para tragar.
1: Yo nunca, nunca.
3: Pedro, dice Pedro.
2: Yo nunca, nunca he tragado tan temprano.
3: A Pedro, cálmate.
1: Está como babosito.
0: No, a ver, yo decía que nunca es.
3: Ya no la regales, ya. Ya sí deja la comadre. Ya sí deja la comadre. Ya, comadre. Ya mejor presenta la siguiente canción, comadre.
1: ¡Presenta!
0: A ver, te voy a mandar nunca, otra nunca, canción. ¿Qué? Yo ya nunca.
1: Michelle
0: nunca,
1: pidió una.
0: Vamos, nunca, nunca, nunca, nunca.
1: En lo que te encuentras tú.

0: Ya nos vamos, sí. Se te escuchó.
1: Estoy preguntando.
0: Se escuchó.
2: Escuchamos.
3: Va la canción de Janet.
1: Ya nos vamos.
0: ¿Cómo? ¿Qué ha dicho? Ya nos vamos.
1: ¿Cómo? Si nos vamos a quedar. Yo me quiero quedar.
2: A Inutilandia.
3: Tres horas. Inutilandia se queda, Janet.
2: Te puedes quedar en el primer bloque.
0: Aprovechando que se descompuso la compu, te puedes quedar.
1: Que se quede, Janet.
3: Bueno, nos vamos.
2: Que se quede, Janet.

0: gusto ir por la música regional.
1: Nunca la
2: quiero que se avienten un pinche trago fuerte conmigo, sí, porque tenemos que ir hablando todo este pedo. Arriba las mujeres principalmente.
3: ¡Ay, qué chuchitas!
2: Arriba los borrachos que no somos feos.
0: Oye, les hablan.

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0: 7 de la mañana, gracias por estar con nosotros en esta mañana de este viernes, 4 de septiembre de este 2026. Qué gusto poder saludarle, darle la bienvenida a través de las frecuencias de Grupo Fórum en la República Mexicana, por supuesto, nuestras plataformas digitales, nuestro canal de YouTube. Muy buenos días a todos. Muchas gracias por estar con nosotros. Bienvenidos y bienvenidas. Todo el equipo de Ciro Gómez Leiva listo para llevar hasta usted toda la información que tenemos preparada en esta mañana. Bueno, el Hospital General de México informó que identificó la gastroenteritis infecciosa aguda en 135 médicos residentes y de alta especialidad. Los primeros reportes asocian la infección al consumo de alimentos proporcionados, pues, por el propio servicio del comedor del hospital. La alerta sanitaria se dio desde el lunes, cuando aumentaron de manera súbita las infecciones estomacales entre los médicos. Hasta ayer, 41 personas permanecían hospitalizadas. Regresando de la pausa, regresando del corte, vamos a hablar de este tema precisamente con el secretario de Salud, con el doctor David Kersenovich. Bueno, vamos tras lo que más les duele a los cárteles: su dinero. Las drogas y las armas pueden ser reemplazadas, pero cuando les quitamos los recursos que les permiten comprar fentanilo y precursores químicos, adquirir armas, reclutar, reconstruir sus redes y financiar otros delitos, golpeamos el corazón de sus operaciones. Así lo aseguró ayer el embajador de los Estados Unidos en México, Ronald Johnson, durante un foro internacional de delitos financieros. El ejército de los Estados Unidos derribó al menos 100 drones en la frontera con nuestro país, con México. Estos drones, pertenecientes a grupos de la delincuencia organizada, solo en el mes de agosto, informó ayer Fox News. De acuerdo con la cadena de noticias, cada derribo de aeronave no tripulada se coordinó previamente con las autoridades mexicanas y con autoridades fronterizas. De acuerdo con el periodista estadounidense Bill Melugin, esta es la primera vez que el Pentágono anuncia la frecuencia con la que tiene que utilizar tecnología para derribar aeronaves del crimen organizado. Bueno, los diputados en la Cámara de Diputados, los diputados de Morena, frenaron la iniciativa para aumentar impuestos a bebidas alcohólicas y productos con un alto nivel de sodio, como papas, salsas, embutidos. La propuesta buscaba recaudar 12 mil millones de pesos para el 2027 con un impuesto especial para la producción y servicios, el IEPS, le digo, para todos estos productos, ¿no? Para cervezas, para papas, para salsas, embutidos. Aunque líderes de la bancada reconocieron que hay un problema de ingresos, detallaron que prefieren combatir la evasión fiscal y acortar el margen de acción de grandes empresas que eluden el pago del ISR. Vamos a estar precisamente en el tema. 85 mujeres han sido asesinadas de forma violenta en Sinaloa en lo que va del año, de acuerdo con cifras de organizaciones no gubernamentales en el estado. Solo entre julio y agosto se registraron 37 homicidios, 43% del total. Esto coloca a Sinaloa como la entidad con más asesinatos violentos de mujeres en el país. Los tres municipios más violentos: Culiacán con 44 homicidios y Mazatlán con 18. Bueno, vamos a ir a pausa. En este momento el dólar interbancario se cotiza en los 16 pesos 91 centavos. 16 pesos 91 centavos. Pausa, volvemos.
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6: Muy pero muy buenos días. Esta es la información en KWKW 1330 Informa. ¿Qué pasa en México? El caso Camilo VII y la captura de líder en Puebla. Continúan las investigaciones en Atizapán de Zaragoza por el homicidio del músico Jonathan Meléndez y su familia. Las pesquisas apuntan a una red de fraude de rentas de lujo y disputas financieras. Paralelamente, en Puebla se confirmó la captura de Goben Ulises N., alias El Amarillo, un presunto líder criminal vinculado a delitos de alto impacto como extorsión, narcotráfico y ejecuciones en la región central del país. Por su parte, el secretario de Seguridad Pública y Protección Ciudadana de México, Omar García Harfuch, informó de que la detención de dos sospechosos en una operación conjunta entre autoridades del Estado de México y Ciudad de México y del gobierno federal que permitió dar con ellos en menos de 12 horas. Las autoridades identificaron a los detenidos como Diego Sebastián N., descrito como socio del músico mexicano, y Genaro N., según las autoridades. Mientras tanto, el expresidente venezolano Nicolás Maduro y su esposa Celia Flores pidieron a un juez que desestime la acusación por narcotráfico en su contra, alegando que gozan de inmunidad como líder y primera dama de un país extranjero. En los escritos presentados ante el Tribunal Federal de Manhattan, los abogados de Maduro afirmaron de que la ley obliga al juez a rechazar la acusación, ya que no pueden dirigirse contra un jefe de Estado extranjero. Está previsto que Maduro y su esposa se sienten en el banquillo por los cargos de narcotráfico el 1 de junio del próximo año. Para KWKW 1330 informó Mario Amaya.
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0: Gracias por estar con nosotros. Sirva el comentario, sirva el arranque del programa para recordarle que Ciro Gómez Leyva, bueno, ausente durante esta semana precisamente por periodo vacacional, el lunes va a estar de regreso aquí Ciro en punto de las 7 de la mañana. Muchas gracias por sus comentarios, por sus preguntas. Lunes regresa Ciro de periodo vacacional. Bueno, le agradezco mucho la oportunidad al secretario de Salud, al doctor David Krcenovich, que esté con nosotros esta mañana. Doctor, ¿cómo está? Buen día, secretario.
7: Muy bien, gracias. Mucho gusto estar con ustedes.
0: Muchísimas gracias, doctor. ¿Qué pasó en el Hospital General, doctor? Empezamos por ahí. ¿Qué pasó en el Hospital General, en el Hospital Doctor Eduardo Lisiaga?
7: Lo que sucedió es que hubo un brote de gastroenteritis, que quiere decir diarreas en forma importante, que afectó a 141 residentes. Quisiera señalar de entrada, sí, que todos ellos están bien, no tenemos ningún paciente grave, no tenemos ninguno de ellos en terapia intensiva, y lo que tenían era fundamentalmente deshidratación por las diarreas. Anoche tuvimos oportunidad de visitarlos y están todos ellos bien, terminando su hidratación, 41 de ellos todavía. Esto afectó a 135. Uno también es importante considerar que el número total de residentes que tiene el hospital es de 1,194.
0: Correcto.
7: Tan pronto supimos lo que estaba sucediendo, nos dimos a la tarea de recibirlos en el hospital, hospitalizarlos, empezar su hidratación, y al mismo tiempo estamos averiguando la causa que motivó este brote de gastroenteritis.
0: ¿Cuándo fueron los hechos, doctor?
7: Los hechos ocurrieron en la tarde del 31 de agosto. Empezaron a llegar primero 2, después 5, y así empezaron a llegar, probablemente relacionado con la carga en la ingesta, porque pues no todos comemos exactamente la misma cantidad.
0: Así es.
7: Porque también hubo otras personas expuestas, pero que no resultaron afectadas. Entonces, probablemente con la carga. Ahora, lo que hicimos fue de inmediato, primero atenderlos y después de inmediato empezar a recolectar muestras de ellos para saber cuál era la causa, y ahí identificamos la salmonela. Y también hemos hecho una recolección por el Servicio de Epidemiología de todos los alimentos que se ingirieron esa mañana. Y actualmente, el día de hoy, tendremos ya la confirmación en los alimentos. Pero en las personas sí hemos aislado la salmonela.
0: En las personas ya está aislada la salmonela. Entonces nos dice, doctor, que de las 145 personas residentes afectados, de originalmente a partir del 31 de agosto, solo quedan 41 de ellos que están siendo atendidos. ¿Es así?
7: Así es, y los hemos visitado. Sus condiciones clínicas son buenas, satisfactorias ya. Las diarreas prácticamente están desapareciendo, y lo que era muy importante y que afortunadamente se logró fue la rehidratación de estas personas de inmediato con aplicación de sueros, y también se les dieron, tan pronto supimos la causa, antibióticos.
0: Ahora, se está señalando en notas periodísticas, doctor, a una empresa, la que opera las comidas para este hospital, el restaurante es Groggy SADCB. ¿Serían los primeros, digamos, investigados por estos hechos?
7: Sí, en este momento lo que hicimos fue recolectar la muestra de todos los alimentos. Sospechamos probablemente

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1: Se resuelve con una sustitución de empresa, me imagino, doctor.
2: Sí, se resuelve, y como le digo, la parte importante es que el laboratorio central, el comedor central que tiene el hospital, ese no ha tenido problema y no se ha visto afectado ningún paciente y tampoco ninguno de los otros 6,800 empleados del hospital.
1: Entonces, quedan todavía 41 empleados por hospitalizados. Hay algunas notas que he visto, doctor, estamos platicando y escuchando con atención al doctor David Gersenovich, al secretario de Salud. He visto algunas notas, doctor, que dicen que algunos pacientes incluso llegaron a terapia intensiva. ¿Esto sí sucedió?
2: No, sí y no. Permítame explicarle. Lo que sucede es que cuando nuestros residentes empezaron a llegar, pues había que tener espacio para poderlos recibir e hidratar. Y entonces se habilitó, conforme fueron llegando, cualquier espacio que tuviéramos.
1: Correcto. En incluida el terapia intensiva.
2: Incluido terapia. Pero todos ellos están fuera de terapia. No tenemos ningún paciente ya en condición delicada.
1: Fue para ocupar espacios.
2: Fue para ocupar espacios porque pues había que inmediatamente recibirlos y ponerle su catéter y poder dar las soluciones para hidratar. La parte más importante es que ninguno de ellos tuvo necesidad explícita de ir a terapia intensiva.
1: Correcto. En consecuencia, ninguno estuvo en riesgo de perder la vida.
2: No, afortunadamente ninguno. Hemos platicado con ellos y ninguno. Hubo incluso quien no se quiso hospitalizar y que ha tenido que regresar cuando tenía un poco más de diarrea para hidratarse. Todos, bueno, no todos, pero los que hemos en algún momento tenido algún brote de diarrea que nos causa deshidratación, sabemos que pues, nos sentimos mal,
1: claro.
2: Pero afortunadamente en este momento todos están en buenas condiciones, sino recuperándose en forma adecuada.
1: Perfecto. Pues le agradecemos mucho, doctor. No sé si quiere usted comentar algo más, pero la información que nos da es muy valiosa para actualizar precisamente todo esto que se ha vuelto pues una burbuja informativa muy importante.
2: Pues el primer cosa que yo quisiera decir es que con transparencia estamos informando todo lo que está sucediendo, y la parte muy importante es que desde que sucedió empezamos la recolección de muestras y queríamos tener toda la confirmación de la causa, porque suponíamos que era alguna cosa infecciosa, pero el ya haberlo demostrado nos da una mayor certeza en poder resolver el problema.
1: El brote de salmonela.
2: Así es.
1: Perfecto. Doctor, muy agradecidos por esta oportunidad de poder escucharlo.
2: Muchas gracias y gracias por recibirnos.
1: Gracias a usted, el doctor David Gersenovich. Gracias, muchísimas gracias. Muy buenos días, el doctor David Gersenovich, el secretario de Salud. Entonces, bueno, de 145 residentes, 41 están todavía hospitalizados. No hay uno que está de grave, no hay uno que haya estado en riesgo de perder la vida. Son 1,194 el total de residentes que hay, 6,800 empleados en el Hospital General de México, 800 camas, y los hechos se dieron en un comedor subrogado dedicado a los residentes. Información actualizada. Volvemos.
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2: Gracias por continuar con nosotros a través de KWKW 1330, la primera. Damos un breve resumen de lo que está aconteciendo en México. Ataques con artefactos explosivos aumentan en México. Crece la preocupación federal ante una ola reciente de ataques con explosivos. El evento más grave ocurrió en Ojo Caliente, en Zacatecas, donde la detonación de un presunto coche bomba contra la comandancia de policía municipal dejó al menos 11 heridos y afectó a cerca de 40 edificios. En otra información, sustracción de menor y agresión en Torreón. En Coahuila, tres sujetos irrumpieron en un domicilio, golpearon gravemente a un hombre, le robaron 45 mil pesos y raptaron a su hija de 4 años, presuntamente vinculada con la expareja de la víctima. En Baja California, elementos del ejército mexicano interceptaron un transporte de mensajería y paquetería en San Quintín, deteniendo a un implicado tras el decomiso de 9 kilogramos de cocaína. En Sonora, dos choferes de autobús fueron detenidos al descubrirse 18 kilogramos de fentanilo ocultos en un compartimento de la unidad. Asimismo, en Hermosillo se confirmaron 4 detenciones ligadas al incendio internacional en las inmediaciones del CUM. Ya para finalizar, en Sinaloa, la policía municipal de Mazatlán arrestaron a 2 individuos que portaban armas largas de fuego y que operaban de forma sospechosa fingiendo ser limpiabrisas. Para KWKW 1330 les informó Mario Amaya.
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4: Gracias por sus comentarios. Efectivamente, pues ya está actualizada la información, gracias a la información que nos dio hace unos minutos el doctor David Kersenovich a propósito de esta, pues de esta brote de salmonela que se dio en el Hospital General. Ya le hicimos las preguntas que teníamos que hacerle o que consideramos que había que hacerle. Si nos faltó alguna, pues le ofrezco una disculpa, pero pues creo que nos dio la información pertinente. Entonces, bueno, pues se suspendido el servicio de subrogación de restaurantes Grogui. Todo parece indicar entonces que el problema había sido con el consumo, con la ingesta de huevo, precisamente en este brote de salmonela, específicamente dedicado a un comedor, este trabajo de este restaurante, a un comedor subrogado dedicado a los residentes. De 145 residentes que se vieron afectados en su totalidad por este brote de salmonela, ya ubicado así, entonces permanecen todavía 41 que están hospitalizados. Efectivamente se utilizaron camas de terapia intensiva, pero no por la circunstancia de gravedad, sino por la oportunidad del espacio, que es lo que nos ha dicho el doctor Kersenovich. No afectó
5: no ha afectado a ninguno de los 6.800 empleados que tienen administrativos este hospital, este enorme hospital general, ni tampoco para los pacientes que hayan ocupado alguna de las 800 camas que están en este hospital. Total de residentes, por cierto, esa es una cifra buena, 1.194 total de residentes, 1.194 de los 1.194 total de residentes que hay, 145 fueron los afectados. Bueno, cambio de tema, Maru Rojas, ¿cómo estás? Buen día.
6: ¿Qué tal, Manuel? Muy buenos días. Me gustaría que hiciéramos un poquito de historia para ver por qué llegamos a las declaraciones que tenemos.
5: Venga.
6: Fue el domingo pasado cuando tuvieron la plenaria los morenistas y una de las autoridades que estuvo frente a ellos fue el secretario de Hacienda. Al final de su participación, que primero fue pública y luego se convierte en privada para las preguntas y respuestas, yo platiqué con el presidente de la Comisión de Hacienda y le dije, ¿cómo viene el paquete del próximo año? Dígame como por dónde va a ir la nota, ¿qué es lo que va a cambiar? Porque siempre tenemos entendido, no va a haber nuevos impuestos, el discurso es el mismo, no se crean impuestos, no suben los que existen. Pero hay una parte, le digo, donde siempre el gobierno federal aprovecha para la recaudación. Dice, pues nos habló de cifras de recaudación, pero yo creo que el IEPS sí se va nuevamente a modificar con la bandera de la salud. Si el año pasado funcionó el aumento a bebidas endulzadas, se ha recaudado una buena cantidad por este aumento a impuesto que ya se tenía. Bueno, pues también ya hay un impuesto a los productos con sodio y productos bebidas alcohólicas. Ahí en el IEPS se puede aumentar este impuesto. Y le pregunté cuándo me lo podía decir a micrófonos. Esto sucedió el martes. Ahí okay. Se vuelve una nota. Todos los medios lo retoman. Te lo platiqué al aire.
5: Sí.
6: Pero ayer salen en conferencia primero Ricardo Monreal, la que le llama la mañanera del pueblo legislativa. Y después en una plática a medios, ahí en la sala de prensa de la Cámara de Diputados, Alfonso Ramírez Cuellar, quien es secretario de la Comisión de Hacienda, pero yo hablé con el presidente y después el martes
5: con Carol Antonio Altamirano,
6: micrófonos, que es una respuesta a foros que hizo la propia comisión y que será la sugerencia legislativa, la sugerencia de los diputados al gobierno para que por ahí se pueda recaudar más. Y ayer desmienten tanto Ricardo Monreal como Alfonso Ramírez Cuellar que esto ya sea un hecho. Y te lo he venido diciendo, no está en el papel, no ha sido aceptado, no se ha presentado siquiera el paquete económico, pero será la sugerencia del legislativo hacia la autoridad que veremos reflejada. Uno, saber si ya viene incluida el 8 de septiembre que presenten el paquete económico. Y dos, saber qué tanto la industria alcoholera y también de los productos con sodio puede llegar a cabildear ante diputados y qué tanto se pueda modificar, porque ni siquiera se ha hablado de porcentajes, Manuel, entonces de eso hay que estar pendientes.
5: Correcto, y así están las cosas, pero por lo pronto resulta que no pasó nada.
6: Resulta que dicen que no hay nada, que no se pueden adelantar cosas que no existen.
5: Correcto, pues nos mantenemos atentos, Maru.
6: El aumento.
5: Como siempre, muchísimas gracias.
6: Estamos pendientes.
5: A ver qué pasa el día de hoy y atentos a tu reporte. Muchísimas gracias a tus diferentes reportes aquí en Grupo Fórmula. Le agradezco hoy a uno de los integrantes de la Comisión de Hacienda y Crédito Público de la Cámara de Diputados, a Homero Niño de Rivera, que nos tome la llamada esta mañana. Homero, qué gusto saludarte. ¿Cómo estás? Buen día. Hola, Homero. Creo que no está en la línea telefónica, creo que se cortó. Vamos a tratar de establecer la línea telefónica. Intentamos hacer contacto también con el presidente de la Comisión de Hacienda. Nos dijeron inicialmente que sí, luego que probablemente estaría ocupada su agenda. En fin, si hay oportunidad de poder hablar con Carol Antonio Altamirano, pues también lo haremos. Por lo pronto, te saludo, Homero. Qué gusto, Homero. ¿Cómo estás?
7: Hola, Manuel, igualmente, buenos días y a la orden, como siempre, gusto saludarte.
5: Oye, Homero, pues, ¿qué pasó? ¿Qué pasó de la información que tienes tú de esto que ha sucedido desde el fin de semana, en el sentido de que estaban pensando efectivamente ponerle allá un impuesto a las bebidas alcohólicas, específicamente a la cerveza y a los productos con exceso de sal, con exceso de sodio, y que de repente llegamos a media semana o a fin de semana con que siempre no?
7: Sí, mira, Manuel, lo que pasó es que el gobierno está desesperado porque no haya de dónde encontrar más dinero. Creo que eso es lo importante, lo que hay que recordar. Es un gobierno que despilfarra, que cada obra, cada capricho, cada ocurrencia, pues pierden dinero. aquí ustedes lo han mencionado, todas las obras que tenemos años perdiendo miles de millones de pesos.
4: Las obras faraónicas.
7: Las obras faraónicas. Entonces, efectivamente es un gobierno que en papel podría decirse que está quebrado, que necesita más ingresos, y por supuesto, cada año salen a decir que no habrá más impuestos y que no habrá más deuda, y cada año aumentan los impuestos y cada año se endeudan más. Y lo que pasó es lo siguiente, Manuel. Efectivamente hay unos foros que llevamos a cabo dentro de la Comisión de Hacienda, y diputados de Morena en esos foros propusieron aumentar impuestos. Pero yo te diría que no creo que haya sido una ocurrencia y una idea de los diputados de Morena. Estoy seguro que están coordinados con el gobierno. Y es por eso que el presidente de la comisión, Carlos Altamirano, comenta hace unos días que efectivamente vienen estos impuestos. Como ustedes dijeron bien en la nota, Ricardo Monreal ayer lo desmiente, pero no hay ninguna duda de que el gobierno, ya sea directamente o diciendo que fueron los diputados de Morena, al final da igual, yo estoy seguro que van a subir impuestos y a endeudarse más, como ha sido cada año.
4: Aquí la cosa es saber por dónde, ¿no?
7: Sí, pues es muy probable que sea por ahí, con el mismo argumento, como bien dijo el presidente de la comisión, con el mismo argumento del año pasado, que es un impuesto por salud, es un aumento al IEPS. La verdad, Manuel, es que no lo vamos a saber porque el documento, la propuesta de ley de ingresos dentro del paquete económico, la vamos a recibir en la Cámara de Diputados.
4: Hasta el martes.
7: Hasta el martes, es correcto. Y ahí empezaremos la discusión, pero insisto, no me parece raro, porque cada año ha sido lo mismo. Este gobierno cada año aumenta los impuestos y este gobierno cada año se endeuda más.
4: Y cada año nos dicen, cada año nos dicen que los impuestos no aumentan.
7: Es correcto. Todos los años dicen que no aumentarán impuestos y todos los años dicen que no se endeudarán. De verdad parece un chiste, y todos los años lo han hecho. Entonces no veo cómo necesitan dinero, Manuel. Ellos tienen claro que no van a eficientar sus administraciones, no van a dejar de invertir en estas obras faraónicas que realmente son caprichos, incluso anteriores de la anterior administración, y lo que van a hacer es cobrar más impuestos a los mexicanos.
4: Correcto.
7: Y se les ocurre, hay que decirlo, no solo en la cerveza, sino que cuando hablamos de alimentos altos en sodio, pues estamos hablando de pues muchos tipos de papitas que se consumen,
4: de papitas,
7: botanas,
4: de salsas, de sopas.
7: Sí. Entonces, decirle a los mexicanos que el próximo año este gobierno quiere cobrar más para la botana y la cerveza.
4: Está bien. Pues muchísimas gracias, Homero. Qué gusto poder saludarte.
7: Igualmente, a la orden, Manuel.
4: Gracias, gracias, Homero. Que estés muy bien. Homero Niño de Rivera, integrante de la Comisión de Hacienda y Crédito Público de la Cámara de Diputados. Como le decía, si hay oportunidad de escuchar al diputado Carol Antonio Altamirano, que es el presidente de la Comisión de Hacienda, que le digo que ayer nos dijeron que sí, podíamos hablar con él, y después nos dijeron que a lo mejor estaba ocupado porque su agenda no se lo permitía. Bueno, si sí se lo permite su agenda, bienvenido. Aquí lo escuchamos, ¿no? Por supuesto, integrante del partido Morena, que son realmente por la mayoría de los presidentes de las comisiones, los integrantes del partido Morena. Bueno, pues aquí bienvenido. Bueno, vamos a ir a pausa. Sofía Enríquez, buenos días.
8: Buen día, Manuel. Acaba de comenzar la conferencia. ¿Comenzó? Recordar que la presidenta está hoy en Zacatecas.
4: En Zacatecas.
8: Hoy la conferencia.
4: Hoy nos ha ofrecido la presidenta un mensaje de alguno de los integrantes del gabinete de seguridad.
8: Sí, que está el gabinete ahí, de seguridad.
4: Precisamente sobre el hecho de la autobomba, ¿no?
8: El coche autobomba bomba en del domingo. Ojo Caliente.
4: En Ojo Caliente, Zacatecas, al sur de la capital, precisamente a unos 50 minutos al sur de donde está precisamente hoy la presidenta Sheinbaum en esta conferencia de prensa. Bueno, vamos a pausa en la zona militar, me imagino.
8: Sí.
4: En la zona militar. Pausa, volvemos.
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23: La Fiscalía de Oaxaca detuvo al regidor de Hacienda Abelino N. y al síndico municipal Jorge N. por su probable responsabilidad en el delito de violencia política agravada contra las mujeres por razón de género, cometido contra Dolores Luciana Valadez, alcaldesa de Santiago Choapam, en la región de La Cuenca. La jefa de gobierno, Clara Brugada, entregó 97 viviendas dignas, sustentables y asequibles para familias de las alcaldías Azcapotzalco y Gustavo Amadero. Detalló que cuentan con ecotecnologías como calentadores solares y captación de agua de lluvia para cuidar y proteger el medio ambiente. La organización Amnistía Internacional señaló que la presidenta Claudia Sheinbaum dejó fuera de su segundo informe de gobierno la crisis por desapariciones, la violencia y los riesgos que enfrentan las mujeres buscadoras, así como las agresiones contra periodistas y personas defensoras de derechos humanos.
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5: 7:39 a.m. Bueno, ya está platicando allá o ya está hablando David Monreal, el gobernador de Zacatecas, allá en la conferencia de prensa precisamente en Zacatecas. Poquito más adelante, después de platicar con Guadalupe Acosta Naranjo, nos vamos a Zacatecas, Sofía, para ver qué es lo que ha dicho el gobernador, porque le entró pues evidentemente derechito al tema de la inseguridad. Y le agradezco mucho a Guadalupe Acosta Naranjo, como quedamos precisamente, dirigente nacional de Somos, que nos pueda atender este viernes, tomar la llamada. Guadalupe, muchísimas gracias.
24: Muchas gracias a ti, Manuel. Un gusto saludarte, como siempre.
5: Pues finalmente parece que las cosas en el INE se destrabaron. Ya aprobada la propuesta, creo que es la propuesta número 3 del logo de Somos México.
24: Así es, en la tercera fue la vencida, Manuel. El día de ayer, por la noche, se aprobó ya nuestro emblema, que quedará de manera definitiva. Solo quedan las palabras Somos sobre fondo blanco y letras rosas. Ese será ya nuestro emblema definitivo. Ayer se aprobó por unanimidad de los 11 consejeros del Instituto Nacional Electoral, y a partir de hoy podremos ya comenzar a trabajar en el posicionamiento de nuestra imagen. Estamos a 9 meses de la elección, y entonces tenemos un trabajo muy intenso por delante para poder dar a conocer el emblema que va a aparecer en la boleta electoral. Eso es muy importante.
5: Así es.
24: Y para que la gente identifique cómo votar por nosotros, quien así desee hacerlo, Manuel.
5: ¿Termina gustándoles, Guadalupe?
24: Mira, la verdad, nosotros nos gustaba el nombre original, uh-huh, el de Somos México, y nos gustaba tener un color rosa más intenso, más extendido. Es un rito fundacional, dicen que los partidos todos deben de tener algún origen, y el nuestro estaba en las movilizaciones que se hicieron en defensa del Instituto Nacional, precisamente electoral, del Tribunal del Poder Judicial de la Federación, las movilizaciones grandes de la Marea Rosa. Pero bueno, ya sabremos trabajar con lo que quedó. Somos, mucha gente lo identifica, y logramos rescatar por lo menos que las letras sean rosas. Entonces, con este vamos a trabajar, y con este vamos a posicionarnos, y con este vamos a hacer nuestra oferta política para el proceso electoral del 27 y para, espero yo, muchos años por delante en la vida política nacional, Manuel.
5: Ya platicábamos la última ocasión, el miércoles, sobre el tema del uso de la palabra México. En el caso de Somos, así como queda, ¿les permitiría utilizarlo, digamos, de manera pública, de manera informal, como Somos México, o también estaría prohibido?
24: No, espero que no. nosotros vamos a seguir conjugando la palabra Somos con lo que son nuestras causas. Claro. Nosotros hemos dicho, somos madres buscadoras, somos defensores de la ecología, somos demócratas por México, en fin, somos México. Y en nuestro discurso seguiremos manejando nuestro concepto original. En la boleta aparecerá solo Somos, pero no nos pueden prohibir cuáles son los discursos, cuáles son las líneas argumentativas nuestras, y en ellas siempre estaremos recordando que somos parte de esta nación, que todos somos México, que ya basta de polarización. Era parte de nuestra intención esto de chairos contra fifís, de seguir polarizando. Sí, claro. Todos somos México, independientemente de que tengamos posiciones políticas distintas. En su momento todos somos mexicanos y deberíamos de evitar seguir polarizando a México, de reconstruir el tejido social, de que todo mundo nos sintamos parte de esta nación y nadie diga yo soy el representante de la patria y los demás son traidores a la patria. Eso le ha hecho mucho daño a la sociedad. Hoy se discute en las casas, en las comidas, en las familias, se ha polarizado de más. Tenemos que reconstruir el tejido social, Manuel, y por eso nosotros seguiremos insistiendo que todos somos México.
5: Correcto. Pues estaremos muy atentos. Muchas gracias por ayudarnos a dar este seguimiento a la información. Y qué bueno que finalmente ya Guadalupe, un palomeo al final, ¿no? Qué difícil, sí, entender lo que está haciendo el INE, ¿eh? Qué difícil entenderlo.
24: Sí, la verdad. Oye, ayer mismo, nomás por no dejar de mencionar, ¿sí?, que nuestros representantes de otros partidos planteamos que si llegaban boletas sin doblar a la urna, pues eso era imposible de meter una boleta sin doblar. Pues
5: sin doblar, ¿cómo entra la urna si no se dobla la boleta?
24: ¿Cómo entra? Y entonces decíamos, esto es un síntoma de que puede haber sido una trampa y hay que reservarlas para anularlas. Se negaron. Así que si hay boletas que no sabemos cómo van a entrar porque tienen el orificio de la entrada de la urna, no permite que una boleta entre planchada, como se dice coloquialmente, pues dijeron que las van a contar. Bueno,
5: lo que no se entiende, Guadalupe, es
24: mayores decisiones.
5: ¿En qué anda la gente del INE? ¿En qué andan los consejeros? ¿En qué andan las consejeras? Porque ellos son los que piden que esto suceda o vaya a suceder.
24: Pues sí, fíjate nada más. Pero bueno, de las muchas decisiones absurdas, como el de haberse metido con nuestro nombre, nuestros colores, y permitirnos solamente tener una identificación faltando 9 meses para el proceso electoral. Pero bueno, sí, de verdad que están mal las cosas y hay que volver a luchar para rescatar la independencia, la autonomía, el profesionalismo del Instituto Nacional Electoral, que debe ser el garante para todos los ciudadanos y no solamente para una parte de la población. Pero bueno, tendremos que dar la batalla, Manuel, en estos meses, en estos años, por recuperar un órgano electoral autónomo que le sirva a todos los mexicanos.
5: Pues sí. Guadalupe, muchísimas gracias, de verdad, muy agradecidos.
24: A ti, muy amable.
5: Muchas gracias. Guadalupe Acosta Naranjo, dirigente nacional de Somos. Ya por fin tiene un logo. Bueno, cambio de tema. Informó Arturo Ángel. Ojo, México ya pidió a Estados Unidos, nuestro compañero periodista allá en Nueva York, México ya pidió a los Estados Unidos la detención urgente con fines de extradición de Cristina Pereira. Cristina Pereira es la esposa de Genaro García Luna. Los delitos, lavado de dinero y delincuencia organizada. ¿Qué más nos puedes decir de esto, Arturo? Qué gusto saludarte. ¿Cómo estás? Buen día allá en Nueva York.
0: Hola, ¿cómo están? Muy buenos días, Manuel. Buenos días, Sofía. Saludos desde acá, desde Estados Unidos. Bueno, pues que se ha pedido luego de 3 años, por cierto, de girada la orden de aprehensión, porque recordemos que a Pereira Gálvez la acusaron desde octubre del 2023, a Cristina Pereira y a varios familiares de Genaro García Luna de participar en este entramado de presunto lavado de dinero. La investigación de la Fiscalía General de la República, Manuel, habla de más de 10 contratos, ¿no?, que Genaro García Luna, sus socios, su familia obtuvieron, de hecho, posterior a que él deje el cargo, ¿no? Esto sucede sobre todo en el sexenio del expresidente Peña Nieto, contratos que se habían obtenido con irregularidades, con presunta corrupción y que, según la Fiscalía General de la República, dejaron un daño superior al erario de 5,112 millones de pesos, Manuel, y que con parte de ese dinero, Cristina Pereira y Genaro García Luna adquirieron propiedades en Florida, ¿no? Compraron propiedades que ahora México, con mucho trabajo, con muchos juicios civiles, ha venido recobrando en Florida algunas de estas propiedades. Y es de los recursos que la presidenta Claudia Sheinbaum ha estado hablando de que se ha recuperado. Bueno, pero el tema es que 3 años después, Secretaría de Relaciones Exteriores, en respuesta a una solicitud de información, nos confirma que finalmente se ha presentado esta solicitud de detención provisional con fines de extradición para Linda Cristina Pereira Gálvez, presentada esta solicitud ante los Estados Unidos, porque recordemos, Linda Cristina vive con sus hijos aquí en los Estados Unidos. Es una solicitud, Manuel, que se pide al amparo del artículo 11 del Tratado de Extradición vigente entre México y Estados Unidos, que es exactamente el mismo artículo en el que Estados Unidos le pidió a México la detención de Rubén Rocha. Es decir,
5: el mismo.
0: El mismo. Considero que hay razones urgentes para detener a esta persona. Deténmela y una vez detenida va a correr un plazo para que yo te mande las pruebas completas. Entonces, lo que ha hecho México a través de Relaciones Exteriores y a petición de la Fiscalía General de la República es presentarle esta solicitud a los Estados Unidos. En su respuesta, vía Transparencia Relaciones Exteriores, nos dice que el estatus actual de la solicitud, y aquí el cito textual a la Cancillería, es: se encuentra en estudio por parte de las autoridades competentes estadounidenses, ¿no? Entonces, está analizando Estados Unidos la solicitud. El hecho importante y la nota es que finalmente se pidió esto, porque este es un tema, Manuel, al que yo particularmente le he dado seguimiento desde el 2024 a través de varias solicitudes de transparencia de este caso, y no se presentaba la solicitud de Linda Cristina Pereira hasta ya finalmente este año. Parece ser que fue pues en este verano que se presentó la solicitud. La Cancillería no nos da la fecha exacta, pero nos dice está presentada,
5: es
0: está bajo análisis de Estados Unidos. Sí, es muy reciente, está bajo análisis de Estados Unidos. Vamos a ver qué responden. En su momento, por ejemplo, México siguió la misma ruta con Genaro García Luna. Le mandó a Estados Unidos las solicitudes de detención provisional, porque García Luna también tiene varias órdenes de aprehensión de México, y Estados Unidos le dijo que no. Le dijo que ellos ya tenían detenido a Genaro García Luna por narcotráfico y que mejor le mandara los expedientes completos. México entonces mandó solicitudes formales de extradición, que es ya todo el expediente, y hasta el momento todo eso sigue bajo análisis, porque además el caso de Genaro García Luna todavía no se cierra, tiene una apelación aquí en Estados Unidos, pero Linda Cristina está libre, o sea que ahí podría proceder la detención, pero bueno, vamos a ver, hay una complejidad importante que nos confirmaban el día de ayer. Cristina Pereira tiene la nacionalidad estadounidense, Manuel, al igual que sus hijos. La presidenta Claudia Sheinbaum ha dicho en algunas ocasiones recientemente que Estados Unidos no necesariamente es proclive a entregar a ciudadanos que tienen la nacionalidad de este país, pero bueno, vamos a ver qué sucede. Por lo pronto, finalmente México da el paso y pide la detención de Linda Cristina Pereira.
5: Entonces, importante lo que nos dices, Cristina Pereira, sus dos hijos que ya son mayores, es decir, son adultos jóvenes, ¿no? Son adultos jóvenes, sí. Tienen la nacionalidad estadounidense.
0: Exactamente, o sea, ninguno de ellos tiene problemas migratorios, ¿no?
5: Así es.
0: O sea, que ahí no operarían.
5: Y viven, por ejemplo, en diferentes estados, por lo que entiendo, viven en diferentes estados.
0: Sí, exactamente. En algún momento radicaron en Florida, pero recientemente, hasta lo último que supimos, es ya más bien estaban no tan lejos del área de Washington, Maryland,
5: así
0: y
5: es,
0: esa parte.
5: Así
0: de hecho,
5: es.
0: Originalmente por eso se había pedido que Genaro García lo mandaran ahí, finalmente lo mandaron a Colorado, pero bueno, ellas están localizables en Estados Unidos porque su residencia aquí es absolutamente legal. Vamos a ver entonces qué ruta tiene esta solicitud, evidentemente de un caso que para México es importante, aunque sí me llama la atención todo el tiempo que transcurrió, Manuel, para que en el caso de Linda Cristina Pereira, México pidiera esta detención. La última vez que vimos a Cristina públicamente, por cierto, fue en octubre del 2024 en aquella audiencia aquí en Brooklyn, donde sentenciaron a 38 años de prisión a Genaro García Luna. Fíjate, para ese momento ya la orden existía en México de aprehensión, pero no se había pedido a Estados Unidos ningún tipo de trámite.
4: No había ocurrido el trámite que pidió Estados Unidos. Exactamente. Claro, el trámite largo. Exactamente. Muy bien. Pues como siempre, muchas gracias, Arturo. Muchas gracias por compartirnos tu información.
0: No, aquí estamos a la orden. Buenos días.
4: Un abrazo. Gracias, buen viernes, buen fin de semana, Arturo Ángel, nuestro compañero periodista allá en Nueva York. Bueno, vámonos a Zacatecas, Sofía.
8: Vámonos a Zacatecas, porque el gobernador David Monreal comienza a hablar y le dice a la presidenta que por primera vez se ve una estrategia firme y decidida en el estado. Dice que ha habido
4: Dice David Monreal.
8: David Monreal, el gobernador de Zacatecas, tal cual. Por primera vez se ve una estrategia firme y decidida. Continúe así, presidenta, le dice. Dice que hay un proceso de regresión en los temas que le preocupan a Zacatecas. Con regresión se refiere a que los están corrigiendo. Dice, por ejemplo, el tema de la seguridad. Dice que si no fuera por la Guardia Nacional, si no fuera por el Ejército, estarían lejos del anhelo de la paz, pero que en Zacatecas ha sido clave el trabajo coordinado. Y le dice también a la presidenta que no claudique en su estrategia de seguridad, que están muy agradecidos allá en Zacatecas. Y después toma la palabra el secretario de Seguridad, Omar García Harfuch. Él habla un poco de lo que se ha hecho en Zacatecas y dice, falta mucho por hacer, pero reconoce que, dice, falta mucho por hacer y persiste la confrontación entre células delictivas que buscan controlar rutas, territorio y actividades ilícitas, lo que continúa generando episodios de violencia, dice el secretario de Seguridad, Omar García Harfuch. Dice que la presidenta les ha pedido que continúen con, pues obviamente, todos los trabajos de seguridad, todos los trabajos de para prevenir estos episodios violentos, para combatir estos episodios violentos. Y empieza también el secretario de Seguridad a hablar sobre lo que ocurrió el fin de semana, el domingo.
4: Ya le entró.
8: Dice, precisamente uno de estos episodios violentos es la cobarde agresión en contra de la comandancia de Ojo Caliente en Zacatecas. Dice que fue utilizado un artefacto que se puso en un vehículo y podemos escuchar cómo lo dijo.
4: Venga.
1: En estos episodios violentos quisiera referirme a la cobarde agresión registrada el pasado 30 de agosto contra la comandancia de la Policía Municipal de Ojo Caliente, en la que fue utilizado un artefacto explosivo colocado en un vehículo, lo que provocó lesiones a integrantes de la corporación y a civiles, además de diversos daños materiales. De acuerdo con las investigaciones encabezadas por la Fiscalía General de Justicia del Estado de Zacatecas, alrededor de las 7:50 de la noche se detonó un artefacto explosivo improvisado colocado en un vehículo que contaba con reporte de robo en Jalisco. Las primeras diligencias estiman que se usaron aproximadamente 200 kilogramos de material explosivo. La agresión dejó 11 personas lesionadas. También provocó daños severos en 10 viviendas, daños menores en otras 53 y afectaciones en 15 vehículos, además de los daños ocasionados a las instalaciones de la corporación, unidades particulares y patrullas. Desde el primer momento, las instituciones que integran el Gabinete de Seguridad, Secretaría de la Defensa Nacional y Guardia Nacional principalmente, acompañan a las autoridades estatales en las investigaciones para esclarecer los hechos, identificar y detener a todas las personas involucradas. Por instrucciones de la presidenta Claudia Sheinbaum, se ha fortalecido la seguridad en Zacatecas. Tras la agresión en Ojo Caliente, la Mesa de Seguridad acordó reforzar el operativo en la zona con las participaciones de todas las instituciones del Gabinete de Seguridad Federal, en total coordinación con las autoridades estatales. Gracias a este despliegue coordinado y el desarrollo de trabajos de investigación, así como el análisis de las cámaras de videovigilancia y otros indicios que registraron el ataque, se pudo identificar a personas relacionadas en estos hechos. El 31 de agosto fue detenido Juan Pedro N., señalado como el responsable principal de la colocación de artefactos explosivos improvisados en la comandancia.
4: Parte de la información de lo que ha estado dando Omar García Harfuch. Poquito más adelante rezamos para seguir escuchando. 200 kilos de explosivos en este autobomba. Pausa, volvemos.
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16: Gracias por continuar con nosotros a través de KWKW 1330, la primera. En el ámbito local, el hallazgo de cadáveres en el canal Domínguez tiene consternada a la comunidad como también a las autoridades. Gran conmoción en la comunidad de Carson tras el descubrimiento secuencial de dos cuerpos sin vida en el canal Domínguez. El primer cuerpo corresponde a una menor de entre los 6 y 13 años de edad hallada flotando el día martes. El segundo a un hombre adulto localizado un día después. El Buró de Homicidios del Sheriff de Los Ángeles investigan ambos hechos por separado, mientras forenses realizan boceto de reconstrucción para lograr identificar a las víctimas. En otra información, pero de ámbito nacional, el tiroteo mortal en complejo de Minneapolis ha causado pánico en la comunidad. Un grave incidente armado en el área residencial de Loring Park, en el centro de Minneapolis, dejó un saldo de 3 personas muertas, el presunto atacante y 2 víctimas. Las corporaciones policíacas mantuvieron un fuerte despliegue táctico, pidiendo a la ciudadanía evitar por completo la zona mientras concluían los peritajes de balísticas en el área. Y ya para finalizar, en Centroamérica, despliegue masivo contra pandillas en Guatemala ha dejado varios arrestos. Ante la crisis de seguridad, que suma una 20 de policías asesinados en cumplimiento del deber en lo que va del año, el gobierno guatemalteco alista la graduación e inyección inmediata de 3,000 nuevos agentes de la Policía Nacional Civil. El operativo de contención prioritario iniciará la próxima semana en los focos rojos dominados por el barrio 18, incluyendo Villanueva y la zona 18 de la capital guatemalteca. Para KWKW 1330 AM, les informó Mario Amaya.
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0: damos la bienvenida a quienes se incorporan en este momento a la señal de televisión de Grupo Fórmula. Muchísimas gracias en Telefórmula. Muy buenos días a todas y a todos. Le damos también las gracias a quienes desde las 7 de la mañana están a través de las frecuencias de Grupo Fórmula en la República Mexicana. Por supuesto, nuestras redes sociales, nuestras plataformas digitales, nuestro canal de YouTube, por supuesto. Muy buenos días a todas y a mí y a todos. Y nuestra página de Grupo Fórmula también. Nuestra muy exitosa página de grupofórmula.com.mx. Bueno, son las 8 de la mañana con un minuto. Vámonos al resumen con Lourdes Murguía.
1: Manuel, buenos días. Esta es la información. En el coche bomba que explotó frente a la comandancia de Ojo Caliente, Zacatecas, se utilizaron 200 kilos de material explosivo. Hasta el momento hay 3 personas detenidas por este hecho, aseguró esta mañana desde Zacatecas el secretario de Seguridad, Omar García Harfuch. El gobernador David Monreal dijo que por primera vez se ve una estrategia del gobierno federal firme y decidida contra la violencia en el estado. Aún hay 41 residentes internados de los 135 que resultaron afectados por el brote de salmonela en el Hospital General de México. Ninguno de ellos tuvo el riesgo de perder la vida. Los hemos visitado y todos están recuperándose de forma adecuada, aseguró por la mañana el secretario de Salud, David Kersenovich. Dijo que el brote se dio en un restaurante subrogado que está dedicado al servicio de los residentes y que no hay pacientes contagiados. El gobierno está desesperado por encontrar más dinero. Despilfarran en cada obra, capricho y ocurrencia y terminan por perder miles de millones de pesos. Aunque ya no vaya el impuesto a las bebidas alcohólicas y a la botana, esta no fue una ocurrencia de los diputados, están coordinados con el gobierno federal, aseguró por la mañana Homero Niño de Rivera, integrante de la Comisión de Hacienda y Crédito Público. La tercera fue la vencida y ayer por la noche se aprobó nuestra última propuesta de emblema. Solo quedó la palabra Somos con fondo blanco y letras rosas. A partir de hoy comenzaremos a trabajar en el posicionamiento de nuestra nueva imagen, aseguró por la mañana Guadalupe Acosta Naranjo. Agregó que la decisión de rechazar los logos anteriores fue absurda, pero que no les pueden prohibir seguir conjugando las palabras Somos con sus causas originales. Ayer fueron asesinadas 42 personas en México, de acuerdo con cifras preliminares publicadas esta madrugada por la Secretaría de Seguridad y Protección Ciudadana. Los estados más violentos fueron Sinaloa, donde se registraron 9 homicidios dolosos, y Tabasco, donde las autoridades reportaron asesinatos. En estos momentos, el dólar interbancario se cotiza en 16 pesos con 90 centavos.
0: 8 de la mañana con 3 minutos. ¿Qué más en la conferencia?
2: Podemos seguir escuchando lo que dice el secretario Omar García Harfuch, de Ojo Caliente, Zacatecas.
3: Le aseguró una granada de fragmentación, un artefacto explosivo improvisado, 70 cartuchos, cargadores, dosis de diversas drogas, un teléfono.
0: Al detenido, al primer detenido por el caso del coche bomba.
3: Posteriormente, en otra acción del gabinete de seguridad con las autoridades locales, fueron detenidos Hipólito N. y Miguel N., quien cuenta con orden de aprehensión por homicidio. Ambos están relacionados con una célula delictiva con operación en Aguascalientes y Zacatecas. De acuerdo con los datos recabados, ambos habrían realizado labores de vigilancia para realizar la agresión. Estas detenciones y las tareas de investigación han permitido avanzar en el esclarecimiento de los hechos y en la identificación de otras personas que participaron en el traslado y la colocación del vehículo. Esta no es una investigación terminada y se está apoyando en toda la Fiscalía General de Justicia hasta detener a todos los responsables y eliminar estas células delictivas que generan violencia.
0: Todo lo que nos informa el secretario de Seguridad Ciudadana del Gobierno Federal, Omar García Harfuch, es que van 3 detenidos, Sofía.
2: 3 detenidos.
0: 3 detenidos por el hecho de la instalación de este coche bomba, de este auto bomba, allá en Ojo Caliente el domingo pasado. Volvemos.
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11: Continuamos con la información en KWKW 1330, la primera. Balacera y persecución en la autopista 710 termina en el corazón de Los Ángeles. Una violenta secuencia criminal sacudió el área de Long Beach y culminó en el centro de Los Ángeles tras una intensa persecución policial. Todo comenzó tras el reporte de un tiroteo en la cuadra 200 del Aquarium Way. Al llegar, agentes de la policía local encontraron a 3 personas heridas de bala. Al ubicar al presunto tirador, intentaron detenerlo, desatando una veloz persecución por la autopista 710 Norte. Durante la fuga, el sospechoso disparó activamente contra las patrullas, forzando a los oficiales a repeler la agresión. La huida terminó cuando el auto de el agresor se estrelló contra un hidrante y un poste de luz cerca de la calle 11 y la avenida Santa Fe en Los Ángeles. El sujeto fue hospitalizado por las heridas del choque, mientras las víctimas se reportaron estables. En más información, pero internacional en esta ocasión, ataque con misil en boda deja civiles muertos en Irán. Una escalada armada derivó en tragedia internacional luego de que un impacto de proyectil militar impactara una vivienda privada en el sur de Irán, provocando la muerte de 4 civiles, incluyendo un niño, y dejando a 68 personas heridas en medio de una celebración de boda, mientras que autoridades locales catalogaron el hecho como un crimen de guerra. La comunidad internacional vigila la reactivación de las hostilidades en el estrecho de Hormuz. Para KWKW 1330, la primera, informó Mario Amaya.
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12: Continuamos con Ciro Gómez Leyva por la mañana.
0: Ocho de la mañana con 9 minutos, Sofía.
2: Nada más para concluir la idea de lo que decía el secretario de Seguridad, Omar García Harfuch, sobre el coche bomba que explotó frente a la comandancia de Ojo Caliente, Zacatecas. Dice que no es una investigación terminada, que están todavía investigando, que persiste la violencia entre cárteles delictivos de células delictivas en la región y que la principal línea de investigación sería una disputa entre el cártel Jalisco y el cártel del Pacífico. Esa es la principal línea de investigación que están siguiendo. Una disputa entre cárteles donde se ven involucrados ataques a las autoridades.
0: Entre el cártel Jalisco y entre el cártel del Pacífico,
2: que son células,
0: las autoridades se ven involucradas.
2: Sí, que generan episodios violentos contra la población o contra autoridades. Y dice justamente que son células que operan entre Aguascalientes y Zacatecas, que están buscando a personas involucradas en estos hechos, no solo dentro de Zacatecas, también ampliaron la búsqueda hacia otros estados.
0: Muy bien. Bueno, muchas gracias, Sofía. Seguimos gracias. Pendientes y atentos a esta conferencia que se está llevando a cabo ahí en Zacatecas. Pues cumplió la presidenta. Lo primero a lo que ha entrado realmente como tema es el tema de la seguridad, y en eso vamos a estar. Cambio de tema. Miriam Moreno, buenos días.
13: Buenos días, Manuel. Se cumplen mañana 11 meses de la privación ilegal de la libertad de Carlos Emilio Galván. Recordemos, él desapareció después de que fue al baño en el bar Terraza Valentino en Mazatlán, Sinaloa, y desde entonces lo único que hay o de lo que sabemos públicamente de la investigación, Manuel, es un video que meses después se supo que existía de Carlos Emilio llevado,
0: saliendo del lugar.
13: Exactamente, lo conducen un par de hombres afuera del bar, se sube a una camioneta, y esa es la última imagen que logran las autoridades de Carlos Emilio, y desde entonces nada. Su mamá, Brenda Valenzuela, ha platicado con nosotros mes con mes de este infierno, de la búsqueda de no solamente de Carlos Emilio, sino de buscar, de lograr que las autoridades la atendieran y tomaron cartas en el asunto. Ayer estuvo la presidenta de la República en Durango, en la ciudad de Durango, y me decía Brenda por la mañana que tenía la intención de irla a buscar, de tener una cita con ella, que nos ha platicado en varias ocasiones que es necesario.
0: Porque Brenda vive en Durango.
13: Brenda vive en Durango y es originaria de Durango. Ahí vivía Carlos Emilio, uh-huh, él estaba de
0: visita. Sí, él estaba de vacaciones.
13: Era el día de su cumpleaños, el 5 de octubre, en este festejo, en estos días de descanso, es que se da su desaparición en Mazatlán, Sinaloa. Y tenemos en la línea a Brenda Valenzuela, justo para 11 meses, y ver qué sucedió ayer. ¿Pudiste tener contacto, acercarte, Brenda, con la presidenta de la República?
0: Brenda, como siempre, días, como Miriam. Siempre, la oportunidad de poder escucharla y saludarla, de saludarte. ¿Cómo estás? Buen día.
14: Buenos días, Manuel. Muchas gracias a ustedes. Efectivamente, como lo comentan, son ya 11 meses de búsqueda, 11 meses partida en dos, suspendida entre la ausencia y la incertidumbre. Y 11 meses después, pues logro finalmente este acercamiento con la presidenta Claudia Sheinbaum. Sí pude el día de ayer tener acercamiento, abordarla, platicarle brevemente del caso de mi hijo, que considero es algo que no es ajeno a su conocimiento, más sin embargo, pues sí fui muy precisa en solicitarle, pese a que pues era un evento masivo, un evento público que ella está manejando como parte de su informe de gobierno, más sin embargo, pues lo vi como una posibilidad y nuevamente lo intenté, algo que ya desde muchas maneras y por muchos medios había estado intentando lograr. Tuve ese acercamiento, le puntualicé la posible atención, el posible espacio para una audiencia, para que me pueda escuchar, para que el caso pueda ser revisado personalmente por ella, para que se puedan tomar acciones que nos lleven a la localización de mi hijo Carlos Emilio, porque son 11 meses que no han sido fáciles y que pese al trabajo de las fiscalías y de otras instituciones, pues mi hijo no ha podido ser encontrado.
0: Brenda, ¿cómo sería entonces este encuentro con la presidenta?
14: Acudió al estado de Durango, uh-huh, como parte de su informe de gobierno. Fue ahí donde pues ahora sí que me di a la tarea entre la multitud de gente para poder tener este acercamiento y abordarla.
0: ¿Y hubo oportunidad entonces de tener un intercambio con ella?
14: Sí, efectivamente. Me pidió mis datos, los cuales pues yo ya llevaba en una solicitud, en una petición que yo le hice por escrito, donde pues básicamente entre otras cuestiones le solicitaba más que nada pues un espacio para poder platicar con ella, un espacio para hablarle de cómo se han venido dando pues toda la investigación sobre el caso de mi hijo, para que pues ella de cierta manera pueda asumir un compromiso personal, sí como presidenta, pero pues también como ser humano, como madre, que entienda que el contexto que nos es momento de que nos voltee a ver a todas las madres, a todas las familias. Acaba de pasar también el Día Internacional de las Víctimas de Desaparición.
0: Así es.
14: Y yo creo que, como lo he comentado también en ocasiones anteriores, el caso de mi hijo Carlos Emilio no es algo aislado. Nos podemos dar cuenta que es un país entero el que tiene familias incompletas, el que está atravesando por toda esta crisis, que es momento de que la voltee a ver, de que sea nombrada como lo que es y que se actúe.
13: Oye, Brenda, a lo largo de estos 11 meses hemos visto, y tú nos has narrado, los avances y no avances de la investigación. Hasta donde nos quedamos el mes pasado, tú nos dijiste que había ya claramente señalamientos o ya se sabía muchas cosas sobre cómo habría operado la desaparición de Carlos Emilio, posibles presuntos responsables, pero no se estaba actuando, estaba como atorada la situación ahí en fiscalías. ¿Tú crees que platicar con la presidenta de la República en ese ámbito de confianza, ella pueda tomar decisiones que sean necesarias para que avance tu caso, en este contexto de que ya hay varias líneas establecidas y lugares y presuntos

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1: Cada mes.
2: Muchas gracias a ustedes por el acompañamiento estos 11 meses ya, Manuel y Miriam, muchas gracias.
1: Gracias, Brenda. Gracias. Saludos, Brenda. Miriam.
3: Pues es esta crónica que hemos estado haciendo con este caso en particular.
1: Así es.
3: De Carlos Emilio. Son 11 meses de un seguimiento de cómo se da el inicio, y aquí es muy importante, cómo el sistema de justicia del estado de Sinaloa retrasa toda la investigación. ¿Te acuerdas? No aseguraron el VAR.
1: No investigaron, no hicieron nada.
3: No investigaron las cámaras. Pasaron varias semanas y meses para poder establecer que algunas servieran, unas no servían, y lograr un video en donde se ve por fin a Carlos Emilio guiado por unas personas, incluso la misma Fiscalía del Estado de Sinaloa, un poco haciendo como, o tratando de permear la duda de que a lo mejor se había ido por cuenta propia, ¿no? Entonces, es duro que ahora sea la única alternativa fuerte la Presidenta de la República.
1: Es correcto.
3: La carta fuerte en esta investigación.
1: Bueno, gracias, Miriam. No nos despedimos. Tenemos un pendiente otro tema, ¿no? Un tema lo vamos a desarrollar un poquitito más adelante. Bueno, por lo pronto vamos a pausa. Estamos por la mañana. Gracias por sus comunicaciones. Hacemos un corte, volvemos.
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2: Esta es KWKW 1330 Ininforma. Buenos días, continuamos con la información. 300 años de cárcel a depredador cibernético que engañó a decenas de niños. La Fiscalía del Condado de Sacramento confirmó un histórico acuerdo de culpabilidad contra un criminal cibernético internacional. El acusado, identificado como Demetrius Davis, aceptó formalmente los cargos por 12 cargos de actos laxivos contra menores de 14 años. Davis operaba mediante perfiles falsos en redes sociales, utilizando la identidad de una de sus primeras víctimas para ganarse la confianza de niños entre los 6 y los 13 años. Las investigaciones conjunta con agencias nacionales descubrieron de que el sujeto chantajeó y manipuló a más de 80 niños en diversas ciudades de Estados Unidos y otros países para que grabaran material explícito

0: Bajo el acuerdo de culpabilidad alcanzado en la corte, Davis recibirá una sentencia definitiva de 300 años a cadena perpetua. Por otra parte, la captura de el líder criminal El Amarillo y siguen avanzando las pesquisas por el multihomicidio ocurrido en México. Los operativos federales y estatales asestaron golpes a la delincuencia en el centro del país mexicano. El estado de Puebla, fuerzas del orden confirmaron la detención de Goven Ulises N., alias El Amarillo, considerado un objetivo prioritario por estar vinculado a extorsiones, narcotráfico y ejecuciones masivas en la región. Paralelamente, la Fiscalía del Estado de México mantiene abiertas las indagatorias por el homicidio del músico Jonathan Meléndez y su familia. Los últimos avances ministeriales ligan al crimen a una red delictiva dedicada al fraude mediante rentas de residencias de lujo y cobro de deudas financieras en el Valle de México. Para KWKW 1330, les informó Mario Amaya.
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2: Continuamos con Ciro Gómez Leyva por la mañana.
3: De la mañana con 24 minutos, que se llevó una felicitación el gobernador de Zacatecas, David Monreal, por parte de la presidenta Sofía.
4: Sí, fueron felicitaciones recíprocas. Gobernador David Monreal felicita y le agradece a la presidenta.
3: Felicidades, presidenta, por su estrategia de seguridad, que ahora sí, como dijo, que ahora sí es una estrategia firme y decidida.
4: Por primera vez es una estrategia firme y decidida.
3: Nótese, la de López Obrador, por supuesto que no era ni estrategia.
4: No lo dicen directamente, pero a eso suena realmente, la verdad. Pero sí, la presidenta felicita al gobernador por el trabajo que se ha hecho en Zacatecas. Dice que es un trabajo continuado. De hecho, hacen un esquema de la ruta de la pacificación en Zacatecas y la presidenta le cede la palabra al gobernador David Monreal para que sea él el que explique cómo se ha dado esta ruta de pacificación.
3: Y así ahí,
4: ahí se da ese reconocimiento.
3: Muy bien. ¿Qué más, Sofía? ¿Algo más o nos esperamos?
4: Pues rápidamente le preguntan a la presidenta sobre esto que ya comentabas temprano con Arturo Ángel, esta solicitud de detención urgente con fines de extradición de Cristina Pereira, esposa de Genaro García Luna. México le pide a Estados Unidos que la detenga para extraditarla hacia México y la presidenta simplemente responde que es parte de una investigación que viene desde hace tiempo en la Fiscalía General de la República. Eso es lo que tiene que ver con temas judiciales. En temas políticos, le dicen a la presidenta que el coordinador de los diputados de Morena, Ricardo Monreal, declaró por ahí que prevé unas elecciones complicadas para 2027, que la oposición se ha fortalecido, le hace un llamado a Morena a pues, que refuercen quizá las operaciones porque viene complicada la elección. Le dicen, presidenta, ¿usted coincide con eso? Y ella dice, la verdad, no tanto. Se ríe un poco la presidenta, dice, ya no me toca a mí hablar de la elección, es un proceso del INE. Pero creo que va muy bien el movimiento del que provenimos, dice la presidenta. Hay un reconocimiento muy grande de parte de la gente. Van bien los programas del bienestar, el tema de seguridad, el tema de economía. Entonces, no coincide con la observación de Ricardo Monreal, la presidenta.
3: Bueno, que por cierto, por ahí anda. Que por ahí anda, publicó uno de sus videos diciendo o caminando por alguna de las calles del centro de Zacatecas, diciendo precisamente que había recibido la invitación de la presidenta para acudir y para acompañarla a esta presencia ahí en la capital del estado de Zacatecas. Bueno, entonces fue referido y él escuchó directamente eso.
4: Él escuchó directamente, no coincidió tanto.
3: Ah, coincidió tanto. Mira, ahí está el video, ¿ves? Ahí, ese es el video que te digo de esta mañana, donde está caminando él por alguna de las calles del centro de Zacatecas. Bueno, cambio de tema, Vania Pasarán, ¿qué pasa con estas mantas que están llegando? En algún momento las vimos en Ciudad Juárez, estas mantas que dicen muerte y Morena es lo mismo, Morena se retuerce cuando ve este tipo de cosas, pero llegaron a la Ciudad de México, así sea brevemente.
5: Así es, Manuel.
3: ¿Cómo estás? Buen día.
5: Buenos días, Sofía. Solo para hacer un recuento rápido, el lunes 10 de agosto nosotros hablamos en este espacio con Daniela Álvarez, quien es la presidenta del PAN en el estado de Chihuahua, y nos informó que había colocado, bueno, que habían iniciado como PAN estatal una campaña con dos espectaculares, uno en Ciudad Juárez y otro en Chihuahua Capital, donde decía Morena y muerte es lo mismo en letras blancas con un fondo color guinda. Y más tarde las tuvieron que retirar por instrucciones del Instituto Electoral del Estado de Chihuahua y también porque interpusieron una queja ante el Instituto Nacional Electoral. Ahora, el domingo pasado iba por circuito interior a la altura de la Condesa, poco antes de llegar a Chapultepec, todo esto con sentido hacia el norte, y pude ver precisamente una lona similar a la del estado de Chihuahua. Letras blancas, fondo guinda, con la leyenda Morena y muerte es igual a Morena. Por la ubicación de esta lona y donde estaba colocada, pude ver que era el comité delegacional, así se llaman todavía, delegacional, del Partido Acción Nacional de Cuauhtémoc. Entonces, yo regresé el día martes, esto fue por la noche, el domingo por la noche, regresé el día martes para poder tomar fotos y pasarles precisamente la información sobre lo que había visto. Sin embargo, mi sorpresa fue que la lona ya no estaba. En un primer instante no tuve información por parte del comité, pero después pude contactar a algunos integrantes del comité y particularmente...
3: ¿Del comité del PAN?
5: Del comité del PAN de ahí, de Cuauhtémoc, y particularmente al representante del Instituto Electoral de la Ciudad de México, a Aníbal Cáñez, y él me indicó que el diputado federal de Morena, quien por cierto es representante del Distrito 9 de Chiapas, Guillermo Santiago, promovió una queja sobre esta lona que se ubicó precisamente en la Condesa. Esta queja se promovió en la Unidad Técnica de lo Contencioso Electoral por calumnias a Morena, porque se colocó precisamente a las afueras del comité delegacional del PAN en Cuauhtémoc. La lona que decía Morena y muerte es muerte y Morena es lo mismo. Hasta esta mañana la información más actualizada que tengo, Manuel, es que no ha habido avance de esta queja, y por lo que me explicó el representante Aníbal Cáñez fue que en realidad esta queja solo se interpone, aún no ha sido turnada, no saben si se va a discutir, esta decisión puede pasar semanas o meses, entonces por ahora o sea, solo
3: lo que le surgió es que quitaran
5: pero
3: la mano.
5: Así es, la retiraron, y ante esta información que él me explicó de que aún no procedía, digamos, yo le dije, bueno, si no procedía, ¿por qué la retiraron? Y su respuesta fue que él no tenía esa información, que no sabía quién la había puesto, pero que en realidad el comité de Cuauhtémoc la puso a petición de vecinos de la alcaldía Cuauhtémoc, quienes también habían pagado la lona y que incluso ya habían dado respuesta a solicitudes de información hechas precisamente para saber de dónde habían sacado el PAN de Cuauhtémoc esta lona. Y pues esta mañana la lona aún no la colocan de nuevo. Insisto, esta queja no ha procedido en el INE ni en el Instituto Electoral de la Ciudad de México, pero bueno, se vio el primer avistamiento de una campaña similar, al menos aquí en la Ciudad de México. También fue muy específico con que esta no era una acción institucional ni del Comité Ejecutivo Nacional del PAN, ni del PAN de la Ciudad de México, y mucho menos del PAN en Cuauhtémoc. Pero, bueno, se da este antecedente de que ahí en el PAN de Cuauhtémoc colocaron una lona que decía muerte y Morena es lo mismo. Vamos a ver qué es lo que pasa.
3: Oye, ¿y si una de estas mantas, por ejemplo, se pone en vez de en un comité distrital, como los fue en el caso del PAN, se pone en un domicilio, también opera de la misma manera, ¿sabes?
5: No tengo información al respecto. Yo pensaría que no, porque es un domicilio particular, o sea, es una cuestión civil,
3: no
5: es un tema electoral, pero lo consulto y te doy la información. Sí,
3: digo,
5: sobre
3: se
5: eso.
3: Me ocurre, ¿no? Pues porque a lo mejor la gente, como dicen ahí en el comité, así dice, ¿no? En el comité distrital de Cuauhtémoc, la gente nos pidió que la mandáramos a hacer.
5: Así es.
3: Bueno, pues entonces a lo mejor pueden hacer las suyas y ponerlas en sus ventanas, ¿no? Como
5: sí.
3: Muchas otras ocasiones se han puesto manifestaciones populares para expresar alguna idea.
5: Así es. Hace unos días también la presidenta del PAN de la Ciudad de México, Luisa Gutiérrez, publicó un video donde expresaba que habían intentado colocar algunos espectaculares, pero las personas dueñas de estos espacios, al saber qué mensaje querían dar o qué propaganda querían poner, no se lo permitieron y denunciaba, bueno, acusaba un poco a Morena que estaban censurando, pero nunca hablaron de replicar el mensaje que se había visto en Chihuahua o que se vio en Chihuahua a principios de agosto con esta leyenda, ¿no? De que muerte y Morena es
3: lo... Y las de Chihuahua también las terminaron mojando.
5: Sí, las terminaron quitando. De hecho, colocaron ya luego otros mensajes, solamente con, me parece que eran letras blancas y fondo negro, pero haciendo referencias al tema de seguridad, que Chihuahua no iba a ser como Sinaloa, si no estoy equivocada, esa fue la última lona que colocaron en Chihuahua.
3: En Chihuahua.
5: Así es, sí. Pero aquí en Ciudad de México, pues solo retiraron esa y vamos a ver cómo avanza esta queja que interpusieron en el INE.
3: Muy bien, muchas gracias, Vania.
5: Gracias, Manuel, muy buen día.
3: ¿Algo más allá en la conferencia en Zacatecas que está dando bastante información?
4: Pues le preguntan a la presidenta relacionado con el tema de Ojo Caliente, cómo apoyar a los a las personas afectadas y sobre todo qué mensaje mandarle a la gente en Zacatecas, ya que tiene miedo después de estos eventos. Y dice la presidenta que lo primero es garantizar que no haya impunidad, que ya hay detenidos en estos hechos. Eso manda un mensaje de cero impunidad. No es que ocurra un hecho violento y no haya detenidos, dice la presidenta. Y en segundo lugar, esclarecer cómo se dieron los hechos, dónde se compró la pólvora, cómo se adquirió, cómo se dio toda esta estructura, dice la presidenta. Entonces, así es como se garantiza que la gente no tenga miedo combatiendo o esclareciendo estos hechos, dice la presidenta. Y nada más para retomar el tema de lo que decía el secretario de Seguridad, Omar García Harfuch, de las líneas de investigación en este coche bomba, lo que dice el secretario de Seguridad, Omar García Harfuch, en este tema de los hechos delictivos, dice el secretario que son hechos delictivos que van contra la población y en contra de las autoridades. Estas células delictivas del Cártel Jalisco y el Cártel Pacífico, que están en medio de una disputa.
3: Ya no le entró al fondo, por ejemplo, pero me imagino que tiene que ver con lo que nos decía nuestro compañero corresponsal Omar Hernández, ¿no? Algunas referencias sobre detenciones que se hicieron y sobre algunas ejecuciones, una cosa así de los que nos platicaba precisamente Omar Hernández y que afectaban a uno de los cárteles, ¿no? Y entonces por eso se le adjudica originalmente al Cártel Jalisco Nueva Generación esta acción, pero ya vemos que el secretario lo que dice es una disputa, ¿no?
4: A células de cárteles que operan en la región, que operan en la frontera entre Aguascalientes y Zacatecas, que están en esa zona, que realizan, dice, sí reconoce el secretario que continúan estas disputas, que es lo que está atendiendo el Gabinete de Seguridad.
3: Bueno, vamos a pausa, estamos por la mañana, en esta mañana de este viernes 4 de septiembre de este 2026, hacemos un corte, no le cambie.
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18: Caminando por México.
19: Tequila, Jalisco. Ubicado a las faldas del imponente volcán homónimo. Este destino es la cuna de la bebida más emblemática de México. El paisaje azul de los campos de agave, declarado Patrimonio de la Humanidad, enmarca un pueblo de haciendas antiguas y destilerías históricas. Recorrer sus calles permite reconocer el proceso artesanal del tequila, fusionando historia, sabor y una fiesta cultural constante.
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18: Conagua advirtió que el huracán Mary, el cual se intensificó a categoría 2, se desplazará gradualmente al suroeste de las costas de Baja California Sur, lo que generará lluvias puntuales en el centro y sur de la entidad, así como vientos de 30 a 40 kilómetros por hora con rachas de 50 a 70 kilómetros por hora en ese estado. El indicador mensual del consumo privado, esto es, la evolución del gasto realizado por los hogares en bienes y servicios de consumo, se ubicó en junio en 113.4 puntos. De acuerdo al INEGI, representa un retroceso mensual de 0.4% respecto a mayo. Autoridades de la Secretaría de Salud, encabezados por su titular David Karsenovich, visitaron el Hospital General de México para revisar el estado de salud de los médicos residentes contagiados por salmonela luego de consumir alimentos en dicha institución. Informó Amy Arriaga. 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

0: 8 de la mañana con 39 minutos. Bueno, vamos a leer un poquito más adelante esta carta que hace pública los medios, pero realmente es objetivo de la publicación que hizo ayer el periódico El Universal de patrimonio que tiene y los viajes que el señor Carlos Ulloa ha hecho, el director de Birmex. Ya tarde, después de las 7 de la noche, hizo la publicación de una carta. Ahora la vamos a leer, donde él explica efectivamente, pues un poco lo que el Universal había informado, ¿no? Que estos departamentos que ha comprado por una cantidad muy superior a sus ingresos, pues tienen una explicación, ya sabe, todos heredan algo, ¿no? Todos estos casos siempre salen con que ya les heredaron un dinero, les heredaron propiedades. Siempre se resuelve igual. Pero bueno, la leemos ahora. Miriam Moreno, regresamos al tema de la señora Celia, porque el lunes termina pues el plazo de la investigación complementaria que hemos visto, la señora que fue el 5 de agosto atropellada en la alcaldía Benito Juárez por un camión de la RTP. Producto de eso, pues muy lastimada quedó la señora, tanto así que le tuvieron que amputar una pierna, la pierna derecha. Platicamos con ella esta semana, platicamos con su abogado, pero el lunes viene una audiencia importante.
1: Así es, y el asunto es, se vence el término de investigación complementaria. Recordemos que gracias a que entra a la defensa de este caso el nuevo abogado Edgar Fabián Hidalgo, porque no era su abogado inicial.
0: No lo platicó
1: él. No, uh-huh. Entonces él entra, ve la carpeta de investigación, ve que ya está el término para ir al proceso en las audiencias intermedias y dice, no puede ser porque la carpeta tiene vicios, tiene irregularidades, está incompleta, no se hicieron investigaciones, algo tan básico como los datos del autobús que atropelló a la señora.
0: Por
1: ¿no?
0: ejemplo.
1: ¿Qué ruta cubría? Por ejemplo, un dato tan básico, indispensable, no aparece en la carpeta de investigación. Logró, gracias a que interviene, tiene la sensibilidad del juez, que les dieran 2 meses de investigación complementaria, los cuales se vencen este lunes 7 de septiembre. Sin embargo, como nos expuso en las 2 entrevistas que hemos tenido con él, no hay todavía elementos suficientes para llegar a un proceso, llevar a juicio al responsable, al presunto responsable. Por eso lo tenemos en la línea telefónica.
0: Para saber exactamente entonces cómo viene la audiencia del lunes, abogado Edgar Fabián Hidalgo, precisamente abogado de María Celia Migoni Iglesias. Abogado, adelante, buen día.
2: Muy buen día, Manuel. Muy buen día, Miriam. Muy buen día a todo su auditorio que nos hace favor de escucharnos. Gracias por la invitación. Y sí, como lo dice Miriam muy acertadamente, el periodo de investigación complementaria vence este 7 de septiembre, ya muy próximo. Lo que pasa con el periodo de investigación complementaria propiamente no es que se vaya a llevar una audiencia ese día 7, sino que ese día corta, hace como un corte, y a partir de ahí tiene 15 días hábiles el Ministerio Público para presentar una acusación. Esa acusación se lleva ante el tribunal y en el tribunal, ya una vez que se presenta, es cuando ya empieza la otra etapa, que sería la etapa intermedia. Pero, obviamente, adelantándonos con esto, ya se presentó el día de ayer, se presentó ante la unidad de gestión judicial que le corresponde, la solicitud de reapertura. ¿Qué es esto? La reapertura se busca que la carpeta nuevamente nos puedan conceder. En este caso, porque la anterior vez fue por, como bien lo decía Miriam, por vicios, por temas de cuestiones de nulidad, que de hecho un juez de control generó o señaló que tenía que ser nula a partir de un punto en específico del proceso para que se retrotrayera. Y en ese momento se retomaron los 2 meses o propiamente el periodo de investigación complementaria. Lo que se hizo, porque se tiene que solicitar antes de que termine el periodo de investigación complementaria, es precisamente en esas fechas previo a que sea el 7, solicitar esta reapertura y tendremos que esperar a lo que nos informe el juzgado, si está de acuerdo, que yo espero o confío en que sí, porque ya ha sido muy sensible en este tema y la verdad ha sido muy, muy humano, por así decirlo, sobre todo con la atención a la señora Celia. Y esperemos que sí nos puedan dar nuevamente esos otros 2 meses, que lo más seguro es que nos van a citar una audiencia y se va a tener que dirimir con las partes procesales.
1: Oiga, abogado, esto es por el lado del juez, en el proceso. ¿Qué está pasando? ¿Ha habido sensibilidad también de la Fiscalía de Justicia de la Ciudad de México para verificar lo que no se hizo, revisar la actuación del Ministerio Público?
2: La realidad mínima es que desde que hemos tenido trato con el Ministerio Público en las distintas áreas que corresponden, sí nos dan, por así decirlo, la atención. Pero al momento de dar la respuesta formal, o sea, sí nos atienden, nos dicen aquí está la carpeta, pase usted. Pero ya al momento de dar las respuestas a las peticiones, pasa lo que les comentaba en una entrevista pasada. Se solicita, tenemos 2 meses, se solicita un día y nos los tardan 1 mes completo para contestar o para acordarnos y nos niegan la mayor parte de las peticiones, pues entonces ahí obviamente no hay sensibilidad. Hasta el momento no hemos tenido más contacto. Lo que sí se está haciendo y debe estar por entregarse el día de hoy es un dictamen pericial que ya se logró hacer en materia de medicina a favor de la señora Celia, y se estará presentando obviamente de un perito particular, porque todos los dictámenes que hay en ese, bueno, propiamente serían informes, no ha habido un dictamen porque no se ha dado una información, digamos, certera de la situación que tendría la señora Celia que enfrentar en un futuro. No solo cómo se encuentra ahorita, porque te dan como el diagnóstico, te dicen, mira, le pasó todo esto, le hicieron esto y actualmente se encuentra así. No, pues eso, estoy seguro que la señora Celia está más que consciente de cómo se encuentra.
0: Claro.
2: Pero lo que necesitamos es que nos digan, ah, bueno, pero derivado de todo esto, pues sabes qué, precisamente pues no puede caminar, necesita una silla de ruedas especial, cuáles son las características de esa silla de ruedas, la prótesis, qué prótesis requiere. Es más, algo tan sencillo que nunca lo contemplaron, que en ese dictamen sí viene, porque se tiene que hacer de una manera muy, muy integral. ¿Cómo puede andar en su propia casa? Porque parece mentira, todos dirán, ah, pues en tu casa estás cómodo. No, ¿qué tal si en tu casa tienes que subir escaleras? O en tu casa, por eso lo han de haber visto en algún momento en algún cuarto de hospital, que tienen unos barandales de acero que están muy bien empotrados en las regaderas para que no se puedan caer las personas. Y eso hablando de personas que se pueden valer por sí mismas. Si no, ¿qué cuidados requiere ella? Porque va a tener una persona que le dé una terapia, una persona que requiera tener un cuidado permanente, porque si la hija la va a cuidar para siempre, pues la hija ya no va a ser su vida.
0: Claro.
2: Y no creo que ella ande buscando eso para su hija. Todo eso nunca se ha contemplado, nunca. En todo el tomo de la carpeta y los tomos, 2 tomos médicos que fue de las intervenciones quirúrgicas y médicas que tuvo la señora Celia, nunca se contempló. Pero en este dictamen que se está presentando, yo creo que en unos minutos más debe estarse presentando en la oficina de partes de la, de la fiscalía, estaríamos esperando que lo analicen, lo retomen y nos permitan presentar al perito especializado para que lo ratifique y lo tomen en cuenta. Como ven, lo que estamos haciendo es que independientemente de que nos ponen ciertas trabas o nos dicen que no, nosotros continuamos con el proceso, no nos podemos parar y estamos atacando a todos los frentes al mismo tiempo porque pues la señora Celia no puede esperar. Claro, necesitamos que ella pueda ya tener una vida, si no resuelta, por lo menos lo más acorde a sus posibilidades,
0: a su circunstancia
2: y que pueda
0: actual
2: continuar con ella. Es correcto.
0: Es correcto. ¿Cómo está ella, abogado? ¿Cómo está ella? Platicamos con ella hace tres días, evidentemente pudimos escucharla, pero ¿cómo ha estado al paso de estas horas?
2: Yo sí le tengo que hacer un reconocimiento a la señora Celia desde que la conocí. Obviamente, como ustedes vieron, tiene la sensibilidad a flor de piel, no es para menos. La situación que ella vive es muy, muy dramática, muy trágica, pero yo sí le reconozco su esfuerzo. Cuando yo la conocí, tuvimos que vernos porque para ver la carpeta de investigación, pues ya se imaginarán, yo no la podía ver porque no era el abogado que estaba nombrado en ese momento. Tuvo ella en silla de ruedas con su hija, y una silla de ruedas que no la ayuda porque la pierna que tiene todavía rosa con el piso y pues la lastima. Entonces, ese tipo de situaciones, yo la vi su fuerza, vi su necesidad, en mi opinión, para mí, es la necesidad de justicia. Ella quiere que esta situación no quede impune, no solo por ella, yo lo veo más por su familia, porque hay veces que al principio decía, pues, me hubiera convenido más morirme, ya no estaría yo padeciendo esto, o viendo cómo están las circunstancias. Pero la verdad, he visto que desde que estamos trabajando de esta manera en el proceso, la veo muy fuerte, la veo muy convencida, y pues sí, no hay de otra más que que ella es realmente el soporte del pilar, porque como le decía, si usted no está conmigo, no nos acompañamos, el proceso no va a avanzar. Y la verdad sí se lo tengo que reconocer, es muy valiente.
1: Oiga, abogado, yo me quedé con una duda ahora que estuvimos con ustedes, que los entrevistamos, que platicamos. ¿La señora María Celia recibe algún apoyo de gobierno económico, una ayuda, que además de los apoyos que recibe de la gente, doña Celia pueda tener un apoyo ya de una institución de gobierno, no sé, de discapacidad, algo? A nivel alcaldía o gobiernos de la Ciudad de México o gobierno federal.
2: Es algo curioso, ahora sí que el tema, no la pregunta, se entendería que sí. Lo voy a tratar de explicar muy rápidamente. A la señora Celia, justo cuando pasa el accidente, que fue en agosto, ella propiamente cumple años en septiembre. De hecho, ayer, el día que se llevó a cabo la entrevista con ustedes, si no mal recuerdo, fue el 2.
1: Sí.
2: Ese día era de su cumpleaños. Precisamente cumplía 61 años. Ella cumplió 60 años cuando estaba con este proceso y que seguía en el hospital, en la atención médica, que como regalo fue que se quedara sin una pierna. Sí. Entonces, en ese inter, su hija le ayudó a tramitar la pensión de adulto mayor. Y hasta apenas, creo que hace una semana, 3 días más o menos, se la acaban de entregar. Apenas. Pero apenas sin el plástico. De ahí todavía no ha recibido dinero hasta este momento.
1: Híjole. Y eso es todo. Bueno, un plástico.
2: Eso es todo. El plástico nada más. Y obviamente tuvo que ir a hacer visita. Le hicieron visita y además tuvo que presentarse al lugar donde tenía que ir a registrarse. Porque, pues, decían, pues, si no, ¿quién es, no? Si no, no queremos que sí sea la señora. Y ahí tuvo que ir como pudo para que dieran fe de que sí es ella. Y después de todo esto, y realmente porque también su hija presentó una queja, es que le dan todo este trámite. Pero si ven, prácticamente se aventó un año.
0: Claro.
1: Sí.
0: Sí, en la circunstancia extrema que ya platicamos el día de la entrevista, y por lo cual tuvimos una expresión muy amplia de las personas interesadas en tratar poder, ojalá se haya podido de alguna forma ayudar a doña Celia. Pues nos mantenemos atentos, abogado, nos mantenemos atentos, y ahí están los recursos que se están poniendo, los recursos que tienen que continuar. De la Fiscalía no sabemos nada, ¿verdad, Miriam?
1: No, de la Fiscalía, ayer habíamos recibido el mensaje de que habían turnado y revisaban nuestra solicitud, que sí sabían del caso, que estaban revisándolo, pero no sucedió
0: pero
1: nada.
0: No, más.
1: No llegó información. Yo supongo que siguen revisando bien de qué se trata, cómo está la carpeta a los ministerios públicos, porque los señalamientos que hizo el abogado obviamente son muy serios en cuanto,
0: claro,
1: en cuanto a que no hicieron su trabajo de manera exhaustiva y lo hicieron también de manera irregular, ¿no?
0: ¿Algo más, abogado?
2: Pues solamente, nuevamente agradecerles a usted, y si me permiten externar el agradecimiento a todo su auditorio. La verdad tengo que reconocerlo a partir, no me acuerdo si fue ayer, creo que fue ayer cuando me mandó un mensaje a la señora Celia. Efectivamente le están llegando los apoyos por parte de la gente.
0: Pues muchas gracias.
2: Verdaderamente muchas gracias. Es exclusivamente para ella. Bueno, estaba llorando porque me decía, bueno, ya voy a poder pagar algo de la renta.
0: Qué bueno, porque ella debe un año de renta,
2: Así es, la verdad también agradecerle a las personas que le rentan, porque han tenido la paciencia, claro, de todo este tiempo y mantener pues a su familia en un techo por lo menos. Y en segundo, pues mire, yo estoy seguro que la Fiscalía, que conoce el asunto, lo conoce porque me consta que porque he ido físicamente y lo hemos visto, pero si hasta este momento no se han pronunciado, quiero pensar que no mentimos, porque además la carpeta
0: existe. No, porque ya había llegado alguna,
2: y así está,
0: alguna,
2: porque así no las dieron, ¿no? Sí, así está. Y de hecho, como bien lo decía Miriam, yo no estuve al principio. No. Yo no tendría por qué me enterar lo que ni siquiera estuve. Así está, tal cual, así me la entregaron, así está. Y así están las cosas. A mí lo que me sorprendió cuando la vi precisamente fue eso. Viendo todo eso, le dije, bueno, ¿y por qué no es posible que estuviera? No es que no hubiera avanzado, es que no avanzó adecuadamente. Jamás se pusieron a valorar las necesidades de la víctima ni su reparación integral del daño. Era, síguele el proceso, porque tenemos una persona, pero con todo respeto, ¿de qué servirá que el chofer pues, esté en la cárcel? Si es que ya está, porque no puede llegar a pagar o no puede hacer una reparación del daño. Al fin y al cabo, es un delito
3: lo importante. Culposo. Exacto.
2: La víctima, ¿qué va a pasar con la víctima? Que es una señora de edad adulta, es una señora que es mujer y que además era el sustán de su familia. Nadie se puso a pensar nada en eso, nada de eso. Eso es lo que sí resulta muy impresionante o muy increíble.
3: Pues nos mantenemos atentos, abogado. Muchas gracias. Gracias como siempre. Gracias una vez más.
2: No, estoy completamente a sus órdenes. Muchas gracias a ustedes y que tengan un excelente fin de semana.
1: Muchas gracias.
3: Gracias, Edgar Fabián Hidalgo, abogado de María Celia Migoni Iglesias. Miriam.
1: Pues nada, seguimos muy atentos a la investigación, a ver qué nos dice la fiscalía. Y pues el lunes, fundamental, a ver si se cambia la fecha para que tengan 2 meses, Manuel. A ver si aparece.
3: Para que se amplíe, ¿no?, el periodo de investigación.
1: Y a ver si aparece el periodo, sí, de investigación complementaria. Importantísimo que aparezcan los datos de la concesión de este camión.
3: Sí, pues,
1: que
3: aparezca, si es real, o es pirata, ¿no?,
1: el seguro, ¿no?, de gastos de para cubrir daños a terceros.
3: Gracias, Miriam. Pausa.
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7: Los Ángeles Rams ganan este clásico angelino contra Los Ángeles Chargers 20-18. Partido que se llevó a cabo este pasado jueves 27 de agosto, ahí en el SoFi Stadium. Y con este resultado, Los Ángeles Rams ganan su tercer partido de pretemporada. Próximo encuentro para Los Ángeles Rams ya va a ser en la temporada regular de la NFL 2026-2027 contra los San Francisco 49ers. Partido que se llevará a cabo el jueves 10 de septiembre y será un partido internacional ya que jugarán allá en Australia a las 5:35 de la tarde. 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
11: Muy pero muy buenos días, esta es la información en KWKW 1330 Informa. ¿Qué pasa en México? El caso Camilo VII y la captura del líder en Puebla. Continúan las investigaciones en Atizapán de Zaragoza por el homicidio del músico Jonathan Meléndez y su familia. Las pesquisas apuntan a una red de fraude de renta de lujo y disputas financieras. Paralelamente, en Puebla se confirmó la captura de Goben Ulises N., alias El Amarillo, un presunto líder criminal vinculado a delitos de alto impacto como extorsión, narcotráfico y ejecuciones en la región central del país. Por su parte, el secretario de Seguridad Pública y Protección Ciudadana de México, Omar García Harfuch, informó de que la detención de 2 sospechosos en una operación conjunta entre autoridades del Estado de México y Ciudad de México y del gobierno federal que permitió dar con ellos en menos de 12 horas. Las autoridades identificaron a los detenidos como Diego Sebastián N., descrito como socio del músico mexicano, y Genaro N., según las autoridades. Mientras tanto, el expresidente venezolano Nicolás Maduro y su esposa Celia Flores pidieron a un juez que desestime la acusación por narcotráfico en su contra, alegando que gozan de inmunidad como líder y primera dama de un país extranjero. En los escritos presentados ante el Tribunal Federal de Manhattan, los abogados de Maduro afirmaron de que la ley obliga al juez a rechazar la acusación, ya que no pueden dirigirse contra un jefe de Estado extranjero. Está previsto que Maduro y su esposa se sienten en el banquillo por los cargos de narcotráfico el 1 de junio del próximo año. Para KWKW 1330 informó Mario Amaya.
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0: de la mañana, Deyanira Pérez Baena, buenos días.
1: Hola Sofía, muy buen día, vamos con un resumen de la información. En el coche bomba que explotó frente a la comandancia de Ojo Caliente, Zacatecas, se utilizaron 200 kilos de material explosivo. Hasta el momento hay 3 personas detenidas por este hecho. Aseguró esta mañana desde Zacatecas el secretario de Seguridad, Omar García Harfuch. Dijo que una de las líneas de investigación es una disputa entre células del cártel Jalisco Nueva Generación y el cártel del Pacífico, disputa que sigue generando estos episodios de violencia y agresiones contra las autoridades. Aún hay 41 residentes internados de los 135 que resultaron afectados por el brote de salmonela en el Hospital General de México. Ninguno de ellos tuvo el riesgo de perder la vida, los hemos visitado y todos están recuperándose de forma adecuada. Aseguró por la mañana el secretario de Salud, David Kersenovich. Dijo que el brote se dio en un restaurante subrogado que está dedicado al servicio de los residentes y que no hay pacientes contagiados. El gobierno está desesperado por encontrar más dinero. Despilfarran en cada obra, capricho y ocurrencia y terminan por perder miles de millones de pesos. Aunque ya no vaya el impuesto a las bebidas alcohólicas y a la botana, esta no fue una ocurrencia de los diputados. Están coordinados con el gobierno federal. Aseguró por la mañana Homero Niño de Rivera, integrante de la Comisión de Hacienda y Crédito Público. La tercera fue la vencida y ayer por la noche se aprobó nuestra última propuesta de emblema. Solo quedó la palabra Somos con fondo blanco y letras rosas. A partir de hoy comenzaremos a trabajar en el posicionamiento de nuestra nueva imagen. Aseguró por la mañana Guadalupe Acosta Naranjo, dirigente nacional de Somos. Agregó que la decisión de rechazar los logos anteriores fue absurda, pero que no les pueden prohibir seguir conjugando la palabra Somos con sus causas originales. Y en estos momentos el dólar interbancario se cotiza en 16 pesos con 88 centavos.
0: 16 pesos con 88 centavos y sigue bajando. Empezamos el programa 16, como en 16.91, ¿no?
1: Sí, 16.91. Bueno, pues,
0: pendientes a ver con cuánto lo cerramos. Muchísimas gracias, Deyanira. Vámonos ahora contigo, Ulises Soriano, porque viernes de manifestaciones aquí en la Ciudad de México. ¿Ahora en dónde y por qué? Ulises, buen día.
2: Sofía, muy buenos días, qué gusto saludarte. Nos hemos trasladado hasta el eje central y el cruce con Avenida Juárez, donde integrantes de la Normal Rural de Teteles Puebla sostienen un plantón. Déjame decirte que ellos arribaron desde la 1:00 p.m. del día de ayer y hasta hoy mantienen este plantón. Ellos exigen la liberación de un abogado y que se detengan las agresiones en su contra. Durante la madrugada tuvieron reuniones con autoridades, sin embargo, no hubo acuerdos favorables. En esos instantes, la Avenida Juárez está utilizando de manera reversible todo esto para liberar la carga vial rumbo al Paseo de la Reforma. Sin embargo, en estos instantes también el Paseo de la Reforma, Avenida Hidalgo, a la calle de Artículo 123, su ayuntamiento, son las alternativas viales para todos aquellos que quieren circular por el centro de la Ciudad de México. Y en estos momentos, pues todos estos jóvenes ya están pidiendo apoyo, entre ellos papel de baño e insumos para poder continuar con este plantón que sostienen aquí y que tienen al menos unas 5 o 6 casas de campaña, así como 2 autobuses, y todos ellos están en estos momentos plantados en esta importante avenida. Mientras tanto, Sofía, es la información que te tengo a bordo de la motocicleta de Grupo Fórmula.
0: Muchísimas gracias, Ulises. Pendientes de cómo se complica la situación con el tráfico en esa zona más adelante. Muchísimas gracias, Ulises Soriano. Nosotros hacemos una pausa y regresamos aquí por la mañana.

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6: Continuamos con la información en KWKW 1330, la primera. Balacera y persecución en la autopista 710 termina en el corazón de Los Ángeles. Una violenta secuencia criminal sacudió el área de Long Beach y culminó en el centro de Los Ángeles tras una intensa persecución policial. Todo comenzó tras el reporte de un tiroteo en la cuadra 200 del Aquarium Way. Al llegar a agentes de la policía local encontraron a tres personas heridas de bala. Al ubicar al presunto tirador, intentaron detenerlo, desatando una veloz persecución por la autopista 710 Norte. Durante la fuga, el sospechoso disparó activamente contra las patrullas, forzando a los oficiales a repeler la agresión. La huida terminó cuando el auto de el agresor se estrelló contra un hidrante y un poste de luz cerca de la calle 11 y la Avenida Santa Fe en Los Ángeles. El sujeto fue hospitalizado por las heridas del choque, mientras las víctimas se reportaron estables. En más información, pero internacional en esta ocasión, ataque con misil en boda deja civiles muertos en Irán. Una escalada armada derivó en tragedia internacional luego de que un impacto de proyectil militar impactara una vivienda privada en el sur de Irán, provocando la muerte de 4 civiles, incluyendo un niño, y dejando a 68 personas heridas en medio de una celebración de boda, mientras que autoridades locales catalogaron el hecho como un crimen de guerra. La comunidad internacional vigila la reactivación de las hostilidades en el estrecho de Hormuz. Para KWKW 1330, la primera, informó Mario Amaya.
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8: 9 de la mañana con 9 minutos. Vámonos hasta Venezuela, Lourdes.
9: Sí, ayer se cumplieron 8 meses ya de la detención y extracción del expresidente Nicolás Maduro de Venezuela a Estados Unidos. 8 meses, Manuel, y hace unos días pues se publicaron en sus cuentas de redes sociales algunas fotografías del expresidente ya preso allá en Estados Unidos, que al principio decíamos que si eran falsas, no eran falsas estas fotografías, después se confirmó que no, que sí, el expresidente publicó estas fotografías, pero bueno, vamos a Venezuela para saber cómo están allá a 8 meses de esta detención, qué ha pasado, qué han avanzado. ¿Cómo están las cosas por allá, Ronnie Zamora? Buenos días, periodista venezolano en Caracas.
10: Buenos días, Lourdes, Manuel.
8: Hola, Ronnie.
10: Muchas gracias.
8: Pues, ¿cómo se siente? ¿Cómo ves tú? ¿Cómo describes el panorama 8 meses después? ¿Cómo están las cosas?
10: Bueno, el panorama en Venezuela no es muy lejano del que teníamos antes del 3 de enero. El tema económico sigue siendo el punto central, lo que más padece la población acá en Venezuela. Y 8 meses después, pues, es poco la mejoría que se puede palpar de esa, digamos, ilusión que tenía la población venezolana. La mayoría de la población venezolana después del 3 de enero, pues, está el pueblo venezolano enfrentando una dura realidad económica que todavía no pareciera mejorar en el futuro cercano. Hay muchas expectativas con el tema petrolero. Hemos visto que el gobierno de los Estados Unidos ha firmado un acuerdo bastante oscuro con una empresa venezolana y el gobierno venezolano para explotar unos campos petroleros que hay hacia el sur de Venezuela. Pero estos acuerdos, la opacidad de estos acuerdos, la manera en que esto se dio casi introspectivamente, sin conocimiento de la población de qué es lo que estaba sucediendo, pues nos lleva o lleva a pensar que no van a ser acuerdos beneficiosos, al menos en el corto plazo, para el pueblo venezolano, Manuel.
9: Y es más o menos esto que nos comentas, Ronnie, es parte de lo que dijo ayer María Corina Machado en un video que subió a sus redes sociales, que no sabían quién había firmado este acuerdo, con qué fines, en cuánto tiempo, pues que la gente de Venezuela tenía como esta idea otra vez de que era alguien más quien decidía lo que iba a pasar con los recursos del tierra de la tierra venezolana y no los venezolanos. Esto es más o menos lo que nos cuentas que está pasando allá.
10: Es correcto, Lourdes. Porque este acuerdo, para darles un poco de contexto en México rapidito, este acuerdo, la empresa que está involucrada, la empresa por parte de Venezuela que está involucrada en este acuerdo, es una empresa que se llama NABBE, cuyo director principal es una persona de nombre Alejandro Betancourt, que ya estuvo involucrado en un caso de corrupción muy grave hace aproximadamente 15 años cuando se le entregó la concesión para que trajera algunas empresas termoeléctricas y aliviar el grave problema eléctrico que hay en Venezuela, y 15 años después, pues las poblaciones siguen sufriendo hasta 6 horas de cortes diarios. Entonces, esta misma persona es la que está involucrada, reconocido por el Departamento de Estado, reconocido por el gobierno de Estados Unidos, está involucrada en la negociación de estos campos petroleros, lo que lleva a esta opacidad de la cual habla María Corina Machado, porque no se sabe en qué términos se están firmando estos contratos, cuál es la duración, cuáles son las regalías que podría obtener el pueblo venezolano, y sobre todo, quién va a administrar estos recursos. Porque el miedo es que sigan las mismas personas, pues aquí no ha habido un cambio institucional realmente, un giro con respecto a lo que había antes del 3 de enero a niveles de instituciones políticas, instituciones jurídicas, Lourdes.
8: Ronnie, no, y entendible perfectamente bien el planteamiento que se está haciendo por el tema petrolero, pues sin duda que sí. ¿Alguna nostalgia por el tema de Maduro que tú percibas?
10: Bueno, el chiste de las calles es quién es Nicolás Maduro. O sea, la gente no habla de Nicolás Maduro. El gobierno interino ha hecho un esfuerzo bastante importante en ir, digamos, desplazando la imagen que estaba de Nicolás Maduro, que estaba en todas partes, en todos rincones, en todas calles de Venezuela. Poco a poco ha ido desapareciendo del día a día del venezolano. Y con respecto a las fotos que mencionabas, Manuel, al principio, pues bueno, fue un poco sorpresivo el tema de las fotos para nosotros acá en Venezuela. Uh-huh. Pero también empiezan las teorías un poco de conspiración, porque la foto aparece justamente el día después de que se habla de este contrato. Eso fue el viernes pasado, que se habla de este contrato con Estados Unidos, este polémico contrato, y bueno, hay voces que dicen que esa foto aparece para recordar a los venezolanos que mientras estaba Nicolás Maduro enfrente del gobierno, pues no se estaban entregando los recursos a los Estados Unidos.
8: Es correcto.
9: Y si regresa, del regreso de María Corina, que se ha dicho desde que ella salió de allá de Venezuela, que va a regresar, pero no dice cuándo. ¿Allá se escucha algo, Ronnie, de si regresa, no regresa y como cuándo sería más o menos?
10: Bueno, se ha hablado en varias oportunidades del regreso de María Corina Machado. Han ido regresando parte de su equipo principal, el equipo que estaba exiliado, e inclusive personas que estuvieron por mucho tiempo alojadas en la Embajada de Argentina, que sufrieron cortes de luz, que se les bloqueara el acceso a alimento y medicina, y que después salieron en una operación bastante confusa, pero lograron salir de Venezuela. Estas personas de su equipo principal han ido regresando. Lo cual está, para todos es evidente, se está preparando el terreno para el regreso. El ministro del Interior y Justicia, Diosdado Cabello, el polémico ministro del Interior y Justicia, dijo en su programa del miércoles que asomó la idea de que ella estaba preparando el regreso para finales de este mes, y también dijo que, bueno, que el gobierno se está preparando para que, si eso se da, pues afrontar esta situación. ¿A qué se refiere exactamente? Pues siempre queda la duda, porque creemos que el gobierno no está en posición en este momento de atentar de ninguna manera, ni jurídica, ni bajo presión de ningún tipo, contra la figura de María Corina Machado, Lourdes.
11: Claro, correcto. Pues gracias, como siempre, Ronnie. ¿Uno más?
9: Uno más, Ronnie, porque el tema de la salida de los presos políticos, ¿sabes cuántos quedan todavía en las cárceles y han estado, pues, paulatinamente saliendo poco a poco?
10: Después de aquellas oleadas que estuvimos hablando nosotros en programas previos, la última oleada importante de presos políticos fue hace aproximadamente 3 semanas, se calcula. En estos momentos, las organizaciones no gubernamentales que manejan esta información hablan de aproximadamente 400 presos políticos todavía en las cárceles, pero también es importante decir que no solo es los presos políticos que están en las cárceles, sino aquellas personas que han salido, que se mantienen judicializadas, digamos, sin razón o con razones dudosas sobre las causas que se les imputan. Estas personas todavía, algunas tienen, digamos, estos sensores para saber si están realmente recluidos en su casa, o tienen medidas de presentación constante ante el Ministerio Público. Esa situación también debería, en el futuro cercano, normalizarse, si es de verdad que se va a lograr o se van a entregar los derechos políticos que fueron restringidos a este grupo de venezolanos.
11: Correcto. Pues muy atentos, como siempre, y muy agradecidos con tu reporte, Ronnie.
10: No, gracias a ustedes. Estamos siempre

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1: A su esposa, a su hija, en un cementerio del municipio de Naucalpan, y en contraparte lo harán a Aleida Romero, la nana de la familia, en un cementerio del municipio de Chalco. Lo que tenemos al momento, Manuel.
2: Atentos con la información, entonces, está desarrollando. Muchas gracias, Leopoldo.
1: Buenos días, Manuel.
2: Muy buenos días. Bueno, vamos a ir a la pausa. Se ha referido el secretario de Seguridad Ciudadana, Omar García Harfuch, a este tema, Sofía.
3: Sí, lo que...
2: Si te parece, lo podemos ver después del corte. Lo podemos escuchar después del corte para que no parezca algo atropellado en este reporte. Bueno, ¿tiene usted algo que hacer esta noche? ¿Tiene plan? ¿Ya tiene plan? Si no tiene plan, le invitamos. 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Le doy el número telefónico para que nos hable luego de la pausa. Volvemos.
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1: Continuamos aquí en KWKW 1330 Informa. Guatemala hoy sigue siendo noticia. Guatemala está blindando puntos rojos con miles de agentes ante embate de las pandillas. El Ministerio de Gobernación de Guatemala ordenó un despliegue operativo masivo en respuesta a los ataques armados de las últimas semanas, debido a que la violencia del crimen organizado ha cobrado la vida de más de 20 policías en lo que va de el año. El gobierno central autorizó la incorporación inmediata de 3.000 nuevos efectivos a la Policía Nacional Civil. El contingente de seguridad reforzará principalmente la zona 18 de la ciudad de Guatemala y el municipio de Villanueva y también sectores identificados como los principales bastiones operativos del barrio 18 dedicados al cobro de extorsiones y homicidios. Mientras tanto, la construcción del arco de Trump comenzará este mes, según un alto funcionario de Estados Unidos. Este mes comenzará en Washington las obras de un enorme arco propuesto por el presidente Donald Trump, anunció un alto funcionario estadounidense, lo que marca

0: un rápido avance en un proyecto que ha generado malestar en la capital del país. La estructura prevista, un arco del triunfo blanco de 76 metros de altura, coronado por grandes estatuas doradas de un ángel y águilas, forma parte del empeño del presidente Donald Trump por dejar su sello personal en Washington durante su segunda estancia en la Casa Blanca. Nos preparamos para iniciar en las próximas dos semanas las obras de excavación necesarias para el Gran Arco del Triunfo, proyectando para una zona ajardinada circular situada entre el monumento a Lincoln y el Cementerio Nacional de Arlington, declaró el secretario del Interior, Doug Burgum. Para KWKW 1330, les informó Mario Amaya.
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3: Con 24 minutos, a ver si podemos ir con Maru Rojas. Esta iniciativa ya está platicada, simplemente para escuchar el punto de vista de Maru a propósito de qué, de que le quieren poner un, o quieren aumentar el impuesto especial de productos y servicios, el IEPS, a la cerveza, si bien entendí, a cada cerveza, no al litro de cerveza, sino a cada cerveza entre 60 centavos y un peso. ¿Lo entiendo bien, Maru? ¿Es así? ¿Cómo estás, Maru? Buen día, Maru Rojas.
4: Fíjate que no hay un impuesto o un porcentaje como tal, porque incluso ayer que le preguntaban al presidente de la Comisión de Hacienda, Carol Antonio Altamirano, del Grupo Parlamentario de Morena, decía que no hay ni siquiera definidos qué productos, porque, por ejemplo, bebidas alcohólicas podrían salvarse las artesanales. ¿Cómo vas a definir cuáles son artesanales, cuáles no? Él se refería al mezcal, al tequila, a nuestras bebidas. Hay muchas bebidas según la región, el pozol, el sotol. Y entonces decía, y le preguntaban los mismos reporteros, pero sodio tiene el jamón, el queso. Y él decía que únicamente estarían buscando aumentar el impuesto en productos con alta cantidad de sodio. Esos que en las tiendas vemos como con 7 sellos o más.
3: Así es.
4: De alta cantidad de sodio, papitas, churritos, pero no está definido. Ayer se concluyó un foro después de hacer consultas, dicen ellos que con la ciudadanía, a mí no me consultaron, pero bueno, que fueron a consultar a varias entidades del país, en dónde es donde debían de estar los impuestos, pero pues no creo que haya alguien que haya dicho el alcohol, ¿o sí?
3: Entonces no queda claro, porque también le preguntaron hoy a la presidenta Maru, nomás para que, ahora sí que para que lo registres por ahí, pero pues no hubo respuesta, ¿verdad, Sofía?
5: No, le preguntan ahí un poco en la conferencia cómo viene el paquete, el presupuesto, y dicen, presidenta, hay nuevos impuestos, va a aumentar el IEPS en bebidas alcohólicas, y ella simplemente dice, no, la próxima semana ya les explicamos cómo viene
3: el paquete. No le quiso entrar al tema.
5: Pues no lo detalla mucho.
4: Fíjate, es el martes cuando entregan este paquete y veremos en la miscelánea fiscal dónde se centran estos impuestos, aunque tú sabes que, es más, yo creo que desde ayer que se lanzó esta alerta, yo creo que ya empezaron las cabilderas, porque quienes sí están cabildeando y muy fuerte para impedir otra ley es, por ejemplo, la regulación a seguros de gastos médicos mayores. Dicen que las aseguradoras y las industrias de hospitales están verdaderamente con todo cabildeando en el Congreso para que se impida el que haya un control en el cobro de los gastos médicos mayores, que verdaderamente ya si tienes más de 60 años es impagable una póliza.
3: Es impagable, Maru, impagable.
4: Y lo vivimos todos, yo pago la de mi mami, pues creo que nada más trabajo para ello. Y de verdad, el porcentaje, el qué productos, pues va a ser un asunto no solamente ni tuyo, ni mío, ni de los legisladores, ni de la presidenta, sino también del cabildeo que hagan las industrias. Recordarás, hace un año, las bebidas endulzadas decían todas menos una que sirve para que cuando, si sudas no te deshidrates, que es extranjera, que la hace la industria PISA. Entonces Coca-Cola FEMSA dijo, oye, yo tengo un producto que si lo analiza Profeco tiene muchos mejores componentes porque estás tomando como grado médico un electrolit y mi producto es mucho mejor y es mexicano, el Flashlight. Y entonces el Flashlight logró deshacerse de ese impuesto a las bebidas endulzadas, después de un cabildeo de meses antes de aprobar la miscelánea fiscal. Entonces yo me imagino que también fue el encender estas alertas para empezar este cabildeo y ver dónde quedan estos impuestos.
3: Bueno, pues de aquí al martes, la ruta de aquí al martes, en esas vamos a andar. Gracias, Maru, como siempre.
4: Estamos pendientes, muy buenos días.
3: Pendientes, muy buenos días. Bueno, cambio de tema, Moisés. A ver, un comentario de Luis de Llano, Sofía.
5: Sí, hablaba de este amparo que presentó durante la madrugada para poder salir antes, pero también hablaba de que son dos órdenes de arresto. Entonces, se amparó por una de las órdenes, que son 15 y 15, son 30 horas en total. Entonces, se amparó por una de las órdenes de arresto, pero en la madrugada le notificaron el segundo arresto. Entonces, para salir antes, tiene que presentar otro amparo su defensa, quizá por la tarde.
3: Él sigue
5: en estos momentos detenido en el centro de detención ahí en San Fernando, entonces tendrán que meter otro amparo para la segunda orden de arresto, quizá por la tarde salga antes de cumplir las horas.
3: Correcto, muchas gracias. Bueno, Moisés Pérez, cambio de tema, sobre el tema de los, ya hay cifras, ¿no?, de detenidos, ¿son detenidos?
6: Deportados.
3: Específicamente por los Estados Unidos en el mes de agosto.
6: En el mes de julio.
3: De julio, ya. El más reciente.
6: No, agosto. Agosto. ¿Sí? Agosto, Manuel, tenemos la cifra de los últimos 3 meses y el ICE vuelve a romper récord de detenidos y de deportados el mes anterior con 50,925. Durante los últimos 3 meses ha superado los récords de los meses anteriores. Han sido 3 meses de deportaciones masivas del ICE. En junio fueron 43,000, se rompió récord. Luego en julio 50,200, que se volvió a romper récord. Y en el último mes, en el mes de julio, 50,900, se supera el récord anterior por 700 personas. El secretario de seguridad, Marwin Mullen, ha reiterado en esta idea de que la autodeportación es la manera más sencilla de hacer todo este procedimiento. Incita a los inmigrantes ilegales que estén en Estados Unidos a autodeportarse bajo el incentivo de $3,000 y el vuelo de regreso a casa y evitarse todo el procedimiento del ICE, pero se vuelve a romper récord en este mes de 50,925 personas. Aún no tenemos ese desglose de nacionalidades que hemos estado buscando. Son por parte del gobierno mexicano y del gobierno de Estados Unidos hemos recibido respuestas de que son datos reservados, entonces seguiremos insistiendo, pero se vuelve a romper récord este mes de 50,925 personas. Y también sale una nota importante relacionada a temas migratorios en Estados Unidos. La población de ese país se redujo en 3 millones de personas por deportaciones de personas ilegales que vivían en Estados Unidos. Ilegales. Ilegales fueron 2.3 millones de personas que vivían en Estados Unidos, que han sido deportadas. Y de población legal viviendo en Estados Unidos, sabemos que el gobierno de Estados Unidos ha dicho que se reserva el derecho de la nacionalidad. Entonces también han deportado a 600,000 personas entre enero de 2025 y 2026. Es decir, durante este año la población de Estados Unidos se ha reducido en 3 millones de personas. Es la primera vez que esto sucede desde 1930, Manuel.
3: Wow. A ver, repite ese último dato entonces.
6: La población de Estados Unidos en el último año ha reducido en 3 millones de personas por deportaciones, 2.3 millones de personas de inmigrantes ilegales y 600,000 de personas que ya tenían residencia legal en Estados Unidos, dando el total de 2.9 millones de personas, 3 millones de personas, en números redondos.
3: Sofía.
5: Y sobre temas de migración, le habló hoy Sergio Salomón Céspedes, el comisionado de migración que estuvo en Palacio Nacional, sobre esta problemática de que Estados Unidos está deportando a migrantes mexicanos a Honduras, a Guatemala e incluso a Costa Rica. Son 2,900 migrantes que han sido deportados a Guatemala y Honduras, 20 a Costa Rica, y lo que dice Sergio Salomón es que están en pláticas la Cancillería con el gobierno de Estados Unidos para evitar esto, que ya manifestaron.
3: ¿Quién se supone que los estaban enviando a Tabasco?
5: Sí, es que exactamente hay todo un programa para enviar a los mexicanos hacia México, pero por alguna razón hay mexicanos que están siendo deportados directamente a Guatemala, a Honduras y a Costa Rica. Entonces, esto es lo que ha expresado de inconformidad el gobierno mexicano a través de la Cancillería, lo dice hoy también la presidenta Sheinbaum, dice no estamos de acuerdo, evidentemente, entonces le están pidiendo al gobierno de Estados Unidos, pues si son mexicanos, mándanoslos a México, porque claro, los haces ir a otro país. Entonces, ahí ese tema que ya lleva varias semanas, y lo dice hoy Sergio Salomón, seguimos en pláticas para que este tema deje de ocurrir, ¿no?
3: Muy bien. Bueno, gracias a los dos. ¿Sí, algo más?
6: No, sobre ese tema, hoy justamente el secretario de Seguridad de Estados Unidos, Marwin Mullen, dice el destino de deportaciones hoy es Haití, y publica una foto, no sabemos si solo son personas haitianas, pero sí, el destino de deportación hoy para la agenda del secretario de Seguridad de Estados Unidos es Haití.
3: Es Haití. Hoy. ¿Allá los mandan?
6: Allá los mandan, es ojalá solo los haitianos, los provenientes de ese país, no sabemos por justamente este desglose de nacionalidades si solo están yendo haitianos. Hemos visto el precedente de que no necesariamente se deporta a las personas a su país de origen.
3: Muy bien. Bueno, gracias por todos los comentarios, e incluido el de Mari Carmen Cortés sobre el tema de la cerveza. Nos dice Mari Carmen, cambian el IEPS a bebidas alcohólicas, dice, ya no cobrarán por el valor sino por el contenido de alcohol, ojo, y le van a dar obviamente, pues en la torre, dice ella, a las cervezas, y pretenden cobrarle IEPS, o sea, impuesto de productos especiales elevados en sodio, efectivamente, como decía Maru Rojas, a papas, sopas Maruchan, y pues por ahí sacar más dinero para el presupuesto. Bien, muchísimas gracias. ¿Algo más?
6: Actualización de números de las inundaciones de Nepal, Manuel.
3: A ver, échale.
6: Hoy, bueno, hace una semana fueron las inundaciones miércoles. La cifra de hoy son 1,259 muertos y más de 5,000 desaparecidos. Sabemos que por el plazo que ya se cumplió de más de una semana desde las inundaciones, es muy probable que estas 5,000 personas ya no se encuentren con vida, pero los números oficiales son 1,259 personas muertas y 5,000 desaparecidas.
3: Bueno, vamos a pausa. Estamos por la mañana, hacemos un corte, no le cambie.

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12: En agosto de 2026, el indicador de confianza del consumidor subió 46.1 puntos, un aumento de un punto con respecto a los 45 puntos de julio. La expectativa de la situación económica del hogar para los próximos 12 meses llegó a los 58.9 puntos. La Fiscalía de Tamaulipas informó que Estrellita N fue vinculada a proceso por violencia familiar equiparada contra la menor Dafne Zapata. Estrellita N es una de las 4 personas detenidas por el feminicidio de Dafne en una escuela militar. La Secretaría de Gobernación, Rosa Isela Rodríguez, indicó que al corte del 31 de agosto se han canjeado 13.144 armas como parte de la estrategia Sí al Desarme, Sí a la Paz, y como parte de la construcción de paz se realizaron 545.207 visitas casa por casa y 869 ferias de la paz.
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0: escuchando a Sasha aquí, acompañada por Benny y con Eric. Y escuchamos a Sasha porque Sofía ya lo ha explicado a lo largo del programa ampliamente lo que sucedió ayer con el productor de televisión Luis de Llano. Pero nada más reiterar, el 8 de marzo del 2022, Sasha denunció públicamente a través de sus redes sociales al productor de televisión Luis de Llano por violación. Durante todos estos 4 años han estado en apelaciones, principalmente por parte del señor Luis de Llano. Y ayer una jueza del Tribunal Superior de Justicia emitió pues un arresto temporal por resistencia de Luis de Llano a cumplir una sentencia definitiva por parte de la Suprema Corte de Justicia, que le pedía a Luis de Llano cumplir básicamente con 2 cosas. Disculparse públicamente por esta acusación, por este abuso sexual a Sasha durante una relación que mantuvieron ellos cuando ella tenía 14 años, él tenía 39, y que publicara también en sus redes sociales el productor parte de esta sentencia. El señor no lo ha hecho. Esta sentencia fue de junio del año pasado. El señor hasta ayer no lo había hecho, por eso fue arrestado. Y bueno, lo explicaba Sofía también, la defensa de Luis de Llano ha interpuesto un amparo. El señor pues tiene que cumplir con 30 horas de arresto. Comenzaron ayer a las 6 de la tarde, estas estarían cumpliendo a las 12 de la noche de hoy. Y si se interpone un segundo amparo, pues él podría salir antes de las 12 de la noche, antes de cumplir estas 30 horas. Pero bueno, vamos hasta ahí. Sasha, por su parte, hasta este momento no ha publicado nada, por lo menos no de este arresto, en sus redes sociales. Entonces, ahí está la música el día de hoy.
1: Bueno, Enrique Hernández, te escuchamos con este reporte, porque finalmente la dirigente nacional de Morena, Ariadna Montiel, se refirió al tema de los aviones que ha utilizado la gobernadora de Quintana Roo, Mara Lezama. Enrique, buen día.
2: ¿Qué tal, Manuel? Muy buenos días, te saludo con gusto, es correcto, y además de la gobernadora Mara Lezama, habló de otros funcionarios que también ella pone dos calificativos, ¿no? A las frivolidades y a las estridencias al interior de este movimiento morenista. Al ser cuestionada precisamente sobre la gobernadora de Quintana Roo, Mara Lezama, la líder morenista dijo que la gobernadora va a tener su explicación, va a tener que dar una explicación, y en su momento pues la vamos a conocer. Pero recordó que por encima de todo debe haber esa cercanía con el pueblo y no comportamientos que alejen a la gente. Vamos a escucharla.
3: La convicción de nuestro movimiento es que las y los servidores públicos siempre sean austeros, cercanos al pueblo, humildes en el trato, y que nosotros no vemos bien que estas cosas sucedan. En el caso de la gobernadora, ella tendrá que explicar, creo que ha sacado un comunicado, pero evidentemente no compartimos estas acciones.
2: Y también lanzó la advertencia que será la propia Comisión Nacional de Honestidad y Justicia quien va a estar vigilando los casos relacionados con frivolidades. Esta comisión será quien tome definitivamente la última palabra ante este tipo de escenarios. Y pese a que fue cuestionada sobre los videos donde aparecen los hijos del expresidente Andrés Manuel López Obrador, Ariadna Montiel puso en duda el contenido de este tipo de material, sin mencionar los nombres de los hijos del exmandatario. Y con miras al proceso electoral del 2027, también reforzó el mensaje de la presidenta Claudia Sheinbaum, que asegura que al interior de Morena hay unidad, fortaleza, y muestra de ello es que el partido a su cargo pasó de 2.3 millones de militantes a 11.6 millones. Así lo dijo.
1: Pues creo que no lo tenemos, mi querido Enrique.
2: Ok, bueno, sí, justamente de la oposición también se refirió Manuel, y ella dice que aunque digan lo que digan, van a llegar juntos PRI, PAN, otros partidos, porque de lo contrario van a estar en riesgo de perder su registro ante el INE. El reporte, Manuel.
1: Muchas gracias, Enrique. Gracias, Enrique Hernández. Muy buenos días. Bueno, 9:45 a.m. Vámonos con Enrique Burak. Enrique, ¿cómo estás? Ahora sí, qué gusto verte.
4: Ah, qué gusto verlo. Sí, no, la verdad, estos tráficos son...
5: ¿Tregua en el tráfico hoy?
4: Pues no, pero se logró.
5: Se logró.
4: Se logró.
5: Qué bueno, bienvenido.
4: Muchas gracias. Bueno, Armando González, la famosa hormiga, hace su debut goleador en el fútbol de Grecia. En un partido correspondiente a la Copa, enfrentaron a AEK Atenas, y al minuto 34 consigue su primera anotación en el fútbol griego. Armando González también tiene una asistencia para gol, y con ello su equipo se impone por marcador de 4-0 en la primera fase en este torneo. Aquí está precisamente para la gente que nos acompaña en Telefórmula. El gol de la hormiga, un gol de cabeza en un tiro de esquina. esquina, dentro del área chica, y así se encamina, ojalá para tener una muy buena actuación en aquellas tierras. El mejor futbolista mexicano en Grecia y con el Olympiacos fue Nery Castillo. Vamos a ver cómo le va Armando González. Por otra parte, el día de ayer, semifinales dentro de la Leagues Cup, este torneo que, bueno, pues ya sabemos que a todo el mundo le interesa, pero bueno, hay que dar información. El Toluca le gana 2-0 al León y además el América empata 2 goles con el Monterrey. Se van a penaltis. El América falla 1 y esto fue suficiente para que Monterrey se impusiera 5-4 en esa tanda de penaltis, con lo que la semana próxima, este 6 de septiembre, tendremos el partido de Toluca en contra de Monterrey. Bueno, no es este fin de, no es la siguiente semana, es ya este fin de semana.
6: Este fin de semana.
4: Es 4, 5, estamos 6, hablando 7. De que, fíjate qué tanto nos interesa el domingo.
6: El domingo.
4: El domingo 6. Es la gran final. Bueno, yo sé que a Sofía le encanta y está muy interesada. No, pero bueno, domingo en Houston.
6: Domingo en Houston.
4: Exactamente, el partido entre el equipo de Toluca y Monterrey por el título de la Leagues Cup. Bueno, Carlos Álvarez, oficialmente nuevo integrante del equipo de las Águilas de la América.
6: Dejemos de ver a Carlos Alcaraz el domingo para ver el Toluca.
4: Sí, no. Imagínate dejar de ver crecer el pasto para ver. Bueno, Carlos Álvarez, el nuevo integrante del equipo de la América, este jugador español que estuvo con el equipo de Levante, tiene 23 años. Integrante de la selección española en categorías inferiores, es un muy buen talento que inclusive también consiguió el ascenso con el Levante a la primera división en el fútbol español. Por otra parte, se anuncia también que todos los partidos de este fin de semana de la Liga Argentina, al minuto 10 van a parar un minuto. Y esto en honor a Lionel Messi,
6: ¿sí?
4: Que anunció en la semana retiro de la selección. Es la segunda vez que se retira, ¿te acuerdas? Después de el fracaso en aquella final que perdieron en la Copa América Centenario en contra de Chile, donde inclusive pues Messi falló un penalti. Bueno, pues ahora es la segunda ocasión que se retira, está ya, pues sí. Por la cuestión de la edad y todo esto luce para ser la definitiva. Fútbol americano. La semana próxima, el miércoles inicia la campaña, después de este largo tiempo en el cual no hubo fútbol americano, y hay noticias porque, vamos, esto ya se esperaba, se veía venir. Los Raiders colocaron a Kirk Cousins como su mariscal de campo titular para la próxima temporada. Cousins, que estuvo los dos últimos años con los Halcones de Atlanta, sufrió entre una lesión y baja de juego, pero es un quarterback que tiene experiencia, y entonces, pues, será para que Fernando Mendoza, la primera selección de todo el draft, el ganador Heisman, pues vaya aprendiendo cómo es esta situación de la NFL, porque puedes tener mucho talento en el colegial, puedes entrenar muchísimo, pero ya una situación de partido, con la velocidad en la que se juega en la NFL, con la rudeza en la que se juega en la NFL, es algo que no puedes entrenar,
6: ¿no?
4: Entonces, bueno, pues Fernando Mendoza será el suplente, es algo lógico. Lo que sí es una realidad es que Cousins va a ser el octavo mariscal de campo titular que han tenido los Raiders desde que se fue Derek Carr al final de la campaña del 2022. Han iniciado partidos Aidan O'Connell, Jimmy Garoppolo, Brian Hoyer, Gardner Minshew, Desmond Ridder, Geno Smith y Kenny Pickett. Y ahora tendremos...
6: En menos de 4 años, ¿eh?
4: Sí. O sea, es... Y por eso es que los Raiders, entre muchas otras cosas, pues no caminan, porque además va a ser la cuarta combinación diferente. Entrenador, mariscal de campo, en los últimos 4 años para los Raiders. No hay continuidad ahí. Y sobre el partido que van a tener el jueves, bueno, jueves en América, que ya va a ser viernes en Oceanía, los Carneros y los 49 de San Francisco. El ala cerrada de los 49, George Kittle, está entrenando fuerte en la pretemporada y es probable que él sí esté en ese primer partido. Él sufrió la ruptura del tendón de Aquiles en un juego de postemporada contra Filadelfia el 11 de enero. Y por otro lado, Nick Bosa, el ala defensiva de los 49 de San Francisco, que sufrió la ruptura de un ligamento cruzado anterior. Esto fue en la rodilla derecha. Es la tercera vez que sufre la ruptura de un ligamento cruzado anterior. Y el caso es que eso fue en la semana 3 de la temporada pasada. Viajó a Australia, vamos a ver si puede jugar en el partido de el jueves próximo. En el abierto de tenis.
6: Oye, me regreso, perdón, a los dos juegos. ¿Tú es el juego de miércoles? ¿A qué hora es?
4: Jueves es el miércoles 6:20 de la tarde, por cierto, Canal 5.
6: Perfecto, Canal 5. Sí. ¿Y el del jueves?
4: El del jueves es
6: que
4: también...
6: Que bien decías, es ya en Oceanía, hora de la mañana, pero aquí.
4: Exactamente, aquí es a las 6:00 también de la tarde.
6: En horarios regulares, o sea,
4: exactamente,
6: tampoco van a modificar.
4: Exacto, para que en la costa este de Estados Unidos pues caiga en su prime time.
6: En su prime time, efectivamente, que ya acaba bastante tarde, ¿no?
4: Pues, pues sí, porque como 6, 7, 8, como a las 11:30 termina.
6: 11:30, 12.
4: Exacto. Pero bueno, de hecho, ese partido es a las 6:35.
6: 6:35.
4: 6:35, 8:35 en Nueva York, o sea que la costa este termina por ahí a las 11:30 de la noche.
6: Muy bien, muchas gracias, Marco. Ahora sí, el tenis.
4: Es un placer, me siento el teleguía. Bueno, abierto a Estados Unidos, Carlos Alcaraz, el tenista español, gana su partido correspondiente a la segunda ronda, se impone a Jaime Faria, que es un tenista portugués, por parcial de 4-6, 6-0, 6-3, 6-2. Lo interesante de todo esto es que el año pasado perdió su primer set de todo el torneo hasta la final en contra de Jannik Sinner. Y ahora pierde este partido, bueno, pierde el primer set de este partido. Y Arina Sabalenka, que es la primera en la siembra de damas, fácilmente le gana a Polina Yachenko por 6-1, 6-1 en 53 minutos.
6: ¿No? O sea, qué fuerte tenísticamente hablando, es muy, muy fuerte.
4: Es muy fuerte. Ayer, bueno, mostró justamente esta capacidad física, que además busca convertirse en la primera que gana tres títulos seguidos en Estados Unidos desde Serena Williams, que ganó entre 2012 y 2014. Pero sí tiene una potencia física impresionante, Arina Sabalenka. Bueno, en el béisbol de la Liga Mexicana, el día de ayer se acabó la serie final del norte. Los Toros de Tijuana aplazaron 10-1 a los Sultanes de Monterrey, también les ganaron 4-1. Hernán Pérez conectó por segundo día consecutivo Grand Slam. Un día antes había producido 7 carreras y ahora impulsa la victoria a los Toros de Tijuana. Manny Bañuelos fue el pitcher derrotado, 5 entradas y 2 tercios, recibiendo en total 6 carreras. Y Adonis Medina fue el triunfador, 5 entradas con 4 imparables y solamente 1 carrera. Mientras que en la final de El Sur, ayer sí se pudo jugar en Puebla y los Olmecas vencen 6-5 a los Pericos. Los Olmecas toman ventaja de 2-1 en este compromiso. Y ya para terminar, se va a conocer la delegación mexicana que va a participar en el Mundial de Ciclismo de Ruta, que va a ser en Canadá, concretamente en Montreal, este mes ya de septiembre, y ahí va a estar Isaac del Toro. Isaac va a participar en la prueba contrarreloj, esto va a ser el 20 de septiembre. En el campeonato mundial del año pasado terminó en la contrarreloj en el 5º lugar, y la de ruta, en donde, bueno, pues sabemos que es un especialista de los mejores del mundo. Esto va a ser una semana después, el 27 de septiembre, en el campeonato mundial del año pasado, finalizó en la 7ª posición Isaac del Toro.
6: Muy bien, muchas gracias, qué bueno verte, ¿eh?
4: Ay, la verdad es que sí, me dio muchísimo gusto verlos, ya los extrañaba.
6: Eso.
4: Ya no alcancé pancito del jueves, pero no importa.
6: ¿Ya se acabó?
4: Ya no hay pancito de los jueves.
6: Los Biscuits de Obregón, muchísimas gracias, como cada jueves. Delicia.
4: Si gustan mandar un taco de piña para mí la semana que entra, se agradecerá.
6: Apartamos. Se lo apartamos. Ahí, que llegue la petición. Muchas gracias, Enrique.
4: Gracias. Hasta mañana. Por cierto, 11:10 de la mañana por VIX tenemos Cleveland Toronto. Si nos pueden acompañar al ratito.
6: Hoy.
4: O sea, me voy.
6: Que te vaya bien, córrele. Gracias. Bueno, vámonos al resumen de Yaniria Pérez Baena.
7: Siempre vamos a tener una posición firme contra este gobierno cínico y corrupto, aunque existe el diálogo parlamentario y el respeto entre bancadas, aseguró por la mañana Alejandro Moreno, presidente nacional del PRI. Agregó que Movimiento Ciudadano quiere dividir el voto de la ciudadanía para no hacer un frente amplio contra Morena y que eso los convierte en una farsa. En Movimiento Ciudadano nos gustan los posicionamientos con argumentos, no que nuestros legisladores se agarren a cachetadas. La majadería no debe tener conexión con la política, aseguró por la mañana Jorge Álvarez Maínez, coordinador nacional de Movimiento Ciudadano. Después de las acusaciones que se han formulado en mi contra, después de la ofensiva que se emprendió por cumplir con mis responsabilidades de gobierno, no me pude sentir invitada por consideración al segundo informe de gobierno de la presidenta Sheinbaum, aseguró en un comunicado la gobernadora de Chihuahua, Maru Campos. A 7 meses de la desaparición de nuestros familiares, no tenemos respuestas sólidas que nos permitan saber dónde están. Mientras ellos no estén en casa, seguiremos con las protestas, aseguró por la mañana Adriana García, hermana del profesor de educación física Óscar García, quien desapareció con sus cuñados Omar, Javier y Gregorio Ramírez el 3 de febrero en Mazatlán, Sinaloa, mientras estaban de vacaciones. Y en estos momentos el dólar interbancario se cotiza en 16 pesos con 96 centavos.
6: Y ya de salida, Sofía.
8: Nada más, la presidenta defendió al Tren Maya, dice que no hay problemas de mantenimiento, no hay falta de mantenimiento, que el incidente que se dio hace unas semanas, hace unos días con una vía, fue un error humano, fue una falla humana. No hay problema de balasto ni falta de mantenimiento allá en el Tren Maya.
6: Muy bien, muchas gracias, Sofía.
8: Gracias, Manuel.
6: Gracias, Sofía, gracias, Deyanira, gracias a usted, gracias a todo el equipo, gracias a todo el staff. Mañana comenzamos en punto de las 7 de la mañana. Muchísimas gracias. Quédese en la señal de Grupo Fórmula con el Chumel y Gabrielo Mimí, con el tremendo de Gabrielo Mimí. Que le vaya muy bien.
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1: Amigo de casa, bienvenida sea usted a No Son Horas. Ya estamos aquí en Grupo Fórmula. Les saludo como cada día, Chumel Torres. Me acompaña como siempre mi... muy puntual.
2: Siempre.
1: Siempre.
2: Sí.
1: Que hoy te ha reclamado Ferreirón porque le pones un tuit diario pidiéndole una canción y te fallaste.
2: Bueno, lo he hecho... no a diario.
1: ¿No diario?
2: No, siempre.
1: ¿Pero qué? ¿Qué le haces?
2: No, pues le mando... es que Ferreirón, usted no está para saber ni para contarlo yo.
1: Ajá, muy bien.
2: Y quiero empezar diciendo que lo respeto ampliamente, se me hace una persona súper profesional y la neta lo quiero mucho. Pero siento que a esa hora...
1: es que no, te llama.
2: A la hora en la que empieza...
1: le está tomando el café. Está,
2: a la hora en la, sí sabes que empieza súper temprano, que llega aquí a abrir la cortina.
1: Es que la taza está...
2: Entonces a veces siento que solo somos Manuel y yo contra el mundo a esas horas de la mañana.
1: Solo él y yo como Pandora.
2: Entonces le mando un mensaje de... Manuel, te estamos oyendo acá desde la Guadalupe Tepeyac.
1: Te estamos oyendo aquí desde la Agrícola Oriental.
2: ¿Puedes ponerme una canción, por favor?
1: ¿Me puedes poner, señor locutor?
2: Ayer lo felicité por su programa que tuvo tantos años allá, el de A Quien Corresponda.
1: No, es él,
2: que,
1: pero...
2: No, era él, que pegaba y decía, no se deje.
1: El momento más aburrido de la
2: mañana. Así empezó Manuel Ferreirón, luego ya se hizo una...
1: Una vez sí conocía a Garralda y sí me quedé como, ay, me va a reclamar algo. Así, ¿sabes qué me pasaba? Que cuando estaba chiquillo, pues, sentí que estaba bien enojado siempre. Y dije, ah, nomás es como Lore.
2: Pues es que siempre estaba enojado.
1: ¿Sí va?
2: Sí, como
1: sí.
2: Ferreirón.
1: No, Ferreirón sí está...
2: por eso come tanta botana, güey, por...
1: Sí, para bajarse el...
2: Sí, para que no le... para el azúcar.
1: Para el azúcar.
2: Para el azúcar.
1: Oye, hoy en la mañana, esto no lo traemos, pero ya dijo la doctora que no se está persiguiendo de la fiscalía ni a Adán ni a Andy por el tema de huachicol fiscal. Y, pues, los únicos sorprendidos fueron... nadie.
2: A Dani Andy
1: dice, ah, no, lo está persiguiendo. Bueno, muchas gracias. Seguiremos, ¿va?
2: Sí.
1: Vamos
2: sí.
1: Rápidamente con el Hospital General, porque el Hospital General de México, en el Hospital General de México, el doctor Eduardo Liceaga, se llama el hospital.
2: Sí.
1: Sí. Es bien, no me pidas demasiado, güey, no me estás pidiendo muchísimo. Dejó, se detectó un brote de gastroenteritis infecciosa aguda.
2: Que chorrillo se dice.
1: Chorro.
2: Con todas sus letras.
1: Que es lo que tiene ánimo.
2: Turbo chorro.
1: Por eso ha bajado.
2: Turbo chorro.
1: En México tenemos súper normalizado el...
2: ¿Sabes cómo se le llama el término científico?
1: No. ¿Cómo?
2: Aguacaca.
1: No,
2: sí, ese es el término.
1: El cagasagua, te lo digo. No.
2: Es
1: gastroenteritis infecciosa aguda.
2: Cuídense del estornudo, de la tos.
1: No, hombre,
2: de toda
1: me esa imagino cosa. Esa combinación acá inmortal acá.
2: Aquí lo gacho.
1: Ajá.
2: Es que fueron los doctores los que se enfermaron.
1: Los doctores, güey.
2: Los doctores se enfermaron.
1: A ver, recétese.
2: Alguien llame a un doctor, por favor.
1: Y se llama a sí mismo.
2: 135 médicos.
1: ¿Para qué se enferman? No me dan sus apuntes.
2: 135 médicos residentes.
1: Si quieren enfermar, nomás cheque su cuaderno.
2: 40 de ellos siguen.
1: 135, pues sí, ¿qué comieron?
2: Pues es lo que pasa, muchachos.
1: Beso de 100.
2: ¿No les hierven, no les hierven los sopes?
1: No. A mí se me hace que se están infectando por ahí.
2: Ahorita vamos con eso porque está. Digo,
1: está muy bueno,
2: para que
1: muy
2: todo
1: bueno.
2: El mundo fuera ya a pagar
1: sí,
2: juego.
1: Sí, sí, exactamente. Vamos a un corte comercial y regresamos a usted. No se nos vaya.
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25: Señora bonita, mi amigo amo de casa, ¿ya vi el reloj? ¡Ya son las 10! Es viernes, sobrevivimos la semana de milagro y con el hígado en pausa y la fe puesta nomás en el fin de semana. Pero aquí seguimos, tercos y de una pieza, ya sabe qué hacer. Prenda la tele o súbale a su radito porque estas horas no Sonora. ¡Salmonela a domicilio! El comedor del Hospital General enfermó a 135 médicos y hospitalizó a 41. ¡Alguien llame a un doctor! ¿Traes cambio? El director de Birmex se compró 2 departamentitos de riguroso contado y sacó 19 viajes. ¡Qué rendidor sale el sueldito del servicio público! Perdió, pero ganó. En Matamoros registraron a un bebé como Isisí por el meme mundialista y nadie le preguntó a los papás, ¿y si no?
1: Esta parte de mi vida, esta pequeña parte, se llama felicidad.
25: ¡Siquiera con sacapuntas! Diputado de Morena se adorna con la entrega de 2 lápices por alumno. ¡Qué bárbaro, qué generoso y detalloso!

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Pero

0: eso, señora bonita. Amigo de casa, le estamos tratando de explicar. Estoy confundido yo, güey.
1: El doctor Lisiaga.
2: Está bien, no es usted de aquí.
0: No soy de aquí, perdóname, sí.
2: Del que el hospital se llama Eduardo.
0: El hospital se llama Eduardo Lisiaga. Es el Hospital General de México. Y resulta que había un brote de gastroenteritis infecciosa aguda, dicho por sus siglas, ¿verdad? Sí. Y afectó a 135, el tema es que afectó a 135 médicos, residentes y de alta especialidad, dejando 41 de ellos internados en sus propias instalaciones. Perdón que me ría, porque me dio nervios. Para recibir tratamiento de deshidratación, fiebre, náusea y vómito.
2: Al menos no tuvieron que ir a correr, no corrieron lejos, pues. O sea,
0: exacto.
2: Te agarró el correte que te alcanza, pero ahí.
0: No, imagínate. Sí, güey. No, es que no sales. ¿Te acuerdas de mi carretera?
2: La cosa es que fue en un
0: comedor. De Querétaro hasta acá, gordo. Y lo vine a, bendito, yo tengo toda la suerte del mundo. Todos los baños serán impecables.
2: Eso dices,
0: han de haber estado como. No, de verdad, no, te diría, no tengo ningún
2: empacho. Como el de Trainspotting.
0: No tengo ningún empacho, te hubiera dicho al momento, pero mira, a la derecha del padre. Y el tema es que están ahorita, dices que están apagando fuegos.
2: Todo este asunto fue en un comedor para residentes operado por una tercera.
0: Que se llama.
2: Una empresa privada.
0: Ajá.
2: Restaurantes Grogi.
0: Grogi.
2: Es Grogi. SADCB.
0: Grogi. Ajá.
2: Sí.
0: No confío, no confío. ¿O sí?
2: Pues no sé qué pudo haber causado una.
0: No, hay mil cosas. No. Es que el mexicano come pura bacteriota, güey. Sí. Sí, no, ya el mexa ya toma agua del charco y no te pasa
2: nada. Bueno, la cosa es que pues les estuvieron diciendo, oigan, ya ni la chiflan. Como que en sus propias instalaciones y todo. Y luego fue ahí don Kersenovich, don Eduardo Clark. Bueno, fueron hoy ahí a.
0: ¿Los dos?
2: A cotorrear
0: en el. Es que ya cuando van en el dúo dinámico, ajá.
2: Alma Rosa Sánchez Cornejo, director del hospital.
0: Marty y Doc.
2: Sí, se fue.
0: ¿Verdad que sí?
2: Oye, sí. Pero sí, ahorita ya están. No, muchachos.
0: Fueron Ricky y Morty.
2: No estén confundiendo las cosas.
0: ¿Por qué?
2: ¿Verdad? Están apagando fuegos, ¿no? Ya cuando el secretario de salud tiene que estar yendo ahí a explicar
0: sí.
2: Lo que está sucediendo.
0: Sí, sí, sí. Todo. Sí, la verdad es que sí.
2: Pero bueno, pues nada más. O sea, está bien. Nosotros entendemos. Vivimos en México. A todos nos ha dado la venganza de Moctezuma.
0: No, hombre, pues, claramente.
2: Diga,
0: no,
2: señor,
0: no.
2: Pues sí.
0: El beso de Neptuno. Sí. Ándale.
2: Pues sí, o sea, a todos nos ha tocado. Y yo soy el guarro.
0: ¡No! El retortijón bailarín.
2: Sacarle la lengua al diablo no, también. No.
0: En casa de tortijón bailarina, sí, que ya estás llegando y lo haces así. Sí.
2: El de sudor, acá, que te empieza así.
0: Ya,
2: sudor.
0: Ya flotas así como X-Men.
2: Un sudor frío así que sí, te recorre frío, todo el espinazo.
0: Ese es el peor. Ese es el peor. Sí. Sí.
2: Y vas apretando. ¿Cómo?
0: Sí.
2: Sí,
0: y es justo cuando falla el elevador, cuando no sirve la llave.
2: Cuando te hablan, te hacen agacharte por algo, güey.
0: ¿Le puedes mirar la tele, por favor? Gracias. Ante el escándalo, el secretario de Salud, David Kersenovich, y el subsecretario, Eduardo Clark, y la directora del hospital, Alma Rosa Sánchez, acudieron a supervisar la situación y prometieron deslindar responsabilidades administrativas. No es culpa de nadie.
2: No es culpa, al menos no.
0: El chorro lo pagamos todos.
2: Lo que intentaron hacer fue pues que no se culpara a la Secretaría de Salud, sí. Ni mucho menos al excelente servicio de salud que tenemos en México.
0: Digo, lo dijeron así como muy suelto, pero la verdad es que yo no sé, ¿eh?
2: Sí, sí, sí.
0: ¿Le faltaba consistencia al mensaje? Sí.
2: Pues digan, a todo el mundo nos pasa, güey.
0: Sí, pues
2: a
0: todo el mundo. Ahora, fueron 135 doctores.
2: Imagínate, al mismo, o sea, en los mismos días no, que hombre, a 135 vatos se les afloje el mastique, güey. Sí. No.
0: Imagínate decir de repente que aquí al hospital, hijo, pero es que es de gobierno. Ay,
2: yo no voy a ese.
0: Sí, güey, no puedo dar una clínica privada.
2: Búscame, no habrá en Los Ángeles una camisa.
0: Exacto. Quiero ir a Houston. No, no llegas. No, hombre, no llegas. Un vuelo. No hay manera, ¿eh?
2: Bueno, pues ahí está. Dios nos los guarde.
0: Sí,
2: a los
0: no,
2: médicos.
0: Hombre, aliméntense sanamente.
2: Siempre son
0: fibra, los pan blanco, pan tostado.
2: Sólidos. Digo, líquidos.
0: Nada de lácteo. Sí, sí, sí.
2: Ni irritantes.
0: Ni irritantes.
2: Eso le. Digo, ustedes han de saber.
0: Pan tostado, pan tostado. ¿No? Es el aglutinante.
2: Sí. Nada de picoso.
0: No, hombre, no.
2: Ni grasoso.
0: Ni café.
2: ¿Café? ¿El café?
0: Sí, el café irrita.
2: No, sí irrita. No Gabriel. Tapa el. ¿Cómo? ¡Tunas! Muchas tunas, muchachos. Mucha sí. Tuna sin masticar.
0: Corcho, pero. No, es cierto. El tema es que el mexicano tiene muy normalizado.
2: Un mango. De hacha, no.
0: Vamos rápidamente con el servicio público.

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1: De una...
2: En una exposición.
1: En una sola exhibición.
2: Exhibición.
1: Esto fue en 2023 y ahora ya encabezaba la Secretaría de Desarrollo Urbano y Vivienda de la capital. Yo creo que está bien.
2: Y luego...
1: Porque si vas a ser secretario de vivienda, tienes que tener varias viviendas.
2: Y luego a la par de estas compras de chantes,
1: ajá,
2: se aventó unos viajecillos. 19 viajes internacionales a Norteamérica, Europa
1: pues para
2: y
1: ver
2: América
1: si había
2: Latina.
1: Casas en otros lados, Gabriel.
2: El asunto es que usted se preguntará, bueno... ¿Y a ti qué te importa todo lo que compra el caballo?
1: A mí no me importa nada.
2: Pues que el señor gana 100 mil varos nomás.
1: Es que te digo, yo creo que deberían de pasarnos sus planes financieros, o sea...
2: Son muy organizados.
1: Y es que Rey Finamex, ¿cómo crees, güey? Estos señores, güey, con un sueldo de 100 mil varos, dos depas de 22 millones, gordo. Y luego viajecitos acá, 15 millones de contado, güey.
2: ¿Cómo le hacen?
1: Yo creo que es una coincidencia.
2: Son genios.
1: No es corrupción.
2: ¿Qué hacen en Birmex y no en la Secretaría de Economía?
1: Esto debe ser sin duda una coincidencia porque el señor es muy cercano al gobierno y ya dijo, en Cuernavaca, Claudia Sheinbaum dijo, si todo está en su declaración, todo es legal. Vámonos. Tenemos el baita, se va. Ah, ya no me cabe, ¿verdad? Ah, ya no me cabe. Pero el tema es ese, güey. O sea, 22.4 millones de pesos con un sueldo de 100 mil. Es que esta gente hace magia. A mí lo que se me hace bien chistoso ya es que estamos teniendo notas cada vez más evidentes de corrupción. Y ya nomás se dice, pues si lo declaró, ¿está bien?
2: Pues sí.
1: Ah, bueno. O sea, en otros tiempos esto hubiera sido hasta impensable, inconcebible. Así que, no, sí lo declaró. Entonces la verdad es que no tiene nada que esconder este señor de Birmex, ¿eh?
2: Ahí está, pues
1: qué
2: para
1: belleza,
2: que no andes de hocicón.
1: Qué belleza.
2: Para que no andes de hocicón.
1: Vamos a un pequeño corte comercial y regresamos en No Sonoras. Usted no se nos vaya. Vamos y volvemos.

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1: Ya estamos de regreso, señora bonita, amigo de casa. Le estábamos platicando en el bloque pasado acerca de este señor Carlos Alberto Ulloa Pérez, que adquirió dos departamentos por 22.4 millones de pesos en dos años, en tres, entre 2020 y 2023, de acuerdo con Declaranet. La presidenta Claudia Sheinbaum ya dijo, pues si los declaro, no hay corrupción, hay honestidad. El tema es que aquí lo único que está en contra de este señor es dos cosas muy simples: la lógica y las matemáticas. Porque si tú ganas 100 mil pesos mensuales, Gabriel,
2: sí, señor,
1: para poder juntar 22.4 millones de pesos, necesitarías ganar 100 mil pesos sin gastar un solo peso y ahorrar 18 años con 8 meses.
2: No, ¿cómo crees?
1: Feliz, feliz. Ah. O sea, entiéndase que estás ganando 100 mil pesos mensuales.
2: Sí.
1: Y los ahorras,
2: íntegros.
1: Íntegros.
2: O sea, así como.
1: Para 22.4 millones.
2: Así como chilla la rata. Así los guardas, no le pellizcas para nada.
1: No le pellizcas para nada.
2: ¿Cuántos años?
1: 18 años con 8 meses. Porque tú al año...
2: Ya, andas... Y no estás contando los viajes, mi
1: hermano. No, esa es aparte, porque debe tener otra chamba.
2: Eso ha de ser con...
1: O sea, el señor hay kilómetros. Una de dos. O es corrupto, o tiene una máquina del tiempo donde puede ir y venir en 3 años, viajar y ganar lo de 18.
2: Pero ¿por qué pensar lo peor siempre?
1: Pues es que no, más bien es por la matemática.
2: A mí ¿qué tal si es...? Es una persona muy disciplinada, muy ahorrativa.
1: Exacto, debería haber ganado eso desde hace 18 años, cosa como cuando tenía como 15, este señor, y ahorrar todo ese dinero para podérselo comprar.
2: ¿Y si sí?
1: ¿Y si sí?
2: ¿Qué tal si sí?
1: Yo creo que sí, Gabriel, fíjate.
2: Tú eres muy desconfiado.
1: La fiscalía dijo así de, pues sí,
2: yo eres no una ni, mira, no eres una persona desconfiada, eres una persona... Envidiosa sobre todo.
1: No, sí me da mucha envidia. Que en 3 años te puedes comprar 2 de paz. Hijo, no puedo.
2: Oye, ¿por qué le ha fregado más que tú, obviamente?
1: Y cuando
2: alguien trabaja más que tú, ¿por qué no, güey?
1: Trabajó 18 años en 3, güey.
2: Lo de 18 años en 3.
1: Exacto.
2: Y sin gastar un solo.
1: Trabajó 6 años cada año, güey.
2: Con una disciplina.
1: Con una disciplina y una. Sin gastar un solo peso.
2: Porque es difícil.
1: Budista, el
2: caballero. Es difícil no pellizcarle ahí al ahorro.
1: Es difícil. Es casi, yo diría que es imposible. Que alguien que gana 100 mil pesos se compre 2 depas que suman 22.4 millones. Yo diría que es imposible, pero la realidad se dobla cuando estamos hablando de la 4T. O sea, el concepto de física
2: se rige por otras.
1: Se rige a través de otras mecánicas, Gabriel.
2: Bueno, pues ahí está.
1: Al cumplirse el primer año de operaciones de la nueva Suprema Corte del Acordeón, cuyos juzgadores rindieron protesta el 1 de septiembre de hace 2 años.
2: Del año pasado. Oye, ya un año.
1: Ya tenemos un año de esta flamante Suprema Corte.
2: Qué padre. Muchas felicidades.
1: Les mandamos un abrazo a ustedes. Se levantó un chistorín.
2: Reaparecieron.
1: Reapareció. Sí. ¿Quién? Ella.
2: Ella.
1: Norma Pineapple.
2: Y don Laine.
1: Y Laine, extraño. Tixtriñi.
2: Sí, ese era un buenazo.
1: Era muy tipado.
2: Deberían regresar.
1: Deberían de meternos a casa de los famosos o algo ahí.
2: Ándale,
1: hay que verlo.
2: Buenas puntadas se aventaban.
1: Sí.
2: Bueno, ¿qué hizo doña
1: Empezó
2: Norma?
1: Empezó doña Norma diciendo que sostuvo las notas ahí frente al público con
2: esta fue un foro de la Escuela Libre de Derecho.
1: Un conversatorio y luego dijo, ay, se me olvidaron, no sé qué. Y dijo, como estoy a la moda, pues traigo mi acordeón. Y era.
2: ¿Te imaginas entre ellos? No, ¿Qué se han de decir entre ellos?
1: Métanos ese chat.
2: Norma.
1: Ándale.
2: Invítenos ahí.
1: Sí.
2: Mire, yo le picho Pucho un María. Pozolito.
1: ¿Va?
2: Un pozolito. También a Laine.
1: Sí, mi Laine.
2: Unos pozolitos ahí. Jorge, y luego, Jorge, acabando Pardo, de comer, man. Bueno, pues.
1: ¿Qué ha habido?
2: Al desempanse, ¿un
1: escalito? ¿Sí? ¿Es un espadín? Un espadín con agüita mineral. Un
2: carajillo, rey.
1: Ándale con tu carajillo.
2: Carajillo doble.
1: Sí.
2: Que eructes fuego.
1: Ajá.
2: Y pues, ¿qué ha pasado, muchachos?
1: ¿Y qué ha pasado? ¿Cómo han visto estos?
2: Año, ¿qué?
1: Ahora sí, ¿qué ruido trae el chicharrón? ¡Ah! Sí, se me hace que ese chisme se debe poner. Deberíamos hacer un ventaneando legislativo, algo así, ¿verdad? Chotzer Pedrito.
2: Me adhiero.
1: ¿Tienes el link de la señora Piñada? Vamos a verlo para que usted se una a nuestro regocijo. Échalo.
3: Muy buenos días a todas y a todos. Yo hay que irnos adaptando a la sociedad en la que estamos, y más los abogados, siempre guardando ciertos principios y valores que cada uno de nosotros tenemos. Pero bueno, como estoy a la moda, pues traigo mi acordeón, ¿verdad? Entonces, hay que adaptarse, ya vengo con acordeón.
1: Qué diferente es.
2: Doña Norma añadió que no estuvo bien pensada, hablando de la elección. Ah. Incluso ni siquiera hubo un diagnóstico.
1: No.
2: Y pues sí, tiene toda la razón. ¿Estás bien? Pero también apareció don Javier Laine.
1: ¿Mi Laine? Sí. Ay, te extraño.
2: ¿Te acuerdas cuando con Azucena? Cuando, ¿cómo estás? Pues muy mal, Azucena.
1: Muy mal, gracias.
2: Muy mal, gracias.
1: No, cuando le digo, pues aquí
2: hasta la margarita. Sticker tenemos, ese,
1: sticker tenemos un sticker, Laine,
2: sí,
1: te lo mando.
2: Sí, usamos
1: hasta el que dijo así, pues aquí la margarita. Que dice, Margarita Ríos Farhat. No, hombre, antes este era otra sala, güey.
2: Era otra.
1: ¿Te acuerdas que no? Y esto es una. Hicimos un sketch, ¿te acuerdas del pulso? De Normita Piña. Y en vez de enojarse, en vez de. Me mandó la carta. Estuvo muy chistoso tu.
2: Sí.
1: A ver, tenemos el otro, ¿ah?
2: A ver, el de. A ver, échalo. Don Javier.
1: Échalo.
4: Por eso no es que vaya a haber jueces buenos o malos en ese sentido. O de buena memoria, es que esos son los inceptivos que creó la elección y que para mí está en la raíz. No puedes arrancarlos. ¿Cómo sacas eso? ¿Con qué reforma esto se corrige? Mandándolos a capacitación obligatoria, pretendiendo que se capaciten, si ese no es tu aliciente para lo que sí a lo largo de tu. Entonces, ahora va a haber que cuidar también. Hay esta nueva iniciativa, pues hay que darle seguimiento. Para todos son paliativos, para todos son una aspirina para un cáncer terminal.
1: Milagre, güey. Lo teníamos todo.
2: Lo teníamos todo y lo dejamos ir. Bueno, pues ya vendrán
1: gente
2: otros.
1: Gente preparada, güey.
2: Eso es lo que.
1: Eso es lo que se extraña, güey.
2: Porque hasta cotorreando son gente muy,
1: sí, no,
2: muy inteligente.
1: No, olvídate,
2: muy
1: sí,
2: inteligente.
1: Sí.
2: Muy.
1: Es gente que dice a la postre.
2: Así, ya, a la limón.
1: Ajá, dicen así como. Y esto es de contentillo.
2: Qué bonito habla don
1: Javier. No, y ahorita es una verdulgueche. No por desestimar.
2: Es el Arjona de la Suprema Corte.
1: El Arjona de la Suprema Corte. Si el norte fuera el sur, ¿verdad? Se extraña, Gabriel y Tomimi.
2: Pues sí, ni modo.
1: Recula.
2: Es lo que hay.
1: Es lo que hay, ni modo. Pues ahí nada. Pues ahí hay días buenos y hay temporales.
2: Sí, digo, ya vendrán. Todos ellos cambian.
1: Decía la profeta Yuri, siempre vendrán.
2: Uno es el mejor, que se queda aquí a sufrirle.
1: Oye, el impuesto a la cheve.
2: Regulation.
1: A una propuesta surgida de la Comisión de Hacienda para elevar el IEPS. Esto se le conocía como el impuesto GAB, porque estaba sobre todo aplicando un gravamen especial a la cerveza y a las sopas instantáneas, ramen y embutidos. Hubo lágrimas en el estudio, no lo voy a negar.
2: Toda mi onda.
1: Es mi pirámide alimenticia, mi juez. No, pero dijeron que no, ya te tuvieron.
2: Por el memento.
1: Y sí, el tema es que eran 60 centavos, a un peso.
2: Sí.
1: Por la Shaver.
2: Y por cantidad, güey.
1: En este país hay dos cosas que yo le dije yo a un cuate que le tenía y le decía, Kuma. Aquí no te puedes meter con dos cosas para dejarlo en secreto.
2: A un cuate que cambió mucho
1: de bandera. Le decía Pedro Kumamoto. No te puedes meter con dos cosas, ni con el fucho ni con la cheve.
2: Sí.
1: ¿Te acuerdas al principio del sexenio del licenciado? Que querían que no estuviera la chela fría en los Oxxos.
2: Ah, sí, para que no te incentivara a comprarla. Sí, claro.
1: Tomamos corona.
2: Del cenicero hemos tomado la cerveza.
1: Tomamos corona zorrillada en los festivales, güey. Sí, es como quedada, que claramente ya está pútrida y así sin problema.
2: Que ni siquiera es de esta década.
1: En los cigarros, así. A ver, dame el de la rata porque el del feto ya lo tengo. Siguiente cosa, no hay manera. O sea, no, históricamente no se puede con los vicios. Ya dijeron que no, pero ya Monreal dio a conocer.
2: Le echaron para atrás por el momento. Ey. Digo, no nos vamos a meter. Le echaron para atrás por el momento.
1: Por el momento.
2: Y todo fue por la polémica. Uh-huh. Y porque también doña presidenta les dijo qué pasó. Pues si dijimos que no va a haber más impuestos. No lo vean como un impuesto, muchachos. Es un ajuste.
1: Es de que es algo que se mire. Sí, claro. Es una cuestión de.
2: Todos dijeron, está bueno, pues, por el momento, porque ya saben que esto
1: es. No. Exacto.
2: La cosa es que quedó clara que le están rascando ahí hasta entre los cojines del sillón a ver si encuentran varos.
1: Le están rascando la cazuela.
2: Tan así. Que don Monreal, Ricardo Monreal, ¿qué dijo el caballero?
1: Dijo, ¿saben qué? No vamos a generar mayores cargas que afecten, aunque sí tenemos un problema de ingresos.
2: No nos habíamos fijado.
1: No lo habíamos notado.
2: No lo habíamos visto.
1: Justo Machu Picchu, ¿cómo se llama la señora que dijo? Y no digan que lo están saliendo los impuestos. Bonita.
2: Como aquellos juguetes. Ya nos habíamos dado cuenta, que nada más están buscando por dónde meterle estocada.
1: Sí, ya están en... No tengo dinero.
2: ¿Sí? ¿Sí? ¿Por qué? ¿A dónde se irá todo tú?
1: A los jóvenes y a los viejitos y a las tarjetas. Pemex, el sin fondo, el Tren Maya.
2: Se irá a los baches. Exacto. Saneamiento.
1: Es más, se los había dado si rellenaras a los baches con varo.
2: Vámonos.
1: Vamos a un corte comercial y regresamos.
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7: La historia comienza en Londres, tras una cena de escritores. Ian Fleming, creador de James Bond, recluta al cronista de viajes Norman Lewis como espía para viajar a La Habana, investigar las posibilidades de éxito de la Revolución de los Barbudos y buscar una entrevista con el líder rebelde Fidel Castro. Es diciembre de 1958 y la capital cubana es un hervidero. En sus hoteles, casinos y bares coinciden escritores como Ernest Hemingway y Graham Greene, mafiosos como Meyer Lansky y Santo Traficante, políticos como John F. Kennedy y un puñado de periodistas de largo colmillo y contactos infinitos. Es Desfila la Habana, la más reciente novela del escritor cubano Antonio José Ponte, quien nos muestra un retrato de la bulliciosa capital cubana en las semanas previas a la caída del dictador Fulgencio Batista, el triunfo de la revolución y los primeros meses de un régimen que muy pronto revelaría su verdadero rostro.
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10: Los humanos nacen con 300 huesos, pero de adultos solo tenemos 206, porque muchos de ellos se fusionan naturalmente.
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11: La presidenta Claudia Sheinbaum confirmó que México solicitó al gobierno de Estados Unidos la detención con fines de extradición de Linda Cristina Pereira, esposa de Genaro García Luna, exsecretario de Seguridad, como parte de la investigación de la FGR sobre corrupción y lavado de dinero. La gobernadora Delfina Gómez reconoció la transformación que vive el Poder Judicial del Estado de México. Durante el primer informe de actividades del magistrado Héctor Macedo, presidente del Tribunal Superior de Justicia Estatal, la mandataria dijo que la justicia salió del escritorio para acercarse a la gente de manera transparente y efectiva. El secretario de Seguridad, Omar García Harfuch, señaló que una de las líneas de investigación sobre el atentado contra la comandancia de Ojo Caliente, Zacatecas, el 30 de agosto, apunta a una disputa entre el Cártel Jalisco Nueva Generación y el Cártel del Pacífico. 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

0: Acabo platicando de reggaetón, ¿no?
1: Exactamente. Cállate, productor, carajo. Estamos trabajando.
0: Estamos trabajando, estamos platicando,
1: hombre. Con tus cosas.
0: Cámaras y micrófonos con la señora Maca Rima. ¿Cómo estás,
2: Maca? Oigan, ¿cómo están? Hoy no traigo nada de tecnología, traigo todo de negocio y algo.
0: Hoy no traigo nada.
2: Hoy no traigo nada. Hoy quiero platicar de Niurka y Galilea como la vez pasada. No, no es cierto.
0: Pey, salte de ese cuerpo chambeador.
2: Pey, sal de mi cuerpo. No, ahí les va.
0: A ver.
2: Hoy traigo una historia de negocios muy curiosa. A ver, en común, Reebok, Champion, Juicy Couture y Guess. Y ahí les va.
0: Los 90.
2: Que todos están bajo el paraguas de una marca que se llama Authentic Brands Group. Pero necesito regresarme a Reebok porque de ahí va a partir nuestra historia, ¿ok? Ahí les va. Reebok acaba de firmar a Karol G. Así le doy paso a Pei, ¿ok? Así Pei sale de su cuerpo. Reebok acaba
0: todos,
2: de firmar
0: a Karol G. Todos se relacionan con Pei. O sea, todos los caminos conducen a Pei.
2: Todos los caminos conducen a Pei. Pero Karol G acaba de firmar con Reebok. Y ustedes pensarán, a ver, ¿qué? ¿Reebok es cool? ¿Qué hace con Karol G? No, Reebok había muerto. ¿Cuál es la historia de Reebok? Y ahí les va. Les voy a dar un poquito de contexto. El primer contexto es que Reebok en algún punto de la historia, por ahí de los 80s, fue más popular que Nike. ¿Por qué se hizo más popular que Nike? Una marca inglesa de zapatos que se hacían con piel hechos a mano. O sea, ¿cómo se hace la marca más popular de tenis de la historia? Y la realidad es que tiene que ver con los aerobics. Cuando llega la era de los aerobics, Reebok tiene una visión muy clara, que es que las mujeres dentro del mundo de los aerobics no están siendo, o sea, no hay ninguna marca de tenis que llegue a ellas. Todas las marcas son de correr, son toscas, no están planeadas para este look de aerobics de el leotardo, las mallitas, los calcetines hasta arriba y toda esa era aerobics, ¿no? Entonces Reebok crea un tenis que está diseñado específicamente para el mundo de los aerobics, que era un tenis mucho más ligero, nada tecnológico, funcionaba perfecto para eso.
0: Sote, ¿te acuerdas que tenía? Era como tobillera, ¿sí? Casi.
2: Sí, sí, sí. Sí, sí, te acordás del freestyle, Reebok, se claro. Llamaba. Chumel, de que yo tenía uno.
0: ¿Yo tenía?
2: Sí.
0: Claro que tenía. ¿Tú tenías Reebok? Claro que sí.
3: Sí, sí.
2: Pero no, ajá. Freestyle.
0: ¿Eh?
2: No el freestyle.
0: No, o sea, tenemos el tenisote ese que era así como. El de bota.
3: Sí,
0: el de bota, sí, claro, era súper.
2: No,
0: cool.
2: Pero ahí les va. Ese llega después. Porque Reebok se hace famoso con los aerobics.
0: Y no que yo sea aerobic, ¿no?
2: Se consolida en la vida del básquetbol.
0: Ajá.
2: O sea, cuando ellos encuentran este nicho dentro del básquetbol y firman a Shaquille O'Neal y firman a muchos grandes, se vuelven la marca oficial del equipo de básquetbol de Estados Unidos cuando ellos ganan la medalla de oro en los Juegos Olímpicos. Entonces, en ese momento, Reebok se vuelve muy cool. Sacan una versión de sus tenis con 50 Cent, sacan una versión de sus tenis con Jay-Z, y entonces realmente llega esta segunda ola, o sea, como que los aerobics los crean y crean la marca y crean la moda y crecen. Pero el básquet los consolida como una marca muy poderosa. Y cuando están en la cima de la montaña, Adidas los compra. Y los compra por una millonada. Les deja 32% de prima de lo que valían en ese momento en bolsa. ¿Ok? Adidas dice, esta es la oportunidad de nuestras vidas. Voy a dar 32% más de lo que vale la acción. ¿Y qué creen que hace Adidas, señores?
0: Lo suprime.
2: Los deshace. Literalmente lo que sucede es que sustituyen todos los contratos que tenía Reebok en ese momento con las grandes, ¿no? Con el hockey, con el básquetbol, y dicen, ah, nosotros ya vamos a hacer la marca oficial y Reebok se va a regresar a hacer la marca de las mujeres, del gimnasio, de los aerobics, no van a hacer la marca principal. Y entonces Adidas empieza a agarrar esos contratos y ¿qué sucede? Que Reebok pasa de vender 3.700 millones de dólares a vender 1.700 millones de dólares bajo el reinado de Adidas. Un desastre absoluto. Y entonces entra esta marca y esta compañía que se llama Authentic Brand Group y dice, yo quiero comprar a Reebok y lo quiero revivir. Y básicamente, ¿qué es lo que hace esto? Porque es, o sea, creo que es una historia de negocio interesantísima. Lo que hacen estos cuates es que son los dueños de la marca, pero no hacen absolutamente nada del producto, ni de la distribución, ni de la operación. Literalmente ellos tienen la marca, se la dan en licencia a Estados Unidos, a un productor de zapatos, al desarrollador que está en Estados Unidos, se las dan a alguien en Asia, a alguien en México para que distribuyan la marca y ellos cobran regalías. Para este momento, después de que Reebok ya lleva un tiempo abajo de Authentic Brand Groups, Reebok está reviviendo niveles que los reportes dicen que vende 5,000 millones de dólares. O sea, significativamente más de lo que Adidas la compró en ese momento y, de, por supuesto, muchísimo más de lo que Adidas fue diluyendo el valor de la marca.
0: Uh-huh. Ahora, eran unas cosas que la gran guerra de las marcas de tenis que era Puma, Nike, Adidas, y estábamos todos, porque hasta se peleaban, me acuerdo que Si el de Korn traía Puma, pero el de Limp Bizkit traía Nike. O sea, era el tiro 2000ero, noventero de eso, güey.
2: Pero en los 90s Reebok era más grande que todos. Sí, o sea, era el rey. Uh-huh. Ahora, chécate este dato que está buenísimo. 67% de los adultos saben qué es Reebok, ¿ok? O sea, la marca sigue viva, lo tienen en la cabeza. Uh-huh. Pero solo cerca del 5% lo han considerado para comprarlo.
0: Ah, sí, no.
2: Entonces, en realidad es una marca muy interesante para un portafolio como el de Authentic Brand Groups, que dice, ok, es una marca que la gente sigue teniendo en la cabeza, pero hoy en día nadie se cuestiona si va a comprar un Reebok o no. Muy poca gente, pero existe la posibilidad, porque además cuando tú los comprabas, que te gustaban, que eran los Chunky, también, o sea, la princesa Diana fue la que creó la marca Reebok.
1: Ah, sí, ese nombre la...
0: Sí, ella traía su Reebok ahí. Ah, mira. Pero es
2: obviamente,
0: que...
2: a la princesa Diana Reebok no le pagaba, ¿no? Eso asumo que es ilegal en la realeza. Ay, no sé, hoy Meghan Markle hace sus cosas. Pero en realidad a ella le gustaba.
0: La princesa
2: mucho
0: Diana
2: la
0: haciendo menciones, ¿verdad, güey? Muchos me han preguntado por mis tenis.
1: Que los tenis sean eternos.
0: Exacto. Aquí con mis tenis Reebok, que no hay cascadas.
2: Así literalmente. Ajá. Entonces, Diana creó toda esa cultura dentro de Reebok, pero luego Reebok lo que hizo fue un poco irse por todos lados dentro de su estrategia de marca. Por un lado se va con las que hacíamos aerobics. Bueno, no sé si tú hacías aerobics, Chumel, o tú, pero las que hacíamos aerobics.
1: Evidentemente yo no.
0: Está bien que soy de dudosa procedencia, pero el aerobic ya era demasiado.
1: Que soy marca libre.
0: Sí, va, güey, porque lo que había muchos, ¿sabes qué hacían mis tías? El step. ¿Te acuerdas de que
1: no?
0: Era un escaloncito nomás que se
1: hacía. Es que esas mujeres son más sofisticadas que nadie. Esas señoras, esas santas.
0: Sí,
1: son
0: güey,
1: muy
0: no,
1: sofisticadas.
0: Mis tías eran de hey, ha,
1: así. Ah, claro, el banquito.
0: Era un banquito, güey.
2: El banquito.
0: Step.
2: Entonces, sí, los veo.
0: Te subías y te bajabas así. De que, y era muy sí, de ese look. Veo. No, hombre, luxazo, güey.
1: Ah, mira, ahí está
2: luxazo,
1: Diana.
2: Luxazo, sí, de la güey, Diana. Luxazo, gran imagen, que escogió el Uriel. Muy gran, muy buena imagen. Ahora, fue una marca que tuvo una identidad que no hacía mucho sentido. ¿Cómo pasas de la princesa Diana a 50 Cent? Entonces, el reto que tiene hoy la marca es cuál va a ser esa nueva identidad. En teoría se están yendo por todos estos atletas que son los rebeldes, los cool, ¿no? Se fueron con un cuate que es como el rebelde del golf, se van con Karol G. En teoría están creando esta identidad que está alrededor de ser los rebeldes, los cools, la nueva generación que va a usar Reebok, pero veremos qué pasa. Ahora, pensar, nada más quiero hacer una mención de todas las marcas que tiene Authentic Brand Groups que siguen este modelo, donde están reviviendo marcas muertas. Chéquense estos: Aeropostal, Nine West, Brooks Brothers, Juicy Couture, Vince Camuto, Dockers. O sea, marcas que sí tienes en la cabeza. Roxy, Forever 21, pero que hace mucho, mucho no compras. Y es un modelo interesantísimo.
0: Ahora, Reebok tiene mucho de la cultura del hip hop, porque a los hip hoppers, iba a decir una palabra que no debo decir, no les alcanzaba para los Nikes, porque los Air Force One estaban bien caros y los jugadores que todavía no eran tan cool estaban firmados con Reebok. O sea, los del básquet, como por ejemplo así, digo, no que fuera malo, pero un Larry Bird, por ejemplo, él traía Reeboks. Entonces, como no te alcanzaba para un Nike, comprabas el Reebok y por eso era un movimiento urbano importante. Digo, yo no soy tan sneakerhead, pero sí sé que era porque no te alcanzaba para los chunky Nikes. Que tenían hasta, ¿te acuerdas que tenían la bombita?
1: La bombita.
0: Sí, güey, hasta se me saca el pináculo. Era el iPhone de los tenis, güey.
1: Sí, era el modelo, sí. Andrés García. Sí, le decían.
0: Ajá, y luego que según esto que brincabas más. Sí, exactamente.
2: Ahora, les doy un dato curioso rápido.
0: Ajá.
2: Antes de que ya me corran. Cuando Reebok inicia, eran los tenis más caros del mercado. Los Nike costaban $14 y los Reebok costaban 60, porque se veían como una marca de lujo inglesa hecha a mano con piel, y Nike ya fabricaba en Asia y en ese momento Reebok no. Entonces me gusta que lo digas, porque es curioso que esa sea la percepción cuando en realidad fue ya el momento de declive que tal vez les dio el coolness. Está cool.
0: Ay, qué cabrón. Es que me acuerdo de Dr. J y los primeros basquetbolistas cuando no, ni siquiera había guerra de tenis. ¿Eso es que no puso de moda Jordan?
1: Sí, no, se hicieron así. O sea, los Nike se dispararon cuando Jordan.
2: Los Nike se disparan con Jordan.
0: Sí,
2: cuando
0: con Jordan, y luego están los Pippen y luego están los de este, ¿cómo se llama? Que son mis favoritos. El Airworm, que tiene un zipper.
1: Ah, sí, no, esos son
0: el Rodman, los Rodman.
1: Ah,
0: Dennis
1: Rodman.
0: Está súper cool. ¡Tú redes, mi Maca bebé!
2: @soymacarriba y los veo el próximo viernes ya ahí en persona.
0: A ver si es cierto,
2: taza.
0: Ya no queremos nada. Exacto. Ay, somos la princesa Diana, que ni ya apelamos a la prensa. Muchas gracias, mi vaca. Vamos a un corte comercial y volvemos rápidamente aquí en No Sonoras. No se nos vaya.

0: Ya sabemos cómo va el país. 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
1: Ya estamos de regreso, señora bonita, amigo de casa. Vamos con México contra la IA, Gabriel. Yo creo que la IA ve a México y dice, no, de aquí no voy a jalar.
2: O sea, aquí no lo voy a hacer.
1: Aquí no lo voy a armar.
2: Estos cuates me superan.
1: Sí. Hoy la oficialía primera del registro civil en Matamoros, allá en Tamaulipas, una familia registró formalmente a un recién nacidito con el nombre de pila de Isisi. Así es, querido Zapata. La adaptación de la frase Isisi.
2: Te respondo, mi
1: y
2: querido
1: Zapata. Te respondo, Zapata. Querido Zapata, nada más a ti, a la señora que se le cayó la taza así. Y entonces a mí se me hace que ese niño fue producto de una apuesta. El lema
2: no,
1: que...
2: no digas, güey, no, no, eso sí no se me había ocurrido, mira, fíjate.
1: Chin.
2: No.
1: Chin, chin.
2: Chin, chin, chin.
1: Chin, chin.
2: No.
1: Chin, chin, que le dijo
2: de... No había pensado en eso.
1: A ver, Carmela. Si gana, si pasa México 2-0. Después del partido de Ecuador, le ponemos y sí.
2: A que no te creo, viejo.
1: Claro que no, Humberto. Vas a ver. Y de repente, ¿qué? ¿Qué hubo? Ese niño fue producto de una apuesta.
2: No,
1: güey. Sebastián Goku y sí. No, este.
2: Es con I. Hay que decirlo.
1: Ajá, sí, está bien.
2: Y sí, sí.
1: Y sí, sí.
2: Y sí, sí.
1: Este. Bueno, está bueno.
2: Si es niño, y sí, sí. Si
1: ¿cómo,
2: es niña,
1: ¿cómo era la chava del Twitter
2: si es
1: que
2: niña,
1: se llamaba?
2: Y sí, sí.
1: A Beame, ¿te acuerdas que había una muy famosa en Twitter que su papá le ha puesto...
2: ¿Anif de la Ref?
1: No, no, no, una que le ha puesto Aguiame o Abeame, que era de las Áricas de la América, güey. Sí, no, realmente, no, no, no.
2: Es que esto se da mucho,
1: el
2: se Mexa da mucho
1: tú
2: en
1: le das
2: México,
1: libertad y hace unas cosas bien...
2: Los Onedoyar.
1: ¿Qué?
2: Los Onedoyar.
1: ¿Onedoyar?
2: Sí, sí, sí. Hay gente que se llama Onedoyar.
1: ¿Por qué?
2: Porque en el billete de un dólar dice...
1: ¿One dollar? ¿Onedoyar?
2: Sí, sí, sí. Sí, no es real, ¿eh? Es real, te lo prometo, güey. Es real, es real.
1: Quítale el internet a Venezuela, güey. No, 1000% Onedoyar es venezolano.
2: Sí, suena
1: así como, vamos al clima con Onedoyar Ramírez. ¿Ah? Sí, sí, sí.
2: Si, es real.
1: Si tu nombre
2: real
1: tiene más de una Y o TH.
2: Porque, digo,
1: cono,
2: antes.
1: Cono Sur.
2: Antes a falta
1: cono
2: de.
1: Cono Sur.
2: Antes a falta de internet, pues estaba o el calendario o la cosilla ahí que estaba. Porque antes. En los días estaba el santoral que sí, luego sí tuvieron a bien cambiar. A mí me pusieron el nombre de mis santos.
1: ¿Ah, sí? Sí, sí, sí. ¿Gabriela?
2: O sea, antes.
1: Ay, sí, ¿Patricia?
2: ¿Osiris? ¿Nancy? No, ¿Santa Nancy? ¿A poco hay Santa Nancy?
1: ¿Isabel?
2: No, y luego cambiaron el santoral.
1: No,
2: y ya
1: a mí me hubieran puesto Flavio, no manches, no. Flavio Chumel, ¿no?
2: Flavio Torres, suena bien, güey.
1: No,
2: tiene
1: no,
2: música, güey.
1: No, no, no, de por sí, güey.
2: Flavio Torres.
1: No, Flavio Torres es tipo de... Y entonces ahora el índice de cotización está dando su... Digo, de ICC a Flavio mil veces. Pero, a mi profe Flavio, le mando un abrazo.
2: Bueno, pues ahí está. Neta, vamos, es real que hasta el funcionario ahí lo dio su declaración a los medios.
1: Ajá.
2: Se les hizo original y a nosotros pues nos llamó la atención particularmente que se pusiera ICC, pero...
1: No, se les hizo original. El vato llegó con el señor Omar Habib, que era el titular de la oficina regional... Registral y le dice, ¿cómo la pone el niño? Y sí, y le hace,
2: ¿a
1: ¿de
2: que
1: verdad?
2: No. ¿A que no?
1: ¿A que no? Oh, al children. Y te dejó tu señora y lo hace, doña Pati, pues sí, pues ni modo. ¡Qué bárbaro! Oye, no me regañarán. Ah, ahorita vemos. Y lo,
2: no, ¿tú? Pero pues, sí le dices, ¿no? O sea,
1: ¿a quién?
2: Yo, por ejemplo, a mí sí me tocó una vez, digo, no están para saberlo,
1: ajá,
2: de alguna noviecilla que tuve ahí, fui al bautizo de su primo.
1: Ajá.
2: Era su primito, pues lo iban a bautizar. Ajá. La neta, no me acuerdo cuál era el nombre, pero sí estaba así bien zarrote.
1: Sí.
2: Y el padre sí les dijo.
1: ¿Ah, sí?
2: Les dijo, oigan, ¿sí lo pensaron?
1: Ajá.
2: Pero la mamá se enojó mucho porque
1: le cae
2: dijo,
1: la agüita y ya valió.
2: Padre, ¿qué no vio? Porque creo que hay como una, no sé, la orden del día para, ajá, los padres, los bautizos y todo eso. Y ahí viene el nombre. O sea, para el padre no debería ser una sorpresa.
1: No debería.
2: Sí, el sí nombre que sí, escoge. Sí, sí. Pero a mí me tocó que suspendió la misa para decirles, piénsenlo bien, poner, o sea, yo sé que ya lo registraron y
1: Herculano,
2: todo.
1: Herculano, así
2: sí, güey, pero, digo, Gabrielito es un muy buen nombre.
1: Gabrielito es muy bonito.
2: Pero sí hay unos nombres que va...
1: Mi papá tiene
2: Tristán,
1: unos...
2: Tristán, güey.
1: ¿Eh?
2: Tristán.
1: No, mi papá tiene unos amigos, güey, que dice que o sea, hippies, claramente, que le puso a sus hijos Universo e Infinito. No, hombre, vato, sí, acá, sí, sí, mejor sí, ponles sí. Así, quiero que fumes mota. Es que... Sí, la verdad.
2: Sí, los 60, ¿eh? Los 60 están llenos de...
1: O sea, lluvia, que el doctor universo.
2: Que te llames tormenta.
1: No, no, güey.
2: Lluvia.
1: No,
2: güey. Ajá. Hay que pensarlo muy bien. Gente, piénsenlo porque el nombre marca, o sea.
1: Sí, marca. Marca. Hablando de marca, mi papá sí. Tenía una. Yo la conocí. A Dina.
2: ¿Adina?
1: Dina.
2: Dina.
1: Su papá era trailero y le puso Dina.
2: No, güey. No, te creo.
1: Yo
2: no,
1: la
2: te creo.
1: Yo la conocí. Yo la conocí.
2: Le hubiera puesto Mercedes.
1: Ah, pues
2: manejaba sí. Un Dina, ¿no?
1: Es que manejaba Dina. Sí. ¿Qué te digo? A mí no, exacto. Bueno. Toyota Ertiga. ¡Altima! ¿Por qué no llega? Y el pequeño Spark.
2: ¿Tú dónde? ¿Phantom?
1: ¿Eh?
2: ¿Un Phantom?
1: Ah, no.
2: Que me llame Phantom. Phantom Mimi.
1: No, ¿qué me suena? Dina, güey. Así. Yo la ¿sí? conozco. Phantom Mimi.
2: Güey, Phantom Mimi. ¿Por qué te llamas Karen?
1: Exacto. No sabe. Porque a, porque a mi papá le gustaban mucho las
2: ¿por
1: Karen?
2: Nadie? ¿Por una tía? ¿De quién? ¿Tuya? ¿Ella te bautizó? ¿Fue tu madrina? Ah, estás intentando que no haga un chiste de eso, ¿verdad?
1: Ya se nos acabó el tiempo. Muchas gracias por acompañarnos antes de que Grecia vea que meta más en problemas con nuestro staff. Nos vemos el lunes en punto de las 10 de la mañana. Usted ya se puede ir a trabajar y disfruta del Pulso de la República que está en YouTube. Nosotros ya nos va.

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5: Buenos días a toda la República Mexicana. Soy Marco Antonio Regil desde los estudios de Grupo Fórmula. Aquí los saludo en todo México y en el sur de los Estados Unidos. Pues hoy es viernes y el cuerpo lo sabe y tenemos temas adaptados a este día. La vamos a pasar muy bien. Primero que nada, vamos a analizar en forma muy divertida a un personaje histórico con base en una obra de teatro que se está reestrenando sobre él. Es un personaje, voy a decir su nombre, pero no crean que vamos a tener una sección cultural así, muy seria. No. Es Leonardo da Vinci. Hoy vamos a hablar del genio de Leonardo da Vinci. Este genio que pues está reconocido como uno de los seres humanos más inteligentes en la historia. Aquí tengo un libro. Fíjate, estos libros muy bonitos. Este es de Mario Iván Martínez, que le mandamos un abrazo, que es un fregonazo, Mario Iván Martínez. Se llama De niños, inventos y pinceles. La infancia de Leonardo da Vinci. Y aquí pues sintetiza con dibujos cosas muy divertidas, pero dice, Leonardo da Vinci se esforzó en valerse por sí mismo y se convirtió en, escuchen, pintor, anatomista, arquitecto, paleontólogo, botánico, científico, escritor, escultor, filósofo, ingeniero, inventor, músico, poeta y urbanista. Y uno anda como Cristian Castro pensando en acabar la prepa abierta. Bueno, pues aquí Leonardo da Vinci nos inspira, no viene a humillarnos, viene a inspirarnos. Llegó a ser lo que se llama un verdadero polímata, es decir, alguien que ejerce muchos oficios con excelencia. Yo alguna vez hace mucho tiempo leí un libro que no recuerdo el nombre del autor, pero hablaba de cómo pensar como Leonardo da Vinci, porque Leonardo da Vinci lo que tenía es algo muy poderoso que nos conviene entender y tal vez desarrollar en alguna medida todos los seres humanos, y es usar nuestro lado izquierdo y lado derecho del cerebro. Un lado del cerebro, el derecho, es el creativo, el que encuentra soluciones, el que puede hacer arte, música, inventa cosas nuevas, crea cosas nuevas, y el izquierdo es el lógico, el analítico. Y entonces en la escuela tradicional muchas veces nos han hecho pensar que somos o lado izquierdo o lado derecho, o que servimos para ingenieros o que servimos para poetas, o que no podemos hacer las dos cosas juntas. Pero muchos genios a través de la historia lo que nos han demostrado es que esa interconexión entre nuestros dos lados del cerebro es donde está el verdadero y máximo potencial de los seres humanos. Entonces hoy hablaremos sobre un poquito y en forma divertida sobre la historia de Leonardo da Vinci para inspirarnos. Y viene Rodrigo Murray, que es actor, director, productor y profesor de actuación en la Facultad de Filosofía y Letras de la UNAM. Él está reestrenando una obra que se llama Leonardo en el Teatro Milán, en la Colonia Juárez, que habla justamente de la vida de Leonardo da Vinci. ¿Qué podemos aprender de Leonardo da Vinci? ¿En qué nos podemos inspirar más allá? Obvio, si después de escuchar esto no conoces su obra y te dan ganas de conocerla o de leerte un libro, aunque sea para niños, aunque no seas niño, leérselo a tus hijos, a tus nietos, este de Mario Iván. Hay que invitar a Mario Iván Martínez a que venga, es buenisísimo Mario Iván Martínez. O hay libros de adultos de Leonardo da Vinci. Si este programa o esa primera sección del programa te inspira a entender más a este genio y ver qué puedes adaptar o traer a tu vida, pues tendremos la misión cumplida. Y además, en la segunda parte del programa, DJ Andrea hace que suene la música, porque esto que se escucha, escuchen. ¿De quién es eso? De Bon Jovi. Hoy estaremos hablando de Bon Jovi con Luis Meijueiro y Benjamín Salcedo, nuestros expertos en música. Bon Jovi empezó a trabajar como conserje, así, en un estudio trabajaba como conserje y pasó de ser conserje, que es un trabajo muy digno, a vender más de 130 millones de discos en el mundo. Y hoy estaremos repasando su música, su obra, sus éxitos y cómo llegó a donde está. Así que Luis Mejuero, productor y experto musical, y Benjamín Salcedo, el dúo dinámico de la música, especialista en música, productor y exdirector de Rolling Stone México, estarán con nosotros. Nos vamos con música de Bon Jovi a la pausa y arrancamos con Leonardo da Vinci. Ah, y con un segmento del podcast y otras reflexiones después de mensajes.

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0: quinto de Queen. Eso es música. Chúpate esa Bad Bunny. Ay. Edúcate.
1: ¿Cómo compa?
0: Pues muy diferente.
1: Era otro México. Era cuando salió Queen.
0: Cuando salió Queen, ya sé. ¿Cómo estás, Andrea? Rebelde
1: bien,
0: DJ.
1: ¿Y tú?
0: ¿Cómo estás? Pues podcastera rebelde ahora.
1: Ay, escuchen mi podcast. Es todos los miércoles a las 7. Listo.
0: ¿Cómo se llama?
1: El Desagüite.
0: El Desagüite. Muy bien. No se pierdan ahí, Andrea. Pues resulta que en homenaje al gran Freddie Mercury, que estamos escuchando ahí con Queen de fondo, dando homenaje a Freddie Mercury en el estadio Wembley. El día de ayer, artistas y autoridades locales inauguraron una imponente intervención de homenaje a Freddie Mercury a pocos pasos del estadio Wembley en Londres para conmemorar el legado del legendario vocalista de Queen y su histórica actuación en dicho escenario durante el concierto Live Aid de 1985, cuando yo tenía 15 años de edad y estaba empezando mi carrera en radio.
1: No, ya le cuelga.
0: Y no había
1: ¿Cuántos
0: celular.
1: Años tenías?
0: 15. ¿Sabes en esos tiempos que hacíamos? A ver, los que están escuchando si estaban vivos. Mira, si te gustaba alguien, le pasabas por su casa y le pitabas.
1: ¡Ay!
0: Sí, pasabas con el carro y pitabas.
1: ¿Y luego, si no tenías coche, qué? ¿Tocabas el timbre?
0: No, pues
1: corrías,
0: el de tu amigo o el de alguien. Alguien tenía que tener coche. No, el timbre no. Pero le pitabas. Entonces ya, si estaba ella con sus amigas ahí, es que tenías que investigar. En la casa de la que te gusta, ahí están. Entonces pasabas y picabas. Entonces ellas luego salían a ver de quién era el carro. Entonces el jueguito era ver si alcanzaban a ver quién les había pitado. Entonces ya me pasaron.
1: Ah, wow.
0: Me andan pasando.
1: Wow.
0: Digo, en ciudades chicas, ¿no? No en Ciudad de México, aquí sí, no sí, creo sí, que sí. Se haya usado eso.
1: Bueno, quién sabe.
0: Aquí no, dice Luisito, nuestro ingeniero.
1: Nah.
0: De aquí no, Marcos.
1: Aquí
0: no, aquí
1: es acoso.
0: Cuando yo vivía en Ciudad Obregón, Sonora, que éramos 500,000 habitantes, ahí decíamos eso. O llamabas y Ciudad colgabas.
1: Eso yo me sabía, que llamabas sí. Y colgabas.
0: O llamabas y le ponías la rola, una rola así que te gustaba. ¿Cómo está?
1: O sea, agarrabas el teléfono y jalabas a la radio así que mira esta canción.
0: Sí, pero tenía que contestar ella, porque si contestaba el papá, pues colgaba.
1: Sí, colgabas, pues claro.
0: Sí. Pero está Carolina, de parte de quién, pues ya no podías, ¿no?
1: Nah.
0: Pero si te contestaba ella, bueno, y tú le ponías ahí
1: una rola. Oye, y una pregunta, ¿alguna vez tú hablaste a la radio y así que
0: claro,
1: le quiero dedicar esta canción?
0: Claro, a cada
1: rato. Ana.
0: Yo me ganaba discos en Radio Felicidad de Grupo Asir. Era tener un programa que se llamaba El Regalo Fácil y me encantaba.
1: Wow.
0: Y yo llamaba y ganaba discos a cada rato. Iba ya a la estación a recoger los discos.
1: Ay, qué
0: ya,
1: padre.
0: Ya no existe Radio Felicidad. Es Radio Felicidad.
1: 90. Creo que me suena el jingle.
0: Sí, y ahí. Yo era activo.
1: Qué chido.
0: Fan de la radio y todo.
1: Y dedicaste canciones.
0: Dedicaba
1: todo.
0: Canciones. Y luego ya que me hice locutor de radio, pues ya yo ponía las canciones.
1: Oye, cuando tú eras locutor de radio. Sí. Y tenías noviecita y así le ponías también sus canciones.
0: Claro que sí.
1: ¿Y pero decías nombre o nada más era así como un
0: decías su nombre? No te acuerdas que era monaguillo, le mandaba yo decir misa.
1: Es que Marco ha sido todo. Nada más le falta ser padre.
0: ¡Epa!
1: ¡Ay!
0: Pero hubiera sido como el padre Amaro.
1: ¡No!
0: No, gracias. Bueno, pues homenaje a Freddie Mercury. Nos da mucho gusto que lo hayan hecho. Y DJ Andrea tiene buenas noticias internacionales para las mujeres. Logros de las mujeres. O nacionales también.
1: Les voy a decir primero la que me da mucho gusto, que es el Uber. Uber lanza Uber Mujeres en Tijuana para permitir a usuarias elegir conductoras y programar viajes anticipados.
0: O sea, puedes pedir una mujer de chofer.
1: Exacto, o sea, por ejemplo, yo me meto a Uber y pido mi Uber y te sale una opción que dice Uber Mujeres, entonces son puras conductoras y te sirve, obviamente, normal ahí en Uber, o puedes programar tu viaje de que ahí voy a salir en 2 horas y también te agarra Uber Mujeres.
0: ¡Qué buena onda!
1: Y está padre, sobre todo cuando sales de noche.
0: Claro, pero eso...
1: Y en Tijuana justo se acaba de inaugurar como esta función en la aplicación, que a partir del 8 de septiembre ya las mujeres de allá de Tijuana van a poder usar Uber Mujeres.
0: ¿Pero ya está en toda la República y nada más faltaba Tijuana?
1: Sí.
0: O sea,
1: sí, aquí en México empezó, yo lo empecé a ver como a mediados de agosto, me salía.
0: Te están incorporando ciudades.
1: Poco a poco, y ahorita ya le toca a Tijuana, que es el 8 de septiembre.
0: Saludos a Tijuana, justamente. Oigan, otra buena noticia, Estudios Universal Orlando anuncian el cierre permanente de su histórico show Animal de Actores. ¡Qué buena onda! El día de ayer, Universal Studios Orlando Resort anunció el cierre permanente del espectáculo Animal Actors on Location tras 36 años de explotación animal en esa cartelera. Fijando su última función para el 2 de noviembre en su parque temático de Florida, la empresa tomó la decisión de retirar este show inaugurado en 1990 para dar paso a la construcción de una nueva experiencia de entretenimiento, garantizando que trabajará junto con sus proveedores para reubicar los animales entrenados y asegurar sus cuidados continuos. ¡Qué bueno!
1: ¡Qué bueno!
0: Que poco a poco vayan retirando retirando a los animales explotados de los espectáculos.
1: Y hay que, darle seguimiento a dónde los van a mover, sí, después de noviembre. ¿Dónde va a estar la jirafa? ¿Dónde va a estar?
0: Claro. Y eso, ¿no?, es muy importante. Sin embargo, te voy a decir algo que es duro aceptar, pero evidentemente esos animales ya no pueden reintegrarse a la naturaleza, claro, y se les debe colocar en el mejor lugar posible. Pero aquí lo más importante no son esos animales justamente que se retiran, aunque sí son importantes, sí, es que se rompe la cadena de explotación, claro, porque si no, se van muriendo y llegan otros, se van muriendo y llegan otros, sí, se van muriendo, y los entrenamientos crueles y todo. Entonces el reemplazo es lo más importante, claro, como sucedió aquí en México con los circos con animales, que ya se rompió la cadena de explotación. Entonces ahí,
1: sí,
0: está, ahí
1: pero es importante que lo digas, porque te acuerdas que cuando pasó lo de los delfines, la gente decía, pues que los regresen al mar.
0: No, no pueden.
1: Se mueren luego,
0: no pueden,
1: luego, ya no pueden.
0: Ya no saben cazar en mar abierto, uh-huh, ni nada. Y entonces es la misma cosa, qué buen ejemplo das, Andrea. Es la misma cosa con los delfines. Los que están ahorita, se trata de que ojalá se puedan ir a un santuario, sí, pero lo más importante es que ya no va a haber nuevos delfines, claro, cazados, arrancados de sus familias, metidos a estos tanques. Por favor, no fomentemos la crueldad animal, no la patrocinemos, no vayamos a espectáculos, a estas cosas, desde corridas de toros, peleas de gallos, espectáculos de delfines, cosas horribles. En fin, no, uh-huh, no las fomentemos. Los animales merecen estar en libertad.
1: Claro.
0: En su hábitat natural, y no estar siendo explotados para el
1: entretenimiento.
0: O el enriquecimiento de nadie.
1: Mejor vayan al cine o al teatro.
0: Sí, exactamente.
1: La verdad.
0: Bueno, ¿qué otra noticia?
1: Rebeca Bernal se oficializa como nuevo refuerzo del Manchester United. Oh. Woman. El día de ayer, la futbolista mexicana Rebeca Bernal fue anunciada oficialmente como nueva jugadora del Manchester United Woman, de la Women's Super League de Inglaterra. Culminar una exitosa etapa con el Washington Spirit, se va para allá y dice que con esto se convierte en la primera futbolista mexicana en la historia en llegar a la máxima categoría del fútbol inglés.
0: Sí, qué buena onda.
1: Qué chido.
0: Felicidades, ojalá que más mujeres mexicanas se vayan a jugar a Europa también, uh-huh, que siga mejorando el nivel de juego de las mexicanas. Oye, algo muy interesante, el miércoles pasado el presidente de Brasil, Lula da Silva, sostuvo un encuentro con el actor y activista ambiental Leonardo DiCaprio.
1: Mi novio.
0: Tu novio DiCaprio. Tú sí lo hubieras dejado que se subiera ahí a la balsa y que no se hubiera ahogado.
1: Doy mi lugar.
0: Sí cabía, es la controversia.
1: Sí cabía
0: en la maderita del Titanic.
1: Sí cabían.
0: Lo dejaron, Rose lo dejó morir, pobre.
1: O por lo menos tomas turnos, ¿no? Así que 15 minutos tú, 15 minutos yo.
0: Pues, ¿se mueren los dos?
1: Ay, qué maldita sea, romántico eres, de veras. No, pero Leonardo DiCaprio.
0: Si yo hubiera sido Rose, yo no lo dejo que muera, me muero con él.
1: Es que qué fuerte vivir después de eso, ¿no? Así, claro, que, pues se me quedó ahogado ahí el marido.
0: Sí, ¿no? Bueno. Sí. Pero Leonardo DiCaprio se juntó con Lula da Silva y con activistas ambientales en Brasil para coordinar acciones de la defensa de la Amazonia, este pulmón del planeta entero, en el combate de la deforestación y la garantía de los derechos de los pueblos originarios. La reunión se celebró con el fin de reforzar las alianzas con la Fundación Ambientalista del actor para canalizar recursos e impulsar políticas internacionales de conservación ante la próxima cumbre climática. Y ustedes dirán, ¿y a mí qué me importa Brasil? No,
1: no.
0: En lo que le afecta a Brasil y a Amazonas, nos afecta al planeta
1: a todos,
0: entero.
1: Claro.
0: Es un pulmón del planeta.
1: Claro.
0: Así que qué bueno, cuando gente buena se junta.
1: Oye, ¿te acuerdas cuando Leonardo DiCaprio vino a rescatar a la vaquita marina?
0: Sí.
1: Aquí en México, que estaba, creo que Peña Nieto,
0: sí,
1: y que se reunió con él y que hablaron de la vaquita marina. Es que Leonardo DiCaprio, yo sé que cada quien tendrá sus cosas de que, ay, anda con pura chavita, ya, pero es muy activista.
0: Es muy activista.
1: Y dona millones de dólares al año para causas así.
0: Exactamente. No, es un buen chamaco.
1: Es un buen chamaco.
0: Él y Natalie Portman.
1: Bon Jovi.
0: Bon Jovi.
1: Que vamos a hablar de él.
0: Hoy vamos a hablar
1: más
0: de Bon
1: tarde.
0: Jovi. Oigan, y fíjense, el pasado miércoles el Distrito Escolar Unificado de Los Ángeles, o sea, LA, el segundo más grande de los Estados Unidos, implementó una moratoria temporal para bloquear el acceso y herramientas de inteligencia artificial generativa, como ChatGPT en laptops y tabletas a todos los estudiantes. 378,000 alumnos por todo el ciclo escolar. Nada más de entrada, por todo el ciclo escolar, y van a evaluar si ya lo hacen permanente. Uh-huh. La medida restringe el uso únicamente de los equipos institucionales, mientras una comisión especial, o sea, le están quitando el ya
1: sí,
0: tanto
1: o sea, rollo. O sea, si tu computadora o tu tablet te la dio la escuela, justo va a tener esa restricción.
0: Sí.
1: Son equipos de la escuela.
0: Eso es algo bonito. Y los Seattle Seahawks, ya empezó, va a empezar ya, bueno, ya empezó la pretemporada de la NFL y esta semana ya hay partidos de la National Football League. ¿Y sabes quién tiene nuevos dueños mexicanos?
1: ¿Quién?
0: Los Seattle Seahawks.
1: Ah.
0: Los Seattle Seahawks. No son dueños de todo el equipo. Son
1: una parte.
0: Son una parte del equipo, pero no importa. Se están
1: ¿cuánto
0: metiendo.
1: Les costó eso?
0: Una lana. Aquí dice, ayer el empresario mexicano Gonzalo Evia Balleres se convirtió. Balleres no son los dueños del Palacio de Hierro y de. Son
1: no
0: dueños
1: sé.
0: De. Son, sí. Porque ya ves que ay, pasas no por sé. El Palacio de Hierro que está en Polanco, hay una B muy grande y ahí llega un helicóptero. Es la según yo, es la familia Balleres. Bueno,
1: o es de Belinda.
0: Sí, o es de Belinda. Son los de Cervecería Modelo también, ¿no?
1: ¿A grupo, poco? Ahorita le sacamos Modelo. El dato.
0: Sí, pues son las familias más importantes de
1: dueños
0: México.
1: De Media Ciudad Peluche.

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0: Un día como hoy nació el gran Javier Solís, y ahí lo estamos recordando. Esta era música. Chúpate esa, Bad Bunny también. Perdón, traigo campaña. Sí. No soy fan de Bad Bunny, pero ya me río nada más. No me río. ¿Cómo estás, Rodrigo Murray? Bienvenido al programa.
1: Encantado de la vida. Y fíjate que, para sorpresa de todos, Bad Bunny es un gran activista.
0: Es un gran activista.
1: Yo comparto tu gusto musical con él, ¿eh? Yo también.
0: Como activista lo apoyo.
1: Sin duda.
0: Aquí lo hemos apoyado mucho.
1: Es un gran
0: mucho.
1: Ser humano.
0: Pero la música sí está
1: bien. Bueno. O sea, es otra cosa. A mí no me gusta, ¿no?
0: Simplemente. A mí no, tampoco. No.
1: Yo prefiero Javier Solís.
0: Yo también lo prefiero a Javier Solís.
1: Se lo entiende, por lo menos.
0: Fíjate, ¿no?, que a mí Bad Bunny me hizo muy feliz durante mi infancia. Porque no lo conocí. Tuve una infancia libre.
1: Qué gacho eres.
0: Qué gacho eres, ¿verdad? No, pues es con cariño. Un día como hoy, hace 95 años, nació Javier Solís, uno de los grandes exponentes del bolero ranchero, conocido como el rey del bolero ranchero. Y también un día como hoy, en 1969, ¿qué pasó un día como hoy, hace 57 años, en la Ciudad de México?
1: Híjole, estaba. Yo tenía 3 meses de nacido.
0: Sí, se inauguró el metro, amigo.
1: Ah, mira.
0: La línea 1 del metro se inauguró.
1: Ay, qué padre. Ahí está,
0: a ver el tururú que se. Tururú.
1: Tururú.
0: Ahí está el tururú. Ahí está. De ahí salió el tururú para las nuevas generaciones que luego oyen al Víctor y a otros comediantes diciendo tururú. Pues de ahí salió.
1: Claro.
0: Del tururú del metro, ¿no? Y un día como hoy se inauguró en la Ciudad de México, era la línea Zaragoza-Chapultepec, que luego ya se expandió a Pantitlán Observatorio, y fue un 4 de septiembre del 69, y pues de ahí nació la historia del metro y la Ciudad de México. ¡Tururú!
1: Gran obra del que era entonces presidente, que no tuvo un gran paso por nuestros por la gente, ¿no?
0: Pero algo bueno hizo. ¿Quién era? Era...
1: Pues nada más el maestro del 68, ¿no?
0: Ándale, o sea, antes de Echeverría.
1: Justamente, sí. Y bueno, pues no, lástima que no se le recuerde por haber inaugurado el metro y por haber mandado a hacer la construcción del metro.
0: No, pues que venían las Olimpiadas y
1: Exactamente.
0: Se echó al plato a los estudiantes de Tlatelolco.
1: Básicamente.
0: Qué horrible.
1: Bueno.
0: Díaz Ordaz, ¿no?
1: Sí.
0: Díaz Ordaz.
1: Don Gustavo.
0: Don Gustavo Díaz Ordaz. Qué mello hablar de esa gente, pero bueno. En fin, hablemos de cosas bonitas. Hablemos de Leonardo da Vinci.
1: ¡Órale!
0: Porque Rodrigo Murray, actor, director, profesor de actuación de la Facultad de Filosofía y Letras de la UNAM, y también conocido por ser la voz oficial de Teletón, aquí está con nosotros.
1: Orgullosamente tercos.
0: Ya viene el Teletón. A ver, anuncio cuándo viene. ¿Te sabes la fecha?
1: Sí, me parece que es el 10 de octubre.
0: Pues grabaste la campaña, ¿no?
1: Sí, pero no me acuerdo exactamente de la fecha, pero creo que sí es el 10 de octubre.
0: ¿Cómo anuncia Teletón 10 de octubre?
1: Me parece que es un movimiento extraordinario y que hay que apoyarlo con todo.
0: Pero haznos el anuncio.
1: Cuando vean el cochinito, no duden, ¿no?
0: Claro.
1: Vayan y colaboren con el Teletón.
0: Pero esto es el comercial.
1: Estamos orgullosamente, somos orgullosamente tercos y vamos por otro, Chris. Vamos, venga, Teletón.
0: Teletón.
1: Orgullosamente tercos.
0: ¡Ay! Teletón. Es él, es la voz de Teletón. No puedo creerlo, Rodrigo Murray, que está trayendo a escena nuevamente una obra de teatro que ya has puesto con mucho éxito en la Ciudad de México, en el Teatro Milán de la Colonia Juárez, que se llama Leonardo, y habla justamente no de Leonardo DiCaprio, sino...
1: Ni tampoco de Leonardo de Lozán.
0: No, sino de Leonardo da Vinci.
1: Sin duda alguna, el gran Leonardo.
0: El gran Leonardo da Vinci, que estábamos leyendo aquí en el libro, a ver, la onda es, ahorita hablamos también, obvio, de la obra de teatro, pero en el libro de Maribán Martínez, buenísimo, que le mandamos un abrazo a Maribán Martínez, que era Leonardo da Vinci, pintor, anatomista, arquitecto, paleontólogo, botánico, científico, escritor, escultor, filósofo, ingeniero, inventor, músico, poeta y urbanista.
1: Así es, bueno, entre otras
0: genio.
1: Cosas, ¿no?
0: Entre otras cosas,
1: sí. De hecho, Leonardo creo que lo toma todo. Leonardo nace de un amorío entre dos personas que no estuvieron juntas toda su vida.
0: Ajá.
1: La madre, que era Caterina... Ajá. Era una esclava doméstica, por llamarlo menos.
0: ¿Qué?
1: Así es.
0: ¿Leonardo da Vinci era hijo de una esclava?
1: Bueno, sí, de una esclava doméstica.
0: Ah, ok, perdón, una ama de casa.
1: Pero,
0: pues,
1: sí, pero en esa época, bueno...
0: Ah, pues no era literalmente una esclava.
1: Pues literalmente sí lo era.
0: Bueno, sí era.
1: No,
0: no oficialmente, pero literalmente sí era una esclava.
1: Y su padre, Ser Piero, se acostó con esta mujer y tuvo a Leonardo...
0: Ah, no estaban casados.
1: Nunca se casaron. Leonardo nació como un bastardo. Y como bastardo no pudo obtener claramente el oficio de su padre, que era notario, y como no podía tener un oficio dada su condición de bastardo, Pues su padre, a muy temprana edad, lleva una serie de dibujos, porque dibujaba muy bien desde chavito, desde muy niño, al que va a ser el gran maestro de Leonardo, que es Verrocchio.
0: O sea, no se desapareció. Embaraza a la mamá, no se casa con ella.
1: No, fue muy responsable.
0: Pero fue un papá...
1: Sí, sí, preocupado por ese
0: hijo. No lo abandonó. Qué bueno.
1: Y él mismo lleva al taller de Verrocchio a Leonardo. Y ahí, ahora sí, ahí lo abandona. Y dice, ok, yo ya te conseguí chamba, bye, ¿no? Ya me deshago de ti.
0: ¿A qué edad lo deja ahí en el taller?
1: Era menor de 15 años. Estaría cumpliendo 13, 14 años. Okay. Era muy niño todavía.
0: Entonces, la familia de Leonardo, pues, no tenía dinero, porque la mamá, pues, no tenía el soporte del papá.
1: Leonardo toda la vida vivió sin dinero.
0: Sin dinero.
1: Sí, siempre estuvo apoyado por mecenas y por gente con la que él hacía cierto tipo de cosas o encargos. Ajá. Pero en realidad fue un hombre que vivió al margen del dinero.
0: Pero eso ya fue más adelante. ¿Cómo pasa de ser este niño estudiante que el papá lo deja ahí en la escuela?
1: Hay una anécdota fantástica que es parte de la historia. La cúpula de la Catedral de Florencia.
0: Ahí nace.
1: No, él nace en Vinci.
0: Vinci.
1: Él nace en
0: por
1: Vinci.
0: Por eso sea, Da Vinci.
1: Exacto.
0: Leonardo. Ah, ¿cómo decir? Es de ahí. Marco de Tijuana. Exacto. Leonardo Da Vinci. Ok, exacto. Ya.
1: Rodrigo del DF,
0: De la Cuauhtémoc.
1: Más o menos, de la del Valle.
0: De la del Valle.
1: Él nace
0: de la Benito Juárez.
1: Él nace en Vinci, que está muy cerca de Florencia. Y en Florencia, Verrocchio va a poner la cúpula de la catedral de Florencia. Y tendría como 15, 16, 17 años, no más. Leonardo le corrige los planos porque se iba a caer. Siendo muy chavito, le corrige los planos ni más ni menos que a Verrocchio.
0: Wow.
1: Y Verrocchio termina poniendo la estructura de una cúpula gigantesca en una catedral gracias a Leonardo da Vinci.
0: ¿Pero él cómo sabía que se iba a caer? ¿Qué había estudiado? Estaba bien chiquito.
1: Pues,
0: y no tenía dinero, ¿a poco había estudiado ya arquitectura?
1: Era un hombre que tenía una gran curiosidad y una observación gigantesca por todas las cosas. Entonces tenía conocimientos y tenía... Pues evidentemente estaba tocado por dedos divinos, pero seguía siendo un ser humano. Y eso es lo más interesante, finalmente, creo que del monólogo. ¿Cómo lo sabía? Pues había hecho estudios y claramente a los 17 años ya sabía que esa estructura se iba a caer. Y finalmente sí ayuda a Verrocchio y la cúpula de la catedral de Florencia. Ajá. Sigue ahí.
0: Ahí sigue.
1: Ahí sigue.
0: Pie.
1: Ahí
0: todavía
1: está. Sí, no se ha movido.
0: Es cuando ves, si algún día vas a Florencia o has ido a Florencia, ves esa catedral y dices, esta cúpula se hubiera caído si no hubiera sido por Leonardo da Vinci.
1: Así es, no lo hubiéramos visto, no lo hubiéramos conocido.
0: Ahora, la presentación de esta obra, Leonardo, es un monólogo.
1: Sí, señor.
0: Eres tú haciendo de Leonardo. Tú eres a Leonardo.
1: Yo hago a Leonardo, pero también hago a un actor que se llama Rodrigo, que es un actor medio frustrado que quiere hacer un monólogo sobre Leonardo da Vinci.
0: Ah, ok. Te haces a ti mismo.
1: Me reinterpreto y también hago a Leonardo y hago... Es un bululú, porque es un actor haciendo muchos personajes.
0: ¿Ese es el género? ¿Bululú?
1: Sí, el bululú es justamente un actor haciendo muchos personajes. También hago a Verrocchio, también hago a Nicolás Maquiavelo, también hago a la esposa de Rodrigo.
0: En fin, son
1: como veintitantos personajes.
0: Te transformas en escenario y eso se llama bululú.
1: Así es.
0: ¿De ahí aventaron el bululú?
1: No creo.
0: ¿De ahí
1: no,
0: se inspiraron?
1: No lo sé, pero puede ser.
0: Ok.
1: Es interesante, el reto es muy divertido, está lleno de humor. Ajá. Este monólogo, y en efecto son muchos los personajes que hago.
0: Qué interesante. Esto se va a
1: estrenar.
0: Se reestrena este lunes, ¿verdad?
1: El lunes 7, y voy a estar 4 lunes, 7, 14, 21 y 28 de septiembre en el Teatro Milán a las 8:30 de la noche.
0: De la Colonia Juárez.
1: Exacto.
0: Y los boletos están a la venta en...
1: En Ticketmaster.
0: Ticketmaster. Y vamos a regalar en este momento 5 pases dobles.
1: Ya estás.
0: Para la función del 14.
1: Del 14 de septiembre.
0: De septiembre.
1: Exacto. Y de ahí nos vamos a dar el grito.
0: Entonces, exactamente. 14 de septiembre, para que lo vayan a ver, 5 pases dobles gratis para nuestros socios y socias. 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Y si no los consigues ahí, pues en las taquillas del teatro en la Colonia Juárez.
1: Sí, y lléguense los que consigan los boletos.
0: Lleguen temprano.
1: Una media hora antes.
0: Sí, sí, porque están aquí.
1: Con una identificación.
0: Y ahí se hace una hora, yo diría.
1: Con media.
0: Pues como una, para que tomen los boletos, vayan al baño, se compren unos cacahuates, tomen un café. Ay, yo soy muy estresado con los tiempos, amigo.
1: Sí, a mí también me gusta llegar siempre muy temprano a todos lados.
0: Sí, igual al aeropuerto, a todas partes.
1: A todas partes.
0: Oye, bueno, ahorita seguimos hablando de Leonardo...
1: Da Vinci.
0: Da Vinci y DiCaprio.
1: Da Vinci.
0: Leonardo Da Vinci. Tengo en la punta de la lengua. Leonardo DiCaprio. De Leonardo Da Vinci. Entonces en la obra tú puedes aprender de la vida de Leonardo da Vinci.
1: Sin duda alguna, yo durante el transcurso del monólogo, que dura 1:10, 1:15,
0: ajá,
1: hablo de 3 grandes tropiezos que tuvo Leonardo da Vinci a lo largo de su su vida. Sí, tres grandes fracasos.
0: ¿Podemos hablar de ellos ahorita después de mensajes?
1: Absolutamente.
0: Tres grandes fracasos. Porque lo que me gustaría, además de que estamos obviamente promoviendo tu obra de teatro y que quiero ir a verla, voy a ir a verla, que aprendamos algo de Leonardo da Vinci, que tú que te has metido en esto para interpretarlo, para producir y dirigir una obra, que nos dijeras cuáles son tus conclusiones de esos fracasos y de qué podemos aprender. Hubo un libro por allá muy famoso que se llamaba ¿Cómo pensar como Leonardo da Vinci? Porque sabemos que tenía los dos hemisferios del cerebro
1: pegados,
0: pegaditos,
1: digamos.
0: Entonces ahorita hablamos de eso.
1: Sin duda.
0: Lecciones de Leonardo da Vinci, los errores que cometió, los tres errores que, de los cuales podemos aprender. Estamos con Rodrigo Murray, actor, director, profesor de actuación de la Facultad de Filosofía y Letras de la UNAM, que está realizando esta obra que se estrena Leonardo en el Teatro Milán, Colonia Juárez, y con la voz de Teletón, mándanos al corte y volvemos después de la pausa.
1: Vamos a un corte después de la pausa. Seguimos en Marco Antonio Regil en Fórmula.
0: Eso, eso. Qué voz, es él. Ya volvemos.
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6: El origen del desfile militar. La tradición del desfile del 16 de septiembre nació formalmente en 1935 por decreto del presidente Lázaro Cárdenas. Se estableció para exhibir la lealtad y poder de las Fuerzas Armadas ante el pueblo en un ambiente de fiesta nacional.
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7: La consumación sin armas. La independencia de México no se logró tras una gran batalla, sino mediante la firma del Plan de Iguala y los Tratados de Córdoba. Tras 11 años de guerra, la alianza entre Iturbide y Guerrero trajo la paz definitiva.
8: Cuida lo que comes.
7: Pechuga de pollo a limón. Cocina una pechuga a la plancha sazonada con finas hierbas, ajo y abundante jugo de limón fresco. Acompáñala con una guarnición de espárragos tiernos al vapor. Es una comida alta en proteínas magras, ligera, saciante y deliciosa.
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7: Los chiles en nogada. Este platillo patrio fue creado por las monjas agustinas de Puebla para celebrar a Agustín de Iturbide. Sus ingredientes representan los colores del ejército trigarante y de la bandera: el verde del poblano, blanco de la nogada y rojo de la granada.
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10: La presidenta Claudia Sheinbaum subrayó los buenos resultados económicos durante junio de este año, pues la inversión en el país tuvo un crecimiento anual de 7.7% gracias a la iniciativa privada y a la inversión gubernamental.
11: Impulsada por la inversión pública, 18.1%, que acumuló dos meses de crecimiento de doble dígito, y por un repunte en la inversión privada, 6%. Y en el primer semestre, la inversión pública creció 10.9% anual, apoyada por el avance de diversos proyectos estratégicos de infraestructura. Hay buenos resultados.
10: Diego Sebastián N. y Gerardo N., presuntos implicados en el multihomicidio de Jonathan Meléndez, tecladista de la banda Camilo VII, y su familia, fueron trasladados al Centro de Reinserción Social de Barrientos, en Tlalnepantla, Estado de México.
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0: Esta semana en el podcast tenemos a Jorge Cantero, que estuvo ayer con nosotros aquí en el programa. Gran psicólogo clínico. De estos hombres que tiene la habilidad, el regalo, no solo del conocimiento, porque es un gran estudiante, un gran maestro, pero que tiene la habilidad de explicar algo complejo en forma sencilla, y eso es maravilloso. En el podcast de la semana, que se llama No estás bien, solo aprendiste a funcionar así, él nos pide que dejemos de normalizar y de pensar que está bien no estar bien, lo digamos, de que lo aceptemos, de que lo confrontemos, de que dejemos, ¿cómo estás? Pues muy bien, nomás para no hacer crear problemas. Bueno, en este segmento del podcast que les vamos a compartir, habla de qué se oculta abajo de la gente que trabaja y trabaja y trabaja y trabaja y llena su vida de trabajo, trabajo, trabajo y trabajo. Yo le preguntaba si había un dolor abajo de ese trabajo. Escuchen y veamos lo que él nos dice. Cuando nos volvemos trabajólicos o workaholics, ¿qué es lo que estamos tratando de adormecer cuando estamos nada más trabajando, siendo productivos y únicamente nos sentimos hombres y mujeres valiosos en la medida en qué producimos, qué logramos, a quién salvamos, a dónde escalamos, qué reconocimiento tenemos, etcétera?
4: Va a depender mucho de la persona, pero en general yo te diría que un sentimiento profundo de inadecuación, de estar estropeados, de no ser suficientemente buenos, un temor persistente de que si fueras más, podrías acceder a éxitos mayores, podrías ascender en escalas mayores de éxito, podrías tener más recursos, podrías tener menos dificultades. Hay mucho temor también de desilusionar, de decepcionar. Decepcionar a nuestros padres que se esforzaron tanto para darnos nuestra carrera, nuestros estudios, decepcionar a nuestra familia que nos apoya, decepcionar a nuestra esposa, a nuestro esposo, decepcionar. Hay mucho miedo a decepcionar. Desde luego hay mucho miedo de algo mucho más concreto, que es el hambre, el frío, la falta de recursos. Hay un número impensable de personas que no tienen suficientes recursos para sobrevivir, que apenas lo hacen, ¿no? Se mueren de miedo. Y entonces lo voy a decir como lo siento. Hay días que voy en el coche y de pronto volteo y veo las paradas de los autobuses, ¿no? ¿A cuántas horas le toma a una persona llegar a su trabajo? Y para cuando ya llegó, ya saben, 2 o 3 horas en el transporte, ya se arriesgó a que lo asalten o lo asaltaron, ya madrugó, no desayunó, está hacinado, espacios terribles, un transporte público espantoso, y encima tiene que rendir porque tiene miedo. Como dice mi gran amigo David Pastor Vico, es muy difícil hacer filosofía con hambre. Entonces, claro, ellos ni piensan a qué tienen miedo. O sea, estas personas en este nivel de sufrimiento ni siquiera están pensando que temen. Lo único que saben es que algo aquí dice, muévete, aunque te estés muriendo, aunque sea terrible, porque si no mañana, ¿qué vamos a hacer?
0: Supervivencia.
4: Supervivencia. 100%. Supervivencia que ahora se convierte en arma a través de este tienes que tener éxito, ¿no? Es decir, es evidencia de falta de ganas si no lo haces además sonriendo, ¿no? Si no lo haces además contento. A ver, no es que lo critique, simplemente creo, vuelvo a repetirlo, que todos hacemos los mejores esfuerzos que podemos conforme vamos tapando ahí huecos, ¿no? Las empresas hacen serios esfuerzos por recursos humanos, calidad, bienestar, y de pronto se entrevista a los empleados y se les pregunta qué necesitas y se trata de mejorar el ambiente y ponen letreros de sonríe, pásatela bien, ten un buen día. A ver, están haciendo esfuerzo por tratar de tapar un agujero terrible, pero lo cierto es que la mayoría de la gente ve estos letreros y dice sonríe tu madre, cuando en realidad estoy cansado, desesperado, claro, y con miedo. Y eso también puede verse a niveles más altos, ¿eh? Porque hay que decirlo, en la medida también en la que vas adquiriendo más responsabilidades y más, a ver, también la presión aumenta. Estamos en esta carrera de la rata, es tremendo.
0: Ahí está Jorge Cantero, psicólogo clínico, maestro en psicoterapia psicoanalítica. El podcast está completito y disponible en mi canal de YouTube, Marco Antonio Regil TV, y en cualquier plataforma de podcast. Qué fuerte, ¿no, Rodrigo Murray? Eso que dice Jorge Cantero. Es muy difícil hacer filosofía con hambre.
1: Sin duda. Yo me acuerdo mucho de mi hermano que decía, hola, ¿cómo estás? ¿Bien? ¿O tienes tiempo? Porque justamente no... Lo decimos como para pasar. Justamente lo que hay que hacer es hablar de lo que sentimos y de lo que tenemos, sin duda.
0: Hablar, pero cuando no tienes dinero, estás sobreviviendo.
1: Cuando tienes hambre, lo único que piensas es en eso.
0: Oye, yo siempre digo, en broma, que yo me di cuenta de las cosas que me caían mal al estómago cuando tuve dinero. Porque cuando no tuve dinero, comía, no, amigo, comía, pues come uno lo que puede. Y si se te inflama el estómago, tienes molestias o gases, pues tú dices, así ha de ser esto, es normal. Hasta que ya tienes dinero y te vas refinando y dices, ah, caray.
1: Ah, eso no tenía.
0: Esto no, el pan de masa madre no me cae mal como el pan de barra blanco ese.
1: Pues sí,
0: hay vida más allá de los gansitos.
1: Sin duda alguna.
0: Entonces uno va aprendiendo, pero pues es muy bueno el podcast de la semana. Se los recomiendo para que lo vean. Rodrigo Murray, actor, director y profesor de actuación de la Facultad de Filosofía y Letras de la UNAM, pasó más de 12 años estudiando a Leonardo da Vinci. ¿Por qué lo estudiaste tanto?
1: De hecho, no he terminado de estudiarlo. Siempre hay algo nuevo. Porque me fascina. Tengo una... Mi padre me presentó a Leonardo hace muchos años y desde entonces tengo una fascinación por él, por sus diseños, por sus estudios de mecánica, de ingeniería, de todo lo que dijiste al principio, porque era un filósofo, porque era ingeniero, porque era urbanista, porque era paleontólogo, porque era un todólogo. Y este hombre que estudió todo, a mí me parece que que como actores, de alguna forma, también nos lleva a que no tenga límites la imaginación.
0: Claro.
1: Y entonces este hombre que inventó nuestra era, porque todo lo que se mueve en este universo que actualmente nos rige en el siglo XXI, pasó por las manos de Leonardo, ¿no? Uh-huh. Es decir, los submarinos, la bicicleta, la máquina de volar, todas las entramadas increíbles que tiene la ingeniería para hacer movimientos mecánicos. Era un hombre verdaderamente adelantado a su época. Y este hombre, de alguna manera, empezó siendo apoyado por un personaje muy particular que era pues la familia de los Medici, Lorenzo de Medici.
0: Y porque no tenía dinero, eso fue grandioso también de Da Vinci, nace sin dinero.
1: Sin dinero.
0: Entonces es muy difícil hacer filosofía y lo que sea cuando no hay dinero.
1: Exactamente.
0: Y él no tenía dinero.
1: Pero sin embargo tenía amigos como Verrocchio, por ejemplo, que fue su maestro, que le presentó finalmente a Lorenzo de Medici.
0: Que era una familia poderosísima.
1: Una familia muy poderosa y con mucho, prestigio y lana.
0: Y oscura, ¿no? Y corruptona también.
1: Había de todo ahí. Había de todo.
0: Sí.
1: Sin embargo, él crece y hace muchas cosas para la familia Medici.
0: Ajá.
1: Después trabaja para Ludovico Sforza, ya no en Florencia, sino en Milán.
0: Ajá.
1: Quiere construir, entre otras cosas, un caballo fundido de 60 toneladas de bronce. Si eso es difícil el día de hoy, imagínatelo hace más de 500 años. Era verdaderamente genial su cabeza. Estudió diversos procesos de fundición que incluían 4 hornos gigantescos para fundir el bronce y hacer un solo colado. Eso el día de hoy es difícil hacerlo. Imagínate entonces.
0: ¿Y los Medici lo pagaron?
1: Ya estaba con Ludovico Sforza.
0: Okay.
1: Ya no estaba en Florencia, ya estaba en Milán. No se realizó nunca ese caballo porque los franceses invadieron Milán.
0: Ajá.
1: Y todo el bronce destinado a ese caballo se utilizó para fundir cañones.
0: Okay.
1: Y entonces pues entraron en guerra y los cañones no sirvieron para nada porque los franceses finalmente invadieron.
0: Ya.
1: En ese en ese pedazo de su vida, pintó uno de los cuadros más hermosos que conocemos el día de hoy, que es la mujer con el armiño.
0: Okay.
1: Una mujer que está sosteniendo una especie como de, a ver, ¿qué es un armiño?
0: ¿Qué es un armiño?
1: Es como una especie de es un roedor un poquito más grande, más bonito, más tranquilo. Y es un cuadro muy hermoso, muy significativo de toda esa época. Esta mujer como era
0: un tlacuache o algo así.
1: Sí, digamos, un tlacuache pero bonito.
0: Okay.
1: Este señor que le manda a hacer este cuadro, Ludovico Sforza, la mujer esta se llama Cecilia Galerani, era una de sus 7 amantes. Entonces, es realmente interesante, podría ser una telenovela.
0: Claro,
1: ¿no?
0: Que te iba a decir, una novela, una serie de Netflix.
1: Sin duda alguna, es una vida muy interesante la de Leonardo. Finalmente,
0: una de 7 amantes de Ludovico
1: Sforza.
0: Sí, para que no nos confundamos.
1: Ludovico Sforza lo manda a pintar una de las cosas más importantes que hace Leonardo y que el día de hoy todo el mundo conoce, que se llama La Última Cena.
0: Uh-huh.
1: En esta pared que mide 9 metros de largo por 4.5 de alto, pinta él La Última Cena. Tiene en su haber, para pintar un fresco hay que ponerle yeso. Y él hizo otro tipo de cosas y la pintura no se quedó impregnada en la pared, se empezó a caer. Hacia el final de la vida de Leonardo, toda esa pared estaba totalmente resquebrajada y caída. Lo que vemos el día de hoy es una reconstrucción especulativa de lo que fue La Última Cena.
0: Especulativo, o sea, ni siquiera sabemos.
1: Ni los colores, ni las formas. Medianamente se cree que es así.
0: Ni el tema de Juan, el apóstol, que está recargado y que a lo mejor es María Magdalena.
1: Todo eso sí, por supuesto. Pero eso es parte de algo que Leonardo no necesariamente dejó impreso para que nosotros hiciéramos esas conjeturas.
0: Ajá.
1: Pero es uno de los grandes fracasos de Leonardo. Ya te conté 2.
0: Ajá.
1: Uno es, mira, ahí se ve, ¿ves la puerta esa que está allá abajo?
0: Para los que están viendo, hay una puerta abajo de la mesa de La Última Cena, donde está Cristo.
1: Esa puerta la abrieron los monjes en 1652, 100 años después del nacimiento de Leonardo, o sea, Leonardo ya estaba muerto. Y abrieron esa puerta porque es un acceso a la cocina, es un refectorio.
0: ¿Y se encontraron?
1: Lo abrieron y les valió absoluto queso.
0: La obra.
1: Sí, le cortaron los pies a Jesús.
0: Espérame, la puerta no existía. O sea, cuando dices
1: no existía la abrieron, puerta. La abrieron 100 años después.
0: Hicieron un boquete abajo de la Última Cena de Leonardo da Vinci.
1: Porque era más fácil pasar por la cocina por ahí y dijeron, pues córtale los pies, ¿no? Y ahí nos metemos.
0: Hay un lugar en el infierno reservado para esos monjes.
1: Sí, tal cual, ¿no?
0: Le cortaron los pies a los pies de la última cena.
1: Los pies de Jesús. De Jesús. Nadie los ha visto.
0: Ah, que herejes, hijos de la.
1: Porque no existen, ¿no? Si alguien de pronto te pregunta, ¿cómo son los pies de Jesús en la última cena?
0: Hay una puerta.
1: Muy parecidos a una puerta, exacto.
0: ¿Les valió? ¿Destruyeron la obra?
1: Pues no, no sé completa, si la de, pero... No tenían a lo mejor la.
0: No
1: Leonardo,
0: sabía.
1: Leonardo se fue haciendo famoso a lo largo de toda esta historia. Sí. Hace más de 500 años que se murió.
0: No tenían el contexto de lo que estaban
1: Por
0: haciendo.
1: Por supuesto que no.
0: Padre, perdónalos, no saben lo que hacen.
1: Exactamente, no sabían. Y lo que estaban haciendo era tratar de vivir más fácilmente. Claro. ¿No? Necesitamos un acceso a la cocina, vámonos, ahí está. La última cena es una extensión del refectorio, donde comen los monjes, ¿no?
0: Ya.
1: Y es una extensión, tú ves... Están las vigas del refectorio y la última cena es como una extensión de esa, con una ventana al final y con un
0: No sabían lo que hacían. También los sacamos del infierno, los perdonamos ya, que se regresen.
1: Finalmente, este es otro de los dos grandes fracasos, ¿no? De Leonardo, porque fracasó, no le puso la pintura exacta ni la técnica adecuada para que eso se mantuviera el día de hoy el fresco.
0: Se despintó. ¿Y el tercer error?
1: Y el tercer error es la Mona Lisa.
0: ¿Error la Mona Lisa?
1: Es un fracaso.
0: ¿La Gioconda? ¿Por qué un error la Mona Lisa?
1: ¿Quieres saber?
0: Sí.
1: Vayan al teatro. Estoy todos los lunes a las 8:30 en el Teatro Milán. Y ahí les voy a contar por qué es un fracaso de Leonardo da Vinci, la pintura más famosa de todos los tiempos.
0: ¿Cómo va a ser un fracaso? ¿Cómo? Bueno, vamos a ver la obra de teatro.
1: Ahí te lo platico.
0: Cuatro lunes, Teatro Milán, Colonia Juárez. Está Rodrigo Murray con esta obra que se llama Leonardo. Es ya este lunes que viene.
1: Así es. Mira, ahí está la mujer con el armiño.
0: El armiño, ya apareció.
1: ¿Ves que es una especie de roedor extraño?
0: Para los que nos están viendo en Telefórmula o en redes sociales, los de radio, imagínenselo, por favor.
1: Actualmente tenemos la facilidad de tener un celular y inmediatamente le dices la mujer con el armiño Leonardo da Vinci y pum, te aparece la imagen.
0: Y te lo busca. Te sale eso o algún video grupero que hayan tomado el nombre para hacer una canción. No sabemos.
1: O alguna cosa salvaje, pero si ven una mujer que está volteando hacia su izquierda y el animalito que tiene en las manos, eso es un armiño.
0: Ese es un armiño. Muy bien. Entonces, ¿qué podríamos aprender en esos? Nos quedan tres minutitos. ¿Qué podríamos? Tú que le has dedicado 12 años a estudiar a Leonardo da Vinci, que lo interpretas, que lo admiras y que le has aprendido mucho. ¿Qué te gustaría que la humanidad no olvidáramos o aprendiéramos de él más hoy en día en un mundo dividido, de conflictos, donde el futuro no se ve muy prometedor si seguimos así, amigo, etcétera?
1: Claramente yo diría que aprendamos a abrazar el fracaso.
0: Okay.
1: El fracaso tiene que ser un aliado, no una derrota. El fracaso es algo que te permite volver a levantarte e intentarlo. Y aquellos que fracasaron es porque tuvieron los arrestos de intentarlo.
0: Claro.
1: Creo que Leonardo tiene una frase maravillosa, creo que te va a gustar, que dice, el éxito es una cadena de fracasos. El éxito es una cadena de eslabones fracasados.
0: Sí, claro.
1: Es decir, no puedes llegar al éxito de primera, así de pum pum, ¿no?
0: No.
1: Y creo que esa es la gran lección, por lo menos que yo me llevé durante todos estos años. Uh-huh. Leonardo estuvo buscando con todos sus estudios, según mi interpretación, la inmortalidad.
0: Uh-huh.
1: Y lo logró.
0: Sí.
1: El día de hoy, para nosotros, ver a Leonardo da Vinci está vivo en escena.
0: Sí.
1: Seguimos contigo. Hablando de él.
0: Uh-huh.
1: Sí, conmigo, pero a través de todo el pensamiento de nosotros.
0: Sí.
1: La mortalidad, tal cual, nosotros somos finitos, pero somos finitos en la medida que otro no piense en nosotros, ¿no?
0: Sí, sí, sí.
1: Podríamos estar muertos en vida.
0: Sí.
1: Y afortunadamente no es así. Creo que es una obra que tiene ese tipo de reflexiones. En efecto, durante 1 hora y 10 minutos...
0: Uh-huh.
1: No van a ver el teléfono celular.
0: Por favor.
1: Y eso creo que es ya de entrada ventajoso.
0: Ya con eso ganamos.
1: Algo,
0: lo
1: ¿no?
0: que sea. Pónganse ¿cómo se llama? A farmear la obra o algo.
1: Órale.
0: Después de la obra de teatro, que sea, pero no regresen al celular durante un rato.
1: Vayan a ver la pieza también que estoy moviendo en escena, que es esta pieza maravillosa del maestro Sebastián.
0: Ajá.
1: Sebastián es un yo creo que es el escultor vivo más importante del planeta.
0: ¿Te la prestó para la obra? ¿La hizo para la obra? No.
1: Es un modelo original de finales de los años 60 y principios de la década de los 70, que tiene 30 centímetros de lado. Y nosotros la sobrescalamos a 2 metros.
0: Ah, ok.
1: Y eso, yo voy transformando el espacio y paso de la Italia renacentista al México contemporáneo con un solo movimiento.
0: Ah, ok. Entonces eso es una obra muy divertida. Yo sé que tú la disfrutas muchísimo y por lo tanto la gente la disfruta. Pero es algo muy adaptado a la vida moderna. No es como que vamos a ver algo clásico
1: para
0: gente muy culta nada más.
1: No, la solemnidad a mí me da un poco de H y termina con hueva. No, no, no, para nada. Okay. Tiene que ser divertido el arte, tiene que ser divertido lo que aprendes, tiene que ser divertido. La mejor tarjeta de presentación que puede tener una persona es una sonrisa. A través de eso uno aprende con mucho más facilidad. Si los niños van a la escuela y de pronto tienen una clase que les entusiasma y les apasiona, la aprenden mucho más rápido que una clase que no entienden y que no les gusta, evidentemente. Entonces,
0: es divertida.
1: Totalmente. Leonardo era un hombre con un grandísimo sentido del humor.
0: Sí.
1: Lo último que escribió Leonardo fue: dejo de escribir porque se enfría la sopa. Y esa noche se murió.
0: Ajá. Y nos llevamos entonces la lección de atrévete a equivocarte.
1: Sin duda.
0: Una de tus obras maestras, se te puede despintar y descarapelar porque te equivocaste de pintura, pero inténtalo.
1: Una y otra vez, exacto.
0: Ya.
1: Nosotros nacemos con el fracaso y vamos a morir con él.
0: Ya.
1: Entonces, pues que sea nuestro aliado, que sea nuestro amigo. Yo con los alumnos que tengo en la universidad, cada vez que fracasan, cosa que es muy común,
0: pues sí,
1: los aplaudo.
0: ¡Qué bueno!
1: ¡Qué maravilla! ¡Bienvenido sea el fracaso! Vamos a volver a intentarlo.
0: ¿Qué material estás dando? Ya nos vamos.
1: Pero actuación.
0: Actuación.
1: Doy actuación 3 y 4, tercer y cuarto semestre en la facultad.
0: De filosofía y letras allá en la gloriosa UNAM.
1: Hace un poquito más de 10 años.
0: ¡Qué buena onda! Rodrigo Murray, entonces tuvimos...
1: De hecho, de ahí vengo, mira, traigo la camiseta puesta.
0: Sí, traes la camisa oficial de la UNAM. 7, 14, 21 y 28 de septiembre, 8:30 de la noche, boletos en Ticketmaster, Leonardo con Rodrigo Murray, y los boletos es en el Teatro Perdón Milán, que está en la colonia Juárez, en la taquilla o en Ticketmaster o en la promoción que hacemos nosotros. Gracias, amigo. ¿Tus redes sociales para seguirte?
1: Ay, no uso.
0: ¿No usas? Ah, no, perfecto. Pero por eso tienes tiempo de estudiar, Leonardo.
1: Yo estoy chapado a la antigua. Sí, hay por ahí un Instagram o algo así.
0: No,
1: pero
0: ni lo usas, así déjalo.
1: No, yo no lo uso. Soy muy sincero.
0: Hay una de tu obra de teatro que se llama Leonardo-obra.
1: Es correcto, sí. Arroba... Hay una de Leonardo y hay también una de Rodrigo Murray, pero yo no las uso.
0: Pues ¿para qué lo siguen? Sigan a su obra de teatro. Arroba Leonardo-bajo.
1: Les va a gustar.
0: Obra. Gracias.
1: A ti, querido.
0: Niño Teletón, gracias por estar con nosotros.
1: Orgullosamente terco.
0: Bueno, gracias, amigo. Se quedan en Telefórmula con Max Ingleside, Radio Fórmula. Continuamos después de una pausa y vamos a tener a Bon Jovi. Vamos a tener música de Bon Jovi y a los expertos. Volvemos.

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0: York, aquí en el programa. Ya saben que aquí nos somos admiradores de lo que está haciendo el alcalde neoyorquino. Le va muy bien, Andreita.
1: Le va muy bien.
0: Qué buen alcalde.
1: Nada más yo sí le quisiera decir, hace un año que fui, está muy sucio. Hay mucha basura.
0: Nueva York ha sido cochino históricamente. Irlo limpiando es un trabajo
1: sí,
0: largo.
1: Sí, pero fíjate que yo siento que ahorita huele más feo.
0: Huele más feo. Han estado poniendo una cantidad enorme de botes de basura. Ajá. Es una labor titánica limpiar y cambiar sí. la cultura de la ciudad de Nueva York, pero lo están haciendo poco a poco. Fíjense que registraron, lo digo esto pues para que nos dé esperanza. Si New York puede, si Nueva York puede, ¿por
1: para
0: qué,
1: ver una luz?
0: ¿Por qué nosotros no podríamos hacerlo? Claro que sí. Nueva York acaba de registrar el verano más seguro en su historia. En la historia reciente, entre junio y agosto de 2026, alcanzaron cifras mínimas récord de baja de homicidios y tiroteos gracias a la intensificación de patrullajes y operativos policiales enfocados en la incautación de armas ilegales uh-huh. en los 5 condados, las autoridades municipales, el Departamento de Policía de Nueva York, el famoso NYPD, informaron que estas acciones permitieron reducir los delitos mayores en toda la metrópoli como parte de una estrategia integral. Y eso es muy interesante porque Rudolph Giuliani uh-huh. que cuando era una persona cuerda, antes de que se juntara con Trump y lo perdiéramos
1: y perdiera.
0: Hace varias décadas, había logrado bajar los índices. Uh-huh. Entonces, esto que está haciendo este nuevo alcalde ha superado a lo que hacía Giuliani hace tiempo. Pero en tiempos modernos, donde hay más violencia, claro. la ciudad es más grande. Entonces, la verdad, un aplauso. Una si Nueva York pudo...
1: Nosotros también.
0: Iztapalapa puede también.
1: No, y aparte a Donald Trump no le cae muy bien, ¿no?
0: No, sí, no, se alucinan.
1: Se agarran del chongo.
0: Son todo lo contrario. Y aparte, mandame el alcalde, se esfuerza, hace videos en sus redes, yo lo sigo, uh-huh. hace videos en sus redes sociales, habla en español, habla en otros idiomas de las minorías italianas, se esfuerza por sí. hablar los idiomas de la gente que vive en Nueva York.
1: Yo fíjate que vi una nota de que ya ves que luego Donald Trump o la Casa Blanca usa... música de artistas y los artistas se enojan mucho de sí. que no usas mi canción nada. Aquí al contrario, mi comadre la Lady Gaga, que es de Nueva York, sí. Le ha dicho públicamente ahí en Twitter de que tú sí puedes usar mi música al alcalde.
0: Qué buena onda. Ajá. Qué sí, diferencia.
1: Exacto, qué diferencia, ¿no?
0: Lástima que, según recuerdo, no es nacido en Estados Unidos. Entonces no podría ser candidato presidente. A la presidencia. Si no, tendría un camino, después de lo que está haciendo en Nueva York, tendría una seria aspiración a la presidencia, pero hasta donde yo recuerdo, no nació allá. Puede ser gobernador, pero no puede ser
1: presidente.
0: Tienes que haber nacido en Estados Unidos para ser presidente.
1: Chale.
0: Chale, carnal.
1: Big
0: pero...
1: chale.
0: Big chale.
1: Oigan, Big chale, antes de que llegue el corte, feliz cumpleaños ¿qué? A Gina Jaramillo.
0: Felicidades.
1: Está cumpliendo 15 años. Le vamos a hacer sus 15 años
0: de
1: a
0: carrera.
1: Gina Jaramillo.
0: Así. ¿De qué?
1: Historiadora, locutora, productora, mamá de dos, amiga de sí. todos ustedes. Te amamos, Gina.
0: Qué linda, Gina Jaramillo. Le mandamos un abrazo. Por eso tenemos aquí, entre las prestaciones establecidas por este programa de radio, cuando alguien cumple años no viene, excepto yo, porque cumple el 27 de diciembre.
1: Ay, yo también ni te ataques. Yo mi cumpleaños cae en principios de enero y siempre estamos de vacaciones.
0: Me deben un día porque...
1: Tú también a mí me debes un día.
0: Ya sé, pues tú a mí también te sentamos
1: nos
0: de vacaciones.
1: Nos debemos días de vacaciones.
0: Siempre estamos de vacaciones en esos días. ¿Tú qué día cumples?
1: Ay, el 9 de enero.
0: 9 de enero, claro. Pero mira, por lo menos el 9 de enero sí te festejan porque ya pasaron las fiestas.
1: No, al contrario, todo el mundo apenas está regresando.
0: Pero ya regresaron.
1: Y a mí, y te voy a decir algo, a ti te toca la gente con dinero, mí ya me toca la cuesta de enero.
0: A mí no me tocan con dinero porque no me toca la gente, todo el mundo se fue entre el 24 de diciembre y el 30 de diciembre, la mayor parte de la gente se va, o se va de la ciudad, o se va de la vida porque está entre fiestas.
1: Sí.
0: Ni yo quiero celebrarme.
1: Ni a mí me gusta mi cumpleaños.
0: Ni a mí me gusta mi cumpleaños. Siempre digo que me lo voy a celebrar en noviembre o en diciembre o en enero.
1: Ay, nunca hace nada.
0: Nunca hago nada.
1: Te vamos a hacer un convivio.
0: Llevo varios años sin celebrar mi cumpleaños. Bueno, sí celebro con amigos, así que nos vamos a comer algo leve. Pero bueno, los traumas al psiquiólogo, por favor.
1: Sí, con Jorge Cantero. Con Jorge Cantero.
0: Hacemos una pausa y volvemos con más. Vamos a hablar de Bon Jovi al corte en 3, 2, 1...
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0: Bon Jovi. ¿Por qué vamos a hablar hoy de Bon Jovi? Porque es viernes, porque nos gusta y porque se nos da nuestra regalada.
1: La mejor razón. Llama, ¿no?
0: Por la mejor razón. ¿Por qué vamos a hablar de Bon Jovi?
1: Porque se nos da la gana.
0: Porque quiero, porque queremos, porque nos encanta Bon Jovi. Porque es viernes, el cuerpo lo sabe. La gente está protestando y luego los viernes, hablamos de sexo. Y hoy no hablamos de eso, pero o de sexo o de rock and roll.
2: O lo metemos en
1: si quieres, hablamos de la música, sexo, ¿sí?
2: También hay el hard rock y todo ese rollo también tiene mucho que ver con justo el sexo,
0: drogas y rock and roll. Una vez iba a entrevistar, no voy a decir a quién, pero es alguien muy, un rockero muy conocido, uh-huh. Y vio que mis preguntas, vio mi tarjeta antes de entrar al aire, y vio que tenía en un programa nacional, y vio que tenía una pregunta sobre drogas, y me dice en inglés, dice, de drogas no me preguntes, y por mi modo que las promueva, ¿no?
1: Porque conozco todas.
0: Por ahí tenía mi pregunta de, ¿is it true that rock and roll and drugs are connected? No, están conectadas las drogas. Digo, no me preguntes eso.
1: Te da un teléfono, ¿no?
0: Tengo un dealer. No, muy grave.
2: El contacto directo.
0: Muy grave, muy grave. Bueno, nunca sabrán quién es hasta que tenga yo 95 años. Bueno,
1: okay.
0: Luis Mejuero, productor y experto en música. ¿Cómo estás, amigo?
2: Muy bien, amigo. Muchas gracias por la invitación.
0: Benjamín Salcedo, especialista musical, productor, exdirector de la revista Rolling Stone México.
1: Un gusto, mi querido Marco.
0: Y juntos son el dúo dinámico de la música en este programa. Ok. Bon Jovi, hablemos de Bon Jovi. ¿Dónde nació este chamaco?
2: En New Jersey.
0: New Jersey.
2: Pero no New Jersey. A ver, es interesante porque es un contexto bien, bien, bien padre la parte de justo cómo se va dando. Es clase media. No es un personaje que venga de abajo, pero los Estados Unidos acaban de pasar de una crisis muy fuerte, 78 a 81. Luego viene Reagan a decir, todo va a estar mejor, ¿no? Y en el 82 viene la crisis más grande económica que tienen los Estados Unidos después del...
0: ¿Pero en qué año nace Bon Jovi?
1: 62.
0: Ah, 62, ok, sí, ya dije, 62. No está tan chiquito.
2: Yo estaba hablando de cómo empieza Bon Jovi.
0: De la infancia y adolescencia de Bon Jovi. Sí. En el 62. No, porque en los 60 fue la época abundante de la economía de Estados Unidos.
2: Correcto.
0: Todavía, ok. Pero es clase media.
1: Y hay que destacar algo, ¿no? Se maneja el Bon Jovi como el nombre del grupo y a veces se confunde con el nombre de él, porque él es John Bon Jovi.
0: Es John Bon Jovi.
1: Así es, no es un nombre real. No,
0: pues bueno, es como Eddie Van Halen, que le pone Van Halen a su grupo, ¿no?
1: Exactamente, qué bueno que lo mencionas, porque esa fue la idea de la disquera. O sea, si estaba de moda Van Halen, ¿por qué no ponerle Bon Jovi? Si el cantante es Bon Jovi, pues que se llame Bon Jovi el grupo.
0: Pues sí.
1: Ellos tenían otro nombre y dijeron, pues funciona.
0: No, y aparte sí, no te pueden quitar el grupo los integrantes, nosotros, el claro, equipo.
2: Pero tiene sentido también, porque la banda inicia justo con John Bon Jovi, trabajando en el estudio de su primo.
1: De Tony
2: Bon Jovi.
0: ¿Es de verdad que limpiaba ahí en el estudio?
1: Sí, pues era cables,
0: asistente.
2: Aprendiendo, ¿no? Yo creo que eso era lo chavo. Bonito. Sí, y ahí muchos músicos importantes de la escena de New Jersey, de la escena de Nueva York, empiezan a grabar, y ahí conoce a varios.
1: Y ahorita que mencionas eso, esto que vamos a escuchar a continuación es bien interesante, porque él en esos ratos que le prestaba a su primo, en las noches grababa sus demos y armó su primera canción. Y de repente la canción gustó y la querían programar y él no tenía ni banda.
2: No, de hecho grabaron músicos de sesión y grabó uno de los, el tecladista, si no mal recuerdo, de la banda de Bruce Springsteen, de la E Street Band. Porque, bueno, comparten mucho.
1: Son de New Jersey.
2: Exacto, comparten de New Jersey.
0: O sea, que graba el primer disco con músicos prestados.
2: Primer sencillo.
0: No tenía banda ni nada, ¿no? Y así empezó.
1: Y pega la canción y entonces pues tiene que formar su grupo.
0: ¿Y esa canción es muy conocida o
1: es
0: pegó?
1: Es muy conocida, es la que tienes aquí lista para poner, que se llama Runaway.
0: Runaway, a ver un cachito de Runaway. Venga.

0: Oye, está muy buena esa rola.
1: Muy buena.
0: No me acordaba mucho de esa canción. Ahí déjale de fondo, está muy, muy padre, está muy
1: fregada. Sí, pues es su primer hit de su primer disco con el que se da.
2: Y el único hit de ese disco.
1: Sí.
2: El único hit de ese disco. De hecho,
0: por eso... con el sencillo estaba bien, ¿para qué grabó todo el álbum?
2: Porque la disquera, digamos, lo lleva, chistosamente, las historias de ese momento. Lo lleva a una estación de radio, la estación de radio la empieza a poner, y la gente la empieza a pedir, la disquera dice, hay que grabar, pero necesitas una banda, entonces ahí es donde entra ya esa dupla, que después sería mucho más grande, que es Richie Sambora.
1: Richie Sambora en la guitarra.
0: ¿Y a Richie Sambora de dónde lo jaló?
2: Pues, ahí es muy chistoso porque él llegó después de escuchar esta canción y con todos los músicos amigos que tenían. Ajá. Y él llegó y le dijo, yo voy a ser tu guitarrista.
0: Ah, caray.
1: Y lo fue.
2: Y lo fue.
1: Muchos años.
0: No era, o sea, no, él no había trabajado con ninguna de esas bandas con Rick Springs.
2: Y no lo había escuchado ni siquiera tocar.
0: Ok.
2: Entonces llegó.
0: Y dijo, vente.
2: No, hizo el casting, digamos. Ajá. Yo voy a ser tu guitarrista. Y cuando lo escucho tocar, dije, sí, claro.
1: Te quedas.
2: Necesito.
1: Y no solo su guitarrista, porque hacen una buena mancuerna compositores, ¿no? Exacto. La mayor parte de los hits son compuestos por John Bon Jovi, Richie Sambora y en muchos de los casos Desmond Child, ¿no?
2: Exacto, que es 86,
1: una super figura.
0: Ok.
1: Ahorita platicaríamos de Desmond Child, porque se puede hacer un programa de puros hits de Desmond Child, ¿no?
0: Ok, ese es otro especial. Oye, entonces nace en Nueva Jersey. ¿Qué edad tenía Bon Jovi cuando graba este primer disco? Más o menos.
2: En 62, y sale en 84, pues hagamos cuentas, porque yo estoy de comunicación.
0: 22 años. Estaba súper chavo, lo sale, le pega. El resto del álbum no funciona muy bien, pero dijeron, pues vamos por otro álbum.
1: Y aparte surgen en un momento en el cual empieza un auge musical, que es el glam hard rock, ¿no?
0: Sí.
1: Empiezan a surgir todas estas bandas.
2: Def Leppard, ¿no? 83.
1: Def Leppard, estaba Motley Crue, estaba Poison, estaban. Todos estos grupos estaban en su auge, estaba surgiendo todo un movimiento musical americano de hard rock.
0: Y luego,
1: y ellos entran perfecto en el en la escena,
0: y
1: ¿no?
0: Y luego unos años después aparece MTV.
2: Ah, en 81.
0: Así, 81. Ya había aparecido.
2: En 81 nace MTV. Es que justo es eso. Estás hablando de todo se junta.
0: El momento correcto, la hora correcta.
1: Y el lugar correcto.
2: Y el lugar correcto. Sí. Entonces empiezan a ver estas bandas en 81 y empiezan a entender. Las bandas que realmente prevalecen son las bandas que entienden que tanto la música como su imagen es importante. Y entonces Bon Jovi, pues era una persona, la disquera lo vio, era un joven bastante fotogénico.
0: Era guapetón.
1: Bien parecido.
2: Y Richie Sambora tampoco era.
1: Y
2: era,
1: también tenía lo suyo, ¿no? Pues, estaba casado con quién.
2: Con Heather Locklear,
1: ¿no? Con cualquiera.
0: Ay, sí, me perdí, perdón.
1: Es una modelo, actriz guapísima.
0: Ah, sí. Ok.
1: Heather Locklear.
0: Yo me quedé en Brooke Shields, perdón. En Olivia Newton-John, pero ya, sigamos.
1: Es posterior, todavía. Bueno, y una cosa que es muy importante, ahorita que mencionabas lo del sex, drugs and rock and roll, John Bon Jovi nunca se le relaciona con esto. Es un cuate super clean. Ajá. Siempre es el chico bueno del rock, por llamarlo así. No se le sabe ningún escándalo, nunca lo agarraron.
2: Bueno, hasta héroes.
1: Eso
2: fue, me estoy adelantando los años, pero hace poquito fue una historia, un video se hizo viral porque un chico se iba a aventar de un puente en Nueva York.
1: Ya te fuiste en los 2010.
2: Sí, ya me fui, pero hasta héroes. Entonces, Entonces se iba a aventar de un puente
1: y
2: iba pasando casualmente John Bon Jovi y John Bon Jovi lo convenció a que no saltara.
0: Wow.
2: Entonces, hasta héroes. Entonces, estamos hablando que es una figura que sí se ha mantenido de una forma recta, pues.
0: Ajá. Qué buena onda. Sí, pues no era. En esos tiempos, me acuerdo, Ozzy Osbourne andaba ahí matando gallinas en el escenario y rompían guitarras.
2: Mientras más malo te vieras, mejor, ¿no?
1: Y él era al revés.
0: Era.
1: Y tenía su música, tenía un hook muy especial. O sea, sus canciones tú las oyes una vez y te quedas tarareándolas, ¿no?
0: Sí,
1: son
0: sí,
1: muy
0: sí.
1: pegajosas.
0: Muy pegajosas.
1: Muy, muy pegajosas. Y todas hablan de relaciones y de novias y de cosas tranquilas, ¿no? No se clava demasiado. Por lo menos en esta primera etapa. Porque
0: es el primer disco. Entonces, el primer disco es esa de Runaway.
1: Ajá.
0: Es la primera y única canción que le funciona. ¿Cuántos discos tiene Bon Jovi en su álbum? Más o menos.
1: Tiene como
0: 10.
2: A ver, 2, 4, 6, 8, 18, 10, 12, 14, 16.
1: 16
0: discos.
1: Sí.
0: Pero no todos los 16 discos han sido realmente exitosos.
1: Es que van por etapas y son muy interesantes. Yo creo que una primera etapa es este arranque.
0: Ajá.
1: Luego viene el Fahrenheit 2, 3, pega. Ajá. Pero viene el tercer disco que que es Slippery When Wet, que es de donde salen todos los hits.
0: El segundo álbum no hay ninguna canción así más o menos rescatable.
1: Hay muy buenas, pero ningún hit fuerte.
0: Ningún hit grande.
1: Y todos vienen ya en Slippery When Wet.
0: Ya, ahorita sí, ¿no? Resbaloso cuando está mojado, que ese es el letrero que te ponen cuando están trapeando un piso. Dice Slippery When Wet.
1: En todos lados, sí.
0: Sí, entonces de ahí así se llama el disco y ahí es donde salió Living in a Prayer, que fue un trancazo, un super, aparte el video muy bueno en MTV. Y ese ya fue el mega éxito. Ahorita regresando de comerciales, vamos a escuchar un cachito de las canciones.
2: Sí, claro.
1: No, pero son básicas, son las canciones de.
2: Y aparte, ese es el momento. Por eso poner contexto en New Jersey. Ajá. New Jersey tenía ya su héroe, que era Bruce Springsteen.
0: Ajá.
2: Y Bon Jovi, que pues representaba también a la clase media, empezaba. No hablo de Bruce Springsteen. Ah. Representaba a la clase media también. Buscaba la manera en la que también se hiciera como este vínculo. Él era muy fan de Bruce Springsteen. Y de hecho, Living on a Prayer es una canción de clase medieros, pero mientras Bruce Springsteen hablaba
0: más hacia la clase trabajadora.
2: Aquí Tommy y Gina, que son los personajes principales de esa canción, pues les dice, hay que aguantar con el amor, basta, para que nosotros
0: ya. Bueno, vamos a hacer una pausa, nos vamos con esta canción de, ¿cómo se llama? La primera,
1: Runaway.
0: ¿Sí? Nos vamos con Runaway a corte y regresamos para hablar de Slippery When Wet y obviamente pondremos un pedacito de esos grandes éxitos del tercer álbum de Bon Jovi, incluyendo Living in a Prayer, que es el gran favorito, ¿no? Volvemos después de la pausa en Grupo Fórmula. Hoy hablamos de Bon Jovi, ¿por qué?

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0: Eso es música. Chúpate esa, Bad Bunny. Okay, la...
1: Venga, te apoyo.
0: Buena. Nada más dura hoy la campaña, no se preocupen.
1: Ok.
0: Cada rola, hoy metimos a una de quién, de José Alfredo Jiménez, ¿no qué? De Javier Solís, metimos varias rolas así.
1: Y todas son así.
0: Todas, chúpate eso. Frank Sinatra, Queen, son puras pretextos para decir, chúpate esa, Bad Bunny. Ya está. Es que sí da coraje, pero ya. Ya.
2: De acuerdo.
0: Fíjate que hoy, no me quiero desviar del tema, Luis Meijueiro y Benjamín Salcedo, nuestros expertos en música, hoy estaba escuchando a un gran pianista de música clásica, argentino, ahorita se me escapa su nombre, en una TED Talk muy fregona, donde te habla de los grandes beneficios de la buena música, no de la música clásica, de la buena música para el cerebro. Y él decía, me van a funar, pero la música clásica no desapareció. La música clásica fue un periodo, pero dice él, la buena música. Y la buena música continuó con los Beatles.
2: Sí, claro.
0: Y si los Beatles la heredaron y ya ha continuado.
1: Y el jazz y el blues.
0: Exactamente. Claro. O sea, ya no se le llama clásica, pero es buena música. Entonces él hablaba más de los grandes beneficios de la buena música.
1: Ok.
0: No es Bad Bunny.
3: Esa es música más comercial, más
1: sin beneficios.
0: Y claro, y decía, él se ponía a tocar en el piano y decía, mira, yo te puedo tocar esto pegajoso, aquí ya se me ocurrió, pues es pegajoso y es como comida chatarra.
2: Claro.
0: Dice, porque no te aporta realmente nada, pero es pegajoso y se te antoja, es como comer azúcar.
2: Exacto. Claro.
0: Y ahí estaba.
2: Exacto.
0: Pero Bon Jovi no es azúcar.
3: No, para nada. No. Pero sí tiene una fórmula pop.
1: Sí, claro.
3: Sí, sí, 100%. Esto, completamente. Lo que es los ganchos, los coros, el precoro. Sí. O sea, esas canciones que se sienten inmensas, pues. O sea, el coro, ¿no? Shout through the heart. Sí. Y ya sabes que you give love a bad name. O sea, la gente lo puede correr. Y pensar en el coro en el estadio.
0: Claro.
3: Porque eso es lo más importante.
1: Es del rock de estadio.
0: Rock de estadio.
1: Estábamos hablando del inicio.
3: Exactamente.
0: Sí. Lo hacían pensando en cómo va a sonar esta música en concierto.
3: Claro, pero no, también...
1: Que la gente la coreara.
3: Y claro. Acompañándolo con una música bastante buena.
1: Sí,
3: ¿no?
1: Muy buena música.
3: Exacto.
1: Fíjate, ahorita que mencionaste esto, hay uno de los compositores que trabaja con Jon Bon Jovi, que muy poca gente conoce, se llama Max Martin.
3: Okay.
1: Y Max Martin es el cerebro detrás de todos los éxitos de Britney Spears, Christina Aguilera, Backstreet Boys, NSYNC, todos estos. Es un sueco que es una máquina de hacer hits buenísimo.
0: Era como el Armando Manzanero, como el Buki, como el Juan Gabriel.
1: Lo que tocaba.
0: A todo mundo recibía éxitos y lo hacía exitoso.
1: ¿Sí? Y trabajó con Bon Jovi y hizo algunas canciones, pero luego llega Desmond Child, que es el otro elemento. Desmond Child ha hecho canciones hasta para Ozzy Osbourne, los comerciales y pops de Ozzy, de Bon Jovi, de cuánto grupo te puedas imaginar, de Kiss, de todos ellos. Ahí estaba Desmond Child como compositor apoyando a las bandas.
3: Y exactamente en este Slippery When Wet es cuando se da esta fórmula y por eso el trancazo.
0: Un trancazo.
1: No. Sí,
0: pero estas rolas sonaban durísimo en MTV, en la radio, en todas partes, en las fiestas, en las bodas, los grupos las interpretaban.
3: Y siguen sonando.
1: Todavía.
3: Ese es el punto. ¿Cómo entendemos que una canción es buena? ¿Cómo es buena música si pasan los años, las décadas y sigue sonando?
1: Trasciende la prueba del tiempo.
3: Exacto. Y digo, hay bandas majestuosas que trascienden una canción.
1: Claro.
3: Nada más, porque esa fue tal
1: porque
3: vez la canción.
1: No es
3: más
1: comercial,
3: importante.
1: Tal vez.
3: Exacto.
1: ¿No?
3: Pero esta banda tiene muchas canciones que siguen trascendiendo. Y con este, ahora sí, con este triple play, diríamoslo así, esta tripleta.
1: Todavía se venden el home run con el New Jersey.
3: Sí, claro.
1: Yo creo.
3: Claro. Llega justo. Es el primer win es New Jersey. Digo, Slippery When Wet. Y luego viene
1: New Jersey.
0: Claro.
1: New Jersey.
0: Sergio Feferovich se llama este pianista maestro argentino que habla de eso, dice la música, porque el periodo clásico fue un periodo de la música, ¿no?
1: Claro.
0: Pero hoy clásica es la música que trasciende. Entonces, esto es rock clásico,
3: claro,
0: o sea, no desaparece.
3: Claro, totalmente. Y todo viene relacionado de la música clásica también.
0: Ajá.
3: O sea, encuentras muchos periodos, muchas cosas de canciones o de bandas grandes que tienen estos pianos, que tienen estas armonías que al final de cuentas vienen de ahí.
0: Sí.
3: Y las parten de ahí, ¿no?
0: Oye, había una rolita en este libro, disco de
1: New Jersey.
0: Slippery When Wet, mojado. No, resbaloso cuando está mojado.
1: Exacto.
0: Sí. unas palabras muy extrañas. No tenía doble. Yo siempre pensé que tenía doble sentido ahí, medio sexoso.
1: Lo tiene también. Pues
3: probablemente.
1: Sí, ¿no? Hoy es viernes, sí, lo
0: tiene. Hoy es viernes, sí, lo tiene. Hablemos de sexo y de una. ¿No? ¿Cómo se llama la rolita calmada? Porque los rockeros buenos siempre sacan una baladita.
3: La power ballad.
0: La wanted. Power ballad.
3: Wanted Dead or Alive, ¿no? Uh-huh.
0: Yo creo que wanted Dead or Alive. Lo tenemos por ahí, DJ Andrea.
1: Es como la medio country. Empieza exacto. Así como con un banjo, una sí. cosa por el estilo.

0: qué requintos, qué riffs, ¿no? O sea, tan fregones.
1: Buenísimos. Y es que aparte, la guitarra obviamente es Richie Sambora, además de los coros, claro, ¿no? Pero John Jovi también tocaba guitarra. Entonces también, ahí hacían. Claro.
2: No era el típico vocalista que nada más estaba al frente, ¿no?
0: Sí, claro, perdón. Estoy en campaña. ¡Eso es música! ¡Chúpate esa!
3: Bad Bunny.
0: Qué cosa. Es que sí, eran bandas de guitarras. O sea, sí, había cuatro, a veces cuatro, bueno, el bajo y tres guitarras, era muy normal. Que
2: era normal, sí. De repente había sintetizadores, de repente, la, o sea, batería, algunos otros. Sí, claro, obvio, la batería, pero sí era como la formación. En algunos momentos, sax, en algunos casos, cuando las bandas se ponían mucho más creativas. ¿No?
0: Foreigner tenía un sax.
2: Foreigner, por
1: sí,
2: ejemplo.
1: Sí, claro. Sí,
0: pero
1: claro,
0: ellos no tenían un sax, pero se combinaban muy fregonas. O sea, era un éxtasis, era oír la canción, oír la letra de la canción, pero los solos de batería, de guitarra eléctrica, o a veces de saxo, a veces otros, es parte del agasajo de estas canciones que todavía las pones en tu carro, le subes el volumen y te pierdes ahí.
2: Totalmente. Y esta es una canción, por ejemplo, autobiográfica. Sí. Ellos estaban ya viviendo, habla justo de todo el cansancio de las giras. Imagínate, era su primer disco que les pegaba, porque ya llevaban dos. Pero el primer disco que les pega les lleva a 18 meses de gira sin interrupción.
0: Wow.
2: Imagínate, países, ciudades, fiestas, entre ellos, porque bueno, hablamos que Bon Jovi no está muy, muy cercano o relacionado con este rollo de las drogas. Pero Richie Sambora sí. A él sí le gusta.
1: Y a los demás también, a los otros.
2: A los demás también. A Richie Sambora sí le encantaba. Entonces,
0: ¿cómo sabes que a Bon Jovi no?
2: Pues eso por lo menos
1: es muy clean, siempre. Exacto. Se ha manejado esa imagen, sí, y ese tema. No, sí. Y no se le conoce ningún caso, no, ni hay foto de paparazzi, ni nada que podamos echarle
2: en cara. O sea, sí, fiesteros, pues como todos, pero no en esos excesos.
0: No, ni las Chiqui Babies en el camerino.
2: Eso seguramente era muy normal.
0: Sí.
1: Pero es un tipo muy centrado, ¿no? Sí, es un tipo que se casó, hijos, sí, y sí, lleva una familia de toda la vida.
0: Un matrimonio nada más, ¿no? Sí, es verdad, tiene una imagen.
2: Pero Richie Zamorano.
1: Richie lleva varias.
0: Ese era el niño malo de la banda.
2: Exacto, y digo, tiene que ver también con toda la fama, les explota, igual 20 y tantos años, imagínate lo que es eso, ¿no? Pocos, como justamente John Bon Jovi, que se puede mantenerse centrado. Entonces, el rollo de todos los demás, pues todos se los ponen así enfrente.
0: Pues esos fueron los tiempos de Slippery When Wet. Y luego
1: sigue New Jersey, que sigue con la tradición y con el estilo y todo. De ahí hay una que se llama Bad Medicine, que fue un hitazo.
0: Bad Medicine.
1: Muy, muy bueno. Sí. Pues, tiene varias canciones del disco, ¿no? Sí. Lay Your Hands on Me, por ejemplo.
0: Ah, claro, Lay Your Hands on Me también era
1: buena. También fue hit. Y después de New Jersey, yo creo que sí se cerraría esa primera etapa.
0: Pero ¿no? vamos a oír un cachito de Bad Medicine. Sí, por ahí DJ Andrea está sacando todos los discos de vinil.
2: Los está poniendo así, uno por uno.
0: Oye, a mí me tocaron esos tiempos en la radio, yo era locutor de radio.
1: Claro.
0: Y teníamos discos de vinil y tenías que buscar físicamente el disco, ponerlo, buscar la canción.
1: Mientras estabas hablando, ¿no?
0: Mientras, sí, y luego tus compañeros locutores, por joderte, estabas tú hablando y ya ibas a presentar y llegaban y te quitaban la aguja. Y se iban corriendo. Era el bullying de entre locutores.
1: Wow.
0: Era muy gacho eso. Hay un lugar en el infierno para ellos también.
1: Para ellos.
0: A ver, Bad Medicine, Bon Jovi, venga.

0: Ahí está Bad Medicine. Bueno, vamos a hacer una pausita. No, yo creo que regresamos mejor con Living on a Prayer, ¿no? Sí, que es la esperar, sí. A ver, ¿qué me ibas a decir? Después, esos tres discos, cuatro discos
1: estos
0: primeros.
1: Estos cuatro discos yo los considero como una primera etapa, que es la etapa de lanzamiento, de explosión y de conocimiento mundial. MTV, hits, giras, etcétera. Pelo largo, spray, mallas, chamarras de cuero, etcétera.
0: Y después, muy hombres. Era el concepto de ser muy macho en esos tiempos.
1: Pues más o menos.
0: Pelo largo, spray, mallas de colores, sí, legging, pegaditas, ¿no? Legging. Oh, cosa de hombres.
1: Pero de repente, para los Estados Unidos, llega un género musical en el inicio de los años 90 que se llama el grunge. Y con el grunge llegan Nirvana, Pearl Jam y todos estos grupos.
0: Ya más pesadito.
1: Y es el, digamos que es un momento de quiebre del cual tendremos que platicar en nuestro siguiente bloque, porque la mayor parte de estos grupos de hard rock mueren en el intento.
0: Claro, no logran hacer el cambio.
1: No, pero Bon Jovi sobrevive.
0: Se transforma y sigue.
1: Se cambia completamente el aspecto y todo, y se adapta a la situación y lo logra.
0: Y encuentra un público, porque el público no necesariamente le gustaba el rock así de arena, le gustó el grunge.
1: Entonces empieza a ser un rock más country, más
2: serio.
1: Americano, sí. Más serio, más serio. Y deja las giras y las fiestas.
0: Pausa y volvemos. Nos vamos con Bad Medicine, Bon Jovi. Seguimos después del corte.

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5: San Cristóbal de las Casas, Chiapas. Este pueblo mágico, envuelto en la neblina de los altos de Chiapas, enamora con su ambiente colonial y bohemio. Sus coloridas casonas, templos barrocos y andadores peatonales conviven con la vibrante riqueza cultural de las comunidades. Disfrutar de un café local mientras se aprecian los textiles tradicionales artesanales envuelven al viajero en una atmósfera mística e inolvidable.
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6: Los ojos de las avestruces son más grandes que sus propios cerebros, lo que les da una visión muy aguda.
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6: Las medusas inmortales pueden revertir su ciclo de vida y volver a ser pólipos cuando se enfrentan a crisis ambientales extremas.
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7: El presidente de Estados Unidos, Donald Trump, presionó a la Reserva Federal para que baje los tipos de interés. De no hacerlo, amenazó con cortar el comercio con países que venden una gran cantidad de productos al país americano, pero que no compran tanto a productores estadounidenses. El presidente ucraniano Volodymyr Zelensky informó que un dron ruso impactó la sede central del Servicio de Seguridad de Ucrania en Kiev, uno de los edificios gubernamentales más importantes del país. Según las autoridades, 5 personas resultaron heridas. Luego de 9 días de la riada en Nepal y tras perder la esperanza de encontrar sobrevivientes, 2 trabajadores de una central hidroeléctrica fueron hallados y rescatados. Las autoridades continúan la búsqueda de al menos 42 personas que podrían seguir con vida en pasadizos subterráneos, informó Diana Cruz. 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

0: completamente diferente esa canción ya de Bon Jovi, una transformación absoluta. Estamos con Luis Mejueiro, Benjamín Salcedo, hablando de la historia musical de John Bon Jovi y su banda. Entonces aquí entró el grunge, cambió la música.
1: Sobre todo la temática, ¿no? Creo que el grunge pone una temática sobre la mesa diferente que a la gente le fascina.
2: ¿Qué año era eso? 91, probablemente cuando explota, porque en 89 todavía empiezan a salir las bandas, Nirvana graba su primer disco.
1: Pero 91
2: pero es 91, exacto.
1: Ten,
2: exacto.
1: Pearl Jam,
2: es todo el rock de Seattle en ese entonces, que es el grunge. Pero es que justo hay que entender siempre los contextos en la música.
1: Ajá.
2: Y el contexto claramente es que todos los 80 ya venían de esa cuestión de ser de animarse y de seguir adelante. Y
0: positivo,
2: etcétera. Y los temas eran la fiesta, las drogas, el amor. En el caso de Bon Jovi generalmente era el amor.
0: Pero en positivo, en vamos
2: pero
0: a salir
2: positivo, exacto. Y cuando llegan los 90, pues hay una depresión también de los hijos de los que fueron a la guerra de Vietnam, de todas esas situaciones. Entonces en los 90 empieza este, digamos, como primer momento en donde dicen, ok, todo está bien, pero no está bien.
1: Pero no.
2: No está bien.
0: Sí, sí, pero
2: o sea,
0: no.
2: Hay muchos problemas, ¿no? Entonces los mismos adolescentes se deprimen y el grunge entra como anillo al dedo.
0: Y la economía en Estados Unidos ya no era la economía.
2: Exacto, ya estamos hablando de Bush, ¿no? Sí. En ese entonces ya estamos hablando.
1: Esos problemas.
2: Exacto.
1: Papá Bush,
2: exacto.
0: Sí. Mejora con Clinton después, pero
2: exacto.
0: Con papá Bush estaba la guerra del Golfo Pérsico.
2: Exacto. Entonces, entender toda esa parte. Y claro, el movimiento del grunge es otro momento en donde, a ver, sí me gustan las guitarras, pero me siento deprimido. Necesito que alguien me hable. Y entonces llega todo este rollo y es donde empieza a ganar terreno. Y todas las bandas que seguían hablando de fiesta, de mujeres, de alcohol,
0: tronaron.
1: Tronaron. Sí, se fueron a algo mucho más realista, ¿no? Los jóvenes se encontraban con desempleo, se encontraban con problemas naturales que no que la música no se las representaba. Y el grunge lo hace. Y Bon Jovi se adapta. Por eso esta canción, por ejemplo, Keep the Faith, tiene mucho sentido, ¿no?
0: Claro.
1: Mantengamos la fe, vamos a hacer las cosas de otra manera. Luego viene These Days y otros álbumes bien interesantes, de los cuales siguen saliendo hits. Pero ya es un Bon Jovi, incluso de pelo corto, vestidos diferentes. Ya el look de
2: los 80 se quedaron atrás, ¿no?
0: Sí, ¿quién no logró el cambio? Bon Jovi sobrevivió, pero ¿quiénes no lograron el cambio?
2: Def Leppard le costó mucho
1: por
2: trabajo.
1: Ejemplo,
2: Warrant, por ejemplo.
1: Warrant se murió. Warrant, Dawkins.
2: Sí.
1: Hasta te podría decir, a Motley Crue le costó mucho trabajo.
2: Pero ahí yo creo que fueron más cosas de sus integrantes.
1: Sí, ellos, también, ¿no?
2: Pero lo que pasa es que Motley Crue. Él es hablar de otra cosa. Sí, hablábamos igual de rock, de drogas, mujeres, pero también hablábamos de un rock de arena en donde había carruseles y en donde tocaban de otra forma.
1: Y cambia el foco, ¿no? Durante los años del hard rock, hard metal, fueron Los Ángeles, es California, el centro, el epicentro de todo esto. Y aquí se muda a Seattle todo. Uh-huh. Pero Nueva York siempre está metido en todo, ¿no?
2: Exacto.
1: O sea, Nueva York estaba cuando el hard rock metal está en el grunge y está en cualquier género. Si te vas atrás en la psicodelia todo, siempre estás Nueva York, participa, ahí juega. Y New Jersey, pues es colindancia con Nueva York, entonces están pegados.
0: Es ciudad satélite.
1: Ándale.
0: Así es. Es que sí, Nueva Jersey son los suburbios. El que no quiere vivir en la gran ciudad, quiere tener una casa más grande que le rinda más su dinero.
1: Se va a New Jersey.
2: Pero también estaba vinculado también a la clase media, estaba vinculado también a la clase obrera, a trabajar, a las industrias y cosas así que estaban fuera de Nueva York.
0: Ajá.
1: Y luego, yo sé que ya se nos va a acabar un poco el tiempo, entonces me quiero apurar nada más para decir algo. Todavía viene una tercera etapa de Bon Jovi, que sería a partir de los años 2000, con el ataque a las Torres Gemelas, que es ahí enfrente de Nueva Jersey y todo esto. También él cambia nuevamente todo el rollo, todo el discurso, y te vuelve un poco más político, más
0: activista.
1: Y durante muchos años todavía hay un disco incluso que se llama Have a Nice Day, ¿no? De buena onda. Se mete al country, hace Lost Highway, que es un gran álbum donde colabora incluso con artistas country. ¿Y qué más hace? Pues o sea, es que se va adaptando.
2: Tendríamos que partir de cómo se cómo evoluciona, cómo vuelve a entrar 14 años después de estos éxitos de Ripper y Wet. Llega en el 2000 con Crush. Y este disco lo revive. Todavía es, la última etapa de MTV. Todavía sigue jugando la gente que le gusta el rock. Pero aparte, encuentran otra vez con Rich Sambora, con Desmond Child y con Bon Jovi fuerza, esa manera de componer para hacer It's My Life, que sería esta canción que los revive de nueva cuenta y los pone en el mismo rollo y es, probablemente un Living on a Prayer parte 2.
0: Vamos a escuchar un pedacito de It's My Life hoy que estamos hablando de Bon Jovi. Venga.

0: estamos viendo al por segunda vez renovado Bon Jovi.
1: Tercera ya.
0: Tercera ya, renovación.
1: Sí.
0: O sea que lo que podemos aprender de Bon Jovi así para la vida es que hay que renovarse o morir, y él lo hizo una y otra vez. Decía aquí DJ Andrea que el video musical de esta canción, It's My Life, fue de los primeros donde metieron el parkour, que se puso de moda.
1: Ok.
0: Ah, sí. Okay. Salía por ahí, no, ¿sí? No, salía haciendo parkour. Pero aquí como que regresaron, la música se parece más esto a la primera etapa.
2: Un poco. Sí, ¿no? Sí. Tal vez se aleja de lo que fue la época.
3: Noventera.
2: ¿No? Noventera.
0: La época noventera. Y regresa con esto.
2: Regresa con esto, pero con las letras ya evolucionadas, ¿no? Ajá. Ya unas letras totalmente diferentes, como decíamos, muy positivas. Exacto. Muy más contestatarias, hablando un poco más de política.
0: Pero incluso el
3: Talkbox. Es que ese es también. Hay que entender algo. O sea, Bon Jovi, aunque desde 2013 Rich Zambora deja la banda, sí era una dupla importante en presencia escénica y en composición. Bueno, estos tres personajes, pero Zambora encontró en su Talkbox, lo usa en Living a Prayer, lo usa en Sleeping When Wet, lo usa en New Year's. Exacto. Es, digamos que, marca registrada de Zambora.
0: Claro. Música, ¿no? Y entonces lo siguen usando ellos a través de los años. Claro.
3: Exacto. Y pero lo habían soltado un poquito en la época noventera.
2: Grunge.
3: Exacto. Como que no era tan.
2: No venía al caso.
3: Y de repente, cuando regresan.
2: Ahí está Richie.
0: Estamos viendo imágenes para los que nos ven en redes sociales.
3: Sí, sí.
0: Y luego, ¿qué pasa entonces ya para cerrar?
2: Pues. Yo creo que es bien importante la última etapa de John. Se va Richie Zambora, como bien mencionas. Se deja de tener grandes hits en radio, pero sin embargo las giras de Bon Jovi siguen siendo extraordinarias. Son así de llenos totales, giras de mucho tiempo.
0: ¿Sigue de gira todavía, no?
2: Pues ya no.
0: ¿Ya no?
2: Fíjate que en 2022 padeció un problema con las cuerdas vocales y paró un poco la carrera. Luego sacó un disco muy bueno en 2020 y iba a hacer gira y se atraviesa la pandemia, entonces se para la gira. Entonces han sido circunstancias, ¿no? Entonces ahorita la está tomando muy tranquilamente. Él está dedicado a...
3: Canta en bodas.
2: ¿No han visto esos videos?
0: No, que canta en bodas. Pero donde
3: no, hay videos en donde se está casando alguien y está, es parte de los invitados.
0: Ay,
3: y lo invitan a cantar y él canta sin problema. Uh-huh. Justo hace un par de años se escuchaba su voz muy, muy, muy golpeada.
0: Sí, pero no es lo mismo cantar de vez en cuando que irte en una gira.
2: No, claro. Hombre, imagínate 18 meses, como dices.
3: Totalmente,
2: de
3: no.
2: Sí. Siente la acabas.
0: Sí, y en este caso no es como que puedan cambiar de vocalista y que venga otro, porque él es
2: John Bon Jovi.
0: No es como Foreigner o Journey o...
2: Algo que cante igual.
0: No, o sea, es
2: sí,
0: él.
2: Sí,
0: no, o como Van Halen, que pues era Van Halen, pero no era el vocalista. Entonces tuvo David Lee Roth y
2: Sammy Hagar.
0: Entonces, o sea, en este caso pues es él o él.
3: Totalmente.
0: Así estamos.
3: O su hijo.
0: Su hijo
3: andaba cantando también.
0: Sí. John Boycito.
3: John Boycito. Ya, John Boycito. De hecho, Bon Jovi se llama John.
2: John algo Bon Jovi
3: Junior. Sí. O sea, que allá pues, sería
2: este
3: ya.
2: Este es Junior de
0: Junior. Junior, ¿no? El Junior, el nieto de Bon Jovi.
2: Sí.
0: El nieto. Voy a ir a ver al nieto de Bon Jovi.
2: Ya viene, pronto vamos a ver.
0: Vienen eso. Al estadio Azteca, ¿no? Qué cosa.
2: No, ya no digas.
0: No.
2: Sí, va a pasar muy pronto.
0: Ya sé que se llama Banorte, pero yo le digo, está Azteca. Aquí todos me corrigen, saltan. No. Si la gente a BBVA le sigue siendo Banco, Homer, yo lo puedo seguir haciendo Azteca,
2: claro,
0: al norte. Estoy bromeando. Sí, que Vancomer.
2: Así es.
0: Azteca.
2: Exacto.
3: Todas las marcas seguras.
0: Sí.
2: Gigante.
0: Ahorrera.
3: Canadá, ¿no?
0: La comercial mexicana.
2: Así es.
0: ¿Y qué? El DF. ¿Y qué?
2: El DF.
3: Totalmente.
0: Ya. Bueno, pues cerramos. Nos vamos a despedir con la canción completa de Living on a Prayer. Pero algo más que quieran agregar, Luis Meijueiro, Benjamín Salcedo, además de dónde seguirlos, obviamente.
2: Yo nada más quisiera agregar que Bon Jovi a lo mejor no es un grupo que sea muy respetado por la mayor parte de la gente.
0: ¿Qué?
2: Sin embargo, ¿no? Es uno de esos grupos que va a marcar historia.
0: Yo sí lo respeto.
2: Pero hay algunos rockeros, no sé, ahorita mencionaste en Ozzy Osbourne y demás. A lo mejor los rockeros no le dan el valor que tiene, pero creo que el tiempo se lo está dando.
0: ¿Sí?
2: Y creo que la historia se lo va a dar. Es una de esas bandas de museo, de Hall of Fame.
0: Sí, porque son más pop, más comercial.
2: Pero van a durar
0: como Maná, amigo, que muchos no los quieren, dicen que Maná no es rock. Pues,
2: pero ¿qué tal están en todos lados?
0: ¿Qué tal están
3: en todos lados? Todos lados,
0: sí, exactamente. No, pues de gustos. Mira, nada más, cada vez que quieran criticar a Bon Jovi o a Maná, acuérdense de Bad Bunny.
2: Les va a encantar la idea.
0: Les va a encantar la idea.
2: Por supuesto.
0: Bueno, Conclusión.
3: Pues es una maravilla. La verdad es que creo que justo como complementando un poquito lo que dice Benjamín, es una banda que supo hacer el pop con guitarras. Y creo que esa es la parte más grande y que supo seguir con el paso de los años. Y que el negocio también, lo hemos platicado varias veces, entienden que es un negocio y que de una u otra manera tiene que prevalecer la parte del negocio para que esto funcione y para que la gente se quede siempre con cosas buenas, ¿no?
0: Bueno, pues nos vamos a despedir. ¿Dónde lo seguimos, amigos?
3: El-product en todas las redes.
2: @BenjaminSalcedo en todas las redes.
0: Sí, muy bien, ahí lo seguimos.
2: Volveremos.
0: ¿Qué nos queda? Nos vamos a despedir con Living My Prayer, pero ¿qué nos queda pendiente? A ver, siguiente especial de música.
2: Foreigner, nos habías pedido Foreigner.
0: Ah, no hemos hecho Foreigner.
2: No.
0: Ah, hicimos Journey. No, Foreigner es el que sigue.
2: Vale.
0: Okay. De estos clásicos, Foreigner. Vale. Oye, y también tipo así más reciente, como Depeche Mode,
2: claro,
0: de esos, por ejemplo.
2: Bueno. Sí.
0: ¿Cuál, de eso, de la era de Depeche Mode, de cuáles podríamos hablar?
2: Hay muchos. Tears for Fears, por ejemplo. ¿Eh? Tears for Fears.
0: Tears for Fears.
2: De Duran Duran.
0: Hay muchos.
2: Te traigo una lista. Pero para Foreigner te traigo una lista de opciones.
0: Oye, Duran Duran, buenísimo.
2: Buenísimo.
0: Sí.
2: Más de 4 décadas haciendo.
0: Yo viví en Obregón, Sonora, cuando estaba pegando Duran Duran. Uh-huh. Y había un estilista que se llamaba El Chico. Y entonces El Chico llegó con unas pinturas. Uh-huh. Y nos dijo, les traigo, porque hablaba así con, les traigo unas pinturas, les voy a decolorar el cabello y les voy a poner el pelo azul y rosa, así como Duran Duran.
2: ¿Y de qué color de lo pintaste?
0: Pues yo blanco, lo decoloraron de los lados. Ajá. No todo. Y luego nos dio pinturitas de agua. Entonces me lo ponía rosa, azul y todo.
2: Qué buena onda.
0: Era locutor de radio.
2: ¿Y sobas ropa New Romantic?
0: Sí, no llegué así tanto. Pero llegó mi mamá y vio lo que hice y me dijo, pareces delincuente.
2: Te metió a bañar.
0: Dijo, no, me valió gorro. Pero la que me gustaba, que se llamaba Marisol, le mandé un abrazo. Y iba a ser su chambelán de 15 años. Y entonces agarró y me dijo, qué asco me das, Marco. ¡Qué asco! No, corte A, Marco se puso el tinte y se quitó el look de Duran Duran.
3: Y así, ya fuiste
2: chambelán. Y si fuiste chambelán, ¿no?
0: Claro que fui chambelán.
2: Yo me hubiera quitado el tinte y el día de los 15 años llego con el pelo morado. Así.
0: Era Ciudad Obregón, Sonora, 1985.
2: Pero es Marco Regil, ¿no?
0: Pues es lo que yo pensaba. Dije, soy locutor de radio, me quiero acá el uyuyuy.
2: No cualquier pelado, sí.
0: No cualquier pelado. Un día nos decoloramos el pelo.
3: Todos, pero...
0: Todos.
3: Sí, exacto. Hay que hacer la prueba para ver cómo nos queda con ChatGPT.
2: Me parece.
0: No, nos vamos a ver bien chavorrucos ahora sí.
2: Oigan, hay inteligencia artificial, no es necesario llegar a tanto.
0: Llegamos acá con trajecitos.
3: No, pero hay que hacerlo.
0: Con trajes de piel pegados, de piel. Por
3: especial, no real, venimos no vestidos real. Como la banda. ¿Qué les parece?
0: Una peluca. Vamos a ver bien chavorrucos.
3: Sí, bueno, sí.
0: Nos despedimos ya. Gracias, Luis Mejueiro. Gracias, Benjamín Salcedo. Que tengan un excelente fin de semana. Les vamos a dedicar la canción completa de Living on a Prayer, completita y sin interrupciones, aquí en Grupo Fórmula. Así, ya estamos listos para que nos coincida con el corte. Gracias, hasta el lunes. Que la pasen bien.

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0: Bien, amigos, aquí estamos con ustedes. Gracias. Iniciando Zona L y a través de KW 1330. La primera, Mara Antonia Maya y tu servidor Armando Aguayo, listos para seguir platicando y continuar platicando con ustedes. Falorín Balogán, el gran perjudicado por el traspaso fallido de Eri Lira. Felipe Luis lo borra de Europa. El Everton y Mónaco no llegaron a un acuerdo por este jugador. Un paso fallido que también afectó de gran manera al mexicano Eric Lira. Por eso, ninguno de los dos jugadores puede llegar hacia adelante. Soy Armando Aguayo. ¿Cómo está, señor Marito? Adelante. Se juega hoy la fecha del fútbol mexicano. Las 7 sin cuatro equipos.
1: Así es. Y bueno, pues también ya arrancó la jornada 4 en el fútbol de España, donde el equipo del Real Madrid pues está enfrentándose, ¿no? Al equipo del Betis, y no pueden, por el momento 0-0 el marcador. Ya finalizaron los primeros 45 minutos, más adelantito le estaremos dando el resto de la jornada para este fin de semana. Con este resultado el equipo del Real Madrid está en el primer lugar, pero bueno, hay que ver, ¿no? Cómo le va al Barcelona el fin de semana.
0: ¿Con este 0-0?
1: Sí, con este 0-0 el Real Madrid está en el primer lugar, llega a 10 puntos por el momento, pero no puede aflojar el Real Madrid, ¿eh?
0: You mean to tell me que el Real Madrid todopoderoso no le puede ganar a un simple Real Betis, señor
1: Maratón? No está pudiendo. Y mira la alineación, Mbappé, ey, que no está teniendo su mejor partido, Vinicius Junior, que tampoco está teniendo su mejor partido, Bellingham, Arda Güler, Camavinga, Valverde, ya está Cucurella, Huijsen, Konaté y Dumfries, y pues no, por el momento ninguno de estos está
0: Valverde, teniendo... Valverde, Güler y Courtois, ¿ninguno está teniendo su mejor partido?
1: No, la calificación, el mejor calificado por el momento es a Huijsen, el defensa central, y el otro jugador es a Bellingham, que están teniendo pues a... y Cucurella, ¿no? Que está teniendo mejor partidos que los demás, que Mbappé, que Vinicius, que el mismo Camavinga, que Valverde, que Dumfries y Konaté.
0: Yo no sé si va a tener que hacer cambios el señor José Mario Dos Santos Mourinho Félix.
1: Ándale, tiene que hacer cambios. Pues ahí en la banca tiene... ¿A quién puede más? A Abraham, ¿no? Díaz...
0: A Diomande, a Rivas, a Espi.
1: No. La verdad es que los de la banca también están como otros equipos del MLS, ¿no? Pues Trenden Alex, que tampoco se ha podido desarrollar. Álvaro Carrera, que es lateral. Carlos Espi, que es delantero, pero mundialmente desconocido. Brahim Díaz, que puede entrar en lugar de Arda Güler. Rudiger, si quieren reforzar la defensa central. Y pues no, no.
0: Se lesionó Llorente del equipo del Betis. Y al 39 del primer tiempo y entró Bartra,
1: sí.
0: Por parte en el equipo del Betis.
1: Exjugador del equipo del Barcelona. Y Llorentes, que bueno, pues el día de ayer le dice adiós a la selección.
0: ¿Este mismo de Llorente?
1: Este Llorente. Llorente.
0: Se va. Pero Llorente. No. Ahí está, el gol lo tiene, la asistencia al gol lo tiene en la banca. Técnico Pellegrini.
1: Okay,
0: Manuel Luis Pellegrini Ripamonti.
1: Tiene a Fidalguito.
0: Pues sí, ya, él es el que le puede solucionar.
1: ¿Te imaginas que entre Fidalguito y que le dé pase o que anote gol a su ex equipo? Lo linchamos.
0: Why?
1: Because...
0: Lo vas a adorar más, Amaya.
1: No.
0: Para que la cuña apriete.
1: No, lamentablemente ya Fidalgo ya queda tachado porque tiene un pasado americanista y eso no puede ser.
0: Hey, todos tenemos que iniciar por lo grande. El chamaco inició en lo grande y consiguió 3 títulos, Amaya.
1: Bueno, sí inició en lo grande porque quiso iniciar con el equipo del Real Madrid y después lo mandaron a lo medio, que fue el América. Y ahora pues lo mandaron a lo pobre, ¿no? Que es el Betis.
0: Calmate vos. Ahí se encendieron otra vez las alarmas en la máquina del Cruz Azul.
1: Caray.
0: Y resulta que Joel Wiki ya le dio gracias a Levy. Este joven goleador de la institución celeste canterano fue intervenido quirúrgicamente de la rodilla y va a estar de manera indefinida. Era el único delantero que tenía después de las lesiones, que se fue el ángel del gol, se había lesionado también Ibáñez, Santibáñez, o nada más Ibáñez, era Ibáñez, y no tenían delanteros. El Toro también viene de una lesión, ahí está más o menos, y el Levy era el que más o menos entraba y salía. Ahora no va a poder, señor Marantonio May.
1: Bueno, pues a ver cómo le va Cruz Azul, ¿no? Porque ya no es lo mismo que haya tenido suerte para quedar campeón con 8 partidos, y ahora pues ya tener un torneo ya con todos los elementos, ojo el Wiki, para ver de qué está hecho. Y hay fecha también, Aguayo, y hay fecha para la presentación de Rafa Márquez con todo y su cuerpo técnico. Así que bueno, le estaremos mencionando el día. Y el Galaxy está haciendo contrataciones. Ahora sí me han dejado con la trompa abierta, que sí, con la boca abierta.
0: ¿Cómo así?
1: Ya llegó, wow, mamá. Ella me ha besado, wow, mamá.
0: ¿Pablito Ruiz?
1: Está Pablito Ruiz con el Galaxy de Los Ángeles. Ya llegó Pablito Ruiz. Y no va a cantar en el medio tiempo, sino que va a meter goles ese 25 de octubre. Esperemos de que se pueda meter algún gol. Pablito Ruiz.
0: Ándale.
1: El 25 de octubre, cuando se enfrenten, que es que a un equipo de Los Ángeles.
0: Ah, ahí donde van a saber de qué están hecho.
1: Ese sí, porque ese 3-0 que nos metieron lo tenemos atravesado en el gogote. Lo tenemos atravesado en el gogote. Y a este equipo y a San Diego nos la vamos a desquitar.
0: Ah, muy bien. Ya se están moviendo las piezas en las nuevas televisoras, Amaya.
1: ¿Cómo que ya se están
0: moviendo? O en las plataformas.
1: ¿Ya están moviendo el fusible?
0: Sí, señor. ¿Quién crees que va a narrar los partidos de la selección mexicana? ¿Y quiénes son los que le van a dar colores a los partidos? Que ya aparentemente lo va a iniciar Amazon Prime Video. Los partidos de la selección mexicana, sobre todo estos que ya vienen ahorita, Amaya. La seleccionado mexicano va a estar participando en los próximos torneos. ¿Quién va a ser? A ver, aquí está. La selección mexicana estará enfrentando a Colombia en un partido amistoso el sábado 26 de septiembre. Se va a disputar en el M&T Bank Stadium en Maryland. Uh-huh. El narrador va a ser el Pollo Ortiz.
1: El pollo, pero no que era. El pollo fue compañero del
0: Vaca. Sí, ahí salieron los dos. Pero uno se quedó, el otro se fue.
1: Sí.
0: Ahorita el pollito está saliendo en Fox. Uh-huh. Y sus comentaristas, los que le van a dar el color a los partidos de la selección, es Carlos Salcido y el Jimmy Lozano.
1: Está bien, ¿no?
0: No, pues ya le. No, es que Amaya, ¿esto se está moviendo?
1: Sí. Ya no va a ser Vaca entonces el narrador.
0: Ese sigue siendo en Televisa.
1: Ah, y ahora entonces
0: No sé si estos partidos amistosos los va a tener solamente Prime. O también los va a tener Prime.
1: Claro. Bueno.
0: Que no se sorprendan, si se meten a Prime durante este partido, ahí lo van a poner,
1: Bueno. Está bien.
0: Muchas informaciones que estamos teniendo ahorita, Maya, sí. Hay una. Ya te lo hemos dicho tú y yo, Maya. Es porque conocimos al Rayito.
1: Sí.
0: Antes de que llegara al América.
1: Sí.
0: No solo es uno de los mejores jugadores de la América, sino que de toda la liga, De la CONCACAF también, pero este extremo charrúa carga con una dura crítica por parte de muchos aficionados y de los que no son aficionados como usted y yo, desde que llegó en el 2022 a la América.
1: Tiene la maldición, ¿no?
0: Sí. Ayer lo dijimos. ¿Dónde estaba el Rayito contra Monterrey?
1: Que no aparece en momentos claves.
0: Pues aquí ya, le están cayendo.
1: En momentos importantes, en partidos importantes, y lo dijimos, ¿no? Que se parece a James Harden, que cuando hay partidos importantes tampoco nunca apareció la barba Harden. Y el Rayito pues también carga con esa maldición que en partidos claves, decisivos, pues no aparece.
0: En las finales Jardine no lo metió. Uh-huh.
1: Pero
0: El cabecita dijo, yo me voy porque yo no voy a ser el segundo de Brian Rodríguez.
1: Para mí era mejor el cabecita que Brian Rodríguez. Pues
0: claro, el cabecita pidió perdió más feria y todo.
1: Pero se perdió el cabecita también aquí en la MLS.
0: Se reventó la rodilla, se alivianó y ahora anda ya en Peñarol, si mal no estoy.
1: Ah, ya se fue de la MLS, gracias a Dios. Bueno,
0: sí.
1: Mendigos. Pero sí, esa maldición, bueno, pues se tendrá que quitar ese estigma de encima, ¿no? El Rayito que tiene que aparecer en partidos importantes. Como en este partido contra el Monterrey, desaparecido.
0: Queriendo hacer la misma jugada una y otra vez con la pelota y recortar hacia el centro.
1: Y ese sí, es que ya todo el mundo lo conoce, su forma de jugar. Y en esa jugada que agarraba la pelota, tenía a Henry Martin por la derecha, nunca le quiso. O sea, él quiere ser el héroe de la América, sí, la verdad. Y en ocasiones eso no cuenta. En ocasiones hay que jugar por el equipo, no importa que otros metan los goles. Lo importante es de que el equipo salga adelante y que el equipo gane los encuentros. Y bueno, pues ahí estuvo la oportunidad del Rayito de vestirse de héroe, pero pues no lo dejó. Ahora, ya salió el peine. ¿Quién crees que fue parte fundamental para quedarse con las Águilas del América para que el Rayito siguiera en la institución de Coapa?
0: ¿Quién fue? Me voy por la lógica, el jefe. El patrón.
1: Uno de ellos. Ajá. Y el otro, no. Almada. Almada habló con el jefe, le dijo, ¿sabes qué? Esos son compatriotas, ¿no? Yo necesito al Rayito en mi equipo. Y el jefe fue y habló con el Rayito, le dijo, quédate.
0: Y te voy a dar una feria más.
1: Y quédate. Ahí te voy a poner en un capítulo de La Rosa de Guadalupe.
0: Cálmate.
1: Pero quédate. Y sí, así que Brian Rodríguez, pues finalmente no se fue porque el jefe llegó y habló con él, ¿no?
0: Le habló como cuántas veces.
1: Pues no
0: como
1: sé.
0: Unas.
1: No, yo creo que con una suficiente.
0: 500 veces. 500. Ya. 500 mil veces.
1: Si el jefe te habla una tan sola vez y te dice lo que quiere. Ajá. No necesita andar repitiendo las cosas.
0: Y nos pasó ayer.
1: Y bueno, pues eso le pasó al Rayito. Llegó el jefe, le dijo, te quedas porque te quedas. Tú eres parte fundamental de mi equipo. Contigo tengo las esperanzas que podemos llegar a ganar otros 3 campeonatos. Ganar pues lo que venga encima. Ya no va a ser la League Cup, por lo menos este año no. Pero pues a la Liga de Campeones, que también la queremos, tú eres la parte fundamental. Tú eres nuestro diamante en bruto, le dijo. La más que hay que quitártelo. Hay que quitártelo bruto, dijo.
0: Y tratar de aparecer. Bueno, quizás él pueda estar jugando y ya para las finales, ¿qué tal si el otro muchacho, el Vázquez?
1: No, pero va a ser Rayito y 10 más, güey. Sí, definitivamente, ya que se quedó, va a ser el Rayito y 10 más. Porque si lo pide Almada y el jefe fue a hablar personalmente con él y le dijo que se quedara, tiene que ser Rayito y 10 más. Meta o no meta goles el Rayito.
0: Pues no estaría de acuerdo, pero a ver, ¿por qué se apoyó más al Rayito y no a Cáceres?
1: Bueno, lo que
0: también
1: pasa
0: es uruguayo.
1: Lo que pasa es que en el caso de Cáceres hay jugadores que pueden cubrirlo.
0: Y el con el Rayito, ¿no?
1: Y pues sí, pero ahorita en el plantel, ¿qué hay quién?
0: Pues ya viene este muchacho Vázquez. ¿O cómo se llama? No. El del el español. ¿Carlos?
1: Carlos Álvarez.
0: Álvarez. Él puede entrar por la derecha y por la izquierda. Pero sí, muy bien.
1: No, pero él va a ocupar el puesto de Fidalgo, que dejó Fidalgo. Él va a ocupar la media cancha, ese medio ofensivo, pero también es un jugador creativo, ¿no?
0: Sí.
1: Porque pues allá en la Masía les enseñan a eso, ¿no? A este tipo de jugadores. Es más, hasta lo veo de perfil y pienso que ese Ricky Push que anda por allá metido. Porque se parecen. Está chaparrito igual que Ricky Push.
0: Ricky Push.
1: Hasta el mismo peinado. Hasta la misma forma, ya vi algunos videos, la misma forma de juego de Ricky Push.
0: Y para que haya querido aceptar venir a México, que tiene ganas.
1: Sí, sí, sí. Y ahora yo creo que si ya saben el caminito que les enseñó Solari, yo creo que la América tiene que aprovechar que ningún otro equipo está tomando esa opción, ¿no? Porque todos en el fútbol mexicano, en la mayoría de los equipos, ¿qué quieren? Ir a Argentina, México va a recoger lo que no se puede exportar a Europa. Y bueno, dice, mira, tenemos a este, pero te lo puedes llevar, es un jugador pues muy bueno, que para la Liga MX le alcanza,
0: sí,
1: que no alcanzó a irse a Europa, y bueno, puede, pero todos los equipos voltean a ver hacia Sudamérica, donde es Argentina primer lugar y tal vez Brasil en segundo lugar y los uruguayos.
0: ¿Tú crees que, claro, no lo van a decir abiertamente, pero no le habrán preguntado a Solari por algún otro jugador español, el Santiago Baños?
1: Puede ser que, no, pero es que él se fue molesto con Santiago Baños.
0: ¿Tú crees?
1: Sí.
0: Pero
1: sí,
0: pues eso es ya acá, ni modo.
1: No, ¿y tú crees que le va a contestar si ahorita Solari ahorita se anda codeando con Florentino Pérez? No. Está en el mismo palco que Florentino Pérez. Oye, que ahí te habla un tal Baños, ¿y ese güey quién es? A decir.
0: No, pero pues ahí una llamadita un viernes por la tarde, pues, allá en España. Debería. Ole, mira, vamos a ver, buena onda, mira, yo te di el sí con Fidalgo, regrésame el favor.
1: Pues debería de
0: dame
1: ser
0: un dos o tres nombres. Y no creo que este jugador de la noche a la mañana lo haya descubierto el equipo del América.
1: No. Bueno, Solari lo conocía cuando estaba, pues ya ves que era del Castillo, ¿no? ¿Cómo se llama el
0: sí, Fidel? Sí, el Fidalgo.
1: Sí.
0: Yo digo de Carlos Álvarez.
1: De este ¿quién
0: lo le han de haber dicho a Fidalgo? ¿Sabes qué? Vienes por un jugador español, ve este muchacho, velo. Uh-huh. Y tú dirás si lo quieres. Nadie lo quiere comprar, no sé por qué, pero vele la calidad. Y lo ha de haber seguido el América, May.
1: Sí. Yo creo que ya debuta este fin de semana. ¿Sí?
0: Pues ojalá, vamos a ver si es cierto. No puede debutar porque van a estar jugando todavía la Leagues Cup.
1: No, yo digo, en el fútbol mexicano tiene que debutar.
0: Por eso, pero el América no juega este fin de semana.
1: No juega
0: en
1: el fútbol mexicano. Porque sí van a jugar, sí.
0: Juegan hasta el próximo sábado ante el Cruz Azul.
1: Ah, bueno, entonces ya el próximo sábado ya.
0: Y luego contra las Chivas.
1: Sí. Entonces ahí lo vamos a ver.
0: Ahí lo vamos a ver, quizás a todos. También a Miguel Borja.
1: También.
0: El delantero.
1: También, sí. Ah, bueno. Pues hay que esperar.
0: Sí.
1: Este fin de semana, pues hay que. Lo único que le queda a la América es ganar el tercer lugar a León.
0: Sí, y Cerrillo, pues, que siga disfrutando su boda.
1: Ya acaba de casar.
0: Sí, parece que le propuso matrimonio a su esposa, a su novia.
1: Bueno,
0: en redes sociales, pues.
1: Pero lo que pasa es que son posiciones diferentes. No sé, Cerrillo es más de marca, más contención.
0: O sea, ese es de Cervantes y del Chiquito.
1: Exacto.
0: Ahí van a pelearlo estos.
1: Y el otro es más, y este Carlos Álvarez es más medio de creación, más medio ofensivo.
0: Ahí está el Gutiérrez, él y hasta
1: y Violante.
0: Algunas veces el Zendejas, ¿no? Ahora cuando regrese.
1: A Zendejas le van a dar las gracias en el América.
0: Y ponle
1: la firma. ¿A dónde dijimos que se iba a ir?
0: Que al Inter Miami.
1: Lo quería el Inter Miami,
0: ya se cerrar.

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1: Nosotros esperábamos un pez gordo acá con LAFC, no, nos trajeron un brasileño.
2: Y le trajeron un charalito.
1: Ahorita revisamos el nombre de los jugadores de ambos equipos angelinos y hablamos un poquito, pues, de la jornada del fútbol mexicano, las 7, sin cuatro equipos. No va a estar Monterrey, no va a estar León, no va a estar Toluca, no va a estar el América, porque juegan el domingo por el tercer lugar y la final de la Leagues Cup.
2: Perfecto.
1: Vámonos.
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0: Así es, mis amigos, pues de lunes a viernes aquí nos tendrá hasta que el cuerpo aguante o hasta que la empresa diga ya no más. Así que aquí estaremos y esperemos de que usted también esté con nosotros en las buenas, en las malas y en las complicadas, ¿no? La vida da muchas vueltas, hoy estamos y mañana quién sabe. Bueno, mis amigos, pues hablando, como estábamos hablando de los equipos de la MLS, el equipo del Galaxy de Los Ángeles, que ha hecho algunos cambios, algunos buenos, algunos más o menos. Y ahorita pues Aguayo nos va a mencionar, ¿no?, los cambios que han habido por parte del equipo de Los Ángeles FC. El defensa de los del Galaxy, Axel Ezengüe, usted pues ha de decir mundialmente desconocido, sí. Así que el Galaxy anunció el día de ayer, ¿no?, de que el club ha cedido al defensa Axel Ezengüe. Lo cedió el equipo de Rising Phoenix, un equipo de la USL, y por lo que resta de la temporada del 2026, tras su regreso a Los Ángeles después de un periodo de cesión con el Luro United FC. Este último movimiento reúne a Ezengüe con Phoenix, donde jugó la segunda mitad de la temporada, ¿no? Ezengüe, de 23 años, se unió también a Luro United FC en calidad de cedido. El pasado mes de marzo, el defensa registró 43 despejes, despejes, 3 intercepciones y 5 bloqueos. Pareciera que estuviera jugando béisbol en los numeritos, pero bueno, pues ahí está. Este jugador que ya no va a seguir con el Galaxy por el momento, no está ahorita, va a préstamo. Otro de los de lo que se ha mencionado de las contrataciones que ha hecho también la institución angelina, pues anunció también la adquisición del mediocampista Pablo Ruiz, procedente del equipo de Real Salt Lake, por $400,000 en fondos de asignación general. Pues el jugador de 27 años de edad tiene contrato garantizado hasta el 31 de diciembre de este año, con opción para renovar hasta el 2027 y el 2028. El traspaso se concretó antes del cierre del mercado de fichajes de verano que tuvo lugar, pues hace, como lo mencionamos, el pasado 2 de septiembre. Pablo es un mediocampista experimentado e inteligente que aportará mucho a la calidad y la mentalidad del grupo. Y eso es lo que se necesita, ¿no? Son las declaraciones que había dicho el señor Will Counts, que está, pues, hasta que está trabajando. Y bueno, Pablo Ruiz es un jugador aceptable, media cancha. Creo que, pues, mejor que Isaías Paredes, téngalo por seguro. Y ahí estará, ¿no? Y bueno, pues también el delantero jovencito de 19 años de edad, Rubén Ramos Jr., pues ya fue cedido al equipo de Sporting de Kansas City. Así que el Galaxy pues anunció también que cedió, ¿no?, a Rubén Ramos Jr. al Sporting de Kansas City hasta la temporada 2017. Y pues a cambio el Galaxy va a recibir $75,000 en fondos de asignación general. El acuerdo incluye, ¿no?, una opción de intercambio para Kansas City al finalizar el préstamo, y hasta $50,000 también adicionales. Ramos Jr., de 19 años de edad, ha participado en 6 partidos, 2 de ellos como titular con el Galaxy durante esta temporada 2026. Marcó su primer gol en la MLS en el empate a 2 goles de Los Ángeles Galaxy contra el equipo del Impacto de Montreal el pasado 22 de agosto. Y también en su segundo partido como titular de la campaña, Ramos hizo su primera aparición como titular. Así que bueno, este muchacho está bien, ¿no? Si no van a tener oportunidades, el señor Greg Banning no los va a tomar en cuenta, pues entonces está bien que los puedan ceder. Tiene apenas 19 años de edad y qué bien, ¿no? Ojalá de que ahí en Sporting de Kansas City le puedan dar la oportunidad que él está necesitando. Y bueno, pues también el Galaxy anunció que ha adquirido al ex defensor del Galaxy, también a Lucas Calegari, que viene de el Yusupor de la Superliga Turca, a cambio de una tarifa de transferencia no revelada, pendiente, y también por parte que está esperando la visa P1, que es la visa de trabajo para los futbolistas. El defensa del año del 2023 del Galaxy regresa a Los Ángeles casi 3 años después de su primera sesión en el club procedente del Fluminense brasileño. Ocupará una plaza internacional en la plantilla del Galaxy y su contrato está garantizado hasta el 30 de junio del 2029. Defensa. Y es lo que hemos mencionado, ¿no? Al Galaxy, el talón de Aquiles, pues ha sido la portería y la defensa. El que ha jugado todos los partidos y todos los minutos es Glesnes. Creo que alguno se ha perdido por ahí, creo que se perdió un partido nada más, pero es el único defensa que es bueno, tiene altura, tiene sentido de la ubicación. Mayo Shira, pues lamentablemente su rendimiento pues ha ido de más a menos. Y en ocasiones creo que ya las piernas tampoco le dan. Cuando aparecen jugadores habilidosos, jóvenes y que tienen un pique endemoniado, pues van a quedar pagando. Se han notado goles de cabeza, importantes también. Pero creo que va a ser cuestión de tiempo de que ya le den las gracias, ¿no? A Maya Yoshira, a pesar que a mí es un defensa que me gusta mucho. Garcés, que es un jovencito que vino de Colombia, que está en desarrollo, hoy por hoy es el defensa más expulsado en la MLS. Creo que tiene 3 expulsiones Garcés en esta temporada. Muy indisciplinado, muy atrabancado. Y creo que eso le está pasando factura. En la portería, Nove Mikovic, que se vino muy joven también al Galaxy para desarrollarse. Y que esta temporada él tenía la opción de ser el portero titular. Errores garrafales que un portero no lo debe de cometer, pues al final de cuentas también le están pasando factura. Y es un portero que en cada encuentro se está llevando de 2 a 3 goles. Y el pasado fin de semana no fue la excepción. También se llevó 3 goles del equipo de San Diego. Hizo el Galaxy con el gol del Chucky Lozano, pero ya no le alcanzó. Y a pesar que tenían un hombre de más, encontró el equipo de San Diego cómo anotarle el tercero. Iban 2-1. Y Kyogo Furuhashi, pues este japonés que en su último equipo, en 28 partidos había anotado un gol. Bueno, si es así, pues todavía nos quedan como 22 o 23 partidos para que vuelva a aparecer. Esperemos de que no. Esperemos de que ahora con la llegada de Pablo Ruiz. Es que ahora con la llegada de Pablo Ruiz, con la llegada de Sergio Roberto, con lo que pueda aportar Marcus Orroy, con lo que pueda aportar Erika Tommy, que no tengan que sacrificar tanto al delantero y que le manden pelotas como debe de ser. Eso es lo que estamos esperando de este Galaxy. Y ahora pues que ya también se incorpora Pablo Ruiz, ahora que se incorpora Cagliari también, este jugador Lucas Cagliari también, que viene de una liga dura que es la liga turca, que es muy dura y que no va a tener miedo en meter la pierna, pero tampoco que se deje expulsar tan fácilmente como lo es Garcés, y que pueda apoyar, ¿no?, al equipo. Harbour Miles ya se ha afianzado con esa posición de lateral por derecha, pero que en el último partido contra San Diego la verdad quedó a deber. Pero es un Galaxy pues ha renovado, ¿no? Ya estará disponible el caso de Joao Klaus, a ver cuándo regresa nuevamente, por lo menos a estar en la banca. Esperemos ya que en este encuentro, porque ya él se cree de que físicamente ya está listo, pero que el señor Greg Manny creo que no quiere arriesgarlo, no quiere arriesgarse. Pero bueno, pues en la vida hay que tomar riesgos. Y si se lesiona, pues ni modo, ¿no? Así que eso es lo que está pasando hoy por hoy con la escuadra galáctica. Ya Armando nos estará hablando de Los Ángeles FC para todos aquellos que son LAFC lovers. Y a ver qué es lo que está aconteciendo con los cambios que haya hecho. No, me gusta la llegada de Sergio Roberto, a pesar de que es un veterano. Me gusta la llegada de Pablo Ruiz. Y bueno, pues este jugador, a Lucas Cagliari, todavía no lo he visto. Y a ver entonces qué es cómo se desempeña el Galaxy este próximo fin de semana. Vamos a ir a la pausa, mis amigos. Cuando regresemos, pues vamos a ver cómo va el equipo de el Real Madrid. Y bueno, pues ahí le estaremos dando la jornada completa de la Liga de España, de la Liga de Guatemala, de la Liga de El Salvador, de la Liga de Honduras, que son los países pues por lo que nosotros creemos que es más importante aquí. En el sur de California sabemos que hay una muy buena cantidad de gente de Honduras, de Guatemala, de El Salvador y obvio no de Guatemala. Vamos a la pausa y que también le van a los equipos allá europeos.
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0: Bueno, mis amigos, pues ya llegamos, ya estamos a dar regreso aquí en el programa de Zona LA. Pues ya le hablé entonces de los cambios. Pues me dolió lo de Sergio Ramos Jr. Ah, no, Ramón Ramos Jr.
1: Sergio
0: Ramos. Sí, Ramón.
1: Ya you wish.
0: Ramón Ramos Jr., pues jovencito de 19 años, delantero con el Galaxy. Anotó un gol antes de irse con el Galaxy. Lo prestan al... lo van a prestar lo que resta de la temporada para que se pueda desarrollar, ¿no? Este jugador. Y bueno, pues vamos a ver cómo le va, ¿no?, a este delantero. Tiene 19 añitos, no le van a dar oportunidad en el Galaxy a Rubén Ramos Jr., que lo prestan al equipo de Sporting de Kansas City, que el equipo de Sporting tendrá que pagar $75,000 al Galaxy. Y todo depende cómo le vaya, van a agregar otros $50,000. Así que $125,000 este préstamo que le va a costar a Kansas City, ¿no? Que se deshizo de Dejan Jovelic. Lo compraron por 4 y lo vendieron por 6 al equipo del Seattle Sounders.
1: Imagínate, sí. Bueno, LAFC, Amaya.
0: ¿Qué pasa con LAFC?
1: Bueno, pues dejaron ir a 7 jugadores,
0: Amaya. Ah, caray, pues todo el equipo.
1: Sí, el chico guatemalteco Evans, Matt Evans, lo dejaron ir.
0: Nunca le dieron chance, ¿ah?
1: No, yo creo que jugó como 1 o 2 partidos a lo mucho. Y se fue. El Budry, un chamaco muy fuerte, jovencito, sueco. Me recordaba mucho al Zlatan por la manera en enfrentar a los rivales. Era el que le hacía sombra a Boanga por la izquierda. Uh-huh. Otro centro delantero, Wibowo, que también ni pene gloria, jugó también como unos 10 minutos solamente. Y le dieron las gracias. Smoliakov. Este defensa lateral izquierdo, que también ucraniano, que parecía que iba a pegarla bien, empezó muy bien.
0: Sí, pero
1: ya después el muchacho como que nunca se encontró y terminó regresando a Ucrania. De los pesos pesados que se fueron, estábamos hablando, ¿no? Steven Eustaquio, mediocampista de la selección de Canadá, que hizo muy buen mundial, vino a préstamo del Porto. El Porto lo vio jugar en el mundial y le dijo: no, véngase, vénganos tu reino, mi chavo. Es más, ya ni vino, digo, ya no vino ni por sus cosas, Amaya. No vino ni siquiera a despedirse, porque de ahí finaliza el mundial, toma sus vacaciones y se fue y se reportó con el Porto. Antes de que finalizara todo, pues se fue mi pollo, un chamaco que a los 11 años ya estaba en las fuerzas básicas de LAFC. Nació acá en el Valle de San Fernando. Nuestro buen amigo Nathan Ordaz, él recogía balones en el estadio, Maya, porque estaba en la escuelita de LAFC. Le dan la oportunidad, debuta a los 17 años, creo, ante el equipo de Peñarol, y de ahí fue subiendo para arriba, tanto así, campeón con LAFC, y todo lo que tiene LAFC ganado, este muchacho estuvo firmado y presente. Era banca, pero ahí estaba. Pues se fue hasta la selección de El Salvador, aceptó representarlo porque son sus orígenes. Y bueno, Nathan Ordaz se fue al DC United. Y el último, David Martínez, el venezolano, el chamogol, se fue a Europa. Y pues también se lesiona y ya no entró en contacto con el balón, ya no pudo jugar y se fueron. Así que estos 7 jugadores dejaron a LAFC. ¿Quién llegó? Pues como siempre, uno no sabe de los que vienen hasta que ya se presentan, y veremos si pueden lograr. Ya había debutado y ya de hecho ya se quedó con la titularidad por la lateral izquierda, debido a que Sergi Palencia, como se lesionó, pues el bigote goleador Hollingshead tuvo que jugar la lateral derecha. Bueno, a Cheverco, Jeven Cheverco se quedó, vino antes del mundial, ya estaba él registrado. Después del mundial, a ver si quién de estos puede debutar contra el Real Soleil el día de mañana. Está Amindo Asif, un delantero. Otro delantero, el brasileño Tailón, ¿verdad? También viene otro delantero chamaquito, 20 años creo que tiene, Mihailich. El mediocampista Sergio Vázquez, que es la primera vez que juega fuera de Ecuador, se viene aquí a la MLS. Y otro mediocampista, el chamaco Walter. Son los 5 jugadores que vienen al LAFC. Nos quedamos a la espera de traerse otro jugador peso pesado. Siempre en estas épocas se traían un pesado, ¿eh? Se trajeron a ¿cómo se llamaba este muchacho de que representaba al país de Gales?
0: Gareth Bale.
1: Gareth Bale, sí, señor. Es él, a los franceses Giroud y Hugo Lloris, el mismísimo Son Heung-min. Y pensábamos que iban a traer otro pesado, pero nos ganaron a Griezmann y él ya no pudo venirse para acá. Lewandowski estuvo, estuvieron sopiloteándolo, prefirió irse a Chicago, donde está la comunidad polaca, y ya no volvió a pasar absolutamente nada más, señor Marantonio Amaya, para traerse. Y el AFC, veremos si estos muchachos que vienen le den ese apoyo, porque ahorita el cuadro de Los Ángeles está metido en un agujero. 2 puntos de 15 posibles en los últimos 5 partidos de la MLS, Amaya. Con 2 derrotas, 3 empates. No puede ser, Amaya. 3 derrotas y 2 empates. Es lo que tiene el cuadro angelino. Y sin anotar gol, Amaya. Habían regresado bien después del Mundial. Jugaron el este de clubes, en la League Cup. Y después se cayó y no ha podido salir de este agujero donde está el cuadro de Los Ángeles FC. Nos hace falta gol. Nos hace falta que se vuelva conectado otra vez Sony con Boanga.
0: No, déjalos así también.
1: No, porque si no, ya después no va a haber nada. Puro frijolito, Amaya.
0: Ah, eso sí.
1: Yo no sé cómo va a afectar la próxima temporada a los equipos de la MLS. Yo pienso que va a ser para bien. Porque van a jugar de enero a mayo, van a descansar 3 meses, y ahí es donde van a jugar la League Cup, la Copa Oro, las selecciones y todo, etcétera, etcétera, y luego la League Cup. Van a arrancar igual que los equipos de la Liga Mexicana.
0: Ok.
1: Va a estar a la par de la Liga de todos de Europa.
0: Va a empezar en julio. Y va a terminar hasta. En esta van a tener un torneo así.
1: Sí.
0: Pero ya en la próxima va a empezar en julio y la temporada va a terminar en mayo.
1: Es correcto, Amaya, es correcto.
0: Sí, sí.
1: Pero
0: sí.
1: Te digo, este torneo que va a empezar de enero a mayo
0: va a ser como un torneo así como apócrifo.
1: No, sí va a valer.
0: ¿Sí va a valer?
1: Sí.
0: Y van a sacar campeón de... No.
1: Va a haber un campeón y porque el torneo... que dices tú que arranca en julio, no va a salir un campeón en diciembre.
0: No va a salir hasta el próximo año, ¿no?
1: Es correcto. Entonces, el que quede campeón, pues va a representar todo lo que viene para el 2027.
0: Exacto.
1: Perdón, para el 2028, porque la liga se cambia en el 27.
0: Sí, o sea que van a ser como un torneo para poderse emparejar, ¿no?
1: Sí, la diferencia es que solo se van a enfrentar los equipos de una misma conferencia.
0: Lo malo es de que vayamos a empezar a tener problemitas con lo que hay en esos meses, como Lakers, Clippers,
1: vamos Rams, a estar ahogándonos.
0: Va a haber Galaxy, va a haber LAFC.
1: Gracias a Dios, usted nos va a escuchar hasta en la sopa.
0: Sí.
1: Vamos a estar de todos lados, Amaya. Y eso, pues, da gusto.
0: Sí.
1: ¿Cómo no nos cayó esta chamita hace 20 años cuando éramos más jóvenes?
0: Sí, ahorita ya me cuesta levantarme hoy, sinceramente me levanté a las 6, me bañé y me volví a dormir.
1: Imagínate, yo lo hice hoy.
0: Y veste que traigo todo el pelo así, es que la almohada así, me quedó el almohadazo.
1: ¿Tienes ahí las líneas de la cobija todavía?
0: Sí, todavía.
1: En el cachete, Amaya.
0: No, ya no somos los mismos de antes, Aguayán.
1: No, antes.
0: Aguantábamos 4.
1: Sí, 4
0: noches sin dormir.
1: Es correcto, Amaya, es correcto. Y también, pues el que haga más puntos lo van a sacar como el Supporting Shield en esos 5 meses que se van a jugar el próximo año. Y van a sacar un campeón y va a enfrentar al campeón de México para sacar el campeón de campeones de las dos ligas.
0: Sí, va a estar interesante el próximo año. Ya es cuestión de costumbre, ¿no? Va a ser cuestión de costumbre.
1: Yo siento que les va a ir bien a los jugadores de la MLS.
0: Ay, solo falta que pongan partidos de fútbol para la Nochebuena y para recibir año el año nuevo.
1: Sí. Ya.
0: Bueno, vámonos pues.
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4: Los Angeles Rams ganan este clásico angelino contra Los Angeles Chargers 20-18. Partido que se llevó a cabo este pasado jueves 27 de agosto, allí en el SoFi Stadium. Y con este resultado, Los Angeles Rams ganan su tercer partido de pretemporada. Próximo encuentro para Los Angeles Rams ya va a ser en la temporada regular de la NFL 2026-2027 contra los San Francisco 49ers. Partido que se llevará a cabo el jueves 10 de septiembre y será un partido internacional ya que jugarán allá en Australia a las 5:35 de la tarde. 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

0: No, qué bárbaro, señor Marantonio Maya. Lo siento.
1: Ya me voy.
0: Sí.
1: No.
0: El Betis. Ra. Lo siento mucho, señor Marantonio. Bueno, ni tanto.
1: ¿Ya le pataron?
0: No, ¿por qué? Vamos ganando el Betis.
1: Minuto 86,
0: de toda mi vida.
1: Minuto 86, Aguayo. Vamos perdiendo 1-0. No puede ser.
0: El Betis lo metió el Parrot. Ahorita apenas al 81 minuto.
1: Y se llama Troy.
0: Troy Parrot.
1: Troy Parrot, así se llama.
0: Ah, sí, ahí está. Hidalgo entró al 60 con Isco. Te dije que la asistencia.
1: Ex del Madrid.
0: Sí, te dije. La asistencia, señor Peregrino, usted la tiene en la banca con el Maguito. Ya está el Maguito respondiéndole a la confianza y el por qué no lo soltó a cualquier equipo.
1: Minuto 87, mis amigos. Minuto 87. 1-0.
0: A llorar al cuartito,
1: el
0: señor
1: Martínez. Betis le está. Ya empató. ¡Ya empató!
0: No. Gol de Espi.
1: Carlos Espi acaba de anotar al 87. No fue Mbappé. Fue Espi.
0: Pues qué bien que va ganando. Qué bueno que está ganando.
1: No. Y ahí viene el segundo. El segundo. Hay que hacer pucheritos. Segundo, por favor. Mbappé aparece. Mbappé, please. Vini.
0: No, pues está bien, Amaya.
1: Es que no nos podemos dar el lujo de perder.
0: Estaba yo bien contentillo, man.
1: Saludos, muchachos. Mario es todo un capo dando un análisis del equipo más grande de México. Con razón, el tío Lucas. Todo ese análisis de Mario lo lleva a presumir al podcast con Eli y a presumir con sombrero ajeno. Saludos y. Excelente programa, Gil, desde el este de Los Ángeles.
0: Gil, un abrazo para usted, mijo.
1: Puede mandar su texto, mis amigos. Los textos están abiertos para ustedes. Es el área 213-527-2346. 213-527-2346. Envíe su texto, ahí le estaremos mandando pues un saludito.
0: Sí, si quiere un saludo, pues se los mandamos con gusto, man.
1: Si le va al Real Madrid, pues póngase a orar, por favor.
0: Y Amaya, y no, tu Real Madrid de toda tu vida.
1: Sí, pues, ¿y con quién? De una vez le soltamos la jornada de España para.
0: Sí, de una vez. Y ahorita.
1: Para ver con quién va a perder el equipo del Barcelona.
0: I doubt it.
1: Bueno, pues sigue mañana la jornada a las 7 de la mañana. Este partido va a estar bueno, Aguayo. Uh-huh. Athletic de Bilbao contra el Atlético de Madrid. Siempre son buenos agarrones.
0: Ok.
1: Hay que recordar que el Athletic de Bilbao pues lo dirigió en su momento Marcelo Bielsa, pero no pasó nada.
0: Okay.
1: Y a las 9:30 de la mañana el Rayo Vallecano con el Racing de Santander, que es el recién ascendido. Y mañana también a las 12 el Villarreal con el Deportivo, también el Deportivo recién ascendido. Ya para el día domingo, ¿qué tal? Pon tu alarmita, día domingo a las 7:15 de la mañana. Ajá. Este sí lo voy a ver. A las 7:15 estará el Valencia con el Barcelona. 7:15 de la mañana.
0: Okay.
1: Ya no está Rashford, ya regresó al equipo del Manchester United, que inclusive ya se tatuó el número 9. Estuvo a préstamo con el Barcelona, tampoco tuvo mucha oportunidad. Así que a las 7:15 para todos los barcelonistas hay que despertarse tempranito. ¿Qué tienes programado para esa hora?
0: ¿El sábado?
1: Sí.
0: O sea, mañana.
1: No, para el domingo.
0: El domingo. ¿A qué horas?
1: A las 7:15 de la mañana.
0: Bueno, me levanto, voy a hacer bicicleta, agarro mi bicicleta, unas 6 millas y regreso.
1: Sí.
0: En 20 minutos recorro 20 millas. Digo, en 20 minutos recorro 6 millas.
1: Está bien.
0: Hago ejercicio, levanto las pesas. Uh-huh. Me alimento bien.
1: Cálmate, Pepe.
0: Huevito en un pan tostado con aguacate, tantita. El huevo debe ser casi medio tibiezón, benedictos, pues, los huevos benedictos.
1: Así le dicen huevos benedictos.
0: Uh-huh. Y así, dale. con el aguacate primero embarrado en el pan, luego el huevo arriba, tantita sal con pimienta, con cuchillito y tenedor. Ay, papá. Y luego un té con leche.
1: Un té con leche. Un té con leche.
0: Puedes echarle azúcar si quieres, pero
1: no,
0: si
1: no. Yo y ahorita, como nuestro jefe nos está enseñando a cómo degustar un rico, ¿cómo se llama?
0: Espresso.
1: Espresso. Uh-huh. Entonces yo ya soy de espresso.
0: Ya. Yeah. Entonces todo eso ya pasó como hasta las 9 de la mañana, ya estoy bañadito y todo, listo para empezar a hacer el aseo.
1: Sí, pues no, pues tiene que ser después del partido, ¿no? Entonces te preparas tus huevitos benedictos.
0: Ajá.
1: Con tu pan tostado.
0: Sí.
1: Y aguacate. Y eso tienes que levantarte como a las 6:30 más o menos para prepararte el desayuno, sí, sí, ¿no? Sí. Y desayunar a gusto.
0: Exactamente.
1: Y sí, a las 7:15 te sientas en el sillón ahí de ese, de piel de. ¿De qué piel es tu sillón?
0: Es piel de avestruz.
1: Piel de avestruz. ¿Eh?
0: Sí, porque el de chinchilla como que se confundía con los pelillos de los Dobermans que tengo ahí en mi casa.
1: Sí.
0: Y pues tuve que regresar esos sillones y ya me los trajeron de avestruz.
1: ¿Y el size de la pantalla de tu televisión, de qué más o menos?
0: Es 97 pulgadas.
1: Ah, caray.
0: Está bien. Pero se esconde.
1: Se mete.
0: Y después liado
1: con un botón.
0: Sí, se levanta y.
1: Órale.
0: Ya. Y bocinas atrás del televisor.
1: Bocé.
0: Atrás del sillón donde estoy. Sí. Abajo también tengo unos boosters.
1: Un surround
0: system.
1: Unos
0: woofers. Nombres. Cuando mete gol el América estoy.
1: Y me imagino que su pantalla es LED, LED. 8K.
0: Sí, de esas delgaditas.
1: Ah,
0: que parecen proyector.
1: Que sientes hasta que te cae el sudor del jugador.
0: Sí, igual. Ah, es que fui, busqué el estilo que tiene el custom y ese fue. Ese fue el que lo traje. Definitivo, 10-4.
1: Y los colores se ven nítidos.
0: Oh. Mamá ya le cuenta que no, otro mundo.
1: No, pues sí. No, qué envidia, la verdad. Yo todavía con mi televisor de 14 pulgadas que tengo ahí en la sala, de esas todavía, de que son
0: grandotes que usan bulbos.
1: Que usan bulbos, pues sí. Sí, da envidia. No, y no, pues da envidia.
0: No, sí. Para que veas que mi mundo futurista ahí está. No, allá vamos.
1: ¿Y esto que dice que no deja la. No deja la radio.
0: Sí deja. ¿Quién dice que no, Maya?
1: Y sí, pues ahí está. Bueno, pues a las 7:15, ¿no? El partido.
0: Ajá.
1: Ya las tenemos que ir a la pausa.
0: Las tenemos que ir a la pausa desde que me dijiste dónde voy a ver el juego.
1: Sí. Vámonos, pues.
0: Venga.
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0: Listos, amigos, gracias. Y aquí ya regresamos. Muchas gracias por estar con nosotros. Omar Antonio Amaya, Armando Aguayo, Zona LA. Saludos, muchachos. Nos saluda Miguel Lemus. Y saludos del Peca, su perrito. Dijo que era su perrito, ¿ah?
1: Sí, pues bueno, pues ya estaré algún perrito que escuche el programa de nosotros, al Pecas.
0: Bien. Oye, ¿y por qué nos mandaste esas fotos de Cristian y del Brendan?
1: ¿Quiénes son estos?
0: No sé. Alguien que...
1: A Brendan y Cristian.
0: Sí.
1: Está muy sospechoso estos muchachos.
0: Sí, sí. ¿Qué onda, mi estimado Miguelito?
1: Sí, está muy sospechoso, muy sospechoso. Los vemos hasta... pues... ¿Será el filtro que le dejó
0: los labios pintados? Yo creo que le dejó el filtro que él usa y dejó...
1: ¿Los labios pintados?
0: Los labios pintados, Amaya.
1: ¿Y qué mandó esta foto del águila con sus...?
0: Él mismo.
1: Ah, también.
0: Es americanista de corazón.
1: Ah, mira qué Miguelito, hombre.
0: Y tenemos de hijos a todos los equipos del fútbol mexicano, pase lo que pase. ¿Te fijas, Amaya? Para vencer al América tiene que ser el árbitro. Uh-huh. Solamente sí, sí, sí. Así van a derrotar al América.
1: En el torneo mexicano pueden hacer lo que quieran, pero ya en otros torneos ahí se la...
0: Ok, el América es el equipo que más torneos internacionales ha ganado.
1: Sí, sí, sí.
0: Que no ha ganado en los últimos 10 años, es una verdad.
1: Sí, también.
0: Pero no lo puede negar que es el más ganador en torneos internacionales.
1: ¿Y en el fútbol mexicano también?
0: Nadie tiene más copas sudamericanas más que el América. El
1: no,
0: otro que la tiene...
1: ¿No?
0: No, la Copa Sudamericana la enfrentó el América, ganando el campeón de CONCACAF al campeón de la Copa Libertadores. El América enfrentó al Boca Junior jugando Maradona. Jugaron en el Azteca, Reynoso de un golazo fuera del
1: área. ¿Así se llama Copa Sudamericana?
0: Creo.
1: ¿Interamericana?
0: Era Interamericana.
1: Interamericana.
0: Okay. El campeón de Sudamérica con el campeón de CONCACAF. El América lo ganó. Después se enfrentaron al Olimpia de Paraguay. Uh-huh. El América ganó 8-2.
1: También.
0: De la mano del Temo.
1: Chale.
0: Son dos títulos que nadie tiene.
1: ¿Y ahí no les ayudó el árbitro? No. En esos partidos, no. No.
0: 8-2.
1: No, yo pregunto. Pues puede ser, no. Pues es que el América tiene ese estigma de que le ayudan los árbitros.
0: Casi. Yo sé que no cuenta el casi. Digamos, ser los campeones de la Copa Sudamericana, pero el equipo del Sarandí cambió las reglas de juego.
1: Ah, qué bueno.
0: En esa final.
1: Qué bueno que el Sarandí las haya cambiado. Si así no los aguantamos.
0: Sí, había dicho que el gol de visitante iba a valer.
1: Y después
0: vino
1: no.
0: El Sarandí a México y perdió 1-0. Y después ya van allá a Argentina y el América gana 3-2, marcador global. 3-3, pues ganaba el América.
1: Sí, sí, sí. Pues.
0: Ah, no, cambiaron la regla.
1: Ah, mira, qué bueno, qué bueno que se les ilumine la cabeza.
0: A los de Sudamérica.
1: Sí, pues sí, porque si no se imagina.
0: Así que hemos tenido grandes victorias hasta el mismísimo Maracaná.
1: Sí, sí, sí.
0: Ahí, o sea que...
1: Les hace falta la... A mí sí, la verdad, me gustaría ver a equipos también de Centroamérica, como de México y la MLS, participar en la Copa Libertadores. No todos, pero sí... Tener esa experiencia, ¿no? Porque...
0: Pero que vayan todos, Amaya.
1: Sí, sí, sí, sí, sí.
0: Que no nada más vayan tres. Uh-huh. Porque a mí, no, me acuerdo que tu tío Lucas no supo explicarme si va América, Chivas y Cruz Azul a la Copa Libertadores, ¿en qué le beneficia a Bravos de Ciudad Juárez? Al Puebla, al Atlas.
1: No, pero tienes que ganarte tu participación.
0: Por eso, Amaya, pero solamente iban tres.
1: Sí, los más populares.
0: Nada más. Que le hagan como esta League's Cup. Que van todos los equipos.
1: Y, qué bueno también de que pues ya por lo menos se medio compuso, ¿no? La situación, porque eran los 30 equipos de la MLS y los 18 equipos del fútbol mexicano que llegaban en desventaja.
0: A Winnie the Pooh.
1: Y ahora qué bueno que ya se emparejó. Y ahora que ya están parejos en esa situación, pues ahora se lo va a llevar el fútbol mexicano.
0: Es correcto, Amaya. Es correcto. Pero te digo, el año pasado se lo ganó la MLS, con cuatro equipos de la MLS que llegaron a los semifinales.
1: ¿Será que van a ir uno y uno o qué?
0: Pues
1: parece que sí, ¿va?
0: Sí, sí.
1: Me gustaría también que en esta League Cup pues agregaran para que participaran todos los 30 de la MLS y agregaran equipos de Centroamérica.
0: Sí.
1: Así me gustaría, y sí, me gustaría ver dos equipos de México, dos equipos de El Salvador, dos equipos de Honduras, no sé si de Nicaragua, que bueno, los nicaragüenses ahí van. dos equipos ticos y dos equipos panameños, o uno tal vez, pero que se emparejaran, ¿no? Los 18 del fútbol mexicano,
2: sí,
1: más otros 18 de Centroamérica.
2: Sí.
1: Ah, no, sería 12 de Centroamérica, sí, para completar 30, y los 30 de la MLS.
2: Ahí está, Maya. Eso sería excelente. Oye, ¿y por qué no le hablamos a Víctor Guevara?
1: ¿Y ese güey quién es?
2: Es el director deportivo de la League Cup.
1: Pues hay que decirle, ¿no? Hay que, para que sea...
2: Voy a mover mis telarañas.
1: Una idea nada más.
2: Sí, es decir...
1: ¿Qué tal si viene el equipo de comunicaciones? Van a llegar toda la comunidad guatemalteca.
2: Claro.
1: El municipal.
2: Y de manera estratégica mandar a los equipos ahí. Por ejemplo, si vienen equipos salvadoreños, mándalos a jugar a Washington.
1: Sí. Pero lo que pasa es que van a decir, no, pues lo que pasa es que ya los de Centroamérica tienen su copita, ¿no? La Copa Centroamericana, ¿cómo se llama?
2: No, ¿y qué tiene? Que tengan otra.
1: Pues sí.
2: La MLS, en México ya no tienen ese torneo de copa porque ya no hay equipos de expansión. Uh-huh. Aquí está la Copa La Marjana.
1: Sí.
2: Y que vengan, y pues, mejor que participen acá ante equipos grandes, y es un torneo internacional. Y más billete, amay.
1: Total.
2: Digo, para los organizadores.
1: Ya en la Copa Centroamérica ya están los cuartos de final. El próximo miércoles se va a jugar la primera jornada. Saprissa va contra el Cartaginés. Motagua contra la Alianza del Salvador, Honduras contra El Salvador, Maratón contra Liga Deportiva Alajuelense y el Pirpo con el Olimpia.
2: Amaya. Mayita. Amiguito.
1: Hey. Hey, ¿qué pasó?
2: Revisaron el gol de Spi y lo anularon.
1: No.
2: Se acabó el juego. 1-0 ganó el Betis. Y Mbappé falló un penal al final.
1: No.
2: Lo detuvo el portero.
1: Nah.
2: Sí, Amaya.
1: Nah. Nah.
2: Ay, ni modo. Ni modo, Amaya.
1: ¿De qué le sirvió la maldita posesión de la pelota al Real Madrid? ¿Ya regresaron a las andadas?
2: Ahí está, ya está revisando el señor Hugo Lima. Señor Hugo Lima, ¿cuál es el marcador? 1-0. 1-0.
1: No, ¿sabes qué?
2: Quédate, ¿vas a la pausa?
1: Quédate, Hugo.
2: No, espérate, no. Mayita, aguante, aguante.
1: No, ya me voy yo, que
2: no. No, tranquilito.
1: Voy a estar soportando semejantes cosas tan...
2: tan fuertes, muy fuertes,
1: sí,
2: muy fuertes.
1: Sí, para mí sí, la verdad que sí. Hoy voy a estar triste el fin de semana.
2: Oh.
1: Y 1-0, y bueno, pues el Betis con Pellegrini, con Fidalgo que ingresó, Fidalgo al minuto que entró, al minuto 59, Fidalgo.
2: Y el gol cayó en el...
1: El gol cayó en el minuto 81.
2: Fíjate, Y ahí está, mira, el Real Betis se fue a poner en el lugar número 3, Amaya, con 9 puntos, empatando al Real Madrid. Mismo récord tiene, lástima que tiene más goles anotados el Real Madrid.
1: No.
2: 1-0.
1: Ya empezamos a las andadas. No, ¿y ahora quién es el culpable? Mourinho.
2: No, culpable. Culpable Pellegrino, porque nos dio a entender que no voy a dejar ir ni a Fidalgo, ni a Deosa, ni a nadie, porque los necesito aquí. Y a Fidalgo lo puso, lo dejó en el. Lo llamó, lo escogió, lo metió a jugar y toma la chato.
1: Bueno, pues ahora entonces a cruzar los dedos para que el equipo del Valencia pueda también hacer lo suyo, ¿no? Este fin de semana. El domingo a las 7:15. Lo voy a ver ese partido.
2: Aunque el Valencia gane, a Maya.
1: No, va a
2: Barcelona
1: quedar,
2: va a quedar en primer lugar.
1: Va a quedar
2: lugar.
1: En el primer lugar, sí.
2: A Winnie the Pooh.
1: Aunque no, bueno, ¿cuánto?
2: Sí,
1: ah,
2: sí.
1: ¿Qué
2: sí,
1: tal
2: sí,
1: si pierde, sí, si pierde sí, 3-0?
2: Tampoco.
1: Bueno, 4-0.
2: Menos, a Maya.
1: No, que.
2: Si pierde, perderá 2-1. O 1-0. Sí. Pero este Barcelona es toda la selección, amigo.
1: Sí.
2: Sí, o sea, no me da risa, no me burlo, pero.
1: Y Rafinha ya está en primer lugar. Ya está en primer lugar en la tabla de goleo con 5.
2: Luego.
1: Mbappé con 4 ya.
2: Hubieran sido 5. Mbappé, fallaste un penal.
1: Mendigo Mbappé, man.
2: No, ¿por qué?
1: Mbappé pues parece que trae un costal de sal en el lomo. Porque desde que llegó al Real Madrid, el Real Madrid no gana nada.
2: No, pues, Amaya, el portero Valles detuvo el penal. No fue un penal mal tirado, fue un penal bien atinado por parte del arquero. Bien detenido y salvado. A mí me gusta por Mbappé, por Bellingham y por el Cucurella.
1: Sí, sí. Yo por Cucurella, güey. Que gane el Real Madrid por Cucurella.
2: Pues sí, pero pues enfrente estaba Fidalguito, que lo quiero más. Estos tres. Vamos a la pausa, Mayito. Venga, venga, venga. Nene, nene, venga, venga.
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1: Bien, amigos, aquí estamos con ustedes. Gracias, de verdad, por estar con nosotros. Que la jornada, señor Antonio Amaya, del fútbol mexicano, si usted me lo permite. ¿Me da permiso, jefe? Ya que dele. Está usted más tranquilo, más relajado.
2: No, de usted.
1: Dele. Muy bien. La jornada número 7 estará arrancando el día de hoy a las 8 de la noche. Pues vamos a ver si los Bravos, con su nuevo técnico, puede lograr enfrentar a un equipo de Pachuca que lleva solamente una victoria y los Bravos no han ganado.
2: Lema, ¿no? Lema es el nuevo técnico del equipo de Juárez. Que fue
1: Gustavo Lema,
2: que fue asistente técnico de el Turco Mohamed. Y cuando estaba, creo que en Pumas, se separaron, ¿no?
1: Sí, señor. Bueno, pues así ahí. Se quedó. Se fue el Turco y él se quedó. Lema. Así que vamos a ver una victoria. 2 empates, 3 derrotas es lo que tiene Pachuca, mientras que los Bravos, 0 victorias, 0 empates, 6 derrotas el cuadro de los Bravos esta noche. Para mañana sábado, el Atlético San Luis estará enfrentando al equipo de las Chivas, más bien los va a recibir allá en San Luis Potosí. Chivas contra Atlético San Luis, 4 de la tarde, a las 6, Tigres contra Necaxa, y en la noche el Atlas contra el Atlante, los partidos. Y para el domingo hay solamente 2 juegos. Cruz Azul ante el equipo de Santos Laguna. En los partidos de León.
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1: De Monterrey, de América y de Toluca, pues se van a esperar hasta nuevo aviso. Pero son los únicos partidos que habrá el fin de semana, señor Mar Antonio Amaya.
2: Y sí, ¿no? El que llama la atención, bueno, pues Santos, es que Santos, bueno, Cruz Azul también, pero pues Santos, no sé, este equipo, ¿qué le pasa, no? Por más que traen nuevos técnicos, que al dueño, que al Eco lo agarraron cantando la canción de Esperanza, no me acuerdo cómo se llama. Y que fue muy criticado, pero no, Santos no levanta ni...
1: No.
2: Nada, no.
1: Aquí Tijuana podía aprovechar, porque si gana Tijuana, va a llegar a 16 puntos a Maya. Y su diferencia de goleo, si gana de 2-0, podría desbancar al América. Es el único. Y si Atlas también gana su partido, pues estaría llegando a 15 unidades... Y se colocaría en segundo lugar de la tabla general, señor Antonio Amaya.
2: Así que bueno,
1: las Chivas, pues nomás lo que aspira es llegar al tercer lugar. Tiene 11 puntos. El Guadalajara, 3 puntos, llegaría a 14. Pues no.
2: Tocados a Richard Ledesma del Guadalajara. Daniel Aguirre, lesionado. Con razón no lo he visto jugar. Lesionado, ¿quién más? A Efraín Álvarez también está tocado.
1: En un podcast, el chamaco Campillo.
2: También el defensa central.
1: Ya dijo que el por qué bajó su rendimiento.
2: ¿Por qué? Okay.
1: Dice que está muy apenado porque sí se subió al
2: ladrillo también, Campillo.
1: Y se iba de fiesta, de juerga.
2: Ay, qué bueno.
1: Y
2: ¿qué
1: llegaba con todo a entrenar todavía alcoholizado, Amaya?
2: Ay, pues que se da, hombre.
1: Entonces él dice que ya entendió todo eso, por eso Milito ya no lo toma en cuenta, pero ahora dice que está enfocado en regresar. Pues
2: ojalá, ¿no? Porque Campillo sí, es un buen jugador. Daniel Aguirre también, ¿no? Con su nueva posición lateral por derecha. Pues necesita, ¿no? El equipo de, y estos jugadores eran los que habían levantado el equipo de Guadalajara la temporada pasada y que ahora no están al 100%, que no están concentrados, pues sí ha caído el rendimiento, ¿no? Del Guadalajara.
1: Sí, señor. Y por eso está tratando de regresar como debe de ser y haciendo a un lado todas las

0: expectativas de, y tratar, mejor dicho, la esperanza que tienen los seguidores de Guadalajara en Campillo. Porque estaba bien. Estuvo bien, pero de repente, pues las malas compañías, y pues es fácil.
1: No, pero es que en Guadalajara, yo no sé, pero mucha gente dicen de que allá en Guadalajara sí se disfruta la vida.
0: Sí, Amaya. La neta. Sí.
1: Pues eso es lo que
0: te enamoras de la ciudad de Guadalajara.
1: Ya ves el pobre, ¿cómo se llama? La Chofis también ahí terminó mal su carrera, ¿no? Porque pues le gustaba mucho hacer el trenecito en el Calatrava.
0: Todos los que van allá, hasta los jugadores que han pasado por ahí, como el caso de Romano, instalaron un restaurante, no sé si todavía lo siga teniendo, cerca de la Minerva. Personajes como Armando Aguayo, el día que fue con la gente de ESPN.
1: Hey.
0: Híjole, si yo te platicara, Maya. Nos perdimos.
1: Sí, cuando iban a narrar los partidos de Chivas.
0: En paz descanse, don Rolando. Nuestro buen amigo Edu Villamar.
1: Aquí, no, y que eran buenas, y que eran buenos tours, ¿no?
0: Sí. ¿Te acuerdas de Ernesto?
1: Ernesto Arriaga, claro.
0: Saludos para él también. A Edu y para Ernesto. Nos llevaba a visitar Guadalajara de noche.
1: Lástima que en ese tiempo yo era en documental. Que si no podía viajar a Guadalajara.
0: No, Amaya.
1: Nada más tenía permiso de trabajo, nada más, pero.
0: El último tour que hicimos, nos agarraron una fiesta muy padre. La verdad, estuvimos ahí en Tlaquepaque.
1: Fueron también no te tocó ir al rancho de Vicente.
0: Sí, uno de esos viajes, sí. Pero el último, señor Mar Antonio Amaya, que fue el señor Rolando, fue Edu. La fiesta una noche antes estuvo sensacional.
1: Sí.
0: El día del partido, pues no, pobrecito don Rolando y pobrecito don Edu.
1: Que no hay elevador ahí.
0: No había elevador.
1: Era el Jalisco.
0: En el Jalisco todavía.
1: No hay elevador ahí.
0: No hay elevador. Ahí van subiendo con todo. Pero se les acabó el aire.
1: Ah, caray.
0: Tuve que narrar los últimos 15 minutos del juego.
1: Chas.
0: Sí. Me tocó narrar y fue el empate del América a un gol. En ese donde Cuauhtémoc falla el penal. Talavera lo detiene, lo manda a tiro de esquina. Y el Talavera seguía celebrando que había fallado el penal Cuauhtémoc. Cuando viene el centro, el tiro de esquina, pum, creo fue Reina, pum, mete el gol. Y el empate se acabó.
1: Ángel Reina.
0: No, Reinaldo Navia.
1: Pero, Reinaldo Navia, sí. Ok.
0: Amaya, ahí me enseñaron a que no debo de gritar el gol con tanto emoción.
1: ¿Sí?
0: Y no fue Rolando y no fue Edu Villamar.
1: Me imagino que los que estaban. Que no le dieron una cabina así presidencial, una suite presidencial para poder narrar.
0: Amaya,
1: por llegar de Estados Unidos.
0: No. Era solamente un pedazo de madera ahí.
1: Ah, caray. No era una mesa de mármol.
0: No, nada. De cemento, ahí estaba. Ahí estaba. ¿Te acuerdas cómo estaba el Pauli Pavilions?
1: Sí, cómo no, sí me acuerdo.
0: Así, igualita.
1: No me digas.
0: No cabinas ahí en el público que te escuchabas, que gritaban si ganaba UCLA, iban y nos gritaban ahí a un lado porque estaban todos emocionados. Acá estaba igual.
1: Ah, caray.
0: Acá, igualito. Bueno, pues yo. Grité el gol a todo pulmón. Ser el América, el empate, era un clásico. Y me acuerdo que estaba Octavio Hernández, en paz descanse. Él fue el que nos facilitó. Estaba un exjugador de Atlas. Y también estaba un ex técnico de Chivas en los comentarios y en la narración. Me voltearon a ver los tres y me hicieron: bájale tu volumen. Pues oigan, ¿qué querían que hiciera?
1: No, pues era la América. Imagínense que lanzaba el gol a Chivas. ¿Cómo se iba a quedar callado Aguayo?
0: Pues
1: no.
0: ¿Cómo? Pues por sacrilegio. Lo menos el empate, porque de los otros cuatro tours que hice a Guadalajara, nunca la América ganó. ¿No? Nunca.
1: Hasta se llevaron a Doña Tere.
0: Sí, tres derrotas y un empate en cuatro tours a Guadalajara. Yo estuve en el primer clásico que se jugó en el Acron. Ahí es donde Doña Tere Se desquitó conmigo.
1: Ah, sí. Yeah. Aguayito perdiste, Aguayito perdió tu América.
0: Igualitito. Sí. Momentos históricos ahí, Amaya. La verdad. 3-0 creo que perdió el América.
1: Dice aquí uno. Saludos, Aguayo. Cuenta una anécdota. Y nomás cambia los nombres, hombre. Así una anécdota, así algo extrema. Extremo. No, que cuentes una anécdota, así algo extremo. Nada más que cambie los nombres de los personajes.
0: No, pues, pero bueno, la próxima vez ya no voy a mencionar a los que estuvieron conmigo en ese clásico.
1: Sí.
0: Que narramos desde entonces. Y mi estimado Samuel Jacobo no quiso subir a narrar.
1: ¿No quiso?
0: Porque él no fue.
1: Sí.
0: Los únicos que nos iban a... El billuyo era el señor Edu Villamar, don Rolando en paz descanse, y tu servidor.
1: Y Samuel no.
0: No, y yo fui de productor. Uh-huh. Y terminé conectando todo.
1: Y narrando.
0: Y narrando al final.
1: Pues así son cosas que pasan, ¿no?
0: Hey, yo lo vi como una experiencia para mí.
1: Sí, claro.
0: Y en el Estadio Jalisco.
1: Y el Jalisco.
0: ¡Puah! Que tiemble ese estadio cada vez que... O celebran un gol de Chivas o un gol del Atlas, porque estuve ahí un día anterior en un partido del Atlas. Y cuando metí el gol en América, pues también en el estadio. Dije, ¡ay, hijo de Dios! Sí. Está. Y ahí afuera del estadio vendían unas escuadras.
1: Ajá.
0: Parecía una escuadra, pero eran rebanadas de pierna de chivo.
1: Ah, caray.
0: Con un caldazo excelente, cebolla, ajo.
1: Que hacían, pues dice, según lo que contaba el Chispazo, ¿no? Que pues ese viaje, ¿no? Que hacían desde su casa o la gente que iba a ver a los partidos, eran cuadras enteras en donde habían vendimia, de comida, de todo.
0: Sí, el estadio de manera lateral, toda esa callecita la tenían llena de vendimia. Uh-huh. Y enfrente llegaba el camioncito o el trenecito y cargado de gente.
1: Lo que no pasa en el Akron, ¿no? En el Akron es un poco más americanizado.
0: Sí, en el Akron no están las vendimias como estaban acá en el Jalisco.
1: Pues sí.
0: Somos más fresas, ¿sabes cómo?
1: Que empezaron a vender hot dogs, que empezaron a vender pizza, hamburguesas.
0: Patas de pavo, amaya.
1: Patas de pavo. En el Akron.
0: O muslos de pavo.
1: En el Akron. Y que le quitaron todo eso, ¿no? De la gente que pusieran vendimia y la gente afuera, ¿no?
0: Sí.
1: Y en ocasiones esa es lo que te hace recordar, ¿no? Cuando vas al estadio.
0: Y ahorita, en estos días, ya no sé si ya empezaron las obras o no, pero van a poner un centro comercial a un lado del estadio.
1: ¿De la Cron?
0: Sí. Necesitan algo. Ahí van a hacer que una villa olímpica o que iban a hacer los entrenamientos del cuadro de Chivas. A final de cuentas, eso se quedó en veremos, porque Jorge Vergara, pues como sabemos, falleció. Uh-huh. Pero ahora sí, parece ser que ya agarraron vuelo y se decidieron a poner un centro comercial.
1: Claro. Pues ahí está. Antes de irnos a la pausa, pues déjame decirte que el equipo de Portos ganó 2-1 al Morerense. Entró el Chaquito Jiménez, ya tuvo sus primeros minutos, pero no anotó. Entró el minuto 74, el Chaquito Jiménez, en la victoria del Porto, y ahí no anotó.
0: Entró, pero no anotó.
1: Al minuto 74 entra el Chaquito Jiménez y la victoria entonces de el Portos, que se mantiene en el primer lugar en la Liga de Portugal.
0: Ah, imagínate. Bueno. Uh-huh. ¿Nos vamos a la pausa, señor Antonio Amaya?
1: Vámonos a la pausa.
0: Ya dijo canijo, venga.
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0: Muy bien, amigos, aquí estamos con ustedes. ¿Ya está usted más tranquilo, señor Antonio Amaya?
1: No, la verdad que voy a todo el fin de semana, no voy a estar tan tranquilo hasta que gane el Galaxy.
0: Ah, ok, muy bien.
1: Sí, que va con el Revolution de Nueva Inglaterra en el Disney Tejeles por par, boletos a la venta en LAGalaxy.com, y hago el ticket.
0: Muy bien, oye, es todo, ahorita es todo.
1: Pues sí, no me pagan eso, pero está bien.
0: Yo hace rato yo dije que si ganan los Cholos este fin de semana,
1: sí,
0: podrían alcanzar al América, pero no juegan los Cholos porque los Cholos jugaban contra el América.
1: Sí, sí, sí.
0: Así que el América sin jugar va a ser líder. Vamos a seguir de líder.
1: No se lo quita nadie el primer lugar.
0: Nadie. Se lo puede quitar Tijuana o Toluca nada más, pero pues Toluca no juega.
1: No juega. Sí, tiene razón. ¿Ni Atlas?
0: Ah, no, Atlas sí juega, pero haría apenas 15 puntos. El América tiene 16.
1: O sea, sin jugar en el primer lugar.
0: Exactamente. Sin jugar, seguiremos siendo líderes.
1: ¡Chau! Y luego se van a enfrentar a Tijuana, ¿no?
0: No, enfrentan al Cruz Azul y luego a las Chivas. Contra los Cholos van a buscar una fecha.
1: Se van a buscar, ok.
0: Van a buscar una fecha.
1: Dale, me parece bien. Bárbaro.
0: Pero nos tocan dos nuestros hijos predilectos. Uh-huh. El Cruz Azul.
1: Ahí está. Bueno, pues ya hay fecha, Aguayo, no, ya hay fecha para la presentación de tu Rafa Márquez.
0: Ok.
1: Así que finalmente, después de una larga espera, tras ser confirmado pues como nuevo director técnico de la selección mexicana de fútbol, Rafaelito Márquez, pues ya hay fecha, ¿no? Además, Rafa Márquez pues será presentado junto con su cuerpo técnico. Estará pues Andrés Guardado también, estará como su asistente Juan Manuel Lillo, el español, Vidal Paloma, qué nombre, qué apellido, Javier Mancisidor, así sea, Javier Mancisidor, uh-huh, y Paul Lorente. Bueno, pues ya está todo listo, que esto va a ser para el 10 de septiembre, va a ser la presentación a las 11 de la mañana, en el Centro de Alto Rendimiento. Ahí será ya oficial la presentación de Rafa Márquez y su cuerpo técnico.
0: Ándale, pues. ¿Está bien, no? Entonces.
1: Sí, ya, entonces. Bueno, pues que lo guarde, que lo graben, que lo guarde Rafa Márquez en su corazoncito, porque no va a llegar a la Copa del Mundo.
0: Lo vaticinas desde antes.
1: Sí, ya tengo rato diciéndolo.
0: Desde
1: que
0: ahora.
1: No,
0: sí,
1: va a llegar a la Copa del Mundo Rafa Márquez. Cuando empiece a perder allá en Centroamérica o en el Caribe, es ahí cuando me le van a dar las gracias.
0: Contra Honduras, contra El Salvador.
1: Misma Guatemala, si quieres, Trinidad y Tobago,
0: Costa
1: Jamaica,
0: Rica, sí.
1: Surinam, que pues ha sido la sorpresa últimamente, y pues ahí va a aparecer el bombero Guillermo Almada.
0: Ah, porque si es que bien le va.
1: Con el América.
0: Si le va
1: bueno,
0: bien con el América.
1: Pero y ahorita ya tiene una tachita, ¿no?
0: Pues sí, quedó eliminado en tanda de penales.
1: Sí. Pero ya tiene la tachita.
0: O sea que el América con el señor Almada no ha perdido en tiempo reglamentario.
1: No.
0: Pero la tanda de penales los volvió a dejar fuera. Sí. Como la temporada pasada, Pumas lo dejó fuera en la tanda de penales.
1: Así es.
0: Oh, no metió el penal el Henry Martín. Y Pumas terminó dejándolo fuera de la liguilla. Pues sí, está bien, hombre. Ojalá y el Rafita Márquez se faje bien el pantalón y enfrentar allá a Centroamérica. Porque allá tienen su eslogan los centroamericanos.
1: Ah, ya tienen los eslogans.
0: Sí. Al Mundial no vamos, pero a México le ganamos.
1: Eso es todo. Y vamos a Costa Rica, va a buscar el aztecaso.
0: Otra vez. Honduras
1: también, que ya lo hizo.
0: En aquella ocasión, sí, ya lo hicieron.
1: Con el pelícano Medford, ¿no? Pues, el artífice de ese aztecaso.
0: Hijo de Dios.
1: Sí. Y bueno, pues ahorita, y El Salvador con el Bolillo Gómez, vamos a ver, que supuestamente ya viene una nueva era de la selección de El Salvador. Guatemala, pues que ya quieren cambiar al técnico, ¿verdad? Ya quieren cambiar a Alfredo Tena, todavía quieren dejarlo todavía ahí.
0: No, es... Ah, Fernando Tenas, sí.
1: Sí, Fernando Tenas, Luis Fernando Tenas. Uh-huh. Alfredo es el hermano, ¿ah?
0: Sí, señor, el Capitán Furia.
1: Ahora, yo no me recuerdo si Panamá ya nombró a su nuevo técnico, porque Christensen se iba de Panamá.
0: Sí, se fue.
1: Se fue de Panamá.
0: No sé si lo han nombrado a un nuevo director técnico.
1: También Costa Rica, que ya pues con el Piojo no pasó nada. Uh-huh. Y bueno, pues van a venir nuevos técnicos, los del Caribe seguirán siendo los mismos. Y pues a ver, ¿no? ¿Cómo le va a Rafita Márquez? Que el día, ¿qué dijimos? Que el día 10 de septiembre será la presentación. Y hay que verla, hay que verla. Pues yo, sí. la voy a grabar.
0: ¿Sí, Amaya?
1: Sí, la voy a grabar para cuando ya después sea la hora de que me le den las gracias a... Yo creo que el señor Emilio sabe, ¿no? Emilio sabe de que Rafa Márquez no tiene la experiencia necesaria, porque no... ¿Qué le pudo haber aprendido? A ver, ¿qué le pudo haber aprendido al Vasco Aguirre? Si fue su maestro el Vasco Aguirre, ¿en realidad qué le pudo haber aprendido para llegar a lo mismo? Pues no, no creo, ¿no?
0: No, pues no. No, y tienen razón, no tiene experiencia, Maya.
1: No, él...
0: No la tiene. No sé... si existe algún técnico.
1: ¿Tú crees que el Vasco
0: ha sido jugador y de repente ya estás acá en la selección nacional de tu país?
1: ¿Tú crees que el Vasco se sentó con Rafa Márquez así en una charla técnica, decirle: Rafita, mira, ahora que ya tú te vas a quedar, tienes que fijarte bien en los jugadores, mira, le puedes cambiar de posición, puedes cambiar de esquema, puedes empezar con un 4-4-2, pero si no te funciona, puedes poner un 5-3-2, algo por el estilo, si quieres tener dos contenciones también que le puedan hacer frente si te está complicando el rival para que puedas detener los avances, o que te vayas a enfrentar a selecciones altas como Inglaterra o a selecciones rápidas también como es la selección de Francia, qué es lo que tienes que hacer. ¿Tú crees que el Vasco se sentó en realidad a platicarle?
0: No.
1: Sí, yo creo que ni se hablaban.
0: y creo que en una ocasión lo regañó en pleno partido.
1: Sí. Porque me imagino yo a Rafa Márquez que ni siquiera un buen conversador ha de ser.
0: Sí, claro.
1: Y aparte creo que estaba viviendo en España, ¿no?
0: Sí.
1: Aparte.
0: Pero ya se vino, ya está en México. Ya está.
1: Ya le tiene su casita ahí.
0: Fíjate, aquí dice que todavía Christensen es el técnico de Panamá.
1: Ah, todavía, bueno. Uh-huh. Pero él supuestamente decía que se iba a ir, ¿no? Viene la selección de Estados Unidos también, porque también tienen que ir a partidos, eliminarse con partidos con Estados Unidos, ¿no? En el área de la CONCACAF México.
0: Sí, también.
1: Con Mauricio Pochettino.
0: Sí, luego viene la Copa Oro, viene la Copa de Naciones.
1: Sí, ahí es donde vamos a ver a Rafa Márquez, la verdad de que está hecho.
0: Y no sé si todavía va a participar en la Copa América. Uh-huh. Pues todos esos torneos, Rafa los va a enfrentar.
1: Sí. Bueno, vámonos.
0: Vámonos, venga.
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0: Así es, ya está Mario Amaya en el escenario y porque estamos listos para traerles las informaciones en 5 minutos.
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2: Así es, y bueno, pues como lo estábamos mencionando hace unos instantes, no terminamos de dar los partidos de la Liga de España, que ya comenzó precisamente el día de hoy con la derrota del Real Madrid 1-0 ante el Betis, la jornada número 4. Para el día de mañana a las 7:15 de la mañana, Athletic de Bilbao contra el Atlético de Madrid. Bueno, vamos a ver, se quedó siempre Obed Vargas con el equipo del Atlético de Madrid y Julián Álvarez ya están entrenando. También para mañana, el Rayo Vallecano con el Racing de Santander, el Villarreal contra el Deportivo a las 12 del mediodía. Y para el día domingo, tempranito, 7:15 de la mañana, Valencia contra el Barcelona, con sus nuevas contrataciones. El domingo, 9:30, el Alavés contra el Osasuna, el Málaga contra el Levante, el Español contra el Sevilla, el domingo a las 12. Y para el Monday Night Football de España, el Getafe se estará enfrentando al Celta de Vigo, y el Elche se estará enfrentando al equipo de la Real Sociedad a las 12:30 del mediodía para finalizar la jornada número 4. Lamentablemente, con la derrota del día de hoy del Real Madrid, pues continúa en el segundo lugar. Válgame Dios.
0: Bueno, pues el Atlas parece haber acertado con el fichaje de Florian Monzón, delantero argentino, que ya ha comenzado a dar frutos con 2 goles en 3 partidos. Y habló de cómo se ha sentido en la órbita rojinegra, además de cómo fue que tomó la decisión de venir a la Liga Mexicana. Monzón llegó a México procedente del Vélez Sarsfield y cuando se presentó la opción del Atlas, platicó con Diego Valdés, ex figura del América, quien le aconsejó para que se decidiera. Hablé con Diego Valdés, que él estuvo mucho tiempo acá en México y él es un enamorado de acá, de México. Me habló muy bien de la liga y también de que él sabía del equipo de la ciudad y todo eso, y por eso me animé a venirme a jugar a México.
2: Ya están los cuartos de final de la Copa Centroamérica. Bueno, para el próximo miércoles 9... a las 6 de la tarde, el Saprissa se estará enfrentando al equipo de Cartaginés. Para el día miércoles a las 8 de la noche, el Motagua de Honduras enfrentándose a la Alianza de El Salvador. Para el jueves a las 6 de la tarde, el Maratón contra Liga Deportiva Alajuelense. Y bueno, pues para el día jueves también a las 8 de la noche, el Firpo enfrentándose al Olimpia en los partidos de ida de los cuartos de final en la Copa Centroamérica.
0: Y sí, como les estaba mencionando, Diego Campillo, con las Chivas del Guadalajara, que empezaba una nueva era llena de jóvenes que prometían volver a poner al equipo en lo más alto del fútbol mexicano. Pero no todas las historias de los futbolistas dentro de la Liga Mexicana empiezan con el pie derecho. Durante una entrevista, como les decía, el defensor del rebaño confesó que estuvo cerca de ser cortado definitivo del proyecto de Chivas, empezando desde el tapatío y después en el equipo 12 veces campeón del fútbol mexicano. Campillo reconoció que una vez que notó que su carrera iba en ascenso, este comenzó a salir frecuentemente de fiesta, además de empezar a beber demasiado. Y este jugador mexicano incluso reveló que la directiva habló con él para notificarle que ya no contaban con él para el resto del proyecto. Así que el propio Campillo dejó en claro a las diferencias que hay en equipos de la Liga MX y la Liga de Expansión, reconociendo que en Chivas le facilitan todo y les dan todo, mientras que en categorías inferiores es muy complicado. Por eso, dijo, bajé mucho mi rendimiento en el fútbol, empezaba a desvelarme, a tomar, a salir, a entrenar mal, y me mandaron a Mineros. Fue cuando me dijeron, ya no contamos contigo, así que muchas gracias. Y bueno, reconoció pues que ya estaba tocando fondo, y el muchacho pues ya está empezando otra vez a retomar y viene con Chivas al alza.
2: Santiago El Chaco Jiménez, el Chaquito Jiménez, debutó con el equipo de Porto y ya se perdió su primer gol frente a la portería en la Liga Premier de Portugal. Así que bueno, pues entró al minuto 74 Santiago Jiménez, fue suplente en este partido del Porto con el Moreirense por la jornada número 5 de la Premier League de Portugal en el Estadio do Dragão en Porto. El equipo de Francesco Lefrioli pues llegaba como el primero y terminó con el primero porque terminó ganando 2-1, pero el Chaquito pierde la oportunidad de anotar su primer gol frente al arco.
0: Jesús Martínez Jr., presidente y dueño de León, rompió el silencio tras la eliminación de la League's Cup. Me toca dar la cara, dijo el presi. La eliminación del equipo Esmeralda en la League's Cup dejó una profunda decepción dentro de la institución y ante el momento complicado, el señor Jesús Martínez Jr., presidente y dueño del equipo, decidió pronunciarse públicamente para asumir la responsabilidad y enviar un mensaje de respaldo a los muchachos. Ayer fue un golpe muy duro. Soñábamos con esa final y no lo logramos. Así empezó el presidente. Así que el mensaje buscó transmitir tranquilidad después de una eliminación que generó críticas entre los aficionados de Esmeralda y también asumió su papel como máximo responsable de la institución y destacó que debe estar presente especialmente en los momentos complicados.
2: Así se jugarán los partidos decisivos de la League's Cup. Para el partido por el tercer lugar, León contra las Águilas del América, será a las 3 de la tarde, hora del Pacífico, en el estadio de Shell Energy Stadium en la ciudad de Houston, Texas. Y la final será Toluca contra Monterrey a las 6:15 de la tarde, hora del Pacífico. El próximo, pues este fin de semana se estarán jugando este partido el día 6, no domingo, ¿no?
0: Sí, señor, el domingo.
2: Uh-huh. Así que ahí están los partidos. El primero será a las 3 de la tarde y el segundo a las 6:15 de la tarde. Los encuentros ya de la final de la League's Cup y partido por el tercer lugar.
0: Pues sigue en pie la carnita asada, Maya.
2: Ahí está.
0: 6 de la tarde y...
2: El domingo, ¿va?
0: El domingo, sí.
2: Ahí está. Bueno, pues ahí quiere la carnita asada.
0: Ya está. ¿Usted gusta venir, señor Hugo Lima? Bueno, listo. Ya.
2: No dice que hablar no, con su sí. Tiene que hablar con su representante.
0: Ah, perfecto.
2: Eso pues son...
0: ¿Dos? Ya está. Dos órdenes.
2: Frijol, arroz, tortillas hechas a mano. Dos órdenes.
0: Uh-huh. Bueno, listo.
2: Nos vamos... El Galaxy juega el día de mañana a 6:30 de la tarde. Se estará enfrentando al Revolution de Nueva Inglaterra en el Dignity Health Sport Park. Y bueno, ya tenemos un Pablito Ruiz en nuestras filas. Un Lucas Calgegari también, que viene del fútbol de Turquía.
0: Yeah. Y el LAFC también, misma hora, pero allá en Utah, enfrentando al Real Salt Lake. 6:30 de la tarde. Y los esperamos en 9:80 AM, la mera mera.
2: Ya dijiste. ¡Vámonos! ¡No! ¡Va!
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0: Happy Hour, el cuerpo lo sabe, la rumba es la bendita. Todo se resume en una primera frase. No, no para todos, porque para el Real Madrid lo de la Happy Hour creo que no funciona, porque el resultado no fue bueno y porque hoy aprendimos algo nuevo, creo yo, algo nuevo en el arbitraje. En la invasión aérea al área no se sanciona. Se sanciona solo, esto parece en términos militares, pero no. Hoy lo vimos en el partido del Betis contra el Madrid. Únicamente es punible la invasión terrena, la invasión terrestre a las áreas
1: del. El reglamento país, es cuando, el reglamento.
0: Cuando se cobra una pena máxima. Hoy le aprendimos eso y el Madrid también lo entendió y lo tiene que asumir y resumir. Pero bueno, el partido vamos a hablar con todos los compañeros. Se jugó la fecha 4 para el Real Madrid en la Liga Española. Primera derrota, no sé si se acaba la luna de miel, el partido deja unas grietas en el Madrid para analizar con nuestros compañeros el día de hoy. Julián Álvarez recibió tirón de orejas del técnico Simeone, creo yo, es una gran oportunidad para que se reivindique, para mí eso es un tirón de orejas, vamos a ver cómo lo toma Julián Álvarez y cómo estará para el partido de mañana. No fue convocado Obed Vargas para mañana. Obed Vargas no pudo salir definitivamente en este mercado. Le va a costar seguramente al chico mexicano. Vamos a darle una mirada también a la League Cup, lo que va a venir el fin de semana con las definiciones en México. Todo esto va a estar sobre la mesa, pero entremos en materia y saludemos a nuestros compañeros. Hoy está Elmer Polanco, el señor Ramos estará ya el día lunes otra vez aquí, como siempre, dirigiendo su programa. O sea, está Elmer Polanco y está Gabo Sainz desde territorio tapatío, desde Guadalajara.
2: ¿Y quién es ese güey?
0: Vamos a arrancar con el Madrid y preguntarán, ¿y por qué Gabo no habla de México? No, es que el Madrid también va sí. Entre su pechito.
3: Habita
0: ronco.
3: En su corazón.
0: Sí, exacto. Pero sí, para que después no se queje el señor Gabo Sainz. Don Elmer Polanco, ¿cómo está usted? Buena tarde.
3: Todo bien, Ricardo, saludos para usted, saludos para mi amigo Gabo Sainz, a quien le deseo suerte el fin de semana. He sido de San Luis toda la vida, Ricardo, el Atlético de San Luis, hoy que especialmente es familiar del Atlético de Madrid, pues obviamente mucho más aficionado al cuadro potosino, pero a partir de su mouse el fin de semana al equipo de Guadalajara.
0: Bueno, usted era hincha de Betis y este fin de semana va a ser hincha de San Luis. Hincha todo porque vale la correcto, contraria correcto. A Gabo.
4: A ver si no te hinchas, a ver si no te hinchas más bien, pero bueno.
3: Bueno, Ricardo, yo tengo. A ver, Ricardo habla un poco de lo que pasó en la cancha, pero yo creo que también el madridista creo que puede dormir tranquilo esta noche. Y yo le voy a explicar por qué, Ricardo. Han perdido.
0: Ojalá tenga usted una explicación convincente para todo el madridismo, porque yo vi otras cositas. Yo sí vi grietas. ¿Cómo le va, señor Gabo Sainz? Y ahora sí, formalmente lo saludamos. Esa camisa. Color turco, ¿cómo se llama ese
4: mira
0: color?
4: Nomás. Y mira nomás quién sale,
0: Homero Simpson.
4: Sí, haciendo casita, como es viernes, un asadito,
3: ¿Qué hoy tal? Toca.
4: Bueno. Hoy toca, es viernes y toca, viernes y toca, bien, y retoca.
0: ¿Qué predicción trae hoy usted con cara de Homero Simpson?
4: No sé si sea mimetizado, pero bueno, ¿qué le digo? Pero, a ver, creo que lo del Madrid, si nos hubieran quitado los primeros 70 minutos hubiera estado bien, estuvo medio aburrido en el juego en esa parte, y después creo que me gusta cómo el Madrid sí obviamente termina poniéndose al frente del conjunto del Betis con el gol de Parrot, pero después el Madrid tiene esa garra, ese corazón de que nunca baja los brazos, de que es un equipo que no puedes darlo por perdido, va, hace el gol, la jugada de Espi, ya lo vamos a platicar, pero, y bueno, pues obviamente después el tema del penal, pero creo que yo sí difiero un poquito contigo, mi querido Ricardo, creo que el Madrid tiene esa garra que le hacía falta y Mourinho sí. se la acaba de encontrar.
0: Yo coincido en lo de la garra, lo que pasa es que a veces, otra vez, para mí, yo no puedo pasar por esa historia de que el fútbol es fritanga pura y eso está por encima. Es valioso tener garra, es valioso tener huevos, es valioso tener ánimos, todo. garra, corazón, huevos, buche, claro, todo lo que quiera, lo organiza.
3: Siento, yo no creo que sea garra, yo no creo que sea garra, Ricardo, diciendo un poquito con Gabo. No, yo creo que hay un detalle clave en el partido. En el momento que él remueve a Arda Güler, el equipo perdió la brújula. El equipo no supo dónde ir, porque a Arda Güler termina moviéndolo por la tarjeta, por ese riesgo que tuvo de sumar la segunda amarilla.
0: La segunda.
3: En una jugada muy arriesgada, que incluso
0: paréntesis, Elmer, discúlpeme. Yo creo que el árbitro se acordó que la primera había sido muy rigurosa,
3: sí,
0: y no le mostró la segunda que hiciera más amarilla.
3: Es una interpretación que
0: error sobre error, árbitro, claro, que compensa, se equivoca dos veces.
3: Se cae.
0: Porque en la primera se equivoca por exceso y en la segunda se equivoca por defecto.
3: Ahí veo un problema y eso sí, quizás es un problema de fondo, que eso creo que es para un poquito más para el análisis más adelante. Pero en lo futbolístico, lo que fue hoy, Ricardo, usted no puede. Un día la portería se le va a cerrar y hoy le pasó a Mbappé. Mbappé ha tenido hoy todas las chances que ustedes quieran, que el año pasado las metía, que la semana pasada las metía.
4: No, a ver, hay días, en el primer tiempo no tuvo tantas chances. No.
3: Y hoy fue ese día.
0: En el primer tiempo tuvo tres. Tuvo tres.
4: Mbappé, no.
0: Sí, claro, la que primero le pega al cuerpo de
3: a Bartra, Mar Bartra.
0: No. A Bartra fue la segunda, el primero le pega al brasileño, al portugués, al zaguero central.
3: Nathan.
0: Primero pega en Nathan y después el contrarremate le pega en el hombro a Bartra.
4: Eso no es una opción. O sea, al final, si la rechazó la defensa, no es opción, no hay remates al arco.
0: Con el arquero.
4: ¿A poco aparecen en las estadísticas? Claro que no, ¿de qué hablamos?
0: No, hoy me demostró el partido, con el perdón de ustedes, si revisamos la estadística, que las estadísticas sirven solamente para adornar, y perdónenme.
4: La
0: estadística es el apoyo del comentarista que no sabe de fútbol, el que se apoya en las estadísticas. El que no sabe, de verdad.
3: Sirven para el carajo, según usted, Mayorga.
0: Pues para el resultado final. No, por eso, la estadística, no, el Madrid tuvo posesión, 20 llegadas, 18 claro, aproximaciones, y perdió. ¿Para qué sirve la estadística?
3: Pero vamos a lo otro. La vida no se acaba en el partido. Por eso voy directo a lo que le dije, Ricardo, a lo que le quiero explicar. Que el Madrid hoy ha hecho un partido casi perfecto el primer tiempo. Arrancó el segundo tiempo con síntomas también de tener la iniciativa y tener las oportunidades sobre la portería contraria, donde el guardameta Valles termina siendo el hombre del partido. Entonces, cuando vemos eso, Gabo y Ricardo, es porque tu equipo llegó, estuvo, tocó la puerta. Pero reitero, hay días en los cuales te van a salir cosas como las de hoy, y es por eso que el Madrid ha perdido. Perdónenme. Después,
4: pero
3: me dirán el árbitro, ya hablaremos de eso.
4: Creo que medianamente lo que hace Valles es bueno. También digo, creo que pierde un poquito la cabeza y la concentración cuando va y encara a Mbappé y lo termina medio pecheando. Me parece que innecesario lo que hizo Valles, precisamente cantarle, gritarle la tajada. Pero bueno, a ver, yo creo que en el segundo tiempo el Madrid entiende, y también el Betis, que cualquiera de los dos puede ganar el partido. O sea, que al final pues se abrió la posibilidad para los dos. Y en eso creo que hay que darle también su mérito al Betis, que insiste y busca y trata de ganarle al Madrid.
0: Sí, ahora, Gabo, ustedes pueden tener razón en algo desde la confección equipo, desde la estructura equipo. El Madrid fue un buen equipo, pero para mí, un buen equipo se concreta.
3: Para mí, hasta que se fue Güler. Para mí hasta que se fue Güler, que es el mejor jugador del equipo.
4: Era la figura del Madrid hasta ese momento.
0: No les discuto esa parte, en eso coincido 100%. Pero ahí es donde entro yo a revisar la individualidad. Perdóneme, Vinicius está en estado fantasma. Vinicius no está en
4: el estado fantasma cuando puso una asistencia para gol.
3: Y provocó el penalti.
0: Ustedes me están contradiciendo la estadística y ahora se apoyan en la estadística.
4: A ver, es que no es estadística, es lo que pasó en el campo.
3: Son hechos, mayor.
4: Claro, es lo que pasó en el campo.
0: ¿Cuántos mano a manos ganó de los 8 que tuvo?
4: Pues esos en los que metió el centro y en los que le cometen el penal.
3: Sí. Mayorga, ¿y la del penal? ¿Y la del penal qué?
4: ¿Y el penal?
3: ¿De qué hacemos?
0: La jugada que inventa. Una.
4: Al final no se quita el jugador, pero gana el penal.
3: Mayorga, la jugada que se inventa en el gol, porque esa se la inventa Vinicius.
4: Claro.
3: ¿A quién? Seguramente, según Mayorga, Vinicius no tenía nadie por delante y sacó el cómodo centro para que Spi la metiera.
4: Qué feo tenerle odio a un jugador. Tenerle odio a un jugador. Terrible, terrible.
0: Se me hace. Lo que quieran decir, yo no tengo que justificar eso. Vinicius no es el mismo. Terrible. Vinicius desequilibrante en el 1-1. Vinicius pasan 65, 70 minutos que no gana un duelo individual. Entonces vamos a darle premio porque ganó uno. Ok, ganó uno.
4: Pues hay jugadores que no aparecen en el partido, pero te aparecen una vez. Totalmente. Y te definen el juego. Estuvo a punto de hacerlo Vinicius. Claro,
0: entonces hay que pedirle perdón a Vinicius hoy porque jugó mal, pero
4: ¿quién dijo en ese momento hay que pedirle perdón? ¿De qué hablas, no, Ricardo? Me parece que hay futbolistas que tienen eso.
0: Para mí Vinicius está todavía, y no en el partido de hoy solamente, en los tres partidos que se han jugado.
3: Me parece
0: Bellingham no fue el Bellingham de los partidos anteriores. Exacto. Y hoy Mbappé, en algo que ustedes hicieron ya desde el comienzo. Mbappé no fue Mbappé. O sea, tres jugadores por debajo de su nivel. Entonces, el equipo bien, pero las individualidades no caminaron en el nivel.
4: Tres jugadores, Bellingham, Vini y Mbappé.
3: Cuando Ricardo comienza a enumerar nombres, supuestamente, y comienza a poner en su lugar algunos de ellos, unos más abajo, otros más arriba, pero los que llegaron desde la banca, Ricardo, tampoco terminaron marcando la diferencia. El chico este de los 140 millones de dólares, Ricardo. Sí.
0: Intrascendente.
3: ¿Qué hacemos?
4: Completamente de acuerdo.
0: Totalmente intrascendente también. Ahí coincido con ustedes. No funcionó.
3: Si acaso el chico este que termina agarrando algunos minutos, Espin, es el que demuestra cosas diferentes allá arriba, que solo llega a rascar 5, 15 minutos nada más, si acaso le va bien, pero por el resto parece que es un jugador que va a tener Mourinho que replantearse y darle más opciones.
0: No lo va a hacer por una razón a mi juicio, Elmer, si me equivoco, porque es parte de una estructura. Es un jugador que van a jugar cuando esté el Madrid en apuros, no más. O en los residuales, los basura, como le llamamos, los minutos basura.
3: Le voy a dar
0: ya de oxígeno, pero va a jugar residuales solamente porque sabe para qué lo usa a mi óptica. Cuando necesita el equipo una segunda estructura para jugar arriba y liberar a Mbappé, porque metiéndolo a él como referente libera un poco a Mbappé, le genera espacios a Mbappé, y eso es clave a la hora de cargar el área con más.
4: Pero yo no sé, cuando existe una necesidad, posiblemente lo tiene que hacer diferente.
0: Sí, por eso.
3: Pero Ricardo,
0: la estructura cambia.
3: Las condiciones que le da Spi, con un tipo de altura para pelear los balones, le abre un abanico de opciones que incluso el resto del equipo puede ganar. Caso Mbappé, por ejemplo. Uno. Y lo otro, hay un tema acá que es, esto me lleva a José Mourinho. José Mourinho me parece que tiene cierta responsabilidad en el resultado de hoy. ¿A dónde voy?
4: ¿Por qué?
3: Le voy a dar una a Ricardo. Cuando va minuto 60 y algo y comienzan los cambios y todo, hay un jugador que todo el mundo pensaba es el momento de sacarlo, es el momento de ponerlo fuera. Pero ese jugador ya sacó un técnico, estuvo a punto de echar a un segundo, y Mourinho parece que no tiene o no encuentra el momento oportuno para tirársele a ese monstruo, a ese gran jugador, para desafiarlo, porque de pronto va a generar un problema. Hablo de Vinicius.
0: Dando usted toda la razón.
3: En algún momento va a tener que tocar a Vinicius, porque él es el más endeble de los que saltan generalmente el equipo titular hoy por hoy. ¿Por qué? Porque si bien destacamos junto a Gabo dos momentos claves en el partido que empujaron al Madrid para rescatar el juego, porque luego no hubo nadie, y eso hay que agradecérselo. Ese es el otro lado de Vinicius, pero en el otro lado, en el global, Ricardo, a lo mejor usted tenga razón, y ahí es donde el técnico me parece que no tuvo la mano. No tuvo la mano para sacarlo.
4: Gabo, es que primero te pegó, primero te pegó, Ricardo, y después ya se puso de tu lado. No, Gabo.
3: Es que tengo que darle razón en eso, pero también lo otro, hay que ponderárselo también a Vinicius. Si el técnico le dijo, ¿sabes qué? Vas a jugar los últimos minutos, ok, me pongo el overall y me la parto. Y así lo hizo. E hizo dos jugadas que a punto estuvieron de cambiar el partido, solo por situaciones que ya conocemos, no fue.
0: Ahora, si quieren sumarle cosas positivas, sí, yo no estoy diciendo que todo sea negativo. Lo que pasa es que...
4: Usted dijo fantasma.
3: Eso es cierto.
0: Claro, porque los fantasmas aparecen y desaparecen. Entonces, cuando aparece, ¡ay, qué bonito! Tocó la... Bueno, dígale, ¿cómo se llama?
2: ¡Qué miedo!
0: Harry Potter, el mago, como quiera.
3: Lo suficientemente activo, Ricardo, el primer tiempo, o sea, claro, desaparecer, no tanto lo veo tan desaparecido, pero sí, no, yo entiendo que en algún momento, Ricardo, en algún momento, al chico este, al Diomandé, deben colocarlo sobre el sector de la, donde supuestamente Vinicius se mueve, que es exacto, que es donde no lo hemos visto, a ver si ahí realmente despierta o muestra la cara del jugador de 140 millones que ha comprado.
0: Quiero entender a Elmer. Elmer hubiera hoy dejado a Güler, sacado a Vinicius, cambiar a Güler, dejar a Güler en la derecha y meter a Diomandé por la izquierda.
3: Exacto.
0: Ese es el movimiento que usted...
3: Por ahí va.
0: Es una muy buena lectura.
3: Ricardo.
0: Pero otra vez vamos a las individualidades, Elmer. El grupo trabajó bien. Tres individualidades de las más importantes, hay que reconocer, estuvieron por debajo de su nivel.
4: Claro.
0: Al estar por debajo del nivel,
4: el resultado... Tú le pides que obviamente los futbolistas aparezcan, a ver, lo de Bernardo siguen sin aparecer. Creo que en un partido medianito que termina siendo. Lástima también lo de Cucurella, que termina saliendo lesionado ya casi al final.
3: Habrá que ver qué es lo que pasa. Mourinho, Gabo, en referencia.
4: Pues sí, qué bueno. Pero de todas maneras te deja fuera a un jugador en los últimos minutos, 6-7 minutos, que pudo haber hecho algo diferente. Pero bueno, aquí el Madrid, creo, sin duda, terminó yendo, tenía la garra. Hizo un golazo Espi, lástima que se lo quitan por una posición adelantada cuando va el balón a Vinicius, que bueno, Espi está adelantado por el centro y a mí me parece que
0: es pues, híjole,
4: está como para debatir.
0: Jugada.
4: Sí, cuando manda el pase para Vini.
0: Exacto, es decir, en la primera acción de gol de la jugada es donde estén fuera de juego, no es en
4: el centro de Vini, perfecto, sí, pero vaya, a ver. Yo entiendo, y esa regla a mí me parece muy estúpida, porque si hay un futbolista que está adelantado en el centro, pues es que, a ver, Ricardo, el balón ni siquiera va para allá, obviamente pues va a sacar provecho de su posición, pero al final termina hasta haciéndose para atrás y jugadores del Betis se le ponen por el frente. ¿Cuál es el beneficio? Además remata con una cabriola, a mí me parece increíble.
3: Esa jugada no la marca el ser humano, la marca el chip que tiene la pelota. Es el que marca la jugada ahora. Ese tipo de jugadas, Gabo, ya no se marcan con la injerencia de una persona.
4: Claro.
3: No. El chip les dice a ellos, señores, aquí
4: pues es terrible.
3: Al árbitro.
4: Es terrible, porque estamos ya entonces haciendo un fútbol tecnológico completamente. Es terrible. O sea, el fútbol perdió tu esencia.
3: Hasta cierto punto. Jugamos para hacer justicia con esto, empleando tecnología. Entonces me parece saludable tener esta herramienta.
4: Pero cuando
0: nos pasa en contra, la tecnología es terrible.
4: Así es,
0: a favor,
4: claro.
0: La tecnología es muy buena. Es exactamente igual que el árbitro.
4: No. Bueno,
0: cuando el árbitro se equivoca para el rival, es malísimo para mí. Es así. Cuando yo pierdo, el árbitro es el culpable.
4: Y el árbitro, ya hablo de todo el mundo, porque lo vivimos también en la Copa del Mundo recientemente. Hay una baja de calidad terrible del arbitraje a nivel mundial. Y ahora se han vuelto tan comodinos que dicen, pues que piten los de arriba, que pite el balón que tiene el chip, que pite el SAOT, que pite el VAR, o sea, que al cabo me van a salvar, si la riego, pues ellos me van a decir que estoy mal y ya no hay problema. Entonces se ha vuelto muy comodín, me parece, que un nivel.
3: No, pues es terrible, la nueva terrible. Era porque le quitaron también un poco de personalidad y autoridad al árbitro en la cancha.
4: Claro,
3: en algunas ligas se están intentando devolvérselo, por ejemplo, lo que la pretende hacer la liga, que el VAR intervenga muy poco y toda la cosa. A propósito del VAR, Mayorga dijo que aprendió algo nuevo.
0: El VAR es intervencionista, pero creo que aprendimos. Ahora, me parece, como dice Gabo, estúpido. La invasión es invasión.
4: ¿Me dijo a mí? ¿Me dijo a mí?
0: No. Lo que usted dijo.
4: La jugada. Fernando.
0: La jugada es... Sí, a ver.
4: Bueno, saludos.
0: Yo vi invasión porque ahí se ve clarísima.
4: Clarísima.
0: Pero la norma dicta que si el jugador que invade no tiene...
4: ¿Pero de cuándo acá?
3: Ahí lo tiene.
4: ¿De cuándo acá?

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1: En esta barra solamente arranca, claro, saca sí, ventaja pero al final, con el cuerpo. Termino, Gabo, okay. termino para que nos entendamos. Bartra arranca, tiene el pie en el aire, es cierto, ha hecho el impulso, pero no ha colocado los dos pies como marca el nuevo reglamento que dictó el CTA para la temporada que estaba corriendo. Okay.
2: A ver, es muy subjetivo, déjate yo por qué. Porque al final, ¿quién es el que se le pone a un lado y termina echando la pelota por fuera para no permitir Bartra, que Mbappé remate?
1: Bartra saca ventaja.
2: Al final, aunque esté en el pasto, saca ventaja de meterse. Correcto, no, punto.
3: Yo lo entiendo, por Ricardo, eso para mí me parece una estupidez. La invasión es invasión.
2: Ya se metió.
3: Por eso
1: claro, hasta pero si no pisa la cancha, pregunto, si no pisa la cancha, que es el factor que a la larga termina condenando a un sujeto que interviene en una jugada, entonces no lo es, Ricardo y Gabo.
3: Vaya al inicio. En algún momento tuvo que impulsarse, o sea que en algún momento pisó.
2: Exacto. Entonces,
1: saca ventaja igual. Pero fuera del área, no, Mayorga.
2: Espérame.
1: Si pulsa fuera del área.
2: Okay, ya, fuera del área. O sea,
1: el pie está fuera.
2: Ok, ¿la línea es parte del área o no?
3: Sí, claro.
1: Sí, pero no pisa el área.
2: Vuelve a ver la imagen.
1: Si gusta en la pausa,
2: ¿está pisando
1: Ricardo,
2: la línea?
1: Escuchamos lo
2: no
1: que contó
2: pisando,
1: Bartra.
2: Escucha, ¿no está pisando la línea? Para mí pisa la línea con el otro pie, con el que está impulsando. Y eso sería...
3: Pero, sí, claro, es que la norma dice los dos pies.
1: Los dos pies, Gabo.
2: Ahora tienen que ser los dos pies. Es lo que dice, por eso dije.
3: Tenemos que hacer la pausa en tu DN Radio. Vamos a la pausa.
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3: Se me dio un penal por jugadas como esa. Pero bueno.
4: Yo acabo
3: bueno,
4: de
3: muchachos.
4: Hacer un desastre aquí.
3: Bueno, Gabo.
4: Muy grave.
5: Nos vamos, gracias.
3: Le mando un abrazo.
4: Gracias, venga. Gabo. Igual.
5: Abrazo, muchachos. Y ya dejen la lloradera con el Madrid, por favor, ya déjenlo en paz al Madrid.
3: Bueno, si el que va llorando es usted, perdone.
4: El que va llorando es,
3: no, llorando es usted. Mejor siga llorando, Gabo Sainz.
5: Allá. Ya. Adiós. Adiós. Bye.
3: El jefe me dijo que si le ponía mucha espuma al chocolate, que le llamáramos. Así que le aviso.
6: Que se jodan todos.
5: Venga.
4: Bueno,
5: abrazo.
4: La frase es muy atractiva, pero complicada. Bueno, ya estamos nuevamente en TUDN, ya regresamos, hablamos del Madrid, aprendimos, yo digo que me pareció hasta bélico el comentario, ¿no? La invasión no funciona si solamente funciona y es válida si solamente es terrestre. Las invasiones aéreas no valen. Si no valen, las invasiones aéreas no.
3: Pero...
4: no, no, están
3: pero suena lógico, Ricardo, usted se va a impulsar por una jugada y usted no pisa el área, que es el terreno que limita a los que no son los protagonistas de la jugada, portero delantero, portero pateador, me parece lógico, ¿eh? O sea, me parece que no están contándonos nada que venga de otro planeta.
4: A mí me parece, esta foto me parece ilógico. Para mí hay invasión de campo. Para mí hay invasión de área, perdón, no de campo, de área. Así hay una invasión de área. Para mí. Ahora, hay que ir a revisar con la lupa si el dedo gordo del pie de Bartra estaba en contacto con los 22 milímetros de corte del césped del estadio de la Cartuja. Estamos en ese punto. Cada vez entramos más a lo ridículo.
3: Yo diría que
4: entramos más a lo ridículo.
3: Pero Ricardo, acá es el VAR el que decide. ¿Usted
4: no me importa
3: duda
4: del
3: VAR entonces? ¿Usted no cree? ¿Usted cree que hay dolo? Pregunto, ¿se lo tengo que decir así?
4: No,
3: porque
4: no,
3: por la postura
4: no,
3: que asume usted, que es muy radical.
4: No, yo acepto que si la norma es así, que es así. Lo que pasa es que si la norma existe es ridícula, estúpida, por eso digo. Para mí, si la norma es así, el VAR actuó bien, listo. Yo no la conocía, insisto, ¿para qué? Yo soy transparente, yo no voy a fungir aquí. Ah, yo conocía esa regla de memoria. Podría hacerlo fácilmente con base en lo que pasó. No. Y estoy escuchando a muchos y siguiendo en las redes que tampoco lo sabían. Y que lo dicen sin ninguna vergüenza. Porque
3: bueno,
4: quizá por eso comencé el programa.
3: No sé.
4: Hoy aprendí.
3: No sé.
4: O aprendimos.
3: No sé. Yo hoy, Ricardo, he escuchado a Iturralde González que contaba todo lo que se contó, lo que se dijo. Y Sao Fouto, lo vimos hace un instante, que la misma federación, la misma liga, ha hecho un curso para periodistas, jugadores, técnicos, directivos y todo, para que entiendan qué es lo que viene. Entonces no están vendiendo nada nuevo, Ricardo. No es nada que nadie desconozca. Ya. Por lo tanto, si usted no tiene referencia.
4: Claro, yo no.
3: Sorry, ¿eh?
4: Pero yo pregunto, Elmer, con honestidad, ¿usted sabía la norma antes del partido?
3: No, Ricardo. ¿Por qué? Porque es un hecho
4: mismo que
3: aislado, un hecho especial, un hecho que no se da cada partido. Es un hecho totalmente atípico.
4: Y estoy totalmente de acuerdo con usted. Lo que estoy insistiendo es, si la norma existe, la liga hizo un curso, esa liga se lo dijo a todos, que no nos incluyó a nosotros porque no lo repartió, es decir, no nos enteramos o en dónde nos quedamos. Obviamente hay un vacío de información, de ellos o de nosotros, de cualquiera, no sé, quiero hacer cargo de responsabilidades. Todo eso es válido. Ahora, lo que digo es, la norma, ¿usted la considera justa?
3: Bajo el formato que ellos aplican, Ricardo, ¿qué quiere que le diga? Si el jugador no pisa la cancha a la hora de que pateó el jugador, el pateador, Ricardo, yo no voy a ir a... ¿Con qué me quedo? Porque mire, me están vendiendo el ejemplo anterior. Se legisla con relación a la jugada anterior. Forri tiene que...
4: Ahora es derecho consuetudinario. Es con base en la costumbre, con base en las sentencias anteriores.
3: Pero Ricardo, se hace por lo que sucedió el año pasado. A partir de ahí se juzga. ¿Por qué? Porque lo del año pasado fue grosero. Lo del año pasado fue grosera la forma como al final se termina una jugada convalidando y de esa tomaron la referencia de que no se podía volver a utilizar ese criterio o dejar pasar ese tipo de jugadas. Forri le va a mostrar la foto que el CTA dictó en ese curso como para cerrar el círculo. Esta jugada es apretada, es ajustada. De pronto, si estuviera Jorge Ramos acá, diría, si le movemos acá, si le movemos allá, le podemos encontrar de pronto en quien el sabor o conclusión a la jugada. Ya, pero lo que el CTA publicó, que yo no tomé esa foto, tomé la segunda foto, esta es la foto a la que ellos se refieren, Ricardo, con la cual legislaron. Esta es la foto con la que legislaron. Si
4: la
3: usted
4: posición del jugador
3: fue yo no lo sabía, yo no, o sea, sí, porque es una jugada especial, es una jugada totalmente distinta que no la va a ver en cada partido de la liga, no va a ver allá cada chorrocientos partidos, ya.
4: Aquí en la parte baja, ¿qué partido es ese?
3: A ver, no sé, fue la temporada pasada, Ricardo.
4: Bueno, un uniforme parecido a los Asuna, el rojo. Exacto. Ese jugador que está en el círculo está saltando. No está haciendo contacto con el césped. Es lo que yo entiendo. ¿Y el gol tampoco valía?
3: Y el gol no vale, no lo sé. No sé qué pasó en la jugada, Ricardo, pero con esa acción intentan que no se vuelva a repetir ese tipo de acciones en las cuales los jugadores pongan los dos pies en el césped. ¿Escuchó lo que decía el texto? Poner los dos pies en el césped. Esa es la gran diferencia.
4: Entiendo que quieren que los dos pies estén en el césped. El que redactó es medio tarado o se inventó la... está sacando ventaja de la posición. Entonces yo puedo, salto desde mi área antes de que el... Ojo, porque para la ley hecha, hecha la trampa. La próxima vez un penalti, yo pego el brinco desde atrás antes de que cobre. Y estoy en el aire. Y me la juego. Si viene el rebote, voy a tener 5 o 4 metros de ventaja. Y así van a empezar a hacerlo, si esto se aplica. El jugador puede venir de atrás, pega un salto, como este, pero más largo. Y van a... No tiene los dos pies en el piso.
3: Claro.
4: Sí, claro. No tiene los dos pies en el piso. Entonces, a ver, por eso le digo, los que legislan a veces legislan con... Bueno, no quiero decir con qué parte de la humanidad. Pero el momento se puso muy picante, señor...
3: Puso Polanco. Caliente, se puso... Sabrosón.
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3: Día de Pitch Dreams hoy, Mayorga. El micrófono, Mayorga, micrófono.
4: Me gusta más el watermelon. ¿Qué hago? Es mucho más refrescante para la situación con la que estoy pasando. No. Hay que darle un watermelon a Mourinho también. ¿Qué dijo el técnico del Real Madrid? ¿Usted sabe?
3: Él dijo que no vio las jugadas, esas polémicas, tanto la del penal, y que no vio, que no tiene referencia. Por eso no habló de conferencia.
4: No quiso que mojarse en caliente en la conferencia. ¿Cómo habló, ha cambiado Mourinho?
3: Sí. Vamos a ver. Habló de la pureza de sus jugadores y de pronto de cómo los del Betis sí de pronto vendían las caídas en la cancha. Ahí va.
8: Hola, ¿qué tal, mister? Javier Arraez, en directo en el larguero de la cadena SER. Una derrota tenía que llegar, lo falla el penalti, el que lo tira. Quería preguntarle por Respi, que ha tenido una, y aunque ha sido fuera de juego, pero la había metido hacia adentro. No sé si merece más Respi y el partido del futbolista, del Real Madrid.
9: Creo que el equipo ha hecho un gran partido. A veces se pierde y no se sabe por qué. A veces se pierde y no sabes cómo explicar. Muy dominante, centrados imperiales, a controlar absolutamente todo. Muchísimo juego ofensivo, muchísimas oportunidades de gol. Si termina con empate, vamos frustrados porque hemos hecho más. Imagínate con la derrota. Mi pregunta es por Espi. Obviamente que un chico que entra 10, 15 minutos y te hace un fantástico gol, que después, no sé, puede ser que sea fuera de juego o no, pero un jugador importante para nosotros. No hemos sacado puntos como consecuencia de su trabajo, pero ha hecho su trabajo bien. Ha hecho su trabajo muy bien. Es un chico con grande potencial. Y siempre irá a mejor, porque además el potencial es humilde, es trabajador, quiere aprender. No podía estar más contento con el chico. Muy bien, los jugadores del Betis son, en ese sentido, son más listos que los del Real Madrid. Los del Real Madrid son puros, son naif. Primera jugada del partido es tarjeta amarilla clara a un jugador que ha golpeado Valverde. Después de un minuto más, otra amarilla para un jugador que ha hecho una falta importante a Vinicius. Pero los jugadores del Madrid se levantan inmediatamente. Los jugadores del Betis son más listos. Son más listos. Y obviamente que con el apoyo de una afición fantástica que empuja, que presiona, consiguen ese tipo de cosas. No sé cómo Arda termina el primer tiempo con una tarjeta amarilla cuando ha jugado tanto y ha hecho una faltita y tarjeta amarilla. Pero después estaban a cazarlo, obviamente. Y he tenido que sacar de campo porque he tenido ese feeling que estaba en situación de riesgo. Difícil, sí, de cambiarlo.
4: A ver, muy inteligente. Mourinho es otro. Quienes estábamos, y me incluyo, esperando la versión original de Mourinho, nos estamos quedando metidos. Este Mourinho 2.0 o 3.0, llámele como quiera, es un Mourinho maduro que ya ahora mide cada... Lo que dijo de los jugadores, el homenaje que hace, entre comillas, a los jugadores del Betis, es la ironía mejor dicha que he visto últimamente. Es que los de ellos son muy listos y los nuestros son muy naif. Los de ellos son marrulleros y los nuestros no. Pero la manera en que lo manejó, y con una fantástica afición que empuja y empuja, es otra versión de Mourinho. Ahora, fútbol no me está disgustando, ahí coincido con usted. El fútbol no me está disgustando, es diferente, es un fútbol más elaborado que el que vimos de la primera versión de Mourinho. Es un fútbol que pasa por jugadores que él sabe que tienen, que cuenten a media cancha, que rinden a tope, porque uno revisa los volantes que usa el Madrid, todos tienen muy buen pie. Entonces, obviamente, el fútbol de este Mourinho pasa un poco más por el medio campo, que era lo que no tenía. El otro era transición larga siempre.
3: Pero sobre todo, Ricardo, lo que ha conseguido el equipo es... Había un problema, defensa. La defensa de este equipo era un problema. Armó
4: Hausen
3: muy bien,
4: anda muy bien.
3: El bloque bajo, a Hausen está jugando un nivel espectacular. Konaté, sí, que es su segundo de a bordo, también hace lo suyo. Dumfries, a mí particularmente, me parece muy rendidor en función defensiva. No puedo decir lo mismo del otro chico, que sí tiene una gran visión de campo sobre campo contrario, pero me parece que Dumfries sobre ese costado hace un muy buen trabajo. Y sobre todo, hay algo que este equipo tiene en la parte futbolística que de pronto los equipos de Mourinho no se lo veíamos. Sus defensas, sus marcadores, sus carrileros, Mayorga, juegan allá en el área contraria cuando no tienen la pelota. Son uno más allá pisando y tocando la portería contraria para generar peligro. Si no, mire Cucurella, ¿dónde se para? ¿Cómo juega ya en ese sector?
4: Los que hemos visto hasta ahora, usted tiene toda la razón. Hay una lectura y vamos a desglosarla en pocas frases para no alargarnos mucho. Los laterales del Madrid, como diría Leo Vega, son de flecha larga. Estos laterales del Madrid, porque recorren largo y le regalan la parte interna al volante de la zona. Es decir, Güler juega no como extremo, que aparece teóricamente en el dibujo como el volante abierto, no, él le regala la banda a Dumfries o a Trent, el que aparezca, y lo mismo pasa en el otro sector cuando el volante que es Vinicius, volante atacante que es Vinicius en esa zona, teóricamente hablando en el 4-2-3-1, interioriza y le regala la banda a Cucurella o a Carreras. Tienen ya, eso es una característica de estructura de este Madrid de Mourinho. Ahora, usted y yo lo vimos desde temprano, muy legible, va a tener que el libretico variarlo, porque dos o tres técnicos que ya lo vean y van a trabajar también perfectamente el copar esos espacios y el evitar la salida o la interiorización de los extremos o la salida del lateral.
3: Y está pasando algo también, y ha sido típico y recurrente. El otro día contra Málaga, quizás fueron 30 minutos los de altísimo nivel y liquidaron el partido. Contra Español, 15, 20 minutos, y aquello también era como para que el Madrid ganara 2-3-0. En ese partido, Ricardo,
4: hoy comenzaron los 15 minutos, fueron, no cayó el gol y empezó a aflojar.
3: Exacto, comienza a aflojar. Es un fenómeno que se está repitiendo con este equipo.
4: Y en los otros partidos duró un poco más el manejo del equipo porque estuvo pletórico todo el tiempo Bellingham. Hoy Bellingham fue de entrada y salida. Como diría Ramos, hoy Bellingham fue inconsistente, fue inestable. Tuvo momentos lúcidos como el cabezazo que metió, que lo sacó Valles, que fue un cabezazo a un centro de Arda Güler en un tiro de esquina que estaba, pero los casi no valen en el fútbol. Ahora, por eso le digo a Elbert, no sé si coincida conmigo, la estructura futbolística de este Madrid de Mourinho empieza a gustar, pero tienen que mantener altos los niveles individuales. El equipo se ve bien, pero los niveles individuales, hoy hubo tres jugadores que no estuvieron en su nivel individual alto. Para mí Bellingham, a pesar de sus ratitos, estuvo por debajo de su nivel. Vinicius, a pesar de las dos jugadas que hay que sumarle, muy por debajo de su nivel. Y Mbappé sí no estuvo en su nivel. Hoy fue el día que se le negó todo a Mbappé, pobrecito.
3: Sí, todo.
4: Se le cerró el arco en todos los sentidos.
3: Totalmente. Entonces, y en él se cifran tantas ocasiones y está para eso, como usted dice. ¿Para qué están los porteros para atajar? ¿Para qué está Mbappé? Está para hacer goles. Pero hoy es uno de esos días.
4: Claro, de acuerdo.
3: Hoy fueron esos días en los cuales la pelota no le quiso entrar. La pelota, es más, es un tipo que tiene una característica, porque le dan medio metro y es capaz de comerse a cualquiera de los zagueros más pintados. Pero creo, Ricardo, que yo en lo futbolístico, si fuese hincha del Madrid, pues no me quedaría tan asustado por lo visto hoy.
4: No, de acuerdo.
3: Después del gasto y de todo el balance que se hizo, las estadísticas que usted dice que no sirven para nada, yo creo que sí sirven para algo. Porque, por ejemplo, el que no vio el partido y termina viendo lo que dicen los números, Ricardo, se da cuenta que su equipo estuvo allí, que su equipo tocó la puerta y luego le cuesta encuentran y ve el partido y ve que la Mbappé ha tenido las que ha tenido y el Betis generó muy poquito en la jornada de hoy y fue capaz de ganarle al Madrid, dice, ¿sabes qué? Hay cositas por afinar, esto es temprano todavía.
4: No, no se lo mandé a Forni, pero vea, se la leo. Posesión, Mourinho dice que la posesión no importa. 42% el Betis, 58% el Madrid. Goles, eso que ahora inventó la FIFA, esperanza de gol o expectativa de gol. Betis 0.96, Madrid 3.16. Tiros totales, 20 el Madrid, 10 el Betis. Tiros al arco, 8 el Madrid, 5 el Betis. Toques en el área rival, que es donde uno ve cuando se juega la expectativa. Claro. 51 el Madrid, 18 el Betis. Grandes posibilidades. 7 del Madrid, 1 del Betis. Pases completos, 535 del Madrid, 91%, y 359 del Betis. Bueno, faltas, 13 y 11 estuvieron muy parejas, fuera de juego 2 y 1. Bueno, 10 tiros de esquina para el 1, 4 para el otro. Es decir, por eso le digo, las estadísticas no sirven sino para adornar la pantalla cuando lo vemos, uh-huh, en la tele. La realidad del partido fue que usted dice, con esto golearon los del Madrid. No, perdió 1-0 el Real Madrid.
3: Perdió 1-0 el Madrid.
4: Mejor cambiemos de tema.
3: ¿Ya? Leagues Cup el fin de semana, Mallorca. Leagues Cup el fin de semana.
4: Jueguesela.
3: No, a ver, Rayados, Toluca, no sé, al final Rayados tiene muy buen equipo de medio al frente, Toluca es un equipo, me parece, mucho
4: tiene
3: más
4: muy
3: ensamblado. Tiene un buen técnico también, por lo tanto, veo a Toluca ligeramente favorito ante Rayados con todo lo que hemos visto. Es más, el otro
4: juegan
3: día,
4: en Houston, que va a tener el público todo de rayadito.
3: Rayados, exacto. Mucha gente de Regiomontana en esa región. Y yo creo, Ricardo, que es Toluca el candidato para la final, me parece, para levantar la copa, una de las que le falta al Turco Mohamed por levantar con todo este ciclo victorioso que ha tenido con los Diablos Rojos. Y más allá de que me dirán, esa copa que no interesaba a nadie, que ahora sí tiene valor, etcétera, etcétera. Pero el partido importante es del tercer lugar.
4: El otro, da cupo.
3: Exacto. León, bueno, León quiere ser equipo que juegue con Conca Champions.
4: Si León le gana a la América, cosa que lo veo complicado, porque América anda en un buen momento. Pero si León le llega a ganar, León gana Copa Conca Champions. Si América gana el partido, Xolos de Tijuana es el que gana ese cupo por la reclasificación, la suma de... Bueno, ahí tiene su reglamento.
3: Sí, por los dos torneos pasados, Ricardo. A través de esa tabla se han venido viendo descartes de equipos, por ejemplo, que ya estaban clasificados. Entonces, por descarte, este equipo está clasificado. El que está abajo en la tabla general es el más próximo, es el que califica a la Conca Champions. Y así es como Xolos entraría si se pierde León.
4: Y todo se decide si hay empates... Van directamente al lanzamiento de tiro libre desde el punto penal, los dos partidos.
3: Totalmente.
4: ¿A qué hora son los partidos?
3: Dirige el señor Iván Barton, dirige el partido, el salvadoreño dirige la final.
4: Barton está atravesando un gran momento en el arbitraje, ¿no? Se le van dando...
3: Habrá que ver, porque yo Mayorga, soy de la idea que estos partidos no los vería con malos ojos que lo pitara un árbitro mexicano, le soy honesto.
4: Sí, pero tampoco está mal que sea un árbitro muy neutral.
3: Sí, pero nos encontramos, por ejemplo, como el señor Escobar el otro día, como el señor Martínez, el señor hondureño, tuvo un buen partido.
4: Sí, ahora yo tampoco a Escobar tiene su pecado en no haber visto, pero ojo, que al árbitro le puedo entender el error de apreciación ahora, que tienen todas las herramientas.
3: El de arriba.
4: Pero antes uno juzgaba al árbitro porque es lo que vio y lo que dejó de ver y ya. Pero aquí, si Escobar no vio porque se le pasó, parpadeó en el momento de la jugada, que es normal, todos en la vida parpadeamos, todos, y muchas veces por minuto, pudo parpadear y no vio. Ahora, que no lo vea el personaje que está ya comiendo tortas, como decía Miguel Herrera, sentado frente a tres pantallas que puede ir, volver. La tele iba y volvía, y lo grave era que la tele, la transmisión se filtró a las pantallas de Carson. Y la gente, por eso era la gritería, porque eso no es reglamentariamente aceptable. Ese tipo de repeticiones no se pueden pasar en el estadio. Bueno, se acabó el tiempo. Usted dice que Toluca...
3: Nos despedimos entonces, Ricardo, de TUDN.
4: Entonces, que Xolos está en, según Polanco, el Evangelio, según Polanco, Xolos está ya en Concachampions. Se nos acabó el tiempo en TUDN Radio. Vamos.
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12: Michael Jordan no fue simplemente un basquetbolista, fue el rostro de una era. 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
17: Bienvenidos sean todos ustedes a Los Jefes para toda la Unión Americana. Soy Álvaro el Brujo Morales, qué bueno que está con nosotros. Saludos a California, en Texas, en Arizona, en Nevada, en Georgia, en New York, en New Jersey, en Massachusetts, en Illinois, la República Mexicana. Gracias por estar con nosotros a través de las estaciones de radio del grupo MLC Media Radio. Gran programa el que vamos a tener hoy, por supuesto, Rodrigo el Pony Ruiz, Chispa Velarde, Dionisio Estrada y todo un gran equipo de colaboradores. Más adelante a Ricardo el Tuca Ferretti, Juan Carlos Gabriel Fernando Ceballos. Y señoras y señores, ahí les va.
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17: Rodolfo Cota ha demostrado inteligencia política. El portero de las Águilas del América, que no puedo asegurar evidentemente con contundencia y señalarlo como el culpable, aunque sí cometió un error, se tragó un gol, que fue un golazo, sí, pero no debió comérselo, no debieron anotárselo, y no se tiró para ningún lado más que para el suelo en la serie de disparos desde machón penal. Con gran inteligencia y habilidad política, Rodolfo ha dicho que si el americanismo lo quiere culpar, que él da la cara. Por un lado, por supuesto que da orgullo que, a diferencia de otros jugadores como en las Chivas Rayadas del Guadalajara, pues nunca van a aceptar responsabilidades, nunca van a decir es mi culpa, nunca van a decir esto es un fracaso, porque en el América es título o fracaso. Por eso es el máximo ganador de liga, de copa y de torneos de la CONCACAF. Pero esta declaración tan políticamente correcta, tan hábilmente correcta, viene tras una serie de errores, aunque en términos muy generales ha tenido un muy buen torneo Cota. Cota ha sido muy bueno, el suplente, portero suplente de las Águilas del América, justo cuando la recuperación de Malagón está llegando a su punto final, cuando Malagón está jugando ya en la sub-20, cuando incluso se reportó que Malagón viajó a Carson, California. Malagón, que es el portero titular de las Águilas del América, Malagón, que es el portero tricampeón. Señoras y señores, a Cota hay que agradecerle porque ha sido un buen trabajo en términos generales, pero es momento de darle paso al tricampeón, al campeón de campeones, al campeón del millón de dólares, al campeón de la Campeones Cup, Luis Ángel Malagón. Cota, muchas gracias, hermano, lo has hecho muy bien, nada contra ti, lo hiciste muy bien, pero siempre se fue claro contigo que eras el suplente. Y estos errores están cayendo en un momento en donde ya América sufre la eliminación, y en América eso no se puede permitir. He dicho, y es momento.
16: Hay quienes analizan y hay quienes no soportan las tonterías. Aquí se viene a decir la verdad. Llega el hombre que nunca está de acuerdo con nadie, Dionisio Estrada.
17: Saludo, por supuesto, a Chispa Velarde, al Pony Ruiz, a Dionisio Estrada, que es como el promotor de Rodolfo Cota. Bueno, siempre hay intereses en todo esto. A ver, quiero que escuchemos las declaraciones de Rodolfo Cota, qué es lo que dice al respecto, cómo asume él la culpa. Como dice, si me quieren culpar, aquí estoy. Escuche usted lo que dice el portero de las Águilas. Oiga.
3: Hoy, desafortunadamente, equivocarme y no poder lograr pues los objetivos que todos queríamos. Creo que merecer en el fútbol no es tanto de merecer, pero creo que lo dije ahorita, ¿no? El equipo ha hecho un gran partido el día de hoy, que te digo, más allá si es un torneo que se nos pueda dar, que los internacionales cuestan, hoy te digo, me voy muy en deuda con mis compañeros, porque más allá de que si no se nos da el torneo, es hoy hay errores puntuales y te digo, pues me toca hoy, desafortunadamente, equivocarme y no poder lograr pues los objetivos que todos queríamos, que le costaron al equipo mi equivocación del primer gol.
17: Ahí lo dice, mi equivocación del primer gol, sale y da la cara. Tú, Dionisio, decías que no era equivocación de Cota. ¿Ahora qué vas a decir? ¿Qué vas a ladrar?
18: Primero, yo no escuché que diga equivocación del primer gol. No escuché.
17: Déjame, te paso unos cotonetes.
18: A ver si lo dijo.
17: Sí,
18: ah,
17: sí,
18: bueno, lo dijo. A mí se me cortó, se quedó como friseado al final. No
17: qué
18: sé si lo dijo al final.
17: Yo
18: creo que lo dice más bien por lo que hablábamos ayer, de que no haya tenido la capacidad de poder detener algún penal, porque él se termina adelantando, en lugar de aguantar, siempre se adelanta, se mueve para un lado, medio se inclina o se hinca.
17: Entonces se hinca.
18: Y ahí ya pierde capacidad de reacción y le da toda la facilidad al disparador. Segundo, dijiste muy bien, fue inteligentemente político. Políticamente inteligente. Tan políticamente inteligente como viene el Chispa Velarde hoy. Porque en lugar de traer y restregarte una gorra de los Pumas, trae una de los Yankees.
17: Claro.
18: Una de los Yankees.
17: Claro. ¿Sabe de qué lado más Caliguana? ¿Sabe de qué lado más Caliguana?
18: Y te voy a decir una cosa, porque es. Sí, a mí me da la impresión que termina siendo astutamente político. Porque digo, ¿para qué no esté chingando el Alvarito Morales? Estar comiendo. Y no lo digo por el chispa, lo digo el tema de cotas. Si no va a estar, que el error, que no sé qué. Sí, vamos a decir que sí, efectivamente. Si quieren culpar a alguien, aquí estoy yo. Y punto, insisto. Yo te pregunto nada más, ¿fue un golazo o no?
17: Sí, a ver, sí fue un golazo.
18: Es que si fue un golazo no hay error.
17: No, eso no es cierto.
18: Sí.
17: Puede ser una... Un golazo apela a lo precioso, a lo estético,
18: cuando
17: a lo visual.
18: Cuando es un golazo no hay error.
17: No, sí puede haber
18: cuando
17: errores.
18: Cuando es un golazo no hay error. Por eso sí te pregunto. ¿Dices tú que es un golazo?
17: Sí, no es un golazo. No, pero si es un golazo, no hay error. ¿Sí sabes que hay error?
18: Pregunto a los conocedores, a los que jugaron profesionalmente, no como nosotros que jugamos la cascarita, jugamos.
17: Nosotros jugamos en barrio con vidrio en el suelo, hombre. Ellos jugaron en pasto.
18: No, pero además nosotros hasta pasto, sin hombre, zapatos. Yo pregunto, a ver, Chispa y Rodrigo, cuando es un golazo, hay un error.
17: Sí, puede haber.
19: Claro, lo puede haber, pero en este caso, vaya, a ver, obviamente que en este caso fue un centro, no fue un tiro. Sí, obviamente lo agarra, yo creo que no lo agarra mal parado, porque está en una posición donde pues está atento quizá a un desborde y en donde pueda llegar a interceptar un centro quizá o un pase retrasado, qué sé yo. Lo sorprende obviamente, pero la pelota lleva buena altura, lleva buena velocidad, o sea, no es que haya sido una pelota muy lenta, ¿no?, en donde quizás se le pueda culpar al 100% en este caso a Cota. Para mí, pues es un tema fortuito y que si tenemos que ponerle un porcentaje en cuanto a la colaboración de él, yo creo que es mínima, no creo que se lo coma al 100%.
17: De acuerdo.
18: ¿Cuánto es mínima? ¿5%? ¿10%?
19: 5-10%, quizás.
18: No es, claro, no es nada.
17: No es nada. Si eso cobras tú de 5% de accionista y usurero.
18: Lo pone como si fuera el 40 o 50%.
17: A ver.
18: Conozco lo maldito, malvado que eres.
19: Se lo podría haber comido cualquier portero, ¿eh? Cualquier portero se hubiera podido comer ese gol.
17: No sé si Malagón, ¿eh?
18: Hablando de promotores.
19: Hijo. Pues ya lo quieres poner a jugar tú, ya viene saliendo de una lesión.
17: Sí,
19: en un tiempo récord. Yo creo que se tendría que ir con mucho cuidado. La verdad, no puede llegar y arriesgarse.
17: A ver, Chispa,
18: ¿qué te parece? ¿En un golazo hay error o no hay error?
17: Claro, que puede haber, sí.
20: No, pero es muy poco el porcentaje. Y te lo está diciendo, si alguien era experto en centrar y centrar bien, aquí tienes al Pony Ruiz. Y es fortuito, o sea, él se está achacando más por los errores que tuvo anteriormente. Pero así como tuvo sus errores, el partido anterior tapó un penal y no salió a declarar, porque yo paré el penal, pasamos. Entonces creo que, no sé si es el tema mediático, que le están metiendo mucha presión, Álvaro, pero no había necesidad de tomar esa responsabilidad. Pero bueno, él da la cara por el equipo y se agradece.
18: De no estar soportando a Alvarito todos los días. El error,
17: él sale a declarar eso y entonces ya se quita mi presión. Ya se quita, porque él acepta eso, ¿no?
18: Eso te estoy diciendo. Ahora, porque también si se trata de repartir culpas, ¿recuerdan la oportunidad de gol que tuvo Brian Rodríguez de frente al marco?
17: Sí.
18: ¿Ese no era el 3-2 a favor del América?
17: Sí.
18: ¿No pasaba el América? Así como el señor dice, que el error de tal a Rangel por el penal y que por ese penal México termina no pasando. Yo les pregunto,
17: Brian
18: Rodríguez, si vamos a poner errores, es más fuerte el error de Brian Rodríguez en esa jugada de frente al marco que la tiene para meter y que Andrada se la saca con la punta del pie al de Costa, ¿sí o no? ¿Sí o no?
17: Sí, ok, estoy de acuerdo. Pero también Chispa en los penales. Cota no se tiró a ningún lado.
20: Estamos de acuerdo que pudo haber hecho algo más en los penales, pero cuando paró el penal pasado, ¿se dijo algo?
17: Te
20: voy a decir algo. A Malagón, es mi hijo, es mi hijo de Morelia, se sentaba al lado de mí y recibió muchísimos consejos míos. No sé si los tomó o no los tomó. Sí los tomó porque llegó a selección. Le estás metiendo mucha presión. porque el señor tiene que tomar ritmo, tiene que estar todavía a punto, le falta todavía unas semanas, y para volver a ese nivel no va a volver inmediatamente cuando sea su primer partido en el América, y con la presión que le estás metiendo tú y que toda la afición está esperando. Entonces vamos con calma, poco a poco, cuando ya agarre su ritmo, entonces ya empezamos a meterle esa presión que le estás metiendo ahorita.
17: Es que ya no me tocaste, ya no me tocaron tus tiempos, Chispa. Yo te hubiera presionado, te hubiera llevado a Europa.
20: Probablemente, pero no tenías chance porque no te iba a dar motivos de nada, mi querido brujo.
17: Eso sí. En cambio, Alan Mozo no le enseñaste nada, Alan Mozo no le enseñaste nada. Claro.
20: Llegué tarde a su vida, pero traté de corregirlo. Y en mi etapa estuvo bien comportado y creció futbolísticamente.
17: Oye, Pony, ¿estás ahí o nada más está tu carita nada más?
18: Si de por sí ya te ves peor y te escuchas peor que el Tuca desde el hotel o desde su casa, tú, Alvarito, el Pony Ruiz ya ni lo contamos, ahí ya nos gana hoy.
17: Mira, es que ¿sabes qué? El Pony ya está aplicando las del Tuca.
18: Ayer la aplicó muy bien el Tuca.
17: Se presenta y se sale.
18: Pasa
17: lista, checa tarjeta el Pony. Por cierto, Pony ya nos aclaró una cosa. Ya nos aclaró una cosa Jared Borghetti. Porque dice Jared Borghetti. Sí, Jared. Dice Jared Borghetti que tú nada más le diste. ¿Cómo fue? Que tú nada más le diste 20 asistencias. Y entonces nosotros fuimos el otro día con él y dijimos: oye, el Pony está emperrado porque dice que tú nada más reconoces. Ok, 28, ok. Y él dice que 20. Entonces le dijimos: oye, el Pony está emperrado porque tú andas diciendo que nada más fueron 20 asistencias.
18: Y él te hizo leyenda nacional gracias a su servicio.
17: Claro. Y le dijo: y está bien emperrado el Pony. ¿Y sabes qué nos dijo Jared? Sí, es que en realidad me tiró como 60, pero fallé 40.
18: O sea, yo me refería a 20 a las que metí nada más.
20: Claro, reconoció esa parte, por lo menos. No, pero yo siempre lo he dicho. Lo que pasa es que quizás no fueron mucho, pero esos 20 o 28, fue para que saliera bicampeón de goleo.
17: ¿Sí? Claro. Oye, Pony, bueno, ¿qué harías tú? ¿Ya metes a Malagón? ¿Ya sacas a Cota? ¿Qué harías tú?
18: ¿O metes al otro chavo?
20: No.
17: A Tapia.
20: No, todavía no. Malagón todavía tiene que agarrar confianza. Por más que yo creo debe estar muriéndose de ganas por jugar. Pero la realidad es que pues hay que respetarle todo el trabajo que ha hecho en este tiempo Cota, como bien dijiste. O sea, por este error quizás no hay que crucificarlo y hay que seguir brindándole la confianza. Yo no creo que el final haya pasado por él. Pues sí, digamos, no tuvo la fortuna de en los penales, pero creo que ahora América se encontró con de mayor nivel que no lo había tenido al inicio del torneo y topó con pared, le costó mucho, no generó mucho, no metió a Monterrey en su portería y eso pues al final dio en el resultado final. Sí, obviamente que el penal es inexistente, para mí obviamente no es penal el que le cobraba a Monterrey, pero bueno, son situaciones que pasan dentro de un partido y hay que saber resolverlas en su momento, ¿no? Y en ese aspecto América no pudo.
17: Fíjate, déjame ir a la pausa, pero vea cómo el Pony reconoce algo y el Chispa Dionisio guardó silencio ante ese algo. Déjame ir a la pausa. Pausa y venimos.
18: Cambia la gorra.
17: Déjalo.
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26: 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Iván aquí con el reporte del tráfico. Se reporta falta de estacionamiento por la fiesta de 15 de Cami.
27: Noticias de último minuto. Afirman que hay espacios al frente de la casa de Iván.
26: Noticia de último minuto. Iván está cobrando por el estacionamiento.
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1: Nada, sí estuvo raro eso, ¿eh?
2: Sí.
3: Se lo olvidó, sí. se le pasó. Un detalle.
4: Sí. No, es que están haciendo foco y énfasis en la polémica del penal. A ver, errores arbitrales te van a dar y te van a quitar. Siempre. Pero ¿por qué? Porque el foco principal del partido es lo del penal. América no perdió nada más por el penal. O sea, por. Muy parejo. Monterrey fue un poco superior en cuestión de posesión, en cuestión de pases. En la estadística es un poquito más Monterrey.
2: Okay.
4: Un partido muy parejo, lo pudo haber ganado cualquiera de los dos, pero no hablas de la falla de Brian o de otras fallas en otros sectores de la cancha. Solamente se habla del error arbitral. Así como le ha dado muchas veces al América, hoy le quitó. Y ese es parte del fútbol.
1: O sea, mira, cuando dices muchas veces al América, hoy le quitó, es muchas veces le he dado y solamente apenas le quitó hoy una, o también le ha quitado muchas veces.
4: Yo creo que muchas veces ha sido más favorecido que lo que le ha quitado.
3: Pues bueno, sí. el tema que ahora fue a nivel internacional.
2: Por Dios. Es clavadazo, sí. Clavadazo de Rayados de Monterrey.
1: Pero lo está diciendo el Chispa lo está diciendo y reconociendo.
2: Ah, bueno, a ver, Violante tuvo un disparo bien perrón que detiene a Andrada en el primer tiempo. Una vez que la prende de volea.
1: Fíjate que yo difiero un poquito con el Chispa, porque él menciona que, aunque ligeramente, y desde los números... Dice él que Monterrey pues estuvo mejor que América. No, yo pienso que en trámite de los 90 minutos América fue mejor. Pienso que en los primeros 45 minutos América todavía fue mucho mejor que Monterrey. El problema con América en el primer tiempo es que tú veías cómo paseaban la pelota de un lado a otro y queriendo encontrar, que sí faltó profundidad y generar esas oportunidades claras de gol para dejar a sus hombres frente a Andrada. Y América no lo supo aprovechar. Y yo creo que ahí sí, yo comparto igual. No podemos echar la culpa que se marcó un penal que no era. Pero sí le doy importancia al penal que sí era y no se marcó. ¿Por qué? Porque era el minuto 13. 13 del partido. Primer tiempo. Si le dan ese penal a América, entiendo, hay que meterlos. Yo pienso que lo iban a meter. El resultado hoy sería completamente distinto.
2: Claro.
1: Y yo no sé si Monterrey a lo mejor no se hubiera comido un poquito más de goles de lo que puede haber sido una victoria nada más del América.
2: Después
1: en el segundo tiempo sí se nivela, da la impresión que es más parejo, pero sobre todo porque Monterrey, sin ser más que el América, logra anotar primero. América reacciona, en esos momentos le vuelve otra vez a meter al acelerador y le da la vuelta al partido y después vimos cuál fue el desenlace, ¿no?
2: Deja preguntarle a Chispa, a ver Chispa, ¿tú como el Pony odias a la América?
4: Yo cuando odio deportivo, Álvaro, es solo odio deportivo. También reconozco que es un equipo muy competitivo.
1: Pero tu odio no, te Chispa, llega Chispa, para...
3: El Chispa sí tiene argumento como para odiarlo, pues jugó al Pumas, rival clásico, claro,
1: correcto. Pero tu odio te lleva a ser al grado de ser antiamericanista o simplemente es odio deportivo.
4: No, es solo odio deportivo. De hecho, yo siempre.
1: O sea, no eres antiamericanista.
4: No, apoyé a los equipos mexicanos en esta League Cup, incluido el América. Yo quería que pasaran los equipos mexicanos. Ahorita se apoyaba a Monterrey. Aparte de mi pasado con los Rayados, pues también con los Pumas y siempre voy a ir en contra del América en la parte nacional, odio deportivo.
3: Dionisio, que le haga la pregunta mala leche. ¿A quién odia más? ¿Al América o a las Chivas? Pregunta mala leche.
1: ¿A quién odias más, Chispa? ¿Al América o a las Chivas?
4: No, bueno, quiero más a las Chivas. La palabra odio.
1: No es que la odies, quieres.
4: Palabra odio. Híjole. Palabra odio está fuera de mi vocabulario.
3: Bueno, te quedas con siempre. Ahí está tu respuesta. Siempre, sí. Ahí está.
2: A ver, Poli, ¿a qué equipo odias más del fútbol mexicano?

0: No es que igual, estoy igual que el Chipa, no es que odie, me caen quizás más mal. ¿De esos dos o de todos?
1: De lo que tú quieras, de todos.
0: No, generalmente van a ser los equipos grandes. Cruz Azul se me hace un equipo, o mucho tiempo se me hizo un equipo muy apático, muy frío.
1: Pecho frío. Uy.
0: Y entre América y Chivas, el discurso ese de que de que son puros mexicanos y todo eso no me gusta. Siempre andan llorando con eso. Entonces le voy. Me caen menos mal los del América.
2: Oye, y en tus épocas quizás no estaba tan arraigada, Pony, el tema de la famosa rivalidad que hay con los equipos de Monterrey, ¿no? No sé si de pronto, como es ahora que la gente de Torreón dice, no, a los de Monterrey, sobre todo a Tigres, no, a los de Monterrey, sobre todo a los Rayados, no. ¿Tú los dos, hay alguna animadversión contra alguno de ellos o no?
0: No, sí, por el tema de los aficionados quisieron llevarlo a un grado de clásico entre Santos y ya sea Monterrey o Tigre, ¿no? Pero yo creo que no llega a trascender con tanta importancia. En el caso personal no había esa situación de querer ganarle sí o sí. Y la verdad siempre les competíamos porque la verdad en esos años pues ni Monterrey ni Tigres tenían el respaldo que tienen económico desde un tiempo para acá, ¿no? Pero siempre les competimos sin ningún problema. O sea, más que nada esa situación de quién era el equipo del norte, ¿no? ¿Quién era el equipo más fuerte del norte? Y en un momento lo fue Santos, pero obviamente ya se vio rebasado ya por mucho, ¿no?
1: Caray, estás diciendo que Santos es más grande que Rayados o que Tigres.
0: No. Que ya era sobrepasado. En un momento, sí, Santos tuvo una seguida de campeonato importante. Y Tigres y Monterrey.
1: Tiene más títulos que Rayado. Santos tiene 7 y Rayados tiene 3, si mal no recuerdo, ¿no? Una cosa así de
0: no, liga. Son 6, ¿no?
1: Creo 6, que son 6. ¿No? Ok. Sino que la gente me corrija.
0: Pero el tema es el tiempo. O sea, Santos tiene, desde el 83 para acá, tiene 40 y tantos años, o sea, esa es la gran diferencia quizás con cualquier equipo, como un equipo grande, como América, como yo te decía. ¿América tiene cuántos años de existencia? 100.
3: 106, ¿no? Por ahí.
1: Sí, va para, sí, exacto.
0: ¿Eh? Y cada 10, y tiene 16 títulos, muy poco para la historia.
1: Bien, déjame escuchar declaraciones de Henry Martín. Henry Martín, el delantero de las Águilas del América, que estuvo presente la noche del miércoles en el partido. Escuche usted, y si no es Henry Martín, pues es Almada. A ver, tu producción, corre usted en la declaración. Ahí vemos quién es.
4: El arbitraje, hoy sí, hemos dado dos jugadas muy polémicas, no fue solo una. Una del minuto 12, el penal que me hacen. Checamos ahora el video, es un penal clarísimo. Yo le voy a decir al árbitro en la cancha. Como el VAR no se supone que tenemos la revisión en VAR para este tipo de jugadas y nada, la segunda es un poco más apretada todavía. Kevin planta el pie y nosotros adentro pensamos que lo jugamos. Tuvimos mejores oportunidades de gol, cometimos errores atrás, errores adelante, que nos cuesta tanto como los goles en contra como no haber anotado.
1: Bueno, ahí habla del acuchillamiento que sí existe.
2: Yo quiero saber si tenemos la de Almada y qué es lo que dice Almada.
1: A ver, ¿quieres escucharla?
5: Orbelín.
1: Ahí va.
5: No es, no mueve, ya nos habían dicho con los antecedentes de Miranda en el VAR. Yo no estaba en el club antes, pero tiene antecedentes de perjudicar mucho el club. Y hoy fue muy evidente porque hubo un penal a favor que no lo cobró y no intervino el VAR, y en otro que tenía que haber intervenido, porque el que va al encuentro de la pierna es el rival, no es nuestro defensor, termina siendo decisivo en algo que tiene que haber justicia de parte de los árbitros, y sobre todo teniendo una herramienta como el VAR, que es tan evidente. Es un error, no es un error, es un horror la decisión del VAR, tendría que haber ayudado a los árbitros. Y terminó siendo decisivo en el partido. Creo que todo el estadio y todo lo que vieron en el partido fue muy evidente.
1: Pues es un horror, es un horror. A ver,
2: no hay que escupir para arriba, no hay que morderse la lengua. Y como dicen por ahí, hay palabras que van al funeral. 7 de mayo de 2004, el señor Almada dirigiendo a Pachuca en una jugada donde supuestamente Carlos Moreno termina siendo expulsado, pero se revisa y la expulsión se echa para atrás y no aplica porque el jugador del América estaba en posición adelantada. Cuando se le cuestionó a él de que América se estaba quejando, dijo: América que se calle, América es el que menos se puede quejar. Hoy, él siendo técnico del América, se está quejando.
1: Espérame. Pues,
2: por eso no hay que escupir para arriba.
1: No puede caer. Tú no has venido con la maldita cantaleta esa de no cambié yo. ¿Cambió la noticia y las circunstancias?
2: No, pero él aquí no es de cambiar la noticia y la circunstancia.
1: Técnico del América.
2: Pero él dice no se puede quejar. Él entonces no tenía por qué quejarse. Si él se refiere a la institución y hoy pertenece a la institución, no tenía por qué quejarse tampoco. Si él decía que Yarini se quedara callado y no se quejara, pues él tenía que haber seguido entonces esa filosofía.
1: Ya sabes, pero no tenía por qué ver. Ya cambió su circunstancia. Los horrores arbitrales suceden.
2: Nada. A ver. Por eso no hay que escupir para arriba, no hay que decir papá, así de fácil.
1: Bueno, yo no sé para dónde escupas tú, pero a mí no me gusta escupir, ni para arriba ni para abajo.
2: Bueno, como le quieres, no hay que tirar el, ya sabes, que para arriba y que después te cae.
1: Bueno, a ver, Chispa, ¿esto le va a impactar a la América de manera negativa esta eliminación o no?
3: Yo creo que sí, todo lo que pasa alrededor de la América le termina impactando positivamente o negativamente. Y la presión pues va a empezar a crecer, ¿no? Ustedes siempre no se cansan de mencionarlo. En América, si no ganas, es fracaso. Entonces, esa presión existe hasta jugando la cascarita del día antes del partido. Y es por eso, entiendo la calentura del partido y entiendo que sales muy molesto del juego porque un error arbitral, piensas que un error arbitral es el que te dejó fuera, cuando también el funcionamiento y que tuviste un rival importante enfrente.
1: Estoy de acuerdo.
3: Sí, y también estoy de acuerdo que, a ver, está empezando Almada en el América y errores arbitrales va a haber siempre, a favor y en contra, y cuando hay a favor no vas a salir a declarar, hoy se equivocó el árbitro y por eso gané. Entonces hay que tener mucha estabilidad emocional y yo creo que sí va a ser un peso extra para el americanismo, para la institución, por más que sea una copa que no importe mucho, siempre va a tener un peso específico sobre la institución.
2: Que puede ser la última,
1: Venga, mira la pausa y venimos con más.
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0: Regreso con todos ustedes y los jefes para toda la Unión Americana. Soy Álvaro Brujo Morales, gran programa que estamos teniendo con Chispa Velarde, con Rodrigo El Pony Ruiz y con Dionisio Estrada. Saludos a Sabinas, Houston, Fort Lauderdale, San Antonio, Phoenix, Riverside, Las Vegas, Amarillo, Palm Springs, Reno, McAllen, Bronzeville, en Dallas, en Fort Worth, en Phoenix, en Tucson, en Arlington, en Los Ángeles, San Diego, San Francisco, en Salinas, en Monterrey, California, Monterrey, Nuevo León, Tijuana, en Boston, Miami. Gracias, nosotros somos la autoridad en el deporte. Tercer y último bloque, pero no por ello el menos importante, así que ahora vamos con
1: la última y nos vamos. La nota más viral de la jornada con Álvaro Morales.
0: Bueno, regresando un poco a la jornada, se viene una jornada más del balompié mexicano. Déjamela ahí
2: para decir lo de la Leagues Cup, aunque veamos ahí.
0: Sí, cierto. A ver.
2: Es que tienes te falta omega 3, omega 6, cinco biloba, se te olvidan las cosas rápidas.
3: Ya no le interesa. Ya.
2: No, puede ser, tienes.
3: Este lugar, ¿sabes qué?
2: Sí,
3: ya no tiene importancia.
0: Tienes toda la razón.
2: Quiso tirar la basura debajo de la alfombra.
0: Ve al venenoso del Pony Ruiz, tiene tres veces con nosotros y ya.
3: Se aprendió mucho.
0: Mira, así va a estar el Chispa en unos meses, ya tirando veneno. El micrófono es adictivo. El micrófono es adictivo, al Tuca le encanta.
2: Al Tuca es muy morosito.
3: Directo a la yugular desde el principio con los de seis.
0: Sí, señor, con los de seis.
2: No, ¿sabes qué? Mira, lo que pasa es que el otro día hablando con Alfonso Mondelo, que tiene que ver como parte de la MLS, la Liga y cuestiones internacionales, va a regresar la Open Cup. Y la Open Cup van a jugar equipos desde la MLS hasta la cuarta división del fútbol estadounidense. Van a jugar equipos de la USL y de otras divisiones para armar la Open Cup. Si en el primer semestre del año está la CONCACAF, ¿dónde le metes para ellos la Open Cup? Si en el segundo semestre, si en el segundo semestre está la Leagues Cup y probablemente jueguen la Open Cup, entendiendo que ellos ya se van a adaptar al calendario universal, al calendario mundial, a partir del 2027 van a jugar ya de agosto a mayo. Entonces, aparentemente el torneo que pudiera quedar sacrificado es la Leagues Cup. Si no, ¿dónde lo vas a meter?
0: A ver, ojo, porque en la CONCACAF no juegan todos los equipos estadounidenses. Entonces lo puedes meter ahí. O sea,
2: pero en el otro van a jugar 27 equipos de la MLS.
0: Ok, y la así, pero de 27 en la primera ronda quedan eliminados la mitad. Ya quedan eliminados la mitad, y luego la mitad y la mitad. O sea, ¿cómo le hacen en Inglaterra? Y tienen dos copas en Inglaterra, dos copas.
2: Sí, pero la ejecutan a lo largo de todo el año.
0: Bueno, aquí lo mismo, entonces que las ejecuten.
2: Aquí van a tener seis meses.
0: ¿Cómo seis meses? Primera...
2: Bueno, pues me refiero de agosto a diciembre, porque la primera etapa la juega con CONCACAF.
0: Entonces que la jueguen entre semana, el primer y segundo semestre. Sí.
2: CONCACAF juega entre semana a partir de febrero, ¿qué parte?
0: 20, a ver, te lo puedo explicar más rápido, pero no creo que la velocidad sea el problema. A ver.
2: Sí, a ver.
0: El primer semestre, acabada la Leagues Cup, que la Leagues Cup acaba ahorita primeras semanas de septiembre.
2: Pero es segundo semestre.
3: Segundo semestre.
0: Primer semestre futbolístico.
2: Perdón, es que así, si no explicas bien, difícil de entender, aunque lo hagas despacio, güey.
0: Primer semestre de temporada futbolística. No,
2: habla anual. Semestre del año.
0: Segundo semestre del año.
2: Con CACAF.
0: Ok, segundo semestre del año, acabando la Leagues Cup. Empiezas la US Open Cup, o como la madre, como se llama eso.
2: Open Cup.
0: Bueno, empiezas la Open Cup entre semana. Y ahí ya, de 27, la primera fecha, sé que la mitad de 27 debe ser 13.5. Bueno, no sé cómo va a funcionar eso, pero bueno, 13.5. Ya te quedas con tres equipos.
2: Te has hecho bolas,
0: güey. ¿Por qué bola? Bueno,
2: yo te digo que no nos extrañe si algo llegara a pasar con el disco.
0: No, la Leagues Cup va a seguir. Bueno. A ver, ponme el calendario, la fecha. ¿Qué viene este fin de semana? A ver. Y las Chivas, Pony, las Chivas visitan al San Luis. ¿Van a perder, no?
3: Sí, puede perder. Sí, San Luis no la verdad no juega tan mal. Tiene
2: si San Luis juega como jugó contra Monterrey, hay chances. Si juega como jugó contra América,
3: también,
2: no lo veo.
3: También. Sí, exacto. No, pero el primer tiempo contra América jugó bien.
2: No, fue Santos. Santos fue el que jugó que
0: también, figura.
3: No, pero jugó. también. Sí. Acuérdate que falló San Luis 3-4 el primer tiempo.
0: Ahí tuvo Tapia el portero. A ver, Chispa, ¿quién gana? ¿Cuál es tu pronóstico? ¿Hay empate?
3: Van a empatar.
0: Empate. Malas. ¿Por qué?
3: Porque San Luis viene de una victoria importantísima, por más que Rayados haya puesto un cuadro alterno. Vale. Y creo que eso le va a dar un envión anímico importante. Chivas juega muy bien, pero creo que va a ser un empate.
0: Toma,
3: Álvaro.
0: Toma, ¿no? San Luis va a ganar, está en casa, punto, ahí está. A ver.
3: Bueno, pero Juárez no juega, ¿o qué? ¿Por qué te lo soltaste?
0: Espérate, voy primero con unos y luego voy con otros.
3: Juárez empieza la fecha.
0: Ves, ya produciendo el pony, y así me gusta, ya está el tiro el pony con nosotros, a ver.
2: Ya.
0: Juárez, Pachuca, voy empate.
3: No, Juárez, ya que gane Juárez, por favor.
0: Híjole, ya que gane Juárez, Dionisio.
2: No, Juárez, digo, no veo por como Levante, 6 derrotas consecutivas, último lugar, 0 puntos. Ese equipo está ya muerto.
3: Déjalo, el Santos, todavía no hablamos de Santos.
4: Solo por probabilidad va a ganar Juárez.
0: Híjole, Juárez, órale. Tigres contra Necaxa, Rodrigo Pony Ruiz de Barbieri.
3: Tigres.
0: Chispa.
3: Ofensivo
0: Bucetich. Si Bucetich es feliz con el empate, Pony, no jodas.
3: No, pues tiene que ganar.
0: Bucetich te hubiera dicho. No, Bucetich no te tuvo de técnico, ¿no? Bucetich te hubiera dicho, no subas, ahí quédate.
2: No centres, no hagas goleador a Jared.
0: Sí, apóyate. A ver, Chispa, Tigres de casa.
3: Tigres,
0: Johnny.
2: Tigres.
0: Sí, voy Tigres está en casa. No, supondría que el Necaxa no es un rival tan fuerte. Atlas contra Atlante, Dionisio.
2: Atlas,
0: ¿por qué Atlas?
2: Vamos a empezar a ver ya las debilidades de Atlante, sobre todo en cuestión de visitante, ¿no? Atlas creo que tiene mejor equipo, es cierto, la última vez fue goleado 3-1, pero también si vemos al Atlas que de pronto ha dado buenos partidos contra el Atlante, que ha dado buenos partidos, me quedo con el nivel del Atlas.
0: Ok, Chispa, Atlas Atlante.
3: Me huele a empate también.
0: A mí también
3: empate. Ha hecho buen papel el Atlante con.
0: Ha salido bravo,
3: Tiene. Sí.
0: Ha salido bravo.
3: No tiene nada que perder.
0: Atlas ya perdió contra Querétaro en casa, además. En fin. Cruz Azul contra Santos.
3: Cruz Azul.
2: Ándale, rapidito.
0: ¿Con qué seriedad lo digo?
2: Sin consideraciones, rápido, nada de corazón acá, papá.
0: Resignado, no, claro. Santos. Sí, ya resignado.
2: Tiene más confianza a Juárez que a Santos, imagínate.
3: Oh. No, me gustaría, pero por lo menos Juárez va a decir. No, pero Santos ya empató. Santos ya tiene un puntito.
0: Tengo las Tigres con Tigres. Chimpa, Cruz Azul, Santos.
3: Cruz Azul.
0: Sí, no veo cómo Santos vaya a ganar de visitante ese partido. No veo, defiende muy mal. No, un desastre, Santos. Dionisio.
2: Santos no va a ganar, va a perder.
0: Uy, empiezo con el Chispa con Pumas contra León, que tiene 8 partidos consecutivos sin perder y 7 victorias.
3: Pero ese se pospone, ¿no?
4: Sí, se va al jueves.
2: El de Pumas se fue el 10 de septiembre. Sí. El de Toluca se reprogramó para el 15 de septiembre, América para el 28 de octubre. Ajá. Y el de Monterrey contra Querétaro, 14 de noviembre. Lo que hay es el pronóstico de la Liz Copo, ¿no?
0: Bueno, el pronóstico
2: Toluca, la final contra Monterrey.
0: Toluca contra Monterrey. Hoy Toluca.
4: Yo Toluca también.
0: Toluca. Chispa.
4: Sí, ligeramente superior Toluca.
0: Toluca. Dionisio Roberto Estrada Valencia.
2: No, Toluca debe ganar. Es más, el turco Mohamed dijo que en caso de ser necesario pudiera utilizar a Paulinho 20-30 minutos a lo mucho, pero que él preferiría no utilizarlo porque el no utilizarlo significaría que estarían haciendo las cosas bien y que no habría necesidad. Yo veo, sigo viendo muchas avenidas en Monterrey, y Toluca es un equipo que aprovecha muy bien cuando le dejan espacios atrás y se defiende todavía mejor que Monterrey. Y el otro partido, León-América.
0: Uy, los ánimos.
2: Sí, no, yo no creo que al América le interese, por lo tanto a mí no me extrañaría que pierda.
0: Ah, pero a León sí le interesa.
2: Sí, claro, además que León tiene esa motivación de que tiene que ganar para poder entrar a la CONCACAF, sino el que entre Cholos.
0: Oye, ¿Pachuca está clasificado o no está clasificado? Ah,
2: también.
0: Pero van a tener la misma bronca de la multipropiedad, ¿no?
2: No, porque es CONCACAF, estamos hablando Mundial de Clubes.
0: Ya, tiene razón. Claro, apenas CONCACAF, sí. Si no, pues con alguno de tus cuates, prestanombres, Dionisio, ya sabes.
2: Sí.
0: Tú que tienes tus cuates empresarios ahí que compren a León o compren a otro equipo. Sí, a ver, no, sí, León va a salir con la motivación. Yo por lo menos lo veo empate a 90 minutos, Tony.
4: Yo, bueno, es que también, quién sabe cómo América presenta el partido, ¿no? O sea, si le va a dar la seriedad.
0: Que a lo mejor ya manda a los puros chavos para cuidarlos.
4: Sí, como lo ha hecho, ¿no? Y para que estés feliz tú también, de que, que le da una oportunidad.
0: No.
4: El regreso de Malagón.
0: Regreso de Malagón. Está muy bravo ese partido. No, nada, que regrese contra quien. Chispa.
4: No,
0: León.
4: Yo ya ni dije, no, la verdad. Yo creo que. No, gana América.
0: Gana América.
4: Pues
0: sí.
4: Es un equipo grande, tiene que salir a ganar,
0: Chispa, querido.
3: Gana la fiera.
0: Gana la fiera.
2: ¿Cómo se ve el odio, fiera?
4: Claro, jugó el León.
2: ¿Por eso? ¿Cómo se ve el odio?
0: ¿Cuándo jugaste con León, Chispa?
2: Sí, jugó. Yo pues
3: es que tú todavía no nacías, Álvaro. Todavía no te subías a las mesas. Entonces, no me llegaste a ver ahí.
0: Era lo de Alicio. Ya empezó también. Ya empezó acá.
2: ¿Ya le diste confianza?
0: No. Cría cuervos y te sacarán los ojos.
4: Jugué 2015. Estuve en León.
2: Esa fue una declaración muy tuca.
0: ¿Cuál? Ah, sí. Tirando trancazos. Jugaste 2015 en el León. Sí. O sea, jugaste en León, Monterrey, Morelia, sí me acuerdo. Y Pumas, ¿no?
4: Toluca.
2: Toluca también, sí.
4: Toluca también. Morelia se convirtió en Mazatlán.
0: A ver, ¿en cuál de todos robaste, como dicen en el fútbol?
4: Ninguno. En ninguno. Siempre gané lo que merecía. Okay. Me hubiera gustado robar, eso sí.
2: Nunca. Yo creo que robó el León.
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0: Bueno, vámonos, mis hermanos. Gracias, Chispa. Gracias, Pony. Gracias, Dionisio. Nosotros somos los jefes de la autoridad en el deporte. Gracias, hasta la próxima. Chao.
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Hola, hola, ¿qué tal? Ahora sí, qué gusto saludarlos. Bienvenidos a una emisión más de Pulso del Deporte. Y usted ya lo escuchó, es un Pulso del Deporte muy de fiesta, muy de viernes y muy para sentirnos muy, pero muy felices en todos los Estados Unidos, a toda la gente que ya nos sintoniza de costa a costa y de frontera a frontera. Les mandamos un saludo. Platíquenos dónde anda, platíquenos a dónde va a ir a cenar, a dónde va a ir a bailar, en dónde se van a juntar. Ahí estamos en nuestras redes sociales, en Facebook, arroba TUDN Radio, en X, arroba TUDN Radio, y en Instagram estamos como TUDN guión bajo radio. Y un servidor, Omar Aldeco, quien los saluda, y los invito también a que me sigan y platiquen conmigo a través del Instagram en Omar-Aldeco. Platíquenos qué va a ser este fin de semana, un fin de semana muy, pero muy deportivo. A toda la gente que nos está sintonizando, bienvenidos, saludos.